0: Pero desde Foz ejerce su profesión. Encontró dificultades para conseguir un empleo, tras formarse en la Escuela Universitaria de Fisioterapia de la ONCE, pero lo cierto es que desde los 13 años, pues por una retinosis pigmentaria, padece ese problema. Pero en cualquier caso, la recogemos hoy porque es el Día Mundial de la Fisioterapia y se celebra este día desde 1996, cuando se proclamaba el 8 de septiembre Día Mundial para dar a conocer la importancia de su labor en cuanto a la buena salud e independencia de todos los seres humanos. En realidad, se eligió esta fecha en particular, dado que fue el día en el que se fundó esta organización en 1951. Toda persona que haya sufrido algún tipo de lesión que comprometa músculo, huesos y o tendones, pues debería pasar por una serie de sesiones con un fisioterapeuta para que su cuerpo no se resienta, pierda movilidad o incluso deba reaprender cómo realizar ciertas tareas que anteriormente podían llevar a cabo de manera natural. Son personas especializadas en cómo debe moverse el cuerpo. Ellos estudian el movimiento de las articulaciones y los ligamentos, así que hoy unimos el trabajo de Raquel con la participación en la Gladiator y así pues nos va la mañana a ver si conseguimos recuperar forma física, músculo y estar un poquito mejor en todos los sentidos. Nos vamos a ir hasta Nigrán con su alcalde, vamos a hablar de todo un poco también, entre otras cosas, porque es un día especial, es el presidente del Fondo Galego de Cooperación, Juan González, y hoy también es otro día especial en ese sentido porque se celebra el Día Mundial del Cooperante, o sea que ya ven que tiene todo distintos aspectos y tiene todo también pues contenidos relacionados con nuestro calendario. Tenemos a Darío Varela en la dirección técnica, tenemos hoy una jornada en la que se habla pues eso, de la gasolina, de Tui, del coste de opositar, que estamos ahí en la cuenta atrás, de todo lo que conlleva prepararse un nuevo curso escolar en todos los aspectos y también el pronóstico del tiempo, que hoy nos va a hacer abrir un poquito solo el paraguas, porque luego si vemos el pronóstico creímos que le decíamos ya adiós a los 30 grados, pero no, vuelven otra vez y con fuerza, así que todavía nos queda un septiembre playero, caluroso, soleado, etcétera, etcétera, etcétera. Bienvenidos y bienvenidas.
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0: están pensando en los exteriores, siempre que se quiere pues arrasar y poner a prueba cómo está la solidaridad, palparla en directo, lo cierto es que dependemos mucho del estado de los cielos. Y como acabamos de hablar con Meteo Galicia y vemos que la situación pues va a ser estupenda para actividades al aire libre de cara al fin de semana, nos alegra saludar a María Castelao ya con este punto positivo. María, ¿qué tal? Muy buenos días.
1: Hola, buenos días.
0: Buenos días. Porque, claro, teniendo en cuenta la cantidad de gente que va a participar en la Ciudad de la Cultura en una nueva edición de la Gladiator, supongo que estaríais un poco atentos cuando se empezó a hablar de la fecha, pues de las circunstancias meteorológicas, claro.
1: Sí, siempre estamos, pero bueno, es una carrera que al final nos metemos en corremos por el barro y da un poco igual. Entonces,
0: sí.
1: Ojalá tampoco haga unas temperaturas súper excesivas de calor, pero bueno, bien, deseando que llegue el día ya.
0: Explicábamos un poco la cuál es la filosofía, pero ya de entrada, digo yo, como público es un espectáculo, sin duda, pero incluso dan ganas de participar. Hay veces en las que se lo pasan tan bien que entra así como una especie de, oye, yo me tenía que haber apuntado y estar ahí dándolo todo, ¿no?
1: Pues sí, la verdad es que es muy divertida. Yo animo a todo el mundo que venga a probar algún año porque es muy divertido hacerlo en la versión popular, que vamos en grupos ayudándonos unos a otros, es muy divertido.
0: Uh-huh. O sea que tú también estás ahí, desde fuera y desde dentro, ¿no?
1: Efectivamente, sí. Yo ya es el cuarto año que estamos haciendo la Gladiator como equipo y la verdad es que, bueno, es súper divertido y muy contenta.
0: ¿Estás en plena forma?
1: Bueno, más o menos. Tampoco es necesario, pero bueno, cada uno hace lo que puede.
0: Sí. Bueno, siempre pensando, porque es una motivación considerable, en Art for Dent, esa asociación galega de enfermedades de Dent, que es justamente la que está detrás de toda esta cita de compromiso solidario que tenemos, ¿no?
1: Sí, bueno, quien está detrás de la organización de la Gladiator es la empresa NOCO, que son quienes organizan la Gladiator, tanto la de Santiago como la de Pontevedra, y que llevan, pues ya te decía, 4 años contando con nosotros. Entonces, bueno, al final estamos súper agradecidos con ellos, muy contentos, y bueno, en Santiago la prueba pues la hacen solidaria para nuestra causa. Es una parte de cada inscripción es solidaria, entonces, bueno, pues hemos conseguido ir creciendo cada año. Me recordaba todavía las redes sociales, estas imágenes que te recuerdan de hace años. Hace 4 años fuimos 39 personas como equipo solidario a Coruña a correr la carrera que habían hecho en el Parque de Bens y este sábado somos más de 400 aquí en Santiago que vamos a correr con nuestra camiseta Un Rayo de Luz dentro de los más de 2.000 participantes que hacen la carrera. Entonces, bueno, pues la verdad es que muy contentos.
0: ¡Qué maravilla! Esto, desde luego, es muy significativo para continuar haciendo cosas, porque realmente ahí el fondo está Art for Dent. Tiene ya una repercusión, incluso fuera de Galicia, todo el trabajo que se está haciendo. ¿Cómo van las cosas? ¿Cómo se plantea, María, este nuevo curso escolar?
1: Bueno, pues se plantea, tenemos que seguir luchando y peleando. El otro día en la presentación de la Gladiator, bueno, estuvo parte del equipo del Nefrochus, que bueno, como bien decían ellos, está trabajando mucho, están en colaboración también con la investigación que se lleva a cabo también de esta enfermedad en Barcelona. Y bueno, que el tiempo es algo muy importante para nosotros porque, bueno, en este caso Hugo, que es mi motivación personal, está empeorando bastante últimamente. Bueno, recién llegamos hace un par de semanas de que lo viesen en el Valdebrón, que es donde está la doctora que más sabe sobre la enfermedad, porque, bueno, al final la adolescencia pasa factura, la función renal, el crecimiento, pues bueno, está teniendo complicaciones y hay que hacer, bueno, pues hay que hacer cositas que te dan miedo y que hay que continuar adelante con esto y que ojalá consigan encontrar algo lo antes posible que frene esta enfermedad.
0: Todo este esfuerzo que se está haciendo, evidentemente, es una motivación para que se siga, como decías, haciendo cosas que faciliten la vida de las personas que padecen la enfermedad de Dent, ¿no? Pero también es cierto que puede ser un llamamiento para que se investigue, pues sin depender de toda la cantidad que se recaude en este tipo de cosas, ¿no? Creo que es una tarea pendiente y por mucha visibilidad que se le dé, lo que hay que hacer es conseguir fondos, si no, poco hay que hacer, ¿no, María?
1: Sí, está claro. A ver, es muy necesaria la investigación a todos los niveles. En este caso, la enfermedad de Dent es una enfermedad ultra rara. Al final nos afecta a muy pocas personas. Entonces, si nosotros no hacemos estos esfuerzos, yo creo que, bueno, pues es una enfermedad que se quedaría ahí un poco en el olvido, porque no, como te digo, somos muy pocos pacientes. Cada vez somos más, que es lo que me decía también la doctora de Barcelona. Cada vez aparecen más casos en mayor o menor grado de gravedad, pero bueno, llevamos unos cuantos años invirtiendo muchos recursos en investigación y bueno, esperan que más pronto que tarde, pues ojalá se dé con algo que consiga aliviar los síntomas de estos niños.
0: En esta asociación están familias de Galicia, de Asturias. Imaginamos además que con todo lo que se está haciendo, porque si entran ustedes en la página web artfordent.es, ahí van a encontrar todo un mundo, porque pues si empezaban 30 personas, en esta asociación empezaron dos. María es una de las quizá cabezas más visibles aquí en Galicia, María, porque fuiste la primera en conectar con los medios de comunicación. Con esas ayudas que después llegaron después, se empezaron a hacer cantidad de cosas, ¿no? Y hay actividades en donde hay muchísimas manos solidarias, pues con restaurantes del Grupo Nove, con artistas y con firmas muy reconocidas en Galicia, murales solidarios que son una auténtica maravilla, el arte, porque efectivamente con Fernando, pues todo lo que es el apartado artístico está garantizado. Más de 40 chefs este año con Estrella Michelin, que se daban cita en Negreira, es decir, una auténtica movida, por decirlo así, entre comillas, ¿no? Con eso todo tiene que animar un montón. La gente está muy comprometida, la gente es muy solidaria y eso también hay que valorarlo, ¿no? Forma parte de vuestro empuje, vuestro arranque, Hugo, en numerosas ocasiones también. Como protagonista en esta hubo un momento muy especial cuando se presentaba, cuando se le otorgaba pues a un bombero recientemente jubilado todo un reconocimiento, ¿no? Un homenaje muy bonito, decíamos, porque es el dorsal 1 para este bombero, Miguel Ángel Arca, que fue protagonista también de esa rueda de prensa, y fue Hugo precisamente quien hizo entrega de ese dorsal, ¿no?
1: Sí, la verdad es que, bueno, todas las cosas que hacemos, bueno, son súper motivadoras, nos encanta tener tantísimo apoyo y estamos súper agradecidos de cada evento con el que se nos tiene en cuenta. Al final para nosotros es súper importante y sí, lo del dorsal la verdad es que fue una ocasión muy especial. Además, bueno, pues él va a correr en la versión élite, en la Gladiator, y bueno, estaba súper motivado después de conocer más de cerca, bueno, a Hugo y la historia y bueno, todo lo que contaron allí también los del Nefrochus, pues al final, bueno, conoces un poco más de cerca qué es lo que hay detrás y como que estaba muchísimo más motivado, dijo que iba a correr la carrera a tope, que lo iba a dar todo. Y bueno, pues al final es un mérito enorme que él con sus 61 años, pues oye, participe en esta prueba en formato élite. Es la leche, la verdad.
0: Totalmente de acuerdo. Es quizá otro de los grandes protagonistas. Ahí todos los que participan son protagonistas, incluso toda esa gente que tiende la mano, instituciones, bueno, está la Asunta, está el turismo, está centros comerciales incluso. Hay empresas, entidades a las que, pues supongo que muchísimas veces llamáis a la puerta, ¿no? Y siempre está abierta y eso es fundamental. Va a ser todo un éxito. éxito, ahí pues se abre toda esta actividad, se abre todo el curso el propio viernes, ¿no? Que hay una tarde muy bonita además para que la gente vaya calentando motores, un tardeo en el que va a haber pues también música, entradas para distintas actividades, firmas importantes que participan. Tenéis ahí pues 48 horas sin parar.
1: Sí, totalmente. El año pasado en otras ediciones lo que hacíamos era pues una cena cóctel el mismo día de la carrera a última hora en el hotel, y este año bueno, hemos cambiado el formato y vamos a hacer un tardeo la tarde del viernes, que animo a todo el mundo si quiere venir y que se apunte en la web de Deporticket, en nuestras redes sociales tienen el enlace, y pues sí, el hotel colabora, nos hace una merienda allí en sus espacios. Bueno, esto se hace gracias a ellos, a Banco Mediolanum, a la Gladiator, y tenemos pues sí, música con dos DJs, tenemos animación infantil con la empresa Mancuco, que colabora también con nosotros, y luego vamos a hacer sorteos, vamos a sortear una pieza de Arturo Álvarez, vamos a sortear alguna experiencia de Ana Mancebo y Jessica Faveiro, y también un pack de regalos de Rey Centolo. Entonces, bueno, pues vamos a contar con Iván Touriz, que va a presentar este tardeo y nos va a ayudar con el tema de los sorteos. Y nada, y que todo lo que se recauda con las entradas, pues va para la investigación. Entonces, pues animo a quien quiera venir a pasarse un ratito por el hotel Oca Puerta del Camino, que allí estaremos el día antes de la Gladiator y que bueno, que muy contentos de todo el apoyo, la verdad.
0: ¿Cómo no? Bueno, pues estaremos muy pendientes. Aquí ya sabes, María, que siempre hay un hueco para todo lo que necesitéis, para contar a los oyentes cómo van las cosas, para animar a los que participan desde aquí, darles ese empujón para que salten todas las vallas que puedan. Y para vosotros, pues muchísimo ánimo y un abrazo muy fuerte desde Radio Voz.
1: Muchísimas gracias, de verdad, por toda la visibilidad que nos ayudáis. Gracias, muchísimas gracias.
0: Faltaría más, igualmente. Y ánimo para Hugo, que va a ser el primero, como siempre. Y de espíritu, todavía más.
1: Gracias.
0: Un abrazo, María. Hasta
1: gracias.
0: Pronto. Estamos en Radio Voz, claro.

Tal día como hoy, lloraba por primera vez Benjamin Orr. Nació un 8 de septiembre de 1947. Le están escuchando, que es este que estaba cantando ahora mismo. Músico estadounidense, bajista, vocalista del grupo The Cars. Él fue hijo de padre polaco y madre checoslovaca. Durante su infancia, pues efectivamente ya tenía esa influencia de sus padres, que eran ambos músicos, y empezó con clases de piano, de batería, bajo, guitarra. Abandonó definitivamente los estudios secundarios. Ojo, que la ataba bastante a clase, sobre todo cuando empezaba ya a ensayar con su banda. Pero en medio de todo ese éxito, de esa juventud, pues la banda repentinamente se disolvió. Después conoció otro músico y ahí empezó otra parte de su vida. Y hoy aprovechamos ese recuerdo de su nacimiento para poner su banda sonora y para hablarles de los días internacionales.

batería, bajo, guitarra. Abandono definitivamente los estudios secundarios. Ojo, que la ataba bastante a clase, ¿eh? Sobre todo cuando empezaba ya a ensayar con su banda. Pero en medio de todo ese éxito, de esa juventud, pues la banda repentinamente se disolvió. Después conoció otro músico y ahí empezó otra parte de su vida. Y hoy aprovechamos ese recuerdo de su nacimiento para poner su banda sonora y para hablarles de los días internacionales y mundiales, porque hoy tiene mucho que ver el programa precisamente con el 8 de septiembre y con lo que celebramos hoy, el Día Mundial de la Fisioterapia. Vamos a recordar lo que nos contaba una fisioterapeuta muy especial que ahora mismo está en Foz. Tenemos el Día Internacional de la Alfabetización, que también se celebra hoy, el Día Internacional del Periodista, hay varios, pero hoy es uno de ellos. Lo celebramos, pues como no podía ser de otra manera, trabajando. Día Mundial de la Fibrosis Quística, que hablaremos mucho más de esto, más largo y tendido. El Día Mundial de la Fisioterapia y también, como saben, el Día Mundial del Cooperante, que enseguida vamos a saludar al alcalde de Nigrán para celebrar con él pues ese Día Mundial del Cooperante. Se busca homenajear a todos aquellos hombres y mujeres que deciden ir a trabajar por los menos favorecidos en el mundo. Y aquí, pues cabe de todo, ¿verdad? Pero hoy estamos con este personaje de calendario, con Benjamín Ors, con The Cars. Uno de los temas favoritos es este que va a sonar ahora.

0: Pues precioso tema de The Cars. Nos vamos ahora con otro precioso tema que nos trae Javier Moro todos los martes con Cristina Conde. Nos lleva pues a temas relacionados con la salud, todo ello englobado bajo Disgadiet.
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2: Bueno, pues llega una de esas fechas marcadas y remarcadas en el calendario. Llega la vuelta al cole, creo que mañana ya empiezan casi todos los pequeños y no tan pequeños de la casa. Ese nuevo curso y claro, pues tanto para ellos como para nosotros necesitamos una dosis extra de energía. Pues qué mejor que acudir a nuestra nutricionista y farmacéutica particular, a Cristina Conde, para que nos dé esa sesión extra, ¿verdad? Ese extra de energía. Cristina, buenos días.
3: ¿Qué tal? Buenos días.
2: Cristina, que eso, que necesitamos un poquito más de energía y claro, por estas fechas, como decíamos, vuelta al cole y también un producto tiene que ser estrella en nuestras casas. La jalea real, ¿verdad?
3: Pues sí, no podemos volver a la rutina sin energía. ¿Y quién nos la da? Pues la jalea real. 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Septiembre siempre tiene algo especial, ¿no? Pues se acaban las vacaciones, para otros empiezan, la vuelta al cole, el trabajo, los horarios, madrugones. De repente nuestro cuerpo tiene que pasar de 0 a 100 en cuestión de días. Los niños vuelven a las aulas, por fin, contentos y felices, ¿no? Los padres recuperamos nuestros horarios, volvemos a las reuniones, a las videoconferencias, a los deberes extraescolares. Vamos, ¿qué os puedo decir que no sepáis, ¿vale? Pero entonces aparecen esas frases, ¿no? De qué cansancio, necesito recuperar este ritmo. 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Y el estrés, los niveles altos de cortisol, sabemos que nos perjudica, nos oxidamos y envejecemos más rápidamente. Entonces tenemos que volver un poco a quitar ese estrés, a quitar ese nervio, a ganar esa vitalidad. Y desde décadas, ¿vale?, estamos hablando de un complemento pues mundialmente conocido que se ha incorporado a la alimentación humana como un complemento especial y sobre todo interesante en los momentos de cambio de estación, cuando tenemos que volver a la rutina o cuando tenemos una mayor demanda de energía, ¿vale? 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
3: Pues la jalea real es tanto para los adultos como para los niños, ¿vale? Porque la vuelta al cole es probablemente uno de los momentos del año en los que más pensamos en nuestros niños, ¿no? Pero exactamente igual que los adultos, aparte de que tengan una alimentación variada y equilibrada, hay que aportarles pues sus horas de sueño, sus actividades físicas, y falta ese rendimiento, ¿no? Ese cambio de venir del verano, y esto les va a ayudar mucho. Con lo cual, pues todas las mañanas incorporamos con nuestro desayuno saludable, yo siempre digo, hay que tomarse una pizza de fruta, un jugo de fruta es bueno. Recordamos, yo me acuerdo cuando era pequeña, que mi madre siempre nos hacía los licuados de frutas, ¿no? Aquellas licuadoras que hacían un ruido que yo creo que despertabas a medio vecindario, ¿no? Con su zanahoria, su remolacha, ¿vale? Y ahí aportábamos pues la jalea real, por ejemplo. Entonces tenemos que recoger esos hábitos, ¿no? De una buena alimentación, nada de irse sin desayuno, que muchos niños salen a todo correr, ya desayunaré, ya me compraré algo medio mañana, y acaban comprándose pues un producto, no quiero dar nombres, ¿no? Pero productos comerciales de grasas saturadas, ¿no? Entonces no vamos a darles algo saludable, llevar un sándwich con un pancito integral, un pan de centeno, aquí en Galicia que tenemos un pan de cea buenísimo, y con su jamón, su pavo, su quesito. Entonces vamos a alimentarnos bien, a crear rutinas saludables y que nuestros niños, pues igual que nosotros, crezcamos saludables y con energía.
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3: Nos vemos la semana que viene.
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0: Estamos en las 10 en punto de la mañana. Nos vamos hasta la redacción a ver cómo va justamente la parte más informativa de esta jornada que vivimos junto a ustedes. Antía Díaz, desde la redacción, buenos días.
1: ¿Qué tal, Eva? Muy buenos días. Pues hoy lo más relevante es lo demoledor del informe PISA para España, para Galicia también. Galicia se sitúa en el nivel más bajo de los últimos 20 años. El estudio de la OCDE que se ha publicado esta mañana muestra un retroceso generalizado en ciencia, matemáticas y lectura a nivel global. Desde que se analiza esta información de forma pormenorizada, nunca había caído tanto el nivel educativo en Galicia. Se ha publicado esta mañana el informe que tiene datos de 2025 y que indica que en solo 3 años los jóvenes gallegos de entre 15 y 16 años han perdido 20 puntos en competencias matemáticas y científicas y 31 en lectura. Esto implica más de un curso entero de pérdida de conocimiento. En estas pruebas participaron 1.900 alumnos de 62 centros de Galicia. El empeoramiento es generalizado en toda España. La media, de hecho, es de 23 puntos en lectura en España, 16 en matemáticas y 7 en ciencia. Hablamos de esa equivalencia en curso académico porque, según los datos del informe PISA, 20 puntos equivalen a un curso académico. Ya los datos del anterior informe, que era de 2022, aunque se publicó en 2023, reflejaban una caída generalizada a nivel global, pero no era lo suficientemente negativa, teniendo en cuenta el impacto de la pandemia, sobre todo, como para que se entendiesen las alarmas. Ahora sí, lo que se corrobora es que no solo se puede achacar al COVID y al año posterior la situación que ya adelantaba el informe de 2022. Para elaborar estos datos, la OCDE evalúa mediante varias pruebas la capacidad de los alumnos de cuarto de la ESO en tres disciplinas, ciencias, matemáticas y lectura, y la peor progresión con respecto a hace 3 años se observa en comprensión lectora. En Galicia se marcan, como decíamos, cifras nunca vistas, aunque está, eso sí, 3 puntos por encima de la media española. Si tenemos en cuenta que 20 puntos equivalen a un curso, los alumnos gallegos que ahora están en cuarto de la ESO tendrían el mismo nivel de lectura que tenían hace 3 años los estudiantes escolarizados de tercero de la ESO. La debacle es todavía mayor si se compara con el informe de 2015. Los jóvenes de 15 años tienen ahora una comprensión lectora similar a la que tenían en aquel momento los niños de solo 12 años. Pero es que además los alumnos gallegos aparecen en el informe con el nivel más bajo en matemáticas desde que hay registros. Siguen en la parte alta de la tabla de España, son quintos a nivel estatal, pero pierden un curso entero de conocimiento con respecto a 2022. Aumenta también el porcentaje de suspensos en ciencias y la excelencia pierde terreno en Galicia. Y en el porcentaje de estudiantes gallegos que alcanza entre un 5 y un 6,9 en la prueba de ciencias, está en el 55%, son 2 puntos por debajo de 2022, crece 7 puntos la proporción de suspensos. Cabe destacar, eso sí, que los alumnos gallegos con esa puntuación de 486 puntos pierden un curso entero de nivel en 3 años, pero están como los quintos mejor parados en esta disciplina. Tocará ahora hacer análisis de lo ocurrido y, sobre todo, tomar medidas para tratar de mejorar ese nivel educativo en Galicia y en el resto de España, porque, como decimos, el suspenso es prácticamente generalizado para todas las comunidades autónomas. Bueno, pues la educación, que es noticia, un día antes de que comience el curso en Galicia. Hoy, por cierto, hablando de curso escolar, estará la ministra de Educación, Milagros Tolón, en Ceuta, presidiendo la apertura del curso escolar en esta ciudad que vive con tantísima preocupación y con importantes medidas de seguridad el regreso a las aulas de casi 13.000 alumnos después de la llegada a finales de julio de decenas de miles de personas, entre ellos muchos menores, con las dudas que existen acerca de cómo va a ser la escolarización de los mismos, teniendo en cuenta que esta es obligatoria. Por lo demás, tenemos que hablar en esta mañana también de otras noticias destacadas, más allá de la educación. Hoy estamos pendientes de la desclasificación de los informes de la crisis de Ceuta, que estarán a disposición pública mañana miércoles. El Gobierno ha aclarado, por cierto, que va a buscar para Ceuta y Melilla que sean regiones ultraperiféricas o un estatuto similar en la Unión Europea, mientras que el ministro de Exteriores, José Manuel Álvarez, ha insistido en que las reivindicaciones marroquíes sobre Ceuta y Melilla están degradando la relación bilateral. Hoy además estamos pendientes de juzgados por 2 cuestiones. Por un lado, es el turno del segundo exdirectivo de la aerolínea Plus Ultra, en el caso que juzga a José Luis Rodríguez Zapatero. Ayer declaraba Julio Martínez Sola, expresidente de la aerolínea, que ratificaba el escrito en el que se ofrecía a colaborar con la justicia, asegurando que Zapatero recibió un 1% de comisión por el el rescate Plus Ultra, estamos hablando de más de 500.000 euros, si esto se confirma, bueno, pues hoy declarará el exconsejero delegado Roberto Rosselli, que también apuntó directamente a Zapatero. Y recordamos que el juez Juan Carlos Peinado va a celebrar hoy por la tarde la audiencia preliminar prevista en la ley antes de dictar apertura del juicio oral con jurado para Begoña Gómez, la mujer del presidente del gobierno, y su asesora Cristina Álvarez. Bueno, pues la defensa de Begoña Gómez y de su asistente han pedido posponer la audiencia preliminar porque un abogado no puede asistir y porque Cristina Álvarez está de viaje.
0: Pues volveremos a las 11 a ver cómo van las cosas, a las 11 en punto con nuestra compañera Antía Díaz desde la redacción, y mientras tanto seguimos poniendo café.

0: Bueno, pues todo, aquí tenemos lo mejor de lo mejor, ya lo saben ustedes. Estamos en las 17, las 10 de la mañana y 7 minutos. Tenemos nuestra partida de mus con Raúl Álvarez, que ya saben que pues modera una partida con un montón de personajes, con unas voces muy conocidas por todos ustedes y que en muchos casos pues nos lleva a otros tiempos, incluso de televisión. Esa partida de mus en donde comentan temas de actualidad todos los jugadores, con ese guiño de Raúl Álvarez y esa capacidad que tiene pues de cambiar el registro de voz con toda la facilidad y rapidez, que a veces es tremendo cómo disfrutamos con él. Eso será después de escuchar a Natalia Pérez, nuestra farmacéutica de Poco Maco, con los temas de actualidad que siempre nos preocupan. La vitamina C, por ejemplo, y los antioxidantes van a ser los dos grandes temas, o los muchísimos grandes temas que trataremos hoy, porque en antioxidantes hay un mundo. Desde luego, la parte gastronómica con Alfonso Díaz. Nos vamos a la cantina del Muelle a partir de las 11:10. Decíamos que hoy es el Día Mundial de los Fisioterapeutas y recordamos el paso por este café de Raquel Márquez. Ella es una fisioterapeuta que desde muy pequeñita pues tuvo un problema, perdió la visión y dice que la gente en general pues extraña de que se pueda llevar una vida normal, incluso una profesión normal como es ser fisioterapeuta. Bueno, pues ella está en Foz, trabaja sin ningún tipo de problema, tiene a toda su gente, a todos sus pacientes felices, y hoy en ese Día Mundial de los Fisioterapeutas nos queremos acercar de nuevo a Raquel y conocer un poco más pues su trabajo, valorarlo y decirles que en la vida muchas de las barreras efectivamente nos las pone la vida, pero otras nos las ponemos nosotros mismos. Quiero que conozcan, porque le conocíamos nosotros pues no hace mucho realmente a través de un audio de WhatsApp y nos encantó su filosofía, su discurso. Samuel Díaz, él lo van a enseguida lo van a conocer, lo vamos a orientar a esa cuenta de Instagram Galegadas 2.0. Es una cuenta de Instagram de humor, de nuestro humor, el propio. Y además tiene mucha cultura popular, mucha retranca y habla mucho de Galicia. Es una cuenta que tiene miles de seguidores, pero hoy precisamente, por supuesto, hablaremos de esta cuenta, pero lo que queremos es resaltar ese audio en el que nos contaba Samuel un poco su filosofía de vida y un poco su situación y un poco lo que había vivido en los últimos meses. Pero yo creo que lo mejor es que nos lo cuente él mismo. Lo tenemos al otro lado del teléfono y pues nos hace mucha ilusión conocer perfiles así y saber que hay gente así por el mundo adelante. Samuel Díaz, muy buenos días.
1: Hola, ¿qué tal? Buenos días. Estoy un poco nervioso. A ver, no es la primera vez que hablo a través de la radio, pero sí que esta vez, como te comenté, es un poco más personal, sí, por lo que vamos a hablar hoy.
0: Eso es. Y claro, decía, es que como es tan emotivo todo, también yo voy a hacer aquí pinitos para hablar del tema que nos vas a contar, Samuel, porque es por un lado es una maravilla, fíjate, haciendo el resumen, es una maravilla que haya gente que tenga esa capacidad de salir adelante. Y por otro lado, pues es una valla dura que tenemos que saltar entre todos, el conseguir pues que se encuentren productos, sí, sí, que se investigue. Ya esta mañana hablábamos de Art for Dent, también para Hugo, para todos los que tienen la enfermedad de Dent, el conseguir fondos, esto de enfermedad rara. Bueno, pues todo esto, Samuel, nos lo vas a contar tú. A ver, ¿cómo se inicia esta historia que tenemos ya para compartir con todos los oyentes de Radio?
1: A ver, esa historia se inicia de una forma muy, muy extraña. Yo resulta que tenía un amigo que también se llamaba Andrés, el cual tenía un ego grandísimo y bueno, a mí me defraudó como amigo. En un momento bajo de mi vida que se cambió tanto laboral como personal, como a nivel físico, yo decaí como persona, como toda persona. Cuando a alguien le va algo mal, pues decae. Y tengo un conocido que siempre me estaba diciendo, tienes que conocer a Andrés, a mi amigo Andrés, tienes que conocer a mi amigo Andrés. Y yo, claro, lo fui a conocer, pero lo conocí en un bar. cuando lo vi, estaba bebiendo una cerveza con una pajita. Nah. Mi primera impresión fue, nada, otro borracho con rodines. Esa fue mi primera impresión. Ese Andrés me invitó a ir a su casa. Y yo más tarde fui a su casa y vi la realidad de golpe. Era un hombre que tenía ELA y estaba viviendo solo. Una ELA primaria. Cuando entré en su casa, él estaba de pie, erguido. Estaba con el andador y me fue enseñando su casa. Mira, ese golpe que está en el suelo es de mi cabeza. Aquel que está contra el mueble es de mi cabeza. Yo, la verdad, me vi en un momento de esto de no saber dónde estaba. Y le dije yo, le pregunté, ¿pero tú vives con alguien? Y él, claro, con sus palabras, me empezó a decir que no. Me dijo que no con la cabeza. Me dijo que vivía solo. Dije yo, esto es imposible. El hombre pinta. El hombre escribe. Para mí fue un superhéroe. Y la verdad, abrió incluso una ventana a muchas posibilidades. Yo ahora tengo un proyecto con él que voy a intentar hacer algunos sketches a través de mi cuenta de Instagram para hacer teatro entre los dos. Teatro no, un poco cómico, porque él, la verdad, es de verdad, es de esas personas que son luz, sí, que te invitan a vivir.
0: Lo sé, vi muchísimas fotos de él, muy entusiastas, conocemos muy bien, desgraciadamente, la ELA, conocemos muy bien cómo es pues la capacidad que tienen las personas cuando la vida lo pone tan complicado, todas las actividades cognitivas están en pleno rendimiento, por eso, Samuel, lo vas a aprovechar muchísimo, vas a aprender un montón de su mano y va a ser una experiencia preciosa que yo creo que hay que compartir, porque así la gente también la vive y la disfruta con vosotros. A mí me encantó esa llamada porque vi a un chico joven buenísimo, con un corazón enorme. Qué suerte tuvo Andrés de conocerte, también hay que decirlo. Porque
1: La suerte la tuve yo, créeme.
0: Que sí, pero él también, Andrés también, porque tiene ahí, mira, no hay mal que por bien no venga. Este refrán yo creo que va a todos los lados. Y en el caso de los dos, os encontrasteis los dos en un momento difícil, por lo que entendí, ¿eh, Samuel?
1: Sí, la verdad es que además cuando nos ves a los dos nos estamos literalmente partiendo el culo los dos, porque nos miramos y ya simplemente con una mirada, y hoy en día con el mundo que hay, que todo el mundo quiere vivir deprisa, no nos paramos a pensar que hay gente que vive despacio por necesidad, y hay que aprender también un poco a llevar esa calma y a entender todo lo que nos rodea, porque si no... el mundo se va peor. Ya lo estamos viendo por todos lados, cómo está el mundo. Va demasiado deprisa, todo tiene que cambiar. Y lo que me dijo él me hizo incluso también cambiar un poco la perspectiva. Me dijo, Samuel, a mí el ELA me convirtió en mejor persona. A mí me dio que pensar, porque dije yo, joder, yo que me estoy quejando de la espalda, que me estoy quejando de mi día a día... Él se acuesta y se levanta con el miedo a no volver a despertar. Dice, él me suele decir a veces, yo lloro, pero todos los días me levanto. Y tiene, de verdad, unas ganas de vivir. No sé, es que es, para mí es luz. Para mí Andrés es luz. Y me está dando mucha vida. Y a través de las redes, pues yo le intento sacar una sonrisa también. De hecho, le van a componer una canción... ya se la tienen compuesta, Daniel González, un artista de Vigo, que es un crack, yo lo conocí también a través de las redes, porque a veces no solo las redes tienen que estar para hacer reír a la persona, también creo que tienen que ser un poco de, no sé, estamos en tiempos de cambio y la gente tiene que empezar a mentalizarse que tenemos que utilizarla también como medida de pensar o de hacer cambiar el mundo de alguna manera, no solo buscar el chiste fácil, también buscar que la gente joven empiece a pensar por sí misma, que no lo hace.
0: Esta conversación, imagínensela ustedes, con el ruido de tráfico, el día pues lleno de actividades, y al otro lado de esa llamada de Samuel, pues yo empecé a ver ahí, digo, pero qué maravilla que haya gente así, que me esté contando todo esto sin conocernos absolutamente de nada, que me esté contando todo esto poniendo esa confianza en que vamos a echar una mano, y me encantó absolutamente todo, Samuel. Y por supuesto que además, fíjate, decías que tú llevas ese blog, esa cuenta de Instagram de humor gallego, es Galegadas 2.0, que ahí, claro, estás hablando de retranca, de cultura popular, de...
1: A nivel mundial también, me meto un poco también con lo que está pasando en el mundo, con las noticias que a veces tal... Que
0: sí.
1: El mundo está en un momento de cambio y la gente tiene que pararse a pensar que no todo se hace con odio. Hay que meterle amor a todo lo que haces, al día a día, y ver diferentes opiniones. Simplemente ver diferentes opiniones. No caer en el bucle de decir, no, es que yo soy tal, es que yo soy cual. No, yo pienso que debemos de empezar a escuchar más y hablar menos.
0: Que es lo que hay que hacer en la radio, ¿verdad? Escucharos más, porque siempre tenéis un montón de cosas que decir. Y entre esas, pues contarnos la historia de tu amigo, de tu nuevo amigo, por decirlo así, Adrián. Efectivamente...
1: No, Andrés.
0: Andrés, perdón. Efectivamente, resulta que rápidamente ya te pusiste tú en marcha y nos escribe el autor de la canción. Y también demostrando que es una persona que además vive de la música y que va a presentar dentro de nada un nuevo trabajo, que le dijimos, oye, pues nos lo cuentas en antena. ¿Sabes qué nos dice? Que el tema este que prefiere que lo cuentes tú, porque tú eres el que lo está viviendo, que él a fin de cuentas va a poner simplemente su profesión a vuestra disposición y que no tiene ningún mérito, que el que tiene mérito eres tú. Digo yo, jolín, pues fíjate también, ¿no?
1: Es el mérito de tres, Eva. La verdad, pues es el mérito de tres, porque por casualidades a veces surgen cosas bonitas, amistades que yo pienso que no se van a romper, El título de la canción es Mente Mariposa, porque a mí de una vez me diagnosticó así por encima un médico que yo tenía mente de mariposa. Mente de mariposa, bueno, me lo diagnosticó, que es en el habla coloquial de los psiquiatras. Quiere decir que tengo 1000 ideas por minuto, y sí que es verdad, a veces la cabeza me va a 1000 y todo eso. Y la canción, el título lo puse yo, pero la canción la escribió totalmente Andrés y se la pasó a Daniel. O sea que el mérito es de tres, no es de ni de uno ni de dos, no, es de tres. Y es un trío que de verdad va ser un bombazo. La canción es preciosa, es en gallego y es preciosa. Y cuenta una realidad que muy, muy, muy poca gente desconoce, que es el ELA.
0: Bueno, y ya prácticamente podemos conocer un poquito cómo va esa letra, pero yo creo que lo mejor es cuando esté sacarla adelante, ¿verdad?
1: Sí, porque aún le quedan un par de matices y la verdad, se merece... Es que a mí, yo cuando la escuché por primera vez lloré. Yo soy un tío grande. Grande en el aspecto que tengo un físico que casi mido 2 metros. Bueno, 1,87 y soy bastante anchete, la verdad. Estoy en modo volumen.
0: Y a bueno.
1: Mí, la lágrima fácil, la lágrima... Pero bueno, nunca viste un globo con arrugas, ¿verdad? Yo siempre digo lo mismo.
0: Pero mira, vas en proporción por dentro, también, Samuel. Por dentro eres igual de grande. Y sin arrugas también.
1: Bueno, me hace la gente que me rodea. Yo me crié en un barrio que es difícil, el barrio de Caranza. Y mis padres llevaban Cáritas. A mí siempre me educaron para intentar ayudar a los demás. A mí me decían que llevara las bolsas a las casas, que timbrara y que me fuera, sin ver quién estaba en esa casa. Y entonces siempre tuve la buena suerte de criarme en una unidad familiar que siempre fue dada a ayudar a los demás. Entonces, la verdad, yo soy como soy. A ver, es que tampoco la gente a veces dice, no, es que no voy a ayudar por si acaso. Es que no pierdes nada tampoco. Hay gente que dice, es que si ves a alguien tirado en el suelo y lo ayudas, igual te denuncia. Jolín, pero no vas a dejar a nadie tirado en el suelo. Lo que está pasando en Ceuta, A mí me da mucha pena, porque yo lo viví de primera mano en Escombreras, vi a gente llegar que los trataban como perros y la verdad, la gente, el mundo se está deshumanizando y necesitamos más humanidad, más empatía. Y cada vez más, el mundo está patas arriba y jolín, nos toca a nosotros cambiar el mundo. Y el mundo con amor se lleva mejor, siempre. Bien.
0: Pues Samuel es una persona comprometida. En Galegadas 2.0 pueden ustedes comprobar absolutamente muchas de las cosas que nos está diciendo. Criado en la solidaridad y ahora, pues de mayor sigue siendo exactamente lo mismo porque al final se lleva dentro todo esto, ¿no? Y estos días, pues es un no parar. Aquí en la radio yo le decía, Samuel, todo eso que dices es filosofía total y absoluta de este café, así que nos tomaremos un café siempre que tú quieras. Traemos a Andrés, a David, yo creo que podemos hacer este rincón así, a Daniel, y por qué no algún David también que quiera participar.
1: David también, todos los escogemos todos. Yo la verdad, en Galegada soy un poco gamberro, a ver, yo hablo con el habla coloquial de Caranza, de hecho, también conté el caso de la pedrada a Toñito de Poi.
0: Sí, lo tengo aquí anotado, sí. Artista y miembro de Heredeiros da Cruz. Teño a pedrada de Caranza nun altar na miña casa, xunto coas fotos dos meus avós.
1: Pues yo le quedé en presentarle a Masa, porque es un chaval que la verdad está pasando un mal momento también con su hija, la tiene ingresada, y es un chaval que, a ver, nació en una unidad familiar, como muchos gitanos que ya tuvo problemas desde niño. Y siempre tuvo la cruz esa de ser el niño malo que tiró la pedrada. Entonces, a veces cuando te etiquetan, que las etiquetas también son cruces, no solo las enfermedades, tu mundo cambia y tu realidad cambia porque eres el chico malo o porque eres tal. Y yo conozco muchos casos así. Y con el tema de los gitanos también es complicado. A veces también es complicado porque los etiquetan de malos y no todos son malos. Hay de todo.
0: Naturalmente, como en todo, está claro. Bueno, Samuel, que se nos acaba el tiempo, que muchísimas gracias por ponerte en contacto, que yo creo que es un momento estupendo para tratar todos estos temas en la radio, que pones también pues ese punto de humanidad que a veces es imprescindible, sin protocolos y sin nada. Aquí pues hablamos de lo que ve cada uno una vez que abre la puerta de su casa. Muchísimas gracias, Samuel. Un abrazo enorme.
1: Y un saludo a todos.
0: Igualmente. Y espero que hayas estado cómodo, a gusto, y que sigamos en contacto.
1: Muy breve.
0: Como la vida misma, chico.
1: Como la vida misma.
0: Lo bueno, ya sabes. Un abrazo.
1: Un abrazo. Y
0: igual.
1: Buen día.
0: Hasta el martes. Chao.

0: pues ya estamos casi despidiendo año y conviene tener toda la energía y todo el cuerpo, cuantos más antioxidantes mejor. ¿Qué quiere decir esto? ¿Qué tienen que aportarnos o cómo funcionan los antioxidantes? ¿Qué es lo que se nos oxida realmente? Bueno, todo esto y la vitamina C es temas para tratar con nuestra invitada habitual de los martes. Ella es Natalia Pérez, es nuestra farmacéutica de Pocomaco y aquí abrimos pues una ventana a temas relacionados con la salud y sobre todo con su experiencia al otro lado. Ella es la que vive todas nuestras preocupaciones en primera persona y por eso aprovechamos todo lo que nos quiera contar. Natalia, buenos días.
1: Buenos días, Eva, ¿qué tal?
0: Pues aquí pendiente de, porque efectivamente estamos muchas veces, no, está bien que tiene antioxidantes y quieres tener antioxidantes, pero vamos a empezar por el principio y realmente qué es lo que se nos oxida en el organismo, Natalia.
1: Pues mira, ¿qué se nos oxida? Se nos oxidan las células. ¿Y qué es la oxidación de las células? Bueno, pues seguramente que todos habéis oído los famosos radicales libres. Es una palabra que anda siempre por ahí, ¿no? Sobre todo cuando hablamos de piel y envejecimiento, pero no solo afecta a la piel, afecta a todos los órganos del cuerpo. Bueno, pues hay muchísimos factores intrínsecos, o sea, dentro de nuestro cuerpo, y muchísimos extrínsecos, o sea, de fuera de nuestro cuerpo, como el sol, el alcohol, el tabaco, la polución, bueno, lo que hablamos siempre, que producen que en nuestro cuerpo se produzcan radicales libres. ¿Y qué son los radicales libres? Bueno, pues son unas moléculas, por así decirlo, que nos roban los electrones que tiene nuestra célula alrededor. Y si algo nos acordamos de química, cuando se nos roban los electrones, pues se oxida la célula. ¿Y qué produce esa oxidación de la pared celular? Pues el deterioro de esa célula, con lo cual comienza a funcionar mal, provoca mutaciones, envejece. Es el que nos provoca inflamaciones crónicas, esa inflamación de bajo grado de la que muchas veces hablamos o hablaremos a lo largo del año, etcétera, etcétera, etcétera. Entonces, pues eso es la oxidación. Nuestra célula se deteriora su pared celular, se oxida, ¿no? Le roban esos electrones que le dan estabilidad y se desestabiliza y empieza a funcionar mal. Bueno, pues eso es la oxidación celular.
0: Uh-huh. Entonces, efectivamente, ahí lo que hay que hacer es pues poner todos los ingredientes y todo lo que nos esté en nuestras manos para recuperar un poquito todo ese papel. Se puede hacer de una manera, yo creo que cada vez más fácil, ¿no?
1: Sí, evidentemente, llevar, como siempre decimos, hábitos saludables, pero hoy en día pues cada vez se puede hacer más fácil porque existe la suplementación. Y la suplementación hay una cantidad enorme de antioxidantes. Tanto en suplementación como en dermatología. Caso es más conocido en el caso de las cremas, ¿no? Pues para que no me salgan arruguitas, que también llamamos esos radicales libres, ¿no? Que de esas que provocan esas primeras arrugas. ¿Por qué? Porque rompen las células de el colágeno que está en las células. Entonces se rompe nuestras células de la epidermis y se forman esas arruguitas. Entonces, ahí sí que es mucho más conocida la oxidación, pero en el resto del cuerpo parece que nos olvidamos, ¿no? Y al final las células sufren igual, pues mira, si esa es nuestra primera pared, la piel, pues el resto del cuerpo está sufriendo igual. ¿Y qué se utiliza? ¿Cuáles son unos grandes antioxidantes? Pues famosa, la más famosa, la vitamina C. Esa es, digamos, nuestro antioxidante que tenemos como más en la cabeza, ¿no? Como ese, de hecho, también se relaciona mucho, si os dais cuenta, cuando llega el invierno, oye, tómate vitamina C para prevenir efectos, más catarros, ¿no? Más problemas de ponerte enfermo. ¿Y por qué nos ponemos más enfermos? Pues por culpa de la oxidación que hemos tenido, ¿no? El otoño es otra época, otra vez baja de sistema inmune, lo hablábamos el martes pasado, ¿no? Llegamos del verano con comilonas, beber, el sol es un factor de estrés oxidativo tremendo. Entonces, bueno, pues llegamos desde ese bucle, con lo cual nuestro sistema inmune está muy tocado y aquello de tómate zumo de naranja o mucha vitamina C para no coger catarros.
0: Sí.
1: ¿No? Pues al final sí sabemos todas esas cosas, el caso es que no sabemos ubicarlas bien. Pero bueno, siempre hemos rondado, como digo yo, las abuelas siempre han tenido esos métodos estupendos que, oye, van tapando agujeros, ¿no? O sea, la verdad es que siempre lo hemos sabido. Otra vez, otra cosa es que esté sobre la mesa de esa manera, ¿no? Hoy en día, entonces, hoy en día sí lo tenemos fácil. Hay muchísimos antioxidantes en el mercado. La vitamina C, por supuesto, es la que se lleva la palma. Hay muchas formas de presentar la vitamina C, ¿eh? Hay en ácido ascórbico, en sales y demás. Preguntarnos cuál es la más específica para cada cosa. Y luego la coenzima Q10, otro antioxidante que a mí me encanta recomendar, sobre todo porque la coenzima Q10, para que todo el mundo sepa, es, digamos, una molécula que tenemos en todas nuestras células y que se encarga de pelear contra esa oxidación celular, ¿no? Con el tiempo y con la edad, cada vez se producimos a nivel endógeno menos coenzima Q10, y entonces, pues bueno, y cuanto más oxidemos la célula, más se gasta, con lo cual sí, más tenemos que aportar coenzima Q10. Hay unos medicamentos que seguramente toma, bueno, seguramente no, ya te digo yo que toma una gran parte de la población y que no sabemos que nos produce esa oxidación tan grande a nivel corporal, que son los medicamentos, las estatinas, ¿no? Los medicamentos que tomamos para el colesterol, para bajar el colesterol. Bueno, pues produce una oxidación tremenda del organismo y, de hecho, se nota muchísimo porque la mayoría de la gente que toma tratamiento del colesterol tiene dolores musculares que a veces no lo asocian al tratamiento. Se levanta con una rigidez tremenda por la mañana, tiene muchísimos calambres, dolores de espalda, camina mucho y le duelen las piernas. Bueno, pues todo eso es provocado por el tratamiento los tratamientos del colesterol que tomamos, que se llaman estatinas. Bueno, pues un truco maravilloso para evitar todo ese efecto secundario es tomar coenzima Q10.
0: Fíjate.
1: Por ejemplo, y la gente no lo sabe.
0: Pero así, como prevención, como apoyo, o cuando notamos, pues a lo mejor alguna carencia, ¿que de qué manera se pueden llegar a manifestar?
1: Pues mira, cualquier tipo de la oxidación se manifiesta en fatiga, en agotamiento, nos provoca inflamación, con lo cual dolores musculares, en la piel ya se nos ve pues esa piel apagada, sin luz, ¿no? Como un poco ajada, y luego pues nos cuesta pensar, nos cuesta toda la relación que tiene la inflamación, el deterioro celular, se debe a la oxidación. Con lo cual, muchas veces lo utilizamos como prevención, muchas veces, por ejemplo, ahora llega, es lo que hablábamos, ¿no? Llega ahora el otoño, a nivel sistema inmune, a nivel, si nos quita este cansancio que tenemos del verano, pues hay que tomar vitamina C o, bueno, cualquier antioxidante que queramos, que queráis preguntar en la farmacia. Pero, por ejemplo, lo más fácil, ¿no? Vitamina C. Siempre a dosis adecuadas y eficaces. No nos vale que esté la vitamina C a 100 miligramos metida con otros, ¿sabes? Hay complejos sí, antioxidantes, ¿sabes? Que se apoyan unos a otros, pero eso todo hay que preguntar en la farmacia, ¿no? Porque al final las dosis efectivas no son las... No siempre todos los suplementos tienen dosis efectivas, ¿eh? Entonces, muchas veces simplemente viene la vitamina C metida porque es un cofactor importante para ciertas... como digo yo, etapas metabólicas, ¿no?, que tenemos. Entonces, es como apoyo, no hace un efecto antioxidante como tal. Entonces, por eso hay que preguntar qué antioxidante debemos tener en cada caso, por qué, por si es el colesterol, por si es una estatina, si es el cansancio de ahora. Muchas veces es preventivo, ahora mismo se recomendaría en otoño preventivo. Muchas veces son tratamientos o enfermedades que nos están produciendo esa oxidación y esa inflamación, con lo cual sería para acompañar o para ayudarte a evitar efectos secundarios. Y otras muchas veces, después de tratamientos muy prolongados, quimioterapias, cortisonas, etcétera, hay que tomar antioxidantes para recuperarse, ¿no? Para ayudar al cuerpo a recuperar de esos tratamientos de larga duración, que producen esos efectos antioxidantes tan importantes en nuestro cuerpo. Entonces, depende un poco, puede ser de todo, depende de cada momento, Eva, al final hay que un poco valorar, como digo yo, todo es personal, todo es individual, todo hay que valorarlo según la persona, y bueno, para ahí estamos nosotros.
0: Bueno, con todos los todas las ideas que se os pueden pasar por la cabeza con este tema, Natalia, ¿hay una edad clave para empezar? ¿Hay una situación general? ¿Hay una, bueno, pues una estación en la que tengamos que estar ahí pendientes de nuestra vitamina C?
1: Mira, edad como tal es lo que hablábamos. Por ejemplo, la coenzima Q10 cada vez se fabrica menos, es un antioxidante que tenemos a nivel endógeno nuestro, y entonces cuanto más edad tenemos, más se oxida nuestro cuerpo, eso es así. Pero es verdad que luego no hay edades, porque al final los niños se necesita ahora mismo, pues siempre decimos, ¿no?, la primavera con la astenia primaveral, el otoño, agotamiento por estrés oxidativo que se llama, pues del sol y todo esto. Entonces hay épocas en la vida que cuando notamos eso, que nuestro sistema inmune baja, que estamos mucho más fatigados, pues es recomendable tomar antioxidantes. También cuando tenemos mucho tratamiento. Los fármacos, la mayoría de ellos, o casi la mayoría, producen un estrés oxidativo en nuestras células, ¿vale? Mejoran por un lado, son importantes para que esas enfermedades pues un poco se solucione, pero también producen efectos secundarios, que la mayoría de ellos derivan de ese estrés oxidativo que produce el fármaco, ¿no?, de esos radicales libres que nos provocan esos procesos metabólicos, ¿no?, derivados del fármaco. Entonces, cuando hay tratamientos, y estamos tomando tratamientos, cortisonas, estatinas, hipertensión, cuando tenemos este cómputo tan grande de tratamientos, importantísimo los antioxidantes. Hay que ayudar al organismo a compensar ese envejecimiento celular que nos producen todos estos fármacos. Y bajadas de sistema inmune, pues después de un catarros importantes o durante, ya los tenemos, gripes, todos esos procesos víricos o bacterianos, ¿no?, donde el cuerpo se ve tan afectado, el sistema inmune despierta, lucha contra lo que esas bacterias y virus y queda muy agotado, pues hay que tomar esa vitamina C. Por eso se recomienda mucho, ¿no?, en los efectos catarro, que lo decíamos antes, y sí, procesos gripales, tomar vitamina C. Ayudamos a nuestro sistema inmune a estar ahí a tope todo el rato. Entonces, no hay ni una edad ni un momento, simplemente pues hay circunstancias, ¿no? No se dice, oye, pues me ha llegado esta edad, como decimos siempre, hay que tomar, es mejor tomar omega 3 porque nuestro cuerpo se empieza a deteriorar, es antiinflamatorio, ¿no? A partir de los 40, tal, o el magnesio, ¿no? Porque ya nos... No, al final los antioxidantes dependen un poco de procesos, de momentos de la vida, adolescencia, el cuerpo está agotado. Procesos pues un poco después del verano es importantísimo la ingesta de antioxidantes para todo el mundo, para niños, sí. Pues eso sí, yo un niño siempre recomiendo después del verano y cuando empieza el cole, esos complejos vitamínicos, ¿no?, donde trae vitamina C, vitamina E, que es un antioxidante importantísimo, pues todo el complejo de las vitaminas B, ¿no?, pues para esos niños que empiezan el cole, empezar con esos complejos vitamínicos durante 3 meses es fantástico, ¿no?, para que ellos pues no sientan ese agotamiento, ese cambio de rol, ese cambio de... Pues ahora empieza el cambio de temperatura, ¿no?, que estamos más expuestos, nuestro sistema inmune está agotado. O sea que no hay ni edad ni momento. Cada momento pues personalizado para cada cosa.
0: Y si hay alguna duda, pregunten ustedes, Natalia, todo el equipo les va a contestar encantadísimas de la vida.
1: Sí, por supuesto.
0: Y también nos escriben y nosotros sacamos aquí, ya ven todo lo que nos proponen. Natalia, muchas gracias, feliz semana y hasta la próxima.
1: Feliz semana, Eva.
0: Un abrazo, chao.
1: Un abrazo, chao.

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0: ¿Y cómo has dicho que eran las direcciones?
1: patrimonioinvisible.gal y composteracultura.gal.
0: A ver, patrimonioinvisible.gal, composteracultura.gal.
1: Octava semana del patrimonio invisible, para visitar el Pazo Bendaña, el Convento del Carmen, las Orfas, Rasoy, el Palacio Arzobispal, el Museo del Pueblo Galego. En esas dos web podéis tener información para inscribiros.
0: Oye, muy bien, muy interesante. Por cierto, ¿viste ayer el Marino del Banco?
1: Vi, y a Compostela también. Tenemos un estadio, el Vero Boquete, que es, vamos, una de las joyas de en los estadios del norte.
0: Eso es cierto, pero tiene que haber más gente en la grada.
1: Ya vendrá. Dale tiempo que la masa social vendrá.
0: Eso, mientras hay vida, hay esperanza.
1: Y que ruede el balón.
0: Oye, por cierto, ahora que habláis de que ruede el balón y que estamos casi casi a puertas de otoño.
1: Hombre, casi, hasta el 21 de septiembre es verano.
0: Bueno, pero en otoño ya vamos a tener nuevo servicio autobús en Santiago. A ver si en unos días se firma ese contrato. A ver, estamos muy expectantes, la verdad. Bueno, ¿y tú, José Luis, que estás muy callado? ¿Qué has hecho el fin de semana?
2: Pues yo me he puesto hasta la tuétano de callos.
1: ¿De callos?
2: Sí, estaba en la 32ª fiesta de los callos en Salceda de Caselas.
0: Uy, qué buena pinta tiene eso.
1: Mejor sabrá.
2: Vamos, menuda fiesta de los callos que montan ahí en Salceda. Pues ha sido maravilloso. Fin de semana gastronómico, viajero. Disfrutón, vamos.
0: Como tiene que ser. Por cierto, hablando de cosas que vamos a disfrutar, yo al día 9 me voy al mercadillo de segunda mano que van a poner en el Pub Momo.
2: ¿En el Pub Momo?
0: Sí, tiene nombre casi vienés o austriaco, el Mazi Market Fest.
1: Cuéntanos eso, Casamayor.
0: Pues mira, el Mazi Market Fest es un mercadillo de segunda mano en el que te venden cosas entre 1 y 25 euros. Es más, yo estoy apuntado desde el 31 de agosto, que era el día límite en el que se podía pedir poder ser uno mismo, ver vendedor, ser vendedor.
2: ¿Qué tú eres vendedor? ¿En el Mazi Market Fest, Casamayor?
0: Sí, señor. Estaré puntual ahí como un clavo a 9 de septiembre en el Pub Momo.
1: Eso no me lo pierdo. ¿Tú tienes cosas para vender de segunda mano, Casamayor?
0: Apunta pala. Y allí estaré. Así que os espero.
2: Hombre, iremos, ¿no, José Luis?
3: Iremos. Madre mía. Eres una caja de sorpresas, Casamayor. ¿Y cómo te has enterado de esas cosas?
0: Pues uno que se mueve. Y sabe de las previsiones y de las curiosidades. ¿A dónde no voy a poder ir? Porque uno ya tiene su edad. Es a competir en la Gladiator Race.
1: Hombre, eso es el día 12. El 12 de septiembre.
0: ¿Qué es eso de la Gladiator Race?
1: Mira, en la Ciudad de la Cultura se van a juntar el 12 de septiembre 1.700 adultos y 400 niños. Las plazas ya están agotadas.
0: ¡Qué pena! A mí eso me molaba.
1: A ver, no te ve haciendo recorrido de obstáculos por ahí adelante, Paco.
0: Ponme a prueba, Antonio, que yo soy un atleta latente.
1: ¿Latente? Madre mía. Bueno, la Gladiator Race es una iniciativa solidaria que va a recaudar fondos para una asociación sin ánimo de lucro que visibiliza la enfermedad de Dent.
0: ¿La enfermedad de Dent?
1: Sí, es una dolencia genética al riñón. Así que los fondos de la Gladiator Race serán para la asociación Heart for Dent.
0: Hijo, sois como un libro abierto. Hombre, aquí da gusto. Jugar la partida la jugamos poco, pero hablar de cosas...
2: Hombre, pues se acabó. Venga, ya doy yo aquí... que tengo las cárticas preparadas.
1: Querida audiencia de Radio Voz, que tengan ustedes muy buena semana.
0: Y muy
4: muchos planes. Muchos desde esta cafetería y desde esta partida de mus.
0: Toneladas de salud.
2: Y disfruten mucho de la vida.
1: Que el día que pasa no vuelve.
4: Eso, a la venga, reparto.
2: Reparte, anda, reparte.
5: Vamos a dejar a estos jugadores, vamos a dejar a Raúl repartiendo cartas. Cuánto le apreciamos, desde luego es un profesional como la copa de un pino, Raúl Álvarez. Y somos afortunados también en este café de jugar la partida de mus todas las semanas. Ya ven, además que da pinceladas Raúl Álvarez con todo su elenco de personajes a temas tan importantes como Art for Dent, que hablábamos esta mañana justamente de la Gladiator Race. También pues de todas las fiestas gastronómicas que tenemos en Galicia esta semana, no podemos obviar la de los callos, que no es que tengamos una temperatura así como para tomar ya platos de cuchara, pero que efectivamente muy recomendable porque es otro de los grandes puntales gastronómicos que tenemos en Galicia. En fin, que Raúl, muchísimas gracias, gran partida de mus, deseando ya escuchar la próxima cita, porque ahí no hay ganadores, hay de todo, información, humor, solidaridad y desde luego una gran destreza con las cuerdas vocales, una maravilla. Estamos en las 10:53, enseguida más, en un ratito llega nuestra compañera Antía Díaz para hacer balance, resumen de cómo va la mañana. Vamos a actualizar todas las noticias que les dábamos hasta el momento y bueno, las que vayan surgiendo a lo largo del día porque empieza el curso y todo lo que podamos contarles, bienvenido sea. Hay unas imágenes hoy, si no tuvieron la oportunidad de verlas o de escucharlo, entren ustedes en la web de La Voz de Galicia porque es un espectáculo. Había que ponerle ahí una música extraordinaria a un vídeo que recoge la liberación de cientos de juveniles de centollas rescatadas y cultivadas para regenerar los fondos de las Islas Cíes. Es un vídeo cortito, precioso. Se devolvieron 666 ejemplares, 750 camarones y a partir de ahí pues se espera que cambie un poco todo lo que es ese fondo marino. A pesar de su diminuto tamaño, los responsables de la planta de Moaña se afanaron durante 3 semanas en cuidar los juveniles hasta el inicio de las mudas para convertirse en adultos. Y mientras las madres eran alimentadas con subproductos de la pesca de las propias plantas de Profant en Vilagarcía o Cambre, como viruta de potón o restos de procesado de gambón y pez espada. Un vídeo espectacular de esa suelta de juveniles y cómo se adaptan a su nuevo hogar y a su nuevo entorno. Es espectacular esa fotografía con el tamaño de un dedo humano, y cómo es de pequeñita esa especie, impresionante la verdad. Bueno, pues enseguida más, que ya da tiempo a lo largo de la mañana con el que nos queda a comentar todavía muchas más cuestiones de la actualidad en Galicia. We'll be right back.

0: Saludos amigos, muy buenas tardes. Bienvenidos un día más a La Salud Natural. Les recuerdo que estamos en directo y que tenemos nuestro teléfono siempre a su disposición, siempre abierto para que puedan realizar sus consultas. Este es el número que tienen que marcar si quieren realizar su consulta desde este momento. 981 13 44 33. Saben también que tenemos un contestador automático donde, si les resulta más cómodo, pueden dejar su nombre y número de teléfono para que nosotros les llamemos directamente, o también pueden dejar incluso su consulta. El número del contestador es el 902 13 44 33 y un correo electrónico donde pueden hacernos llegar también sus consultas, que es lasaludnatural@radiovoz.es. También saben que todas sus consultas van a ser atendidas y respondidas por el doctor Domingo Pérez León, especialista en medicina natural y especialista en medicina antienvejecimiento, al que ya saludamos. Doctor, muy buenas tardes.
1: Muy buenas tardes, Magdalena.
0: Pues antes de entrar con las consultas que tenemos pendientes, me gustaría que nos hablara de la incontinencia urinaria, porque la pérdida del control de la vejiga es un problema muy frecuente y que a veces a muchas mujeres les causa un poquito de vergüenza. Y parece ser que la intensidad puede abarcar desde perder orina ocasionalmente cuando hay un estornudo o toses, hasta tener una necesidad de orinar tan repentina y fuerte que no da tiempo a llegar al baño. ¿Qué medidas nos aconseja que podemos tomar?
1: Bueno, esto en realidad sabemos que son gran parte de mujeres que han dado a luz varias veces o que tienen un debilitamiento de la musculatura del suelo pélvico. Pues sí. Esto puede inducir, puede favorecer que aparezca esta incontinencia urinaria. Que, como bien decía, pues ante un estornudo o simplemente a veces nos dicen los pacientes: llevo la bolsa de la compra y cuando llego a casa ya siento como que tengo que ir a orinar rápidamente o me he orinado, ¿no?
0: Sí.
1: Entonces,
0: sí,
1: esto hay que fortalecer fundamentalmente la musculatura del suelo pélvico. Y para ello, pues podemos indicar un preparado que nos ofrece Mundo Natural, que se llama Oricontrol. Ajá. El Oricontrol es un extracto concentrado de pepita de calabaza, muy rica en zinc, que estimulan, que optimizan, que mejoran de alguna forma todo lo que es la musculatura del suelo pélvico. Eso sí, hay que tomar pues como dos cápsulas unos 5 o 10 minutos antes de la cena.
0: Sí.
1: También existen tratamientos como es pues, el tratamiento de fortalecimiento de la musculatura del suelo pélvico con el protocolo de Kegel, que si quieren, algún oyente que lo quiera tener, pues se lo podemos facilitar. Y ahí vienen pues todas las posturas, todo el tratamiento que hay que realizar desde el punto de vista físico para fortalecer la musculatura del suelo pélvico.
0: Ajá,
1: pero también, últimamente, también se han desarrollado dispositivos que es como una especie de silla que te sientas generan como 80.000, 90.000 contracciones de toda la musculatura del suelo pélvico.
0: Sí.
1: Esto pues, realizado en varias sesiones, pues también es otra actitud terapéutica a tener en cuenta para aquellas personas que tienen este problema de incontinencia urinaria y que la causa principal, repito, es un debilitamiento de la musculatura del suelo pélvico. Entonces, por un lado, podemos tomar el Oricontrol, dos cápsulas 5 minutos antes de la cena. Podemos realizar la tabla de ejercicio de fortalecimiento de la musculatura del suelo pélvico. Para aquellas personas que la necesiten, se la podemos enviar por correo electrónico.
0: Sí.
1: Y en casos ya muy avanzados, pues que sepan que existe un tratamiento, es como una especie de silla que te sientas y recibes como entre 80.000 y 90.000 contracciones en la media hora que dura la sesión.
0: Sí.
1: Esto pues también fortalece rápidamente esa musculatura del suelo pélvico.
0: De acuerdo, doctor. Bueno, pues nos informaremos acerca de esa silla para conocerla un poquito más y, mientras tanto, todo el mundo que tenga este problema, pues los ejercicios que nos recomienda, doctor, la tabla de Kegel o Heckel, ¿cómo se llama?
1: Kegel o Kegel, sí.
0: Sí, Kegel, sí. Esos son los ejercicios. Vamos, recuerdo nuestro teléfono abierto 981 13 44 33, pues si quieren realizar sus consultas al doctor. Y vamos con los correos que nos han ido llegando. Escribe una oyente y dice que tiene 46 años y ha tenido una revisión ginecológica y le han encontrado un quiste de agua en el pecho derecho de 3 centímetros y un pólipo vaginal. Lleva casi un año con reglas muy abundantes e irregulares, cada 20 días. Y dice que también tiene cambios de humor y dolor mamario. El ginecólogo le ha recetado la píldora Eslinda de 4 miligramos de progesterona para bajar los niveles de estrógenos. Pero esta píldora tiene muchos efectos secundarios, nos comenta, y le pregunta qué tratamiento le podría decir más natural para que no se desarrollen más ni el quiste y bajar los niveles de estrógenos.
1: Bien, es muy importante regular los altos niveles de estrógenos que muchas mujeres en la actualidad tienen, a veces por un mal funcionamiento del hígado. Sabemos que el exceso de estrógenos se elimina a través de la fase 2 de la detoxificación hepática en un proceso bioquímico llamado metilación.
0: Sí.
1: La metilación elimina a la mujer el exceso de estrógenos, que si no le funciona bien, este proceso químico altera y perturba seriamente su salud hormonal. También se elimina la histamina. La mujer que tiene un exceso de estrógenos tiene tendencia a aumentar los niveles de histamina. Y también, muy importante, la mujer que no es buena metiladora tiene tendencia a tener altos niveles de cortisol. Recordamos que el cortisol es una hormona de estrés crónico.
0: Sí.
1: En el cual la mujer que no metila bien le cambia su conducta. Y el cambio conductual que se experimenta cuando no hay una buena metilación hepática es como una mayor tendencia a ser perfeccionista. Ver que es perfeccionista, que sepa que tiene muchas posibilidades de que su metilación en el hígado no funciona bien. Y aquí pues podemos aconsejar, hay un preparado que se llama Metena, de los doctores Margan, uno al desayuno y otro a la comida.
0: Sí.
1: Y también podemos, porque los estrógenos cuando llegan al hígado, primero pasan por la fase 1. En la fase 1 se pueden oxidar en el carbono 2, en el carbono 4 o en el carbono 16. Si se oxidan en el carbono 2, estupendo, porque son estrógenos protectores. Pero si se oxidan en el carbono 4 o en el carbono 16, este tipo de estrógenos pueden dar problemas de hiperestrogenia, es decir, de aumento de estrógenos más nocivos, más lesivos para la salud en general del cuerpo de la mujer. Entonces, una vez que han sido oxidados con el Nutri-SGS Forte, que es un extracto de brócoli, en el desayuno o toda la comida, aseguramos de que se oxiden el carbono 2 para que cuando lleguen a la metilación del hígado sean debidamente metilados. Y aquí podemos utilizar preparados como sería en este caso el metionab. También hay que decir que el Agnus cactus es una planta muy interesante para la mujer porque tiene un efecto progesteránico,
0: sí.
1: Es decir, que estimula el balance de la progesterona para que domine la progesterona en la segunda parte del ciclo. Porque normalmente muchas mujeres llegan a la segunda parte del ciclo que tiene que estar dominado por la progesterona por un exceso de estrógenos. Y esto pues afecta a su salud mental y cerebral, produce una bajada de la serotonina, se produce nerviosismo, irritabilidad, lo que nos dicen muchas mujeres, es que no hay quien me aguante cuando estoy por la regla. Es debido a que bajan los niveles de la serotonina por el exceso de estrógenos. Pero fíjate también a nivel de la glándula mamaria, este exceso de estrógenos en la segunda parte del ciclo que tiene que estar dominado por la progesterona produce un aumento del tono de la mama, produciendo ese exceso de estrógenos, la aparición de mastopatía fibroquística o quistes de agua, que a veces incluso se pueden complicar por esa hiperestrogenia y producir problemas de mayor envergadura a nivel de la glándula mamaria. Por eso, fíjate, muchas mujeres cuando llega la segunda parte del ciclo me dicen, es que yo he cogido hasta 2 o 3 kilos porque el estrógeno, el exceso de estrógenos, retiene sodio. Y al retener el sodio, se retiene líquidos, y al retener líquidos, pues aumentan de peso, entre 2, 3, incluso a veces hasta 4 kilos de más. Es básicamente el líquido retenido por el exceso de estrógenos. Entonces, la propuesta terapéutica sería el Metenap, desayuno y comida, el Nutri-SGS, también desayuno y comida, el Agnus Cactus, una cápsula también antes del desayuno y de la comida. Si hay síndrome premenstrual, le puede venir muy bien el aceite de onagra, una perla con desayuno, comida y cena de 500 miligramos. Y esta sería la propuesta terapéutica orientada y dirigida para que no aumenten demasiado los estrógenos. Por cierto, hay que decir también, si realmente queremos aplicar una medicina realmente integrativa, que una disbiosis, una alteración, una perturbación del equilibrio de la microbiota intestinal también puede favorecer el aumento de estrógenos. Porque imagínate, Magdalena, que el hígado funciona bien. O sea, la metilación del hígado consigue metilar, transformar y metabolizar de forma adecuada el exceso de estrógeno y todo esto se excreta a través del contenido biliar. Estos estrógenos que ya están metilados, están biotransformados, llegan al intestino. Si se encuentran una microbiota intestinal adecuada, pues no pasa nada. Se excretan y se eliminan a través del contenido fecal. Pero si tenemos una disbiosis, una alteración, una perturbación del equilibrio de la microbiota intestinal, que es muy frecuente en estos días, pues resulta que vamos a tener un predominio de bacterias gran negativas, tipo Clostridium, que producen una molécula que es la beta-glucoronidasa. Y esta beta-glucoronidasa lo que hace es desconjugar los estrógenos que habían sido conjugados a nivel del hígado y los vuelve de nuevo a inyectar a la circulación sanguínea, con lo cual aumenta de nuevo los niveles de estrógenos circulantes. Con lo cual, si queremos aplicar una verdadera medicina integrativa, también tendríamos que revisar cómo está la microbiota intestinal. Para ello ya existen análisis concretos, específicos y contundentes que nos pueden ayudar a evaluar cómo está la microbiota intestinal y para ver si tenemos sobrecrecimiento bacteriano, que ahora se llama SIBO, donde hay un predominio mayor de estas bacterias gran negativas que producen esa beta-glucoronidasa y que esto también puede afectar directamente al buen funcionamiento de limpieza, de drenaje, de detoxificación, de ese exceso de estrógenos que puede afectar directamente a la glándula mamaria.
0: De acuerdo,
1: el
0: doctor.
1: El tratamiento es complejo, hay que tratar el hígado, la nutrición, la alimentación, y hay que tratar también la microbiota intestinal. Y proponemos preparados como es el Simbioline Megaflora, que nos aporta tanto los prebióticos como los probióticos para armonizar y regularizar el equilibrio biológico de la microbiota intestinal.
0: De acuerdo. Pues vamos directamente con una consulta que nos han dejado en nuestro contestador automático.
2: Ando con la garganta un poco, tengo como moco en la garganta. Se me pone la lengua muy hinchada y tengo como manchitas alrededor de la lengua. Y me duele un montón al tropezar con la dentadura. Y sobre todo de noche cuando estoy durmiendo me despierta cuando me tropieza la lengua con los dientes.
0: Ajá, vamos a ver, doctor.
1: Bien, problemas de garganta. Bien, para esto hay muchas personas que son muy sensibles al frío y el frío les produce dolor de garganta. Ahí tenemos el jengibre, comprar el jengibre, cortar una rodajita y masticarlo en la boca. El masticar el jengibre, como es de naturaleza caliente, picante, calienta la garganta y suele aliviar el malestar, el dolor de garganta. También, pues, extractos de própolis, como nos ofrece, por ejemplo, el autotongil,
0: sí,
1: el apicol jarabe en extracto de própolis, puede estar indicado como un antibiótico natural para la garganta. Y sí, para esas manchitas que aparecen de color blanco en la lengua o que puede afectar también a las encías, pues aquí le puede venir muy bien el aceite de coco. El aceite de coco, una cucharada sopera de aceite de coco, se añaden unas 4 gotitas de aceite esencial del árbol del té y hacemos un enjuague. Un enjuague que pase bien por las encías, por la lengua, durante 3-4 minutos para impregnar bien la cavidad bucal de este aceite esencial del árbol del té, que tiene un efecto bactericida muy importante. En combinación con el aceite de coco, pues si hay algún hongo y alguna bacteria mala, pues con esto sí lo podemos de alguna forma eliminar. Este enjuague hay que hacerlo pues mañana y tarde. Y repito, hay que mantener esta mezcla del aceite de coco con el aceite esencial del árbol del té de 3 a 5 minutos. Así tratamos todo lo que es el contexto de la boca, sí, y la garganta con el jengibre o con el apicol jarabe extracto de própolis que nos ofrece el laboratorio Stonehill.
0: De acuerdo. Eso del aceite de coco es algo que podríamos hacer todos una vez al día, por lo menos, ¿no?
1: Pues sí, porque fíjate, ¿sí?, a veces nos consultan pacientes que tienen la boca seca.
0: Sí.
1: Claro, si tienes la piel seca, te pones una crema hidratante y te alivia, ¿no?
0: Sí.
1: Pero en la boca no vas a meter una crema hidratante, pero sí puedes introducir el aceite de coco, que es muy hidratante también, y hacer ese enjuague, sobre todo para estas personas que tienen sequedad de boca y sequedad de garganta, y hacer un enjuague durante 3 a 5 minutos.
0: De acuerdo. Pues vamos con otra consulta. Escribe Mariluz, dice que tiene 59 años y le quiere consultar por los dolores articulares que tiene. Dice que le cuesta mucho levantarse de una silla o comenzar a andar por la mañana al salir de la cama. Tiene dolores sobre todo en las lumbares, en los brazos y en los pies. Le pide una recomendación para mejorar y para que no vaya más su problema. Nos dice, pues tiene 59 años. Vamos a ver qué le puede recomendar.
1: Bien, veo que está un poco delicada, ya que le está afectando pues casi a la práctica totalidad de las estructuras musculares, tendinosas, aponeurosis, articulares del organismo. Aquí le puede venir muy bien tomar nivel flex de doctor Stonehill, 2 cápsulas, unos 10 minutos antes del desayuno y de la comida. Combinarlo también con el magnesio, con Tendiplus, una cápsula antes del desayuno, comida y cena. A nivel macronutricional es importante porque hay que aportarle una dieta antiinflamatoria. Sí. Y nuestra dieta antiinflamatoria es la dieta paleolítica. Esta dieta paleolítica es una dieta sencilla, no hay que pesar, no hay que medir, no se pasa hambre, pero sí suprimimos y eliminamos aquellos alimentos que pueden generar inflamación a nivel intestinal. Porque, Magdalena, todo lo que inflame el intestino puede inflamar a nivel sistémico. Con lo cual, que nos pida la dieta paleolítica para evitar los alimentos que inflaman por dentro. Y, repito, aportar nivel flex, 2 desayunos, 2 comidas, Tendiplus, desayuno, comida y cena, una cápsula. Y en aquellos puntos específicos donde siente y percibe la molestia, vamos a indicarle la crema Artifin con efecto calor para que se aplique directamente en la zona afectada. Uh-huh. También hay que revisar cómo están los niveles de vitamina D, porque niveles bajos de vitamina D pueden afectar al músculo, pueden afectar al hueso. Fíjate que muchas personas de edad avanzada que tienen bajos los niveles de vitamina D pues son más propensos a caerse al suelo que las mismas personas de la misma edad con niveles adecuados de vitamina D. Estamos hablando de una sola vitamina, que puede hacer que te caigas con más facilidad al suelo que la persona que tiene niveles adecuados entre 40, 60 o 70 nanogramos mililitro de vitamina D. Entonces, hay que revisar con los análisis si los niveles están por debajo de 30 nanogramos mililitro, aportar vitamina D3 del mundo natural, una perlita diaria, por lo menos otoño, invierno y primavera. Pero también hay que hacer una analítica para ver cómo está de los problemas de tipo reumatológico, revisar el factor reumatoide, los anticuerpos antinucleares. Pero hay que hacer un pequeño chequeo a nivel general para ver si existe una causa específica o concreta que está favoreciendo el que tenga este tipo de dolores. Por cierto, sabes que la proteína C reactiva,
0: sí,
1: es un indicador que nos dice si esa persona está inflamada. Incluso la velocidad de segmentación globular, otro parámetro inespecífico, y si está elevado, pues está indicando que hay un problema de inflamación. Con lo cual, una buena analítica general para hacer un buen chequeo, si hay un problema de artrosis, alguna radiografía para ver si hay artrosis muy avanzada. Y
0: sí,
1: mientras tanto, pues podemos tomar estos complementos dietéticos micronutricionales orientados y dirigidos para el sistema osteoarticular.
0: Doctor, le ha recomendado Nivelflex, un producto que ayer nos habló detenidamente. Pero yo le quiero preguntar, si no tenemos tantos dolores o tanto problema articular, ¿lo podemos tomar con un carácter preventivo?
1: Sí, muy buena pregunta, Magdalena, porque sabemos que el sistema osteoarticular comienza a envejecer ya a partir de los 25 a 30 años. Lo que sucede es que uno solamente va al médico cuando tiene dolor.
0: Sí.
1: Es el síntoma que le dice, oye, tienes que ir al médico para ver qué lo que te está pasando, ¿no? Pero si no, los pacientes no van al médico si no tienen realmente dolor. Bueno, si queremos realizar una verdadera medicina preventiva, pues deberíamos aportar micronutrientes orientados y dirigidos para optimizar y mejorar globalmente el sistema osteoarticular, que comienza a envejecer, como te estaba indicando, entre los 25 o 30 años. Entonces, con un criterio preventivo, en lugar de tomar Nivelflex dos desayunos y dos a la comida, pues
0: sí,
1: podemos introducir dos cápsulas diarias con criterio preventivo para evitar que aparezcan trastornos, dolores de tipo osteoarticular.
0: Muy bien, pues vamos a animar al Lino de Biotiendas Elixir, que viene ahora después de la publicidad, a ver si se anima a hacernos una buena oferta de este Nivelflex para cuidarnos todos, doctor, que lo necesitamos.
1: Sí, porque sabes una cosa, Magdalena, que uno de los motivos de consulta más frecuentes a nivel mundial, son los problemas de tipo osteoarticular. Los dolores cervicales, los dolores en la zona dorsal, a veces con sensación de quemazón, los dolores en la zona lumbar, esas lumbalgias, esas lumbociáticas, los dolores también en la cadera, esas tocanteritis, o en las rodillas, o los talones, o ese codo del tenista, ese codo del golfista, ese codo también del planchador o de la planchadora. Bueno, pues son dolores, manifestaciones que gran parte de la población experimenta a lo largo de su vida y que, repito, es uno de los motivos de consulta más importantes a nivel mundial. Por eso yo creo que Lino, si nos pone una buena oferta,
0: exacto,
1: los oyentes se podrán beneficiar.
0: Exacto, y menos bajas médicas que no vienen en nada bien normalmente. Pues
1: sí,
0: doctor,
1: por lo visto hay muchas bajas médicas por este motivo, ¿eh?
0: Sí, sí, sí, sí. En alguna ocasión hemos dado las cifras y es impresionante, claro, y son pérdidas empresariales y pérdidas en general para la seguridad social. Así que, bueno, vamos a prevenir con este Nivelflex, a ver si es posible. Pues, doctor, muchísimas gracias. Hasta el
1: próximo
0: día.
1: Muy bien, hasta el próximo día.
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0: 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Lino Pérez, encargado de las biotiendas. Muy buenas tardes.
1: Muy buenas tardes, Magdalena.
0: Bueno, contigo quería yo hablar, pero primero permíteme preguntarte qué tal ha ido la oferta de la semana pasada, ese Propolvit Defense con la segunda unidad al 50%. Ahora que ya se ha estropeado el tiempo, que ya empieza algún catarro que otro, ¿cómo ha funcionado?
1: Y momento en el que hay que potenciar nuestras defensas. Pues, Magdalena, ha sido un éxito absoluto porque ya saben que esta semana teníamos el Propolvit Defense, segunda unidad al 50%, esa caja de 20 viales de Laboratorios Marnis, y ya saben que es un producto perfecto para poner a punto las defensas, ya que contenía, lo comentamos la semana pasada, esa jalea real, ese propóleo, ¿no?, que va a impedir esa reproducción bacteriana, el reishi y shiitake, esos hongos asiáticos que tanto comenta el doctor Domingo Pérez León, que contienen betaglucanos, que son inmunostimulantes, esos betaglucanos que contiene tanto el reishi como el shiitake, pero también contiene calostro, que estimula las IgAs, esa defensina, ¿no?, esas inmunoglobulinas que nos van a ayudar también a mejorar nuestro sistema inmune, y también la vitamina B6. Y entonces, claro, Magdalena, si tenemos un producto con tan buena composición y además que es perfecto para estas... Para este pequeño, ya estamos ya llegando a este cambio de estación.
0: Sí, claro, el inicio del otoño.
1: Efectivamente, sí, final del verano. Nosotros estamos estamos en verano, Magdalena. Estamos
0: en
1: verano.
0: Es verdad.
1: O sea que, bueno, hoy está lloviendo, pero estamos en verano. Pues claro,
0: segunda
1: y teniendo
0: unidad.
1: La segunda unidad al 50%, pues cómo no va a tener un éxito. Aparte, es un producto que le gusta al doctor Domingo Pérez León. Los oyentes lo conocen y hay oyentes que a veces esperan pues a que llegue esta oferta porque en la segunda unidad al 50% está muy bien. Y además es un producto para toda la familia, Magdalena.
0: Eso vale, es buenísimo.
1: Vale para la oyente y para el marido del oyente, o vale para el oyente y para la mujer del oyente. Y para los hijos del oyente también vale, ¿no?
0: Exactamente.
1: Y segunda unidad al 50%, además ahora... Y ya saben los oyentes que cada vial que se están tomando, pues eso, en ese vial que toman por las mañanas, que es un desayuno perfecto, pues contiene esa jalea real, propóleo, reishi, shiitake, la vitamina B6 y calostro. Una composición fantástica para preparar nuestro organismo para las defensas, para mejorar nuestro sistema inmunológico de cara a este invierno que ya nos está dando otoño, que nos está dando avisos, porque ya hoy ya está lloviendo, tenemos nieblas... aquí en Galicia hay lluvia, ya pequeño aviso, seguramente próximos días tendremos algún claro, pero ya está avisando el otoño que está ahí a la vuelta de la esquina.
0: Eso es, pero bueno, hoy es el momento, último día digo, porque termina
1: último
0: hoy
1: día.
0: Esta oferta de Propolvit Defense de Laboratorios Marnis con la segunda unidad al 50%. Ya saben, preparemos nuestro sistema inmunológico para recibir con toda la potencia que se merece pues el otoño de este 2026, que lo vamos a pasar muy bien de salud, aunque sea una estación del año un poquito complicada que siempre nos ha

0: comentado el doctor. Y
1: Sí,
0: esta.
1: es complicada, pero también, pues es lo que decías tú, Magdalena, pero hay que prepararse y pues eso, esto es un producto adecuado, ¿no? Por propio Defense, ya como son médicas para las defensas, y bueno, en momentos así, pues segunda unidad a 50, y lo que tú has dicho, Magdalena, hoy es el último día para acogerse a esta oferta del Propolvit Defense de
0: Sí.
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0: Bien, pues ya saben, segunda unidad al 50% de Propolvit Defense de Laboratorios Marnis. Oferta que termina. Y ya saben que en cuanto termina una oferta, comienza otra. Y normalmente nos la dice Lino la oferta que va a comenzar. Pero como yo
1: Efectivamente.
0: sé que ha escuchado el
1: Sí.
0: programa, pues ya has visto el
1: Claro.
0: anticipo que he hecho,
1: Pues
0: ¿no?
1: nos has hecho un traje aquí en Elixir Biotienda, porque mira, Manuela, teníamos pensado, habíamos hablado en el equipo Elixir, pues algo relacionado con la vitamina C, y la, pero claro, escucha el programa y el doctor, y tú comentándonos ese nivel flex de laboratorio Stonehill, y ya rápidamente pues hemos improvisado y hemos hecho una oferta. Pues a veces digo por aclamación popular, en este caso por aclamación del programa de Radio Voz, de Salud Natural. Si la
0: Exactamente.
1: locutora que eres tú y el doctor nos dicen que es un momento adecuado para hacer una oferta con nivel flex,
0: Sí.
1: pues ya sabes que Elixir se alinea con el equipo de Radio Voz y ahí vamos todos a una, ¿eh? Como Fuente
0: Pues
1: Orejuna.
0: muchas gracias. Es que ayer el doctor hizo comentó acerca de nivel flex, de los distintos componentes que tenía y cómo actuaban. Y me parecía estupendo para el mantenimiento de las articulaciones y de toda esa situación. Y quedé en duda porque digo, bueno, si uno no tiene dolores, pero podemos prevenir. Y le ha gustado la pregunta porque aquí trabajamos la prevención.
1: Sí, efectivamente, lo escuché al doctor, ya decía que en caso de, claro, de no tener molestias hay que prevenir y tomando dos cápsulas al día sería suficiente.
0: Sí.
1: Y a nosotros también nos gusta mucho, Magdalena, el nivel flex por
0: Sí.
1: esa composición que comenta el doctor, ¿no?
0: Sí.
1: Esa fórmula específica, ¿no? Para ayudar a nuestras articulaciones y músculos. Aparte, el nivel flex actúa como, tiene como triple acción, ¿no? A nivel de confort articular. Ese confort articular, gracias entre otros pues a la boswellia, por ejemplo, pero además, segunda acción es antiinflamatorio, uno de sus ingredientes pues puede ser la cúrcuma, pero también su tercera acción es para el mantenimiento de huesos, cartílagos y músculos, gracias a la vitamina C y D. Pero claro, ahí no queda el nivel flex, ¿no? Por eso le gusta tanto el doctor Domingo Pérez León, porque además de esto contiene glucosamina, la condroitina, el
0: Sí.
1: ácido hialurónico que conocen nuestros oyentes, el MSM, que es un antioxidante muy potente, el colágeno marino hidrolizado,
0: Sí,
1: contiene
0: sí, sí.
1: también membrana de huevo, y lo que comentábamos antes, ¿no? La vitamina C, D, la cúrcuma y la boswellia. Por eso, claro, entendemos que, ¿por qué? Sabemos por qué funciona también este nivel flex cuando uno se encuentra con molestias tanto en las rodillas, en la espalda o en las manos. Así que, Magdalena, hemos tenido que improvisar a mitad del programa
0: Sí.
1: y hemos puesto, mira, el nivel flex
0: Sí.
1: de laboratorio Stonehill. Decir que su presentación tiene 100 cápsulas, además, o sea que está muy bien.
0: Muy bien.
1: Es un
0: Sí.
1: bote que está muy bien. Con un 20% de descuento, Magdalena.
0: Perfecto, perfecto. Muchísimas gracias, Lino, por ponernos con un 20% este nivel flex que trae 100 cápsulas. Está muy bien. Claro, nos ha comentado el doctor que 4 cápsulas al día si uno está con dolores y con esos problemas articulares, pero los de
1: Intensos.
0: mantenimiento con 2 es suficiente.
1: Sí,
0: Sí.
1: porque el nivel 3 está indicado, como decíamos, para gente que tiene molestias tanto en las rodillas o que tiene molestias en la espalda o en las manos, puede tomar pues 3 y hasta 4. O también para esos oyentes que hacen ejercicio intenso, simplemente,
0: Sí.
1: y pues le va a ayudar mucho, pues con dos cápsulas de nivel 3 al día. O los que quieren prevenir, como decías tú, Madalena, pues ya, bueno, pues no me vendría mal. Y además, pues, bueno, ya ves que hemos hecho un esfuercito, no queríamos quedarnos cortos, Magdalena.
0: Sí.
1: Aparte, claro, pidiéndonoslo tú y el doctor Domingo Peleón, pues dijimos, pues vamos para allá.
0: Pues hay que
1: Y
0: hacerlo,
1: les
0: hay
1: va a
0: que
1: gustar a
0: hacerlo.
1: los oyentes,
0: Yo
1: porque
0: creo que sí.
1: es
0: Sí.
1: un producto también que, bueno, para de cara al otoño, pues está
0: Sí.
1: bien tener, empezamos a resentirnos un poquito más. Y nos
0: Sí.
1: gusta mucho, sobre todo eso, ¿no? Lo que decíamos, esa gran composición que tiene, que hemos comentado. Y
0: Sí.
1: esa triple acción que tiene, ¿no? A nivel de confort articular, Además es antiinflamatorio y además también nos va a ayudar al mantenimiento de huesos, cartílagos y músculos. Por eso dice el doctor que aunque no tengas la patología con molestias, lo tomas y te va a ayudar al mantenimiento y buen funcionamiento tanto de huesos, cartílagos y músculos por esa composición que tiene. Claro, es que si tienes glucosamina, ponditina, el MSM que decíamos, ácido hialurónico, el colágeno marino, la membrana de huevo, cúrcuma, boswellia, pues es muy completo, Magdalena. Así que me parece una petición por vuestra parte muy adecuada y muy buena para los oyentes de Radio Voz.
0: Y nos gusta la respuesta que habéis tenido con ese 20% de descuento en el envase de Nivel Flex del laboratorio Stonehill, 100 cápsulas para cuidar nuestras articulaciones y mejorar todas esas situaciones. 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Bien este Nivel Flex o cualquier otro producto que puedan necesitar nuestros oyentes, Lino, mejor siempre el pedido vía WhatsApp.
1: Efectivamente. Y también, pues, otra cosita que recomendaba el doctor Domingo Pedreón hoy, aparte del Nivel Flex, también recomendaba la dieta paleolítica.
0: Sí,
1: esa dieta paleolítica, como tú bien dices, a través de WhatsApp también nos la pueden pedir porque nos ha facilitado el doctor Domingo Pedreón su dieta paleolítica y se la podemos facilitar a los oyentes a través de WhatsApp. Y a través de WhatsApp nos pueden poner también su dirección, y la petición. 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
0: 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Pues Lino, muchísimas gracias. Os agradecemos, por supuesto, esta atención y esta buena oferta de Nivel Flex que nos va a durar una semanita. Muchísimas gracias.
1: Gracias a vosotros, Magdalena. Y nada, un saludo a todos los oyentes de Salud Natural y hasta la semana que viene.
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0: Continuamos en directo con todos ustedes. Ya saben, nuestro teléfono siempre abierto, 981 13 44 33, porque recibimos ya al doctor don José Luis Vázquez, que atiende todas sus consultas. Muy buenas tardes, doctor.
6: Hola, María Marina, muy buenas tardes para ti y para todos los oyentes. Un abrazo.
0: Queríamos empezar esta tarde conversando cómo podemos reforzar nuestra visión y apoyar en caso de que tengamos, por ejemplo, cataratas, vista cansada, glaucoma o incluso degeneración macular. ¿Qué nutrientes son necesarios para reforzar nuestra visión?
6: Sí, pues fundamentalmente hay un complemento que está dando un resultado excelente. De hecho, muchos oftalmólogos de reconocido prestigio están recomendándolo sistemáticamente a todos sus pacientes, porque han comprobado que para cualquier problema de vista este complemento funciona muy bien. Sí. La vista cansada, las cataratas, previene el glaucoma, la degeneración macular, el desprendimiento de retina, las moscas volantes, etcétera.
0: Sí.
6: Un complemento totalmente natural, sin toxicidad, sin efectos secundarios, compatible con cualquier otro tratamiento médico, que se llama Supraver.
0: Supraver.
6: Y este Supraver, sí, debemos de tomar dos perlas diarias, una después del desayuno y otra después de la cena, y rápidamente vamos a notar una mejoría sensible en el problema de visión que pudiéramos tener.
0: De acuerdo, pues Supraver es así como se llama este producto que nos puede ayudar en nuestra visión. Vamos al teléfono 981 13 44 33, el teléfono que ya ha marcado Jesús. Jesús, buenas tardes.
7: Hola, buenas tardes a todos.
0: Hola.
6: Buenas tardes, Jesús, díganos.
7: Pues mira, antes que nada quería darle las gracias porque llevo varios meses con Liponatur. Y hace unos días me he hecho la última analítica y la verdad que con muy buen rendimiento, me ha bajado bastante y nada, quería darle las gracias.
6: Lo que las sí, gracias no sé cómo... se las doy a usted por molestarse en decirlo, muy amable.
7: Lo que no sé es cómo continúo ahora, si sigo como estaba, si paso a una o cómo puedo continuar.
6: ¿En cuánto tiene el colesterol?
7: Muy pasado de un poco de los 200, pero bueno, de lo que comentaba, pues bastante mejor.
6: Pues siga con las dos cápsulas. Además, este Liponatur viene reformado durante la época estival. Se han solucionado problemas como eliminar el arroz rojo y se ha puesto una sustancia que se llama Capros. Está dando un resultado excelente para que más rápidamente vayan bajando las cifras de colesterol total en sangre hasta llegar por debajo de 200, que es como debe de estar. Y para mantenerlo, puede seguir tomando una cápsula de Liponatur todos los días. Y con esto no volverá a tener el colesterol alto nunca más en su vida.
7: Vale, perfecto, pues así lo haré. Y mira, voy a aprovechar la llamada porque sí que, bueno, soy una persona que la verdad que me cuido bastante en tema de nutrición, marco bastante las dietas, cantidades, etcétera, pero aún así sigo un pelín pasado de peso, sobre todo se me acumula quizá grasa en la tripa y así. No sé si hay algún tipo de producto natural que me pueda recomendar.
6: Bueno, es que la grasa en la tripa es lo natural, es donde tenemos en el bajo vientre el mayor panículo adiposo de reserva de grasa. Y le voy a recomendar un tratamiento que está dando un resultado excelente y además explicarle cómo funciona. Consta de dos complementos. El primero se llama Nouro. Es un depurativo y eliminador de la retención de líquido. Ya con esta acción va a notar una pérdida de peso y de volumen. Hay que tener en cuenta que el agua pesa más que la grasa. Y además de este Nouro hay un segundo complemento que se llama Nova Gras. Nova con V, Nova Gras. Es un quemagrasas de última generación sin estimulantes. Y su función es evitar que aprovechemos las grasas que ingerimos en la dieta, por lo tanto, para obtener la energía que nuestra actividad diaria precisa, nos vemos obligados a quemar la grasa que tenemos de reserva en nuestro organismo, en ese panículo adiposo, en el bajo vientre, etcétera, las caderas, la espalda, los brazos. Y debe usted tomar una cápsula de Nouro y otra de Novagras juntas antes del desayuno, de la comida y de la cena. Si además pone de su parte llevar una dieta equilibrada y hacer algo de ejercicio al día, aunque solo sea caminar media hora o una horita diaria, va a cortar el tiempo que necesita para llegar a tener su peso ideal, el que corresponde a su constitución física, momento en el cual puede dejar el tratamiento con la tranquilidad de que no tiene ninguna acción rebote. No va a recuperar usted absolutamente nada del peso que ha perdido durante el tratamiento.
7: Vale, sí. Genial. Pues nada, lo tengo anotado. Nouro y Novagras, desayuno, comida y cena.
6: Así, antes de las comidas, sí.
7: Muy bien. Y nada, si podría, que yo soy un poco despistado, recordarme el teléfono para poder llamarlo más adelante.
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7: Vale, anotado todo. Pues muchas gracias, buenas tardes.
6: A usted, que se mejore. Buena tarde, adiós.
7: Gracias.
0: Adiós, adiós. Doctor, estamos viendo ya también algunas situaciones de caída de cabello. Van entrando las consultas. ¿Qué recomendaciones nos puede hacer para evitar que perdamos
6: pelo?
0: Sí,
6: durante el verano se perjudica más el pelo, el exceso de sudoración, la acidez, el cloro de las piscinas, la sal del agua del mar, el exceso de temperatura, etcétera. Y para volver a tener un pelo fuerte y sano, no solo que no se caiga, sino que incluso recuperemos parte del pelo que hemos perdido, siempre que el folículo piloso no esté muerto. Sí. Vamos a utilizar dos complementos. El primero es un pulverizador, un spray, sí, que se llama Celularis Capilar.
0: Ajá.
6: El Celularis Capilar se aplica dos veces al día, por la mañana y por la noche, con el pelo seco, 4 o 5 pulsaciones cada vez. Y luego debemos de dar un masaje con la yema de los dedos para que no quede el líquido en la punta del pelo, que humecte bien el cuero cabelludo, la raíz del cabello, el folículo piloso.
0: Sí.
6: Y además de este tratamiento a nivel tópico, si lo compaginamos con un tratamiento a nivel interno, mucho más rápidamente vamos a notar que tenemos un cabello fuerte, sano y recuperar la elasticidad, el volumen, la flexibilidad, la densidad, etcétera.
0: Sí.
6: Con un segundo complemento, como digo, por vía oral, unas cápsulas totalmente naturales que contienen vitaminas, minerales, colágeno, una serie de plantas como las repens, el bambú,
0: sí,
6: del que se toman 3 cápsulas diarias, una después de cada comida, de este Celularis fórmula.
0: Sí.
6: Y que es un 3 en 1, no solo es un excelente complemento para mejorar la salud, la calidad de nuestro cabello, sino que también refuerza las uñas, que crezcan más fuerte, no se rompan, no se estiren, y es un excelente complemento también para mejorar la salud, la hidratación y la calidad de nuestra piel.
0: Sí.
6: Hace que desaparezcan las manchas solares que pueda haber sin dejar el más mínimo rastro.
0: Sí.
6: Así como las pequeñas arrugas, como patas de gallo, etcétera.
0: Sí.
6: Se toman, repito, de este Celularis fórmula, 3 cápsulas al día.
0: Sí.
6: Una después de cada comida, que junto con el Celularis capilar verá como en poco tiempo puede presumir de su cabello.
0: Pues tenemos la solución entonces para ese problema de caída de cabello con Celularis fórmula y Celularis fórmula en cápsulas y Celularis fórmula capilar, que es la loción que nos tenemos que aplicar.
6: Celularis capilar, la loción, y Celularis fórmula, las cápsulas.
0: Eso es. Eso es, Celularis capilar y Celularis fórmula. Doctor, hablemos de los problemas de infecciones de orina. Este verano se han visto muchos, pero se mantienen en el tiempo. ¿Qué les puede recomendar a las personas que lo padecen?
6: Bueno, hay un tratamiento que está dando un resultado excelente, es una novedad a nivel mundial, que garantiza la total limpieza de bacterias de las vías urinarias, no como ocurre en tratamientos con antibióticos, que siempre o con mucha frecuencia queda alguna bacteria atontada que con el paso de los días se reanima, se reproduce y por ello, con tanta frecuencia, los pocos días de haber acabado el tratamiento con antibióticos y recibido el alta, vuelve a aparecer otra vez la infección. Esto es inviable en este complemento, que además es totalmente natural, a base de estromanosa, de arándano rojo americano, que debe su acción en una sustancia que lleva las proantocianidinas, de las que contiene un 15-20% para acabar con las bacterias en las vías urinarias.
0: Sí.
6: Lleva también semillas de uva, que estas semillas de uva contienen proantocianidinas en un 90-95%, siendo 5 veces más eficaz que el arándano rojo americano.
0: Sí.
6: Lleva granada, etcétera. Se llama el complemento Dextrofis. Dex con X,
0: sí,
6: y cis de cistitis, que es como se llama la infección de orina técnicamente.
0: Sí.
6: Se toman 3 cápsulas al día, una antes de cada comida, hasta acabar el envase. Lleva 90 cápsulas, es un tratamiento para un mes. Pero no solo es un excelente complemento el Dextrofis para tratar las infecciones urinarias, sino también para prevenirlas. Hay personas que tienen la desgracia de padecer con cierta frecuencia, varias veces al año, infecciones urinarias.
0: Sí.
6: Y con este complemento, tomándolo un envase cada 3 meses, aunque estén sondados, aunque usen pañales, lo que fuere, que
0: sí,
6: ocasiona esa reiteración en las infecciones urinarias, no van a volver a tener una infección de orina nunca más en la vida.
0: Dextrofix, es así como se llama el producto para terminar con esos problemas de infecciones de orina, sobre todo las recurrentes que muchas personas padecen. Llegamos al final del espacio, después de conversar tan gustosamente como siempre con el doctor don José Luis Vázquez. 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Doctor, como siempre, muchísimas gracias. Que pase buena tarde.
6: A ti siempre, Magdalena, a todos los oyentes, un abrazo y hasta el próximo día. Gracias.
0: Adiós.
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0: Estamos finalizando nuestro programa La Salud Natural. Les recuerdo que para todo lo que quedó pendiente y para realizar sus consultas al doctor, tienen nuestro número de teléfono 902 13 44 33. Dejan su nombre y número de teléfono y nosotros les llamamos. Pero si lo que quieren es pedir cita directamente con el doctor, les facilito el teléfono del Instituto Biológico de la Salud en Madrid, 91-597-4030, 91-597-4030. Y ahora sí, nos despedimos ya de todos ustedes. Agradeciendo su presencia, les esperamos en el próximo programa. Que sean felices.
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Buenas y lluviosas noches. Se parece otoño, ¿verdad? Tenemos el típico día, la típica noche así en preparativos con rostro de otoño, aunque estamos en verano todavía, a martes 8 de septiembre de 2026. Pero bueno, con esa climatología que posiblemente, efectivamente, nos invita a sentirnos un poco más otoñales. Vamos a iniciar la edición 4992 de La Noche con Esther aquí en Radio Voz. Lo leíamos en La Voz de Galicia. Nos remite a una hemeroteca que da cuenta de lo poco que han cambiado algunas cosas y nos ha hecho mucha gracia. La moderna expresión hacer un simpa, que con tanta frecuencia aparece últimamente en las páginas, por ejemplo, de La Voz, hereda el espíritu picaresco que envolvía muchas noticias y sucesos del periódico en sus años aún decimonónicos. Titulares con referencias a comer de gorra, ser un fresco o dar el sablazo remitían a historias no pocas veces rocambolescas en tiempos en los que La Voz tenía una sección precisamente llamada Vivimos de Milagro. Denunciaba así el periódico en las páginas y sucesos que ocupaban los más titulares que las zozobras políticas y en las que las historias de pícaros a los que les gustaba comer sin pagar también tenían su propio capítulo relatado con el estilo de la época, bastante irónico a todo eso. Vamos a ver algunos ejemplos. Han pasado casi 145 años de entonces, pero resulta que podríamos encontrar este tipo de historias hoy mismo. A saber, el gastrónomo repentinamente enfermo, un cliente que pretendía vivir de gorra, comió y bebió a su satisfacción en un céntrico local. Al exigírsele el pago, señalaba el periódico que armó un gran escándalo y manifestó que se encontraba muy enfermo y deseaba ser conducido al hospital. Sin embargo, la artimaña no le salió bien. El médico del centro dictaminó que no había semejante enfermedad y que su estado era el de embriaguez, por lo que se fue llevado al calabozo a dormir la mona. Otro, por la sencilla y lógica razón de que carecía de dinero. Un individuo se dio un festín en un establecimiento y se negó rotundamente a pagar. La crónica resalta que alegó no tener un céntimo, disculpa que no convenció al dueño, que sin duda en aquel momento recordaba los impuestos de Camacho, decía La Voz. El sujeto acabó en la cárcel. Ataques a la propiedad tras el banquete. Otra historia. Un grupo de jóvenes algo achispados entró en un local de bebidas. Tras comer y beber copiosamente, rehusaron pagar, desencadenando una contienda con el dueño. Antes de ser atrapados por los agentes, los siete que querían comer de gorra salieron a la calle y rompieron 5 cristales del mostrador. Casi nada. Otra, sujetos muy frescos. Se refería a esta reseña a la detención de un grupo de marineros que, dispuestos a darse un festín, se dieron un banquete en un bar. Tras negarse a satisfacer el importe, el periodista concluía con sorna: los hay frescos. Y luego hablan de la ola de frío. En otra ocasión, la policía detenía a 3 hombres que se dedicaban a comer y beber de gorra, soplando los diversos establecimientos de la ciudad. Huida tras varias semanas de hospedaje, otra historia. En Ferrol se denunciaba un huésped que desapareció de una fonda de la calle Galiano, donde estuvo comiendo la sopa boa durante 20 días. Otra historia. Recibir algunas bofetadas como postre. Un clásico de la época que ha viajado intacto hasta nuestros días, aunque en este caso con un desenlace violento. Un cliente que comió y bebió a su satisfacción se negó a pagar. El escándalo llegó a las manos y el gorrón terminó algo lastimado en la cara por efecto de unas bofetadas. Para rematar la escena, la policía lo llevó al hospital, donde el médico aclaró que las contusiones carecían de importancia y lo envió directo a comisaría. Última historia. La excusa de la alta política: soy diputado, dijo. En un tren que salía de Ourense, un mozo fue sorprendido viajando sin billete acomodado en un coche de primera clase cuando se dirigía al vagón restaurante. Sorprendido por el revisor, respondió con gran cinismo, según señalaba el periódico: soy diputado. El cronista remata con sorna indicando que el recurso de fingirse legislador no le sirvió de nada y acabó entre rejas. Bueno, termina este simpático reportaje, todo un espectáculo de picaresca que dejó los calabozos llenos, los estómagos satisfechos y el tintero del cronista exhausto. Bueno, enseguida llegaremos a la actualidad. Hoy en La Noche con Esther en Radio Voz vamos a hablar de caraduras, sí. De personas que se marchan sin pagar o que pretenden que los demás paguen por ellos como modo de vida. Y de la manera en la que valoramos los servicios que recibimos. Porque vamos a acercarnos a diferentes asuntos a partir de todo esto. ¿Conoces casos de hacer un simpa? Eso de irse sin pagar. En cualquier tipo de negocio, ¿eh? ¿Has sido víctima de algún simpa? ¿Qué tipo de gente organiza un cumpleaños, una boda, una cena o cualquier evento con la intención de no pasar por caja? ¿A qué se debe el aumento de personas que se van sin pagar de un hotel, de un restaurante, de cualquier otro lugar? ¿Tienes la costumbre, por otro lado, de dejar propina? Está de actualidad el asunto propinero también. ¿Crees que es pertinente valorar el servicio con un dinero extra? ¿Por qué decimos hacer un simpa en vez de robar directamente? Por cierto, y también hablaremos de ese asunto de actualidad, ¿te molesta, por ejemplo, tener que pagar por reservar?

Vamos a acercarnos a la actualidad. Lo leíamos estos días en La Voz de Galicia. Empresas gallegas de morosos alertan del aumento de impagos en bodas. El sangrante simpa de 7.000 euros que sufrió el restaurante Tropicaña ha levantado una polvareda en el sector hostelero, preocupado por una práctica que detectan cada vez con más frecuencia. Pero también ha removido otros terrenos profesionales, como el de las compañías de cobro de deudas. Acostumbradas a perseguir morosos, observan que la sociedad ha normalizado el no pagar y alertan de que en eventos como las bodas, que obligan a desembolsar grandes cantidades de dinero, ha aumentado significativamente el volumen de estafas. Ángel Jiménez, responsable de la llamada funeraria del cobro, alza la voz contra esos particulares que se sienten impunes, infringiendo la ley y que además parece que cuentan con el beneplácito social. Asegura que en el caso del Tropicaña es excepcional, pero solo por tratarse de un cumpleaños infantil. En banquetes de bodas quedan muchos pufos y resulta indignante porque con lo obstruida que está la justicia, muchos autónomos se ven desamparados y por eso acuden a este tipo de servicios. Este es uno de los motivos que ha llevado a este empresario a contactar con los propietarios del local de Culleredo para ofrecerles sus servicios de forma gratuita. Decía él: no soy un mecenas, pero estoy indignado. Además, nuestro sector tiene muy mala fama cuando lo que ocurre es que la gente quiere vivir por encima de sus posibilidades y celebrar eventos que luego no puede asumir. Se ha visto con este cumpleaños una niña de 5 años que tenía 84 invitados. En otra empresa llamada El Coyote Cobrador corroboran que las deudas en hostelería están al orden del día. También en Céltica Cobros, donde aprovechan para poner el foco en las bodas. Últimamente, dicen, nos encontramos bastantes casos de bodas que se pagan a medias o que se quedan sin cobrar, por ejemplo, el fotógrafo. Y añaden, los precios de la hostelería han subido mucho y claro está que estas celebraciones son más caras que antes, pero la gente parece que no está dispuesta a hacer renuncias. Contó algo similar en La Voz María Golán, jefa de cocina del restaurante El Pantano. Este restaurante lleva 2 años esperando cobrar 6.000 euros de unos novios que celebraron el banquete nupcial en sus instalaciones. La funeraria del cobro se llama así porque Ángel y sus empleados persiguen a los deudores con un coche fúnebre. Como los toreros, cobradores del fraco payasos tienen que ser muy, pero que muy pesados para que la gente salde sus deudas. Por lo general, quien acude a este tipo de entidades lo hacen buscando una salida más rápida que la vía legal para asegurarse su dinero de vuelta. Casi siempre hace falta ir detrás del moroso, jugándose el cobrador muchas veces su pellejo. Los que van uniformados sufren insultos o incluso agresiones. Por eso el coche fúnebre, por lo visto, es más seguro para los empleados. Madre mía, lo contaban a La Voz de Galicia. Precisamente, la publicación del Simpa del Siglo ha provocado que algunos destapen conductas irreprochables dentro del sector de la hostelería vinculadas a estos pufos. Un camarero indicaba a La Voz que en ocasiones dueños de bares y restaurantes obligan a los camareros a asumir el coste del Simpa si estaban atendiendo la mesa que ha dejado el agujero. Fuentes sindicales reconocen que son casos muy contados, pero alguno sí que hay. En cualquier caso, se advierten de una práctica ilegal más común y que han denunciado varios trabajadores. Empresarios que exigen a sus empleados que paguen el descuadre de la caja cuando falta dinero. Y bueno, recordaban que no son guardias de seguridad ni para una cosa ni para la otra. Y eso sí que está pasando pese a que está prohibido. Cuando ocurre, los camareros ven en su nómina un concepto que pone anticipo y que indica que se les retira el dinero que faltó en la caja. Bueno, aparte, efectivamente, ¿cuál puede ser el impacto para la empresa de uno de estos impagos o uno de estos simpas? Nos encontramos efectivamente con que hay gente que todavía sufre más precisamente porque se le hace pagar. Bueno, teníamos unos cuantos titulares recientes en ese sentido que la verdad nos han llamado la atención. Un restaurante de Culleredo sufre el simpa del siglo, lo decíamos, me dejaron deber 7.000 euros, era un cumpleaños infantil. En Viveiro, un abogado con 200 invitados dejó sin pagar 8.260 euros. Y bueno, también leíamos sobre efectivamente ese restaurante que se quedaba sin 6.000 de una boda desde hace 2 años, el Pantano, en Cecebre, concretamente en Abegondo. La verdad es que parece mentira que efectivamente alguien tenga la cara dura de organizar una boda o un evento de este tipo y quedarse pues sin pagar. Increíble. Preguntaba recientemente La Voz de Galicia, ¿te parece bien que los hosteleros pidan cobro por adelantado para evitar los simpas? El suceso en el local Tropicaña ha puesto de manifiesto la indefensión de los hosteleros ante contrataciones de gran envergadura, donde se despliegan todo tipo de servicios extraordinarios sin una garantía de cobro íntegro previo. Ya no son anécdotas aisladas, se han convertido en un riesgo económico que puede comprometer además la viabilidad de cualquier negocio. Bueno, este caso reabre la necesidad de analizar si el sector debe blindarse mediante nuevas exigencias financieras previas al evento para evitar que la confianza en el cliente termine en un perjuicio irreparable. Bueno, pues a partir de ahí habrá que ver efectivamente en qué queda esto. Respondía a la audiencia internauta de La Voz de Galicia que les parecería bien que los hosteleros pidan cobro por adelantado para evitar los SIMPA en un 71%. De encuestados, 22% dijeron que solo a partir de determinada cifra de dinero,
por aquello de lo que pueda suponer una posible estafa, y no, decía un 7% también de quienes votaron. Bueno, al parecer, efectivamente, cada vez más personas estarían a favor de que se pueda pagar para evitar ese tipo de cuestiones. Otra idea, leíamos concretamente en el Nacional CAT, en su sección El Caso. Así utilizan la inteligencia artificial para irse a un restaurante sin pagar. Cada vez hay más denuncias. Hacer un simpa, recordaban, consiste en irse a un restaurante de un bar sin haber pagado lo que se ha consumido. Un método de estafa que con el auge de la IA, por lo visto, cada vez es más fácil de conseguir. Porque permite falsificar desde recibos del banco para justificar el pago o transferencia de la cuenta, hasta vídeos para hacer ver que la comida estaba en mal estado para conseguir que el establecimiento no cobre los platos. Bueno, ¿recuerdan el caso de una pareja de turistas en 2025 que intentó engañar a los trabajadores de un hotel de Cambrils en Tarragona, enseñándoles el recibo de un pago por valor de más de 4.000 euros? Los empleados notaron irregularidades en la captura de pantalla que les estaban enseñando y comprobaron tener el ingreso de la mencionada cantidad antes de dejar que abandonaran el establecimiento. Al comprobar que no les habían pagado, avisaron a los Mossos de Escuadra, que acabaron deteniendo a los dos turistas después de verificar que el recibo se había generado con inteligencia artificial. Bueno, recuerdan también que hay algún otro restaurante que ha sufrido intentos de simpa con la ayuda de la IA. Y bueno, hay quienes incluso pues han intentado colar algún vídeo donde aparecen insectos en una mesa, se ve claramente el nombre del restaurante y del mantel, se amenaza con colgar las imágenes en las redes sociales si no les dejan irse sin pagar la consumición. Pero bueno, los empleados en algún otro caso se dieron cuenta efectivamente de que esto había sido modificado con IA y aseguraron que si no pagaban llamarían a la policía. Al final, efectivamente, no pudieron irse los clientes sin hacer ese simpa o haciendo ese simpa. No pudieron irse sin pagar. Más ideas. Bueno, nos vamos a excelenciasgourmet.com. ¿Cenar el sábado será más caro? Hay un modelo que divide también a la hostelería española. Bueno, lo que hasta ahora parecería una línea roja en la hostelería empezaría a resquebrajarse. La idea de que el precio de un plato pueda variar según la demanda, la hora o incluso la mesa elegida ya no solo es una teoría, sino un debate real que ha saltado recientemente a la conversación pública. Lo ha hecho con fuerza tras las declaraciones del chef Dani García, que ha puesto sobre la mesa una cuestión incómoda pero inevitable. ¿Por qué un restaurante debería cobrar lo mismo un martes a las 20:30 que un sábado en hora punta? Durante años la restauración ha mantenido una regla no escrita. El precio de la carta no se toca, independientemente del momento. Mientras vuelos, hoteles o conciertos fluctúan constantemente, el restaurante ha sido un refugio de estabilidad. Pero esa estabilidad empezaría a parecer artificial en un contexto donde los costes de la materia prima cambian cada día. Mariscos o pescados en Navidad, por ejemplo, cuyos precios se disparan hasta el punto de hacer inviables muchos negocios si no se traslada esto a la clientela. El llamado Dynamic Pricing, el precio dinámico, no es nuevo. Es el mismo sistema que regula el precio de un vuelo o de una habitación de hotel. La diferencia es que ahora aterriza en la gastronomía impulsado por la tecnología. En restaurantes, este modelo permitiría ajustar precios en función de la hora del día o día de la semana, el nivel de demanda en tiempo real, ubicación de la mesa, eventos cercanos o contexto local o el coste de la materia prima. Incluso ya existen soluciones tecnológicas en España capaces de analizar datos históricos, previsiones meteorológicas o eventos en la ciudad para optimizar precios y oferta en tiempo real. Más allá del precio, estos sistemas permiten modificar la carta en función de la presión de la cocina, eliminando platos complejos en horas punta o incentivando consumos en momentos valle. Sobre el papel, los beneficios son claros: mejor rentabilidad, menos desperdicio y mayor eficiencia, pero la realidad social es otra. El consumidor español mantiene una fuerte vinculación emocional con el restaurante como espacio de igualdad y previsibilidad. La idea de pagar más por el mismo plato en función del momento genera rechazo inmediato. Economistas como Fernando Trías de Bes aseguran que esta evolución es inevitable, aunque matizan que no debe entenderse como una subida de precios nada más, sino como una adaptación del servicio. Asociaciones de consumidores advierten del riesgo de abuso y de convertir el ocio gastronómico en un lujo que pueda llegar a ser inaccesible. Se habla de un posible error estratégico en el futuro de la hostelería. Bueno, una idea interesante también que traemos a colación hablando precisamente de la cuestión de pagar, de dejar de pagar, de seguir pagando. Por cierto, y al hilo de quienes sí pagan. La propina continúa siendo una práctica voluntaria y variable entre los consumidores españoles. Según una encuesta reciente de The Folk Lab, el 25% afirma dejar propina siempre que come o cena fuera, mientras que el 15% asegura no hacerlo nunca. La mayoría, un 58%, decide en cada ocasión si deja o no una cantidad adicional, principalmente en función de la experiencia en el establecimiento. Bueno, entre quienes no suelen dejar propina, el 61% considera que el precio de la cuenta ya incluye el servicio. Otro 20% señala que el pago con tarjeta dificulta realizar este gesto, mientras que un 19% considera que el personal recibe un salario por su trabajo y no es necesario añadir una cantidad adicional. Entre los consumidores que sí dejan propina, las cantidades suelen ser reducidas. El 63% aporta menos del 5% del importe total de la cuenta, un 35% deja entre un 5 y un 10 y solo un 2% supera el 10%.
La calidad de la experiencia es el principal factor para decidir si se deja propina. El 57% señala que una buena comida acompañada de un buen servicio es el principal motivo para hacerlo, mientras que un 36% destaca específicamente la atención recibida por el personal de sala. Y solo un 5% afirma hacerlo por costumbre. Por tipos de establecimientos, los restaurantes tradicionales son aquellos en los que los encuestados afirman dejar propina con mayor frecuencia. El 58% señala este tipo de locales, frente al 17% que mencionan los establecimientos de alta gastronomía, el 16% de los locales de carácter informal y el 9% los bares y las cafeterías. La inclusión de una cantidad sugerida de propina en la cuenta genera rechazo entre una parte significativa de los encuestados. El 60% considera inapropiada esta práctica y un 23% la acepta siempre que la cantidad siga siendo voluntaria, mientras que un 17% asegura sentirse incómodo ante esta situación, aunque entiende que se le plantee. Y la mayoría además prefiere repartir la propina entre todo el equipo, de forma equitativa, entre el personal de sala y el personal de cocina. Pregunta que se planteaba esdiario.com estos días. ¿Llegará a España la propina americana de hasta el 20% de la factura? Solo uno de cada cuatro restaurantes españoles solo uno de cada cuatro españoles deja siempre propina cuando come en un restaurante. Y entre quienes lo hacen, el 63%, como decíamos, entrega menos del 5% de la cuenta. Ocurre que, por ejemplo, en Estados Unidos cada vez hay más restaurantes que están eliminando las propinas. Lo que ves es lo que pagas. Fuera de España, dejar una propina forma parte casi automática de comer fuera. Y algunos restaurantes norteamericanos están intentando cambiar esas reglas del juego. Bueno, en algunas zonas de Europa Central esto de salir a cenar implica una cuenta adicional antes incluso de pedir la factura, calcular cuánto dejar de propina. Este gesto se ha integrado en una cultura del servicio hasta convertirlo en una expectativa social. Sin embargo, el modelo se empieza a debatir entre los consumidores, trabajadores y propietarios, especialmente a medida que las pantallas de pago han multiplicado las ocasiones en las que se solicita una gratificación. La alternativa que algunos establecimientos están probando es sencilla de explicar, aunque más compleja de aplicar. Eliminar las propinas, elevar los precios del menú y utilizar esos ingresos para ofrecer salarios más previsibles al personal. La filosofía detrás del sistema sin propinas consiste en incorporar al precio de los platos aquello que antes abonaba parcialmente al final de la comida. El cliente paga más desde el principio, pero no tiene que decidir posteriormente qué porcentaje considera adecuado. La principal ventaja de potenciar es la estabilidad para los trabajadores. En lugar de depender de cuánto gasten los comensales, de cuántas mesas atiendan o de factores que escapan a su control, reciben una remuneración fijada por el restaurante. Una cuestión que evidentemente pues es debatida y que queremos sumar también a nuestra charla colectiva de esta noche. De todo esto queremos hablar hoy en Radio Voz.

0: En nuestra edición de Hoy de la Noche con Esther en Radio Voz vamos a hablar, sí, de caraduras, de personas que se marchan sin pagar o que pretenden que los demás paguen por ellos, ¿eh? Algunos hacen como modo de vida. De hecho, mucha de esta gente que hace simpas es reincidente. Le gusta ir a comer por ahí y no pagar, le gusta ir a alojarse por ahí y no pagar, le gusta pues acudir a diferentes servicios, sobre todo de carácter hostelero y hotelero, y dejar la cuenta pendiente. En fin, bueno, también queremos hablar de cómo valoramos, si es que lo hacemos, los servicios que recibimos. Te vamos a preguntar esta noche si conoces casos de hacer un simpa en cualquier tipo de negocio, si has sido víctima, de hecho, de algún simpa o bueno, pues has visto alguna situación de este tipo, has tenido alguna anécdota en esta línea. ¿Qué tipo de gente crees? Organiza un cumpleaños, una boda, una cena o cualquier evento con la intención de no pasar por caja. Es decir, ¿realmente esto te lo planteas? Bueno, seguro que se nos ocurren un montón de posibles reacciones a este tipo de actitudes. ¿A qué se debe, crees? El aumento de casos de personas que se van sin pagar, de un hotel, de un restaurante, de una boda. ¿Tienes la costumbre de dejar propina? ¿Crees que es pertinente valorar el servicio con un dinero extra? ¿Estarías a favor de que no se dejara propina? ¿Estarías a favor de que se hiciera de otra manera? ¿Has dejado propina en viajes también que has hecho fuera? ¿Has notado la diferencia? ¿Por qué decimos hacer un simpa en vez de robar directamente, verdad? Porque si nos fuéramos de cualquier otro sitio sin pagar, estaríamos robando, ¿no? Bueno, en fin, nos entendemos. Se supone, claro, que en algún tipo de servicios esto no sería tan frecuente, aunque esto es muy antiguo. Bueno, ¿te molesta, por ejemplo, tener que pagar por reservar? ¿Crees que esto evitaría, si pagáramos por adelantado? En algunos restaurantes y en algunos establecimientos se paga por adelantado, ¿no? ¿Habría que hacerlo? ¿Habría que efectivamente plantearse el pagar antes de recibir el servicio? ¿Serían otras las propuestas que se te ocurrirían? Bueno, queremos hablar de esto. A ver qué nos contáis y a ver qué, bueno, pues sabemos también de alguna experiencia que hayáis podido tener o de alguna situación en la que os hayáis encontrado con algo como esto. Vamos a estrenar temporada en una sección que se titula Vamos a ser más felices. Bueno, es uno de los objetivos también para este nuevo curso aquí en Radio Voz. Estará con nosotros la coach y consultora de bienestar integral Silvia Estevez Touriño en una nueva edición de su sección, de su espacio. Estará con nosotros también la florista Mari Carmen Rosendo en una nueva edición de Todas las Flores. Hablemos de flores, hablemos de plantas, preguntémosle a la experta sobre algo tan amable como las flores, como las plantas que puede haber a nuestro alrededor. Cultivemos un poquito más y disfrutemos también de los beneficios de la naturaleza que está a nuestro alcance. Seguiremos dedicándole música septiembre. Bueno, habrá algo dedicado a la lluvia en septiembre, a los cielos de septiembre y, bueno, pues a cómo vamos llevando este mes que convierte el verano en otoño. Tenemos hasta las 2 de la madrugada, larga noche por delante, para disfrutarla, para contar con vuestra compañía, para interactuar y, bueno, pues para contarnos también alguna que otra historia de algún simpa o de algún caradura o de algún, coloquialmente dicho, jeta, ¿eh? Que a ver los ailos, imagínate. Bueno, de esto queremos hablar. Anímate. Marcos Villar está al frente del control técnico de sonido y una noche más os habla Esther López. Comenzamos.
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0: Aquí estamos, en la noche con Esther y en Radio Voz. Música dedicada a septiembre. Estamos en una noche de septiembre, vamos a dedicarle música a las mañanas de septiembre. Bueno, una versión del tema de Neil Diamond a cargo de Selena Jones.

Música que habla de septiembre, bueno, además con un guiño, ¿eh? A Neil Diamond, que sabemos es alguien que le gusta muy especialmente a nuestra próxima invitada y una de nuestras colaboradoras habituales. Después del descanso veraniego llega el nuevo curso, esperamos que con ánimo y además con el deseo de invitarnos, como dice su espacio, a ser más felices.

0: Vamos a ser más felices. Es la invitación que nos hace cada semana la coach, consultora de bienestar integral, formadora en felicidad y bienestar y fundadora de Sumaset, Silvia Estévez Touriño. Ya era hora. Silvia, ¿qué tal? Buenas noches.
1: Buenas noches.
0: Muy buenas. ¿Qué tal? ¿Cómo estás?
1: Muy bien. ¿Qué tal bien. Vosotros? ¿Cómo habéis empezado
0: vosotros,
1: el curso académico?
0: Francamente, bien. Sí, entre otras cosas porque estamos a punto de cumplir 20 años en el programa.
1: Lo
0: 20.
1: Sé, lo sé. Cuasi ya. Me lo contó
0: así
1: un
0: que, así que nada, muy bien, sinceramente bien. Nos encontramos bien, estamos aquí pues con ganas, con deseos. Nosotros siempre venimos con ganas, ¿eh? El concepto desganado no nos va.
1: No.
0: Y la verdad es que, bueno, pues queremos que este nuevo curso vuelva a ser intenso, vuelva a ser participativo, que lo pasemos bien, que lo disfrutemos, que consigamos animar a alguien, espero que sí, que sea mucha gente, y bueno, poco a poco, ir funcionando. ¿Qué tal tú? ¿Cómo ha sido el verano y cómo empiezas la temporada?
1: Bueno, un verano divertido y movido.
0: Sí, qué bueno.
1: Sin parar de hacer cosas, así que, descansando un poquito en agosto. Y bueno, en julio pues estudiando, haciendo cursos y estas cositas que me gustan a mí. Y en agosto pues bueno, también un poquito, pero bueno, ya un poco menos. Así que nada, descansando en la medida de lo posible, ya te digo, porque lo de descansar de todo para mí es como bastante difícil.
0: Ya,
1: porque
0: somos dos.
1: Al final entro en modo aburrimiento.
0: Sí.
1: Y bueno, y ahora pues ya retomando septiembre, pero bueno, con más calma que en otros años, que no es poco. Eso para mí ya es realmente increíble, es un gran paso adelante.
0: Si pudiéramos conseguir llegar al concepto este, sentirnos en calma, es decir, que no tuviéramos innecesaria agitación, porque a veces no queda otra, pero bueno, que pudiéramos encontrar la necesaria calma, qué bueno sería que lo pudiéramos conseguir. Vamos a ser más felices, vamos a estar más calmados. Sería un buen epígrafe.
1: Bueno, y curiosamente, o sea, practicando la calma, por ejemplo, bueno, pues como hago yo, ¿no? Con el yoga, la meditación, realmente sí que se nota que el cuerpo está de otra manera. Ajá. Y esto, o sea, lo practicas 3 o 4 días seguidos y te das cuenta de que estás en otro, en otro humor, ¿no? Ya por lo menos así, ya por la mañana empiezas de una manera completamente diferente el día. Y me parece interesante recalcar este tema, ¿no? Porque a veces, bueno, siempre pienso, ¿no? Cuántas veces nos reímos, ¿no? Este tema, la meditación, que es el mindfulness, pero realmente yo, pues eso, llevo unos días así practicando. Bueno, pues de manera un poquito más continuada, y digo, wow, en poquitos días de practicar de manera más continuada, wow, qué cambios, ¿no? Más significativos en tan poco tiempo, ¿no? Además de hacer ejercicio, ¿no? Que eso también es importante. Así que vamos a empezar aquí con las máximas.
0: Adelante.
1: Del gimnasio del cuerpo y el gimnasio
0: Efectivamente.
1: De la mente.
0: Nosotros partimos de un mínimo que siempre es alto, por eso llegar al máximo lleva más tiempo y lleva más esfuerzo, pero claro, evidentemente el premio es mucho mejor también, es cierto. Oye, y lo habíamos dejado por aquello de hacer rápidamente recapitulación, porque fue hace unas cuantas semanas, lo habíamos dejado en un planteamiento que nos había resultado muy interesante, que se titula Improvisar la vida, el poder del sí. Sí, y eso que en alguna ocasión hemos dedicado el programa a aprender a decir no, que también hay que hacerlo, claro, pero no instalarnos en los noes que nos fastidian.

0: Bien, ¿no? Es verdad que hay que aprender a decir no y hay que aprender a decir sí. Y estábamos descubriendo el poder de los síes, ¿no? Vamos a recordar, recapitulamos dónde lo habíamos dejado y a partir de ahí continuamos, para que la audiencia vuelva a situarse.
1: Habíamos estado hablando del tema de la improvisación, ¿no?
0: Sí.
1: Pues eso, en teatro, ¿no? Por ejemplo.
0: Sí.
1: Qué divertido, ¿no? Es la improvisación en general, ¿no? En teatro. Uh-huh. Y realmente una de las cosas que pasa es este tema de la presencia, ¿no? Que hablábamos, uh-huh, de la importancia y el valor de estar presentes,
0: sí,
1: y de no estar en otro lugar, porque estás improvisando, tienes que estar presente sí o sí.
0: Yeah.
1: Y hablábamos de esas seis máximas, ¿no? O seis grandes principios, llámale como quieras, y uh-huh, uno de ellos era ese, di que sí, ¿no? Porque
0: sí,
1: si realmente estás todo el día diciendo que no a cualquier cosa que dice una persona, pues al final es como muy agotador, baja la energía de las personas, ¿no? Entonces,
0: bien,
1: puedes decir sí y tú aportar tu idea, ¿no? Que esto es importante. Quiero decir que no quiere decir que tengas que estar de acuerdo con todo lo que dicen los demás, que puedes aportar tu idea sin decir peros o no es, ¿no? Y esta era un poco la primera de las que hablábamos, bueno, ya hace un montón de tiempo,
0: muy
1: ¿no?
0: Bien. Uh-huh.
1: Y nos habíamos quedado en la segunda máxima, que era
0: bien
1: poner atención. Y esa era este tema, ¿no? De estar presente, porque realmente, imagínate en una escena, ¿no? Si no estás escuchando al otro, de verdad, la escena se rompe, ¿no? Y esto ocurre realmente en la vida, porque ¿cuántas veces no está hablando alguien y realmente no estamos escuchando? Y esto pasa constantemente, ¿no? ¿Qué nos pasa con la escucha? ¿No? Tanto que hablamos, sí, la escucha activa. Y de hecho, no sé, lo pienso en mis cursos, ¿no? Cuando digo a la gente, bueno, ¿y en la comunicación qué es lo que más os gusta? Pues que me escuchen, que me escuchen.
0: Ya.
1: Y digo, bueno, ¿y nosotros cuánto escuchamos? O la gente dice, la empatía, el respeto, tal. Y digo, bueno, vale, ¿y nosotros cuánto somos empáticos? ¿Cuánto respetamos a los demás, no?
0: Claro.
1: Y el tema de la escucha es algo que realmente es una palabra que la nombran constantemente, ¿no? En los cursos. Uh-huh. Y siempre pienso, ¿no? Cuando estamos hablando, ¿cuántas veces está hablando uno con otro y lo que está pensando es en lo que va a decir, ¿no? Y no está escuchando lo que te dice el otro, sino que estás pensando en lo que le quieres decir tú al otro.
0: Sí.
1: Entonces, claro, esa escucha activa pues no se produce, ¿no?
0: Por ejemplo. O a lo mejor partimos del a mí me gusta que me escuchen, pero yo no me preocupo de escuchar a los demás.
1: Claro,
0: que los demás me escuchan a mí, además me fastidia, pero yo no hago lo mismo. Entonces, evidentemente hay un corte de comunicación importante y de relación.
1: Claro, exactamente. Piensas en eso, en la respuesta, o yo qué sé, o en tus planes de vida, o te estás preocupando de algo.
0: O crees que lo más interesante es lo tuyo siempre y que lo de los demás no te interesa tanto, puede ser también.
1: Claro. Mm. O miras el móvil, por ejemplo, que esto pasa.
0: Por ejemplo.
1: ¿No? Bueno, ¿cuántas veces estamos mirando el móvil cuando nos hablan? Y la gente me hace gracia porque se ríe, ¿no? Pero claro,
0: se ríe
1: porque es verdad que pasa. Y digo yo, ya, pero realmente esto hace que no estemos presentes, ¿no? Y entonces, al final, a todos nos gusta lo mismo, ¿no? Ser vistos, ser escuchados, ser...
0: Ya.
1: Bueno, pues que saber que el otro está ahí para ti, ¿no? Una palabra.
0: Sí,
1: entonces, bueno, realmente la mente cuando está ocupada se pierde, ¿no? Ese momento presente. Y esto pasa mucho en la vida actual, porque realmente vivimos muy acelerados, pero además es que vivimos muy llenos de estímulos, ¿no? Y súper hiper ocupados todos los días,
0: claro,
1: ¿no? Entonces,
0: claro,
1: muchas veces, pues eso, no estamos experimentando ese momento presente. Entonces, al final, claro, la gente pues también se cansa, ¿no? Y esto pasa muchas veces entre amigos, parejas, que lo ves, ¿no? Incluso en las cafeterías, que es algo que llama mucho la atención porque a veces te estás tomando un café, miras a la mesa de al lado y dices, Dios mío, uno habla y el otro está mirando el móvil, ¿no?
0: Sí.
1: Cosas de ese tipo.
0: O están los dos mirando el móvil, o sea que no está manteniendo ningún tipo de conversación, están ahí sentados juntos, pero no pasa nada.
1: Claro, que se estropean mucho también las relaciones, ¿no? Con esto. Entonces, bueno, esa es una de las cosas. Y luego, bueno, también hablábamos de, bueno, eso hace unos mesecillos, de el problema de planificar demasiado, ¿no? Mucha gente que intenta planificar absolutamente todo. Con las conversaciones, las relaciones, las reuniones, las vacaciones, ¿no? Lo que sea, incluso las propias emociones, ¿no? Y la vida real, pues no funciona así, ¿no? Cuanto más intentas controlar, más ansiedad tienes. Pues realmente la vida es pura y dura incertidumbre, pero queremos tenerlo todo controlado porque así parece que, bueno, pues vamos a estar mejor, ¿no? Y la improvisación lo que hace es entrenarnos para eso, adaptarnos a lo que pasa, ¿no? Pero imagínate, tú empiezas a hablar y yo tengo que improvisar, pues tengo que adaptarme a lo que tú digas, ¿no? Y no paralizarme, porque si no, la improvisación se pararía. Sí. Y, uh-huh. y bueno, y esta persona como súper experta en el tema de la meditación, que de la improvisación, que hablábamos de ella, ¿no? Que se llama Patricia Person, dice sí. algo muy bonito. Dice que la improvisación, ¿no? Hablando un poco del tema de la meditación, por retoparlo, dice que uh-huh. es una forma de meditar, porque uh-huh. realmente te obliga a estar aquí ahora, ¿no? Y, yeah. y esto siempre me hace mucha gracia, porque hablando en mi casa, mi padre es profesor de yoga y fue sí. el primer profesor de yoga de toda Galicia. Mi madre uh-huh. siempre se ha reído un poco de este tema, ¿no? Pero Anda. Fíjate qué curioso, uh-huh. ¿no? Que digo, mi padre sí. que pues es más acelerado, ¿no? En su día a día, y mi madre es más, bueno, pues como que está más en el presente, ¿no? Sí. Y me hace gracia porque digo, bueno, tú, por ejemplo, miras las flores o te paras a coger, no sé, una conchita en la playa
0: sí, sí.
1: y la miras y estás ahí y realmente te hace gracia el tema de la meditación. Pero digo yo, pero es que meditar realmente es estar aquí presente, ¿no? Claro. Entonces, claro, por eso dice esta mujer, ¿no? Que la improvisación es una forma de meditar porque uh-huh. te obliga a estar aquí ahora, ¿no? Y no ya. en el pasado ni en el futuro. ¿No? Uh-huh. Y curiosamente, cuando dejamos de intentar controlar, ¿no? Como decíamos ahora, muchas sí. veces realmente aparece esa mejor versión de nosotros, ¿no? Esa versión de más presencia, ¿no? De más autenticidad, de estar aquí ahora, ¿no? Uh-huh. Y bueno, y otro uh-huh. tema muy bonito, y es que cuando improvisamos realmente tampoco tenemos tiempo como para fabricar esa imagen perfecta de nadie, ¿no? Ni de mí misma. Uh-huh. Y aparece sí. eso como algo más auténtico, mucho más genuino, que conecta mucho más con las relaciones humanas, porque realmente cuanto más auténtica eres, uh-huh. pues al final el otro te percibe de esa manera. Quiero sí, decir que sí. a veces pensamos, va, no se me nota cuando actúo o sobreactúo, ¿no? Pues sí que se nos nota, ¿no? Y esto en los cursos de comunicación yo siempre lo comento, o sea, que a veces el lenguaje no verbal parece que no es tan importante cuando realmente,
0: sí, sí.
1: ¿no? Si comparas estadísticamente, ¿no? En porcentajes, ¿no? El lenguaje verbal y no verbal, ¿no? o paraverbal y no verbal sumado. Pero bueno, sí. si piensas lo que es un mensaje puro y duro a la palabra, en uh-huh. estudios dicen que realmente solo tiene un porcentaje de un 7% en la comunicación, pero el 93% restante es el uh-huh. lenguaje no verbal, ¿no? Los gestos, el paraverbal, como hablo, más alto, más bajo. Entonces, es algo que dices, Dios mío, ¿por qué pensamos que el otro no se va a enterar, ¿no? Cuando realmente, pues, a lo mejor hago un gesto de una nueva cara, ¿no? Es que se lo dije bien, ya sí, pero tu carita no decía lo mismo. Claro. Entonces, cuando realmente...
0: Esto a lo mejor está, esto estaba pensando yo que está muy relacionado, a veces lo comentamos también con la audiencia de Radio Voz, esto está muy relacionado también con la atención que nos estamos prestando. Es decir, si estamos realmente atentos a lo que está ocurriendo, captamos todo este tipo de cosas. Nos damos cuenta de cuando nos están escuchando o no, de cuando están prestando atención, de cuando están interactuando, y efectivamente captamos todos esos detalles. Pero claro, también depende de si estamos pendientes, de si estamos presentes, de si no estamos pensando en cualquier otra cosa, ¿no? Y cada uno tendrá su estilo también, y cada uno o cada una también se concentrará o no, ¿no? Dependiendo de muchas circunstancias.
1: Totalmente, totalmente. Es que es así. Y además, o sea, me hace gracia un poco este, el tema que comenta esta mujer, ¿no? Porque es muy interesante. O sea, es como en las relaciones, cuando tú construyes una relación, vamos a decir, como más profunda, ¿no? Pues una amistad más profunda con tu pareja, bueno, con tu familia, con quien sea, ¿no? Realmente no estás intentando impresionar, ¿no? constantemente a esas personas, ¿no? Porque, o sea, es imposible, además, no puedes, ¿no? Sí. Al final es cuando te muestras más real, ¿no? Con menos máscaras, ¿no? Como más de verdad.
0: Sí.
1: Entonces, si lo pensamos en la improvisación, pasa un poco eso. Realmente tú no tienes tiempo a pensar cómo voy a ser, ¿no? Y esto, por ejemplo, en cursos de este tipo, ¿no? De comunicación, bueno, de situaciones conflictivas, resolución de conflictos, ¿no? Realmente la gente cuando entra en su propia autenticidad no es capaz de estar pensando cómo va a responder, ni la cara que voy a poner en ese momento. Por eso decía yo antes, ahí se nos nota un montón, porque realmente te va a salir, ¿no? Esa parte de ti que en un momento determinado no te pones a pensar, no, es que voy a hacer esto, voy a hacer lo otro. O sea, realmente te sale esa parte más auténtica. Entonces, bueno, que es importante eso, ¿no? Tener en cuenta todo esto. Y luego otra de las cosas que también habíamos hablado, que era el tema de algo que, bueno, que quizás siempre lo decimos, ¿no? La importancia de poder fallar, equivocarnos, ¿no? Y realmente, ¿cuántas veces, bueno, pues no lo hacemos, ¿no? Porque es como, uy, si me equivoco, si fallo, ¿no?
0: Fallar sigue estando muy mal visto, Silvia. Se dice que sí, pero no, sigue estando muy mal visto. Es verdad.
1: Sí. O la importancia también de agradecer, ¿no? Por ejemplo, que también lo hablábamos, ¿no? Bueno, pues hoy vamos a hablar de algo que probablemente hacemos casi todos los días, aunque casi nunca nos demos cuenta, y es ese tema, ¿no?, de improvisar, porque realmente la vida se parece muchísimo más, si lo pensamos, a esa obra, ¿no?, de teatro, que a un guión perfecto, ¿no?, porque realmente es así, o sea, nos enseñaron, pues sí, a prepararnos, a controlar, a no fallar, a no equivocarnos, a tener siempre como la respuesta, a la apariencia de mostrar seguridad, ¿no? Y realmente, si lo pensamos, la vida no es así, porque la vida no es perfecta. La vida cambia constantemente, las personas cambian, los planes de repente que habías hecho y decías, jo, es que, no sé, mañana voy a ir a la playa, pues de repente llueve y no puedes ir. O sea, que constantemente la vida cambia y muchas veces cuando crees que lo tienes todo súper controlado, pues de repente te llevas una sorpresa y aparece algo completamente inesperado, ¿no? Y bueno, y la idea de hoy es como compartir esas varias ideas muy humanas y transformadoras, ¿no? Inspiradas en este tema. Ideas que sí, que están muy bien para actuar en un escenario, pero realmente lo bonito es utilizarlas para vivir mejor, para relacionarnos mejor y, por supuesto, ¿no?, como dicen los budistas, para disminuir el sufrimiento humano. Y hay una frase que realmente es muy chula en improvisación, y es que si tú no cometes errores, realmente no estás improvisando. Es una frase muy potente, ¿no?
0: Qué bueno, sí.
1: Claro, y en las escuelas de improvisación.
0: Claro, es como si estaba pensando yo la diferencia entre la radio en directo y los podcasts, ¿no? Que algunos se equivocan. Al final el podcast no es más que lo que haces en directo, solo que está enlatado, está grabado, ¿no? Pero eso sí es verdad. Claro, lo bueno de la radio en directo, lo que lo diferencia a lo mejor de otras cosas, que se editan, se recortan, se cortan, es que todo lo que pasa, claro, es lo que está pasando, es cierto, es real. No hay... Claro. No se puede ocultar nada. Claro, y me encanta esa idea. Entonces, claro, si no cometes errores, no estás improvisando. Si no cometes errores, en realidad no estás viviendo. Porque si estás vivo o viva, efectivamente va a haber errores. Completamente de acuerdo. Qué interesante.
1: Y en las escuelas de improvisación, de teatro, ¿no?, hay una idea muy, muy bonita, y es que el error no se castiga. Al contrario, el error se celebra. O sea, imagínate, ¿no?, que, Dios mío, que se celebre. Y realmente, si lo piensas, en nuestra sociedad es lo contrario, ¿no? Es no falles, hazlo bien, siempre a la primera, no te salgas del guión, o sea, no te equivoques, ¿no? Y claro, creemos que fallar al final nos identifica con que no valemos, ¿no? O sea, y lo pensamos así, si yo fallo, no valgo. Pero realmente, ¿no?, lo que hablábamos ya más de una vez, cómo hemos aprendido a caminar, o a hablar, o a relacionarnos, pues... te has caído, hablar te has equivocado, a relacionarte pues has metido la pata millones de veces y seguimos metiéndola, porque realmente no hay ningún aprendizaje sin error. Pero cuando somos adultos, al final es como que fracaso, ¿no? O sea, si me equivoco, que fracaso. Y no es así, ¿no? Y muchas veces, si lo pensamos, hay muchísimas personas que en el trabajo, por ejemplo, pues no se atreven a cambiar de trabajo por miedo. Otras no dicen lo que sienten, otras pues deciden no empezar proyectos pues por miedo, siempre al fracaso, ¿no? Otras no ponen límites, otras pues no se permiten volver a tener otra relación, pues porque realmente nos aferramos a esas garantías, ¿no? Queremos como ese guión completo antes de actuar. Pero realmente la vida lo que te va entregando es como escenarios, ¿no? O sea, ahora esto, ahora lo otro, y ante ese escenario vas improvisando. Y bueno, y por eso esa frase, ¿no?, de si no cometes errores, no estás improvisando. Y podríamos añadir como una más, ¿no?, como si nunca te equivocas, probablemente tampoco te estás atreviendo a vivir del todo, ¿no? Porque, no, como no quiero tener todo controlado, pues al final tampoco me doy la oportunidad de vivir otra posibilidad, ¿no? Claro. O sea, si lo pensamos, ¿cuántas personas, no?, nos aferramos, y pues yo lo he hecho, ¿no?, a un trabajo, porque, Dios, es que no me puedo mover de aquí, es que qué voy a hacer ahora que me voy de aquí, es que este trabajo me va muy bien, es que no sé qué, sí, pero no estoy muy contenta, pero en cambio sigo, ¿no? Y sí, es como ese miedo a lo que venga, pero uh-huh, en la improvisación es lo contrario, ¿no? Y es la vida misma. Y el fracaso realmente es una puerta de aprendizaje y hay una idea muy bonita, claro.
0: Ya, ya. O sea, habría que hablar más a menudo de esto, ¿eh? De reconciliarnos con la idea de fracaso, como con tantas otras ideas, ¿no? Como la idea del esfuerzo y este tipo de cosas. Porque es verdad.
1: Sí.
0: ¿Cuánto hemos aprendido de lo que nos ha salido bien y cuánto hemos aprendido, seguramente más, de lo que nos ha salido mal? No se trata de glorificar tampoco el fracaso, ¿eh? O de, bueno, y cuidado, que llamarle fracasado o fracasada a alguien, lo hemos dicho alguna vez en Radio Voz, Silvia, es muy feo, ¿eh? Y a veces, claro, se ha utilizado esa palabra, esa expresión, como una forma también de sepultar, ¿no?, la autoestima de alguien. Es un fracasado, claro, es una fracasada. Bueno, las cosas que salen mal dependen de muchos factores, igual que lo que sale bien, ¿no? Y deberíamos, claro, también, no sé, ser un poco más cuidadosos y un poco más cariñosos también, ¿no?, con los éxitos y fracasos ajenos, ¿verdad?, y con los propios.
1: Totalmente, pero es que además una cosa es fracasar, que es un hecho y una acción, pues he fracasado uh-huh en X cosa, pero otra cosa es lo que yo soy,
0: claro,
1: es muy distinto, no claro soy un fracasado porque haya fracasado, pero cuando uh-huh nos lo llevamos al ser y nos ponemos la etiqueta, lo que pasa es que realmente, o sea, cuando pensamos he fallado uh-huh o he fracasado, lo que hacemos es traducirlo automáticamente como no soy suficiente, uh-huh, ahí es donde sí está el problema, ¿no? Porque realmente una cosa no tiene para nada que ver con la otra. De hecho, uh-huh, si lo piensas, las personas más creativas de este mundo, las más humanas,
0: sí,
1: las más resilientes, son personas, o suelen ser, las que más veces han fallado. Uh-huh. Porque cuando tú te equivocas, el error realmente te hace más flexible y te humaniza y te hace crecer. Y en improvisación, ¿no?, en el teatro, cuando alguien se equivoca, el grupo lo sostiene. Nadie uh-huh lo hunde.
0: Sí, sí.
1: Y eso es lo bonito, ¿no? Y se hace en teatro y parece como, claro, es un espacio seguro, pero realmente, si esto se hiciese en el ámbito empresarial, por ejemplo, uh-huh, ¿no? Y no te hundiesen, sino que te sostuviesen, eso te cambia completamente, porque tú no te sientes como un fracasado.
0: Yeah.
1: Sientes que sí, que te has equivocado, que has fracasado en esa situación, pero no te sientes como un fracasado. Porque al revés, tienes ahí gente que te está sosteniendo, ¿no? Y que, oye, ¿que te has equivocado? Pues como todo el mundo, ¿no? O sea, imagina realmente cómo serían nuestras relaciones en la vida si hiciésemos lo mismo en el día a día, pues en uh-huh nuestra casa, en los coles, en el trabajo, en la pareja, con nuestros hijos, ¿no? O sea, imagina pues ese sitio donde te equivocas y nadie uh-huh te humilla, ¿no?
0: Ya.
1: Esa seguridad psicológica, sí, sí, sí, de la que tantas veces hemos hablado. Pues ¿cuánto de creativa sería la gente? Pues la gente sería mucho más creativa. ¿Por qué? Porque no tiene miedo a equivocarse.
0: Ajá.
1: ¿No? Porque sabe que no va a ser criticada. ¿Cuánto más auténtica sería la gente?
0: Sí.
1: Y me voy al punto delicado. ¿Y cuánta más salud mental habría?
0: Mm.
1: ¿No? Pues yo estoy todo el día preocupada, sí, de que si me, sí, voy a equivocar me van a cortar la cabeza, en lo que sea. Al final siempre estoy con tensión, ¿no? Donde esté. Sí. Pues si estoy en mi casa porque me van a criticar, voy a estar con tensión. Si estoy en el trabajo y me van a criticar, estoy con tensión. Si estoy en el cole, lo que sea, donde esté,
0: ya,
1: ¿no? Entonces, esto es súper importante porque vivimos en esa cultura de tener que parecer ahí como perfectos, ¿no? Pues soy perfecta, ya, físicamente, soy, ya, perfecta, ya, emocionalmente, porque tengo que estar todo el día sonriente, como siempre hemos hablado del tema Instagram, perfecta profesionalmente, pero si estamos en esa línea constante, eso tiene un coste grandísimo porque nos desconecta realmente de lo que somos, ¿no? De
0: nuestra humanidad. Además de que esa exigencia es agotadora, ¿no?
1: Claro.
0: A veces nos da una pereza tremenda pensar en lo que cuesta estar perfecto en todo momento, si nos ponemos a pensarlo, ¿no? Para que todo vaya bien, claro, no me llegan 24 horas al día para arreglarlo todo, para hacerlo todo y para dejarlo todo. Y fíjate que has hecho un guiño a algo que efectivamente es un tema delicado, que es el tema de la salud mental, porque, claro, nuestra salud física y nuestra salud mental se afectan de muchas cosas. Y la salud mental se afecta muchas veces también de, bueno, pues, ¿cuánta mediocridad aceptamos también en nuestras relaciones interpersonales? ¿Y cuánta mediocridad también aceptamos en la forma en la que enfocamos la vida? Y al final, no es que nos convirtamos en gente mediocre, que a veces sí, quiero decir, porque no estamos cultivando el potencial que tenemos en realidad, sino que vivimos una vida mediocre y nos conformamos con situaciones muy mediocres. Y es algo muy curioso. Y luego, claro, se afecta a nuestra salud mental y no sabemos qué está ocurriendo. Digo, ya, pero es que te has conformado con cuatro amigas, te has conformado con una relación lamentable, o te has conformado, ¿sabes?, con cosas que funcionan de una forma que necesitarías mejorar, y te has conformado con esto, ¿no? Pero claro, esto dicho así, uff, es delicado.
1: O has aceptado este mundo del perfeccionismo, ¿no? Como esa matrix, claro, en la que vivimos, ¿no? De ser,
0: claro,
1: perfecto,
0: claro,
1: y que todo tenga que
0: No llegas y estás...
1: Y nunca llegas. Y de esto, o sea, te prometo, Esther, en sesiones de coaching no te puedes imaginar. O sea, te diría que el 90% de las sesiones de coaching, si no más...
0: Y estamos dejando de escucharte, no sé si te has movido porque de repente tenemos menos cobertura.
1: A ver ¿Ahora?
0: Ahora mejor.
1: ¿Sí?
0: Adelante, vale. Ahora sí.
1: Vale, pues realmente en el 90% de las sesiones de coaching, o sea, la gente tiene este problema.
0: Ya.
1: O sea, y es un tema de perfeccionismo constante o exigencia constante.
0: Claro.
1: Y realmente, si lo pensamos, todas las personas humanas, no humanoides, humanas, reales, dudan, se cansan, se rompen, se contradicen, tienen miedo, o sea,
0: quiero decir que somos
1: humanos.
0: Sí.
1: Y cuando alguien muestra su humanidad, pues realmente se conecta más con nosotros. Quiero decir, cuanto menos humanos somos y mostramos esa deshumanización, esa actitud que tenemos ante la vida actual tan rara, menos nos conectamos, porque realmente... Nadie se conecta porque no se ve reflejado en el otro, ¿no? Es como cuando una persona ve Instagram y se empieza como a deprimir, como, Dios mío, qué bien está este, qué bien... Claro, ¿cómo no se va a deprimir? Porque dice, jova, pues yo tengo miedo, pues yo me he roto, yo me he contradecido, lo que sea, ¿no? Y parece que todo el mundo está perfecto, pero eso no es real, es que eso no es real. Entonces, claro, cuando somos más humanos es cuando el otro... se identifica porque ve que también le pasa, ¿no? Y es como lo que decíamos, pues la gente que se equivoca, incluso en el teatro, ¿no? Cuando estás ahí en plena escena, parece mucho más auténtica y más real, porque esto pasa, o sea, y comentaba ya hace mucho tiempo mi abuela en el teatro Arriaga, en Bilbao, que se equivocó, bueno, no se equivocó, es que se le cayó el decorado, entonces se inventó ahí una historia, tal... Y claro, la gente se rió un montón porque salió adelante una improvisación. Y realmente, claro, la gente conecta muchísimo más. Porque, ¿por qué? Porque se ve que es un tema humano. ¿Se ha caído el decorado? Pues un tema humano. ¿Qué pasa? No pasa nada. Y la otra pues salió ahí, bueno, pues victoriosa, pues contando su batalla, ¿no? Entonces conectas mucho más que cuando estás aparentando ahí la perfección, que de repente, Dios, se cae el decorado y me pongo nerviosísima, Dios mío, qué horror, pero realmente, ¿qué es lo que pasa? ¿Pasa algo tan grave? ¿Es algo tan terrorífico? No pasa nada, ¿no? Pero bueno, sí nos pasa, ¿no? Pero porque es lo que hemos aprendido. Entonces, como siempre pienso, ¿cuánto tenemos que desaprender para poder aprender a ser más reales, ¿no? Y más de verdad, más naturales. Entonces, bueno... No sé cómo... Bueno, vamos ahí un poco de tiempo. Porque
0: pues a punto de concluir, deberíamos estar a punto de concluir, pero, ¿sabes? Es importante que dejemos a la audiencia y luego hablaremos de la importancia de apreciar y otros asuntos que quedan pendientes ya para seguirlo charlando, para seguirlo comentando con la audiencia. Es importante que nos reconciliemos con esto, con nuestra humanidad. Somos seres humanos, no somos humanoides. Y este verano, entre otras cosas, hemos visto unos comillas juegos, comillas olímpicos, algo así. Juegos deportivos, comillas deportivos. Con humanoides. Y por cierto, los robots humanoides también se caen, empiezan a arder, tropiezan y bueno, se quedan espachurrados, etcétera, etcétera, ¿no? Dices tú, bueno, en fin. Y sin embargo, los seres humanos no nos permitimos eso. Y claro, tendríamos que otra vez reconciliarnos con esto de ser humanos, con esto de sentir, con esto de vivir, con esto de, ¿no? De tener estas características, con esto que los demás están en situaciones parecidas. Mira, esta semana, en una tertulia con una gente, hablábamos de que las personas verdaderamente fuertes son aquellas que reconocen su vulnerabilidad y no tienen problemas en mostrarla.
1: Eso es.
0: Claro, a veces pensamos que la persona realmente fuerte es aquella que es imperturbable, inexpugnable, ¿no? Que no le pasa nada, que pueden pasar huracanes y está ahí impertérrita. No, no.
1: No.
0: Hay una enorme fortaleza en decir, ¿sabes qué? Soy imperfecta. ¿Sabes qué? Pues me pasa de esto y esto y esto y esto otro y esto de más allá. Y me he caído 40 veces y vuelto. Bien. Claro, la fortaleza es otra cosa. Es que hablábamos también de liderazgo, ¿no? Y hablábamos de que hay líderes que consideran que el verdadero liderazgo es parecer eso, inexpugnable. Y que es que aparentemente no tengas ningún fallo ni pase nada por ti, ¿no? Todo lo contrario.
1: Pero es una
0: el verdadero líder, claro, es aquel que también se sienta, ¿no? Y se agacha y se pone a la altura, comillas, de los demás para formar equipo, para hacer equipo, por ejemplo, ¿no? Y resulta muy interesante aquello, lo de la vulnerabilidad y el fallar y esto, ¿no?
1: Sí, de hecho hay una charla muy bonita, TED, de Brené Brown, que me encanta, que es El poder de la vulnerabilidad.
0: Ah.
1: Y me encanta porque además ella explica muy bien cómo vivió ella toda esa situación.
0: Sí.
1: Y es una mujer realmente increíble, ¿no? Una psicóloga increíble. Uh-huh. Y creo que, o sea, que cuando vemos una charla de este tipo, ¿no? Uh-huh. Además en YouTube la tienes ahí, súper disponible. Y dices, wow, qué importante, ¿no? A mí personalmente me cuesta muy poco expresar mi vulnerabilidad, pero me doy cuenta que en general a muchísima gente, ¿no? Y esto lo veo mucho en el ámbito empresarial, ¿no? Lo que decías tú ahora mismo. Y me da mucha pena, no por nada, porque, bueno, pues cada uno hace lo mejor que puede, pero me da pena porque al final desconecta mucho de las personas, ¿no?
0: Hace que
1: la gente no se conecte. Y creo que lo importante es que la gente esté conectada, porque cuanto más conectada la gente esté, al final más comprometida estará, ¿no? Y con la empresa, pues probablemente pueda hablar más y tenga menos problemas, probablemente pueda expresar, pues bueno, pues lo que siente, lo que necesita, lo que tal. Entonces, pues habrá, pues eso, más ese engagement, ese compromiso, vínculo, llámalo como quieras, con la empresa, ¿no? Y generará posiblemente pues que haya menos bajas, etc. Bueno, un montón de cosas, ¿no?
0: Un montón de temas de los que hablaremos. Por cierto, acabo de enlazar El poder de la vulnerabilidad de Brené Brown en uno de los muchos archivos que hay ahora mismo en YouTube de esta charla TED, así que la podéis buscar en el enlace aquí en la página de Facebook donde presentamos el espacio de Silvia. Lo tenéis ahí, pues para poder verla, yo la veré después también y ya te contaré. Muy bien, pues lo dejamos para la próxima semana, el próximo martes seguimos hablando de todo esto y nos preguntamos cómo ser más felices al tiempo que somos más humanos. A lo mejor si somos más humanos vamos a ser más felices, ¿no? Seguramente sí. Seguramente sí. Claro que sí. Ella es Silvia Estevez Touriño, es coach, consultora de bienestar integral, formadora en felicidad y bienestar y fundadora de Sumaset. Ahí hemos empezado un nuevo curso aquí en Radio Voz y contamos una vez más con ella, lo cual agradecemos. Silvia, gracias, bienvenida a la nueva temporada y el próximo martes continuamos. Pasa buena noche, un beso grande.
1: Igualmente, un besote.
0: Chao, chao.
1: Chao.

Esto es La Noche con Esther. Estamos en Radio Voz. Fíjate, hoy nos preguntamos si conoces casos de hacer un simpa, de irse sin pagar en cualquier tipo de negocio, o si has sido víctima de eso que se ha dado en llamar simpa, sí, por aquello de sin pagar. ¿Qué tipo de gente organiza un cumpleaños, una boda, una cena o cualquier evento con la intención de no pasar por caja? ¿A qué crees que se puede deber el aumento de casos de personas que se van sin pagar de un hotel o de un restaurante, por ejemplo? Hablemos también de propinas, por ejemplo. ¿Crees que es pertinente valorar el servicio con un dinero extra, en el caso de Claro, de que vayamos a pagar la factura? ¿Por qué decimos hacer un simpa en vez de robar? Bueno, es por aquello identificar, ¿no?, el tipo de robo, pero es robar, ¿no?, esto de irse sin pagar los servicios. Bueno, se habla de las reservas, de pagar por reservar, de terminar con la cultura de la propina, aunque, bueno, sabemos que hay mucha gente que no deja propina nunca en este tipo de establecimientos. Bueno, hablemos de todo ello. Anímate a marcar el 981-13-44-33, escríbenos a lanochecon.ester@radiovoz.es o también por medio de La Noche con Esther en Facebook. Empezamos a recibir llamadas, a su hora habitual, a partir de las 10:30, estará con nosotros también la florista Mari Carmen Rosendo para responder a preguntas sobre flores y sobre plantas. Antes llegan los Tokyo Jazz Covers. Vamos a escuchar un tema titulado Luna de Septiembre.

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2: Hacer un simpa, irse de un sitio sin pagar. Bueno, por lo visto, una práctica que está en auge, sobre todo a lo mejor desde una perspectiva inesperada. Siempre ha habido gente que ha dejado la cuenta sin pagar, que han hecho simpas, que se han levantado y se han ido, que han pretendido irse de un establecimiento hostelero, de un hotel, de cualquier alojamiento. Claro, hablamos incluso de alcanzar otras cotas, ¿no? Organizas una fiesta de cumpleaños con un montón de invitados y te vas sin pagar. Organizas una boda y no pagas en 2 años y siguen esperando por ti. Claro, facturas mucho más abultadas que pueden incluso hacer tambalear la viabilidad de un pequeño establecimiento o de un establecimiento. Bien, además, efectivamente, has consumido algo que no has pagado. Hablemos de esto, de la cuestión del hacer un simpa y de que algunas personas quizás bromean. Habrá quien considere una gracieta, ¿no?, levantarse en un sitio e irse sin pagar. Evidentemente no tiene ninguna gracia y hace mucho tiempo que tiene menos gracia todavía si efectivamente esto se hace de esta manera, ¿no? Bueno, efectivamente, ¿qué tipo de evento es un evento que haces deliberadamente sin pagar? ¿Te imaginas? Bien, hablemos de esto y hablemos de, bueno, ¿cuál es tu perspectiva con respecto también al asunto de las propinas, al asunto de las reservas, a cómo los establecimientos también van ajustando, ¿no?, la forma en la que se evitan los impagos o se asegura efectivamente no tener pérdidas en este sentido? Vamos a enlazarlo todo y vamos a preguntarte por tu experiencia y seguramente por alguna anécdota que a lo mejor conoces. Quizás alguien te ha dejado algo sin pagar en cualquier ámbito, en cualquier negocio. Esto es Radio Voz, cuéntanos. Buenas noches.
3: Buenas noches, Esther.
2: Muy buenas, ¿qué tal?
3: Yo soy Carmen.
2: Muy buenas, Carmen, ¿cómo estás?
3: Mira, yo
2: en
3: así tengo que...
2: Cuéntanos.
3: La misma. Yo si tengo que pasar hambre la paso, pero de dejar sin pagar en un restaurante o en donde sea, Dios me libre de eso, Dios me libre. Uh-huh. Hace falta tener la cara muy dura y ser un sinvergüenza además, ¿eh? Uh-huh. Sí, pero vamos a ver, hombre, por favor. Yo conozco un matrimonio que es como lo que hablas tú, que hace 8 meses que se casó y fue de luna de miel, ¿eh? Y llevó 200 personas invitadas. Pues hace 8 meses y aún no pagó la boda.
2: No, aquí en Galicia, boda. ¿Sí?
3: Sí, bastante cerca de aquí, ¿eh?
2: Anda.
3: Yo lo sé de buena tinta, sí.
2: Vaya, hace con 200 meses. Invitados y con luna de miel incluida.
3: Y con luna de miel incluida.
2: ¿Y más o menos qué factura han dejado a pagar con todos esos invitados?
3: Lo que pagan los invitados le da para ir de luna de miel, ¿eh? Porque ahora dan dinero, antes daban regalos, pero ahora se dan dinero.
2: Sí.
3: Y van de luna de miel y les sobra dinero todavía. Uh-huh. Pero no gastaron la luna de miel, pero bueno. Pero de eso hay mucho, Dios mío, querido, mucho. Como dices tú, de eso hay mucho. Pero no solo...
2: ¿Sí?
3: Mira, yo la propina, como dices, la propina la dejo según lo que gasto. Si gasto poco, dejo... Sí, siempre dejo propina, pero si gasto poco, dejo poco. Si gasto... Uh-huh. Si la cuenta es más grande, dejo un poquito más. Pero siempre dejo algo de propina, ¿sabes? Pero que no me la impongan, ¿eh? Dejo lo que yo quiero. Si algún sitio me imponen lo que tengo que dejar de propina, yo ahí ya no entro nunca.
2: Ajá.
3: No, a mí que no me impongan lo que tengo que dejar, ¿eh? No, yo lo dejo por de mi propia voluntad.
2: Sí.
3: Si siempre dejo algo de propina, sí. Pero no solo en los restaurantes, ni en eso, ¿eh? Pufos hay en otros establecimientos también. Yo conozco varios casos que compran. Son personas de cara dura. Compran y no pagan.
2: Sí,
3: yo conozco aquí un caso. Bastante. Uh-huh. Aquí en Cespón, es de Cespón, pero bueno, como no escucho.
2: No se está dando el nombre de nadie, sabemos que hay personas acostumbradas a no pagar.
3: El nombre no se da, pero claro. Pero mira, aquí yo tengo un vecino que, bueno, no tengo, lo tenía, se falleció el año pasado, y era representante de una mueblería. Y resulta que una señora pues compró una habitación de camas gemelas, pues tenía dos hijos, pero sí. Dicen que preciosa. Yo no la vi, ¿eh? Pero uh-huh. Hubo personas que la... Porque ella está orgullosa, la enseñaba la habitación. Tan orgullosa, uh-huh. Dios mío querido, una habitación preciosa. Y resulta que la mueblería tenía un representante que era vecino aquí nuestro. Y un día uh-huh. Llegó aquí a casa un poco enfadado y le dijimos, parece que estás un poco enfadado. Y sí, porque ya es la sexta vez que vengo de cobrar la habitación de fulana y no me la paga. Y no me la paga y no me la paga. Y el marido le andaba navegando y le giraba todos uh-huh. Los meses. Y bastante dinero, que andaba en un barco extranjero y le giraba bien. Pero siempre siempre le ponía disculpas. Un día, una vez, se compró un coche. Mira tú, se compró un coche. No sé si lo pagó, si no. Y uh-huh. Otra vez que se le estropeara la nevera, no sé cuánto, siempre le ponía excusas. Llevaba 6 meses yendo a esa casa todos los meses y aún no lo había pagado la habitación. Yo le dije al señor ese, mira, si soy yo, la verdad es... que lo hago, porque esa señora iba a misa todos los domingos, uh-huh. yo la conocía y la conozco muy bien. Yo, si soy yo, a la salida de misa un domingo, cuando estuviera rodeada de gente, le decía, mira fulana, a ver cuándo me vienes a pagar la habitación, porque ya estoy cansada de pedirte el dinero. Y dice, ay, no, eso no podemos hacerlo.
2: Lo que pasa es que precisamente por eso ahora han empezado, a ponerse en contacto con las empresas de cobro de morosos.
3: Claro.
2: Entonces, ya hay quienes se encargan efectivamente de hacer ese tipo de cosas. Por si acaso no te abochorna dejar las cosas sin pagar, pues te abochornan de otra manera.
3: Decía, no,
2: es que parece mentira.
3: Eso no podemos hacerlo porque se enfada, si lo decimos a la vista, que se enfada, es así sí que no cobramos más. Y de la otra forma aún tenemos una pequeña esperanza, decía él.
2: Uh-huh.
3: Y de la otra forma ya no cobramos más.
2: Bueno, fíjate, al hilo de lo que comentas, Carmen, por eso estamos relacionando, ¿no?, la cuestión de los simpas también con la cuestión de la propina, con la cuestión de las reservas. Claro, hay quienes se preguntan si efectivamente va a empezar o habrá que cobrar por adelantado o habrá que cobrar una señal suficientemente cuantiosa como para que las cosas queden más o menos a pre, porque yo estaba pensando, es que vale para cualquiera, es decir, un establecimiento que cuenta con su clientela diaria, por ejemplo, que tiene a lo mejor pues una reserva de 20 personas y no aparecen, y que a lo mejor ha comprado la carne, el pescado para preparar o lo que sea, para preparar el menú y de repente le queda allí y no tiene alternativa, ¿verdad? Porque pues no da tiempo a que llegue otra gente, pues eso cómo se puede recuperar, cómo te recupera esa pérdida o cómo aseguras esto. O, efectivamente, una persona que organiza una boda con un montón de invitados o ese cumpleaños, ¿no?, de una niña. Un cumpleaños de una niña de 5 años, menuda educación va a estar recibiendo seguramente, nos entendemos, ¿verdad? 80 y pico personas y no lo pagan. ¿Pero de qué estamos hablando?
3: Esa es una vergüenza. Mira una cosa, yo sí soy dueño de un restaurante y yo estoy a favor de que se cobre la mitad. Por lo menos pierdan la mitad, pero no pierdan todo el dinero, ¿sabes? Que se cobre la mitad, por lo menos, por adelantado. Uh-huh. La mitad. Y si yo soy dueña, pongo esa ley. O pagas la mitad o no te hago la boda lo que sea, el banquete o lo que sea. Uh-huh. La mitad, por lo menos no pierdan la mitad y no pierden más. ¿Pero por qué es eso? Estar a trabajar para los demás. ¡Qué cara dura, Dios mío, querido! A mí me viene a la memoria ahora un chiste que viene al caso, que entró una señora en un comercio y le dijo a la dependienta, vengo a pagar el cochecito del niño. Y le dijo, vale. ¿Y qué tal está el niño? Dice, muy bien, se casó ayer.
2: Ya, efectivamente. Pues tiene su gracia, pero efectivamente no tiene ninguna gracia. Es cierto. Esto pasa en la vida real y la verdad es que resulta bastante bochornoso.
3: Claro.
2: Además, de que te pillen en una de estas, pero luego, efectivamente, supongo que a lo mejor hay una diferencia, Carmen, entre tener la cara normal y la cara dura, ¿no? Es decir, porque no te da vergüenza.
3: Pero,
2: ir a un sitio, celebrar un evento, celebrar tu boda, ese concepto no existirá, ¿no? Pero te vas tranquilamente y dejas sin pagar un evento de este tipo,
3: con todo lo
2: que supone de trabajo de inversión para la empresa.
3: Yo no duermo de noche, si me pasa eso, yo no duermo de noche. Pero ¿cómo andan por la calle con esa? Y si se encuentran con esa persona, con la dueña del hotel o eso, ¿qué pasa? ¿Qué pasa? ¿Tienen que escapar o ir a la cara para el otro lado? ¿Cómo hacen? Yo no sé cómo puede haber personas así en este mundo, hija mía. No sé cómo puede haber personas. Ya te digo, yo pasaría hambre antes de hacer una cosa de esas. Y los pagos, mitad por adelantado. Sabiendo lo que se sabe, pues,
2: Pues vamos a seguir hablando de esto. Recordamos uno de los titulares que traíamos a colación, ¿eh? Empresas gallegas de morosos alertan del aumento de impagos en bodas. Es decir, que no son hechos aislados, que aumenta esto. Y bueno, de hecho hay una compañía que se ha ofrecido a perseguir gratis a lo que consideran el simpa del siglo. Bueno, no de 7.000 euros, ¿eh? en un restaurante, en el Tropicaña. Nada menos, 7.000 euros.
3: Yo me caso con los padrinos y ya llega. Si no tengo dinero para hacer la boda, me caso con los padrinos y ya está, ya estoy casada. Uh-huh.
2: Ya,
3: ¿y listo?
2: Ya. Vaya, en fin, eso. Vamos a seguir a ver qué nos va contando también la audiencia. Bueno, gracias, Carmen. Pasa buena noche.
3: A ti, buena noche.
2: Un saludiño, muy buena noche. Gracias. Igual. Hasta luego. Buena noche. Carmen nos dice en Facebook, el simpa, una tendencia muy chusca, dice mucho de cómo actúan algunas personas por imitación. Buenas noches, Esther, técnico y oyentes, nos dice. Bueno, antes a hacer un simpa le llamaban comer de gorra, por ejemplo, ¿no? Sí, son expresiones, ¿eh? Cada vez más restaurantes en Estados Unidos eliminan las propinas, lo que ves es lo que pagas. Y aquí nos preguntamos si llegará esa conocida propina considerada americana, el 20% de la factura. Recordamos que solo uno de cada cuatro españoles deja siempre propina al comer o cenar fuera. Y un 15%, por ejemplo, no lo hace nunca. Bueno, estamos también en época en la que se está debatiendo no solo efectivamente cómo evitar los simpas y cómo evitar pues a los caraduras y las reservas de gente que no aparece, etcétera. Se está debatiendo de paso pues cierta flexibilidad en los pagos que a lo mejor incluirían que pudiéramos pagar más por cenar un sábado, por cenar en una noche concurrida, por ejemplo, etcétera, etcétera. Bueno, hablaba el chef Dani García de esta cuestión, el debate sobre los llamados precios dinámicos, que ha avivado el debate en el sector hostelero. El sector se divide entre eficiencia económica y rechazo de los consumidores, en un cambio que podría redefinir la experiencia gastronómica. De momento en una línea roja en la hostelería, los precios son los que son, tanto si vas a comer un miércoles como si vas a cenar un viernes. Pero, bueno, la idea es que hay quienes se preguntan si podría haber, pues efectivamente, un precio dinámico. Es un concepto que no es nuevo. Y este modelo permitiría ajustar precios en función del hora y del día y día de la semana, del nivel de demanda en tiempo real, de la ubicación de la mesa, de eventos cercanos o del contexto local, del coste de la materia prima, etcétera. Bueno, esto tendría rechazo probablemente, igual que al principio generaba rechazo la cuestión del pagar por reservar. Pero bueno, también hay quienes creen que la propina no puede convertirse en una nómina. Bueno, aunque sabemos que hay personas que obtienen buena parte de lo que ganan de las propinas. A lo mejor el formato tendría que ser otro. Bueno, hablamos del auge de los simpas y de tu valoración de este titular. Empresas gallegas de morosos alertan del aumento de impagos en bodas. Esto levanta una polvareda en el sector hostelero preocupado por una práctica que detectan cada vez con más frecuencia. Bueno, las compañías de cobro de deudas observan que en la sociedad se ha normalizado el no pagar y además alertan de que en eventos en los que hay que desembolsar grandes cantidades de dinero ha aumentado significativamente el volumen de estafas. Bueno, puede ser una boda, pero también puede ser un cumpleaños infantil, que ha sido pues la tristísima noticia. La verdad es que sí, tiene un aspecto muy agridulce, ¿no? La cuestión del cumpleaños infantil que se ha quedado sin pagar, ¿verdad? Tremendo, con casi 90 invitados. En fin. Bueno, llámanos al 981 1344 33, hablemos un ratito y contémonos. ¿Tienes alguna experiencia con respecto a algún simpa? Alguien que se ha ido sin pagar, a lo mejor de tu negocio, alguien que ha intentado no pagarte por unos servicios que has prestado. ¿Has conocido, conoces algún cara dura, algún jeta? Podemos decir jeta, ¿verdad?, a esta hora. Sí, nos entendemos. Es una expresión coloquial. ¿Qué opinas? Bueno, ¿y qué dirías si te enteraras de que has sido, por ejemplo, de invitado o invitada a una boda y resulta que no la han pagado? Bueno, hay bastante debate últimamente también con respecto a esto de cobros en bodas. Estaba leyendo estos días algún artículo y viendo algún reel con respecto, bueno, pues a que hay ya algunos lugares en los que los novios y novias pues ponen un número de cuenta, pero para que ingreses pues el dinero que te va a costar la boda, que cada vez es más y que además son eventos cada vez más caros. Hay quienes organizan una boda no en su localidad y en un sitio sencillo, sino a lo mejor en otra ciudad, incluso en otro país, y con un volumen de gastos francamente importante. Y en algunos casos, pues si una boda se ha convertido en artículo de lujo, prácticamente. Y hay quienes deciden no ir porque tienen que pagar una fortuna por la ropa, una fortuna por el viaje, una fortuna por los eventos previos y una fortuna, bueno, pues en calidad de invitado o invitada, en cuanto a regalo y en cuanto al mínimo. Bueno, hay cada historia por ahí. Y dices tú, pero ¿cómo la gente efectivamente se atreve a llamarle invitado o invitada? Pues a alguien que en realidad pues es una especie de atracado, ¿no? O atracada, con cantidades enormes, ¿eh? De dinero, es increíble. Bueno, vamos a hablar de todo esto. Venga, anímate, llámanos y cuéntanos, porque sin duda conoces algún caso o, bueno, pues estás enterado de todos estos eventos en los que, por lo visto, lo de pagar no se considera prioritario o no se considera que forma parte del guión, ¿eh? ¿Qué te parece? ¿Precios dinámicos? ¿Será tendencia en hostelería? ¿Esto de dejar propina? ¿Esto de no dejarla? Etcétera, etcétera. Bueno, vamos allá. Por lo visto, en alguna de estas empresas de cobros se encuentran casos de bodas que se pagan a medias o que se queda sin cobrar, por ejemplo, el fotógrafo. Es decir, que se le toma el pelo también a quien ha realizado las fotografías. Una auténtica vergüenza. Bueno, hablamos de todo esto. Hablamos de aquellos que comen de gorra o aquellos que realizan un evento de gorra también. ¿Te parece? Venga. Noche de septiembre, September Night. Vamos a escuchar a Van Morrison, aunque nos gustaría escucharte a ti. Anímate a llamarnos.

música dedicada a septiembre. Bueno, tenemos un clima así como extraño, ¿no? Probablemente entre la niebla, la lluvia, esta humedad y tal, estaremos así un poco más, como diríamos, adormilados que de costumbre, pero supongo que no, espero que no. Vamos a hablar de que irse sin pagar se esté convirtiendo en una especie como de dinámica, ¿no?

0: música dedicada a septiembre. Bueno, tenemos un clima así como extraño, ¿no? Probablemente entre la niebla, la lluvia, esta humedad y tal, estaremos así un poco más, como diríamos, adormilados que de costumbre, pero supongo que no, espero que no. Vamos a hablar de que irse sin pagar se esté convirtiendo en una especie como de dinámica, ¿no? Y de que se alerte del número de eventos de cierto presupuesto que efectivamente, bueno, pues se saldan con un simpa. Hay gente que se levanta de un restaurante y se va y busca la forma de salir y no pagar, o de una cafetería, bueno, que organiza un evento incluso con invitados y se van y no pagan y de repente pues no quieren hacer la cuenta, etcétera, etcétera. Bueno, hay quienes efectivamente se llevan algo de cualquier local, pero claro, en algunos casos se disimula, ¿no? Robas y nadie se entera, ¿me entendéis? Y en algunos casos resulta que todo el mundo sabe que has sido tú. Lo cual es más curioso todavía, ¿no? Bien, bueno, en fin, vamos a seguir sumando matices. Estamos en Radio Voz, llámanos. Buenas noches.
1: Buenas noches.
0: Muy buenas.
1: Cristian desde Orense.
0: ¿Cómo estás, Cristian? ¿Qué tal?
1: Estoy agotadísimo, realmente agotadísimo.
0: Sí.
1: Pero he preparado la intervención a conciencia.
0: Venga,
1: y
0: se agradece.
1: Espero que no se desordene.
0: Venga.
1: Espero ser coherente y cohesivo. Uh-huh. Bueno, a mí las personas que hacen simpas me producen un repelús, un horror casi metafísico o sino casi. Me parecen unos tipos infectos y quisiera argumentarlo. No me refiero obviamente a quien se deja la cartera, lo explica, deja los datos y regresa a casa para pagar después, ¿no?
0: Sí.
1: Me refiero, y voy a hacer la definición exacta, hablo de los que entran en un establecimiento con la decisión premeditada o previa de consumir y marcharse sin abonar la cuenta.
0: Sí, sí.
1: Entonces es curioso desde el punto de vista léxico que la palabra simpa, formada a partir de sin pagar, pues tiene o sugiere como una pequeña absolución, porque suena algo así como a travesura juvenil.
0: Claro.
1: Hemos hecho un simpa, parece algo menor, incluso en ciertas tribus analfabetas casi algo simpático, pero nadie dice lo que es en realidad.
0: Ya.
1: ¿Y qué es en realidad? Que hemos engañado al dueño y hemos obligado a pagar a otros, y esta será la esencia de mi argumentación, nuestra cena, nuestra comida o lo que sea. Y eso es exactamente lo que sucede. El tipo penal no lo sé. No sé si es un robo o una estafa. Tengo entendido que tiende más bien a ser estafa.
0: Estafa.
1: ¿Verdad que sí, sí? Pero moralmente la cuestión es sencillísima. Alguien, el simpa, el desagradable, el cara dura, el fresco, el carajota, ha recibido voluntariamente un servicio y ha decidido por sus santos bemoles que su coste recaiga sobre otra persona. Esto tiene un nombre muy claro. Estos gorrones evitan una esencia de la civilización, que es la reciprocidad. Porque la civilización comienza cuando comprendemos que no podemos exigir permanentemente a los demás aquello que nosotros nos negamos a ofrecerles. Y este principio de reciprocidad lo rompen estos gorrones infectos e inmorales. Y hay que decir una cosa muy importante. Si bien se piensa, un restaurante es un prodigio cotidiano. Por ejemplo, cooperan desconocidos. Yo no conozco al agricultor que cultivó las patatas y que voy a comer, ni al ganadero que trae la carne, ni al transportista que ha transportado las bebidas o lo que sea, ni al cocinero que ha cocinado las viandas. Tampoco conozco personalmente a los camareros o camarero, y ninguno de ellos me debe nada. Sin embargo, todos han coordinado su trabajo para que yo pueda sentarme, pedir una comida, recibir esa comida y disfrutarla. Y entonces, ante este maravilla,

0: ante esta cadena, ¿qué aporto yo? Pagar la cuenta. Parece una acción muy prosaica, pero tiene una enorme dignidad, pagar la cuenta. Porque no necesito pertenecer a la familia del dueño, ni compartir las ideas políticas del dueño, ni profesar el afecto. Basta con que respetemos, el dueño y yo, un acuerdo elemental que es la base de la civilización. Que me proporciona una comida, un servicio, y yo entrego el precio anunciado. Y de esta cooperación diaria, millones de personas que jamás se han visto antes no entran en guerra ni en conflicto, probablemente nunca volverán a verse, pero todo funciona. He hecho una loa al comercio, al capitalismo, sí, a la compraventa, y esto es muy importante, y esto es una maravilla. Y en cambio los que hacen simpas, pues sajan por la raíz esta pequeña maravilla que acabo de expresar, y que es una idea implícita que todo el mundo comprende. Y entonces, ¿qué ocurre? Que cuando alguien se marcha sin pagar, no se lleva solamente un plato de comida. Se apropia de una fracción de tiempo, es decir, de dinero, del cocinero, del camarero, del limpiador o la limpiadora, del proveedor, del propietario que mantiene abierto el establecimiento y con su esfuerzo y con su dinero lo mantiene en pie. ¿Por qué? Porque la propiedad, y esto también es muy importante, no es, como dice alguna izquierda zurda, es un poco mema, una estación burguesa y una manía de ricos malhumorados. La propiedad es con mucha frecuencia, por no decirlo casi siempre, trabajo humano acumulado. Es decir, yo hago un libro, hago una propiedad. Alguien tiene un restaurante y trabaja y hace un plato, hace una propiedad. Entonces un programa de radio, haces una propiedad. Ya. Pues te hace el programa de radio, de la mesa, de los libros, de la botella, de la habitación de hotel.
1: Sí.
0: ¿Qué hay? Tiempo, esfuerzo, ahorro, riesgo, dinero. Y esto hay que respetarlo.
1: Ya.
0: Y los sinvergüenzas que hacen simpas,
1: sí,
0: estos sinvergüenzas, pues están en una guerra de todos contra todos y no respetan una conversación práctica que tiene la civilización, que es que se puede resumir en yo hago algo por ti porque tú haces algo por mí.
1: Ya.
0: Pues esto tan bonito, yo hago algo por ti, que es pagar, porque tú haces algo por mí, que es darme un plato de comida, un plato de cena. Esto tan elemental y tan bonito, que evita guerra, evita que nos peleemos, evita esto, los simpas, y insistamos, tiene la aura lingüística de que es como una bromita juvenil.
1: Claro.
0: Como tiene importancia.
1: Por eso yo preguntaba por qué lo llamamos simpa cuando queremos decir robar, ¿no?
0: Sí, es
1: deliberadamente. Es decir, porque lo hacemos además de forma completamente deliberada. Y fíjate que en eventos de este tipo, que tienen cierto coste, hay gente por ahí que va a encargar vestidos para una boda, que va a encargar y resulta que no paga a quien le ha provisto los vestidos, por ejemplo. O hay quien a lo mejor encarga un pastel, una tarta para la boda, y llega la tarta allí y dice que no le gusta y no la paga. Esto ocurre. Hay gente que hace ese tipo de cosas.
0: Les llamamos gorrones, inmorales, pero no usamos la palabra certera y exacta, y es ladrones.
1: Ya.
0: Porque más que gorrones inmorales, que también lo que son es ladrones. Unos deshonrados, ladrones. Unos caraduras, ladrones. Unos jetas, ladrones. Pues claro, si tú no pagas, alguien acaba pagando por ti.
1: Claro.
0: El dueño, el trabajador, la compañía de seguros.
1: Sí. Por algo de lo que te has beneficiado tú, evidentemente.
0: Claro, que el resto de consumidores que le subirán los precios.
1: Claro. O que se complicarán las reservas, etcétera, etcétera, claro. Ese tipo de cosas.
0: Es decir, el horror metafísico, físico, pavoroso que siento yo antes de esta gentuza. Ante esta gentuza es terrible. Lo que pasa es que han aumentado los simpas.
1: Sí.
0: Yo no estoy seguro. Lo que sí estoy y empieza a estar seguro, y con esto acabaré, que hicimos continuamos, es que parece extenderse una idea peligrosísima, a mi juicio. Y es esta idea según la cual perjudicar a una empresa no produce una víctima concreta. Uh-huh. Y acabamos de argumentar, creo que yo con tanta claridad,
1: sí,
0: que sí que perjudica a la empresa. Uh-huh. Y yo creo que esta idea de que perjudicar a una empresa no produce víctimas, que como si detrás del negocio no hubiera trabajadores, ni proveedores, ni pequeños accionistas, ni familias, ni currelas, ni clientes.
1: Yeah.
0: Y esta pequeña idea de que no se perjudica a la empresa empieza a sonar en el ambiente. Y esto sí me preocupa mucho, ¿eh?
1: Sí, que
0: me
1: la empresa es como un ente gris, ¿sabes? Y efectivamente gris, no hay gente detrás. Y efectivamente no hay gente detrás. Pero bueno, habría que a lo mejor, y sería para otro día, y vamos con la siguiente llamada, a lo mejor habría algún día que redefinir, ¿no?, lo que significa empresario, empresaria, trabajador, trabajadora, empleado, empleada, ¿no? Y eso de la filosofía laboral y tal, que bueno, últimamente también está en horas extrañas, ¿verdad? Pero sería otro tema.
0: Muy sería bien. Otro tema. Pues muchas gracias.
1: Cristian, gracias por estar con nosotros y por contarnos esto. Buenas noches. Hasta luego, Guiño. Buenas noches. Hasta luego. Seguimos adelante, estamos en directo y en Radio Voz. Enseguida haremos una pequeña pausa para un espacio titulado Todas las Flores y seguiremos hablando de esta cuestión. Nos llamáis al 981 13 44 33. Continuamos. Buenas noches.
2: Hola, Esther. Buenas noches. Soy Elena.
1: Muy buenas. ¿Qué tal, Elena? ¿Cómo estamos?
2: Bien. Estoy bien.
1: Estupendo. Sí. Bienvenida. Pues Elena en Carballiño. ¿Qué tal? Pues bienvenida.
2: Sí,
1: cuéntanos.
2: De momento seguimos aquí. Aún no
1: muy gané bien
2: para comprar una casita en la ciudad.
1: Ajá. Bueno, pero estás bien ahí, ¿no?
2: Es una broma. Yo
1: ¿sí?
2: estoy bien aquí.
1: Estupendo. Si allí donde estamos bien, todo va bien.
2: Bueno, pues esto de lo de no pagar es de toda la vida.
1: Sí.
2: O sea, toda la vida pasó esto. Tengo la garganta un poquito fastidiada.
1: Bueno, ¿tienes agua o te puedes colocar en una posición que estés un poco más cómoda?
2: Perdón.
1: No te preocupes. Estas cosas ocurren. Adelante.
2: Bueno,
1: a ver.
2: Ahora.
1: No te preocupes. ¿Tienes cómo beber? ¿Puedes beber un poquito?
2: Sí.
1: Vamos allá. Le damos tiempo a Elena mientras os vamos contando que podéis llamar al 981 13 44 33. Seguimos hablando. Y de que hoy nos preguntamos por la proliferación de simpas, de personas que se van sin pagar de un evento que incluso puede ser un cumpleaños, una boda, pues una comida entre amigos. Hay quienes se levantan por turnos para que nadie pague. O hay, bueno, pues quienes efectivamente sin disimulo pues hacen una salida así general, ¿no? Por lo visto cada vez hay más y hay quienes viven, de hecho, pues alojándose en determinados lugares o yendo a comer a determinados sitios y no tienen ninguna intención de pagar la cuenta. Bueno, incluso empresas de cobros de morosos están haciendo eco de todo esto y queremos seguir charlando sobre ello. Cuéntanos, Elena, adelante.
2: Nada, que mejor lo dejo y si tal,
1: ¿sí?,
2: en otro huequito te llamo.
1: Venga, de acuerdo, pues mejórate.
2: Porque
1: de acuerdo,
2: para hablarte así ni se me
1: sí, entiende. No te preocupes, es que estás incómoda y además vas a empezar a toser. Gracias por el esfuerzo.
2: Gracias.
1: Hidrátate y hablamos en un ratito cuando ya tengas la garganta en condiciones. Un besiño.
2: Sí.
1: Mejórate,
2: vale,
1: gracias,
2: vale.
1: Elena. Un besiño, hasta
2: perdón.
1: Después. Hasta. No, por favor, para nada. Gracias. Muy buena noche. Estas cosas pueden ocurrir, ¿eh? Esto es perfectamente normal y natural, así que sin problema ninguno, no hace falta disculparse. Estamos en directo, estamos en la noche con Esther y en Radio Voz. Queremos seguir hablando de todo esto. Anímate a marcar nuestro teléfono, escríbenos a lanocheconester@radiovoz.es, a la noche con Esther en Facebook. Bueno, puedes leer unas cuantas noticias que hablan de simpas y que hablan también de reservas, de precios dinámicos, de propinas también. Bueno, hay diferentes argumentos que vamos a ir sumando partiendo de la cuestión esta que nos llama la atención de la proliferación de gente que se va sin pagar. Vamos a hablar de todo esto. Escuchemos a Bossa Nova Brain con algo titulado Septiembre, un tema que te va a sonar sin duda. Y enseguida, nueva edición de Todas las Flores con Mari Carmen Rosendo.

Aquí estamos, seguimos en La Noche con Esther, estamos en Radio Voz dedicando música a septiembre y preguntándonos por este septiembre que seguimos compartiendo todos, todas. Espero que, bueno, con deseos de charlar un poco, de conversar, de escuchar las opiniones del resto de la audiencia también y, bueno, pues de sumarnos también con opiniones directas a los temas que estamos tratando cuando vemos efectivamente pues titulares. Como un restaurante de Culleredo sufre el simpa del siglo, me dejaron a deber 7.000 euros. Empresas gallegas de morosos alertan del aumento de impagos en bodas. 7.000 euros, por cierto, en un cumpleaños con invitados, cumpleaños infantil, lo cual efectivamente le da un toque incluso pues más incómodo al asunto, ¿no? Pero bueno, bodas, eventos, banquetes, reuniones, en fin. Dice Carmen, buenas noches, tocaya, un abrazo. Rosa, buenas noches, Mari Carmen, siempre atenta a tus consejos, un besote. Y tenemos ya alguna pregunta que llega, en este caso, a La Noche con Esther, @radiovoz.es, que vamos a plantearle enseguida. Cada semana llega la florista Mari Carmen Rosendo a una sección que se titula Todas las flores.

0: estaba pensando yo que me consta que hay gente que se dedica a la costura a la que le hacen simpas, sí. Me temo que modistas, sastres, etcétera, quienes confeccionaban y confeccionan ropa saben perfectamente lo que es un simpa. O la gente que intenta irse sin pagar y tal. No, déjame la prenda y luego ya vendré a pagarte, etcétera, etcétera. Claro, pero una cosa es vuelvo a pagarte y otra cosa es me la llevo y ya sabes que no la cobras nunca más. O bueno, pues que puedes estar 3 años esperando, que equivale a un simpa, evidentemente. Irse sin pagar. Si ya sabías que no ibas a pagarla, pues no la hagas, ¿no? Pero no sé si en las floristerías también ocurre esto. Hoy nos centramos en el asunto hostelero porque está de actualidad, porque está de moda, pero evidentemente partiendo de ahí nos vamos a muchos otros ámbitos. Y lo de los simpas en restaurantes, bodas, banquetes, comuniones, etcétera, cumpleaños, claro, empieza a alcanzar ya pues unas cotas que obligan a hablar de esto, al igual que las reservas, al igual que bueno, todas estas cuestiones. ¿Tienes preguntas sobre flores y sobre plantas? Es el momento, estamos en Todas las Flores, de que le preguntes a Mari Carmen Rosendo. Anímate a marcar el 981-13-44-33, escríbenos a lanocheconeste@radiovoz.es o déjanos la consulta en La Noche con Esther en Facebook. Mari Carmen, ¿qué tal? Buenas noches.
1: Muy bien, muy buenas.
0: ¿Qué tal? ¿Cómo estamos? Muy buenas, muy buenas. Yo encantada porque hoy no tuve que regar, ya se regó solo en la vida.
1: Ay,
0: con la lluvia gigante.
1: No solo no tuviste que regar, sino que pudiste disfrutar mirando cómo llovía o incluso dejándote mojar un poco.
0: Pues sí, sí, porque yo soy de las que sale al jardín cuando llueve también. Entre otras cosas, para ir a recordarle a los gatetes que era hora de entrar, que estaba lloviendo.
1: Es que era un día distante. Hoy era un día como para darse la ducha al aire libre.
0: Es verdad, es verdad. Sinceramente muy bien. Pero bueno, ahí estamos. O sea, que bien, bien, a la espera de que vaya terminando poco a poco el verano, que vaya llegando el otoño y eso, que se acaben las sequías y se remoje todo un poco, qué buena falta hace.
1: Que esté programado el riego.
0: Sí, es verdad, es verdad. Oye, aunque algunos programan el Simpa, y ahora te comentaré alguna pregunta que nos hacen ya vía correo electrónico a la espera de que nos llamen por teléfono hoy, pero fíjate que hoy hablamos del tópico este de irse sin pagar de los sitios, lo que ahora se llama hacer un Simpa, ¿no? Y descubrimos que se hacen Simpas en las bodas o en los cumpleaños. Y que los restaurantes cada vez hay más Simpas. ¿Qué pasa?
1: Desgraciadamente es porque no pasa nada, pero hace mucho tiempo... Yo en la antigüedad lo que le llamaba tenía otro nombre.
0: Sí.
1: Era la moda del yate y ¿sí? La gente yate, parecía un yate. Era ya. El ya te pagaré,
0: sí.
1: Claro. Y muchas veces funcionaba porque primero te daban te daban la confianza, se ganaban la confianza, pagaban normalmente, te llamaban por teléfono, encargaban por teléfono y entonces claro, incluso, bueno, es que yo tuve tantas experiencias.
0: Ya.
1: Luego tuvimos los teléfonos de identificación de llamada, pero cuando no había la identificación de llamada, llamaban, tú no podías tener un teléfono aquí, o pedías el teléfono y te lo daban mal. Bueno, luego como que uno también aprendió a saber vacunarse ante estas situaciones.
0: Vaya.
1: Porque yo cogía la dirección donde se entregaban las cosas, que gracias a eso recuperé dinero y mercancía a veces, porque te encargaban, pero yo descubrí que no solo me lo hacían a mí, porque en una de las ocasiones, cuando conseguí primero hablar con la persona, me dijo, ¿de qué pastelería me están llamando? Y dije yo, no soy una pastelería, claro.
0: Claro. ¿Pero qué dice? Bueno, claro, al parecer, aquel o aquella que tiene la costumbre del simpa es reincidente. Suele reincidir.
1: No solo me lo hacía a mí.
0: ¡Qué vergüenza! Se lo hacía, claro, hacía más gente, lo hace más veces.
1: Bueno, yo me presenté en su casa.
0: ¡Ay, qué bueno! Le llamas de la floristería y te dicen de qué pastelería es. Es decir, porque había hecho lo mismo en una pastelería.
1: Yo había cogido la dirección donde fuera. Y es más, mira,
0: qué fuerte.
1: Después de pues 4 o 5 días después, porque cuando yo le llamé, me dijo que ella no me encargara nada, que recibiera, que por cierto era precioso y no sé cuánto. Entonces yo lo que cogí fue llevar a mi marido conmigo al sitio donde le entregara. Y yo acababa de hablar con ella por teléfono. Y claro, ella mal pensó que yo iba a hacer eso. Yo llegué allí, a la dirección donde yo antes había hablado con ella, y le dije que iba a buscar una cesta de flores que le había llevado allí mi marido porque la que me lo encargara no me las pagara. Entonces ella me dijo, por cierto, la cesta muy bonita, lo que puedo hacer es pagársela yo, porque bueno, como me gustó tanto, se la regalé a mi madre. No, ¿sabes qué hacía?
0: ¡Ay, qué vergüenza! Ya, ya, ya.
1: Ella, lo sí, que sí. hacía era encargarla.
0: Sí.
1: Además ponía, es que claro, yo no pude saber quién me la mandaba. Por eso era experiencia de lo que había hecho más veces, porque solo ponía muchas qué felicidades.
0: ¡Qué fuerte! Ya, ya, ya.
1: Entonces, yo lo que conseguí fue que me pagara.
0: Claro, claro.
1: Pero lo que descubrí es que aquella persona
0: tenía práctica.
1: Tenía que hacerle eso a mucha más
0: tenía
1: personas.
0: Tenía práctica, sí, sí, sí.
1: Porque era una experta. Era una experta.
0: O sea, expertos en irse de los sitios sin pagar o en encargar a los demás.
1: En no pagar.
0: Sabiendo que no va a pagar, es decir, deliberadamente no quería pagar.
1: En no pagar, en buscarse ya, ya, ya. La vida
0: qué
1: para
0: fuerte.
1: No pagar.
0: Uh-huh.
1: O sea, la conciencia no existe.
0: No, ya, evidentemente, pero claro, y estamos hablando, efectivamente, de pequeños gastos aquí y allá, pero bueno, en un pequeño comercio es muy importante que esto pueda pasar.
1: En las peluquerías lo mismo.
0: Otra, claro,
1: sí, sí.
0: Claro,
1: sí, sí.
0: Claro. Bueno, estamos en Vigo, nos llaman al 981 1344 33, pues venga, está Mari Carmen Rosendo aquí dispuesta a responder a preguntas sobre flores y plantas aquí en Radio Voz. Vamos a Vigo, buenas noches.
2: Hola, buenas noches.
0: Hola, muy buenas, ¿qué tal? ¿Con quién hablamos?
2: Con Eva.
0: Hola, Eva, ¿cómo estás?
3: ¡Hola, bien. Eva!
2: Yo bien,
3: milagro.
0: ¿Qué tal?
2: Yo bien, yo es que llamaba para... Porque estos días estuve un poco missing y aquí mi amiga me llamaba y tal, pero yo andaba de revisiones médicas e historias.
0: Ah, bueno.
2: Y entonces, pues bueno, hoy yo llamo tanto para lo que es saludarla a ella y a ti, Esther, que yo soy una seguidora tuya.
0: Muchas gracias, Eva. Gracias, qué amable.
2: Buenas grandes, ¿vale?
0: Qué amable. Muchas gracias, muchas gracias.
2: No, es verdad, te lo digo.
0: Eres muy amable. Gracias.
2: Yo lo único que quería era desearos a las dos, bueno, por mi amiga, que se cayeran los teléfonos de llamadas hasta que estuviera exhausta. Porque ella, si no tiene ese trabajo hasta ese tope, no es feliz. ¿Qué te parece?
0: Ya, ya.
2: Entonces,
0: ya.
2: Tener mucho.
0: A nosotros nos gusta estar muy ocupadas, a Mari Carmen y a servidora. Nos encanta
3: estoy
0: que nos liéis.
3: Flipando,
0: mucho.
3: Estoy flipando.
2: O sea, a ti también.
3: Me estás cayendo las lágrimas.
0: Sí,
3: por
0: claro.
3: Favor.
0: Yo me desenvuelvo mucho mejor cuando hay mucho lío. De verdad, muchísimo mejor. Nos encanta que haya movimiento, nos encanta que haya lío. Cuanto más follón, mejor.
3: Esta es mi amiga Eva. Mi amiga Eva, a la que yo feliz. Saludo siempre.
0: Sí,
3: y es la primera
0: sí.
3: vez que llama, Esther.
0: Sí, sí,
3: es
0: qué
3: la
0: bueno.
3: primera vez que llama.
0: Qué bien.
2: Bueno, pero
0: qué bien.
2: Es la primera vez, pero a lo mejor no es la última. Venga.
0: Contamos lo con ello. Ya sabéis que la primera siempre es la primera de las demás.
3: Oh, qué linda.
2: A mí me parece que, de verdad, que yo creo que el comienzo de las temporadas
0: sí.
2: no es enero. No. Para mí también siempre fue septiembre, cuando vienes descansada de las vacaciones, normalmente de pasarlo bien, disfrutar, y te planteas también a veces cosas de renovar en el trabajo, tal, y para mí siempre fue septiembre. Y entonces yo por eso hoy quise, porque dije, bueno, mira,
0: qué bueno.
2: Tengo que desearle lo mejor, que os vaya todo muy bien.
0: Qué bien, muchas gracias.
2: Yo no tengo una consulta propia, pero es un comentario, porque ella...
0: Venga, pues consulta adelante, que estamos para eso. Venga.
2: Mira, yo tengo un limonero que es pequeño, ella ya lo sabe, que creció muy retorcido, fatal, bueno, un horror. Pero es que estaba más bien ahora redondito, tenía hojas, tenía limoncitos pequeños... Y tengo una pandilla de pajaritos de estos pequeñitos que se pasan el día, y me están en mi limonero, que es una birria, y el de mi vecino, que está espectacular, no le va ni uno.
3: ¿Está qué, Eva?
2: Espectacular. El
3: ¿Y
2: de
3: tuyo?
2: Mi vecino, no, el mío me lo comen todo por un lateral, me comen las hojas y los limones pequeñitos, y ya nunca tengo nada.
3: ¿Y pero los pájaros, normalmente los pájaros no comen ni los limones ni las hojas del limonero.
2: Che. Como si tiene que venir un notario, ¿eh? Ya te lo digo, comen todo porque los veo yo allí. Me comen todo, están allí todo el santo día y yo los echo fuera y me vuelven para el limonero. Y claro, está. Es que hoy no la foto le iba a hacer, pero estaba tan oscuro que claro, no te iba a
3: hacer. Mira, hay que abonarlo con restos de pescado, que lo puedes hacer hervido.
2: Pero tú sabes que ya se lo he hecho siempre.
3: Y se recuperara.
2: Pero claro, estaba redondito, estaba chulo, pero ahora me lo comen los bichos estos, te lo digo de verdad. Yo digo, si ponerle una red.
3: No puedes, no puedes.
2: No.
3: Luego hablamos.
2: Vale,
3: sí. Vale, vale, vale. Eva, luego hablamos,
2: es que, ¿vale? Es que, mira, cualquier día de estos lo voy a cortar, te lo juro.
3: No, eso no se hace.
0: Eso va en contra del mundo natural, es ilegal completamente.
2: Mira, si yo cada vez que le digo aquí, porque tenemos un jardinero, le digo, ¿me cortas un limonero? Me dice, yo no, eso sí que no. Yo no quiero ser asesino de árboles. ¿Sí?
0: Ahí está, es un hombre ético. Nos gusta.
3: Hay que formarlo, pero bueno.
2: Sí, bueno, pero es que todo el lateral me lo tienen si siquiera una hoja, de verdad te lo digo.
3: Como si tengo que ir yo, voy yo de jardinera tuya.
2: Bueno, pues yo que os vaya todo de maravilla.
0: Igualmente, Eva, muchísimas gracias.
2: Nueva, ¿vale?
0: Muchas gracias, bienvenida. Sí, hablemos más veces, ya nos contarás. Un besiño.
3: Gracias. Te quiero, gracias.
0: Gracias, buena noche. Buena noche, un besiño. Hasta luego, qué bien. Bueno, animaos, nos encanta escucharos.
3: La ilusión que me hace esta llamada.
0: Qué bien. Nos alegramos.
3: No te lo
0: puedes
3: ni imaginar.
0: Qué bien. Pues el 981 13 44 33 está a disposición de todas y todos. Venga, y lo pasamos mucho mejor cuando os animáis a contarnos y a preguntarnos. Voy a leer a Jaime, que nos escribe un correo electrónico a lanocheconester@radiovoz.es y nos dice, te cuento. Hola, buenas noches Esther y Mari Carmen, y gracias por vuestra profesionalidad y amabilidad. Pues gracias a ti por estar con nosotros. Dice, mi consulta es la siguiente. Tengo 2 macetas en un patio exterior orientado al norte, con temperaturas cálidas, invierno mínima de 7 grados y verano máxima de 25. Son hechas en cemento y fijas con medidas del orden de 1 largo por 50 centímetros ancho y 90 centímetros alto con desagües. Mi consulta para Mari Carmen es que me aconseje qué variedad de flores y o plantas debo poner que me duren lo máximo de tiempo posible, que me queden bonitas, ya que no soy ningún manitas, dice. Muchísimas gracias, Mari Carmen, lo que me aconsejes lo haré, te lo prometo. Abrazo, Jaime.
3: Qué bueno.
0: Mira, qué bueno. Gracias,
3: puede
0: Jaime.
3: Puede poner lo que quiera, incluso árboles frutales.
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0: ¿Qué tal? ¿Cómo están? Muy buenos días. Bienvenidos a la sintonía de Radio Voz. Bienvenidos a Despierta Galicia. En esta mañana de miércoles, este 9 de septiembre, en el que vuelven a clase miles de estudiantes en Galicia, después de las vacaciones de verano, se incorporan hoy los alumnos desde infantil hasta formación profesional. Ayer se inauguraba de forma oficial el curso universitario. Los universitarios ya comenzaron hace unos días, pero desde luego hoy la educación es protagonista después del fiasco educativo que ha supuesto para todo el país el resultado del informe PISA, con cifras que caen a mínimos históricos en matemáticas, en ciencias y en lectura. Con esa reflexión van a llegar hoy los alumnos a clase. No sabemos si los más pequeños, si los estudiantes serán los que tengan que repensar qué es lo que está fallando en sus pruebas, o si tienen que ser también, o serán más bien hoy los profesores, los responsables de los centros y, por supuesto, también los responsables educativos, los que se van a hacer eco, sin duda, en los pasillos de los colegios y en las aulas de estos resultados. Luego profundizaremos sobre este tema, pero hoy queremos saber también cómo viene el tiempo para volver a clase, para de hoy, para muchos, retomar el transporte escolar o el camino de a clase por las calles de las ciudades de Galicia. Bueno, pues hoy vamos a tener un día que puede traer algunos chubascos a primera hora de esta mañana en puntos de Rías Altas y también en Amariña de Lugo, pero esas lluvias que nos acompañaban en el día de hoy nos van a dejar. Recuperamos influencia de altas presiones con circulación de viento del nordeste. A lo largo de esta jornada tendremos nubes y claros, los cielos estarán más despejados por la tarde y suben ligeramente las temperaturas. En Ourense y en Vigo se esperan 27 grados de máxima, 26 en Pontevedra, 22 en Santiago y en Ferrol, 21 grados de máxima en Lugo y en A Coruña. Así viene el tiempo en el día de hoy, en este miércoles. Queremos saber también a esta hora cómo se circula en carreteras gallegas. Nos vamos rápidamente a la Dirección General de Tráfico. Saludamos en esta mañana a Marta Míguez. ¿Qué tal? Buenos días.
2: Buenos días. En estos momentos arranca la jornada de miércoles y van a encontrar tráfico lento en Ourense, la A52, en Albarellos, en ambos sentidos de la marcha, y también si circulan en A Coruña, ya en la AG11, en el entorno de Boiro, si circulan en sentido Ribeira. Mucha precaución en estos dos puntos durante la jornada, ya que podrían aumentar las complicaciones.
0: Ayer, por cierto, fallecía un hombre atropellado en Cambados. Era arrollado por un vehículo cuando cruzaba la carretera de Corbillón. Pasadas las 9 de la noche, el vehículo que circulaba por uno de los caminos del lugar golpeó a la víctima, un hombre de 50 años, por propio conductor, quien telefoneó al 112 al comprobar que había sufrido un golpe en la cabeza y que su estado era grave. Finalmente, el hombre falleció. La noticia hoy está en esos malos resultados, malísimos resultados que el informe PISA revela sobre la competencia matemática, científica y lectora de los alumnos españoles. Los datos de 2025, que son los que a los que hace referencia este informe, indican que en solo 3 años los jóvenes gallegos de entre 15 y 16 años se han dejado 20 puntos en matemáticas y ciencias y 31 puntos en lectura. Esto implica más de un curso entero de pérdida de conocimiento. Participaron 1.900 alumnos de 62 centros de Galicia. Galicia no es ajena al empeoramiento que se da entre las economías avanzadas a nivel global. Dice el director de Educación de la OCDE, es la mayor caída jamás vista entre 2 ediciones del informe. En PISA, 20 puntos equivalen a un curso académico y España se deja 23 en lectura, es decir, más de un curso, 16 en matemáticas y 7 en ciencias. Hay un dato también importante y es que se evalúa el nivel de excelencia o de fracaso de un sistema educativo. Desde que existen datos, Galicia ha destacado por la equidad, con un porcentaje alto de alumnos que aprueban u obtienen un notable, pero con pocos estudiantes situados en lo que PISA entiende como suspenso. Pues en los datos de este año, centrados en ciencias, crece 7 puntos la proporción de suspensos y baja 5 la de notables y sobresalientes. La pregunta es, ¿qué ocurre para que se produzca esta bajada generalizada? Muchos apuntan a las pantallas, al uso sin control de la inteligencia artificial que estaría lastrando la comprensión lectora. El propio informe dice que todo esto, las pantallas, las redes sociales, aumentan las distracciones y bajan el rendimiento. ¿Cuál es la lectura también que hacen los responsables en educación? Bueno, aquí en Galicia la Xunta atribuye el resultado al modelo socialista del gobierno. Este es el mantra que ayer repetía el Partido Popular, que todo esto tiene que ver con la aplicación de la LOMLOE. Es la primera vez que el informe PISA recoge resultados desde que se aprobó la conocida como Ley Cela. Y el gobierno pide colaboración a las comunidades. Considera la portavoz del gobierno, Elma Sainz, que es necesaria una mayor cooperación entre administraciones para revertir estos datos. Después profundizaremos en esta cuestión. Ayer precisamente, como decíamos, arrancaba de forma oficial, se producía el acto solemne de apertura del curso universitario en Vigo con los tres rectores y con la rectora de la Universidad de Vigo, Carmen García Mateo, explicando las preocupaciones que las universidades gallegas tienen en este momento. Preocupa el absentismo, el hecho de que muchos alumnos no acudan a clase. Carmen García Mateo cree que es necesario medir este fenómeno sin reducirlo a una falta de compromiso por parte de los estudiantes. Apunta varios factores, por ejemplo, el coste de la vivienda y el transporte, la distancia entre campus y zonas residenciales, la necesidad de muchos alumnos de compaginar estudios y empleo, o el acceso inmediato a gran cantidad de información sin necesidad de acudir al aula. Ahí está también la inteligencia artificial y un uso responsable, que es lo que pide, además de una mayor financiación y reforzar las infraestructuras a través de ese nuevo plan de financiación universitaria que Rueda, el presidente de la Xunta, Alfonso Rueda, presenta ayer en el acto, aseguraba que va a ser fundamental también y pide que se acompañe una mayor inversión en el sistema con más ambición también. Hoy, además, es noticia también la sentencia del caso Albia, la jueza de la primera sentencia reivindica su tesis de que la curva de Angrois no era segura. Pese a condenar al maquinista a 2 años y medio de prisión, ahora la magistrada María Elena Fernández Curras apoya el indulto para que no ingrese en la cárcel. El proceso para pedir el indulto del maquinista, el único condenado por el accidente de Angrois, acaba de finalizar en su fase de recopilación de informes de distintos actores como la Fiscalía, el Tribunal o las acusaciones particulares y populares. El expediente con todas las aportaciones ya ha sido remitido al Ministerio de Justicia, que elevará una propuesta motivada al Consejo de Ministros. Hablamos también en esta mañana del narcobuque Neir. Recordarán el caso de esta operación que en 2021 llevó a interceptar a este buque con casi 3,5 toneladas de cocaína. Bueno, pues ha destapado una red financiera internacional conocida como la Banca de Dubái. El rastreo de criptoactivos permitió identificar a sus integrantes y ejecutar detenciones en varios países. En España fueron arrestadas 14 personas. La investigación ha permitido bloquear activos por unos 20 millones de euros, incluidos inmuebles, vehículos, cuentas bancarias y también efectivo. Una jornada, además, en la que hablamos también de otras cuestiones que tienen que ver con las empresas y los proyectos renovables. Galicia cuenta ya con una de las primeras aceleradoras de los proyectos renovables del país. La Xunta, Cluergal y Asime han lanzado una iniciativa para acompañar a nuevas empresas verdes y prestarles apoyo financiero y técnico. También hablamos en esta mañana de las altas de extranjeros que compensan la pérdida de 7.000 autónomos gallegos en 4 años. Galicia ha perdido más de 7.000 cotizantes del régimen especial de autónomos desde el 2022, pero la cifra se ha visto compensada con el alta de profesionales extranjeros, más de 4.000. Esta contribución ha rebajado la disminución de contribuyentes en los registros de la Seguridad Social. Más de 12.400 inmigrantes cotizan en el RETAS, casi el 20% del sector comercio. Enseguida hablamos de todo ello, de todas estas noticias y el resto de la actualidad con la ayuda en el control técnico de Jesús Villares. Un saludo de quienes acompañan día a día. Vamos a hacer un pequeñísimo alto y repasamos las noticias.
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0: Los datos del último informe PISA conocido ayer, el estudio que elabora la OCDE para evaluar la calidad de los sistemas educativos a nivel internacional, resultan demoledores para España, con una caída generalizada que muestra pérdida de competencias en matemáticas, en ciencias y en comprensión lectora, como decimos, en toda España. También aquí en Galicia. En solo 3 años, desde el último informe, los jóvenes gallegos de entre 15 y 16 años, que son los que se evalúan, se han dejado 20 puntos en competencias matemáticas y científicas y 31 en lectura. Implica más de un curso entero de pérdida de conocimientos. Si es que en el informe PISA, 20 puntos equivalen a un curso académico. España se deja 23 en lectura, 16 en matemáticas y 7 en ciencias. Se confirma una tendencia a la baja que deja el nivel educativo de muchos de los territorios analizados en sus peores marcas desde que empezó a realizarse en el 2000 este informe, el más detallado y completo del mundo en terreno formativo y en el que Galicia empezó a figurar 6 años más tarde de forma individualizada. Se corrobora que ha habido una caída que ya no solo se puede achacar al COVID, con una situación que se adelantó ya en el informe de 2022. La OCDE evalúa mediante diversas pruebas la capacidad de los alumnos de cuarto de la ESO, su equivalente en distintos sistemas, en 3 disciplinas, ciencias, matemáticas y lectura. Y la peor progresión con respecto a hace 3 años se observa precisamente en comprensión lectora. Empeora a nivel global, registra una marca nunca antes vista por Galicia, aunque está 3 puntos por encima de la media española. Los alumnos gallegos gallegos obtienen en esta disciplina una puntuación de 454, bajando un puesto con respecto a hace 3 años, cuando la comunidad era la séptima mejor, y se ven superados ahora por los estudiantes de 6 comunidades. Pero la mejor de todas, Asturias, alcanza 471 puntos. Son 26 menos que hace 3 años. Incluso las comunidades con un mayor nivel pierden al menos medio curso de conocimientos. El propio informe PISA habla de determinados factores que podrían explicar lo que está ocurriendo. Entre otras, el uso intensivo de las redes sociales en tiempo de ocio, que se vincula con una mayor distracción y un peor rendimiento educativo, según explicaba ayer en la presentación del informe el director de educación de la OCDE, Andreas Schleicher. En España, el 29% de los estudiantes que participaron en PISA aseguraron que sus compañeros solían distraerse por el uso de dispositivos. Esta situación tiene claras consecuencias en el rendimiento educativo. Pasar rápidamente sobre los contenidos en redes y procesar la información con rapidez empeora la capacidad para procesar textos y datos complejos. La distracción que generan estas redes cuando se utilizan asiduamente implica que se rinde peor, que se obtienen peores resultados académicos. En los exámenes de la prueba, el porcentaje de jóvenes que respondieron mal a preguntas por leer rápido los enunciados se duplicó con respecto a 2018, hace 8 años. Entonces, cometían estos errores el 4,6%. En el último informe ha llegado al 8,9%. Los datos también apuntan a detalles que tienen que ver con la inteligencia artificial. El informe PISA analiza el impacto que tienen entre los alumnos el uso de distintas herramientas de inteligencia artificial generativa. Y la tendencia es clara. Cuando más se usan herramientas como ChatGPT, peores resultados obtienen los alumnos. Cuando se les pide que sinteticen un texto, los estudiantes que utilizan todos los días este tipo de herramientas para hacerlo son los que obtienen peores resultados. Casi 40 menos que quienes no recurren nunca o casi nunca a la inteligencia artificial para resumir textos. Pero es que además la inteligencia artificial hace que escriban peor. Ayer fue un día de análisis, sobre todo por parte de los responsables políticos, de los responsables en políticas educativas. Hoy, sin duda, el día que comienza el curso aquí en Galicia y muchas otras comunidades autónomas para los estudiantes de todos los niveles educativos, desde infantil a formación profesional, aquí en Galicia será un día de análisis en los propios colegios. Nos imaginamos, hoy será día de volver a las aulas, de replantearse, suponemos, para muchos profesores, este modelo educativo, un modelo educativo que ayer cuestionaba el conselleiro de Educación, Román Rodríguez, que culpaba ayer al Gobierno central de los resultados del informe PISA. Habla directamente de socialismo educativo.
14: É a primeira, o primeiro informe PISA que se fai cos criterios da DONLOE, que se fai cos currículos da DONLOE e que se fai tamén co sistema de avaliación da DONLOE. 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
0: Pues esto es lo que decía, que se ha aplicado una mala ley. Con respecto a Galicia, dice que la comunidad se mantiene en un contexto de caída generalizada, una posición de privilegio, dice, en el conjunto de España en comparación con otras comunidades autónomas, aunque se pierden puntos brutos, igual que sucede en todas las comunidades autónomas. Galicia se sitúa también en una situación, dice, de privilegio, porque además asegura, en materia de equidad, Galicia es la primera de España.
14: Galicia, como xa dicía, estamos por riba da media de España en todas as competencias evaluadas, en matemáticas incluso subimos, posición proporcional, en comprensión lectora e tamén en ciencias. 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
0: La caída es generalizada, pero ojo, porque respecto a esa equidad de la que hablaba el conselleiro, hay que decir que el informe evalúa el nivel de excelencia o fracaso en un sistema educativo. Desde que existen datos, el sistema gallego había destacado por la equidad, con un porcentaje alto de alumnos que aprueban o obtienen notable, pero con pocos estudiantes situados en lo que PISA entiende como suspenso. En los datos de este año, centrados en ciencias, crece 7 puntos la proporción de suspensos y baja 5 la de notables y sobresalientes. Bueno, escuchábamos las críticas que lanzaba el consejero de Educación con respecto a la LOMLOE. El gobierno ha querido separar ambas cuestiones. Desde el Ejecutivo señala en la equidad del sistema la perseverancia de los alumnos como fortalezas del mismo. Decía la portavoz del Ejecutivo, Elma Sainz, que no es el resultado que gustaría, que España lleva un tiempo tratando de revertir esta situación con programas de cooperación con las comunidades y precisamente insiste en esa cooperación como una clave para revertir los datos.
15: Indudablemente, esta cuestión también, como otras, pasa por la cooperación entre las distintas administraciones. Y le voy a dar algunos datos. Fíjese, en cuanto a programas de refuerzo de la cooperación territorial con territorios en materia de comprensión lectora y también en matemáticas, fíjese los datos del año 2024, en este caso con Aragón. En programas de 3 millones de euros en 2024, la ejecución fue 0 euros. En 2025, 9,2 millones a disposición de la comunidad con una ejecución de 3 millones y en 2026 6 millones a disposición de la comunidad con una ejecución de 2 millones. Así que la reflexión indudablemente es que, bueno, pasa por la colaboración entre administraciones, indudablemente, pues es un resultado en el que estamos trabajando para revertir.
0: Esto es lo que decía la ministra, con críticas también en el ámbito político duras las que lanzaba el presidente del Partido Popular, Alberto Núñez Feijóo.
16: Era el primer examen de la ley educativa del actual gobierno y el resultado es un claro suspenso. España cae en las tres grandes competencias. 8 puntos caemos en ciencias, 16 en matemáticas y 23 en lectura. Y ya estamos por debajo de la media de los países de la OCDE. Es la crónica de un fracaso anunciado. El Partido Popular lo advirtió desde el primer momento, pero eso no me consuela, ni como servidor público ni como padre. Hay errores de los que es directamente responsable el actual gobierno y quiero dar mi palabra de que serán corregidos.
0: Hoy, sin duda, se seguirá hablando de esta cuestión en las puertas de los colegios. Ayer, por cierto, se hablaba también del sistema universitario en la apertura oficial del curso en la Universidad de Vigo. Se inauguraba el curso 2026-2027 desde la Facultad de Ciencias Económicas del Campus Vigués con la presencia de los tres rectores, el consejero de Educación y también el presidente de la Xunta. Y allí, la rectora de la Universidad de Vigo, encargada del discurso inicial, Carmen García Mateo, reclamaba medir el fenómeno del absentismo universitario sin reducirlo a una falta de compromiso por parte de los estudiantes. Apunta varios factores detrás de la baja asistencia: el coste de la vivienda y el transporte, la distancia entre los campus y las zonas residenciales, la necesidad de muchos alumnos de compaginar estudios y empleo o el acceso inmediato a una gran cantidad de información sin necesidad de acudir al aula. Aquí también la inteligencia artificial centrando parte del debate, con la rectora apostando, eso sí, por repensar las clases ante el avance de la IA y reforzar las infraestructuras a través del nuevo plan de financiación.
17: Pido ya que el nuevo plan galego de financiamiento universitario sea suficiente, estable e ambicioso. No ya pedimos un privilegio para las universidades, pedimos ya un investimento en el talento de nuestra gente.
0: Bueno, pues precisamente el presidente de la Xunta, Alfonso Rueda, avanzaba que el próximo plan de financiación del sistema universitario de Galicia volverá a crecer hasta alcanzar la mayor inversión. El titular del gobierno gallego expresó su confianza en que el gobierno autonómico y las tres universidades vuelvan a alcanzar un acuerdo en este séptimo año del plan.
18: Nas primeras fases da discusión constructiva, podo anunciar en nome da Xunta de Galicia que, dende logo, o novo plan de financiamento volverá a medrar ata acadar o maior investimento público no sistema universitario público de Galicia.
0: Hablamos también en esta mañana de la lucha contra el narcotráfico y de aquel operativo en 2021 que comenzó como un abordaje policial a un buque cargado de cocaína frente a las costas de Galicia y que ahora ha derivado en una macrooperación contra la banca clandestina del narcotráfico a nivel mundial. La red criminal que operaba a escala mundial utilizaba una sofisticada estructura financiera clandestina conocida como la banca de Dubái. Es la primera vez en España que se consigue detener a uno de los integrantes de este narcobanco, según ha explicado la investigación. Esto nos lleva a aquel narcobuque, el Neir, que fue interceptado en 2021 frente a Galicia, llevaba casi 3,5 toneladas de cocaína. Llevó a la detención de 14 personas en España, una investigación que además ha permitido bloquear activos por unos 20 millones de euros, incluidos inmuebles, vehículos, cuentas bancarias y también efectivo. El principal broker de esta organización, catalogado como objetivo de alto valor por Europol, fue arrestado el 22 de julio y se decretó su ingreso en prisión. En el momento de su detención, los agentes le incautaron divisas de diversos países, aproximadamente 8.000 euros, $1.400 estadounidenses, además de teléfonos móviles y relojes de prestigiosas marcas. El alcance internacional de la operación es histórico para la Policía Nacional. De las 19 órdenes internacionales de retención emitidas por las autoridades judiciales españolas contra los integrantes de la organización que permanecen fuera de España, se ejecutaron 7 de ellas con el apoyo de Interpol. Las detenciones se repartieron estratégicamente en un mapa global, 4 en Emiratos Árabes, 1 en Egipto, otra en los Países Bajos y otra en Suecia. Un apunte también sobre salud mental. Sanidad va a formar especialistas de atención primaria para detectar problemas de salud mental. El plan 2026-30 incorpora al Sergas 357 profesionales, 124 psicólogos y psiquiatras, de los que 33 empezarán en el 2027. El Movimiento Galego de Salud Mental, que no formó parte de la elaboración del plan ni fue convocado para ello, hace una evaluación crítica del anterior. Alude al informe del Consejo de Cuentas en el que destaca el aumento de las listas de espera para una primera cita o la inequidad en el acceso a los recursos públicos. Por su parte, el Colegio Oficial de Psicólogos de Galicia, que participó en una reunión en mayo y en una revisión del texto del nuevo plan, realizando aportaciones a este, hace una valoración importante, sobre todo por la apuesta declarada por la psicología clínica en atención primaria. Aún así, los recursos son todavía insuficientes, pero desde el año 2019 se duplicaron, por lo que la apuesta en psicología clínica es indudable. Y también hablamos del caso Alvia. La jueza de la primera sentencia reivindica ahora su tesis de que la curva de Angrois no era segura. Pese a condenar al maquinista, Francisco José Garzón Amo, a 2 años y medio de prisión, apoya ahora el indulto para que no ingrese en la cárcel. La jueza, que dirigió uno de los procesos más largos de la historia judicial gallega, un total de 10 meses, dice que existen razones de justicia y equidad para conceder el indulto solicitado, dado que la conducta delictiva se cometió por una imprudencia profesional grave, pero concentrada en un brevísimo espacio de tiempo en que el penado perdió la atención a la marcha del tren durante el tiempo en que mantuvo una conversación telefónica con el interventor sobre una cuestión profesional, pero que carecía de urgencia alguna, esos 100 famosos segundos de conversación. A todos los argumentos añade que las indemnizaciones a las víctimas por parte de Renfe han sido abonadas casi en su totalidad, por lo que es favorable a la petición de indulto total y subsidiariamente al indulto de la parte de la pena en lo que exceda de los 2 años que permite la concesión del beneficio de la suspensión condicional de la ejecución de la pena de prisión. 7:28 minutos, vamos a hacer un alto y enseguida volvemos.
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0: derecho a voto, ante la posibilidad de que la participación electoral de toda esta nueva masa de españoles residentes en el extranjero pudiera tener un efecto irreparable en el futuro de la, en las futuras elecciones. El PSOE y el Gobierno han pedido al Tribunal Supremo que resuelva cuanto antes el fondo de los recursos contra la ley de nietos, porque recuerdan que el derecho a voto es sagrado, decía el ministro de Presidencia Félix Bolaños. Asegura que el Ejecutivo no comparte el fallo. Feijóo, por su parte, asegura que tenían razón y que el Partido Popular interpreta que el alto tribunal ha frenado el intento del Gobierno de alterar las elecciones. Una acción, por cierto, que se ha atribuido Vox con el recurso que modifica el mapa censal. Es uno de los titulares destacados en este día. Lo es también la documentación sobre la crisis migratoria de Ceuta. El Gobierno va a hacer públicos hoy cerca de 40 documentos sobre la entrada masiva de migrantes en Ceuta desde Marruecos a finales de julio, después de que ayer el Consejo de Ministros desclasificara informes del Centro Nacional de Inteligencia y de los Servicios de Información de las Fuerzas Armadas. El Masainz aseguraba ayer que se trata de todos los documentos que obran en poder del Ejecutivo, fechados entre el 1 de julio y el 1 de agosto. Bueno, pues todas estas cuestiones sin duda van a centrar hoy el primer cara a cara del curso político entre Sánchez y Feijóo. Hay sesión de control al Gobierno en el Congreso de los Diputados. Feijóo va a preguntar a Sánchez cómo va a seguir gobernando lo que queda de legislatura, mientras que el líder de Vox lo hará sobre si está siendo chantajeado por Marruecos. Además, hablando de Ceuta, la Confederación Española de Organizaciones Empresariales, la COE, va a celebrar hoy en Ceuta la reunión de sus órganos de gobierno para expresar su apoyo a los ceutíes, una reunión en la que se van a abordar medidas para proteger a empresas y trabajadores. Ayer, por cierto, estaba en Bruselas Juan Jesús Vivas, el presidente de Ceuta. Pedía ayuda a las instituciones y una respuesta común ante las amenazas de Marruecos. Solicita un estatus especial para las dos ciudades autónomas. Por lo demás, en materia judicial, pendientes hoy de nuevas declaraciones. En el caso Leire Díaz, la gerente del PSOE declara ante el juez por los pagos del partido destinados a la exmilitante del partido. Será Ana María Fuentes, la gerente del PSOE, quien acuda a la Audiencia Nacional como investigada en esta causa que trata de determinar si desde el PSOE se pagó a Leire Díez para tratar de maniobrar casos que pudiesen afectar a la formación o al presidente del Gobierno, Pedro Sánchez. Hoy hablamos también de la aprobación del Real Decreto por el que se transpone, con 4 años de retraso, una directiva europea de 2019 relativa a condiciones laborales transparentes y previsibles. Empresarios, autónomos, familias y administraciones afrontan a partir de ahora novedades importantes en la contratación laboral que implican cambios de calado para las nuevas altas en la seguridad social y para las ya vigentes. Pluses, horas extras, vacaciones y turnos deberán estar incluidos en los contratos y los empresarios tendrán 30 días para facilitar al trabajador todos estos datos. Vamos a contarles todas estas noticias enseguida, pero hablaremos también en la crónica internacional de este día de la situación en Ucrania, de la relación entre Rusia, Europa y Estados Unidos. Vladimir Putin, el presidente de Rusia, negó ayer a su homólogo estadounidense Donald Trump que exista ningún plan para atacar a un país europeo. Dice que no se les ha pasado por la cabeza una guerra con Europa. El líder de Estados Unidos le ha pedido por teléfono a Putin el fin de la invasión de Ucrania, pero al mismo tiempo pide a Europa que se prepare para un conflicto prolongado en Ucrania ante la reconstitución militar de Rusia, mientras Polonia ha desplegado aviones en su espacio aéreo ante una nueva oleada de ataques de Rusia contra Ucrania. Hungría ha expulsado a 10 diplomáticos de Rusia por llevar a cabo acciones inaceptables y la Unión Europea ha levantado la preferencia europea. Kiev podrá comprar materiales para sistemas Patriot a terceros países. 7:37, vamos también con los deportes. Bueno, un día en el que nos quedamos con las declaraciones ayer de Massimo Benassi, que en el Depor apuntaba la prudencia con los objetivos del equipo. Asegura que es, ojalá pronto llegue a los 45 puntos, pero que hay que ser conscientes de dónde viene el equipo. Asegura que el Depor va a salir a competir cada partido, asegura el consejero delegado, y a disfrutar de sufrir precisamente también. Pese a que al principio del verano se cuantificaba en unos 38 millones de euros el techo de gasto para el Deportivo, todo indica que la Liga dará a conocer una cifra mayor cuando mañana publique los topes salariales. de los 20 clubes de la Liga y todavía queda remanente para enero. El límite salarial, dice Benassi, será más elevado que 38 millones porque tiene en cuenta otros indicadores. Y tenemos que hablar también de los resultados en el día de ayer, 2-1 para el Real Madrid frente al Inter de Milán. Comienza de esta forma su andadura en la Champions, imponiendo su este resultado, pero gracias en realidad a dos errores de los italianos. El conjunto blanco liquidaba al Inter, castigando dos fallos defensivos de los italianos. Este es el resultado para el Real Madrid, pero para el resto de los equipos, bueno, pues una de cal y una de arena. El Villarreal perdía ante el Borussia, el resultado final 3-2, y en Francia la victoria del equipo de Pellegrini ante el Lille por 2-3, era la sorpresa, la remontada del Betis en este encuentro que permitía la victoria para el Betis. Resultados ayer en la Champions, pendientes de más partidos, entre otros el que afronta hoy el Barça, que recibe al Feyenoord, todo esto con el reto de Lamine Yamal. La estrella afronta la Champions, un trofeo que todavía falta en su palmarés. Y pendientes también, por cierto, de premios, hablando de Lamine Yamal, bueno, de otros jugadores que están en la lista de aspirantes al Balón de Oro. De España, vigente campeona del mundo, coloca 6 futbolistas entre los 30 nominados al premio. Dos de ellos, Lamine Yamal y Rodri, están en el centro de una carrera en la que también están Mbappé, Messi, Haaland, de Bellingham o Vinicius Junior. Esta es la lista que se daba a conocer en el día de ayer. Una jornada, además, en la que hablamos también de ciclismo. No olvidamos esa Vuelta a España que sigue rodando, con Mas que sigue liderando la general, y ayer con Matthew Brennan, el británico del Visma, debutante en la Vuelta, conquistando en la Rábida la cuarta etapa de esta prueba. 7:40, hoy en Deportes, por cierto, hablamos de otro, el ajedrez, y de un nombre propio, el de Karen Zapata. Esta campeona de ajedrez es campeona sudamericana, 5 veces campeona de Perú, ha regresado al ajedrez competitivo después de 16 años dedicada a criar a sus hijos. Con 43 años se proclamó campeona de España femenina de rápidas, pero tiene que entrenar desde el móvil. No tiene ordenador, no tiene patrocinadores y está buscando apoyo para continuar compitiendo. Su objetivo es participar en el Mundial, aspira a representar a España en futuras Olimpiadas. Son las 7:41, vamos a hacer un pequeño alto y volvemos.
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1: Son las 7 y 32 minutos. Aquí seguimos en la sintonía de Radio Voz en esta mañana de miércoles 9 de septiembre, una jornada en la que hablamos también de la conocida como Ley de Nietos. El Tribunal Supremo ha decidido suspender el voto de 2,5 millones de descendientes de emigrados. Es una decisión cautelar, una medida cautelar que permitirá votar solo a los familiares de los exiliados. Se suspende cautelarmente la condición de elector de la gran mayoría de los que ya han accedido a la nacionalidad o están en condiciones de hacerlo a través de la Ley de Memoria Democrática de 2022. 507.000 son los hijos y nietos de emigrados que ya lo han conseguido. Hay 2 millones que están a la espera. 5 de los 6 magistrados tomaron esta medida excepcional aceptando los argumentos de Vox del autodenominado antipartido Justicia Europea. Habían pedido estas formaciones la suspensión cautelar de

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1: Era una noticia que conocíamos ayer. El Tribunal Supremo ha decidido suspender el voto de 2,5 millones de descendientes de emigrados. Ni la Abogacía del Estado, ni la Fiscalía, ni tampoco el letrado de las Cortes dieron el lunes argumento al Supremo en el que apoyarse para cuestionar el derecho a voto de quienes han conseguido solicitar la nacionalidad por ser descendientes de españoles. No se apuntaron motivaciones, pero ayer el alto tribunal tomó la decisión de suspender cautelarmente la condición de elector de la gran mayoría de quienes han accedido a la nacionalidad o están en condiciones de hacerlo a través de la conocida como Ley de Memoria Democrática de 2022, la Ley de Nietos. Estamos hablando de 507.000 hijos y nietos de emigrados que ya lo han conseguido, otros 2 millones están a la espera. 5 de los 6 magistrados de la Sala de lo Contencioso Administrativo del Supremo tomaron esta decisión adoptando los argumentos de Vox y del autodenominado antipartido Justitia Europa, que habían pedido la suspensión cautelar de este derecho a voto ante la posibilidad de que la participación electoral de estos nuevos españoles residentes en el extranjero pudiera tener un efecto irreparable en el resultado de las futuras elecciones. El alto tribunal suspende la condición de electores hasta que dicte sentencia sobre el fondo de la cuestión. Si el censo exterior está siendo incrementado de manera masiva mediante una reinterpretación de la ley en beneficio del Gobierno. PSOE y Gobierno ya han pedido al Tribunal Supremo que resuelva cuanto antes el fondo de los recursos contra la Ley de Nietos. El ministro de Presidencia, Justicia y Relaciones con las Cortes, Félix Bolaños, indicó que el Ejecutivo no comparte el fallo.
2: Creo que es una decisión de enorme trascendencia, porque estamos hablando de suspender el derecho de voto de miles de españoles, y por eso le pido respetuosamente al Tribunal Supremo que cuanto antes, lo antes posible y en todo caso antes de los procesos electorales de 2027, resuelva el fondo de esta cuestión, porque estamos hablando de lo más sagrado que hay en democracia, que es el derecho al voto, y por tanto creo que privar del derecho al voto a miles de españoles tiene que ser con una resolución de fondo, una resolución donde se den todos los argumentos que puedan justificar una medida de esa envergadura.
1: Bueno, pues reacciones por parte de Vox sacando pecho, asegurando que lo habían conseguido gracias a la petición que habían realizado, decía ayer desde el partido de ultraderecha la portavoz de Vox en el Congreso, Pepa Rodríguez de Millán, que si se ha conseguido es porque este partido con representación parlamentaria ha logrado detener, dice, el objetivo de Pedro Sánchez de perpetrar un golpe en las próximas elecciones.
3: Con esto, Vox es el único partido con representación parlamentaria que ha logrado que el Supremo suspenda los efectos electorales de la llamada Ley de Nietos y el intento de manipulación electoral para las próximas elecciones. Unos se limitaron a avisarlo y otros hemos logrado detener el objetivo de Pedro Sánchez de perpetrar un golpe en las próximas elecciones generales a través de la adulteración del censo. Hoy se demuestra que hay que hacer y se puede hacer todo lo que esté en nuestra mano para parar a este gobierno y devolver la dignidad a los españoles.
1: Reacción del Partido Popular. Feijóo decía ayer, teníamos razón, mientras que el secretario general de los populares madrileños, Alfonso Serrano, asegura que el Tribunal Supremo le ha parado los pies al gobierno.
4: Hoy el Tribunal Supremo ha dado la razón a aquellos que venimos desde hace más de un año denunciando el retorcimiento de lo que era la aplicación de la Ley de Nietos en lo que afecta al incremento del censo de españoles residentes en el exterior. Personas que no han nacido en España ni viven en España que pueden votar e influir en las próximas elecciones autonómicas y generales. Y es que este proceso ha venido viciado desde el comienzo. Y es que no podemos fiarnos de un gobierno de España con un presidente que, no olvidemos, que llegó al poder de su partido haciendo trampas en su propio proceso de primarias. Y si tenemos un presidente que utilizó urnas de cartón y metía votos en las urnas de sus propias sedes locales, no podemos fiarnos de un gobierno que pretendía incrementar el censo de manera fraudulenta. Desde el Partido Popular de Madrid lo hemos estado denunciando durante el último año.
1: Pues esto es lo que decía Alfonso Serrano el día de ayer al respecto de la Ley de Nietos, con el Gobierno insistiendo en que no comparte esta decisión. Es uno de los puntos destacados del día. Miramos también hacia Ceuta y vamos a estar pendientes de la publicación de 40 documentos sobre la crisis migratoria de Ceuta. Los va a publicar hoy el Ejecutivo. Ayer lo aprobaba el Consejo de Ministros. Era la decisión que tomaba, tal y como había avanzado ya el propio propio Pedro Sánchez en su comparecencia en el Congreso la semana pasada. Son documentos del Centro Nacional de Inteligencia y de los Servicios de Información de las Fuerzas Armadas sobre la crisis migratoria. Ayer el Massainz explicaba en la rueda de prensa posterior al Consejo de Ministros que son documentos que obran en poder del Ejecutivo fechados entre el 1 de julio y el 1 de agosto. Por cierto, que va a estar la patronal, la Confederación Española de Organizaciones Empresariales, precisamente en Ceuta, para celebrar la reunión de sus órganos de gobierno para expresar su apoyo a los ceutíes. En la reunión se van a abordar medidas para proteger a empresas y trabajadores. Ayer el rey Felipe VI, junto a la ministra de Defensa Margarita Robles y la cúpula militar, mantenían una reunión para precisamente abordar la situación en Ceuta desde el punto de vista de la defensa, según publicaba la Casa del Rey en su cuenta oficial de X. El rey se reunía con Robles para evaluar la situación de la ciudad autónoma, que sigue siendo objeto de debate. La jueza Tardón, de la Audiencia Nacional, que investiga la entrada masiva de inmigrantes en Ceuta, admitió ayer la personación de la ciudad autónoma en la causa como perjudicada, al considerar que es una víctima de lo sucedido. La condición de perjudicada, sin duda, concurre, dice la jueza, por los graves hechos que han tenido como víctima directa e inmediata a la ciudad de Ceuta. Precisamente ayer, el presidente de la ciudad autónoma, Juan Jesús Vivas, viajaba hasta Bruselas para solicitar ayuda a la Unión Europea. Reclama que Bruselas condene lo que califica de invasión y solicita un estatus especial para las dos ciudades autónomas.
5: Desde el punto de vista estructural, creo que Ceuta y también Melilla necesitan de dos herramientas importantes, de dos instrumentos. Uno, el reconocimiento expreso por parte de la Unión Europea de un tratamiento específico para nuestras dos ciudades. Habida cuenta, como he dicho antes, los condicionantes, las dificultades, las limitaciones, las amenazas que en nuestras dos ciudades concurren. Un tratamiento especial que sea una palanca para garantizar la estabilidad, la seguridad y la prosperidad de Ceuta y de Melilla. Y en segundo lugar, que se adecue el Pacto Europeo de Migración y Asilo al hecho también singular de ser la única frontera terrestre de Europa en África.
1: Bueno, y ayer había preocupación acerca de cómo iba a ser la vuelta al cole para los cerca de 13.000 alumnos que comenzaban su actividad lectiva en Ceuta, con un regreso a las aulas marcado por la sensación de inseguridad. Destacaba la presencia de miembros de seguridad privada en algunos centros, pero algunos de los padres de los menores alertaron de la falta de presencia policial frente a lo que se había anunciado. La vuelta al colegio, aseguraba el gobierno, ha sido normalizada. La asistencia a clase en Ceuta es cercana al 70% de los alumnos, según explicaba el ministro el ministro de Política Territorial, Ángel Víctor Torres.
6: 35 centros son centros de públicos y concertados de enseñanza primaria y secundaria, y doy el dato, a falta de que ya lo concrete, porque todavía en el momento en el que ya recabábamos los mismos, aún faltaban algunos centros por trasladarlo. La asistencia del profesorado es completa, de los trabajadores no docentes también, los espacios habilitados para actuar en el día de hoy como comienzo de las clases, las aulas también abiertas, y la asistencia es cercana al 70% en la ciudad de Ceuta. Los datos que tengo, 63% en primaria, 83% en secundaria. Y diciendo que la situación no es sencilla, hemos hecho un esfuerzo importante, queremos remarcar que cerca del 70% de los alumnos, alumnas, han ido hoy a clase y esperamos que los próximos días pueda también ir aumentando este porcentaje de cerca del 70%.
1: Cerca del 70%, decía el ministro. Bueno, más allá de estas cuestiones, otras que tienen que ver con las investigaciones judiciales que se están llevando a cabo en torno al expresidente del Gobierno, José Luis Rodríguez Zapatero. Ayer declaraba el exconsejero delegado de Plus Ultra, Roberto Rosselli, que aseguró que el Grupo Zapatero, nombre con el que se conoce la trama presuntamente liderada por el expresidente del Gobierno, le notificó una semana antes que la empresa iba a recibir el rescate de 53 millones de euros y que los pagos al exjefe del Ejecutivo, el 1% de la ayuda pública, comenzaron incluso antes de que la SEPI y el Consejo de Ministros hubiesen aprobado el otorgamiento de esta dotación. Esto mismo había dicho el lunes el expresidente de la aerolínea, Julio Martínez Sola. Ambos lo habían señalado en un escrito que presentaron ante el juez que lleva el caso, José Luis Caramá, antes del verano. Rosselli admitió que el 1% de la ayuda pública otorgada en pandemia fue destinada a pagar los servicios de acompañamiento que presuntamente habría realizado Zapatero junto a su amigo y empresario Julio Martínez Martínez. Unos pagos que la compañía había realizado realizado incluso antes de que se supiese si finalmente se iba a conceder, según relató el exdirectivo de Plus Ultra. Hoy estaremos pendientes del caso Leire Díez. La gerente del PSOE, Ana María Fuentes, se declara como investigada en la Audiencia Nacional en la causa que trata de determinar si desde el partido se pagó a Leire Díez para tratar de maniobrar en contra de casos que pudiesen afectar a la formación o al presidente del Gobierno, Pedro Sánchez. El juez de la Audiencia Nacional, Santiago Pedraz, retoma con la declaración de Fuentes el procedimiento que mantiene investigados a exdirigentes socialistas como Santos Cerdán, Gaspar Zarrías o Juan Manuel Serrano, el exjefe de gabinete Pedro Sánchez en el partido, así como la directora de la Guardia Civil, Mercedes González. En uno de los casos vinculados al entorno de Sánchez, el de su esposa Begoña Gómez, ha finalizado la fase de instrucción de este caso, en el que previsiblemente el juez Juan Carlos Peinado enviará a juicio oral este procedimiento. En el último trámite, la audiencia preliminar celebrada ayer, el abogado de Gómez, Jaime Campaner, reiteró la petición de sobreseimiento de la causa y la absolución tanto de Gómez como de su asesora Cristina Álvarez, juzgada por un delito de malversación. La asociación Ultra Hace Oír, que lidera la acusación popular, sostuvo que ambas deben ser juzgadas por tráfico de influencias y malversación en consonancia con lo argumentado durante toda la fase de instrucción. La audiencia provincial anuló la anterior vista preliminar. Y hablamos también de la investigación del caso del canal de Isabel II, quien fuera consejero del canal de Isabel II durante los años en los que se desarrolló presuntamente la trama del caso Lezo, Rafael Merino, aseguró ayer que consideró una operación bastante oscura la compra por parte del ente público madrileño del 75% de la compañía colombiana Inasa. Merino, designado en su día por el PSOE, declaró ayer en la segunda jornada de esta pieza que se juzga en la Audiencia Nacional. El exconsejero habló de varias reuniones y también de sobreprecios indebidos de entre 19 y 29 millones de euros. Más de 10 años después de que arrancase la investigación, comenzó el primer juicio del caso Lezo, por el que fue detenido en su momento el expresidente de la Comunidad de Madrid en 2017, Ignacio González, quien pasó unos 6 meses en prisión provisional. La crónica internacional de esta mañana nos sigue llevando a hablar de la situación en Oriente Medio. Estados Unidos ha reivindicado la destrucción de 5 petroleros iraníes en represalia por ataques contra uno de sus buques. Y también la relación con Rusia. Putin le ha dicho a Donald Trump que ni se le ha pasado por la cabeza una guerra con Europa. El líder de Estados Unidos le ha pedido por teléfono al ruso el fin de la invasión con Ucrania. Terminamos antes de la pausa con un dato económico. Hemos conocido hace unos minutos los datos de Inditex del primer semestre de 2026. La compañía gallega continúa con un sólido desempeño operativo. Las colecciones de la campaña primavera-verano supusieron un crecimiento de ventas del 7,6% hasta alcanzar los 19.755 millones de euros. Ha aumentado el margen bruto un 8,3% y el resultado operativo se ha incrementado un 7,8%. El beneficio neto crece hasta alcanzar los 2.980 millones de euros. 7:56 minutos, un alto y volvemos.

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1: Las 8 arranca esta segunda hora de Despierta Galicia en este miércoles 9 de septiembre. Aquí en Radio Voz tenemos todavía una hora por delante intensa de análisis y de actualidad, pero comenzamos como siempre buscando la previsión del tiempo. En Meteo Galicia está hoy Carlos Otero. ¿Qué tal? Buen día.
2: Muy buen día. Hoxe Galicia, tras o paso da fronte de onte, recupera a influencia das altas presións e a circulación do nordés. Unha situación que trae unha xornada con unha chuvia aínda de carácter feble ocasional na primeira hora, pero o resto do día será de tempo seco. Máis nubes pola mañá, ceos moi abertos pola tarde e volve a aumentar a nubosidade a partir da noite. As temperaturas en grandes cambios con respecto a onte e o vento do nordés soprará frouxo con intervalos moderados.
1: Esto en cuanto al tiempo en las carreteras, ¿cuál es la situación? Vamos a la DGT. Marta Míguez, buenos días.
3: Buenos días. En estos momentos arranca la jornada de miércoles y van a encontrar tráfico lento en Ourense, la A52, en Alvarellos, en ambos sentidos de la marcha, y también si circulan en A Coruña, ya en la AG11, en el entorno de Boiro, si circulan en sentido Ribeira. Mucha precaución en estos dos puntos durante la jornada, ya que podrían aumentar las complicaciones.
1: Así arranca esta mañana en la que, como cada día, nos vamos hasta la redacción central de La Voz de Galicia y está Olga Suárez. Olga, ¿qué tal? Buenos días.
4: Hola, buenos días.
1: Vamos a empezar con esa última hora económica, Inditex, que acaba de presentar sus resultados semestrales.
4: El grupo textil ha logrado los mejores resultados semestrales de su historia. Cerró su primer semestre fiscal con un beneficio de 2.910 millones y unas ventas que vuelven a alcanzar cifras récord, 19.755 millones, un 7,6% más que el mismo periodo del 2025.
1: Y ayer conocíamos los datos del informe PISA y la preocupación por la educación en España, que se mantiene en la actualidad del día.
4: España se desploma en PISA, Turquía supera países nórdicos y solo Estonia aguanta la caída en la Unión Europea. Pero ni siquiera los países top como Corea o Japón se escapan de la ola creciente. Hoy en La Voz también analizamos cómo el uso sin control de la inteligencia artificial y las redes sociales lastran la comprensión lectora de los alumnos.
1: Los datos llegan un día antes de que hoy arranque el curso escolar en Galicia.
4: Hoy vuelven a llenarse las aulas de colegios e institutos y el día será especialmente ilusionante para cuatro profesoras que estrenan plaza en el Colegio Atios de Valdoviño. Nerea, Carmen, Paula y Sonia prepararon las pruebas juntas, aprobaron a la vez y siguen juntas en su primer destino como maestras. No nos lo podíamos creer, nos cuentan.
1: Y en la actualidad de la madrugada nos vamos hasta Cambados con un trágico suceso ocurrido anoche.
4: Un hombre de unos 50 años perdió la vida pasada a las 9 de la noche tras ser atropellado cuando cruzaba la carretera de Corbillón. Fue el propio conductor quien telefoneó de inmediato al 112 al comprobar que había sufrido un golpe en la cabeza y que su estado estaba grave.
1: También hablamos de Irán. Lejos de llegar a su fin, la guerra se recrudece 7 meses después de que estallara.
4: Esta noche Estados Unidos ha confirmado la destrucción de 5 petroleros iraníes en respuesta a un ataque contra uno de sus buques en el estrecho de Hormuz. La Guardia Revolucionaria iraní ha advertido que los petroleros de Kuwait y Bahrein serán blanco de ataques.
1: Y terminamos con algunas historias que están despertando el interés de los lectores de La Voz a esta hora.
4: Sí, destaca el testimonio de Micaela Martínez, madre de 5 hijos y funcionaria, que cuenta cómo se las apaña para conciliar. Es más fácil criar a 5 hijos en Pontevedra que a 2 en Madrid, nos dice. Desde Castroverde, los dueños de un complejo rural de 6 hectáreas buscan a alguien que lo compre y continúe con el negocio que empezaron hace 20 años. Y en Ponteareas vive Karen Zapata, campeona de ajedrez que tiene que entrenar con el móvil.
1: Pues son las historias que más están interesando a esta hora. Olga, muchísimas gracias por estar con nosotros. Hasta mañana.
4: Buen día.
1: 8:04, seguimos.
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0: Son las 8 y 7 minutos en este miércoles 9 de septiembre. Saludamos a Gonzalo Bareño. ¿Qué tal, Gonzalo? ¿Cómo estás? Muy buenos días.
1: Hola, ¿qué tal? Muy buenos días.
0: Qué intenso ha empezado este curso político, la verdad. Si no nos llegaba con Ceuta, si no nos llegaba con todas las investigaciones judiciales que se han puesto en marcha después del parón del mes de agosto, ahora tenemos que hablar también de la ley de nietos y de educación. Bueno, voy a empezar por esto último, porque la verdad es que no se habla de otra cosa, de esos malísimos resultados del informe PISA. Nos podemos poner un poco como aquí el consejero de Educación y decir que los resultados son muy malos, pero que Galicia no pierde demasiado en proporción, o decir que es que en realidad caen todos los países, que es verdad, quiero decir, los resultados son malísimos a nivel internacional, pero bueno, los datos nos dicen que aquí en España estamos con los datos que indican, bueno, pues que los alumnos han perdido pues más de un curso, por ejemplo, en pérdida de conocimientos, con las equivalencias que hace la OCDE en este informe. Ayer salía la oposición a decir que todo esto es culpa de la LOMLOE, de aquella conocida como ley FELA, que casi se nos ha olvidado ya el nombre. Hablaba, pues, por ejemplo, el consejero de Educación aquí en Galicia de Socialismo Educativo. Feijóo decía que esto hay que revertirlo y que él se comprometía a hacerlo, mientras que desde el Gobierno insistía Elma Sainz en que el resultado evidentemente no les gusta, pero destaca que lo importante es la cooperación entre administraciones, que ya se está llevando a cabo, pero que cree que es algo en lo que hay que profundizar. Lo que dice la OCDE es que todo esto tiene mucho que ver con las redes sociales, con la falta de concentración, con las distracciones y con el uso sin control de la inteligencia artificial. Los chavales no saben comprender textos porque, entre otras cosas, utilizan mucho la inteligencia artificial para entenderlos.
1: Sí, desde luego, esto es un problema evidentemente gravísimo, es un problema que por otra parte pues, se veía venir, ¿no? Creo que los resultados negativos para España del informe PISA era algo que se venía anunciando desde hace tiempo, porque las consecuencias, como digo, se veían venir. Entonces, bueno, esto se ha convertido inmediatamente, como suele ser habitual en España, en un problema político de enfrentamiento entre el gobierno y la oposición y, bueno, desde luego no es excusa en ningún tipo de crítica entre unos y otros para que no se aborde este problema con profundidad, ¿no? Y los resultados no son malos solo para España, como dices, son malos para todos los países, pero eso no es una excusa porque todos retroceden, pero España retrocede bastante más, ¿no? Y es ciertamente un fracaso colectivo, ese fuerte retroceso que se experimenta en casi todos los ámbitos, ¿no? Y la pérdida sobre todo la pérdida de posiciones respecto a otros países, ¿no? Que indica que, bueno, aunque todos pierdan, España está perdiendo más y va peor, ¿no? Que es cierto que todos bajan de nivel. Y yo creo que, bueno, las causas pues deben ser analizadas con profundidad, ¿no? Porque van más allá de un fallo puntual o de cuestiones que se puedan achacar pues a la pandemia, ¿no? Que es un poco lo que se hizo en principio en los anteriores, pues diciendo que bueno, todo lo que influyó la pandemia pues se perjudicó, ¿no? Que se trata, yo creo que ahora se constata que no es solamente por ese motivo y que se trata de unos errores estructurales, ¿no? En lo que afecta a los cambios introducidos en la educación en los últimos años, ¿no? Yo creo que es algo que tiene que ver con los cambios en la forma de educar a estos menores, en los que se ha venido priorizando en los últimos años pues todo aquello que tiene que ver pues sí con lo digital, con el uso de las tecnologías y de las tabletas en las clases y con el abandono, digamos, de las formas de educación tradicional, con una preferencia pues por las lecturas directas, ¿no? Libros de texto o la realización de deberes en un formato físico, ¿no? Pero son unas causas muy difíciles de analizar así a bote pronto, porque aunque es cierto que eso ha influido, según la propia OCDE, todo esto de la inteligencia artificial y todo esto del uso de las tabletas y lo digital, es cierto que los países que mejor parados salen, son países como Corea del Sur y Singapur, pues ellos sí utilizan bastante en sus clases pues estas tecnologías, ¿no? Entonces, bueno, hay que ver si el problema es que se están utilizando mal, más que el hecho de que se utilicen, ¿no? Claro. Entonces, bueno, yo lo que creo es que lo que queda certificado, desde luego, es el fracaso de un sistema que pasados ya dos años de pandemia, que hasta ahora ha servido como excusa para los procesos experimentados, pues son un fracaso claro, ¿no? Los resultados indican que los alumnos españoles pues tienen los peores resultados de su historia, ¿no? En cuestiones como la lectura, las matemáticas o la ciencia. Y resulta pues paradójico, ¿no? Que estos avances tecnológicos no hayan servido para aumentar la calidad de la enseñanza ni las capacidades de los alumnos que acuden a los colegios, sino por lo que se ve, pues ha sido todo lo contrario, ¿no? Yo creo que, bueno, si vemos los resultados, pues en una cuestión tan básica como la lectura, pues los alumnos españoles pierden hasta 23 puntos, creo que son, desde el año 2022, ¿no? Que es algo que equivale a quedar dos cursos por detrás de los alumnos.
0: Para que nos hagamos una idea, aquí en Galicia, perdona que te interrumpa, aquí en Galicia, el dato lo que nos dice es que los chavales de 15 y 16 años tienen el nivel de comprensión lectora que tenían hace 3 años los de 12.
1: Claro, y es un salto absolutamente espectacular, ¿no? Que tiene unas consecuencias muy, absolutamente muy negativas a futuro, si no se revierte, ¿no? Entonces, bueno, sí, hay esas equivalencias, porque claro, que equivale a quedar dos cursos por detrás, por ejemplo, comparándonos con otros países, por detrás de los alumnos del Reino Unido, ¿no? Por ejemplo, o sea, que un niño español de 12 años pues tiene de media la capacidad lectora de uno de 10 años en Inglaterra, ¿no? Esto es algo muy preocupante, y yo creo que también es muy preocupante el retroceso, aunque lo de la capacidad lectora es en lo que más se insiste desde todos los ámbitos. Yo creo que es preocupante también el retroceso en matemáticas, sí, sí, en donde casi un tercio de los estudiantes pues ni siquiera llega al nivel mínimo para desenvolverse en la vida, ¿no? Con cuestiones de las más básicas, ¿no? Viendo los resultados, a mí me llama la atención que uno de los mayores retrocesos se dé, por ejemplo, en una comunidad como el País Vasco, donde hay un nivel económico más elevado que en el resto de España y se invierte más en educación, y sin embargo los resultados son peores, ¿no? Lo que da idea de que se trata de un tema más bien estructural, ¿no? Pero sí, es que también el País Vasco se desploma hasta ser el peor en la lectura, ¿no? El peor de todo. Es algo que en este caso muy probablemente pues esté vinculado a esa gran expansión de la enseñanza íntegramente en euskera, ¿no? Y bueno, eso hace que el País Vasco sea la peor comunidad en lectura, y eso tendrá algo que ver, sin duda, ¿no? De hay que tener en cuenta que aunque el nivel cae en toda la OCDE, según este informe PISA, pero eso pues no puede servir como excusa, porque España cae casi el doble que la media de los países que componen la OCDE, ¿no? En las culpas, como siempre, que ahora estamos viendo, como decías, ese enfrentamiento entre el gobierno y las comunidades, yo creo que son culpas seguramente colectivas, pero es evidente que hay una responsabilidad por parte del gobierno actual, pero también de los continuos cambios, digamos, en las leyes educativas en España, ¿no? Que es uno de los dramas por los que llevamos atravesando años. Yo creo que no es posible que no se mantenga, que se mantenga una ley educativa. Cada vez que cambia el gobierno parece algo imposible, y cada ejecutivo nuevo quiere dejar su marca en esta cuestión, y así es imposible fijar un sistema estable que sea consensuado, ¿no? Bueno, estamos hablando ahora de que este informe PISA pues es la primera evaluación, digamos, de los alumnos que cursaron bajo el currículo de la LOMLOE, ¿no? Esta ley CELA, la nueva ley educativa impulsada por el actual gobierno de Pedro Sánchez. Y bueno, los expertos coinciden en que con esa ley pues una de las cuestiones que ha ocurrido es que se ha rebajado la exigencia, ¿no? Y se ha reducido el valor de los conocimientos tradicionales, además de facilitar por encima de todo la promoción, ¿no? Y la titulación en aras de una supuesta equidad, ¿no? Entonces lo que se tiende es a igualar, y entonces eso pues bueno, puede perjudicar desde luego a los que más capacidad tienen para desarrollarse, ¿no? Yo creo que una crítica recurrente es la de que esta LOMLOE, en vez de favorecer la memorización de contenidos concretos, pues da más importancia pues a cuestiones como las actitudes y los valores del alumno, ¿no? Es algo que en principio puede parecer muy positivo, pero es algo muy difícil de medir, ¿no? O sea, es decir, tú puedes ser un alumno muy, muy brillante, digamos, en matemáticas o en ciencias, y luego resultar que eres poco empático, ¿no? O tener pocas no tener tus prioridades el cuidado del medio ambiente, otro tipo de valores que se consideran imprescindibles, y eso acaba perjudicando sus notas y su currículum, ¿no? Entonces, bueno, hay cuestiones un poco extrañas, ¿no? Como que se exija a un alumno en la asignatura de matemáticas pues de desarrollar destrezas sociales, ¿no? Respetar las emociones, las experiencias, o que se pida que se participe en cuestión de matemáticas en proyectos para una identidad positiva, ¿no? O sea, son cuestiones, fomentar el bienestar personal, este tipo de cosas, bueno, son cuestiones que hasta ahora no se habían incluido en lo que es el currículo de matemáticas y que realmente complican un poco la evaluación de esta materia, ¿no? Entonces, bueno, sí, yo creo que las acusaciones son constantes por parte de la derecha, señalando que este gobierno pretende ideologizar, digamos, las aulas, dando un sesgo ideológico y partidista a la educación, pero es que en los años anteriores nos encontrábamos con que eran los partidos de izquierdas los que criticaban las leyes educativas, exacto, de los gobiernos de la derecha, ¿no? Con evidentes argumentos, señalando que se introducían cuestiones éticas o morales, incluso religiosas, que no deberían formar parte del currículo, ¿no? Entonces, bueno, yo creo que la conclusión es que en este informe se constata que crece el número de alumnos rezagados y tampoco aumentan los que alcanzan el nivel de excelencia. Y bueno, la crítica al modelo actual pues puede ser el que igualar por abajo para que todos tengan las mismas oportunidades, pues eso a la larga puede ser perjudicial para quienes dependen luego de la escuela para acabar progresando, ¿no? Se tiene que igualar a todos, y que nadie se tiende a eso, a igualar a todos, ¿no? Y a que nadie quede atrás en lugar de buscar la excedencia. Y eso, bueno, es un problema que hay que resolver, evidentemente, porque son cuestiones ambas, hay que resolverlas.
0: La verdad es que sí. Bueno, pues me imagino que se vuelve al cole aquí en Galicia, se hablará de este tema, pero como todo esto genera un nuevo foco de tensión, que ya no son pocos, entre el Gobierno sí. y el resto de los partidos, vamos a quedarnos con otros. Si te parece que es la decisión que ha tomado el Supremo de suspender cautelarmente el voto de 2,5 millones de descendientes de emigrados. Estamos hablando de la ley de nietos, lo que se conoce como la ley de nietos. Lo que ha hecho el Tribunal Supremo, 5 de los 6 magistrados, es tomar esta medida excepcional. Lo habían pedido Vox y este antipartido que se llama Justitia Europa, que habían pedido la suspensión cautelar del derecho al voto que otorga la Ley de Memoria Democrática de 2022, lo que conocemos como la Ley de Nietos, porque entendían que esto posibilitaría una participación, digamos, de un número importante de nuevos españoles residentes en el extranjero que podría tener un efecto irreparable en el resultado de las futuras elecciones. El alto tribunal suspende la condición de electores hasta que dicte sentencia sobre el fondo de la cuestión, y el Gobierno ya le ha pedido que lo haga pronto porque cree que la solución se tiene que resolver cuanto antes, que esto no puede quedar paralizado, decía Bolaños ayer. El ministro de la Presidencia, por cierto, dando voz al Gobierno y diciendo que no comparten el fallo, pues insistiendo es que esto hay que hacerlo rápido y de forma urgente antes de los próximos procesos electorales.
1: Sí, desde luego, esto es una decisión muy trascendente porque, bueno, más allá de que se evalúe continuamente el hecho de que quien haya recurrido pues sean partidos como Vox o estas organizaciones un poco Justicia Europa o ACOIR o cualquiera de estas organizaciones, pues son unos hechos que desde luego se ha considerado muy graves, ¿no? Entonces, bueno, el hecho de haber decidido suspender de manera cautelar pues la inscripción en el censo electoral de residentes ausentes de todas las personas que obtuvieran nacionalidad española, pues es un hecho muy trascendente de cara a los siguientes procesos electorales, lo que puede acabar ocurriendo, ¿no? Evidentemente, los últimos datos ya indican que es que la cifra, si se aprobaran todas las solicitudes, quitando más o menos el margen de las que se considera que van a ser rechazadas, pues estaríamos hablando ya de que el voto de estas personas nacionalizadas pues puede alcanzar ya el 12%, ¿no?, del voto de todas unas elecciones, y eso es una cuestión que cambiaría fundamentalmente, ¿no?, toda la forma de medir y los resultados, ¿no? Y ahí hay un problema grave, por ejemplo, que es también en que se dice que cómo se van a en qué sitios se van a ubicar a las personas que van a en qué censo se van a ubicar a las personas que van a obtener esa nacionalidad por el censo de por haber sido nacionalizados, y claro, eso dependiendo de eso puede cambiar mucho los resultados electorales, ¿no? Entonces, bueno, aquí lo que hay es el problema de que desde el PP se acusa pues al Gobierno de utilizar esta ley de nietos para tratar de voltear, digamos, de cambiar el resultado electoral, dando por hecho que la gran mayoría de las personas que van a obtener ese beneficio, pues van a votar a favor del Gobierno. Pero el PP también tiene un problema aquí, porque el PP, pues incluso al propio Alberto Núñez Feijóo durante muchos años, pues ha sido favorable, ¿no?, a dar la mayor amplitud a esta profesionalización de los descendientes de españoles. Hay que recordar que viajó también por América, vendiendo esto de que se iban a hacer los mayores esfuerzos para que todo cualquier descendiente de español pueda acceder a la nacionalidad, ¿no?
0: Aquí como entonces, presidente, bueno, de la Xunta ha viajado todo el mundo porque es una potencia fundamental. No le llamamos por nada Argentina a la quinta provincia gallega.
1: Efectivamente, ha ido a ver viajes por Argentina donde se ha vendido esto, ¿no? Se ha vendido, es una colonia especialmente gallega muy importante en todos estos países, y ahí pues lo que se estaba fomentando era eso, era decir que todos los descendientes españoles van a tener el derecho de nacionalización españoles, pero claro, el PP se encuentra ahora con que el Gobierno pues ha ampliado muchísimo, ¿no?, todas las facilidades para poder obtener la nacionalidad, y entonces, claro, nos encontramos con cuestiones que son ajenas a lo que en un principio era la ley en principio pues estaba pensada, lógicamente, para personas exiliadas por motivos políticos, con unas fechas muy concretas, pero desde luego después de aprobarse la ley se aprobó una directiva que ampliaba muchísimo ese campo, ¿no? Y entonces prácticamente que cualquier persona que tuviera un pariente, un ascendiente español, pues podía nacionalizarse, ¿no? Y entonces ahí ya se está superando digamos lo que es la ley de nietos, y se está superando también esa exigencia, ¿no?, de que hubiera sido el exilio por razones políticas, y ahora prácticamente pues cualquiera que hubiera salido de España en esas fechas, desde el año 55, hasta el año 55, pues se considera ya que pueden nacionalizarse españoles por tener un solo ascendente, ¿no? Entonces, bueno, yo creo que con la decisión del Supremo, pues se suspende el voto para las personas inscritas y para las nuevas inscripciones en el censo electoral, ¿no? Y esto es algo pues realmente trascendente, ¿no? Por eso el gobierno lo que dice es que se debe solucionar a la mayor brevedad, porque entre otras cosas vamos a entrar otra vez en un periodo electoral importante dentro del año 2027. Se especula incluso con que el gobierno pues estaba meditando la posibilidad de convocar las elecciones generales ahora en el primer trimestre del año 2027. Y claro, sería muy distinto celebrar esas elecciones generales con todas estas personas teniendo el derecho de voto que no teniéndolo, ¿no? Entonces, bueno, lo que dice el Supremo es que, de acuerdo a esta evolución, lo que se presume es que tienen que tener la condición de exiliados, ¿no? Para poder acceder a la nacionalidad, ¿no? Y, bueno, se van a mantener el derecho de voto de quienes obtengan, digamos, la nacionalidad de acuerdo con los requisitos de la ley. Que son pues los que acrediten ser nacidos fuera de España, que tengan o el padre o la madre o el abuelo o la abuela que originalmente fueron españoles y que hubieran sufrido exilio por razones políticas, por razones ideológicas, de creencia o de orientación sexual, ¿no? Entonces, bueno, no se aplica a quienes los registros consulares les expiden el certificado de que son descendientes de exiliado sin haber aplicado pues esa presunción, ¿no? de exiliado. Y entonces, bueno, eso es algo que si se les da, digamos, facilidades para acceder a ello de cualquier manera sin demostrar fehacientemente pues, cuáles son, por qué las causas del exilio, pues entonces nos podemos encontrar con que el número de solicitudes pues puede crecer exponencialmente, ¿no? Entonces, bueno, yo creo que el Supremo lo que hace, tampoco toma una decisión tajante, lo que dice es lo que ordena la Junta Electoral Central, que requiera a los encargados de los registros pues que procedan al desglose, digamos, de los expedientes de la inscripción censal y, bueno, que sí se proceda a la aplicación directa en los supuestos recogidos por la ley, ¿no? Pero vigilar que no se produzcan algunos que no están dentro de esas normas, ¿sí?
0: Bueno. Esto suponemos que se tratará hoy también en el Congreso de los Diputados, porque no hay que olvidar que tenemos cara a cara entre Sánchez y Feijóo. Ya lo tuvimos la semana pasada, pero bueno, digamos que hoy vuelve la normalidad con las sesiones de control. De hecho, Feijóo le va a preguntar a Sánchez cómo va a seguir gobernando lo que queda de legislatura. Se va a hablar de Ceuta también y nos imaginamos que de la investigación en este caso judicial que asume la jueza Tardón en la Audiencia Nacional, que ha llevado de nuevo a algunos miembros del Gobierno a cuestionar en este caso una jueza, bueno, el más evidente ha sido Puente, hablando de, digamos, la presunción de imparcialidad de la misma.
1: Sí, desde luego, en el caso de Óscar Puente, pues es bastante reincidente, ¿no? En lo que son las críticas a los jueces, ya lo hizo en todos los casos que afectaban a Pedro Sánchez en su entorno familiar, tanto por su mujer como por su hermano, descalificando a los jueces y insistiendo, bueno, en que la justicia está politizada en España y diciendo que son los jueces los que están actuando en contra del gobierno. Entonces, bueno, yo creo que lo que veo es que ayer se elevó, digamos, ese nivel de descalificación cuestionando la parcialidad de la jueza. Por bueno, hay que recordar que esta persona, María Tardón, fue concejala del PP en Madrid y con ese argumento pues es suficiente al gobierno y al PSOE para descalificarla, ¿no? Pero hay que recordar que esto es algo bastante habitual, ¿no? Ha habido otros jueces que han pasado directamente de la judicatura a la política, ha habido jueces que han pasado de ser jueces a ser diputados y de ser diputados al Consejo General del Poder Judicial en el caso del PSOE, ha habido diputados del PSOE que han pasado directamente a ser en fiscal general del Estado. En fin, yo creo que esta no es una razón suficiente para descalificar a la magistrada, ¿no? Yo creo que ayer la jueza pues lo que hizo fue admitir a la ciudad de Ceuta como acusación particular y perjudicada, que es una posición distinta a la que tienen las acusaciones populares que ejercen el PP y Vox y varias organizaciones, cada vez más peculiares, por cierto, esas organizaciones, pero casi siempre muy vinculadas a la extrema derecha. Y la jueza, lo que pasa es que utiliza términos muy duros en su auto, ¿no? Señalando que los graves hechos, dice, que han tenido como víctima directa e inmediata a la ciudad de Ceuta y sobre todo a sus habitantes, pues son en su libertad, en el ejercicio de sus derechos y lo que viene a decir es que afectan a la integridad de sus personas y sus bienes, ¿no? Entonces ahí chirrían esas críticas a la jueza expuestas por Puente, criticándolo también por no haber permitido que el gobierno tuviera acceso al informe elaborado por el CENIF, ¿no?, que es este organismo encargado del control de las fronteras, diciendo poco menos pues que la jueza ha filtrado ese informe a un medio como KDI Diario, muy vinculado a la derecha según ellos, pero se lo ha ocultado al gobierno, ¿no? Pero claro, también cargan contra ella por su condición, digamos, de eso de ex concejal del PP. Y bueno, yo creo que descalificar a la jueza que investiga, entre otras cosas, la posible responsabilidad de Marruecos en lo sucedido, pues da idea de que el gobierno teme que se acabe concluyendo que fue el gobierno el que ignoró los avisos que llegaron del Centro Nacional de Inteligencia, ¿no? Entonces, bueno, yo creo que ahí se están equivocando en ese sentido y creo que no debe ser esa la vía, ¿no? Yo creo que la vía es respetar lo que diga la jueza y facilitar, digamos, la investigación, ¿no? Hay que recordar el gobierno pues desclasificó ayer casi 40 documentos que están relacionados con esta cuestión, con este asalto masivo a la valla de Ceuta. Y bueno, la queja que vamos a escuchar ya directamente hoy, desde luego, pues es que esos documentos no son todos los que hay, no se van a desvelar, por ejemplo, los de...
0: Te iba a preguntar, de hecho, ¿qué podríamos esperar de estos documentos?
1: Sí, yo creo que, bueno, no podemos esperar que sirvan, desde luego, para calmar en ningún momento la tensión política. El propio Feijóo ya dijo ayer que no espera nada de esos documentos porque son, según él, están rebajados y además parece ser que no se van a desclasificar y hacer públicos hoy pues los más relevantes, que son los informes del propio CNI, con la excusa de que afectan a la seguridad nacional, ¿no? Entonces ahí vamos a escuchar una discusión con el gobierno presumiendo de transparencia, la oposición, desde luego, acusando al gobierno de haber ignorado todos los avisos, de haber actuado tarde, de haber dejado que el problema se agrave. Y desde luego, hombre, lo que sí podemos decir es que es cierto que al gobierno, en el caso de Ceuta, leímos especialmente a Pedro Sánchez, pues se ha visto un poco superado por los acontecimientos, ¿no? Y desde luego no es normal que el presidente del gobierno compareciera oficialmente diciendo que se había violado la integridad territorial del país y acto seguido se fuera de vacaciones, ¿no? O sea, no porque no pueda irse, pero sí por la sensación de abandono, ¿no?, que se ha visto durante todo el mes de agosto y que los ciudadanos de Ceuta pues han sufrido mientras desde el gobierno se aseguraba que la situación estaba normalizada, ¿no? Cuando es evidente que ni siquiera hoy está ni mucho menos lejísimo de estar normalizada, ¿no? Yo creo que se ha perdido mucho tiempo durante un mes en el que prácticamente no se hizo nada, mientras la situación se iba deteriorando y ahora pues es tarde para arreglar algunas cuestiones capitales, ¿no?, como alojar pues debidamente los miles de inmigrantes que todavía permanecen en Ceuta, ¿no?, de manera irregular, ¿no? Entonces, bueno, pues en la línea que decíamos antes, hay que recordar que el propio ministro

0: ciudadanos de Ceuta pues han sufrido mientras desde el gobierno se aseguraba que la situación estaba normalizada, ¿no? Cuando pues es evidente que ni siquiera hoy está ni mucho menos lejísimo de estar normalizada, ¿no? Yo creo que se ha perdido mucho tiempo durante un mes en el que prácticamente no se hizo nada, mientras la situación se iba deteriorando y ahora pues es tarde para arreglar algunas cuestiones capitales, ¿no? Como alojar pues debidamente los miles de inmigrantes que todavía permanecen en Ceuta, ¿no? De manera irregular, ¿no? Entonces, bueno, pues en la línea que decíamos antes, hay que recordar que el propio ministro Óscar Puente llegó a decir a los dos días del asalto masivo que esta era otra crisis que solucionaba Pedro Sánchez, ¿no? Una frase que ahora pues parece casi una burla, ¿no? Cuando más de un mes después hay un problema de seguridad enorme en la ciudad, con miles de inmigrantes que han entrado ilegalmente deambulando por la calle, con el problema de seguridad que se ha visto agravado además por el inicio ayer mismo del curso escolar, ¿no? Con imágenes como las que vimos ayer de los niños yendo al colegio con la presencia de soldados o policías en los alrededores de las aulas y a pesar de eso con los padres pidiendo más seguridad policial, ¿no? Pero bueno, yo creo que también escucharemos críticas contrarias por parte del gobierno, porque es cierto también que desde la oposición se ha dado cuartel al gobierno con este asunto, se ha atacado constantemente. Creo que la persona más favorecida que sale en esta foto de la crisis es Juan Jesús Vivas, que es el presidente de Ceuta, que yo creo que ha dado un ejemplo de coraje y de buena política a la hora de afrontar esa tragedia, ¿no? Él ya avisó, antes de que ocurriera este asalto masivo, de que se estaba incrementando notablemente la llegada de nadadores a Ceuta, y el gobierno lo ignoró por completo, ¿no? Entonces, bueno, desde luego vamos a ver que no va a ser una excepción este caso en el enfrentamiento en pleno del Congreso entre Pedro Sánchez y Alberto Núñez Feijóo, y desgraciadamente vamos a ver cómo este asunto se va a seguir politizando cada vez más, ¿sí?
1: Pues nada, veremos qué es lo que pasa. Gracias por estar con nosotros, Gonzalo. El miércoles que viene volvemos.
0: Gracias, hasta la semana que viene.
1: Son las 8:30. Hoy es sobre el voto y el derecho a voto y también nacionalidades. En este caso, las de los saharauis en concreto. Habla hoy José Luis Barreiro. ¿Qué tal? Buenos días.
2: Buenos días, Santía. Mañana se votará en el Congreso de los Diputados la proposición de ley presentada por Sumar para que los nacidos en el Sáhara Occidental antes de 1977 y todos sus descendientes puedan optar a la nacionalidad española. Los pronósticos dicen que la proposición será aprobada y en Marruecos se frotan las manos pensando que tienen una nueva oportunidad para tirar el penalti que cometió el jugador Pedro Sánchez en marzo de 2022, cuando en un acto de gobierno oscuro y nunca explicado, la política exterior de España pasó a considerar que la propuesta marroquí de una autonomía para la antigua colonia española bajo la soberanía de Marruecos era la base más seria, creíble y realista para resolver un conflicto impuesto por Marruecos que nuestra democracia no reconocía. Si abandonamos la política y nos tiramos de cabeza a la piscina del humanismo, podemos decir que este reconocimiento es un acto de justicia que viene a compensar el error que se cometió en 1975 durante la agonía de Franco, cuando nos derrotó la primera Marcha Verde y salimos de allí sin redactar un tratado que abriese el camino a la independencia del Sáhara. Pero si ponemos este episodio de regularización masiva de saharauis en el contexto actual, cuando la segunda edición de la Marcha Verde está ocupando Ceuta y cuando sabemos que Marruecos quiere la soberanía del Sáhara sin nativos que la empañen, cuando también está dando las boqueadas de su autoritario mandato el presidente Sánchez, es evidente que esta nacionalización viene a confirmar en todos sus extremos el error forzado de 1975, la manipulación obscena que hace Sánchez de nuestras relaciones con Marruecos y una evidencia palmaria de que detrás de tan atrabiliario proceso hay intereses inconfesables que la Moncloa está interpretando, porque sabe de lo que habla, en claves de evidente chantaje. Quedémonos, pues, con las dos conclusiones que se pueden sacar de estas reflexiones. La primera es que el hecho de que nacionalizar a los saharauis nacidos antes de 1977 y a sus descendientes, que en la práctica equivale a nacionalizar a todos los saharauis, porque los demás son invasores marroquíes, sea un acto de justicia y humanidad, no libra ni a Franco ni a Sánchez, en oportuna coyunda, de haber cometido delitos de lesa patria y humanidad a la hora de liquidar el problema histórico que la España más pusilánime de la historia no supo resolver. Y la segunda conclusión no puede ser otra que la de dar por cierto que las maniobras ocultas de Sánchez fueron un

0: chollo impresionante para la monarquía alawita y una faena indecente para España, los saharauis y para los órganos internacionales que, habiendo frenado inicialmente la consunción del Sáhara español, difícilmente podrán mantener ahora la inocentona idea de una autodeterminación. Y el corolario de tanto disparate solo puede ser que Sánchez solo tiene dos explicaciones posibles para su patente villanía. La primera, mascullada por todos y expresada por Feijóo en el Congreso, es que está preso de un chantaje cuya fuerza solo puede nacer de la indecencia natural de su materia. Y la segunda, que Sánchez hizo un gran negocio con el Sáhara al estilo Zapatero, que cobrará cuando esté fuera del poder. En cualquier caso, una villanía. Que tengan un feliz día.
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11: Y 36 minutos, arrancamos nuestra ronda en Lugo con María José Azpeitia. ¿Qué tal? Buenos días.
12: Muy buenos días. Cielos parcialmente cubiertos en Lugo y acusado descenso de las temperaturas, con 11 grados a esta hora. Comienza el curso en la provincia con un ligero ascenso, algo menos del 1%, de alumnos respecto al pasado curso. Hoy vuelven a las aulas lucenses 32.489 matriculados, de los que 5.275 pertenecen a la capital, donde, por contra, se ha producido un descenso de casi un 3%. La subida más importante aparece en la ESO, siendo el municipio de Lugo y Sarria los que suman mayor aumento, mientras en bachillerato lo hacen Vilalba, Rábade y Ribadeo.
11: Pues esto en Lugo, vamos hasta Carballo. Fran Rodríguez, ¿qué tal? Buenos días.
13: Buen día, Antía. Buenos días, compañeros y compañeras. 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Entre os presentes, o conselleiro de Cultura, José López Campos. Bon día a todos e todas. Ata mañá.
11: Ata mañá. Nos vamos hasta Santiago. Alberto González, buenos días.
14: Buenos días. Tenemos los cielos prácticamente despejados con 13 grados de temperatura en Santiago y 16 en Ribeira. Inicio del curso escolar, pero sin demasiada densidad de tráfico al tener hoy horario escalonado de entrada a los centros educativos. En el área de Santiago regresan este curso 31.798 alumnos. Hay un descenso de casi 500 con relación al curso pasado. De esos, 15.500 están matriculados en colegios e institutos de Santiago. En AMES hay casi 3.500 alumnos matriculados. En el Barbanza arrancan también las clases con 11.750 estudiantes, 270 menos que el año pasado. Ribeira cuenta con unos 3.200 alumnos matriculados, seguido de Boiro, cerca de los 2.000. Ayer, susto, en Compostela, en el campus universitario, al desplomarse un balcón de la residencia universitaria San Clemente, por fortuna no causó daños personales. El edificio lleva cerrado varios años por su mal estado. Allí acudió la rectora Rosa Crujeiras, que reclamó in situ precisamente apoyos económicos para rehabilitar el edificio, algo que llevan pidiendo desde hace bastantes años. Y por último, contar que el refuerzo del firme de la autovía del Barbanza provicia hoy y mañana un corte de tráfico en ambos sentidos de circulación. Es en el último tramo, a la altura del enlace de Palmeira y el correspondiente a Ribeira.
11: Nos vamos a Vigo. Viviana Villaverde, buenos días.
15: Brumas a estas horas que se espera que den paso una jornada estable con máximas de 26 grados. Un hombre ha fallecido en Cambados anoche tras ser atropellado en un camino en la parroquia de Corbillón. El accidente tuvo lugar a las 9 de la noche. Fue el conductor el que dio aviso. El peatón sufrió un golpe en la cabeza y murió en el lugar del accidente. Condenado a 17 años de prisión, Borja Real, por intentar asesinar a su expareja en Vigo plantándole fuego. La audiencia de Pontevedra lo condena por maltrato habitual y asesinato en grado de tentativa. Se considera probado que la roció con gasolina dos semanas después de que ella rompiera la relación. La víctima sufrió quemaduras de segundo y tercer grado en el 30% de su cuerpo. Estuvo ingresada en la UCI durante un mes. Además, sufre secuelas psicológicas, físicas y estéticas. Él tiene prohibido acercarse o comunicarse con ella durante 31 grados y además la condena incluye una indemnización de 840.000 euros. Hoy en Vigo se va a presentar la incubadora de alta tecnología Startic de Zona Franca, concretamente a las 10 de la mañana en el auditorio de Zona Franca, un proyecto tecnológico para desarrollar nuevas empresas relacionadas con el ámbito de la tecnología. Y vamos a hablar de nuevo del conflicto por el agua en el sur de la provincia. En las últimas horas se ha pronunciado el alcalde de Bayona. Almuña asegura que Bayona tiene derecho a agua, que eso no depende de Abel Caballero. Desde Vigo, Caballero garantiza el suministro, pero repite una y otra vez que el agua la suministra Vigo y no la Xunta, porque es Vigo quien cubre los gastos de la red. ¿De quién es el agua? Nos lo vamos a preguntar hoy en el programa.
11: Gracias. Vamos ahora hasta Coruña. Silvia Penelas, buenos días.
16: ¿Qué tal, Antía? Muy buenos días. En A Coruña amanecemos con temperaturas por debajo de los 20 grados por primera vez en lo que va de semana. Y también tenemos noticias de última hora porque Inditex acaba de publicar los últimos resultados de la compañía. Sigue creciendo y batiendo récords que siguen respaldando el impulso de la empresa. En el primer semestre de 2026, la firma ha incrementado sus ventas un 7,6%. Ha alcanzado o ha rozado más bien los 20.000 millones en ventas y los 3.000 en beneficios. La compañía ha calificado de excelentes estos resultados semestrales en un entorno global muy complejo, no solo a nivel económico, sino también a nivel político. Hoy en A Coruña estamos pendientes de esos miles de chavales, alumnos de primaria, secundaria y bachillerato que hoy vuelven a las clases. En este caso, desde primera hora de la mañana veíamos caras muy largas, algunos todavía con la legaña pegada en los ojos. Y hoy vuelven a clase la mayoría de alumnos de A Coruña después de que se hayan publicado unos datos del informe PISA que dejan mucho que pensar. También te cuento que esta noche ha habido hasta 5 incendios a la misma hora en A Coruña, en este caso en contenedores y también en una moto. Hoy está aquí el presidente de la Xunta, Alfonso Rueda. También hablará la alcaldesa Inés Rey en una jornada marcada por los sorteos de vivienda pública en Xuxa.
11: Gracias. Nos vamos ahora hasta Ourense con Javier Moro. ¿Qué tal? Buenos días.
17: Hola, compañeras, aquí en Ourense un día agradable. Temperaturas de 18 grados y 26, 27 serán las máximas, como decíamos, en esta jornada de cielos casi despejados. Donde no está muy despejado el horizonte es en el transporte metropolitano ourensano, porque seguro que recordáis toda la polémica para la aprobación de ese nuevo contrato, de esa nueva adjudicación del autobús urbano, no metropolitano, perdón. Bueno, pues finalmente el concello tiene que acatar un mes después la anulación de la adjudicación de este bus urbano porque al parecer, bueno, pues el Tribunal Administrativo de Galicia tiene dudas sobre esa mesa de contratación. Es un revés que tiene que afrontar el Concello de Ourense en un día en el que, como en el resto de Galicia, están volviendo todos los pequeños, al pequeños y no tan pequeños, a las clases. Y aquí Ourense, pues para variar también un poquito de todo, centros que se tienen que cerrar porque no hay apoyo del comedor escolar, o centros que se van a abrir y nuevos desde cero, como es en el caso de Pereiro de Aguiar, donde se está empezando ya o iniciando la construcción de un nuevo instituto para esa población ourensana. Hablamos de obras porque tenemos que aplaudir ya en ese inicio de la reparación integral de la pasarela de Utaliz. Por fin las termas van a estar un poco mejor comunicadas y sin el peligro de que con las lluvias hubiera resbalones. Y también tenemos que hablar de una banda itinerante que cae aquí en Ourense y que robó 1.400 kilos de cobre en una cantera de Carballeda de Valdeorras. Esto del cobre es para estudiarlo. Buen día.
11: Gracias. Vamos a terminar en Ferrol con Victoria Peña. ¿Qué tal? Buenos días.
18: Hola, muy buenos días, Antía. En Ferrol hoy amanecimos con el cielo nublado y en cualquier momento comienza a lloviznar. Es una mañana fresquita y se prevé que las temperaturas lleguen apenas a los 22 grados como máximo. Lo más destacado es que la fragata Álvaro de Bazán, la F-101, continúa su despliegue internacional de casi medio año. Después de haber pasado con éxito dos importantes ejercicios multinacionales en aguas de Estados Unidos, ahora aprovecha el retorno a su base para interoperar con unidades de Armadas de Latinoamérica. Desde Defensa informaron que a partir de mañana y hasta el 24 se integrará en las maniobras internacionales UNITAS 2026 que se desarrollarán en las distintas zonas de aguas de Perú. Según la información oficial, la primera de las fragatas F-100 se integrará con fuerzas navales del país anfitrión de Estados Unidos, Argentina, Chile, Colombia, Ecuador y República Dominicana, entre otros participantes. Por otra parte, comentarles también que la Junta sorteará 48 viviendas de promoción pública en Ferrol destinadas a alquiler accesible, de las que el 40% serán para menores de 36 años. Según indicó el Ejecutivo gallego en un comunicado, el viernes 11 de septiembre tendrá lugar el sorteo de 48 viviendas de promoción pública que se están construyendo en el barrio de Obertón, en Ferrol. El sorteo se llevará a cabo a las 10 de la mañana en el Salón de Actos de la Delegación Territorial de la Junta en Ferrol. Se realizará ante notario entre los inscritos en el Registro de Demandantes de Vivienda para el municipio ferrolano como municipio preferente. Esto es todo desde Ferrol, Antía. Saludos.
11: Gracias, 8:46. Hablamos enseguida del informe PISA. Lo hacemos con la exdecana de Matemáticas, catedrática de la Universidad de Santiago y presidenta de la Real Sociedad Matemática Española.
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11: Son las 8:47. Se pregunta hoy Victoria Otero, catedrática de la Universidad de Santiago, presidenta de la Real Sociedad Matemática Española. ¿Qué hacer con los datos del informe PISA? La cuestión no es solo por qué obtenemos estos resultados, sino qué capacidad tenemos como sistema para aprender de ellos. Victoria Otero, ¿qué tal? ¿Cómo está? Muy buenos días.
21: Hola, ¿qué hay? Buenos días.
11: ¿Qué hacemos con los resultados?
21: Pues tenemos que analizarlos mucho y sacar muchas consecuencias porque son necesarios.
11: Son unos datos terribles.
21: Tremendos. Son unos datos tremendos y desde luego no podemos dejarlos ahí en un mero... decir que mal estamos y ir hacia el catastrofismo, que bueno, parece que algunas veces parece que tenemos que ir, pero no, yo creo que lo que nos toca es sacar conclusiones de esos datos, que son muchos, es decir, se están relacionándose no solo los rendimientos, el rendimiento del alumnado en competencias, en tres competencias, sino que lo que están haciendo es relacionarlo con muchas otras cuestiones, como pueden ser las desigualdades, la repetición, las prácticas docentes en contexto escolar. Entonces ahí tenemos que ponernos las pilas, pero ponernos las pilas ya.
16: Ponerse las pilas porque en realidad lo que viene a constatar el informe es una tendencia que se había notado ya de ir a la baja, ¿no? En anteriores informes. La Confederación de Sociedades Científicas de España ya planteó la necesidad de hacer una mirada a estas características, ¿no? Es decir, tratar de entender más sobre lo que dicen los datos antes cuando realizaron el análisis del anterior informe PISA del año 2022, precisamente hablando de desigualdades socioeconómicas, de una cuestión clave también, que es el contexto escolar y la repetición de curso. Esto es importante porque el porcentaje de alumnos que repiten curso en España es muchísimo más elevado que la media de la OCDE y podría explicar muchas cosas.
21: Pues sí, en este estudio que hicimos precisamente nos surgió uno de los datos más destacados, era precisamente este, ¿no? Que eran unos datos elevadísimos, pues el 21% del alumnado español había repetido al menos curso una vez, frente al 8,9 de la OCDE, y en el año 25 la cifra apenas cambia, baja en la OCDE, pero en España sigue aumentando. Y además el problema es que esa repetición de curso penaliza el rendimiento más que cualquier otro factor, factores socioeconómicos, el género o el tipo de centro. Entonces, creo que esto nos está indicando, por ejemplo, que ya tenemos que actuar antes de que esa repetición se produzca, porque eso va a llevar al fracaso, evidentemente. Entonces, tenemos que, antes de que un alumno repita, pues intentar que eso no ocurra, evidentemente.
16: Hay aspectos que hablan de la importancia que tiene la comprensión lectora, que ha caído una barbaridad aquí en Galicia. Estamos hablando de que los alumnos de ahora, los alumnos de entre 15 y 16 años, tienen una comprensión lectora similar a la que tenían hace unos años los de 12 años. La caída, de hecho, es de 31 puntos en lectura, que esto es más de un curso, según la OCDE. Pero es que esto no tiene que ver simplemente con cómo se entiende un texto, sino también con cómo se responde a una pregunta, y esto puede ser, pues, por ejemplo, un problema matemático también, que es su campo, porque no se lee bien, porque no se entiende bien el enunciado.
21: Esto lo estamos percibiendo en las aulas, que los alumnos tienen cada vez menos comprensión lectora, y sobre todo en textos muy largos. Y esto pues nos está diciendo que el alumnado está cambiando, siempre ha cambiado. Sí. Los alumnos siempre hemos cambiado, cuando éramos jóvenes hasta ahora, y siempre decimos, no, que cambia. Lo que pasa es que ahora están cambiando de una forma vertiginosa. Pues las nuevas tecnologías, la forma de vivir la escuela, pero también ellos, los alumnos jóvenes, sino también la forma en casa. Es decir, la tecnología está dando paso en todas en todos los estamentos a un cambio, ¿no?, de actitudes. Con lo cual, y el sistema, es lo que está pasando, que el sistema no se adapta tan rápidamente como debería ante estos cambios. Y entonces ahí el problema pues es grave, porque efectivamente la comprensión lectora, nosotros en matemáticas la comprensión lectora es fundamental. Es decir, no podemos, lo que tú decías, no podemos saber realizar problemas si no comprendemos bien lo que está leyendo, lo que leemos, ¿no?, lo que leemos de los datos. Y ahí yo creo que el profesorado pues tiene que llevar las riendas de todo esto. Si el sistema es más lento para adaptarse al alumnado que tiene, el profesorado tiene que llevar las riendas. Pero claro, tenemos que anticiparnos, ¿no?, a todas estas cuestiones, estos cambios rápidos entre el alumnado que están pasando, y para ello necesitamos estar bien preparados, y esto no lo podemos hacer solos, ¿no? Tenemos que tener pues unas didácticas bien fundamentadas, unas prácticas bien fundamentadas, pues para enseñarnos en cada momento cuál sería la mejor manera, ¿no?, de que nuestros alumnos, de nuestro alumnado, pues aprenda en las mejores condiciones, ¿no?
16: Claro, pero para eso hacen falta recursos, y esta es una cuestión clave también. Cuando hablamos de equidad o de recursos económicos de los alumnos, tenemos que hablar también de los propios centros, de cómo están dotados, de cómo está dotada la educación.
21: Tenemos que investigar qué funciona en cada contexto. Tenemos que identificar las buenas prácticas y además evaluar las políticas que ponemos en marcha. Y evidentemente lo que comentas, eso te exige un invertir en conocimiento, pues en esos docentes bien formados, que con condiciones adecuadas para enseñar, centros que atiendan a la diversidad y unas políticas educativas pues que sean un poco estables y que puedan evaluarse y mejorarse si fuera necesario. Y después eso, tenemos también que combinar un poco lo que es la equidad y el desarrollo de capacidades. Es decir, tenemos que evitar que el origen del alumno pues determine la oportunidad de aprendizaje que tenga, pero al mismo tiempo también tenemos un alumnado que tiene que potenciar también su talento, ¿no? Entonces tenemos que llegar a todos, a toda esa diversidad de alumnos que hay en un aula, y eso pues tiene que invertirse tiempo, invertir en dinero, claro, económicamente.
16: Tendemos a veces realizar análisis muy rápidos y probablemente minimizando en realidad la importancia que tienen determinadas cuestiones o quedándonos solo con el titular o con cuestiones que pueden ser más anecdóticas. Pero desde ayer hemos escuchado mucho críticas a la actual ley educativa diciendo que lo que se está haciendo desde hace años es promover que el esfuerzo ya no tiene tanta importancia, que esa cultura del esfuerzo que tanta importancia tuvo en un pasado, ahora no se promueve, y que los más jóvenes piensan que no es necesario el esfuerzo, que el esfuerzo no da un resultado que para ellos sea positivo. ¿Estamos limitándonos y nos quedamos simplemente con estos resultados en la mano, con lo que nos van diciendo la tendencia de los informes PISA de los últimos años? ¿Nos limitamos y decimos que se trata simplemente de que ya no hay una cultura del esfuerzo?
21: Vamos a ver, la cultura del esfuerzo yo creo que está en la calle. O sea, no se le puede decir a una ley que todavía no ha dado resultados, porque una ley educativa se pone en marcha, pero resulta que para que dé sus frutos necesita digamos su tiempo, ¿no? ¿Qué quiere decir esto? Que las leyes educativas ha habido muchas y hay una inestabilidad en ese sentido, ¿no? No sabemos si una funciona hasta que y ya se vuelve a cambiar, ¿no? Esa ley por otra, ¿no? La cultura del esfuerzo, vamos a ver, los alumnos que nos llegan bueno, que yo veo, ¿no? Y que percibo en mi formación, en mi trabajo docente, es que los alumnos tienen distintas actitudes, ¿vale? Y el mundo es lo que comentaba antes, es decir, ellos son cortoplacistas, pero somos cortoplacistas toda la sociedad. Ellos cuando llegan tienen ganas de aprender. En los datos de PISA también aparece una que tienen curiosidad, que tienen perseverancia. Es decir, tienes unas actitudes que desde el punto de vista del docente debemos de potenciar y además esas actitudes llevárnosla a nuestro terreno precisamente para que aprendan, ¿no? Sí, también es cierto que aprenden no como a lo mejor con prácticas no como las que teníamos antes, sino que están más pegados a la realidad. Es decir, cuanto más se les explique el porqué de ciertas cuestiones, porque es necesario saberlas, porque tal, vas a la base, ellos aprenden más. Pero desde luego los alumnos no son los mismos de antes, que es lo que llegábamos a la conclusión, o sea, lo que te comentaba antes, ¿no? Y el esfuerzo, yo creo que, yo veo que se esfuerzan. que se esfuerzan, pero de otra manera, claro, de otra manera.
16: ¿No? Pero como un reflejo de la sociedad, esto es importante, ¿no? Quiero decir, no podemos achacarlo solo a ellos y, claro, y a ellas. Todos somos sus padres, somos sus profesores, somos el reflejo que ellos son nuestro reflejo, ¿no?
21: Exactamente. Nosotros, pues, la educación que nos daban a nosotros no es la misma que damos nosotros ahora, ¿no? A nuestros hijos. Y tenemos que pensar en todo el conjunto. Somos responsables todos, ¿no? O sea, responsables y no responsables, quiero decir, responsables para lo bueno y responsables para lo malo, ¿no? Entonces yo creo que ahí sí que tendríamos que tener una mirada abierta y no echar culpas solamente pues a una serie de circunstancias, ¿no? Por ejemplo, desde el Comité Español de Matemáticas se ha estado colaborando. Porque bueno, la bajada de matemáticas ahí la vemos también, ¿no? Pues se ha estado colaborando con el ministerio para después llegar a las comunidades autónomas en temas de enseñanza de las matemáticas.
16: Tenemos que dejarlo.
21: Se está haciendo un trabajo increíble. Hay grandes profesionales matemáticos que están trabajando para intentar llegar con las
16: Victoria,
21: prácticas.
16: Tenemos que terminar, que van a dar las 9 y nos van a comer las señales horarias, pero seguiremos hablando de esta cuestión sin duda. Gracias por el análisis, Victoria Otero, con la que cerramos el programa. A las 9 más contenidos y compañeros aquí en Radio Voz.
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0: Hola, ¿qué tal? ¿Cómo están? Buenos días. Comenzamos una nueva edición de Voces de A Coruña. Es 9 del 9. 9 del 9 del 2026. Y no, es un día más, no es un día cualquiera. Es un día muy especial. Es un día distinto. Hoy es como si fuese año nuevo. Es decir, hoy sí que se produce un cambio total en el paisaje urbano. Mucho tráfico, mucho más que en las semanas anteriores. Mucho más que en los últimos tres meses a esta hora de la mañana. ¿Por qué? Por el otro cambio más trascendente. Para miles y miles de familias. Hoy ha empezado el cole a nivel general. Algunos colegios privados ya habían iniciado las clases con el arranque de septiembre, pero hoy institutos, colegios, colegios concertados, además de los universitarios que llevo unos días, se han incorporado a las aulas. Vaya caritas que se vienen esta mañana, de todo. Cierto que al ser miércoles es más llevadero, ¿eh? Es como una adaptación. Peor va a ser casi el lunes que viene, pero bueno, que hoy el paisaje en marquesinas, en paradas, en las calles, corriendo por las aceras, en los colegios con caravanas para acceder a los mismos, bueno, el paisaje ha cambiado por completo. Y además viene asociado ese cambio con un cambio de tiempo. Hoy tenemos la mañana fría. La más fría que recordamos en estas últimas semanas. Es decir, hay xiada ya en muchos lugares de la comarca. Por la mañana, al levantarse, la gente se ha encontrado con el coche, si no helado, pero muy fresquito. Ya apetecía la calefacción en el vehículo. Los que están en casa, pues han salido y el jersey, pues hay que ponérselo, o la rebequita. Bueno, hoy el frío no es mucho, pero 13 grados, acostumbrados como estábamos a mínimas de 16, 17, 18, se nota. Y después están los resultados de Inditex, que enseguida les vamos a comentar. Tenemos mucho que contarles, 9 y 4 minutos hasta las 2 de la tarde. Voces de A Coruña en Radio Voz, bienvenidos.
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0: 9:04. Silvia Penelas, ¿qué tal? Buenos días.
1: ¿Qué tal, Pablo? ¿Cómo estás? Muy buenos días.
0: Vamos a desgranar un poquito unos resultados que sitúan a una empresa coruñesa en lo más alto. Noticia de Inditex a nivel coruñés, por supuesto, a nivel gallego, a nivel nacional y a nivel internacional. Cifras espectaculares del gigante coruñés.
1: Sí, así es. La multinacional acaba de publicar los datos del primer semestre de 2026 y son, oh sorpresa, extraordinarios. Rozan los 20.000 millones en ventas y los 3.000 de beneficios. En los primeros seis meses del año ha incrementado sus ventas en un 7,6%. Unos datos maravillosos que valoran muy positivamente desde Inditex. De hecho, el consejero delegado, Óscar García Maceiras, ha calificado estos resultados de excelentes y ha subrayado que ponen de manifiesto la extraordinaria capacidad de los equipos de Inditex, que en un entorno global muy complejo a nivel político y demás, han conseguido hacer llegar cada día a los clientes de Inditex en todo el mundo un producto y experiencia inmejorables. Así que datos muy positivos de Inditex, que de beneficio neto ha crecido un 6,8% hasta rozar los 3.000 millones de euros. Las cifras son espectaculares, aunque se han quedado muy ligeramente por debajo de las esperadas por las principales casas de análisis, que han valorado esa fortaleza de la multinacional y también el sólido desempeño. A lo largo del día iremos también siguiendo cómo cotiza Inditex en bolsa después de estos resultados tan extraordinarios.
0: Quédense con ese dato, roza los 20.000 millones en ventas y los 3.000 de beneficios. Como tiene tantos números, tantos dígitos, te pierdes. Pero si te paras a pensarlo un poquito, es una auténtica barbaridad. Y en otro orden de cosas, la noche ha sido movida para los bomberos porque, de nuevo, algo que se repite con demasiada periodicidad en las noches coruñesas. Quema de contenedores.
1: Sí, 5 contenedores han ardido de forma simultánea. 4 contenedores y papeleras y una moto en Labañó. La principal hipótesis es que son fuegos intencionados, ya que ardieron en zonas muy próximas entre sí. Labañó, la calle Cultura, Elisa y Marcela, también la calle Educación y más tarde Paseo de Ronda. Y todo en apenas una hora y media. Así que sí, Pablo, una noche más presenciamos estos fuegos intencionados que no solo dejan esos contenedores y esa moto quemados, sino que también repercuten en las arcas municipales, porque esos contenedores hay que reponerlos y pagarlos.
0: 9:07.
1: Y también tenemos que hablar de los colegios, como no, no nos olvidamos. Y es que el paisaje mañanero de A Coruña ha dado un giro de 180 grados. Pasamos de mañanas con calles semivacías, frecuentadas por trabajadores yendo a su puesto de trabajo, a un reguero constante de niños bostezando y con la legaña todavía pegada. Todo esto después del gran batacazo que deja el informe PISA. Galicia presenta los peores datos de los últimos 20 años. Escuchamos al consejero de Educación, Román Rodríguez.
2: Galicia, como xa dicía, estamos por riba da media de España en todas as competencias evaluadas, en matemáticas incluso subimos, posición proporcional, en comprensión lectora e tamén en ciencias. E algo moi importante, na outra variable que evalúa PISA, que é a equidade, aquí temos unha posición de auténtico privilexio. Sempre dicimos que o sistema educativo galego ten como un eixo fundamental a equidade.
1: El gobierno autonómico culpa a los socialistas por el modelo estatal y, mientras tanto, el Ejecutivo Central apunta a las pantallas y teléfonos. Y entre el reparto de culpas están los alumnos, que cada vez aprenden menos en el colegio. Hoy, primer día de clase para los alumnos de primaria, secundaria y bachillerato, también educación especial de muchos centros de A Coruña. Vuelven a las clases después de 3 meses de vacaciones. En el Ayuntamiento de A Coruña, más de 30.000 alumnos vuelven a clase. Le siguen muy por detrás Culleredo con 5.000, Oleiros con 4.000 y Arteixo con 3.600. Después ya están otros ayuntamientos como Cambre, Carral y Bergondo. Esta vuelta a clase también se nota en las carreteras.
0: Pero fíjense que son 53.640 alumnos en nuestra comarca, ¿no?, que vuelven a las aulas. Sí que es cierto que son 1.500 menos que el año pasado, en un descenso que va cada vez siendo más repetitivo, ¿no? Cada año 1.500 menos, 2.000 menos, es un auténtico drama. Pero eso hace que cambie mucho como decía Silvia, el paisaje urbano, el paisaje de la comarca y la movilidad. 9:09.
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0: 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Pauli González, ¿qué caras te has encontrado esta mañana? ¿Están habladores los chavales?
6: Pues mira, Pablo, es que claro, me he encontrado con dos caras, porque si me hubieras llamado hace 10 minutos te hablaría de la ilusión de las familias llegando, los niños sin hacerle caso a los padres, viendo a sus amigos, queriendo entrar, algunos claro, en su primer día en el cole de mayores, porque vienen de las escuelas infantiles y con muchísimas ganas de empezar esta nueva aventura. Claro, me llamas ahora mismo que los niños ya deberían haber entrado y ahora me encuentro en el más absoluto drama, Pablo, porque estoy aquí frente a la puerta del Concepción Arenal y claro, los que quedan por entrar son los que no quieren entrar. Claro. Son los que están en la puerta agarrados a las piernas de sus padres, de sus madres y unos lloros del primer día. Son sobre todo pues los más pequeños del cole, los que empiezan por primera vez, que tienen 5 o 6 años y que ya no se acuerdan tanto de cuando iban a la escuela infantil y se han visto de repente, con lo bien que estaban de vacaciones con sus familias, teniendo que volver a las clases. Ahora mismo ese es un poco el panorama que estoy viendo frente a la puerta. Varias familias que no son capaces...
0: Sí, Pauli, vamos a escuchar, lo digo para dar un aviso, vamos a escuchar a alguno de estos niños, alguna de estas familias.
6: Vamos a escuchar a las familias que ya han entrado.
0: Que los contentos.
6: Y los niños que han querido hablar conmigo, porque claro, es que estos no quieren hablar con nadie.
0: Vale, de los contentos. ¿Y de los tristes?
6: Los tristes están muy tristes.
0: No, es para avisar que la conexión puede herir la sensibilidad de los oyentes, ¿no?
6: No.
0: Eso, porque a mí no hay cosa que dé más pena que ver a ese niño o esa niña compungida y desolada porque tiene que separarse de su familia e ir al cole.
6: No, esos me los voy a quedar yo, que los estoy viviendo aquí en directo, pero sí que he podido hablar con algunos de los que empezaban el cole por primera vez y que venían con bastantes ganas. Quiero que los escuches.
7: Cuentes un poco si estás emocionada de volver al cole.
8: Sí.
7: ¿Sí? Es tu primera vez en este nuevo cole, ¿no?
8: Uh-huh.
7: ¿Y crees que vas a hacer muchos amigos?
8: Sí.
7: ¿Cuál es tu asignatura favorita? ¿Qué tienes ganas de hacer? Es difícil escoger, ¿eh? El patio, jugar.
8: Sí.
7: ¿Estás emocionado a clase?
8: Sí.
7: ¿Sí?
8: Sí.
7: ¿O te quedabas de vacaciones un poco más?
8: Un poco más.
7: Un poco más. Oye, llevas una mochila muy chula. ¿De qué es la mochila?
9: De Hugo, con palabras.
8: De Minions.
7: ¿De los Minions? ¿Y vas a hacer muchos amigos en este primer día?
8: Sí, unos cuando estaba aquí en infantil y otros no los conozco.
7: Ah, vale, o sea, ya tienes algún amigo. Va a ser mucho más fácil.
8: Uno no más que uno.
7: Ah, sí. Vale, muchísimos amigos. Oye, qué suerte. ¿Estás nerviosa por tu primer día?
8: Sí.
7: ¿Y a qué curso vas tú? A ver.
8: A segundo.
7: Oye, y ya tienes muchos amigos en el cole, ¿no es tu primera vez aquí?
8: Sí.
7: ¿Y tienes ganas de verlos?
8: Sí.
7: O sea, que tú no te quedabas de vacaciones más.
8: No.
7: ¿No? Eres la primera niña que me dice que quiere volver al cole. O sea, te has levantado con muchísima energía, no te han tenido que insistir nada.
8: Sí.
0: Bueno, es una de las tareas más difíciles de un periodista, es entrevistar a niños, porque aparte suelen hablar fuera del micrófono muchos y dicen, esto tengo aquí una mina de oro, voy a explotarla y le voy a hacer una entrevista y tal, y te contestan sí y no, es matemático, sí.
7: Sí.
6: Sí. Porque aparte vosotros, Silvia, Pablo, sabéis que he cogido a los más habladores.
1: Sí.
6: A los que estaban cotorreando en la puerta, sí. A los tres. Pues los tres me han respondido que sí, que no, o en vez de decirme que era la mochila de los Minions, me la han enseñado, que está guay, porque yo también tenía ganas de verla, ¿eh? Eso es verdad. Pero sí, ha sido un poco difícil. Pero bueno, todos, yo creo que se reflejaba en sus sís que tenían ganas de volver a clase. Y claro, es que justo he cogido a los más pequeñitos, que era su primera vez en el cole y su primera entrevista en la radio también.
0: Claro, claro.
1: Son
0: muchas emociones. Yo sí voy el primer día al cole así nervioso y tal. No quiero hacer declaraciones.
6: Claro, es que es eso. Mira, el primer día de curso político a veces cuesta hacer declaraciones. Imagínate estos chicos que están en un día importantísimo.
1: Esto es como si entras nuevo a un trabajo y de repente te encuentras con la móvil de Radio Voz que te pregunta si estás nervioso.
0: Claro.
1: Le dirás, mira,
0: claro,
1: suelta
0: claro,
1: el brazo.
0: No es el momento.
6: Y es que no eran solo micrófonos, porque claro, se han sacado una de fotos, porque esa era la segunda lucha. La primera lucha era entrar o no entrar al cole. Y la segunda era, que no quiero foto, que no quiero. Esa era también segunda lucha.
0: Somos
6: de la
0: los
6: mañana.
0: Padres muy pesados con esto de hacer inmortalizar el momento que la niña o el niño vuelva al cole, que antes no pasaba. Yo no tengo ninguna foto, creo, volviendo al cole cuando era pequeño, ¿no? Tus padres te dejaban el primer día, después ibas en el bus o lo que fuese, ¿no? Pero cuando eras pequeño yo no tengo ninguna foto. Ah, yo, en cambio, de mis hijos tengo de todas las etapas escolares, sí. Bueno, hechas por mi mujer. Yo fui poco avispado. Pero sí que ahora tú ves en los portales, en las paradas, esta mañana me fijé yo, foto. Ya los mayores no, pero sobre todo los pequeñitos, y a ver a la niña llorando con una cara legañosa y la familia haciendo fotos a todos, ¿no?
1: Y todo para perderla, que con los móviles muchas veces luego no las encontramos.
0: Ya.
1: No
0: ya
1: es como
0: ya.
1: Antes.
6: Sí, sí, bueno, total.
0: Pauli, los llorosos han entrado. Me tiene muy preocupado.
6: Mira.
0: Joder, qué drama, de verdad.
6: Pues os voy a contar, porque mientras escuchábamos a los otros niños, ¿sabéis cuál ha sido la decisión de una familia?
0: ¿Qué?
6: Se va a cortar el pelo el niño. Pero... Y luego vuelve al cole.
0: Si lo relaja, sí.
6: Esa ha sido una decisión. Pues nos vamos a cortar el pelo, que claro, no sé cuál es mayor trauma, si la peluquería, sabes, igual es efecto... pues
0: placebo,
6: que
0: ¿no?
6: Sepas que hay algo peor, claro, no. Que sepas que hay algo peor que ir a clase y ir a la peluquería.
0: Hombre, igual al niño le gusta ir a la peluquería.
6: Puede ser.
1: Igual
6: puede
1: no
6: ser.
1: Estaba contento con su looking para el primer día de cole, entonces quieren hacerle un cambio.
6: Claro.
0: Ya.
6: Y luego hay un par de familias que todavía sigue el drama aquí. Ya se ha cerrado la puerta, es decir, ya se han ido el resto de padres, ya los niños están dentro con sus profes, pero quedan un par de familias que la verdad es que no me quisiera ver yo en su situación.
0: Sí, pero hay que pasarlo, ¿eh?
6: Unos gritos que son tremendos. He estado hablando también con padres.
0: Hombre, es parte del colegio cerrar la puerta, pueden dejarla entreabierta, ¿no? Porque, ale.
6: No.
0: A llorar a cuatro caminos.
6: Claro, aparte es que estoy en el Concepción Arenal y es una puerta gris, una verja que hasta da un poco de miedo.
1: Eso parece los juegos del hambre.
0: Solo falta que pusiera encima el trabajo es hora libres o algo así.
6: Claro,
0: sí.
6: A mí sí me ponen eso,
1: tampoco vuelvo.
0: Sí.
6: Que consiguieron deshacerse de sus hijos. ¿Queréis escucharlos? Porque están bastante más contentos que los niños, mirad.
10: Un poco emocionada y a la vez como nostálgica porque empiezan ya un nuevo año escolar y bueno, bendiciones y que sea el mejor día para ella.
11: ¿Cómo ha sido hoy levantarles? ¿Les ha costado?
10: Bastante, sí, bastante. Pero está muy contenta la niña y bueno, decía que quiere volver al cole, que quiere ver a sus amiguitas, a sus profes.
11: ¿Para qué curso va?
10: Para primero de primaria.
11: O sea que además empieza etapa.
10: Empieza etapa nueva, sí.
11: No sé si habéis sacado foto familiar para el recuerdo.
10: Sí, para recordar, sí.
0: ¿Nerviosos también?
12: También, sí, nerviosos, sí, porque empieza, en este caso, empieza primaria.
0: Sí,
12: y a ver qué tal, nueva etapa. Madrugar más, para todos. Sí, sí. Nosotros deseando que empiece, la verdad. Ellos bastante nerviosos.
0: Bueno, ese clásico de deseando que empiece, que eso que dicen los niños piden cole, ¿no? Que haya un momento que el verano se prolonga demasiado. Pauli, volvemos contigo enseguida.
6: Venga, perfecto.
0: 9:19, primera conexión con la calle.
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0: Esta mañana, dependiendo hacia dónde mires, bueno, ayer tuvimos un día gris que no nos lo sacamos de encima, desde la mañana hasta la noche, con lluvia, llovizna, pero hoy no, hoy tenemos todas las estaciones. Si te pones en un sitio que te dé el sol, es una mañana preciosa. Hasta podríamos decir una mañana de verano, fresquita, pero una mañana muy bonita. Cielo despejado, maravilloso. Pero hay sitios donde hay niebla, en algunos puntos. En el puente del pasaje esta mañana había niebla en el lado de Oleiros. Y llegabas a la O de A Coruña, ya donde está Santa María del Mar, con caravana de coches, y no. Era un banco de niebla que iba allí por encima del Paradabella, en Perillo. O sea, una cosa muy curiosa. Y después ves a otros lados y ves una manta, una masa de nubes rodeando la ciudad de A Coruña, que dices tú, ahí está el invierno. Bueno, tenemos absolutamente de todo. Pero bueno, destacado el frío mañanero. Ahora mismo en la Torre de Hércules no alcanza los 15 grados de temperatura, 14,6. Es la temperatura más baja que hemos dado en los últimos meses. Y lo que se espera, hoy no se descarta que pueda caer alguna lluvia, y lo que se espera es que el tiempo se asiente de cara al fin de semana. Es decir, los días más asegurados de buen tiempo son sábado y domingo. Sábado y domingo. Y temperatura un poquito más alta. Pero hasta ese momento, hasta el viernes noche, sábado por la mañana, vamos a estar así con las cuatro estaciones merodeando la ciudad.
13: 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Ahora, en Voces de A Coruña, conozcamos el estado del tráfico.
0: Hoy cambio radical de tráfico, ¿no? Hoy es un día de transición, de una aparente tranquilidad a muchas más retenciones, no solamente en A Coruña, sino en toda la comarca.
1: Y tanto, la actividad en los colegios se está notando también en las carreteras de la ciudad, que incrementan el tráfico, sobre todo en los alrededores de los centros educativos, como por ejemplo Santa María del Mar, pero también otros, como por ejemplo con el que acabamos de estar, ¿no? De la mano de nuestra compañera Pauli González, el Concepción Arenal. Es decir, en toda la ciudad y allí donde hay colegios se ha notado que los coches en doble fila ya están nuevamente a la orden del día. Bajar rápidamente al niño, dejarlo en el colegio y también en los autobuses urbanos de la ciudad, porque son muchos los chavales de la ESO, de bachillerato, que van en autobús urbano, y esto también se nota a la hora de entrar en los autobuses de la compañía de tranvías. Y es que cada vez van más llenos, sobre todo a primera hora de la mañana. Entre las 7:30 y las 9 de la mañana pues ha habido también ese aumento de usuarios.
0: 9:22, casi 23 minutos. Por cierto, que ayer hubo mucho atasco en el entorno de Marineda. También les hemos contado pues algún accidente, ¿no? Sobre todo ese de Alfonso Molina al mediodía, ¿no? En donde una moto perdió el control y hubo varios vehículos que intentaron esquivarlo, pero claro, había un problema, y es que estaba el suelo resbaladizo, ¿no? Conduzcan con precaución.
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0: Bueno, 9:23 minutos, comienza el curso escolar, comienza la temporada de más tráfico por la mañana, parece que asoma el otoño, y también tenemos el curso político, ¿no?, que se ha iniciado, y de qué manera. Mañana pleno, primer pleno de septiembre, va a ser un buen momento para conocer Pues cómo se las gastan nuestros líderes políticos y los partidos con representación en María Pita, que todo parece indicar que serán los mismos que tendrán representación en María Pita en el mes de mayo: BNG, PSOE y PP. Pero vamos a ver ese reparto de votos y el reparto después de escaños. Lo que está claro es que la temporada política ha empezado con referencias a empresas. Esta es la empresa de Miguel Lorenzo, según Inés Rey.
14: Unos queremos construir ciudad, unos queremos mejorar la ciudad y otros pues quieren montar una empresa, no sé, Demoliciones Lorenzo SL. Es que...
0: Demoliciones Lorenzo SL. Y Miguel Lorenzo dice que Inerrey también tiene una empresa.
15: Pero lo que no tengo ninguna duda es que la alcaldesa debe tener una empresa de cemento. Una cemento, por todo lo que está haciendo en la ciudad.
0: Bueno, pues todo. Demoliciones Lorenzo por un lado y Cemento Rey por otro. 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
3: Esta mañana, mientras en las casas de miles de familias de A Coruña y comarca sonaba el despertador, y muchos chavales decían, no, Dios mío, y las familias empezaban a revolverse, ¿no?, por la casa, ¿no?, con esas prisas mañaneras del desayuno, del uniforme, de la ropa, de los libros, de la mochila, del calzado, de las llaves, de todo, en esa locura. Mientras tanto, tranquilamente, entraban en el puerto de A Coruña 6.334 pasajeros a bordo del MSC Virtuosa, en una mañana de cielos maravillosos, también de algo de niebla, y este barco estará hasta las 6 de la tarde en el puerto de A Coruña. A esa hora ya los chavales habrán vuelto a casa después de un agotador primer día de esfuerzo, de habituarse a lo que va a ser su paisaje en estos próximos meses. Toda una semana en donde tenemos también barco mañana el Ventura y doble escala el viernes.
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3: Por desgracia, muchas mañanas les contamos que ha habido un contenedor que ha ardido y que los bomberos han tenido que intervenir. Puede ser un accidente, ¿no? Normalmente, pues alguna colilla mal apagada que se entremezcla con restos de basura y que al final pues se convierten en un fuego o en humo, ¿no? Eso hasta cierto punto pues hasta puede ser lógico, ¿no? Hay cantidad de personas que bajan la basura y que en un momento determinado pues bueno pueden cometer algún error o eso, cualquier rescoldo que genere un incendio. Pero claro, cuando los bomberos tienen que ir a 1, 2, 3, 4, 5 contenedores, entonces ya no es una colilla, es que el pirómano anda suelto, Fernando Molezún.
5: Pues sí, y para colmo en una zona en que no es la primera vez que ocurre algo semejante, o bueno, zonas cercanas podríamos decir, porque en esta ocasión, fíjate, desde la 1:15 hasta las 2:20 de la mañana, es decir, en un plazo de una hora, los bomberos tuvieron que ir a sofocar fuegos en contenedores en el primero, en la calle Cultura, es decir, aquí en Ciudad Escolar, en el entorno de la Escuela Oficial de Idiomas. El segundo, en la calle Marcela y Elisa, que es pues del otro lado de la plaza, es decir, bajando hacia el Paseo Marítimo, pero seguimos en la misma zona. Tercero, calle Educación, pegadito precisamente al de la calle Cultura, que mucho me temo que los bomberos acudieron después, pero que sería antes, cuando se provocó. Y el cuarto y último en Paseo de Ronda, es decir, en la calle

0: Marcela y Elisa, que es pues del otro lado de la plaza, es decir, bajando hacia el paseo marítimo, pero seguimos en la misma zona. Tercero, calle Educación, pegadito precisamente al de la calle Cultura, que mucho me temo que los bomberos acudieron después, pero que sería antes, cuando se provocó. Y el cuarto y último en Paseo de Ronda, es decir, en la calle que une todas estas calles. En cuatro manzanas, cuatro contenedores que ardieron, uno de ellos totalmente calcinado, como es el de la calle Marcela y Elisa, que afectó, por cierto, a un coche que tiene la matrícula borrada por el calor, un coche que estaba aparcado ahí en las inmediaciones. Eran dos contenedores, realmente era un contenedor, bueno, pues de los grandes, de los cuadrados, y otro pequeño de orgánico. En la zona de la calle Educación fue un contenedor de papel, de los grandes, de la tapa azul, que por cierto ahora estaban recogiendo el vidrio y demás, y estaban sacando fotos para enviar al ayuntamiento y decir, oye, que hay que reponer esto porque ha quedado también totalmente inservible. Otro contenedor, el de la calle Cultura, pues también con toda lo que es la parte de arriba, lo que es la tapa amarilla, totalmente derretida y con daños bastante severos. Es decir, han ardido como han querido, contenedores que estaban llenos a esa hora, porque han dejado mucha basura, mucho resto de basura por los alrededores, y que los vecinos pues llevan las manos a la cabeza, sobre todo porque aún tienen muy fresco y recuerdan cómo hace menos de un año, pues estábamos contando también cuatro contenedores que ardían en el entorno del Moon City dirigiéndose hacia Ciudad Escolar. Es decir, mismo barrio, una ruta muy semejante, misma zona. He hablado con un hostelero que dice que, hombre, que normal no es, pero que ya empiezan a pensar si esto se deberá a que haya algún tipo de protesta en marcha o algo semejante, porque no es normal que cada ciertos meses no arda uno, sino cuatro contenedores de golpe en una misma noche y en el mismo barrio. Vamos a escucharle.
1: Yo cuando fueron a la calle Teruel sí que fueron ahí varios en la misma. Aparte creo que habían sido más en otros puntos de la ciudad.
2: Exactamente. O sea, va por rachas esto, de repente arden.
1: Arden porque arden.
2: Exacto.
1: Pero no sé por qué ni nada, si la gente está orgullosa con algo que hayan hecho de obras y de historias.
2: O sea, si es protesta, si es vandalismo, eso no sabemos.
0: A esto hay que sumarle que también hace escasos meses, no muy lejos de aquí, al otro lado de la ronda de Outeiro, en la zona del Punto Limpio, también había ardido otro contenedor. Hace escasos dos meses también visitábamos aquí en Paseo Ronda, en la Glorita de Náutica, otro contenedor que había ardido. Empieza a ser algo casi casi que podríamos decir que bastante preocupante, porque hay alguien suelto por aquí por la zona que se supone que ya la policía había identificado a una persona como presunta autora o a dos personas, creo recordar, como presuntos autores de los incendios de contenedores de hace unos meses en esta zona, pero se ve que o vuelven a estar en la calle o que hay más gente que se dedica a esto. No pasan dos meses sin que tengamos que acudir aquí a contar que ha ardido algún contenedor. Y lamentablemente, en ocasiones como la de esta pasada noche, de cuatro en cuatro. Es decir, ya es un ataque premeditado y con ruta fijada, ¿no? Ya no es simplemente un ataque de ira, un ataque de estupidez o algo semejante que haga que alguien la emprenda con un contenedor. No, ya es algo establecido y con una ruta prefijada para ir haciendo daño alrededor de todas las calles del barrio. Bueno, pues así estamos. Esperemos que alguna cámara o algo semejante pueda aportar alguna pista de quién es el que se dedica o quiénes son los que se dedican a plantar fuego a contenedores en toda la zona de Ciudad Escolar y alrededores.
3: Gracias, Fernando. 9:34. Imagino que después de tantos fuegos durante los últimos años ya tendrán localizado a la persona o personas que son, se les da por quemar de madrugada contenedores, y esperemos que lo tengan a buen recaudo y lo tengan localizado para que no se vuelva a repetir. Muchísimas gracias.
0: Un saludo.
3: 9:34.
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1: 9:35, es 9 del 9, ya decíamos que es un día marcado en el calendario de manera especial porque se producen muchos cambios, cambio de hábitos, vuelta al cole, además hoy pues aderezado con un descenso de las temperaturas destacado y también con la presentación de resultados de Inditex, un 9 del 9... en el que estaremos, Silvia, pendientes de muchas cuestiones.
2: Sí, así es, Pablo. Tenemos pendiente pues la vuelta al cole. Ya hemos hablado de cómo ha afectado al tráfico, a los coches particulares, pero también a los autobuses de la ciudad. Y precisamente sobre esto también vamos a estar atentos, porque hoy se va a abrir el nuevo vial de San Pedro de Bisma y también tendremos esas modificaciones en Alfonso Molina, porque se van a eliminar dos paradas de autobús de la UDC de Alfonso Molina para sustituirlas por otras dos. Va a haber una reorganización dentro de las obras de Alfonso Molina que va a obligar a derivar todo el tráfico que va por la calle Lameltas por la calle García Sabel. Así que hoy estas dos previsiones de tráfico importantes. Y también en Cómo viene el día tendremos, pues a nivel político, mucha presencia aquí en la ciudad, porque hoy la alcaldesa Inés Rey va a hacer balance del verano, balance de un verano muy turístico, y precisamente sobre esto hablábamos con Agustín Collazos esta semana en Voces de A Coruña. Ella nos adelantaba que la ocupación entre julio y agosto había sido de un 86% en un verano magnífico.
3: Pero el balance global, si va sumando, es prácticamente una gota de agua del año pasado. Y el año pasado yo creo que batimos récords, por lo tanto volvemos a repetir, año espectacular. Al final estamos hablando que los meses de julio y agosto nos hemos situado en torno al 86% de ocupación en la ciudad, ¿no? Yo creo que ya son datos, oye, a tener en cuenta, y esto está haciendo que vaya mejorando cada año el nivel de ocupación.
2: También hablamos con Agustín Collazos sobre la necesidad de que el aeropuerto de A Coruña cada vez tenga más conexiones. Nos decía que echan falta que más turistas, sobre todo internacionales, lleguen a Coruña por Alvedro.
3: Bueno, pues me gustaría que viniera más gente a través del aeropuerto, ¿no? Pero no tenemos demasiadas líneas abiertas, ¿no? La verdad es que vamos mejorando en ese aspecto también con los acuerdos que se han firmado ahora. Este verano básicamente es un cliente más nacional, aunque tengo que decirte que con respecto a otros años, sobre todo de 3 años para acá, se ha producido un incremento del cliente internacional importante, del 15 al 25, diría yo, el año pasado, el crecimiento que hubo, y este año nos hemos ido hasta el 28, básicamente por el día del eclipse, donde yo creo que ahí hubo una concentración de cliente internacional muy, muy, muy elevado.
2: La alcaldesa que va a tener esa reunión con turismo para hacer balance de la temporada de verano, veremos también qué opinan desde el sector turístico, porque hoy, por cierto, salen a la venta los billetes de Volotea, que regresa a Alvedro con nuevas conexiones con Bilbao, Valencia, Málaga, Sevilla y Alicante, que comenzarán a operar a partir del próximo 6 de noviembre, si bien los billetes ya están hoy a la venta. En La Voz de Galicia hoy podemos leer todos los horarios que vamos a tener para esos vuelos, y es que Bilbao, Málaga y Valencia, por ejemplo, comienzan el 6 de noviembre con muchos horarios para elegir. Sevilla será a partir del 7 de noviembre, los martes y sábados, cuando tengamos conexión en Alvedro, y Alicante tardará un poquito más, a partir del 2 de diciembre, los miércoles y los domingos. Estos son los horarios que ha publicado Volotea, que, como decimos, hoy sacará a la venta los billetes. Y te decía que estaremos pendientes de la presencia política hoy en A Coruña, porque tenemos al presidente de la Xunta, Alfonso Rueda, que va a estar acompañado por el consejero de Educación, Román Rodríguez, para abrir el curso escolar aquí, en A Coruña, en el Instituto Eusebio da Guarda. Será a las 12 de la mañana aproximadamente, prácticamente coincidirá con el momento en el que la alcaldesa Inés Rey va a hacer ese balance turístico. Parece que las agendas políticas, Pablo, cada vez coinciden más, se pegan más, y mucha presencia del presidente de la Xunta en A Coruña en estas dos últimas semanas.
1: Sí, sí, que se le criticó por fin las filas socialistas el hecho de que hubiese venido a la manifestación de apoyo a Ceuta. Bueno, pues ahora Alfonso Rueda, pues mucha presencia aquí en A Coruña, por otros motivos.
2: Y también, Pablo, tenemos que hablar de vivienda, porque hoy se sortean 50 viviendas públicas en Xuxán. Así que si ustedes están apuntados a esta lista de demandantes de vivienda pública y a media mañana reciben una llamada, aunque estén en el trabajo, mejor que la cojan. No vaya a ser que tengan suerte y que les toque una de estas viviendas, que Pablo, tal y como está ahora mismo el tema de la vivienda en España, casi es como que te toque la lotería. Y pendientes también ya para terminar, si me permites, de Inditex. Decíamos a primera hora de la mañana que ha tenido unos resultados extraordinarios y por darte algunos datos más, te cuento que Zara es la línea que más aumenta las ventas. Crece 600 millones las ventas de Zara hasta rozar los 14.000. Crece también Pull&Bear, crece Massimo Dutti, Bershka, Stradivarius y Oysho, y Europa sigue siendo de los mejores mercados. De hecho, es el mejor, eso sí, comparte puesto con España. Además, crecen las compras online en un 9%. Y bueno, pues también hay novedades que Inditex ha ido incorporando en los últimos meses, como por ejemplo esas etiquetas, que ahora ya vienen incluidas las alarmas en las etiquetas de los productos. De hecho, nos lo contaba Pauli González en exclusiva hace unos meses con un reportaje maravilloso. Bueno, pues esto ya está implementado en todas las tiendas de Inditex. Así que sí, los 6 últimos meses de Inditex han sido muy productivos, no solo a nivel económico, sino también desde un plano más centrado en las novedades y en esa economía circular que sigue impulsando la multinacional gallega.
1: 9:41, cifras de récord y que hacen también diferente a esta ciudad, ¿no? Hay muchos elementos que hacen única a Coruña y su comarca, y por eso pues tiene ese gran poderío en la economía gallega y del noroeste español, y sin duda pues un elemento diferenciador es la presencia de Inditex y estas cifras de vértigo que hacen que todo el mundo mire ahora mismo hacia Coruña, ¿no? Que los principales medios de comunicación del planeta estén dando los resultados de una compañía que tiene su sede principal en aquí, en A Coruña, y en Arteixo, y en nuestra comarca. Por cierto, que también hoy protagonismo para Alcaraz, que finalmente ha perdido. Sí, perdió en el... Estaban jugando en el abierto del US Open contra Shelton, y empezó perdiendo los dos, ganó el primer set, perdió los dos siguientes, ganó el cuarto y perdió en el tiebreak del quinto, ¿no? Una pena, porque se había recuperado de su lesión, y bueno, se queda fuera Carlos Alcaraz. O sea que a nivel planetario, la noticia de un español que queda eliminado en el US Open, a pesar de que era ya el favorito, y por otra parte esos resultados estratosféricos de Inditex. 9:42.

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10: Por cierto, si os apetece un plan diferente. Sí, sí. Bueno, tomad nota. Lo que os propongo es música en directo, sesiones DJ, show cookings, que no pueden faltar, catas, charlas y visitas a los campos de cultivo para conocer el lúpulo que se cultiva aquí en la comarca y con el que se elabora la cerveza lupia. O sea, cuando les empecé diciendo que si os apetecía un plan diferente, nunca pensabas que iba a ser algo así. Pues es extraordinario, una oportunidad única. Este festival, la Festa do Lúpulo, celebra precisamente la cultura de la cerveza y el lúpulo. Los días 11 y 12 y 13 de septiembre en la Plaza Irmáns García Naveira de Betanzos, en el campo da Feira. Yo me lo apunto. Ya saben que una celebración vinculada directamente a la tradición del cultivo y la cosecha del lúpulo en la zona, ¿no? De hecho, su origen está en las propias jornadas de recogida, cuando una vez terminado el trabajo en los campos, las personas que participaban en la cosecha se reunían para celebrar y compartir el final de una etapa de trabajo, ¿no? Con el paso del tiempo, pues esto ha evolucionado hasta lo que es hoy en día, ¿no? Hace muchos años no había show cookings, pero ahora sí, y hay música y hay DJs, ¿no? Por tanto, Lupia, en colaboración con hosteleros y el Concello de Betanzos, busca poner en valor el origen de esta celebración, conectando aquella fiesta de la cosecha con la celebración que conocemos hoy. Es una fiesta preciosa, una fiesta diferente, y yo creo que merece muchísimo la pena acercarse este fin de semana. Un plan, repito, único. 9 y 49 minutos.
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13: Miércoles 9 de septiembre arranca el curso escolar. Más de 50.000 alumnos que han vuelto a las aulas hoy en A Coruña y su comarca, pero también tenemos novedades que afectan sobre todo al tráfico y a algunos alumnos de ciertos colegios, como por ejemplo los accesos al colegio de Bisma, que la alcaldesa Inés Rey anunciaba este lunes que iban a abrir hoy miércoles, coincidiendo con el inicio del curso escolar. Pauli González, te has ido hasta ahí y cuéntanos, ¿se han utilizado mucho estos accesos o los padres todavía siguen utilizando los viejos accesos al cole?
14: Pues Silvia, se han utilizado y mucho estos accesos. De hecho, lo que nos decían algunos padres que bajaban a hora de dejar a los más pequeños es que absolutamente todo el mundo había venido ya por esta nueva entrada al cole. Hay que decir que esta misma semana estuvo la alcaldesa Inés Rey pues inaugurándolo, supervisando la obra y anunciando que hoy mismo se abrían, digamos, al paso de peatones, y así ha sido, justo a tiempo para el inicio del curso aquí en el cole de San Pedro de Bisma. Lo que nos dicen es que este nuevo acceso es mucho más seguro que antes, donde pues las familias pasaban prácticamente al lado de la maquinaria de obra, mucho más limpios, porque también pues el hecho de que hubiera obras hacía que constantemente se embarrara el camino, e incluso mucho más bonito, porque se trata pues ahora de un una acera ancha con carril bici, también con plazas de aparcamiento, aunque hay que decir que de momento las plazas de aparcamiento no están disponibles. Hay un pequeño vallado a ambos lados de la calle que impide el aparcamiento, porque todavía falta pues una pequeña zona por terminar. Pero la gente conforme, aunque no conforme del todo con la seguridad de la zona. Y es que algunas madres que bajaban nos hablaban de que todavía por la parte de atrás, aprovechando que hay obras, hay bastante gente que duerme allí, bastantes personas sin techo, y que incluso hoy algunos niños experimentaron pues algún hecho desagradable, como una de estas personas pues hacía pis mientras se producía la entrada precisamente de los pequeños a las clases. Vamos a escuchar cómo nos lo contaban.
15: Sí, está un poquito mejor. ¿Do qué? Porque antes aquí no era muy seguro.
16: Ah, está muy mejor. Oh,
17: o sea, pese a las obras de Bisma, habéis podido dejar a los pequeños bien, ¿no?
15: Sí. Sí, está mejor. Un poquito, sí. Esta parte aquí está un poquito mejor. A parte de lá atrás está ainda más o menos, que nem estava contando o episódio de que aconteceu com as linhas. Que a parte de trás, ela estava barrando com as linhas, aí um senhor fazia pis na frente das linhas. Então a parte de trás ainda não é muito, muito seguro. E creio que ainda faltaria um pouquinho mais de atenção ali, porque ali realmente é uma parte um pouquinho que não é muito segura ainda.
14: Pues este hecho un tanto desagradable que comentaban estas madres, y que por eso piden pues que haya un poquito más de seguridad en la parte de detrás del cole. Pero eso sí, los accesos muy conformes, todas las familias con ellos, ya se retiró pues digamos todo el vallado que había en esta subida hacia el cole, queda todavía pues ese tramo donde irían los coches aparcados que está cercado, aún no se puede utilizar, pero que próximamente pues también se podrá venir a dejar a los más pequeños en coche con toda la tranquilidad del mundo. Mientras tanto, aquí en Bisma continúan las obras. Hay que decir que aquí se van a construir pues 1000 viviendas que van a ser viviendas protegidas. Hoy pues precisamente la Xunta de Galicia va a sortear 50 viviendas. Aquí pues todavía están empezando a construirse, pero ya lo anticipó la alcaldesa Inés Rey, que la expansión de la ciudad, la expansión de A Coruña, pues pasa por aquí muy significativamente por la zona de Bisma. Así que inaugurados estos accesos, los niños y las niñas ya en ese primer día de clases, y las familias muy conformes con recuperar un poco la rutina, con tener algo más de tiempo para respirar y sobre todo con poder llegar hasta el cole de una forma pues mucho más segura que antes.
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10: 9:55, el WhatsApp del programa 647-00-2900, ¿qué dicen los oyentes?
13: Bueno, pues los oyentes están comentando varias cosas. Por ejemplo, te leo el mensaje de Rosy, que nos pide que por favor hablemos de las fiestas del Gurugú, y así lo vamos a hacer, en Afalperra. Dice que el sábado y el domingo van a tener fiestas, van a empezar el sábado con una inauguración, una actuación musical a la 1:30 de la tarde, el Corta, y después a lo largo de la tarde irán otros artistas, como por ejemplo Carlos Bau, ya lo hemos comentado en la agenda, pero bueno, ya que hemos recibido el mensaje, también comentamos un poquito el cartel. Lo iremos recordando a lo largo de la semana. Después Alejandra, que nos manda fotos de cómo amanecía algunas zonas del área metropolitana cubiertas de niebla. Por cierto, en Alvedro ha habido algún retraso en algún vuelo, pero ninguna cancelación ni desvío. Y también, mensajes sobre la vuelta al cole. Dice un oyente que muchas veces es porque los niños no están acostumbrados a ese cambio tan radical y que los padres no les preparan para la vuelta al cole y esperan a última hora para coger hábitos. Dice que hay niños demasiado consentidos, un oyente.
10: Bueno, 9:56, hablar de dos nenos, dos otros, siempre fácil, ¿no? Pero bueno, 9:57, mañana es 10 de septiembre, mañana se cumplen 30 años de la caída del vertedero de Bens, uno de los grandes episodios históricos de la ciudad, que nos dejó una persona fallecida y sobre todo nos dio una bofetada de realidad. ¿Qué hacemos con las basuras? Enseguida ampliamos, pero ¿qué recuerdan de aquel 10 de septiembre del 96? Evidentemente, algunos de los que nos escuchan no habían nacido. Otros eran muy pequeñitos, pero estoy seguro que muchos tienen recuerdos. Fue la primera vez que en A Coruña usamos mascarillas por las calles.
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0: Son las 10 de la mañana. De un miércoles 9 de septiembre. Tenemos ahora mismo 15 para 16 grados en la Torre de Hércules. Temperaturas en ascenso, pero lentamente subiendo en un día luminoso pero fresco. Día de vuelta al cole, de resultados de Inditex y de bastante tráfico mañanero. Iniciamos la segunda hora de programa en el 92.6 en Voces de A Coruña en Radio Voz y saludamos al alcalde de Arteixo, Carlos Calvelo. ¿Qué tal? Muy buenos días.
1: Hola, muy buenos días.
0: Le pregunto varias cuestiones, ¿no? Porque el concello de Arteixo inició la urbanización integral de tres calles que vertebran a Cachada, ¿no? En el núcleo de Arteixo. ¿En qué va a consistir la obra, alcalde?
1: Este es el barrio histórico de da Cachada, aquí en el centro de Arteixo. Afectamos, en este caso, estamos actuando sobre tres calles: Domingo de Andrade, Pedro de Montagudo y Maestro Mateo. En este caso, con las obras que se están ejecutando allí, pues esta humanización está provocando distintos cortes puntuales de tráfico, a veces de acceso a los residentes, que siempre se van a avisar cuando y que van a tener siempre pues el paso habilitado para sus viviendas. Y bueno, pues también se va a avisar de manera personalizada cuando las obras afecten de manera puntual a la entrada de algún garaje existente allí, ¿no? Y luego también vamos a estar muy pendientes de que en momentos puntuales va a haber que hacer cambios en la ordenación del tráfico de esa zona para la propia ejecución.
0: Digo, ¿qué necesidades han motivado estas obras?
1: Pues mira, estas tres calles que conectan con la zona de la residencia de mayores, el paseo fluvial, lo que es la plaza del balneario, con la travesía de Arteixo, pero bueno, la antigüedad y sobre todo la estrechez que sus itinerarios y peatonales, ¿no? Teníamos la problemática de que bastantes de las aceras que existían allí pues no cumplían las condiciones de accesibilidad. Eran aceras de un metro, ¿no? Y bueno, pues nosotros ahora, con esta humanización que se está haciendo, tenemos actuaciones que encaminan principalmente a esa mejora de la accesibilidad, sobre todo manteniendo esa idea que estamos haciendo con casi todas las humanizaciones y urbanizaciones en Arteixo, que es ganar espacios urbanos de calidad, ¿no? Se actúa en las redes municipales, en la señalización horizontal y vertical. Hemos tenido que hacer proceso de negociación como para obtener terrenos necesarios, sobre todo para eliminar algunos de los tapones urbanísticos que existían allí, que nos dificultaba lo que era la circulación del tráfico. Y también era muy necesario para producir la ampliación de estas calles y conseguir las aceras para que cumplan accesibilidad. Una obra con un presupuesto de más de 550.000 euros y que, bueno, pues tenía principalmente acometer las siguientes necesidades, ¿no? Dotar de un ancho accesible y continuo en las aceras, en este caso para mantener una sección ya amplia y unificar sobre todo tramos inconexos de comunicación de acera. Vamos también a actuar y reordenar las plazas de estacionamiento. Se va a soterrar una línea eléctrica que, bueno, pues que el poste estaba en medio de la calle y tenía una barrera arquitectónica importante, renovar completamente lo que son los firmes, los pavimentos de las aceras, nueva señalización horizontal y vertical. Vamos también, de paso, ya a actuar en las redes municipales de saneamiento y abastecimiento, renovar el alumbrado público con ya los nuevos sistemas de tecnología LED e instalar pues mobiliario urbano que en esa zona pues carecía, ¿no? Es una actuación pues muy importante en esas tres calles que están muy cerca del centro de Arteixo y que necesitaban hacer pues esta mejora y sobre todo buscando ese espacio urbano de calidad, ¿no? Que es lo que queremos seguir trabajando en distintos puntos de todo el concello de Arteixo.
0: Sí, lo he explicado perfectamente, porque sobre todo hay algunas zonas en donde uno lo ve y parece increíble que se puedan llegar a humanizar, hacerlo amable, ¿no? Para el peatón, para el ciudadano, y después cuando se consigue es increíble, ¿no? Parece casi un milagro, ¿no?
1: Sí, a veces nosotros sabemos que la ejecución de la obra pues tiene su problemática con los vecinos, los accesos, el tráfico, las molestias, el ruido, muchas veces el reordenamiento de las plazas de aparcamiento, ¿no? Porque a veces nosotros intentamos no suprimir plazas de aparcamiento, sino que configurarlas de tal manera que donde haya espacio suficiente poder ganarlas, ¿no? Son obras que en el momento que están terminadas y en el momento que lo está disfrutando la gente, pues se da cuenta de lo que es el cambio, ¿no? El cambio anterior y el cambio lo que es actual. Pero pero sí que queremos que los modelos de humanización que estamos haciendo pues sean una referencia y tener pues como un modelo continuo en las distintas poblaciones de nuestro concello.
0: Y por último, alcalde, tenemos que hablar también del Festival de Sisalde, ¿no?, que ha batido un nuevo récord.
1: Sí, ahí Pablo, oye, voy a aprovechar para invitarte para el año que viene, sí, que vengas sí, allí.
0: Aparte me encanta la zona, me encanta el sitio, es precioso, el río, todo el encuadre, ¿no? Pero bueno, el año que viene cuente conmigo, alcalde.
1: Ya te haré una invitación, te lo recordaré. La verdad que este año pues ha sido un éxito muy importante en el sentido que... ha habido récord de participación de aproximadamente pues unas 8.000 personas acudieron a este festival a lo largo de todo el día, ¿no? Pues la gente que venía a comer a la Carballeira, la gente de la carpa, gente que llevaba sus propias mesas, su comida, rotación continua, gente que vino también en este caso a escuchar los conciertos. Creo que ha sido la edición que en este caso pues que más ha sido también apreciada por los propios vecinos y asistentes, ¿no? Yo de aquí quiero pues agradecer pues a toda la gente que ha participado en esta organización, que ha sido una cantidad de personas muy muy muy importante, desde compañeros del grupo de gobierno, trabajadores municipales, toda la gente que estuvo en la organización, que al final sobre todo lo que se quería era recuperar ese romería tradicional de antes, ¿no? Las familias vienen, el concello les presta las sillas, las mesas para poder comer, traen su comida. Tienen un espacio debajo de la fraga o la carpa, aparcamiento, que sí que disponíamos de mucho aparcamiento. Los conciertos han sido estupendos, también con una continuación de horarios. Y lo más importante es que el tiempo nos acompañó, que es fundamental, ¿no? Este festival muchas veces está influenciado por lo que es el tiempo. Este fin de semana pasado, ha sido un tiempo fantástico y bueno, pues la verdad que la gente que va allí, los vecinos que van allí, que la mayor parte son vecinos de Arteixo, disfrutan, quieren disfrutar de la música, quieren olvidarse un poco a lo mejor de sus problemas diarios y tener un día de telecer. A mí me encanta pasear por allí, saludar a la gente y ver cómo están los padres, los hijos, los nietos. Un festival muy familiar y la verdad que, oye, pues agradecimiento a toda la gente que ha participado, ha colaborado, y bueno, pues nosotros vamos a seguir trabajando e intentando todavía aumentar más lo que es la calidad de este festival, ¿no? No tanto la cantidad, es por supuesto que venga, cuanta más gente venga mejor, pero los servicios y la atención que se le da y la organización, pues yo creo que es lo que el objetivo principal nuestro para potenciar y convertir a este festival en un festival de referencia.
0: Pues alcalde Arteixo, muchísimas gracias y bueno, seguiremos hablando, pero ya de cara a septiembre del 2027 ya lo tengo agendado el tema, ¿eh?
1: Muchas gracias, Pablo.
0: Gracias. 19 minutos, alcalde Arteixo, Carlos Calvelo en directo en la sintonía de Radio Voz.
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0: Decíamos que mañana se cumplen 30 años de la caída del vertedero, de la catástrofe de Bens, ¿no? Un día que nos dejó pues toneladas de basura encima de Oportiño, ahora convertido en un espacio maravilloso, un espacio verde, con su local de la Tita Rivera allí, fantástico, unido por el paseo marítimo, pero hace 30 años las cosas eran muy distintas, ¿no? Hace 30 años allí había una enorme montaña de basura, ¿no? Y nos parecía normal que hubiese una montaña de basura allí, una montaña de basura. Yo recuerdo haber estado en donde había pues una especie de cielo de gaviotas que sobrevolaban aquel espacio, e incluso había niños y personas de asentamientos cercanos que estaban allí, pues en esas imágenes que ahora vemos asociadas a otro tipo de países, casi del tercer mundo, y que aquí ocurrían. Y nos parecía, pues que en nuestra conciencia hace 30 años, hasta cierto punto normal, ¿no? Era llamativo, pero normal. Se derrumbó aquel vertedero. No sabíamos hace 30 años eso de orgánico e inorgánico era para químicos, no era para el ser humano de la calle. Y de repente, pues se produjo aquella catástrofe que acabó con la vida de una persona y acabó también con la imagen de esos vertederos, ¿no? A partir de ahí nació Nostián y demás, ¿no? 30 años, ¿no? De aquel eau de Vence, aquel olor que nauseabundo que sentía por la ciudad y que hizo que la gente fuese con mascarilla por la calle. Después lo repetimos en el 2021, 2020, con la pandemia, pero ya en el 96, hace 30 años, ocurrió aquella tragedia. En las últimas horas, Greenpeace ha precisamente enviado o generado un comunicado de prensa sobre el 30 aniversario de la catástrofe de Vence, para que vean la importancia que tiene a nivel incluso internacional que tuvo esta catástrofe, ¿no? Dice transformar el modelo de gestión de residuos y poner fin a los plásticos de un solo uso, ¿no? Y Greenpeace recuerda la necesidad urgente de transformar el modelo de gestión y que es necesario por recordar esas entre 100.000 y 200.000 toneladas de residuos que se precipitaron al mar, sepultando el Portiño, ¿no? Han pasado 30 años, seguramente que muchos oyentes lo recuerdan. Voy a dar el WhatsApp del programa, que es el 647-00-2900, para que nos digan qué recuerdan de aquel 10 de septiembre del 96. Mañana iremos recordando desde por la mañana, desde primera de la mañana, cuando ocurrió aquel suceso, y también incorporaremos los recuerdos de los oyentes, en este caso que tienen a partir de unos 40 años y que seguramente tendrán recuerdos de aquel día grabado en la historia de la ciudad.
3: De hecho, aquellos oyentes que nos quieran mandar sus recuerdos, que lo hagan por nota de voz, si te parece, Pablo, y así también vamos a poder ir escuchando los testimonios de los oyentes que nos cuenten qué hacían ese 10 de septiembre del 96.
0: 10 de la mañana y 12 minutos, estamos en directo en Radio Voz.
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1: Estamos ahora mismo en un magnífico proyecto que es de una canción muy positiva, con mucha fuerza, y que habla de todos nuestros chicos, de lo que son, de la potencia que tienen y hasta dónde pueden llegar. Va a ser un pelotazo, seguro.
2: Bueno, puesto que escuchan, es una canción creada con motivo de este 9 de septiembre, que es el Día Internacional del Trastorno del Espectro Alcohólico Fetal, TEAF, que son las siglas. Está con nosotros Paula Briones. Hola, Paula, ¿qué tal? ¿Cómo estás? Buenos días.
3: Hola, buenos días.
2: Farmacéutica comunitaria, vocal del Colegio Oficial de Farmacéuticos, pero también madre de dos chicos afectados por este trastorno.
3: Pues sí, diagnosticados tardíamente como la mayor parte de estos chicos, pero bueno, madre, efectivamente, madre experta.
2: Madre experta
3: como todos.
2: Bueno, ¿cómo? Cuéntanos un poquito para que los oyentes se sitúen, ¿no? ¿Cómo se descubre esto? ¿A quién afecta principalmente?
3: El TEAF, en España se habla del TEAF, fuera de España se habla de FAST, F-A-S-D. Es un trastorno del que ya se habla desde 1973. El primer artículo se lanza en Lancet por una doctora en el 73. En España se empieza a hablar de ello y a estudiarlo, como hace aproximadamente 20 y tantos años en Cataluña, se paran esos estudios. ¿Y a quién afecta? Bueno, pues afecta a todos aquellos chicos que durante su desarrollo en la barriga de su madre ha consumido alcohol. Es un trastorno no genético, es la primera causa de discapacidad intelectual en Occidente, pero la buena noticia es que es 100% prevenible. Es decir, ¿cómo podemos evitarlo? Pues consumiendo cero alcohol durante el embarazo. Cero alcohol durante el embarazo y lactancia. Incluso ahora los estudios se amplían y nos hablan de que hasta 3 meses antes de la concepción, tanto madre como padre deberían de excluir el alcohol de su hábito de vida.
2: Yo algún caso que he conocido estaba asociado a personas que habían adoptado fuera de España y que con el paso del tiempo se hicieron una prueba para saber si tenían este trastorno. ¿Eso ocurre?
3: Sí, inicialmente esto se asociaba o se asoció, y de hecho empezó ese estudio así en Cataluña, con estudios que se realizaron a niños adoptados por el Cinturón del Este, donde el consumo de alcohol era desmedido, y se vio que un 52% de estas personas, de estos chicos, tenían TEAF. ¿Qué es lo que pasa? Que pensando en qué países son consumidores de alcohol, España es el segundo. Entonces, esto ya no es un tema de niños adoptados. Esto es un tema de cualquier niño adoptado, en acogido, nacional, internacional, como sea, que sus madres consuman alcohol. Es una condición que puede estigmatizar, porque es muy difícil que una madre reconozca que durante su embarazo consuma alcohol. Abiertamente, pues no lo van a decir. Pero pues hay pruebas, tras los partos, análisis del meconio, del pelo, que sí confirman que el 52% aproximadamente de las madres entre 18 y 40 años han consumido alcohol en algún momento de su embarazo.
2: Tú formas parte, eres socia de la Fundación Visual TEAF. ¿Qué es lo que hacéis desde esta fundación? ¿Qué es lo que pretendéis?
3: Bueno, pues la fundación nace primeramente como una asociación de unos padres adoptantes de una niña rusa, y debido a todas las acciones que hacen se convierte en fundación sin ánimo de lucro. Es una fundación referente en España, es la única que hay, tiene sede en Madrid, hay un par de delegaciones en el País Vasco, en Baleares y en Cataluña. Y lo que se pretende desde la fundación es ayudar a todas las familias, a todos los chicos, a todos los profesionales. Y cuando digo profesionales me refiero a sanitarios, a educadores, a cuidadores, a trabajadores sociales, a cuerpos de seguridad del Estado, incluso a judicaturas, a formarse para poder entender la vida de estos chicos, que es complicadísima, muy, muy complicada.
2: ¿Cuáles son los principales efectos derivados de esa situación? Que, digamos, no es genética, por tanto no es transmisible, es algo que se genera por ese consumo de alcohol, ¿no?
3: Vale, el alcohol, una vez ingerido por la madre, atraviesa, bueno, es un teratógeno, es el teratógeno de los más potentes que hay, por encima de muchas drogas, atraviesa directamente la placenta sin filtro y llega a la parte frontal del cerebro del feto o del bebé. La destroza. En esa zona frontal hay muchas áreas que ejecutan pues muchos funcionamientos. Afecta principalmente, aunque no todos los pacientes TEAF comparten las mismas afectaciones, pero al funcionamiento cognitivo, emocional, conductual, social, adaptativo, pero sobre todo a la función ejecutiva. Nuestra función ejecutiva es la que regula desde la planificación, el comportamiento, la impulsividad, el poderte anticipar a cualquier situación. Es decir, son chicos que tienen capacidades y unas fortalezas increíbles, pero sí que tienen dificultad a la hora de ejecutar. Un niño o un chico puede asimilar una norma, puede entender una norma cuando se le explica, pero a la hora de ejecutarla tienen dificultades.
2: Oye, Paula, dinos qué vais a hacer hoy, ¿no? Hoy es el día, ¿no?, en donde buscáis esa visibilidad. Estás aquí hablando en este programa. ¿Cómo vamos a ver aquí en La Coruña que se está conmemorando este
3: pues,
2: día?
3: Pues La Coruña, la verdad es que nos ha ayudado un montón. Este año se van a iluminar algunas instituciones o edificios emblemáticos. La Fuente de Cuatro Caminos, con nuestro color, que es verde agua. El edificio de la Diputación, de la ONCE, y nuestro colegio de farmacéuticos. Es un día súper importante para la Fundación y para todos los enfermos de TEAF, porque hoy se presenta una app diagnóstica. Es una app que facilita a los profesionales tanto el diagnóstico como el cribado del TEAF. No hay excusa. Aquí quien quiera se puede formar. Hay cursos gratuitos dentro de la Fundación, avalados por el Ministerio de Sanidad. O sea que cualquier profesional de cualquier ámbito que quiera formarse, ahí lo tiene. Cualquier entidad, cualquier asociación, lo que sea, la Fundación está abierta a formar a todo el mundo de manera gratuita.
2: Bueno, pues Verde Agua es el tiene mucho mensaje lo de Verde Agua, y bueno, lo tenemos aquí en la Fuente de Cuatro Caminos, lo tenemos aquí al ladito, también en otros lugares, en esa tan visible, sobre todo del Colegio de Farmacéuticos, que llama siempre la atención allí en la Marina, y también la Diputación. O sea que bueno, es algo especial. Bueno, vamos a ver si poco a poco se va consiguiendo, ¿no? Gracias a tu trabajo y al trabajo de otras personas, pues que tenga más visibilidad y sobre todo haya más concienciación.
3: Gracias a la Fundación, que lo está petando. En Madrid se están volcando, y no solamente puede ser en Madrid, o sea, no puede ser Madrid, Andalucía, Extremadura, el País Vasco y Cataluña. Galicia tiene que sumarse a esa iniciativa.
2: Desde luego, pues, Paula Briones, muchísimas gracias.
3: A vosotros.
2: Gracias por contárnoslo. 10:23 de la mañana.

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3: 10:25, ¿ha habido algún mensaje de oyentes que me quieras destacar?
4: Pues mira, te voy a hacer algún spoiler de los mensajes que nos llegan de los oyentes sobre, bueno, pues el día que se vino abajo Benz. En este caso Pepe nos dice que por aquel entonces trabajaba en ambulancias y que le tocaba trabajar ese día y que el olor era absolutamente insoportable. Así que, bueno, pues esos días que lo recuerdan mucho los oyentes de Voces de A Coruña. Y bueno, pues también algunos mensajes que nos llegan, en este caso después de la entrevista que acabamos de tener. Un oyente nos dice que es preocupante lo normalizado que está el alcohol, ¿no? Que todo el mundo bebe y que se da como algo normal, o se da por hecho que es algo normal, habitual, que el que no bebe parece un bicho raro y que quizás deberíamos revisar esa concepción que tenemos del alcohol, no solo cuando somos jóvenes, sino también como somos adultos.
3: Una asignatura pendiente de nuestra sociedad. Yo creo que se han hecho avances, no tantos como gustaría del tema del tabaco, pero se ha logrado una concienciación muy grande. Incluso ves algo, a veces un chaval joven fumar y dices tú, qué pena, que con todo el conocimiento que hay hoy en día, los datos de los que disponemos comparado con hace 30, 40 años, ¿no? Y quizá en el alcohol es lo que falte, ¿no? Falta una concienciación tremenda, una socialización exagerada y una permisividad que está ahí. Y es una, posiblemente en las siguientes generaciones harán una lucha muy importante, ¿no? En ese tema. 10:27, les vamos a hablar enseguida, vamos a hablar con una profesora que ha escrito un libro. Sí, parece muy interesante. Y de alguna cosa más, les contaremos en los próximos minutos.

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0: Bueno, las 10:31 minutos, estamos en directo en la sintonía de Radio Voz. Tengo aquí una mujer, le voy a hacer muchas preguntas. La veo sonriente, pero está diciendo qué preguntas me va a hacer.
1: Eso digo yo.
0: Bueno, la primera tiene que ver con su veteranía y cómo... Veteranía, no he dicho nada más, he dicho veteranía, igual que yo, que somos veteranos. Te voy a hacer una pregunta. Déjame saludar en primer lugar a Carmen Peñamaría Ramón. ¿Qué tal, Carmen? ¿Cómo estás? Buenos días.
2: Hola, buenos días, Pablo. Pues muy bien, aquí un poco nerviosa porque estoy poco acostumbrada a estas cosas, pero muy bien, muy contenta.
0: Bueno, estás poco acostumbrada. Tú eres una profesora de matemáticas de toda la vida.
2: De toda la vida. Toda la vida me he dedicado a la enseñanza y a la divulgación de esa materia. Eso no quiere decir que no haya tenido otros intereses que he tratado de cultivar de manera más personal, ¿no?
0: ¿Diste clase en los Maristas?
2: Di clase 12 años en los Maristas y después oposité a funcionaria del Estado y bueno, pues saqué la oposición y anduve pues rodando un poco por distintos...
0: ¿Dónde estuviste?
2: Pues mira, estuve en el Instituto María Casares en Bastiagueiro, estuve en Carballo, estuve en Narón, estuve en el Miraflores en Oleiros y ahí fue donde acabé mi vida. No llegué a La Coruña.
0: ¿Cuántos años en total dedicada a la enseñanza?
2: 37.
0: 37
2: años estuve dedicada a la enseñanza.
0: Fíjate que, mira, así te estoy viendo, ¿no? Y tengo aquí la portada de La Voz de Galicia. Fíjate, ¿no? Y mira, te doy la vuelta. Mira la noticia que viene hoy.
2: Sí, la conozco. Es una pena.
0: Fiasco educativo general en España.
2: Es una pena.
0: De tu veteranía como profesora, 30 y pico años, de matemáticas, además, que es una de las que más baja, ¿no? En cuanto
2: a ver,
0: nivel.
2: Yo creo que el problema fundamental está en la comprensión lectora, porque cuando tú le planteas una situación en matemáticas o un problema a un alumno, el alumno lo lee. Y si no lo entiende, si no sabe exactamente qué es lo que le están preguntando, ni qué es lo que le dan, qué datos le están dando, pues es imposible que lo resuelva. Entonces, el fiasco en matemáticas es consecuencia del fiasco que hay en la comprensión lectora. Los niños ahora no leen. No leen porque la imagen es una compañera leal desde que nacen. ¿Y para qué se van a molestar? Lo ven todo en una imagen, les mandan leer un libro en el colegio y buscan si está en YouTube y lo ven en YouTube y no tienen que leer, no aprenden ortografía, no comprenden lo que leen y de ahí viene todo, que es una tristeza para los profesores, los actuales y los que hemos sido profesores toda la vida. De hecho, yo los 7 últimos años de mi vida tuve una plaza de asociada en la Universidad de La Coruña, en la Facultad de Ciencias de la Educación, y cuando veía el alumnado que me llegaba de los centros escolares comparado con cómo llegué yo a la universidad, me hacía de cruces, la verdad. El nivel era muy inferior al que hubo en mi época.
0: Bueno, lo que pasa es que yo pienso en que en otros países, ¿no? Sobre todo en países de Asia, también hay móviles, ¿no? O sea, tiene que haber una solución. No puede ser... lo que está claro es que los chavales, a partir de 400 palabras, que es más o menos lo que cabe en una pantalla... ya no son capaces, ya no se pierden, ¿no?
2: Se pierden, sí.
0: Entonces, pero bueno, alguien tendrá que ponerle coto a esto.
2: Pues ese es el problema, claro que hay que poner un poco de coto, hay que ver hasta qué edades no es conveniente que... Sobre todo las faltas de ortografía tan grandes que hay, porque claro, ahora como todo se escribe abreviado y en vez de las Qs, las Ks y todas esas cosas que escriben, pues... yo creo que empiezan demasiado pronto con pantallas, con móviles, y que eso hay que retrasarlo un poco y hay que fomentar, claro, fundamentalmente hay que fomentarlo en casa, porque la educación se da en casa. En los

0: centros escolares podemos ayudar, podemos intensificar lo que se hace en casa, pero la educación viene de casa. Y si los padres tienen mucha prisa y mucho trabajo y no atienden a que sus hijos lean y pasen ratos de ocio y se diviertan. Yo me acuerdo cuando salió Harry Potter, los adolescentes volvieron a leer, todos. Adolescentes que llevaban mucho tiempo sin leer, pero como era una cosa que les interesaba, eso sí lo hicieron, ¿no? Entonces, bueno, pues sería buscar temas que pudieran interesarles a ellos.
1: Bueno, Carmen coincide, que está hoy aquí con nosotros, Carmen Peña María Ramón, coruñesa de toda la vida.
0: De toda la vida. Bueno, a ver, vamos a ver. Yo viví 11 años en Lugo.
1: Bueno.
0: Por cuestiones familiares y por la profesión de mi padre, que era abogado, tenía allí despacho. Y bueno, tengo grandes amistades en Lugo, conservado, y me gusta mucho volver allí y verme con esa gente, pero en fin, mi esencia es coruñesa.
1: Bueno, pues después de toda la vida dando clase de matemáticas, Carmen se jubila.
0: Me jubilo.
1: Y empiezas a hacer de todo.
0: Es que me encuentro con una cosa que nunca había sentido. Me mandaron al colegio, después fui a la universidad, tenía que estudiar, después me fui al mundo laboral, me introduje en el mundo laboral y nunca había tenido tanto tiempo libre. Y de repente me encuentro que tengo un montón de tiempo libre y tengo que crearme una nueva filosofía de vida.
1: Claro, porque tú eres del 53,
0: Yo soy del 53.
1: O sea, que tienes 70...
0: 73 años cumplí en mayo de este año.
1: Muy bien llevado, estás
0: muy
1: fenomenal.
0: Muy bien llevado. La procesión va por dentro.
1: Hiciste un poquito de todo, pero un poco el cambio fue cuando fuiste al Ágora, ¿no? El centro Ágora.
0: Pues mira, cuando me veo jubilada con tanto tiempo libre, ¿qué hago? Pues hago lo que hacen todos los jubilados, lo que hacemos todos los jubilados. Pilates, piscina, gimnasio. Después me inscribo en la organización de estas actividades que tiene el ayuntamiento, que las lleva muy bien, y en el Ágora me meto en talleres, por ejemplo, fui a ajedrez, fui a fotografía de la ciudad, fui a astronomía, hasta que me concedieron un taller de escritura, que me encantó.
1: ¿Y fue en el Ágora ese taller?
0: Fue en el Ágora. La profesora era Lucía y era una chica que me despertó algo por dentro, porque ella planteaba un tema mediante una fotografía o una canción, y nos mandaba que de ese tema sacásemos una historia. Y me alucinó la cantidad de historias diferentes que se podían hacer a partir de un mismo núcleo. Y en ese momento me entró la cosita y dije, a lo mejor yo algún día pues puedo escribir.
1: Bueno, y eso, ese viaje de las matemáticas y de las clases a la literatura más o menos ha durado unos 2 años, ¿no? Porque me decías que es lo que has tardado.
0: Escribir esto, sí. A ver, yo siempre he tenido como afición la lectura. La lectura siempre me ha llamado, me ha gustado sumergirme en personajes lejanos, desconocidos para mí, en tramas. La lectura es terapéutica para mí. O sea, te ayuda a conciliar el sueño, te ayuda a fomentar la imaginación, a viajar a lugares que no conoces, a vivir vidas de personas que nunca entenderías de otra manera. Y entonces la lectura ha sido uno de mis intereses siempre. Aparte de, claro, de lo otro es la profesión y también interés, ¿eh? También soy una gran amante de las matemáticas.
1: Bueno, y de hecho hay una vinculación que queremos que lo cuentes ahora. Bueno, presentas este viernes en Pérez Cepeda,
0: Librería Perseida, avenida de Pérez Cepeda 14, me parece que es.
1: Bueno, un paseo junto al mar.
0: Sí, señor.
1: Tengo aquí el libro, quiero que me lo dediques. Uh-huh. Empieza así: una soleada mañana de invierno, Marta decide dar un paseo junto al mar y se encuentra con un misterioso bolso aparentemente abandonado.
0: Así es.
1: En su interior descubre un enigma que se siente impulsada a resolver.
0: Exactamente.
1: Este hallazgo desencadenará una serie de recuerdos y decisiones que transformarán en insatisfecha vida a la
0: Su insatisfecha vida.
1: Muy bien, que me gusta que me corrijas. Yo lo de Pisa me suspendía.
0: Bueno, por favor, Pablo.
1: A la que decide enfrentarse con una mirada madura capaz de resignificar su pasado.
0: Su pasado.
1: Estoy leyendo lo que pone, lo que el resumen ese que en los libros ponen al final.
0: Sí, también. Ella es una mujer consciente de que ha vivido como la programaron y realiza pues una profunda reflexión sobre su presente, que está cargado de insatisfacción y de deseo de cambio, y eso le produce una sensación de malestar que ella desea cambiar.
1: Pero bueno, continúo con las dos siguientes frases, que es donde quería llegar. El descubrimiento abre una grieta en el tiempo que la conduce a una nueva comprensión de la realidad, rozando sutilmente las teorías de la mecánica cuántica. Aquí está lo tuyo. Aquí dije yo, aquí, cuando llegué aquí dije yo, aquí Carmen nos ha metido las matemáticas. Espera,
0: no,
1: a ver.
0: Rozando sutilmente, es decir, la mecánica cuántica es algo de lo que se habla mucho y se comprende muy poco, porque nos resulta dificilísimo a todos llegar a entender las teorías de la mecánica cuántica. Entonces, se producen hechos, se trata de dar respuesta a preguntas trascendentes que se hace la humanidad, pero yo esa respuesta en la novela intento enfocarla desde un punto de vista científico. Entonces, ahí es donde, de manera muy superficial y muy a nivel que todo el mundo pueda comprender, introduzco algunos conceptos y algunas teorías de la mecánica cuántica. Quiero decir que no se asuste la gente y diga, vaya rollo nos va a meter esta señora. Sino que es de una manera muy suave.
2: Es como el informe PISA, ¿no?
0: Exactamente.
1: Sí, sí, sí. Vale. Y has escrito el libro, aquí está, muy bonito. ¿Qué te dice la gente? Me imagino que los seres cercanos, los Peñamaría no sois pocos. O sea, ya solamente con los Peñamaría se quiere una segunda edición, sí, prácticamente.
0: La presentación está asegurada con los Peñamaría.
1: Sí, con los Peñamaría. Si los Peñamaría compran el libro, ya es un best-seller.
0: Es un best-seller.
1: Entonces, te pregunto, ¿qué te están diciendo? ¿Qué te comentan?
0: A ver, no les he dejado leerlo a prácticamente ningún Peñamaría más que a tres o cuatro que se pusieron muy...
1: Peñamaría seleccionados.
0: Muy insistentes, sí, sí. Y muy pesados, y les ha gustado. Les ha gustado porque, a ver, el comentario es entretenido, es de fácil lectura, es intrigante, me tiene intrigado hasta el final, y bueno, incluso mi hija pequeña, que no es esta que está aquí, tengo otra más pequeña.
1: Hay una aquí en el estudio.
0: Aquí está conmigo, me vino a acompañar hoy. Pues mi hija pequeña me dice que tengo que escribir una segunda parte porque se ha quedado muy disgustada con ciertas cosas y a esas personas hay que hacerles, bueno, pues un cambio en la vida.
1: Pero tu hija eres Fátima.
0: Esta es mi hija Fátima, sí, la mayor.
3: Hola, ¿qué tal? ¿Cómo
1: estás? Que estaba ahí pendiente. A ver, ¿alguna corrección a lo que ha dicho tu madre? ¿Alguna matización? ¿Todo bien?
3: No, ninguna, todo bien. Es una novela que te tiene intrigado hasta el final y que lo que ha dicho sobre la física cuántica es lo que dice. O sea, está muy adaptado a todos los públicos, que todo el mundo lo puede entender. Y
0: bueno, mi hija
3: es muy interesante.
0: Es de letras. Y lo ha entendido.
1: A ver, pero
0: lo ha entendido.
1: Es tu madre desde hace muchos años.
3: Sí.
1: Sí.
3: De toda la vida.
2: Me ha encantado lo desde letras, ¿no?
1: Sí, sí, sí. ¿Te ha sorprendido? O sea, tu madre, 73 años, tan bien llevado. ¿Te ha sorprendido cuando has leído el libro?
3: Sí, me ha sorprendido. Me ha sorprendido al leer la historia. He visto que comprende cosas que no sabía que comprendía. Realidades que no sabía que comprendía. Sentimientos que no sabía que comprendía, así me ha sorprendido.
1: Ostras, debe ser chulo, o sea, eso, ¿no?
2: A raíz de un libro has descubierto otra faceta de tu madre,
3: sí, por así decirlo. Sí, otra. Conocía muchas, pero...
0: Es una
3: otra.
0: Novela en que es más importante lo que se siente y lo que se comprende que lo que se hace.
3: Sí. Que no, bueno, nunca había hablado con ella de algunos temas. También yo, al irme haciendo mayor, pues veo la vida desde otro punto de vista. Y bueno, pues claro, ahora tenemos una relación más de adulta a adulta. Y sí. Me ha sorprendido.
1: Está bien.
3: Pero me ha sorprendido para muy bien.
1: Te ha sorprendido para muy bien.
3: Sí, sí.
1: Claro, que le pides otro, escribe otro más. Y
3: a ver, yo encantada.
0: Los Peñamaría que lo han leído me lo han ponderado, pero claro, yo de ese tipo de comentarios pues prefiero que lo lea otra gente que no sea con el cariño que me tiene.
1: Yo lo voy a empezar a leer esta tarde noche.
0: A ver qué te parece.
1: Me apetece.
0: Me pondrás un WhatsApp, me contarás.
1: Hombre, no hoy, no me va a dar tiempo a leerlo.
0: Además, toca muchos registros y hay que leerlo, pues eso, tranquilamente.
1: Vale. ¿Hay algo autobiográfico? ¿Dónde, dónde, en, ¿Dónde has bebido para después?
0: A ver, he bebido mucho de observación, pues de gente de mi familia, de hechos de mis amigos, y por supuesto también hay cosas que son personales, claro, que son vivencias mías personales. Pero vamos, no, tampoco quiero que se identifique el libro con mi vida personal, porque no es verdad, no sería cierto. Hay vivencias mezcladas, pues de amigos, de hermanos, de gente que observo, porque a mí me gusta mucho observar cuando estoy pues comiendo en un restaurante o en una cafetería o por la calle paseando, y evidentemente, claro, no es posible desembarazarse de lo que uno piensa y lo que uno siente cuando está escribiendo. Eso sale siempre reflejado.
3: Yo creo que son cosas que han pasado en su vida, pero fabuladas. Parte de esa base, pero luego está bastante fabulado.
1: Vale.
3: Eso.
1: Vale, no, he salido la parte del derecho.
0: ¿Sabes? Es que ella estudió derecho.
1: Claro, dije yo, ahí sale un poco la parte como vamos a cubrir la espalda, no debe ser que haya alguna denuncia por algo, ¿no? Se le ha notado ahí la vía de la letrada, que dice, por si acaso, cualquier parecido con la realidad es pura fantasía, no vayamos a meternos en líos, ¿no?
0: Por eso la traje. Bueno. Le digo, si ves que yo me encamino por donde no debo, tú cortas.
1: Vale, muy bien. Bueno, oye, pues nada, que leeremos el libro Un paseo junto al mar. ¿Dónde se va a poder adquirir? Pues yo estoy convencido que ahora mismo hay gente que está diciendo, muchas porque te conoce, otras porque al escucharte dices, oye, qué interesante esto de este libro, ¿no? Me apetece. Y ahora que estamos hablando de comprensión lectora, de yo creo que llega un buen momento. A veces se recomiendan lecturas para el verano, ¿no? Y el verano es como muy loco muchas veces, ¿no? Cierto que hay vacaciones, pero también tienes otros compromisos, ¿no? Ahora que llegan pues esas noches un poco más frías,
0: que apetece leer, que incluso te ayuda a conciliar el sueño.
1: Por eso, que
0: el libro es terapéutico, que todo el mundo tiene que leer. No digo el mío, cualquier libro que te enganche es terapéutico. Pues mira, lo publica Universo de Letras, que es una filial de Editorial Planeta. Y se puede adquirir en El Corte Inglés, en la FNAC, en la Casa del Libro y fundamentalmente en una página que se llama libros.cc, que es creo que la página de la editorial esta Planeta, y lo digo porque es donde más rápidamente te lo mandan, vale, cuando lo pides a través de internet. En Amazon también lo hay. También lo sirven en Amazon.
1: ¿Algo la abogada tiene lo que tiene que decir?
3: No, todo bien.
1: Bueno, pues Carmen.
0: Bueno, y me dijeron en 400 librerías más, pero no me las nombraron.
1: No.
0: Va a distribuir en tal, los sitios importantes, que son los que te he dicho, y 400 librerías más.
1: ¿Y 400 librerías
0: más? No, incluso sudamericanas, y sí.
1: Aparte, te dicen eso y dices tú, como si alguien fuese a contarlas, ¿no? Sí. Vas a decir, oiga, mire, perdón, usted me dijo 400 y van 335.
0: Y en la librería Perseida, pues claro, también lo tendrán, porque es donde hago la presentación y donde quedarán a algunos ejemplares, claro.
1: Muy bien. Oye, Carmen, que muchísimas gracias, enhorabuena.
0: Pablo, muchísimas gracias a ti por esta oportunidad que me has dado de contar un poco algo que realmente es importante para mí y me hace mucha ilusión.
1: Bueno, a mí me parece precioso, y sobre todo esa historia, ¿no? De una vida profesional centrada en matemáticas, en la enseñanza. Después, pues, como decías tú, como tantos jubilados, sí, tantos jubilados que van haciendo su camino, sus aficiones, su tiempo libre, y tú descubres esos talleres de lectura.
0: De lectura,
1: y a partir de ahí. Pues surge Un paseo junto al mar.
0: Un paseo junto al mar.
1: Muchas ganas de leer, la verdad.
0: Se lo dais y os agrada.
1: Carmen, muchas gracias.
0: Mucho agradecimiento por mi
1: parte. Gracias a ti, porque estoy seguro que ahora mismo nos ha aumentado la audiencia. Están todos los Peña María escuchando, ya tenemos están ahora mismo todos los medidores de audiencia disparados. ¿Qué pasa aquí? ¿Qué están haciendo?
0: Sí, que además hay muchos jubilados.
1: Carmen, muchas gracias. Y Fátima,
0: a ti,
1: también,
0: Pablo.
1: Muchísimas gracias. 10:49 minutos.

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7: Diez y 54 minutos de la mañana, siguen escuchando el 92.6, Voces de A Coruña aquí en Radio Voz, y ya saben que hoy estamos volcados como cada día en la información local y sobre todo en la vuelta al cole, porque miles de alumnos han vuelto a las aulas. Eso sí, hay algunos alumnos que han vuelto a las aulas, pero no lo han hecho muy contentos. En el CEIP de prácticas van a volver a concentrarse este curso, porque no ha habido ninguna mejora en verano. Pauli González, estás, si no me equivoco, con Cristina Novoa, de AMPA del CEIP de prácticas, y creo que los padres y los alumnos no están muy contentos.
8: Pues sí, Silvia, estamos COCEP de prácticas. 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
7: 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Paula, muchísimas, bueno, Pauli, perdón, muchísimas gracias y también muchísimas gracias, bueno, pues en este caso a Cristina de la AMPA del CEIP de Prácticas por contarnos un poquito más otras realidades que tenemos este miércoles de vuelta a las aulas.
8: Gracias.
7: Muchas gracias. 11 de la mañana.
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0: 11 y 2 minutos de la mañana. Vamos a estructurar un poco todo lo que les hemos contado a lo largo de la mañana, que no ha sido poco precisamente, porque hoy vuelven a empezar los colegios, esa educación primaria, secundaria y también bachillerato, pero es que además tenemos novedades, porque en redes sociales también les hemos hablado de los jabalíes que siguen estando por los Rosales, que también se pasean por Vilaboa y además los resultados de Inditex y ese pirómano que anda suelto, que esta noche ha quemado 5 contenedores. Pero antes de repasar todo esto, lo más destacado de este miércoles 9 de septiembre, en la próxima hora tendremos tiempo para hablar del tiempo, precisamente, que hoy no llueve y hace un día bastante bonito. Y también para hablar de cosas ricas y de historia de la ciudad. Todo esto en las próximas horas de programa.
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0: Y como decíamos, lo más destacado de esta jornada es la vuelta al cole. Y es que miles de estudiantes, más de 50.000, han vuelto a las clases en el área metropolitana de A Coruña. En A Coruña, en el ayuntamiento, es el lugar donde hay más estudiantes, cerca de 30.000. Le sigue muy de lejos, todo hay que decirlo, Oleiros, Culleredo y el resto de ayuntamientos del área metropolitana. A primera hora de la mañana hablábamos con Pauli González sobre esos niños que estaban emocionados por volver a clase, también aquellos que estaban, pues más que emocionados, bastante traumatizados con el hecho de tener que volver a las aulas, y acabamos de hablar con ella sobre algunos problemas que tenemos, por ejemplo, en el CEIP de prácticas, que inician curso escolar con tareas pendientes. Y no es el único centro que está en esta situación. Estudiantes y profesorado se niegan a entrar al Instituto Zalaeta Fernando Molezún porque dicen que no es seguro.
2: Exactamente, unas obras pendientes, unas obras que tenían que haber comenzado y rematado en verano, pues se han demorado más de la cuenta, unos cuantos días más de la cuenta, y eso hace que todavía estén aquí con el andamio por fuera y sobre todo con la presencia de algún material que puede ser altamente tóxico, y por lo tanto eso hace que esté en estos momentos la plaza que está enfrente del Ramón Méndez Vidal pues abarrotada de chavales, de profesores y de padres de alumnos que se niegan a entrar en el centro hasta que les garanticen, les presenten un informe que asegure que el amianto que se ha retirado no está presente ya en el centro y que no es peligroso. Hablan de que en el interior hay polvo, que no tienen ese informe que diga que no hay restos de amianto ya en el aire, en el ambiente y demás. Y es lo que solicitan, que les den unos días para que todo vuelva a la normalidad, es decir, para que terminen estas obras, para que este informe sea efectivo y para que los niños puedan, los alumnos y los profesores puedan empezar el curso escolar con tranquilidad. Hablan de eso, llegar hasta el lunes, que el lunes empezarían de un modo normal ya las clases, pero claro, hoy comienza el curso escolar, ayer empezaban también jornada laboral los profesores, ya no entraron ayer en las aulas, y hoy lo que han hecho pues es concentrarse aquí en la puerta, es decir, han acudido al trabajo, han acudido a las aulas los chavales, pero no han entrado en el centro por, como decíamos, por miedo a la situación de insalubridad que denuncian tanto los padres de alumnos como los propios profesores. Precisamente con una de las profesoras, con Maite Bellas, profesora de Geografía e Historia, pues hablábamos para que nos contase un poco cuál es la situación que están viviendo y cuál es el miedo que tienen. La escuchamos.
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2: Pues es la situación que están viviendo aquí en el Instituto Zalaeta, en el Menéndez Pidal, que por cierto, también esto está lleno no solamente de profesores y de pares de alumnos, sino también de los propios alumnos que están aquí concentrados como si hubieran acudido a clase, oye, con las mochilas y todo, pero sin entrar en las aulas. ¿Tienen miedo o qué es lo que ocurre exactamente? Bueno, dicen que miedo no tienen, pero ¿qué? Si los profesores...
0: Se nos ha ido ahí... vale.
2: Perdón, aulas.
0: Fernando, repite ahí un momento, que por un momento te perdimos.
2: Que digo que hemos hablado con algunos alumnos que nos decían que no es que tengan miedo, pero que claro, si los propios profesores están fuera, ¿para qué van a entrar ellos a las aulas si no hay clase como tal? Vamos a escuchar lo que nos contaban estos alumnos.
4: A ver, yo miedo no tengo, porque... Pero sabemos que estaban... Que estaba el amianto y como se fue levantando el techo sí. Y la tal, pues ahora tienen que trabajar con él.
5: Claro.
4: Y al no empezar antes, pues nos jorobaron el primer día de instituto.
5: Claro.
4: Que tiene que ser en plan, entrar con tus compañeros, ver nuevos profesores y ya está. No tener que una huelga, no va a haber profesores suficientes porque van a estar quejándose, normal. Y eso.
6: ¿Cómo estáis viviendo? ¿Habéis llegado a entrar a las aulas o todavía no?
4: No, aún no entramos.
6: Aún no entrasteis. ¿Y qué vais a hacer? ¿Sabéis qué plan hay? ¿Si al final vais a poder entrar o no?
4: No tenemos ni idea. Es que en principio dijeron que se iban a quedar fuera como haciendo una huelga, por así decirlo.
5: Sí.
4: Y no sabemos qué se va a hacer, si vamos a entrar, si ustedes van a quedarse fuera. No tenemos ni idea.
6: ¿Ni os han dicho si esto es cuestión de días o si va a ser más largo ni nada de eso?
7: No.
5: Nada.
4: No.
5: Nada.
4: Se supone que acaban el viernes, pero no sabemos nada.
5: Claro.
4: O sea, realmente si deberían hacerlo así, si se hace bien la obra, no hay ningún peligro, porque el problema es cuando se rompe, ¿no?
5: Sí.
4: Que es cuando salen esas partículas que son cancerígenas, pero igualmente es peligroso porque no sabemos si pasó eso.
6: Claro, si está limpio o no, claro.
4: Claro. Sí, y aparte debería de estar acabado si vamos a volver para clase, pues tuvieron claro. Todo el verano.
2: Bueno, pues es la situación que se está viviendo. Por ahora siguen aquí concentrados en la puerta, sin ánimo de entrar, desde luego, sin ánimo de marcharse tampoco. El tiempo acompaña. Ayer hubo otra manifestación, la lluvia hizo que se despejase rápido la plaza. Hoy, que luce el sol, pues parece ser que hay marcha para rato aquí en las puertas del distrito de Zalaeta, y a la espera de a ver lo que sucede. Mañana no tiene pinta de que vayan a acceder tampoco a las aulas, y a ver lo que sucede de cara al lunes.
0: Bueno, le preguntaremos a Meteo Galicia en unos minutos qué tiempo va a hacer mañana, para que también lo sepan los estudiantes. En función de eso, veremos a ver si se concentran o no. Fernando, muchísimas gracias.
2: Un saludo.
0: 11 y 12 minutos de la mañana, la vuelta al cole no solo es la protagonista de la jornada, sino que Inditex también ha presentado datos récord, y es que la compañía, la multinacional gallega, ha logrado rozar los 20.000 millones en ventas y los 3.000 de beneficio. La compañía califica de excelentes sus resultados semestrales en un entorno global que dicen es muy complejo. Algunos datos a destacar: Zara ha aumentado 600 millones en ventas, se ubica así en casi 14.000 millones. Crece también Pull&Bear, Massimo Dutti, Bershka y también Stradivarius, y en este caso Oysho. Europa sigue siendo el mercado principal de Inditex, una mención especial para España, y además crecen también las compras online, crecen un 9%. Estos son algunos datos que nos ofrece este balance que ha hecho Inditex. Como decimos, Óscar García Maceiras, el consejero delegado, ha valorado muy positivamente los datos, que asegura ponen de manifiesto la extraordinaria capacidad de los equipos de la multinacional. Y también otra noticia destacada de la jornada: una noche de incendios en contenedores de la ciudad. En este caso, los bomberos de A Coruña han tenido que acudir de madrugada a 4 incendios diferentes en contenedores, y también al incendio de una moto en Labañou. Todo esto, pues en una noche que ha estado marcada por estos incendios en apenas una hora y media. Obviamente, la hipótesis principal es que se tratan de incendios intencionados. Se está investigando los hechos. Decimos, esos incendios en la zona de Ciudad Escolar, también en toda la zona de Paseo de Ronda. Y continuamos con este informativo del 9 de septiembre de 2026, contándoles que hoy se han puesto a la venta esos tickets, esos billetes de avión de Volotea, que ya sabemos que a partir de principios de noviembre comenzará a operar nuevos vuelos en A Coruña. En este caso hablamos de las conexiones de Bilbao, Valencia, Málaga, Sevilla y Alicante. Los primeros billetes de avión ya están a la venta, comienza la venta este mismo miércoles, y ya conocemos algunos horarios y fechas. Bilbao, Málaga y Valencia comenzarán a operar el próximo 6 de noviembre. Un día después, el 7 de noviembre, lo hará Sevilla, y para aquellos interesados en la conexión con Alicante tendrán que esperar un poco más. A partir del 2 de diciembre habrá vuelos los miércoles y los domingos. Es una de las principales novedades en lo que respecta a transportes en la jornada de hoy en A Coruña. Y en las próximas horas, pendientes de la alcaldesa Inés Rey, que va a hacer balance y una reunión con el sector del turismo en A Coruña para tratar de valorar este verano que ha habido en la ciudad, un verano con el 86% de ocupación en julio y agosto, y el presidente de la Xunta, Alfonso Rueda, que estará también inaugurando el curso escolar a las 12 del mediodía aproximadamente en el Eusebio de Aguarda.
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0: Y con Bonilla a la vista, ponemos una pequeña pausa a este programa para escuchar canciones así de bonitas como esta de Rosario Flores. Carolina pide una canción para Molly, en este caso dice: hola, hoy mi perrita Molly cumple 8 años. La adopté cuando murió mi marido, descanse en paz. Y dice que durante estos 8 años, pues le ha hecho mucho bien la compañía de Molly. Dice que le gustaría que le pusiésemos Qué Bonito, de Rosario Flores. Así que aquí está sonando este Qué Bonito de Rosario. Se la dedicamos a Molly, a esa perrita, también a Carolina y a todos los niños que hoy han vuelto a clase. Además, a los padres, que seguro que a partir de ahora descansan un poquito más por las mañanas.

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7: 11 y 21 minutos, tenemos contacto con Meteo Galicia. ¿Qué tal? Muy buen día, Joel Cid.
8: Hola, muy buen día.
7: Muy buen día, Joel. Dúas preguntillas muy concisas. ¿Qué cambió? Porque ahora mismo estoy vendo sol. En los últimos días de semana, a esta hora, caía auga, vamos, a raudales.
8: Pois cambiou a situación. Onte tivemos esa fronte activa que xa dende as últimas horas da mañá foi deixando chuvia de intensidade por momentos localmente forte na cidade da Coruña. Hoxe xa recuperamos esa influencia ciclónica, esa circulación do Nordés, por tanto, xa dende primeiras horas da mañá temos os ceos alternando nos cos claros, por momentos o ceo bastante aberto. Así seguiremos o que resta de xornada, con ventos, como comentei, do Nordés, operarán moderados, e as temperaturas se moitos cambios, valores novamente aí na Coruña en torno aos 20-21 graus.
7: Moi ben. Xa podemos celebrar que o resto da semana tamén vai a vir con este bo tempo?
8: Sí, aunque mañá sobe, sí que teremos unha xornada intermedia debido a unha fronte que volverá a rozar ao norte da comunidade. Non deixaría moito máis que nubosidade, por tanto, comenzaremos o día con moita nube tipo medio alto. Pola tarde abriránse claros, non se espera precipitación. O vento seguirá sendo do nordés, en xeral frouxo, a partir do venres novamente influencia anticiclónica, vamos hacia venres e fin de semana, cos ceos moi despesados, algunha nube nas primeiras horas da mañá, vento do nordés e temperaturas que irán subindo mañá, non se notarán tanto, empezarán a notar a partir do venres e sábado, onde xa unha masa de aire cálido vai ir novamente afectando a comunidade, e moi probablemente na fin de semana aí na cidade de Coruña os valores estén por riba dos 25 graus.
7: Bueno, pois con ese dato quedámonos para ir o fin de semana á praia e poder ir despedindo o verán. Joel Cid, Meteo Galicia, moitísimas grazas.
8: Gracias a ti, un saludo.
7: 11 y 23 minutos.
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1: De agenda, Pablo, nos quedamos con varias cosas. Por ejemplo, hoy la Real Academia Galega de Belas Artes tiene ese concierto especial en honor al compositor Marcial del Adalid. Hay dos conciertos para celebrar ese bicentenario en el Teatro Colón a las 7:30 de la tarde. Hoy y mañana es el momento de esos dos grandes conciertos. En una semana marcada por las citas culturales del fin de semana. El domingo será la carrera Coruña Corre, en este caso con la vuelta a Oza. El sábado habrá fiestas en la Falperra y también tendremos concierto de la Oreja de Van Gogh en el Coliseum. Y el viernes, de nuevo, concierto de la Oreja de Van Gogh, en esta ocasión con Amaia Montero.

0: ya están vendidas, pero déjame decirte que todavía tenemos otras propuestas, porque el próximo 20 de septiembre se va a cerrar la exposición de Paolo Roversi en la Fundación MOP. Quedan 11 días. No quiero que nadie se quede sin ir a ver la exposición. Voy a estar esta semana y la siguiente recordando, si no todos los días, prácticamente todos los días, esta exposición. No solo porque quiera yo que vayáis, sino porque también me tengo que acordar de ir yo, que yo soy una de esas que espera hasta el último momento para ir a la exposición, que el 20 de septiembre dice adiós. Y todo esto una semana en la que también tenemos otras celebraciones que te iré recordando a lo largo del programa con Bacarrajo.
1: 11 y 26, casi 27 minutos.
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6: Estamos en directo en la sintonía de Radio Voz y os voy a contar algo. Por ejemplo, el Muncit, o el Muncit, que es como técnicamente se dice.
7: El Muncit o Muncit no, es como la ESIA.
6: No, es que,
7: es, sí. Depende a quién le preguntes,
6: claro,
7: es la ESIA.
6: Pero ser es Muncit.
7: Sí.
6: Pero bueno, va a iniciar un ciclo de conferencias sobre Alexander von Humboldt. Y con Rafael Sagredo, Baeza, que es Premio Nacional de Historia en Chile, ¿no? Esto es con motivo de la exposición temporal Los Instrumentos de Humboldt, un ciclo de conferencias va a abordar diferentes aspectos relacionados con su figura, sus viajes, su metodología científica y su estrecha relación que mantuvo con los instrumentos científicos.

0: ¿no? Hay que decir que dentro de la rica historia que tenemos pues aquí en La Coruña también tenemos la presencia de Humboldt, ¿no? Y de hecho va a haber una conferencia el 18 de febrero a cargo de José Fraga que va a hablar de la estancia en Galicia de Alexander von Humboldt, ¿no? Y que sin duda forma parte de la historia. Hablando de historia, hoy también vamos a estrenar un espacio en el que queremos los miércoles tiene un espacio para la historia de la ciudad. Uh-huh. Siempre decimos que esta ciudad hace historia cada día y esta comarca, tenemos esa suerte, ¿no? Hoy hemos hecho historia, pues esta mañana, pues con las cifras de Inditex, por ejemplo, ¿no? Pero tenemos cada día pues algo de lo que mostrarnos orgullosos, ¿no? Y la ciudad sigue avanzando, ¿no? Y creciendo a un ritmo trepidante, ¿no? Pero también queremos echar la vista atrás. Por ejemplo, hoy vamos a preguntar sobre María Pita. ¿Conocemos bien lo que hizo María Pita?
1: No, pues simplemente decimos que fue una heroína, pero claro, no sabemos muy bien por qué.
0: Nosotros en el informe PISA coruñés, ¿cómo quedamos, ¿no? Entonces la pregunta que vamos a hacer a un experto, a Luis Gorrochategui, que es historiador...
1: En la parte de comprensión lectora en el informe PISA coruñés podríamos poner a la gente a pronunciar la calle de...
0: Archer Milton Huntington.
1: Sí, la que no puedo pronunciar,
0: por
1: más que lo intente.
0: Otro de los que pasó por aquí, de los que pasó por aquí, y por eso tiene calle.
1: Archer,
0: ¿no?
1: Milton Huntington.
0: Bueno, pues ¿están enterados los coruñeses de la dimensión del episodio de María Pita? O sea, realmente hay mucha leyenda, todo es realidad. Bueno, lo preguntaremos después. Tenemos un espacio pues muy interesante a partir de las 12:30. También, por supuesto, pendientes de los oyentes en el WhatsApp del programa 647-00-2900.
1: Sí, que también están hablando mucho de historia, precisamente. Ángeles nos cuenta sobre esa efeméride que comentábamos antes, mañana se cumplen 30 años del derrumbe de Bens, del vertedero, y dice Ángeles al respecto: yo me acuerdo bastante, el chico que se murió, tanto él como sus amigos, nos daban las serenatas nocturnas y éramos muy buenos amigos. Era muy buena persona, tuvo mala suerte. Estar lavando el coche y que te llegue esa avalancha de porquería y de mal olor debe ser horrible. Descanse en paz, ¿no? Y Ángeles se refiere a Joaquín Serantes, que era un vecino de 58 años de la zona, que en ese momento estaba limpiando el coche y que desgraciadamente los restos mortales de Joaquín nunca pudieron ser localizados, porque es que fueron 200.000 las toneladas de basura que se desprendieron hacia abajo, ¿no? Ladera abajo, hacia Oportiño, en ese 10 de septiembre de 1996. La verdad es que, Pablo, ahora fuera de micrófono estábamos recordando, ¿no?, como compañeros de La Voz de Galicia habíais vivido ese momento histórico.
0: Sí.
1: Y voy a usar una palabra, me da un FOMO no haber estado y no haber podido contar ese tipo de hechos históricos.
0: A ver, sí, lo que pasa es que la gran diferencia es que tenía una parte heroica porque los medios eran los que eran.
1: Claro.
0: No había móviles. Para hacer la conexión utilizabas una unidad móvil con una antena, pero allí en el Portiño no hay buena cobertura, ¿no? Son estas zonas que quedan, y yo recuerdo las dificultades. No hay vídeos apenas de aquel día.
1: Alguna foto, ¿no? Pero bueno, tampoco...
0: Yo recuerdo, sí. Fíjate lo que es curioso, aquello fue año 96, fíjate, yo te voy a contar una batallita del año 96.
1: Venga.
0: Mira, yo el año 96 fui a Alemania en verano.
1: Vale.
0: Fui a Alemania. Fui al norte de Alemania.
1: Vale.
0: Fui a Hamburgo y al norte de Alemania, y del norte de Alemania crucé en ferry...
1: O sea, prácticamente venías de las vacaciones, ¿no?, cuando sucedió
0: sí,
1: esto.
0: Sí, pero
1: porque si fuiste en verano.
0: Pues un día como mañana.
1: Uh-huh.
0: Y después crucé en un ferry a Dinamarca.
1: Vale.
0: Y fui a Copenhague, es un viaje por aquí.
1: Hiciste una rutita
0: muy
1: bien chula.
0: Muy chulo, sí. hace 30 años justo, ¿no? Yo lo recordé con los amigos con los que fuiste.
1: Además a una edad muy buena para viajar.
0: Sí, una edad maravillosa, bueno, soltero, sin hijos, una maravilla. Y entonces estuve en un pueblecito donde dormí, fue en un pueblecito muy pequeñito, que está pues a una hora y media al norte de Hamburgo, ¿no?
1: Uh-huh.
0: Y a una hora más o menos de la frontera, digamos, para coger el ferry, ¿no? Para cruzar Dinamarca, ¿no? Bueno, pues después del vertedero de Bens, cuando fue la caída del vertedero, vinieron medios de toda Europa. no como ahora, que a las 24 horas ya te aparecen aquí pues por todos lados, en aquel momento, con las dificultades que había de para viajar, para conseguir los billetes y demás, fueron llegando medios de distintas partes de Europa. Y vino una televisión alemana, una televisión alemana, a grabar un reportaje. Y coincidí con ellos en un helicóptero. Ofrecieron la posibilidad de ir en helicóptero porque uno de los problemas asociados a la caída del vertedero era la basura que había caído al mar.
1: Claro.
0: Y esa basura querían ver desde el cielo, desde el cielo hasta dónde llegaba. Entonces, en un helicóptero nos montamos técnicos de medio ambiente de la época, del ministerio y algunos periodistas, los que íbamos teniendo hueco.
1: Qué experiencia.
0: Y me acuerdo que fuimos volando para ver pues ese recorrido. Se veía la basura, se veía como una especie de procesionaria de basura que salía del portiño y iba hacia la Torre de Hércules.
1: Perdón por la comparación, pero para que yo me ubique y me entienda. Es un poco como cuando hablábamos de esa gran mancha cuando era el Prestige,
0: no,
1: pero
0: nada,
1: diferente.
0: Era basura. Eran bolsas de basura flotando, restos de basura de un vertedero, las que habían caído al mar, con las corrientes, se fueron moviendo.
1: Pero estaba más dispersa.
0: Hacía como lo que la llevaba la corriente, era una línea así, y desde el helicóptero había un técnico también de a nivel europeo que estaba viendo pues hasta dónde llegaba la basura. No tengo el recuerdo de que fuese una gran cantidad. ¿Sabes? Sí recuerdo que era así como una fila estrecha de basura, de bolsas que se apreciaba desde el aire, pues eso, a dónde había llegado la basura, pues desde Portiño iba hacia el puerto exterior de Ferrol, Torre de Hércules, por allí, e iba más o menos, ¿no? Y te decía que en ese helicóptero iba un equipo de televisión alemán. Y estuve hablando con ellos, y ¿sabes de dónde era? No sé si era el cámara o el periodista. ¿No?
1: ¿Del pueblo?
0: Del pueblo donde yo había estado justo ese verano. Que también es casualidad. Es como si vienes a España de vacaciones y vas a Mugardos. Y después coincides en Alemania con alguien que había estado, que es de allí.
1: Y coincides en Alemania por la caída de un vertedero.
0: Sí, sí. Y el tío estaba flipado. Estaba totalmente flipado. No se lo creía. Le estuve contando. Aparte, como lo tenía muy fresco, le hablé de locales de allí, de sitios, de la panadería del pueblo. Y el tío estaba alucinado. Porque era su pueblo, ¿no? Y pues bueno, eso hace mañana 30 años, ¿no? Pues sí. Pero bueno, tenía una parte heroica en el sentido de que no había los medios de hoy en día, los ritmos eran distintos, no había esa precipitación de corre, corre y tal. No, era más llevadero, todo ibas. Mi Alfonso Andrade, un compañero, me decía que llegó allí y tal, no había prensa, no había. No es como ahora que enseguida vamos corriendo a todos lados y demás. No, era todo más pausado porque tampoco había no había redes sociales, no había internet, con lo cual hasta el día siguiente la gente no lo iba a ver en el periódico. En la radio lo contabas con las posibilidades que te daba la radio de aquel entonces, ¿no? Pero bueno, la radio digamos que era más avanzada, más parecida a la de ahora, sin móviles, que el periódico, que era todo mucho más complejo, la fotografía, la edición.
1: Todo ahora es más un microondas de calentar la comida y sacarla, ¿no?, rápido, aunque esté sabrosa, y lo de antes era un guiso de horas, horas y horas, y luego poder disfrutarlo. Oye, a mí lo que me sorprende muchísimo de esta noticia es la tragedia que podía haber sido, ¿no? Porque yo pienso en todos los trabajadores del vertedero, que en ese momento, porque Pablo, si no me equivoco, esto fue por la mañana, ¿no?, o fue a primera hora de la mañana, el derrumbe, claro. De los trabajadores que había ahí, caray, que podría haber sido todavía más desgracia, más allá de esta víctima mortal que hubo, que ya es mala suerte que estés limpiando el coche y que te sorprenda esa avalancha de basura, ¿no? Pero a mí siempre me ha llamado la atención, recuerdo las primeras veces que era consciente de lo que había pasado en Mens, que yo preguntaba y decía, pero ¿cuánta gente, cuántos muertos hubo, básicamente? Y cuando me decían uno, yo no me lo creía, ¿no? Por el drama que podía haber sido. Y que afortunadamente, pues no fue, más allá de este hombre.
0: Bueno, 11:44, estamos en directo en la sintonía de Radio Voz.
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0: Estamos a miércoles en deportes. Ayer estábamos hablando de Benassi, del consejero delegado del Deportivo, ¿no? Que habló claro, de la situación del Deportivo, sobre todo con buenas sensaciones, ¿no? Tanto de presente como de futuro más inmediato, ¿no? A todo esto, hoy es el momento de la presentación de Casado, que llegó, recordarán, en el último día del mercado de invierno. Era el 1 de septiembre, que el mercado de invierno cerró a las 12 de la noche del 1 de septiembre, martes, Y bueno, estaba más o menos todo el mundo pendiente que se llegaba a un jugador, pero de repente empezaron a saltar noticias sobre Jiménez, también sobre Casado, ¿no? Dos nombres pues muy importantes de los que ilusionan, ¿no? Y antes pues las presentaciones se hacían casi de forma inmediata, ahora hay que aprovechar los huecos, ¿no? Entre viajes a Villarreal, Getafe, entrenamientos, bueno, cuando coincida que viene mejor para todas las partes y se puede hacer la presentación en condiciones, ¿no? Por eso hoy en la Ciudad Deportiva de Abegondo va a haber presentaciones tanto de Inés Pereira como de Marc Casado, que son nuestros futbolistas, repito, que ilusionaron en ese último día del mercado de fichajes. A minutos de cerrar de las 12 de la noche, pues ahí se estaba con esos últimos flecos, y hoy pues vamos a escuchar a Casado y después lo escucharán a las 2 de la tarde en el tiempo de deportes con Mario Durán, que hoy no puede estar con nosotros hasta ahora, pero nosotros a modo de avance ya lo comentamos. Por cierto, también les hemos comentado que perdió Alcaraz en el US Open, ¿no? Que da rabia, ¿no? Porque llevamos muchos meses con Alcaraz lesionado con la muñeca, y ya apetecía uno de esos fines de semana con final, con partidos importantes de tenis. Nos hemos perdido pues en Wimbledon y demás. Pues bueno, apetecía. Pero bueno, son cosas del deporte, y aparte perdió en el último set y en el tie-break, ¿no? O sea, que fue la heroicidad habitual de tenistas como Alcaraz. En este caso, pues no pudo ser. Se nota también que lleva pues tiempo sin poder competir, ¿no? También decir que esta mañana Belén do Campo, la delegada de la Xunta, acompañada por la directora xeral de la Consellería de Vivienda y Planificación, Begoña Freire, asistió al sorteo de 50 viviendas de promoción pública que se construyen en Susán, destinadas a alquiler accesible, ¿no? Y el sorteo se realizó ante notario. Y bueno, está integrado por 48 viviendas correspondientes al turno general, y son dos reservadas para personas con movilidad reducida, ¿no? De esas viviendas, un 40% del total, 19 están destinadas a personas menores de 36 años, ¿no? Y por tanto, pues bueno, se van dando soluciones poco a poco, nunca las suficientes para toda la demanda que hay, la necesidad que hay, pero por lo menos se van dando pasos importantes en abriendo pues más posibilidades de pisos de alquiler y demás para personas que lo demandan, porque está ciertamente pues imposible, ¿no? Como desde hace ya mucho tiempo, el tema de la vivienda. 11:53, también les cuento, enseguida vamos a repasar lo más destacado de la actualidad. Hoy tenemos a Alfonso Rueda aquí en A Coruña, en el Eusebio de Aguarda, a las 12:30. Tenemos a Inés Rey haciendo balance del verano turístico, ¿no? Que es un verano que ya nos ha adelantado Agustín Collazos, desde el Hotel Finisterre, ¿no? Y desde Ospeco, que llevamos 2 años muy buenos. Este verano ha coincidido además el eclipse, muy buen tiempo, pero no un calor agobiante como en otras latitudes, y son dos veranos de realmente de muy buenas cifras de ocupación, de presencia de turistas en la ciudad. 11:55.
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1: No, esa última parte. A mí me gusta mucho unir la letra de la canción a un comentario, pero aquí en este caso no.
2: Sí que lo haces bastante. Sí, avisada a la guardia. Hombre, Pauli está entrando en María Pita, pero no me parece.
1: Oye, hoy hemos, hablando de guardia, hoy hemos publicado en La Voz de Galicia la historia de un policía local que se va a jubilar, que es...
2: Muy querido, ¿eh?
1: Sí, muy querido. Carlos, no lleva mucho tiempo, están los soportales del ayuntamiento, lo que es vigilancia municipal. Vigilancia allí del edificio, ¿no? Del Palacio Municipal, de los coches, control de acceso, ¿no? Yo desde siempre recuerdo, he tenido muy buena relación con quienes han estado trabajando allí. Ahora tienen pantalla, se ve todo. Yo estuve hace poco viendo la sala de control y bueno, tiene unas imágenes súper nítidas, ¿no? Se ve la entrada de riego de agua, Florida, franja, se ve todo, bueno, todo lo que es la plaza, ¿no? Y siempre ha sido gente muy maja, ¿no? Y Carlos no lleva mucho tiempo allí. Lleva desde la pandemia, un poco antes de la pandemia. Eso solo ha conocido Inés Rey como alcaldesa, ¿no? Hay otros que han visto pasar por allí a muchos alcaldes.
2: Fíjate tú,
1: ¿no?
2: Que para mí, claro, Carlos lleva muchísimo tiempo porque desde que empecé a trabajar en esto siempre ha estado Carlos.
1: Sí, siempre ha estado Carlos, claro. Por eso, en realidad
2: hace poquito,
1: lleva
2: claro.
1: Siete años, ¿no?
2: No,
1: bueno, siete años para vosotros es toda la vida, claro.
2: Claro, claro.
1: Claro, claro, por eso. Entonces, Carlos se jubila la semana que viene. Todavía le va como macero, que son cuando hay algún acto oficial, los tres van con las mazas y tal. Todavía hasta diciembre, todavía si lo llaman una celestra de macero, ¿no? Pero como policía, allí por la zona de los soportales se termina su etapa laboral, ¿no? Y hay características de este hombre, una sonriente siempre y después una paciencia, porque allí te aparece todo el mundo.
2: Sí.
1: Te aparece todo el mundo y pregunta, oiga, mire, te pueden preguntar desde un sitio para comer, ¿qué marisco es el más común en esta época? ¿Cuál está más en comida?
2: Sí, pueden usar el baño también.
1: Sí, sí, sí.
2: Lo
1: sí.
2: He visto.
1: Bueno, dice que en cualquier caso, lo que más le preguntan es, ¿dónde me puedo empadronar? Allí al policía local. Fíjate que estamos en un momento de la IA, de cantidad de aplicaciones de búsqueda, que buscas cualquier cosa, y la gente va allá a la Plaza de María Pita, ve un policía, se acerca, ¿dónde me puedo empadronar? Después hay una parte negativa, que también me contaba ayer, que en los siete años que lleva allí, ha tenido que, por desgracia, ver tres infartos, con resultado fatal. Uno en las cuestas de San Jorge y dos en la Plaza de María Pita. Y también participó en aquel rescate de una señora que se cayó al mar, allí en la esquina de Marina con Parrote, prácticamente, donde el barco Rías Altas está en verano. Pues... allí se cayó una señora, se despistó y Coque, chico muy muy majo que estaba paseando el perro, se fue hasta allí con conocimientos de a la hora de nadar, lo rescató y un funcionario que estaba en María Pita avisó a los policías de que se cayó una señora al mar y fueron corriendo tanto Carlos como otro policía. Ya cuando llegaron, pues estaba ya en las escaleritas aquellas que suben. Y apareció que les ayudó un hombre con una cuerda, que yo siempre he quedado intrigado quién es el hombre de la cuerda, porque a las siete y pico de la mañana no andas con una cuerda, imagino que habrá sido alguien cercano que vio lo tal, pero hay que tener la cuerda a mano y acordarse dónde está, acordarse de la cuerda. Bueno, pues la cuerda, y Carlos lo que hizo fue la reanimación, y dijo, estaba, la señora no tenía pulso, estaba... En aquel momento el final parecía otro, distinto al que ocurrió. Y de repente empezó a soltar agua y tal, empezó lo que hemos visto muchas veces en películas y logró recuperar aquella mujer que pasó pues el peor momento de su vida posiblemente, ¿no? Bueno, pues eso en cuanto a la historia de Carlos, ¿no? Y todo vino porque de avisar a la guardia, ¿no? Que empezaba la canción esta que ponemos a las 12. Bueno, pues eso, que son las 12 y 5 minutos, les contamos lo más destacado de la actualidad de este miércoles 9 de septiembre.

0: Silvia Penelas, adelante.
1: Bueno, Pablo, pues hoy ha comenzado la vuelta a clases en A Coruña. 50.000 alumnos de primaria, secundaria y bachillerato, también educación especial, que han vuelto a las aulas. Hemos podido hablar con algunos niños a primera hora de la mañana que, de verdad, aunque no lo parezcan, estaban muy emocionados por volver a clase.
2: Cuentes un poco si estás emocionada de volver al cole.
3: Sí.
2: ¿Sí? Es tu primera vez en este nuevo cole, ¿no?
3: Uh-huh.
2: ¿Y crees que vas a hacer muchos amigos?
3: Sí.
2: ¿Cuál es tu asignatura favorita? ¿Qué tienes ganas de hacer? Es difícil escoger, ¿eh? El patio, jugar.
3: Sí.
1: Sí, ¿eh? Y también hemos podido hablar con las madres y con los padres, que estaban un poquito menos emocionados, pero también es verdad que eran un poco más expresivos.
4: Nerviosos también.
5: También, sí, nerviosos, sí, porque empieza, en este caso, empieza primaria, sí, y a ver qué tal, nueva etapa. Madrugar más, para todos, sí, sí.
1: Una nueva etapa que tiene como protagonista también el informe PISA, que acabamos de conocer hace unas horas, bueno, y que se ha comentado mucho, ¿no?, en las últimas horas. Un informe que la verdad ha sido demoledor. Los peores datos en los últimos 20 años en Galicia, muy malos datos en matemáticas, también en ciencia y sobre todo en comprensión lectora. Hoy hemos tenido la oportunidad de hablar con Carmen Peñamaría. Ha venido a hablar de su libro Un paseo junto al mar, pero no hemos podido evitar preguntarle qué opina de esto como profesora. Y es que tras una experiencia de décadas y décadas en la enseñanza pública gallega, queríamos saber la opinión de Carmen. Y nos ha dicho que el problema no solo está en las pantallas, sino también en las imágenes. Hemos pasado de ser personas que buscan información, que leen información, a personas que directamente la consumen a través de imágenes, bien sea en redes sociales o en la televisión.
6: Creo que el problema fundamental está en la comprensión lectora, porque cuando tú le planteas una situación en matemáticas o un problema a un alumno, el alumno lo lee y si no lo entiende, si no sabe exactamente qué es lo que le están preguntando ni qué es lo que le dan, qué datos le están dando, pues es imposible que lo resuelva. Entonces, el fiasco en matemáticas es consecuencia del fiasco que hay en la comprensión lectora. Los niños ahora no leen. No leen porque la imagen es una compañera leal desde que nacen. ¿Y para qué se van a molestar? Lo ven todo en una imagen, les mandan leer un libro en el colegio y buscan si está en YouTube.
1: Una situación muy complicada para la que hay que buscar solución, eso está claro, Pablo. Y continuamos también con el ámbito de la política municipal, porque estamos pendientes de ese balance que va a hacer la alcaldesa Inés Rey del verano en A Coruña, un verano en el que hemos tenido un 86% de ocupación en julio y en agosto. Se lo contamos en Voces de A Coruña, porque ya esta semana hablábamos con Agustín Collazos, con el presidente de Ospeco, y la alcaldesa en unos minutos también dará cuenta de ello al resto de medios de comunicación. Por cierto, de política municipal, destacamos que Miguel Lorenzo, portavoz del Partido Popular, va a llevar a pleno, que se celebra mañana, el primer pleno de septiembre, porque el gobierno municipal no convoca subvenciones de rehabilitación y de ascensores este año 2026. También el Bloque Nacionalista Galego, que mañana llevará a pleno una pregunta para el gobierno local. En este caso, preguntan por qué consiente el gobierno municipal que haya viviendas de uso turístico que funcionan de forma ilegal. Estas son algunas cuestiones que vamos a tratar mañana en el pleno municipal, Pablo, y todavía pendientes también de ese inicio del curso académico en el Instituto Eusebio de Aguarda, que es un inicio de curso especial porque a las 12:30 de la mañana va a estar presente allí el presidente de la Xunta de Galicia, Alfonso Rueda, como también a esa hora tendremos la presentación oficial de Marc Casado como jugador del Depor. Así que ya ves, un día lleno de noticias en el que también destacamos los datos tan extraordinarios que ha presentado Inditex. Y es que en este caso ha hecho balance del primer semestre de 2026 en el que ha rozado los 20.000 millones en ventas y los 3.000 millones de euros en beneficios. Además, crece Zara, como siempre es la que más crece, pero también crecen otras marcas de Inditex como Pull&Bear, Massimo Dutti, Bershka, Stradivarius o Oysho. Así que, Pablo, datos extraordinarios para una empresa que ya ha demostrado ser extraordinaria.
0: 12 y 10 minutos, datos que hoy pues son comentados, pero sobre todo pues, son admirados, ¿no? Por todo lo que significan, por todo lo que suponen para la ciudad de La Coruña y para Galicia y para España, pero principalmente nosotros somos los más favorecidos cuando se mira hacia Inditex, se mira hacia Coruña y bueno, eso es fundamental. Y después, por no hablar de todo lo que supone en cuanto ayuda, ¿no? Para cantidad de cuestiones, de salud, de conciliación, de centros de mayores, de residencias, de pues no sé, tantas y tantas cosas que son ya inabarcables. Son las 12 y 11 minutos, estamos en directo en Radio Voz. Gracias, Silvia.
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0: Por cierto, si te apetece, Silvia, un plan diferente, si os apetece a vosotros, oyentes, un plan diferente, tomad nota. Te digo lo que tengo.
1: Venga, me espero, ya tengo voz.
0: Bueno, no está organizado por mí, pero imagínate que soy
1: Pero es
0: yo.
1: Una propuesta, ¿no?
0: Imagínate que yo te digo, oye, Silvia, oye,
1: dime,
0: ¿qué vas a hacer el fin de semana?
1: Bueno, pues todavía no tengo plan, estoy abierta a cualquier cosa.
0: Vale, pues mira, yo te ofrezco música en directo.
1: Vale, me gusta.
0: Sesiones DJ.
1: Bueno, para bailar un poco, vale.
0: Show cookings, o sea, cocina en directo.
1: Uno conquista por el estómago, claro que sí.
0: Catas.
1: Arqueológicas.
0: No, catas de productos.
1: Ah, vale, pues entonces mejor que la arqueológica, sí.
0: Charlas y visitas a los campos de cultivo para conocer el lúpulo.
1: ¡Ey, qué chulada!
0: Sí, sí, que se cultiva aquí en la comarca y con el que se elabora la cerveza Lupia. Este festival, la Festa do Lúpulo, celebrará precisamente la cultura de la cerveza y el lúpulo los días 11, 12 y 13. Es decir, no es cosa mía, es cosa de Lupia, en colaboración con otras instituciones, te voy a contar.
1: O sea, que de
0: ¿no?
1: viernes a domingo puedo tener
0: sí,
1: todo eso.
0: En tienes. La Plaza Irmás García Naveira de Betanzos. Campo da Feira de Betanzos, allí en el corazón brigantino. Bueno, es una celebración vinculada directamente a la tradición del cultivo y la cosecha del lúpulo en la zona. Su origen está en las propias jornadas de recogida, cuando una vez terminado el trabajo en los campos, las personas que participaban en la cosecha se reunían para celebrar y compartir el final de una etapa de trabajo. Con el paso del tiempo, esta tradición fue evolucionando hasta convertirse en la actual Festa do Lúpulo, manteniendo el vínculo con el territorio, la cosecha y las personas que forman parte de esta historia. En este contexto, Lupia, en colaboración, te decía, no solamente lo hace Lupia, con los hosteleros y el Concello de Betanzos, busca poner el valor en el origen de esta celebración, conectando aquella fiesta de la cosecha con la celebración que conocemos hoy. Tú eres muy joven, pero yo recuerdo que hace años la gente contaba, aquí en la zona de Betanzos había cantidad de lúpulo que se utilizaba para la cerveza y demás. Después, hace unos años, Estrella Galicia decidió pues volver a impulsar aquellas plantaciones de lúpulo autóctono y demás. Y ahora, en el 2026, estamos hablando de Lupia, estamos hablando de una fiesta muy especial, de la recuperación de una tradición, la recuperación de un producto que es una seña de identidad. No se lo pierdan este fin de semana.

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6: Doce y diecisiete minutos, estamos en directo en la sintonía de Radio Voz. Y Fernando Molezún, estás con una recogida de tapones, cuéntanos.
7: Pues sí, es la gente de ACER, de Ayuda a Superar las Enfermedades Raras, que hace poco batieron su propio récord en la fiesta que hacen todos los meses de agosto en el Club del Mar, una fiesta infantil, donde recogen tapones de plástico que ellos a su vez venden a empresas que después los reciclan y demás, y con eso pues destinan el dinero a ayudar a las familias que tienen entre sus miembros a gente con enfermedades raras. Son Alfonso Cavallo y Julio Ángel Rey, que llevan años ya realizando esta labor, pero que no es solo las grandes recogidas como la del Club del Mar, sino que día tras día hacen el recorrido por toda la ciudad, porque en todos los barrios tienen farmacias, establecimientos comerciales, establecimientos de hostelería, etcétera, etcétera, donde tienen sus depósitos para recoger tapones. Y los acabo de sorprender, estaba yo intentando aparcar y veo que hay una furgoneta que está obstaculizando el camino. Y resulta que eran ellos, que tienen que recoger todos esos tapones, entonces paran ahí un segundito la furgoneta y ahora se marchaban corriendo para intentar, con la furgoneta llena, enseguida colgamos de redes sociales esta la imagen de la cantidad de tapones que tienen encima, pues lo llevan ahí a la empresa para reciclarlo, ¿no? Para reciclar ese plástico. Ojo, porque no solo recoger los tapones y transportarlos, que ya tiene eso aquel, día tras día, todos los días, sino que también tienen que hacer una labor de selección y una labor de limpieza, porque no solamente les cuelan tapones en estas recogidas. Vamos a escuchar lo que nos contaban Alfonso Cavallo y Julio Ángel Rey de Ayuda a Superar las Enfermedades Raras.
8: Esto no es de lo del Club del Mar.
9: No, ¿no? Esto es de la semana pasada y de hoy.
8: O sea, de recoger en los puntos de
9: que tenemos aquí a diario.
8: Vaya chollo, os metéis.
9: No,
10: Bueno, es un chollo que le pedimos a la gente que no nos eche nada más que tapones.
8: Porque después hay que depurar.
10: Claro, después tenemos que hacernos esclavos del tapón.
8: O sea, vais revisando bolsa por bolsa porque son bolsas gigantes llenas de tapones y en medio hay cosas que no son tapones.
10: Sí, sí.
8: ¿Cómo qué?
10: Se encuentra de todo ahí.
8: ¿De todo?
10: Menos pañales. Limpieza.
8: Pañales.
9: Pañales, servilletas, papel higiénico, bueno.
8: Hombre, hombre, caray.
9: Y más.
8: Y más, o sea, hay de todo.
9: Hasta los botes de la orina, con orina y todo.
8: Ay, me caché la mar, me caché. Y tenéis que hacer esta labor de depuración y todo esto. Y, oye, por cierto, ¿qué tal fue la recogida el otro día en el Club del Mar?
10: Batimos el récord del año pasado, 780 kilos.
8: Y 780 niños, kilos.
10: Y vendrían sobre 140 y ya no seguí contando. Ya. Lo que seguimos es dándole bolsas.
8: Exactamente. Oye, pues un éxito. Esto sigue siendo un éxito, ¿no?
10: Muchas gracias.
9: Aunque parezca mentira, sí.
8: Y ahora todo esto, ¿palugo? ¿Os vais o...?
9: A ver, ahora, a ver si aquí tenemos ahí en el Espíritu Santo, donde llevábamos antes, a ver si nos lo recogen.
8: A ver si lo recogen.
9: Porque ahí era luego, es un tute de caray.
8: De caray,
9: y
8: sí.
9: Aquí ya va mayor, yo no compuedo. Pero...
8: Oye, que muchísimas gracias por la labor que hacéis, que es una maravilla. Y nada, os dejo seguir currando, que tenéis trabajo de sobra aquí.
9: Sí, aún acabamos de empezar.
8: Aún acabáis de empezar.
9: Que mira, tenemos ahí para toda la mañana.
8: Pues muchísimas gracias.
9: Con calma.
8: No. Con calma.
7: Pues ahí están Julio y Ángel, que realizan una labor encomiable, sí, yo dos jubilados.
6: Prefiero hacer, ¿sí?, comentarios sobre que en los tapones incluso va bote de los de orina con orina adentro.
7: Ya. Ya, eso,
6: no,
7: bueno.
6: Prefiero no buscar más la historia de ese bote.
7: Totalmente. Pero bueno, el sentido del humor con el que se lo toman, insisto, estos dos jubilados que han dedicado su tiempo libre, sus años de jubilación, pues a ayudar a los demás. Y que, oye, vaya curre que se metan, vaya trabajo, no siempre agradable, como decíamos, porque tienen que hacer esa selección, sacar pañales y sacar un montón de cosas, bueno, que no deberían estar en esas bolsas, y que ahora, pues eso, iban para el Espíritu Santo a dejar esa furgoneta llena de tapones para ir sumando cada vez más dinero para dedicar a ayudar a las familias con miembros que padecen enfermedades raras.
6: Gracias, Fernando. Afortunadamente hay gente como estos voluntarios, ¿no?, que dedican su tiempo a ayudar a los demás, ¿no? No quiere decir que el que no lo haga esté haciendo algo malo, pero afortunadamente hay gente que sí que lo hace, ¿no?, y que merece la pena, y nos encanta poder destacarlo. Gracias, Fernando Bolezún. 12 y 22 minutos. Fernando, vas a Alfonso Rueda, ¿no?
7: No, va a ir Pauli, Alfonso Rueda.
6: Ah, vale, pues entonces voy con Pauli. Voy con, venga, Pauli, porque si no, no le va a dar tiempo con tantas autoridades que... Entre uno y otro. Pauli, ¿ha dicho la alcaldesa en el Rey que hasta ha sido el mejor verano a nivel turístico?
11: Pues sí, Pablo, ha dicho la alcaldesa en el Rey que ha sido el mejor año a nivel turístico de la historia de la ciudad. Es decir, que este año pues nos hemos consolidado ya como el lugar... referencia a lo que tiene que ver con el turismo de Galicia, y que, no contentos con ello, aspiramos a muchísimo más. Y es que, han estado arrojando diferentes cifras que colocan la ocupación en una media de 84,3% de ocupación a lo largo de todo el verano. Es decir, una media muy alta, que repite las cifras del año pasado, que ya habían sido cifras muy buenas, y con una afluencia de 105.000 turistas entre los meses de junio, julio y agosto. Es decir, cifras muy altas de ocupación. Ha dicho la alcaldesa que esto responde a una colaboración entre instituciones, pero también al compromiso y al buen hacer tanto del sector hotelero como también de toda la hostelería de nuestra ciudad. Vamos a escucharla.
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11: Pues todo esto ha ocurrido además en el primer año desde que se implantó la tasa turística. Ha querido sacar pecho la alcaldesa de esto diciendo que pese a las previsiones apocalípticas de muchos, hemos no solo mantenido las cifras del año anterior a instalar la tasa turística, sino que además nos hemos subido confirmando que la tasa turística ayuda a la recaudación para la ciudad y también para seguir mejorando todas las instalaciones turísticas y que, por otra parte, no hace que la gente deje de venir a nuestra ciudad. Así lo explicaba.
12: Creo que hay que destacar que estas son las primeras cifras de la temporada estival completa desde que aprobamos a tasa turística, o que indica, o que ya decíamos cuando se implementó, que no se disuadiu a ninguén de vir a Coruña, sino en todo o contrario, e que esta taxa nos permite mellorar moitos servizos tanto para a ciudadanía como para os turistas. 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
11: Hay que decir que mayoritariamente los turistas han venido de Madrid, y si hablamos en el plano internacional, los países pues de los que más gente ha venido a visitar nuestra ciudad han sido Reino Unido, Francia, Alemania y también Portugal. Hay que decir que hemos tenido también muy buenas cifras en lo que respecta al puerto, porque solo entre julio y agosto hemos tenido nada más y nada menos que 55 escalas, lo que supone pues un 15% más que el año pasado. Este ha sido un poco el balance que ha hecho la alcaldesa respecto al turismo, pero también se ha parado un poco a analizar lo que han dado de sí las fiestas de este verano. Ha dicho que más de 1.5 millones de personas han acudido a alguno de los eventos organizados por el concello entre los meses de junio, julio y agosto, y que concretamente donde más gente se ha acumulado han sido en las fiestas de María Pita, donde ha habido 850.000 personas viendo algunos de los conciertos que han tenido lugar en los diferentes escenarios de la ciudad. La escuchamos.
12: Más de 1.5 millones, es decir, prácticamente 1.600.000 personas participaron en eventos culturales y de ocio organizados o patrocinados por el Concello de Coruña en los meses de junio, julio y agosto. Una cifra récord. 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
11: Bueno, pues estas fiestas de María Pita multitudinarias, y aparte pues esa mención al día del eclipse que ha recordado la alcaldesa, tuvimos un 99% de ocupación en ese mismo día, con reservas que ya estaban previstas desde octubre del año 2025 y que en toda la semana que rodeó al eclipse se notó un incremento de un 43% en las transacciones económicas. Sobre todo nos vino a ver gente procedente de Estados Unidos en un día grande para nuestra ciudad, que contó además con una quíntuple escala en el puerto. Así que un balance muy positivo el que ha hecho la alcaldesa Inés Rey respecto a los turistas, pero también respecto a estas fiestas de este verano que, como han resaltado la alcaldesa, convierten este 2026 en el mejor verano de la historia de A Coruña, un verano que además nos hemos estrenado con esa tasa turística que sigue defendiendo la alcaldesa, no evita que la gente venga y que además ayuda a la recaudación para la ciudad.
6: Vale, pues gracias, Pauli. 12:29. Tú sí que vas a ver a Alfonso Rueda, ¿no?
11: Yo estoy por aquí esperando a que llegue el presidente
6: siempre
11: de la ciudad
6: tarde.
11: De Galicia.
6: O sea, siempre llega tarde. Si no está escuchando en el coche, que no le parezca mal. O sea, hay gente que es tardona. y Alfonso Rueda es un claro. Para que no esté politizado el tema, Valentín González Formoso, presidente de la Diputación, que estuve con él el sábado por la mañana, coincidí con él, también es tardón. También es tardón. O sea, lo hay en todos los partidos, y después hay gente extremadamente puntual. Y después está la historia de Manuel Fraga, que llevaba 15 minutos antes. Y entonces provocaba un delirio, porque todo el mundo llegaba antes, y aquello pues empezaba antes todo, y llegaba alguno puntual y resulta que ya había acabado el acto. Entonces, bueno, cada uno es como es. ¿Tú eres puntual, Pauli?
11: Yo... Depende.
6: Vale. No hay depende.
11: Para llegar al trabajo soy muy puntual.
13: Una persona que es muy puntual no tarda tanto en responder.
6: Pero en tu vida privada no.
11: Claro, yo llego al trabajo antes de la hora, pero si quedo para tomar algo, llego tarde. Sí, vale. Normalmente.
13: Porque si no, no le queda bici Coruña para venir.
6: ¿Eres puntual?
13: No.
6: No, vale.
13: No, yo no soy puntual, o sea, no.
6: Pues fíjate, yo fui bastante impuntual y ahora soy súper puntual. Soy súper puntual. ¿Por qué me miras? Sí, soy muy puntual.
13: Bueno, como persona
11: que llega puntualmente a la redacción, debo decir que el orden de llegada de todos los integrantes del equipo.
6: Yo soy puntual a la hora.
13: Pauli y yo hay diferencia de 3 minutos, 4.
11: No, 3 minutos no.
13: Sí, perdona, yo a las 8 y 4 minutos estoy.
6: Espera un momento.
13: No, yo a las 8 y 4 minutos estoy.
6: Pero es que yo creo que estáis hablando de cuestiones. Es decir, yo una cosa es que esté aquí y otra cosa puedo estar en una cafetería hablando con alguien para un tema de o sea, quiero decir, la cuestión es la puesta en. O sea,
11: yo puedo ir preparando la conversación que voy a tener con mi amiga antes de llegar a la cafetería.
6: Claro,
11: pero
6: no estoy allí ubicada.
11: Tu amiga está allí sola
6: esperando. Yo no hago esperar a nadie. Intento, ni a nivel profesional ni a nivel personal. Nunca, no hacer esperar. No soporto pensar que alguien me está esperando y yo no llego.
11: Pero no me enfada mucho esperar.
6: Quedo en una cafetería con alguien, estoy esperando y estoy leyendo el periódico.
13: Os voy a decir una cosa a los dos con todo el cariño del mundo. Creo que estáis siendo unos mentirosos los dos. Y que estáis intentando vender una imagen que no es la real. Vale. O sea,
6: yo no tengo que
13: mentir. Hay que aceptar que cuando uno es más tardón.
11: Porque llegas tarde a cualquier sitio.
13: ¿Qué?
6: Tú llegas tarde a cualquier sitio.
11: No tienes nada que vender que llegas tarde.
13: Pero es que yo no vendo nada. Yo digo que sí, que no soy puntual. Por desgracia,
6: pues yo
13: no
6: soy
13: nada
6: más puntual. Que soy...
13: Pero que, tú,
6: pero
13: que me digáis nunca. Vosotros que sois las personas
6: puntual.
13: Más puntuales del
6: no,
13: mundo,
6: no,
13: que baje
6: no
13: y lo
6: que
13: vea.
6: La más del mundo no, pero digo yo que soy una persona muy puntual. O sea, puntual. Es que eres puntual, es como el árbitro. No puedes, eres árbitro, eres imparcial. Pues yo soy puntual. ¿Que algún día puedo llegar tarde? Bueno, pues sí, siempre hay excepciones, pero es excepcional. Yo soy muy puntual en todo, a nivel profesional y a nivel personal también. Muy metódico.
11: En medio de esta conversación aún no llegó el presidente.
6: Claro, por eso estamos hablando que Alfonso Rueda.

0: yo no digo la, que sea, la más del mundo, no, pero digo yo que soy una persona muy puntual. O sea, puntual. Es que eres puntual es como el árbitro, no puedes, eres árbitro, eres imparcial. Pues yo soy puntual. ¿Que algún día puedo llegar tarde? Bueno, pues sí, siempre hay excepciones, pero es excepcional. Yo soy muy puntual en todo, a nivel profesional y a nivel personal también. Muy metódico.
1: En medio de esta conversación aún no llegó el presidente.
0: Claro, por eso estamos hablando que Alfonso Rueda siempre llega tarde. Y no puede decir, es que vengo, claro.
1: Estamos todos los medios esperando, estamos todos.
2: No, pues es increíble porque siempre que hay algún tipo de rueda de prensa del presidente, de la Xunta, de algún consellero, de alguna persona que viene de Santiago, y me refiero a la administración autonómica porque son los que se desplazan, siempre hay algún accidente en la carretera, siempre hay algún problema con el coche, siempre hay algún tipo de motivación para que lleguen tarde.
0: Dime una cosa, ¿quién está ahí? O sea, ¿quién es la gente que está esperando por ruedas? Hasta Isabel Russo, imagino, la directora de la USB de Aguarda.
1: Que no la estoy viendo por aquí todavía. Están ahora mismo, sobre todo, lo que hay son medios de comunicación.
0: Sí.
1: Y está también, digamos, el equipo de prensa del presidente de la Xunta de Galicia, que está un poco explicando que se va a producir este retraso.
0: Pregunta cuánto tarda, pregunta cuánto más o menos calculan para hacer organizar el programa. ¿Por dónde va?
1: Están un poco explicando cómo va a ser la visita, cómo es el protocolo.
0: Pregunta de mi, ¿a qué hora calculan? Más que nada porque me tengo que ir a la taberna Cinco Mares, después tengo un espacio nuevo ahí fuera. Y
1: no lo saben decir.
2: Llega, o sea, que hasta la una
1: retraso
2: no va.
1: Retraso indeterminado.
2: Hasta la una no vamos a volver a hablar con Pauli. Guardad esta afirmación, que luego la comprobamos. Vale, hasta pues la una menos.
0: En cuanto llegue, manda. Llegó, vale, para saber cuánto.
1: Vale. Venga, perfecto.
0: Vale, pues estamos en directo en Radio Voz, 12:33. Nos vamos a la taberna Cinco Mares. Iria Espinosa, ¿qué tal? ¿Cómo estás? Buenos días.
3: ¿Qué tal? Muy buenos días.
0: Vaya mañana tan bonita, ¿eh?
3: Pues sí, la verdad que sí. La vuelta al cole. Claro. La vuelta al cole tiene que ser bonita.
0: Oye, ¿tu hija ya fue al cole?
3: Mi hija a tope.
0: Sí, ¿no?
3: Como todo el mundo, yo creo. Sí, sí. Hoy, la verdad, con la emoción, vamos, desbordada.
0: Ya, o sea, desbordada. ¿De las que va contenta?
3: Sí. Ella fue hoy, vamos, feliz de la vida, para ver a sus profes, para ver a sus amigos. Bueno, una maravilla, la verdad. El lunes si nos levantamos igual de bien.
0: Sale Anay,
3: exactamente.
0: 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Ahora recuperar, ahora la llegada de septiembre, asomarse a ese maravilloso monte de San Pedro y probar cosas ricas.
3: Exacto, pues nosotros estamos, yo creo que ante la última semana de lo que es el menú de verano, por así decirlo. Ahora empezaremos a cambiar cosillas ya con la llegada de las lluvias, que seguro que llegan.
0: Muévete un poquito hacia la base donde está ese teléfono, que se entrecorta un poco.
3: Hoy, ahora, a ver si me escucháis.
0: Ahora
3: bien.
0: Mejor, sí, ahora mejor.
3: ¿Sí? Uh-huh. Vale, pues como os decía, eso, que estamos ahí ante la última semana o últimas semanas del menú veraniego, porque ahora ya empezará un poquito el fresquito, las lluvias y demás, y ya parece que ya van apeteciendo otros platitos. 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

0: 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Entonces, bueno, pues esperando que vengáis todos a vernos y bueno, y aprovechando pues eso, estos últimos rayitos de sol que nos acompañan, que es maravilla. Y venir a dar un paseíto por aquí, que eso está genial.
1: Muy bien, pues Siria, mejor explicado, imposible. Vale.
0: Espera, que te perdí otra
1: Bueno, pues muchas gracias.
0: Un abrazo,
1: Hasta
0: gracias.
1: luego, 12:37.
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0: 12 y 41 minutos. Vamos a hablar de historias de la ciudad. Pues es una sección que estrenamos hoy, que vamos a intentar mantener todos los miércoles, en donde vamos a darle cabida a todas esas personas que tenemos en la ciudad, tampoco que sean una legión, son unos cuantos, que se dedican a ese noble arte de investigar, profundizar en la historia de esta ciudad, ¿no? Yo siempre digo que esta es una urbe maravillosa, ¿no? Que te da para tantas y tantas historias. A diario hacemos historia y al mismo tiempo si echamos la vista atrás es que estamos en todas, ¿no? Estamos en la expedición de la vacuna con Balmis, con Humboldt, en cualquier sitio de la historia. Estamos en la circunnavegación, estamos con el último sitio que estuvo el Cano. Allá donde mires en la historia, algo, todo pasa por aquí, ¿no? Y en esas historias queremos centrarnos. Y para ayudarnos, pues vamos a contar con personalidades como Luis Gorrochategui. Hola Luis, ¿qué tal? Muy buenos días.
1: ¿Qué hay, Pablo? Buenos días, ¿cómo estás?
0: Me miraba sonriente, tú eres historiador. ¿Tú estás de acuerdo? Esta es una ciudad especialmente rica en su, si echamos la vista atrás.
1: Es riquísima, es inagotable. Sí, estamos en la esquina noroeste de la península hispánica y por lo tanto hemos sido un puerto importantísimo en la historia de la humanidad debido al grandísimo imperio español y mucho antes y desde el principio de los tiempos. La Coruña ha jugado un papel importante ya con los romanos y mucho antes, petroglifos, sí. Etcétera, etcétera.
0: Sí, sí. Hay figuras y figuras, ¿no? Pero tú, María Pita, tú serías uno de los maridos de María Pita, aunque acababan mal, pero tú hubieses sido pareja de María Pita, prácticamente.
1: Yo creo que hubiese intentado esquivarla. Hubiese intentado esquivarla para no acabar como el Drake. O como los cuatro marinos. Piensa que los enterró a los cuatro. Los enterró a los cuatro y el último incluso hizo una cláusula para repartir bien el testamento, pensando que él también iba a quedarse por el camino, y de hecho Gil de Figueroa se quedó por el camino también.
0: También se quedó por el camino. Bueno, ya sabes las circunstancias de aquel momento, pero ¿tú crees que, Luis, los coruñeses están enterados de la dimensión del episodio de María Pita?
1: Pues la verdad es que no lo sé porque de toda la vida esto era un episodio más bien local, en la que un pirata llamado Francis Drake atacó la Coruña y una señora llamada María Pita lo defendió. Pero en realidad estamos hablando de uno de los grandes eventos de la historia de España y de la Europa moderna, imprescindible para entender el devenir posterior de los imperios y de toda la política europea hasta nuestros días. No sé si los coruñeses saben que sobre la Coruña cayó la mayor flota jamás zarpada desde Inglaterra y que la catástrofe a la que se abocó es la mayor catástrofe naval de la historia de Inglaterra.
0: Pero los ingleses tampoco lo saben eso, no se lo suelen contar a ellos, no se lo suelen explicar.
1: No, pero bueno, tuve la enorme suerte de poder traducir mi libro Contra Armada como English Armada, o así se pronuncia, y la verdad es que se han enterado, tuve mucha suerte, vino a la BBC, a La Coruña, me entrevistaron, y en realidad ha sido un pepinazo descomunal. Llevo 65 reseñas internacionales en las principales revistas de impacto de todo el mundo anglófono, y la verdad es que el mundo académico se ha dado por enterado. Que esto llegue a los colegios ingleses, pues habría que hacer una investigación de campo allí. Habría que preguntar a los institutos y los colegios.
0: A ver, nos gusta que hubiese ganado María Pita, la imagen de María Pita con los ingleses todos derrotados. Pero fue posible, quiero decir, ¿cómo era nuestro? Que María Pita fue una realidad, es un personaje de casi de ficción, es todo, o sea, porque te puedes pensar, aquellos eran aguerridos, ¿no? Vendrían muy armados, ¿no? Nosotros no sé cómo estábamos preparados para eso, ¿no? ¿No había cierto desequilibrio como para haber ganado por goleada?
1: Sí, la verdad es que el desequilibrio numérico era asombroso, 27.667 hombres que caen contra la Coruña.
0: Mira, fíjate, he dicho 27.667, ¿eh?
1: Sí.
0: Parece que estuvo allí contándolos, a ver. Era como abonados del Deportivo, entre 29.000... Que los tienes ahí y tal.
1: Pues efectivamente, llenan Riazor.
0: Los ingleses llenaban Riazor.
1: Los ingleses llenaban Riazor y La Coruña tenía 4.000 habitantes. La Coruña llenaba...
0: Nada, el Palacio de los Deportes.
1: Ni siquiera, Maratón Inferior.
0: Nada.
1: Pero bueno, también es cierto que el ejército español era el mejor ejército del mundo en ese momento, reconocido por los propios estadistas ingleses que participaron en la expedición. y sobre todo las mujeres al final entraron en combate con un cuerpo estratégico de reserva, descalabrando a pedradas a los atacantes. Estaban intentando entrar en una ciudad y desde arriba podías lanzarles piedras, y según documentos ingleses realmente los descalabraron. María Pita es uno de los personajes históricos de este episodio más documentados. La documentación sobre María Pita es asombrosa debido a que aquella sociedad es una sociedad pues muy pleiteante. Encontramos muchos pleitos sobre María Pita. María Pita fue recompensada ampliamente por matar al alférez inglés que subía las murallas.
0: Lo mató ella.
1: Lo mató y lo despeñó. Y eso causó suspensión en los que subían, según dice el documentos coetáneos. Y eso provocó que el punto de inflexión del ataque inglés, ya los ingleses al perder a su abanderado se quedaron aturdidos y fueron descalabrados a pedradas por un millar de mujeres que entraron en combate. Es uno de los hechos de armas más asombrosos de la historia de la guerra, porque la entrada en combate de la población femenina cambió el curso del asedio.
0: Pero dime una cosa, Luis, vamos a ver. Tenemos a esos 27.660 y algo que dijiste, sí, ingleses, que vienen a por nosotros, ¿no?
1: Sí.
0: Vienen a colocarnos aquí en vez de el pulpo y tal, los fish and chips. Bien.
1: Sí.
0: ¿Y nosotros cuántos éramos, o sea, para luchar contra ellos? Aparte de las 1.000 mujeres.
1: Nosotros éramos en total 1.200 soldados. Había 560 milicianos coruñeses bien entrenados. La Coruña era una ciudad de realengo y tenía unas milicias bien entrenadas. Y el resto eran soldados profesionales de la guarnición local, pero sobre todo los que habían venido en los barcos de la Gran Armada del 88 que recalaron en La Coruña, sobre todo el San Juan de Recalde, y dos compañías que vinieron de Betanzos. Al final, pues juntamos 600 soldados viejos de infantería española, ojo, 600 alatristes, ojo, los mejores soldados de su época, reconocido por Roger William, que escribió un libro sobre
0: esto. Hablando de los otros, eran 27.000.
1: Sí, 27.000 contando la marinería.
0: O sea, que bajasen a pelear 20.000.
1: Sí, 20.000. Sí, 20.000.
0: Nosotros somos 1.000 mujeres y después los mejores hombres.
1: Mejores hombres. Y los milicianos coruñeses que luchaban a muerte en defensa de sus familias, que tampoco es poca cosa.
0: Pero era muy descompensado. Tú ves a un lado y ves a otros, como Braveheart, una de estas, cuando ves a los otros que van llegando más. Y nosotros somos así unos, o sea, luchadores, pero no sé, parecía muy descompensado.
1: Es muy descompensado, pero piensa, Pablo, que ellos tenían que subir a una muralla de piedra y nosotros estábamos arriba lanzándoles pedradas.
0: Sí, claro, eso está
1: la cosa
0: está
1: cambia.
0: Por nuestra parte está ahí, claro, está un poco ahí. Claro, hay que pensar que no llegan a María Pita ahora y entran por allí por la Penela, que ahora había allí muralla, claro.
1: Hubiésemos cerrado la Penela, atrincherado la Penela, no hubiesen entrado ahí. Pero claro, nosotros estábamos arriba, entonces sí, la desproporción era enorme, pero nuestra ventaja al defender las murallas, las viejas murallas alfonsinas, las murallas que tenían, bueno, han sido hechas a principios del siglo XIII, imagínate, ya Cerralbo dice que se caían a trozos, de hecho se cayeron a trozos con la explosión, con las diversas explosiones que hubo, pero es cierto que nos quedamos sin hombres útiles, estaba ya no había hombres para defender La Coruña, y en el momento preciso entraron 1.000 mujeres en combate. Un ataque totalmente sorpresivo contra los ingleses, que verdaderamente perdieron muchos hombres en el intento de entrar, hasta que Norris ordenó parar el ataque, porque el ejército no había venido para tomar La Coruña. Se creían que La Coruña la tomarían en un instante y la destruirían, y así justificarían ante la reina no haber ido a destruir la Gran Armada que estaba en Santander. Entonces lo que ocurre en La Coruña es que pierden una cantidad asombrosa de hombres, Norris deja de atacar y se van con el rabo entre las piernas a Lisboa a acabar de morirse casi todos, porque la catástrofe inglesa fue descomunal. En La Coruña los debilitamos, les hicimos perder la moral, y en Lisboa los rematamos, Pablo. Por eso digo que es la mayor catástrofe naval de la historia de Inglaterra.
0: Bueno, y entonces, ¿y cómo acabó eso? O sea, se marcha Norris, dice Chuck Norris este, dice, sí, me voy, nos vamos, fuera.
2: Aquí ya estivemos.
0: Bueno, ahora vienen 1.000 mujeres aquí aguerridas, vámonos para el barco, ¿no? Vamos al barco y vámonos, que esto es imposible. ¿Y cómo quedamos aquí nosotros? ¿A qué queda la ciudad? Me imagino que muchos muertos.
1: La Coruña quedó devastada. La parte más amplia, que era la pescadería, quedó convertida en un cenicero. Fue incendiada toda la ciudad, no toda ardió porque había casas de piedra, pero quedó totalmente devastada. Y la ciudad alta también quedó devastada. La Coruña perdió un porcentaje importante de su población y quedó convertida en un sitio muy, muy deteriorado. De hecho, la flota que zarpa para el contraataque español de 1590 tiene que zarpar de Ferrol porque la Coruña todavía está sin rehacer. Pero en esa Coruña devastada vuelve a surgir María Pita, se enamorará de su segundo marido y la Coruña empieza otra vez a hacerse cada vez más fuerte y se va a fortalecer de un modo imparable hasta convertirse en la gran plaza fuerte del noroeste peninsular, hasta ser sustituida a nivel naval por Ferrol, pero 200 años después.
0: Oye, ¿qué te parece? Tú, fíjate...
2: Pues no conocía todos estos detalles, la verdad. Siempre había escuchado pues la gran gesta de María Pita, pero no tenía en mente pues que había sido también una victoria compartida, ¿no? Que toda la ciudad había estado volcada y que habíamos dado tal paliza a los ingleses. Perdón por la expresión, pero hablando así mal y pronto.
1: Pues es verdad. Hasta tal punto le dimos una paliza que pasaron a la defensiva y al final ganamos la guerra. Y así acabamos de establecernos en América... Los indígenas consiguieron sobrevivir y hasta hoy que se quejan. Ha sido maravilloso.
2: No me imagino llamándote Paul, Pablo.
0: Mira, María Mayor Fernández de la Cámara, y Pita, ¿no? Pues siempre ha sido un personaje. Yo creo que debíamos conocerlo más todavía aquí en los colegios. Bueno, cierto que eran, da la sensación de que no se conoce nada, porque dale el informe PISA como para conocer a María Pita, ¿no? Pero en los últimos años se ha intentado recuperar un poco la figura de Inés de Ben. No, Inés de Ben es como, imagínate, está Silvia Penelas y Pauli, ¿no? González, ¿no? Pues claro, todo el mundo habla de Silvia Penelas, pero ¿y Pauli qué? Pues entonces, aquí pasaba lo mismo. ¿Inés de Ben qué importancia tiene?
1: Inés de Ben es muy importante porque Inés de Ben, aparte de ser una persona totalmente documentada su existencia, que lo perdió todo en el cerco, que incluso se quedó ciega de un tiro, en fin, quedó completamente su vida quedó totalmente mutilada en el cerco. Inés de Ben es el personaje que tenemos documentado que nos informa o que es la representante de cientos de mujeres anónimas que murieron en el cerco, que lo perdieron todo en el cerco. Tenemos documentación sobre unas cuantas más. Pero muy pocas en relación a los centenares de mujeres que entraron en combate, 1000 mujeres que entraron en combate y son héroes anónimos.
0: Claro, quizá sí que se ha intentado los últimos años que voy a darle un poquito más de importancia a Inés de Ben porque parece que María Pita se lleva el protagonismo. Y María Pita, evidentemente, siempre es como el goleador de un equipo, ¿no? Siempre hay alguien que destaca, sí. Pero esto fue un trabajo en equipo, ¿no? O sea, Inés de Ben tuvo muchísima importancia también.
1: Absolutamente, Inés de Ben y las otras 1000 mujeres que entraron en combate. Evidentemente, María Pita tuvo el acierto, como dicen los documentos, tuvo el acierto de matarle. María Pita, que era una mujer de un carácter muy fuerte y una mujer muy robusta, se lanzó contra el alférez y se lo cargó. Y eso fue visto en ambos lados de la muralla. María Pita se hizo muy famosa ya en ese momento y al final pues ha pasado por ser el símbolo de la resistencia coruñesa. Pero Inés de Ben y tantas otras mujeres dieron su vida igual que... En ese mismo momento de María Pita. Entonces no es un hecho aislado María Pita, no, las mujeres se convirtieron en un cuerpo estratégico de reserva que entró en combate a muerte, defendiendo la ciudad, defendiendo a sus hijos intramuros, defendiendo su familia, defendiendo su casa, defendiendo su nación. Es un episodio de una enorme valía y aparte un episodio muy bien documentado, según han dicho estas reseñas en inglés del libro. Se han sorprendido por lo bien documentado que está este asedio, el más documentado de esta época de la Europa moderna.
0: Oye, pues Luis, que te voy a dejar, pero te voy a hacer una última pregunta. ¿Queda algo por investigar con respecto a aquel momento? Tú dices que está muy bien documentado. No te quiero que me avances duros publicaciones. Es solamente si todavía quedan líneas de investigación sobre lo que ocurrió.
1: Hombre, tengo un libro en marcha, pero no con muchos detalles interesantes. Y siempre habrá más que investigar, porque la Coruña tiene porque España tiene un fondo documental asombroso, muy superior a cualquier otra nación europea. Fondo que está, por ejemplo, en el archivo de Simancas, archivo que crea el propio Felipe II para, pues eso, para ir archivando sistemáticamente todo esto, que es modelo de todos los archivos del mundo actuales. Entonces siempre habrá más que investigar, pero hay que decir que hemos dado un empujón, se ha dado un empujón al tema de María Pita, y sabemos con bastante precisión lo que pasó.
0: Bueno, oye, pues Luis, muchísimas gracias. Gracias por enseñarnos, porque aquí no se trata de hacer una tesis doctoral ni sacar un grado, nada, sino simplemente ir conociendo un poquito más la historia, la riquísima historia de la ciudad de Coruña.
1: Pues muchísimas gracias a ti por invitarme y enhorabuena por este interés por la historia, que no todo es el deportivo. También hay que acordarse de lo que hicimos aquí hace unos siglos.
0: Sí, también
1: hay que
0: acordarse de Bebeto, aparte de Aubameyang. Muchísimas gracias.
1: Muchísimas gracias,
0: 12:56 minutos.

0: Te voy a contar una cosa, Silvia, que te va a gustar, del nuevo Latidos Festival. Bueno, festivales hay...
1: ¿Cuántas cosas me estás contando últimamente de programación,
0: Sí, sí, es un...
1: Que es el festival de del lúpulo, que sí...
0: No, pero este es uno, acaba de llegar, ¿no? Va a traer a Galicia a Jorge Drexler, Pedro y Maldita Nerea. O sea que no es una broma. Pero bueno, Jorge Drexler va a estar presentando Taraka la noche del viernes 21 de noviembre en el Palacio de la Ópera. Uh-huh. Y después de Pedro el viernes día 15. Y después, pues,
1: de noviembre es también.
0: No, lo pasa que unos son aquí y otros son en Santiago, ¿no?
1: Sí, es como el concierto de La Bien Querida, ¿no? Que va a celebrar en noviembre también y hay otros, pero
0: por ejemplo,
1: son
0: Maldita
1: en Vigo.
0: En el Palacio de Cultura de Pontevedra y de Pedro en la Sala Capitol.
1: O sea, que aquí tendremos a Drexler. Solo.
0: Aquí tenemos a Drexler en el Palacio de la Ópera el 21 de noviembre. Vale, Fernando Molezún nos va a hablar de otro certamen diferente que tiene que ver con otro tipo de música. Bueno, cuéntalo tú, Fernando.
2: Pues sí, exactamente. Otro tipo de música, pero muy importante desde luego, como es ya un clásico, podríamos decir, porque es la quinta edición, como son As Noites de na Cidade Vella, ¿no? Este ciclo de conciertos de música de cámara que acaba de ser presentado por el maestro Rogelio Grova, que está aquí a mi lado. Don Rogelio Grova, muy buenos días.
3: Muy buenos días a todos.
2: Acabamos de presentar un ciclo que no solamente tiene, pues eso, músicos muy importantes, sino también enclaves muy importantes, porque se trata de llevar música a unos lugares donde la acústica ya se presupone que es excepcional. Cuéntenos exactamente qué es esto de ciclo de Noites en la Cidade de Vella.
3: Noites en la Cidade de Vella es un festival dedicado a música de cámara. La música de cámara que hace sonar nuestro conjunto artístico y arquitectónico de la ciudad. Sonido, arquitectura, cultura, todo de manera muy accesible para el público, porque son todos entradas de balde, entradas gratuitas, para que todo el mundo pueda disfrutar de espacios emblemáticos con obras de música de cámara emblemáticas, haciendo especial hincapié también en el repertorio, nuestro gran repertorio de artistas de nuestra tierra, como son Enrique Granados o Rogelio Grova.
2: Y un cartel de lujo, que arranca, por cierto, ya el 16 de septiembre y que durante un mes nos va a traer 9 conciertos. ¿Con quién? ¿Qué destacamos de este cartel?
3: Exacto, os lo digo muy rápido. El 16 de septiembre abrimos en el Teatro Rosalía a las 20 horas, a las 8 de la tarde, con un trío de violín cello piano internacional que se llama Elix Trio. Es una auténtica maravilla, con un repertorio fantástico, y continuaremos el 19 de septiembre en la Iglesia de Santiago con otro trío, pero en este caso de cuerdas sin piano, que se llama The Rest Project, que es maravilloso por su repertorio, que va a hacer las delicias a las 21 horas. Iglesia Santiago, que es una auténtica maravilla, con ese rosetón increíble, que es nuestra filosofía, hacer sonar los grandes espacios arquitectónicos y artísticos con grandísima música de cámara. Seguiremos después el 22 de septiembre en el Auditorio de la Fundación con un recital de unos mejores violinistas europeos, Michel Pochekin, 22 de septiembre a las 20 horas. El 26 de septiembre nos iremos a la Iglesia de Santa Lucía con la Orquesta de Cámara Gallega en directo a las 20 horas en una de las iglesias más interesantes, porque para nosotros es el San Martín in the Fields gallego, o sea, ¿sí? es la iglesia emblemática del centro de la Coruña, igual que el San Martín in the Fields es en Trafalgar Square, en Londres. Pues aquí tenemos también nuestro San Martín in the Fields con la Orquesta de Cámara Gallega haciendo música de repertorio también para todos los públicos y entrada gratuita a las 8 de la tarde.
2: Y Rogelio Grova haciendo de Sir Neville Mariner, o sea, allí
3: bueno, ¿no? Humildemente, pues podría ser Sir Rogelio Mariner, pero bueno, en este caso, ahí estaré, como siempre, dándolo todo, dando la camiseta, ¿eh? Porque nosotros no jugamos al empate. El 30 de septiembre, miércoles, en el Teatro Colón, tenemos unos grandísimos tríos europeos, el Amatis Trio, con un repertorio fantástico de Mendelssohn y Shostakovich, también entrada gratuita a las 8 de la tarde, les recomiendo, que es uno de los platos fuertes del festival. Fundación Luis Sebane, 3 de octubre, en sede de Fundación Grova, música de Granados. Música también de Julius Krengel, música menos conocida a veces, pero que necesitamos defenderla a capa y espada. Continuaremos también el 9 de octubre en el auditorio de la sede de la Fundación con la presentación de unos pianistas más importantes que tenemos en nuestro futuro. Un pianista gallego, un pianista de Arteixo de la Coruña, que necesitamos. Es, en nuestro ADN está en la defensa de que visibilicemos a los grandes artistas de nuestra tierra que están haciendo una tarea encomiable por toda Europa y que los presentemos en La Coruña para que el público disfrute de quiénes son nuestros delanteros centro en la música de cámara por todo el mundo. Y este es el caso del grandísimo pianista Miguel Iglesias, finalista del Queen Elizabeth, logrado muchísimos concursos, y es un deber obligado que amemos a nuestros grandes artistas, los cuidemos y los disfrutemos. Miguel Iglesias, 9 de octubre, 20 horas en la Sierra Fundación, entrada de balde, también gratuita, con un recital fantástico con Schumann, Carl Philipp Bach y muchas más cosas. 14 de octubre, a auditorio de la Sierra Fundación. Plato fuerte también con Jean-Baptiste Dulcet, los grandes pianistas europeos, acompañado de Harsha Abedrasian, un grandísimo violinista que da las delicias con la famosísima sonata de César Franck y con más sorpresas. Oye, 17 de octubre, cerramos el ciclo 17 de octubre a las 21 horas en la iglesia, bueno, súper emblemática de La Coruña, que es la iglesia de los dominicos, que también es sede habitual de la Orquesta de Cámara Gallega, nuestra segunda sede es San Martín Quintefres Gallego, Coruñés. Haremos también un repertorio basado en la danza y en el disfrute. Un repertorio hedonista al que invitamos todos con estas entradas gratuitas en la Iglesia de los Dominicos, el 17 de octubre a las 21 horas, con Orquesta de Cámara Gallega y con un humilde servidor dirigiendo Rogelio Oroa.
2: Conciertos gratuitos.
0: Es que non para, ¿eh? Es que non para porque se nos acaba el programa y Rogelio sigue ahí.
3: Sin respirar.
0: Aparte es que no respira porque si respira igual le corto. Entonces,
3: Es una técnica que he desarrollado gracias a tu sapiencia, a tu buen hacer en la radio. Entonces uno va desarrollando por los truquillos de poder decir todo el cartel de un festival.
0: Espectacular. De todas formas, te voy a decir una cosa. Enhorabuena, me parece maravilloso el trabajo que haces, que hacéis, es realmente increíble.
3: Gracias.
0: Y de los artistas, pues evidentemente de una talla espectacular, la organización, el apoyo del concello y demás. Yo, por poner un pero, sí. Fernando, dime un poco, tú explícame la cara que pone él, ¿no?
2: A ver, está levantando las cejas así, a ver qué viene.
0: Bien las iglesias, bien el teatro, bien la fundación, me falta algo exterior, ¿no? Una plaza de Azcárraga, me falta un atrio de la Colegiata, me falta un jardín de San Carlos.
3: Unas bárbaras,
0: me falta algo así.
3: Pues sí, tienes toda la razón.
0: Hombre, pero déjame apuntar a mí el día. Me dio la razón Rogelio Grobar. 9 de septiembre del 2020. Siendo el 9 de septiembre del 2026.
3: A la una y cinco,
0: Rogelio Grobar me dio la razón.
3: Pero te tienes toda la razón. Y a veces es muy arriesgado hacer las cosas en el exterior, lo sabes. Porque nosotros no sabes lo que sufrimos con nuestro concierto habitual en María Pita. Me pasé una semana viendo las predicciones cambiantes en nuestra querida ciudad. Y este año tuvimos la suerte, además, que el concierto que hicimos en María Pita acabó a las 11 de la noche y a las 11 y cuarto empezó a llover. Empezó a chispear. Espero que no fuese gracias a nosotros, pero realmente tuvimos muchísima suerte. O sea, pero sí que es cierto. Es muy interesante también llevar la música a otros espacios. Y las bárbaras, lo apunto. Y tienes una idea fenomenal y me alegro que, como dicen los políticos, me alegro que me hayas hecho esta apreciación y esta pregunta retórica, porque tienes toda la razón del mundo. Las bárbaras es el próximo espacio que en el sexto ciclo del Festival Norte de Ciudadella intentaremos hacer uno dedicado, además, a Pablo Portavales, porque se lo merece.
0: Muchas gracias. Las bárbaras, qué bonito.
3: Va a ser bárbaro para Portavales.
0: Sí, va a ser una cosa... qué maravilla.
3: A ver si tenemos una solista que se llame Bárbara y hacemos ya algo especial en las Bárbaras con Bárbara dedicado a Portavales.
0: Bueno, Bárbaras, hay muchas, ¿eh? Bárbara Grandío, sí. Que por ejemplo que vive entre Madrid y aquí a Coruña, puede ser una Bárbara. Y hay más.
3: Me estás ayudando mucho hoy, Pablo, de verdad. Te vamos a incluir en el equipo, me estás dando muchas pistas. Sí, me encanta.
0: Sí. Bueno. Oye, pues nada, que enhorabuena, de verdad, por todo. Y iremos anunciando a medida que se acerquen los conciertos, porque es una oportunidad que está ahí y seguro que hay mucha gente que la va a aprovechar, ¿no? Y que va a disfrutarla.
3: Muchísimas gracias, Pablo, como siempre, por difundir esto, porque está pensado para el disfrute y el goce de la ciudadanía a coste cero, que es muy importante en estos días, ¿no?
0: Desde luego. Oye, pues muchas gracias y gracias, Fernando, por traernos a Rogelio y ese ciclo fantástico de Noites da Cidade Bella.
2: Un placer.
0: 1:07. Enseguida cambiamos de ritmo, de música de cámara a rock and roll.
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0: Patricia García, Donkey Cool, ¿cómo estás?
16: Bien, ¿cómo he echado de menos ya esta presentación, Pablo?
0: Hombre, ya es una presentación mítica, todo sí. Es mítico ahora, todo, hasta las presentaciones, todo es así, estamos en un mundo.
16: Bueno, esta ya es bastante mítica, ¿eh? Porque ¿cuántos años llevamos? Muchos.
0: ¿Cuántos años llevamos de relación? Qué bonita esa pregunta sin el
16: de
0: aire.
16: Relación, sí.
0: Sí, sí, sí. Hombre, de relación profesional, de relación profesional. De relación profesional, sí.
16: Pues muchos, ¿eh? Tendría que hacer la cuenta. Pero alguna vez pensé en cuántos negocios locales había sacado de la ciudad y, madre mía, hay a lo mejor creo más de 300, ¿eh?
0: Sí, sí, sí, puede ser. Sí, enseguida en la radio va sumando y enseguida pues te encuentras con que vas acumulando programas, intervenciones y demás, sí. Y echas la vista atrás y dices, Dios mío, ¿cómo es posible tanto, tanto, tanto?
16: Es una pasada. Y lo bueno es que siempre hay algo nuevo que contar, así que es lo importante. Y nada, hoy pues tenía muchas ganas de volver después de este de pequeño descanso de verano, que realmente, nada, Pablo, hace 2 días todavía estábamos hablando aquí, que pasó el tiempo volando. Sí. Y hoy vine hasta la ciudad vieja, a la calle Amargura, en el número 13, que en este caso es un 13 de buena suerte.
0: Sí, hombre, entre Amargura, calle Amargura y número 13...
16: ¿Verdad? No pinta bien, pero en este caso vamos a pensar que sí. Al menos la creadora del proyecto que vamos a contar ahora así lo piensa, ¿no? Y estoy en un espacio que es muy especial y que le está y que bueno que viene aquí a darle vida a este barrio tan tan bonito de A Coruña. Se llama el local se llama Noom, NOOM, y estoy con Berlana, que es su creadora, y es un espacio dedicado al hogar, a la decoración, al arte, a la poesía. Hay piezas de decoración pequeñas, como pueden ser vajillas y cuberterías, y también velas hechas a mano por Berlana, y también hay un espacio que pues en el que irán pasando cosas a lo largo de los meses, como pues eso, talleres de poesía u otro tipo de encuentros con artistas u otras actividades. Es curioso, que puedan implicar a la gente a venir.
0: Es curioso porque la calle Amargura, que es una calle preciosa, ¿no?, con un encanto especial, siempre ha tenido como más vida hacia la parte de arriba, que hacia el tramo este, ¿no? Que es maravilloso, ¿no? O sea, si vas subiendo por la calle Amargura, después en la parte de arriba, pues hay más, siempre hubo más negocios y tal. En cambio, este tramo nunca ha tenido demasiada actividad.
16: No, bueno, en este local justamente en el que estamos hoy, Pablo, ya habíamos estado en A la Última hace muchos años, porque ese local fue un estudio de arquitectura que también tenía piezas de diseño a la venta, que habíamos estado por aquí, y es un local que se presta mucho a eso. Sí que es verdad que justo aquí enfrente pues también hay un estudio de música ahora, que también es un negocio reciente. Bueno, se empieza a animar.
0: Bueno.
16: Y de hecho, Berlana, que es de Venezuela y antes de mudarse a Coruña vivió en Madrid, en Alicante, en una visita a la ciudad, pues realmente, literal, se enamoró de este local y de la historia que hay en la ciudad. Entonces, pues desde esa trabajó para abrir este proyecto, ¿no? Y dentro, ella te lo explica cuando la gente viene aquí a preguntar y a curiosear, te explica que las cosas que hay dentro pues reflejan un poco la historia y ese pasado pues francés de las calles de A Coruña. De hecho, se inspiró en poetas y en la poesía que habla de la ciudad y de estas calles para traer esos objetos de decoración. Así que no es solo una tienda, ¿no?, donde venden cosas, sino que también se vende un poquito de historia.
0: Bueno, qué bonito.
16: Sí. La tengo aquí al lado. ¿La quieres saludar, Pablo?
0: Sí, sí.
17: Hola.
0: ¿Qué tal? ¿Cómo estás?
17: Pues muy contenta de estar aquí invitada por vosotros, de verdad que se los agradezco muchísimo. La verdad es que considero que es una muy buena oportunidad y efectivamente es lo que ha comentado Patricia. Me enamoré totalmente de Ciudad Vieja. De hecho, esta calle, lo que tú decías, es verdad que la actividad está un poco más arriba, pero cuando yo llegué me acuerdo que la vi desde Puerta Real, que bueno, Puerta Real es un punto que creo que me imagino que todos los coruñeses conocéis muy bien, y me dio la impresión de que en esta calle hacía falta algo, es decir, tú la veías, estaba un poco vacía, y yo dije, es que hace falta algo aquí. Y efectivamente, bueno, las personas que vengan a visitar se van a dar cuenta, desde Puerta Real van a poder ver un arco de flores enorme que se ha hecho intencionalmente para que puedan ver que en esta calle pues ya empieza a ver cosas y iluminado, y pues invita a las personas a pasar. Y bueno, de hecho, ya hay personas que han venido a visitarme que me han dicho, es que lo hemos visto, es que llama mucho la atención el arco, hemos venido, nos llamó, huele muy bien, la calle ya da aroma a las velas que estás realizando. Entonces, bueno, la verdad es que está teniendo bastante buena receptividad y estoy muy contenta por ello.
0: Bueno, la tienda, es que eres tú sola en la calle, ¿no?, como tienda.
17: Sí, como tienda soy sola yo en la calle, sí. Bueno, esperando a ver, creo que sí es cierto que he escuchado un poco personas interesadas ya a partir de que me han visto a mí, como mirando también locales por aquí, porque bueno, creo que es una la oportunidad de que se pueda abrir un poco el paso comercial, por así decirlo, y darle un poco esa actividad cultural que te transmite la Ciudad Vieja al final. Entonces, bueno, espero que así sea, ¿no?, y que se puedan abrir también nuevos comercios aquí y que, bueno, sea una comunidad. De hecho, también he recibido, bueno, visitas y regalos de otros sitios, pues de Talia, que es una artista de la cerámica, que, bueno, ya está en la Plaza San Agustín, y, bueno, ha venido también a darme las felicitaciones, y todo esto nos ha dado, pues, cosas de cerámica también para que lo tengamos aquí en la tienda. Y bueno, eso me gusta mucho porque al final el objetivo de la tienda es, evidentemente, pues también dar a conocer artistas de aquí de Galicia como tal, que realicen cosas con sus propias manos, evidentemente, porque para que estén aquí en exposición, porque la Ciudad Vieja también es un punto de conexión con los turistas, con pues las embarcaciones que llegan, y dar esa conexión entre Galicia e Europa, ¿no?, también. Entonces es un poco va así el trabajo de NUM.
0: Oye, Patricia, si una persona va por ahí, ¿qué podría comprar? O sea, tú estás viendo lo que hay, ¿es para regalos, para
16: un...? Pues las dos cosas. O sea, tiene mucho pequeño detalle para regalo, como pueden ser pues jaboneras, los aromas para el hogar, las velas, que tiene velas pues con aroma a la Ciudad Vieja, a Coruña, y que hace ella a mano. Después, ¿qué más? Hay jabones también artesanales. Después hay otras piezas más de uso cotidiano en casa, como pueden ser pues unas vajillas que tienen un toque, pues el típico estampado como muy francés, muy que te llevan a la Provenza. Hay copas, hay cerámica portuguesa, bueno, hay un poco de todo, cosas pequeñas y cosas como más de, para regalar. O sea, cosas así un poco más objetos de uso cotidiano en casa y otras que son más de regalar.
0: Bueno, bueno, oye, pues me parece una propuesta fabulosa, calle Amargura número 13.
16: Sí, sobre todo también objetos para descubrir, ¿eh? Porque todos los objetos tienen una historia, es decir, hay brumas francesas artesanales, la cerámica hecha a mano, trabajamos con unos artistas de la cerámica de Barcelona, cerámica Roca Caos, que ellos hacen pues una cerámica increíble, hay cositas para descubrir, que eso al final también te invita a la Ciudad Vieja, que te invita a ir con pausa, con calma, a caminar sus calles, y bueno, es una tienda también pues para ver con calma y ver cómo dialoga cada elemento que hay dentro de ella, pues con la piedra de la Ciudad Vieja y bueno, y todo eso bonito que transmite cuando uno viene aquí.
0: Bueno, pues muy bien lo has explicado y tengo ganas de dar un paseo por ahí y hacerte una visita.
16: Ah, pues aquí estáis, bienvenidos todos. Estaremos aquí prácticamente todos los días de la semana. Estamos publicando nuestro horario a través de las redes sociales, así que cuando queráis venir, aquí estaré yo, Berlana Leal, y si no estará mi compañera Gabriela Garcés, que estaremos encantados de recibirlos a todos y explicarle cada uno de los elementos y objetos decorativos que tenemos aquí en la tienda.
0: No tengo la menor duda, porque lo cuentas todo con una pasión que seguro que a la hora de vender o explicar, seguro que lo vas a hacer igual. Muchísimas gracias, repito.
16: Gracias, gracias.
0: 1:23. Gracias, Patricia.
16: Gracias, para la semana.
0: Qué cool, la última siempre.

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10: Vamos a ver qué es lo que está siendo pues más seguido por los lectores de La Voz de Galicia.es, de la web de La Voz, ¿no? No sé si las cifras de Inditex, el informe PISA, o estas historias, ¿no?, que cada día pues aparecen en el periódico, en papel, pero también en la web, ¿no?, que son cantidad de historias, ¿no? Pues eso, historias que más o menos puedes intuir que la gente le va a gustar, y otras veces te sorprenden. María Vidal, ¿qué tal? Muy buenos días.
11: Hola, ¿qué tal? Buenos días.
10: Pues nada, para responder pues a todas
11: no
10: esas preguntas...
11: No has dado ni una.
10: Vale, muchas gracias. Me encanta que me sorprendas.
11: Porque lo que más está leyendo es este testimonio de Jaime, Maribel y Marisol, que son los propietarios de Casa Longarela en Castro Verde, que una propiedad pues que compraron hace más de 2 décadas, de más de 6 hectáreas, y que convirtieron con mucho esfuerzo en una casa rural. Ahora, por falta de relevo, buscan compradores y dice que no se van a ir llorando, vamos, porque bueno, pues cumplieron ese sueño, la casa estaba abandonada, la han puesto pues muy muy bonita, unos trabajos que se alargaron durante 4 años y bueno, ahora tienen que, son 4 edificaciones, 6 habitaciones, bueno, es una casa, la verdad es que si ves el mimo con el que está rehabilitada en las fotos, muy chula, ¿no? Y ahora, bueno, pues buscan, les da pena, no quieren venderla, pero en este momento dicen que es la decisión más acertada, ¿no? Que no se pueden hacer cargo. Entonces, bueno, pues desean, confían en que aparezca alguien dispuesto pues a aceptar y a captar esa esencia del negocio que va más allá del turismo rural, ¿no? Así que esperemos que aparezca. Así que esta historia es lo que más se está leyendo. También se está leyendo, esto sí. Te va a gustar porque tú eres muy de pasapalabra.
10: No, pero mira, me gusta, no, es que estaba viendo la casa, yo estuve cerca de allí, pero en esta no estuve. No, está, yo, bueno, yo hace muchos años que no voy de turismo rural. Hubo una época que me gustaba mucho cuando empezó el boom, ¿no? De estas casas, que también otras edades, no tenías niños, era diferente, ¿no? Sí. Y estaba viendo pues la ubicación de esta casa, que se llama Longarella, ¿no? En Castro Verde. Sí. Y la verdad que es muy bonita. Yo entiendo perfectamente el sentimiento, ¿no? De haber, sí, pues durante tanto tiempo trabajado por esta casa, pues sacar adelante el negocio. Negocio, ¿no? Y ahora ver que oye, que quieres que alguien que no ver que se caiga, sino que alguien pueda pues explotarla, ¿no? A ver si con esta información de La Voz, que muchas veces, además del interés periodístico, hay gente que lo ve y dice, anda, pues a lo mejor me puede interesar a mí un cambio de aires y dedicarme a explotar esta casa tan bonita.
11: Claro, a ver si tienen suerte. Te decía que esto es un tema que te gusta a ti mucho, porque tú sigues mucho a estos concursantes de los programas. Javier Alonso abandona Pasapalabra por motivos personales tras casi 140 programas.
10: ¿Y no sabes qué?
11: Bueno, no sabemos, no hay muchos más detalles sobre lo que han podido
10: a mí
11: motivar
10: que desde,
11: la salida del madrileño.
10: Estoy viendo aquí la foto, sí, he visto alguna vez, muy poquito, en verano no he visto nada Pasapalabra.
11: Pues lleva 140,
10: sí,
11: 138.
10: No, lo vi, yo cuando Rosa ganó, a partir de ahí, pues perdí un poco la atención. Después, con todos los líos del Rosco, el nuevo Rosco, creo que habré visto, pues nada, un día el programa, ¿no? Y en verano, pues no vi nada de televisión prácticamente, ¿no? Pero sí que él me suena la cara, ¿no? Lo que pasa que bueno, es una pena, ¿no? Porque generalmente para entrar es complicado y llevar tanto tiempo. Sí. Pues bueno, a ver, sabe Dios qué le habrá pasado, esperemos que no sea nada demasiado grave, ¿no?
11: Esperemos, se lleva aún así casi 100.000 euros, ¿eh?
10: Bueno, no está mal.
11: ¿Qué más te cuento? Te cuento, Micaela Martínez, que es madre de 5 hijos y funcionaria, dice que es más fácil criar a 5 en Pontevedra que a 2 en Madrid. Pues es verdad, ¿no?
10: O sea, sí, convencido.
11: No sé cómo harán, pero en Madrid tiene que ser muy difícil criar a niños, sobre todo cuando son pequeños, ¿no? ¿Qué más te cuento? Te cuento que está por aquí, ¿sabes? Este matrimonio, bueno, esta pareja, ¿no? Que ya hemos contado varias veces la situación en la que se encuentran, esta pareja de que vive dentro del vehículo en ese descampado de Arteixo.
10: Sí, sí.
11: Bueno, pues claro, con el paso de los días la situación se va volviendo pues cada vez más dura, ¿no? O sea, dicen que es una locura, que siguen tirados en mitad de la nada, que los pocos ahorros que tenían los han gastado en arreglar el coche para pasar la ITV, y en el hipotético caso dicen que...

0: varias veces la situación en la que se encuentran esa pareja de que vive dentro del vehículo en ese descampado de Arteixo.
1: Sí, sí.
0: Bueno, pues claro, con el paso de los días la situación se va volviendo pues cada vez más dura, ¿no? O sea, dicen que es una locura, que siguen tirados en mitad de la nada, que los pocos ahorros que tenían los han gastado en arreglar el coche para pasar la ITV, y en el hipotético caso dicen que el coche se lo llevará a la grúa, dice, tendremos que dormir bajo la lluvia. Es tremendo, ¿eh? Ya lo hablábamos el otro día y es tremendo. O sea, dice que las lluvias de este martes, pues claro, no ayudaron, ¿no? Porque cuenta Juan José que su mujer está muy mal, que tiene los pies hinchados, mucho frío, no puede tener la calefacción encendida porque se achicharraría. Bueno, obviamente no es una situación agradable ni cómoda, ¿no? Y dice que, bueno, que nadie, absolutamente nadie, ni sus amistades, les dejan una cama para ella. Que él no la quiere para él, sino para que su mujer pueda pues descansar mejor, porque además, bueno, tiene hernias en la espalda. En definitiva, una tragedia, ya lo decíamos el otro día, ¿no?
1: Bueno, pues María, que muchas gracias y,
0: a vosotros.
1: Y gracias por contarnos lo que está siendo más seguido.
0: A vosotros.
1: 1:33. Sí. Hace una hora contactábamos con Pauli González, digo una hora porque era a las 12:30 la hora fijada. Después Alfonso Rueda llegó con 12 minutos de retraso, que para ser Rueda, presidente de la Junta, no es tan mal, porque ha habido veces que ha llegado con 15, con 20, con 25, pero bueno, 13 minutos. ¿Ha hablado algo Alfonso Rueda pues del informe PISA, que sitúa a España en el peor momento? Galicia tampoco sale bien parada de ese informe. ¿Ha comentado alguna cosa el presidente de la Junta, Pablo González?
2: Pues no ha comentado nada, Pablo, porque todavía no ha hablado el presidente de la Junta de Galicia. Ha llegado con unos minutos de retraso y aquí en el instituto le tenían preparada una visita por todo el centro. Entonces ha estado pues visitando distintas estancias de aquí del Instituto Eusebio Taguarda.
1: Que merece la pena ser visitado, pero hombre, si están los periodistas allí fuera esperando y llegas tarde, pues lo lógico es pues responder, sobre todo por respeto al trabajo de los periodistas, ¿no? Que tenemos más cosas que hacer que estar hora y media ahí por la plaza de Pontevedra.
3: Los servicios informativos de la 1:30, 2 de la tarde, creo que no van a estar muy contentos con la decisión de la Junta.
2: Ya se han ido la mayor parte de los compañeros, sobre todo porque no va a haber turno de preguntas.
1: Claro.
2: No va a haber turno de preguntas.
3: No se va a poder preguntar.
2: No, solo se puede escuchar.
3: Está muy bien para los periodistas.
1: Esto está después, el día que La Voz de Galicia titula fiasco educativo general en España. Y Galicia, pues está el presidente de la Junta en la plaza de Pontevedra, en un instituto donde estudió Picasso y Manuel Fraga también, y resulta que no hace declaraciones.
2: Pues no, mira, justo
1: con Fraga estábamos mejor, casi.
2: Se está parando delante de una imagen de cómo era el Eusebio Taguarda pues hace varias décadas, y va a entrar ahora mismo, acompañada de la directora del centro, a pues el salón de actos donde va a ofrecer estas declaraciones. Ya te digo, sin turno de preguntas, seguramente sí que comente esos resultados de PISA, suponemos, pero vamos a entrar a acompañar al presidente. Una hora aproximadamente ha sido esta visita por el centro, por Zalaeta. Se están colocando ya para sacar una imagen y vamos a ver.
3: Supongo que el espíritu crítico está bien entre los alumnos, entre los periodistas igual no está tan bien visto.
2: No está bien visto. Y a ver, porque parece que va a hablar primero la directora del centro. Vamos a ver, sí, va a hablar primero la directora. Vamos a ver si podemos escucharla, porque esto tampoco está muy bien habilitado, no os vayáis a pensar.
1: Esta es Isabel Russo, ¿no?, que es la directora del instituto.
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1: estuve 38 minutos. Pauli, ¿te parece que estás un poco atenta a ver si dice algo Alfonso Rueda, que llevamos ahí una hora, algo destacado, más teniendo en cuenta esa situación que vive la educación, y nos lo cuentas antes de las dos?
2: Aquí va a hablar el presidente de la Asamblea.
1: Va a hablar ahora mismo. Bueno, vamos a ver.
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1: Bueno, pues estaba mezclando política, cuestiones de Goberno Central, Goberno Autonómico, inglés, galego, castelán. Bueno, 1:42, está allí Pauli González. Cualquier titular destacado que nos deje Alfonso Rueda se lo vamos contando. ¿Te parece, Silvia, si repasamos lo más destacado de la actualidad de la mañana?
4: Vamos allá.
1: 1:43 y se incorporan a nuestra sintonía. Se han perdido un montón de asuntos de interés, pero no se preocupen que les situamos nada. Silvia, de un plumazo, en unos minutos nos pinta, nos dibuja lo que ha sido esta mañana de miércoles 9 de septiembre.
4: Y empiezo, Pablo, con una cifra: 50.000 los alumnos que han vuelto hoy a los colegios en A Coruña y su área metropolitana. Hablamos de la educación primaria, de la ESO y también de bachillerato, así como la educación especial. Ayuntamientos como el de A Coruña son los que más alumnos han tenido de vuelta en las aulas, 30.000 en el caso de A Coruña, y después le sigue Culleredo y Oleiros, y seguimos la lista con Cambre, Carral y Bergondo, así como Arteixo. Un día en el que los protagonistas han sido ellos, los más pequeños.
5: Sí. ¿Sí? Es tu primera vez en este nuevo cole, ¿no?
6: Uh-huh.
5: ¿Y crees que vas a hacer muchos amigos?
6: Sí.
5: Oye, y ya tienes muchos amigos en el cole, ¿no es tu primera vez aquí?
6: Sí.
5: ¿Y tienes ganas de verlos?
6: Sí.
5: O sea, que tú no te quedabas de vacaciones más.
6: No.
5: ¿No? ¿Estás nerviosa por tu primer día?
6: Sí.
5: ¿Y a qué curso vas tú? A ver.
6: A segundo.
4: Han vuelto a clase, sí, están nerviosos, sí. Es un poco como la rueda de prensa de Adama Traoré, la verdad. Los niños pequeños que nos han podido atender a primera hora de la mañana en esos colegios con esos nervios y además con la timidez que les caracteriza a la hora de tener un micrófono delante. Nuestra compañera Pauli González, que ha hecho un gran trabajo entrevistando a estos niños. Afortunadamente, las madres y los padres que les acompañaban han hablado un poquito más con nosotros.
7: Nerviosos también.
8: También, sí, nerviosos, sí, porque empieza, en este caso, empieza primaria.
7: Sí,
8: y a ver qué tal, nueva etapa, madrugar más.
9: Nostálgica porque empiezan ya un nuevo año escolar y bueno, bendiciones y que sea el mejor día para ellos.
8: Nosotros deseando que empiece, la verdad. Ellos bastante nerviosos.
4: Y nos gustaría tener una valoración del presidente de la Xunta de Galicia al último informe PISA, que ha arrojado unos datos muy negativos en toda España, pero también en Galicia, con los peores datos en los últimos 20 años. Baja la comprensión lectora, aunque también tenemos unas cifras negativas en matemáticas y en ciencia. Como no tenemos la valoración del presidente del Gobierno, que está ahora mismo en el Eusebio da Guarda, vamos a contarles lo que opina Carmen Peña María. Ella es profesora. Ha estado en Voces de A Coruña porque acaba de escribir un libro, Un paseo junto al mar, que va a presentar, por cierto, el viernes a las 7 de la tarde en la librería Perseida, aquí en A Coruña. Pero no hemos podido evitar preguntar qué opina sobre este informe PISA después de toda una vida dedicada a la docencia.
10: Creo que el problema fundamental está en la comprensión lectora, porque cuando tú le planteas una situación en matemáticas o un problema a un alumno, el alumno lo lee. Y si no lo entiende, si no sabe exactamente qué es lo que le están preguntando, ni qué es lo que le dan, qué datos le están dando, pues es imposible que lo resuelva. Entonces, el fiasco en matemáticas es consecuencia del fiasco que hay en la comprensión lectora. Los niños ahora no leen. No leen porque la imagen es una compañera leal desde que nacen. ¿Y para qué se van a molestar?
4: Por cierto, nuestra compañera Pauli González nos acaba de avisar que justo ahora el presidente de la Xunta de Galicia acaba de hacer esa valoración del informe PISA. Enseguida les contamos lo que ha dicho Alfonso Rueda, presidente de la Xunta de Galicia. En un primer día de vuelta al colegio que también ha estado marcado por las incidencias en algunos colegios e institutos de A Coruña. Por ejemplo, hemos hablado con Cristina Novoa, que pertenece al AMPA del CEI Prácticas, que lleva meses manifestándose porque no tienen unas instalaciones adecuadas. Y hoy, primer día de clases, siguen exactamente igual.
7: A ver, o centro, tanto a Xunta como Concello, como a Universidade da Coruña, que son as tres administracións que, bueno, responsables da situación do centro, chegaron ao consenso de que hai que facer unha reforma integral do mesmo. Hai chances a funden, hai unhas humidades que non son simplemente mofo nas paredes, son unhas humidades reais de aparición de fungos en aulas e demais, chans que se veñen abaixo, alicatado que cae, pingueiras, desperfectos a todos os niveis.
4: Y no solo hemos estado con los miembros o las miembras del AMPA del CEI de Prácticas, que por cierto se han concentrado frente al Eusebio de Aguarda, aprovechando que está en A Coruña el presidente de la Xunta, Alfonso Rueda. También hemos estado con los padres y con las madres del Instituto de Zalaeta. Y es que profesores, alumnos y miembros del AMPA del Menéndez Pidal se han concentrado ante el Instituto para exigir garantías de que no hay riesgo por la retirada de amianto en el centro que se ha llevado a cabo durante el verano. Escuchamos a Maite Bellas.
11: Hoxe teríamos que estar empezando as clases con normalidade, e imposible. Desde a Xefatura Territorial se nos comunicou que os delegados de prevención de riscos dixeron que era perfectamente seguro. Nos non somos expertos, pero sí sabemos que ten que haber un informe con a medición de partículas de amianto en aire. Ese informe non o temos, nin se facilitou o profesorado, nin se facilitou a Asociación de Pais e de Nais. Seguimos esperando, dixeron que non lo daban esta mañá. Esa é a razón pola que o profesorado onte tiñamos unha convocatoria de claustro. Viñemos aquí ás 10 da mañá, no noso posto de traballo, pero decidimos non entrar no centro porque non nos sentimos seguros.
4: 1:48 de la tarde, vamos a escuchar, por tanto, las declaraciones del presidente de la Xunta de Galicia, Alfonso Rueda, que está en A Coruña, sobre ese informe PISA.
12: En abondo, temos que facer o posible por millorar, por recuperar niveis. Creo que o primeiro paso é decir esto, recoñecelo, e despois consularnos todos no bom sentido para traballar e facer o posible. Por suposto, a Administración da Xunta de Galicia, por suposto, os docentes e, por suposto, tamén as familias. Isto ten que ser un traballo en equipo, porque nos jogamos o futuro do país. Temos que facer unha reflexión rápida, actuar canto antes, porque, ando logo, o talento está aí, a capacidade de esforzo, como decía ahora na visita ás aulas, está aí, e moitísimo rapaces e rapazas, e todavía hai que ir. A cultura do esforzo, quen estuda, quen traballa, ten que ter un resultado, e tamén hai que mandar a mensaxe de que non vale, non estudar, non vale deixarse ir.
4: Y no todo es la vuelta al cole, también hemos tenido mucha presencia política en A Coruña. Acabamos de escuchar al presidente de la Xunta, Alfonso Rueda, pero también hemos escuchado a la alcaldesa Inés Rey, que esta mañana se ha reunido con diferentes representantes del sector turístico de la ciudad para hacer un balance de lo que ha sido el verano en A Coruña. En total, han visitado A Coruña durante las fiestas de María Pita 1.600.000 personas, dice la alcaldesa Inés Rey, que son los mejores datos de los últimos años. El día del eclipse, el 12 de agosto, 225.000 personas eligieron A Coruña para seguir este fenómeno que causó auténtico furor en toda España. Y también tenemos que hablar de ese balance que hace de la ocupación hotelera. Dice la alcaldesa Inés Rey que A Coruña se está convirtiendo en un referente turístico.
13: Lideramos a ocupación hoteleira entre as cidades galegas. Aí teñemos datos de ocupación media, 84,37%, 105.932 viaxeiros aloxados nos hoteis, máis que no mesmo período do ano pasado, 220.000 pernoctas, que é un comportamento prácticamente estable. 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
4: Todo esto horas antes de que se celebre el primer pleno municipal del mes de septiembre. Y los partidos de la oposición ya se están preparando. El Partido Popular va a llevar al pleno municipal una pregunta sobre ayudas de movilidad, concretamente para la instalación de ascensores en los diferentes edificios de A Coruña. Escuchamos al concejal popular Antonio Deus.
14: Nos encontramos ante un gobierno municipal que no ha convocado en los dos últimos años este tipo de ayudas y vemos que a estas alturas de 2026 tampoco lo va a hacer. Quizás tenga mucho que ver con la mala situación económica que atraviesa el concello debido a la mala gestión del señor Laje y la señora Rey. ya que hemos visto como fondos presupuestados para estas ayudas eran destinados a otros fines.
4: Avia Beira, portavoz del Bloque Nacionalista Galego, por su parte, ha asegurado que mañana preguntará al gobierno local porque consiente que haya viviendas de uso turístico ilegales en A Coruña.
15: O que lle pedimos ao goberno de Inés Rei con esta pregunta é que se poña as pilas para facer cumprir a normativa que o propio Pleno aprobou. Porque é necesario e porque é imprescindível tamén para loitar contra a especulación que hai hoxe en día en materia de vivenda na Coruña.
4: Y también en este miércoles 9 de septiembre os recuerdo que hemos tenido 5 incendios durante esta madrugada en A Coruña. Se están investigando los motivos del fuego, pero la principal hipótesis es que hay un pirómano en la ciudad. Sobre todo ha estado en la zona de Ciudad Escolar. Y Volotea, que ya se ha estrenado en A Coruña con vuelos desde 19 euros en esas conexiones con Valencia, Málaga, Sevilla y Bilbao.
1: Ya están a la venta, ¿no?
4: Sí, sí, ya están a la venta. Ya te digo, a partir de 19 euros se pueden conseguir esos vuelos. Unos vuelos que nos van a permitir volar a diferentes partes de España a partir de principios de noviembre. La ruta que más se va a hacer esperar es la de Alicante, que va a tener que esperar hasta el 2 de diciembre, Pablo.
1: Estoy viendo aquí, por ejemplo, quieres destino Bilbao, ¿no? De A Coruña, pues el primer vuelo es el 6 de noviembre. El 6 de noviembre es la primera opción que te da. A ver, si me voy el viernes 6 de noviembre, elige la vuelta. ¿Cuándo quieres que vuelva? El lunes. Tengo que pedirme el lunes libre porque no hay otra posibilidad de vuelo directo. ¿Qué te parece, Silvia?
4: A mí genial. ¿A recursos humanos? No lo sé.
1: ¿Te parece bien? Pues te quedas aquí sola.
4: A mí me parece bien.
1: Está muy buen precio, ¿eh? O sea, es una buena oportunidad. Ida y vuelta, a ver, continuar. Llegas aquí a la una. 40 euros, ida y vuelta a Bilbao.
4: Hay que aprovechar y cogerlos ya, antes de que empiece a subir el precio.
1: Vale.
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4: Y del tiempo, pues ha salido el sol. Y la verdad es que después de los días de precipitaciones que llevamos, en verdad, 2 días de precipitaciones, se agradece este sol. Va a seguir aumentando la temperatura, los termómetros en A Coruña, hasta llegar al sábado, que tendremos máximas de 28 grados. Pero por el momento todavía cabe la posibilidad de que caigan algunas lluvias, tanto hoy miércoles por la tarde como incluso mañana por la mañana jueves.
1: 1:55.
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4: Y en el tráfico tenemos que volver a hablar de la vuelta al cole, porque desde primera hora de la mañana se nota que ha aumentado el tráfico en la ciudad, sobre todo en los alrededores de los centros escolares. Exactamente, lo mismo ocurre ahora, a las 2:05 de la tarde, hora que coincide con la salida de los colegios.
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4: Nos vamos con McDonald's y también nos vamos con algunas, bueno, pues recomendaciones que tenemos para esta tarde en A Coruña, porque hoy comienzan los conciertos en honor al compositor Marcial de la Dalid, que organiza la Real Academia Galega de Belas Artes. Hoy y mañana a las 7:30 de la tarde en el Teatro Colón tendrán lugar estos conciertos, pero es que además hay noticias culturales, porque A Coruña va a acoger la 5ª edición de Noites na Cidade Bella. Va a haber 9 conciertos gratuitos en espacios patrimoniales de la ciudad, y esto va a ser la próxima semana. El 16 de septiembre comienza y terminará el 17 de octubre. Así que durante un mes tendremos una programación maravillosa en algunos lugares de la ciudad, como el Teatro Rosalía de Castro, la Iglesia de Santiago, también el Teatro Colón y, como no, la Fundación Luis Seoane. Así que desde el 16 de septiembre y hasta el 17 de octubre, este ciclo de conciertos Noites na Cidade Bella.

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3: Jesús Villar estuvo en el control técnico de sonido. Gracias en nombre de todo el equipo que hace posible el programa. Silvia, hasta mañana.
0: Hasta mañana, Pablo.
3: Mañana volveremos a partir de las 9 de la mañana. Se quedan con los deportes. Hay que hablar de Marc Casado y de muchas cosas más en el tiempo de deportes en nada. No se lo pierdan.

0: Muy buenas tardes, bienvenidos, bienvenidas a La Voz del Deporte en esta edición de miércoles. Ya estamos a mitad de semana, el Depor pensando en ese partido del próximo domingo frente al Getafe, en una semana con Liga de Campeones. Perdía ayer, por ejemplo, el Villarreal, nuestro último rival, frente al Borussia de Dortmund. Ganaban Real Madrid y Betis, hoy van a jugar el Barcelona y el Atlético de Madrid, pero para el resto de los equipos de Primera División el foco está en el fin de semana. Para el Depor ese partido el domingo frente al Getafe, del que vamos a hablar en un ratito también aquí en el programa. Hoy ha sido presentado, aunque ya ha debutado con el Depor, esto cada vez es más habitual en el fútbol moderno. Antes las presentaciones eran cuando llegaba un jugador al club, se le presentaba y luego jugaba. Ahora la mayoría se presentan después de haber debutado, y hoy le ha tocado a Casado, a Marc Casado, que acompañado por Fernando Soriano, pues ha hablado hace tan solo unos minutos en la Ciudad Deportiva de Abegondo. Enseguida le vamos a escuchar también lo que decía de cómo fue su fichaje el director de fútbol, Fernando Soriano, que dice que el contacto llegó al mediodía del último día. Me acuerdo que os contábamos aquí en el programa que Jiménez era una opción, que parecía que estaba complicado lo del mediocentro, que el Depor no iba a fichar a ningún mediocampista defensivo, y luego se había activado, como os habíamos contado todo, pues eso, a lo largo de la tarde, primera hora, y se había cerrado muy pronto, y es lo que ha contado hoy un poco pues Fernando Soriano, que apareció la oportunidad en las últimas horas del último día del mercado, y que ahí el Depor no lo dudó, fue a por Casado con todo lo que podía ofrecer y consiguió pues la llegada de un futbolista que admite que todavía no está bien en lo físico, dice que el otro día le costó, pero que poco a poco irá cogiendo la forma y que nada estará ya para ayudar al 100% al Depor. Enseguida escuchamos al futbolista, también las breves palabras que ha hablado, que ha dicho Fernando Soriano, sobre todo de cómo fue la operación en su último día frenético para el Depor, con esas dos incorporaciones que han redondeado una plantilla con la que el Depor quiere soñar. Dentro del club lo primero que quieren es hablar de esa permanencia, llegar a los 45 puntos, como ayer decía Benassi, pero lo cierto es que con el gran arranque, 8 puntos en 4 jornadas, uno de los 3 equipos invictos en la categoría junto al Alavés y al Barcelona, pues evidentemente se ha desatado un poco la euforia, podríamos decir, entre la afición. Quieren ser cautos en el equipo. Hoy ha dicho también Casado en este sentido que el objetivo es la permanencia, pero ha dicho Casado, ojalá la consigamos pronto y luego podamos soñar con hacer algo más grande. Bueno, pues iremos paso a paso. Evidentemente el inicio es prometedor, pero lo sería más si conseguimos ganar el domingo frente al Getafe, segundo partido consecutivo lejos de Riazor, y la oportunidad de conseguir por primera vez en la temporada 3 victorias seguidas, que no es nada fácil en ninguna categoría, pero menos en la Primera División. Enseguida hablamos un ratito del Depor y de cómo ha ido también el entrenamiento de esta mañana, y luego saludamos a Iván Antelo para hablar también de ese partido frente al Getafe. Ha sido presentada también el Depor femenino Inés Pereira, la portera, que ya es la tercera temporada aquí, pero las dos anteriores cedida por parte del Everton, y este año ha conseguido el Depor hacerse con su pase, hacerse con sus derechos en propiedad. Ha dicho esta mañana la portuguesa que dudó en que se pudiese cerrar la operación y que vivió muy tensionada el verano, decía con muchos nervios, porque dice que hubo momentos en los que pensó que no volvería al Depor, y su gran ilusión era volver al Depor y seguir aquí en A Coruña. Luego escuchamos también a Inés Pereira. Además, hoy vamos a hablar un ratito también de baloncesto. El Básquet Coruña continúa con la pretemporada y en nada arrancará la Liga. También hablaremos mañana seguramente el fin de semana y Copa Galicia Baloncesto Femenino con Maristas, que va a jugar frente al Ensino, conjunto de Liga Femenina. La otra semifinal, Baxi Ferrol Celta, también dos equipos de Liga Femenina, y el representante de la Liga Challenge, que será precisamente nuestro equipo, el dirigido por Fer Buendía. Eso será también para el fin de semana. Y con el arranque también de la Liga Sobal para el Loar. Así que hay mucha actualidad. En nada hablamos también hoy de pádel. Seguimos pendientes de las elecciones a la Federación. Y como digo, hoy miércoles, mañana jueves y pasado viernes vamos a repasar todo lo que viene el fin de semana, porque van a ser muchas cosas y sobre todo pues competiciones ya que arrancan. Poquito a poco se va poniendo todo en marcha. 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
0: Pues enseguida vamos a hablar del Depor, escucharemos lo que ha dicho esta mañana Marc Casado, también a Inés Pereira, y hemos quedado con Iván Antelo como cada semana. Ayer se nos fue el tiempo del programa, pero hoy repasaremos un poco toda la actualidad del club con mi compañero de La Voz de Galicia. Luego se va a pasar por aquí también José Manuel Fernández para hablar un rato de cómo va la pretemporada del Básquet Coruña después del gran triunfo del fin de semana al levantar la Copa Galicia, y acabaremos hoy con el pádel. Se va a pasar por aquí Magín Raposeiras, uno de los representantes de la candidatura más continuista de cara a esas elecciones a la Federación Gallega de Pádel. Luego está también por aquí Juanjo Pais y hablamos un ratito de pádel. Ayer ya estábamos con el otro candidato a ser presidente, con Enrique Fonterigo, y hoy pues recibiremos al representante de la otra candidatura, a Magín Raposeiras. Todo hasta las 3 de la tarde, sin olvidarnos de que tenemos actualidad en atletismo, en boxeo, mañana la repasamos, también con el judo y, como digo, con todos los partidos que van a venir para el fin de semana, fútbol, arranca el balonmano, tenemos ya Copa Galicia de Básquet Femenino, pues poquito a poco nos vamos ya metiendo prácticamente en todas las competiciones. Son las 2:09, os saluda Jesús Villares desde el control técnico y de sonido, esto es La Voz del Deporte en Radio Voz.
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0: Las 2 y 12 minutos de la tarde, el Depor que continúa preparando el partido del fin de semana, el domingo a las 6 y media de la tarde en el campo del Getafe. Semana de Champions, pero la Liga volverá en nada. El viernes ya tendremos partido y luego pues el del Depor llegará el domingo. El Depor ya Sevilla-Valencia, el sábado Racing a la vez, Osasuna Español, Athletic Elche y Real Madrid Rayo. Y luego para el domingo Celta-Málaga, Levante-Barça, el Real Sociedad Atlético y a las 6:30 es el Getafe Depor. Y el lunes acabará la jornada con el partido entre el Betis y el Villarreal, que se jugará en el campo del Villarreal. Así que nosotros ya apuntamos a la jornada. Hay otros equipos que miran a la Champions y a a competición europea, ¿no? Esta semana solo hay Champions, no hay UEFA, y el resto de los equipos, pues por lo tanto, mirando ya a la Liga. En el Depor, segundo entrenamiento de la semana, en principio con todo el equipo a disposición. Vuelve Altimira tras la sanción, así que tendrá donde elegir el técnico. Tendrá que hacer 4 descartes, 3 parecen claros, el tercer portero Germán y 2 de los centrales, Arnau y Barcia. Veremos cuál es el cuarto futbolista que no entra en la convocatoria. La semana pasada lo tuvo fácil el entrenador porque Altimira estaba sancionado y así ya cubría las 4 bajas que va a tener que dar cada fin de semana, y serán más cuando vuelva Noé, si Noé entra también en los planes de la primera plantilla. Ya sabéis que el Depor cuenta con una plantilla larga, 27 futbolistas, 100% del primer equipo, más Noé, 2 de ellos con ficha del filial, tanto en Songo como Giselhar. Entre ellos, Marc Casado, que esta mañana ha sido presentado. Le preguntaban por cómo fue el último día de fichaje y acabó explicándolo Fernando Soriano, el director de fútbol, que hoy acompañaba también al centrocampista cedido por el FC Barcelona.
1: Hubo el contacto creo que al mediodía, si no recuerdo mal. A mí me lo comunicaron mediodía.
2: Sí.
1: Corrígeme si no es así.
2: La verdad que el fichaje de Mar fue curioso, gracioso, porque fue el último de... Porque con Jiménez sí que llevaba varios días y con Mar fue último día. Habíamos hablado al principio de mercado y ya prácticamente me lo descartaron como diciendo, va, es imposible, tenemos opciones, pero bueno, luego se fue dando el mercado. Y el último día, a las 12:30 de la noche, creo recordar, faltando 23 horas y un poco más, llegó el primer contacto con Santiago, su agente, diciéndome, oye, podría abrirse esta posibilidad ahora mismo, sé que todavía estás pendiente de esta posición. Y le dije, bueno, sí, pero bueno, tengo ciertas dificultades por esto. Y bueno, y a lo largo de la mañana siguiente fue cuando entramos en contacto ya de una forma más directa, comunicamos con el Barcelona y fue todo bastante bastante rápido. Y sí, luego la firma fue la suya fue un poquito antes que la de Jiménez, que fue a las 11:52, creo recordar, y la de Jiménez fue ahí 58, o sea, se llevaron
1: minutos tensos,
2: poco margen, pero bueno, estábamos ahí hablando por la noche de te cojo billete, espérate hasta las 12, vamos a ver, que creo que vamos a entrar. Bueno, estuvimos ahí, pero bueno, esos fueron los tiempos.
0: Fichaje de ultimísima hora, como contaba el técnico, primeros contactos el día anterior y sobre todo pues al mediodía, por la mañana a mediodía se empezó a abrir la opción y avisan al jugador al mediodía de que puede fichar por el Depor, y luego todo es muy rápido porque eso de las 6 de la tarde más o menos ya estaba todo apalabrado para que Casado llegase al Depor. El interés venía de largo, esto lo ha confirmado, ya lo habían dicho desde el club, pero lo ha confirmado también esta mañana el propio futbolista.
1: Bueno, es verdad que hace 3 años cuando jugamos aquí con el filial del Barça, que el Depor subió a segunda división, pues tuvimos unas conversaciones con el club, en ese momento con mi agente, pues valoramos la opción de venir. Es verdad que al final no se pudo dar porque el Barça nos ofreció la posibilidad de jugar en el primer equipo, pero bueno, tuvimos esas conversaciones para mirar la posibilidad de venir aquí. Al final no se dio, pero la verdad que de ese partido salí pues con unas sensaciones y una imagen del Depor increíble, por el estadio, por la afición, por cómo se dio todo el partido. Y bueno, cuando me ofrecieron la posibilidad de venir este año, pues la verdad que el recuerdo de ese partido de hace 3 años pues empujó bastante a tomar esta decisión. Bueno, el Barça es el club que me ha dado todo lo que he conseguido hasta ahora en el mundo del fútbol. Estoy súper agradecido al club y por lo que te digo, ¿no? Por todo lo que me ha dado. Pero bueno, ahora mismo centrado en el Depor, tenemos muchas ganas y una ambición increíble para poder pues hacer una buena temporada. Creo que el equipo está con esas ganas, como te digo, y creo que tenemos la calidad suficiente pues para poder hacer una muy buena temporada.
0: Y el verano fue complicado para Casado. Parecía que primero se le abrían ciertas puertas, luego se cerraban y todo se acabó por concretar en el último día con su llegada al Depor.
1: Bueno, para mí ha sido un verano largo. Al final se ha solucionado todo a último momento, por eso te digo que ha sido pues largo, de muchas conversaciones. No sé qué habrá dicho la prensa, intento mirarlo poco. Sé que pues muchas cosas no son verdad. Para ponerte un ejemplo, me acuerdo yo estar en Tanzania de vacaciones y la familia enviándome cosas a mí de que había fichado por X Club y yo sin saber nada, con el móvil en modo avión. Pero bueno, eso son cosas que no me preocupan. Lo importante es que pudo salir esta operación, que estoy muy contento de estar aquí y que tenemos muchas ganas de hacer una grandísima temporada.
0: Una gran temporada con el Depor. Le preguntaban esta mañana también a Casado si su estilo, el que ha mamado toda la vida en el Barça, muy de posesión, cuadra con lo que pueda hacer el Depor este año en primera. Intentaremos tener el balón en algunos partidos, pero en otro vamos a correr seguramente detrás de él. Le preguntaban a Casado por su adaptación al estilo de juego del Depor.
1: La verdad que muy bien. Llevo creo que una semana aquí, he podido ver poco, llaman... comentado pues muchos sitios que tengo que ir a visitar, aún no lo he hecho, pero lo poco que he visto, estoy muy contento con lo que he visto. La gente es súper agradable, es una ciudad pues con mucho movimiento pero tranquila, que eso a mí me gusta bastante, y la verdad que estamos muy muy cómodos. Bueno, creo que me puedo adaptar a cualquier estilo de juego. Al final he hablado con el míster, sé pues lo que me va a pedir, lo que no. Creo que tenemos un equipo que sabe estar sin balón, pero también que creo que podemos tener muchos momentos de control de balón, ¿no? De poder jugar un buen fútbol. Y bueno, al final es eso. Creo que me puedo adaptar a cualquier situación, y lo importante es que el equipo sepa sufrir cuando le toque, sepa tener el balón cuando toque, y podamos sacar 3 puntos durante muchos partidos de la temporada.
0: Y eso ya lo vivió el fin de semana. Hubo que sufrir frente al Villarreal, pero al final se consiguieron los 3 puntos. Buen recuerdo ya el que va a guardar Marc Casado de su debut con el Depor.
1: Bueno, las sensaciones primero del equipo pues fueron increíbles. Creo que pues jugar en un campo tan complicado, sufrir como lo hicimos y saber pues sacar los 3 puntos es increíble. Habla muy bien del equipo. Y personalmente, pues bueno, fue un poquito duro. Sobre todo a nivel físico, me encontraba un poco fuera de forma. Fue un poco complicado, pero bueno, cada día me noto un poco mejor. Sé que esa forma la voy a recuperar rápido, y ya la verdad que ahora mismo me siento mucho mejor.
0: Y el objetivo lo dejaban claro ayer desde el club, el consejero delegado, el director general, el máximo responsable de la entidad, que no es otro que Massimo Venanzi. Ayer hablaba de sumar 37 puntos más. Hacía ya la cuenta con los 8 que tenemos para llegar a esos 45, que normalmente te suelen dar sí o sí la permanencia. En muchas de las últimas temporadas no han hecho ni falta los 45 puntos, pero aquí en A Coruña ya tenemos malos recuerdos también, porque el Depor en su día, si no me equivoco, había descendido con 43, creo que había sido en aquella temporada. Así que mejor ir hacia arriba a una cifra que en principio parezca que garantiza esa permanencia, y en el club hablan de los 45 puntos. Cifra de puntos arriba, abajo, el objetivo está claro y es la salvación.
1: Bueno, como ha dicho el míster, como creo que tenemos todos en la cabeza, el primer objetivo es pues conseguir la salvación, conseguir que este club pues pueda seguir muchos años en primera división, y después con trabajo, con humildad, con sacrificio, pues intentaremos partido a partido ir ganando los máximos puntos posibles para pues intentar hacer algo más grande.
0: Pero con ambición. Ahí Casado habla de conseguir la permanencia, y luego si sobran partidos, si se consigue pronto, intentar buscar algún reto mayor. Una vez que consigues la permanencia, el reto siguiente evidentemente es intentar quedar lo más arriba posible para poder llegar a Europa. Pero yo creo que a día de hoy pues es mejor seguir pensando en seguir haciendo un buen inicio de liga, que será fantástico si el domingo conseguimos ganar en el campo del Getafe. Un equipo complicado, siempre lo son los equipos de Bordalás, y más este Getafe, que ya tiene su sello de identidad. Un conjunto, el Getafe, que espera el fin de semana sin Romero, sancionado, sin Kiko Femenía, también lesionado, las dos bajas que se produjeron en el último partido de liga, en el choque que los de Madrid jugaron frente al Celta. Así ve el jugador del Depor el partido del domingo en tierras madrileñas.
1: Será un partido complicado, creo que el equipo pues tendrá que sacar su gen competitivo, ¿no?, para poder ganar ahí. sabemos lo que son los partidos en el campo del Getafe, será complicado, pero como te digo, creo que hay que competir, hay que salir más enchufados que ellos, y yo creo que si lo hacemos bien, si sabemos trabajar como lo sabemos hacer, podemos sacar los tres puntos.
0: Pues sería increíble conseguir los tres puntos el fin de semana, porque significaría llegar a tres victorias seguidas en Liga, que es algo muy complicado en Primera División. Ya lo eran otras categorías, el Depor lo consiguió en los últimos años en Segunda, pero no es fácil ganar tres partidos seguidos. Por supuesto, en el año del ascenso de Primera Federación a Segunda, pues ganamos en varias ocasiones más de tres partidos seguidos, pero no es fácil, y menos en la llegada a Primera. Son cuatro encuentros, el Depor con Alavés y Barça son ahora mismo los únicos tres equipos que todavía no han perdido en la Liga, y veremos si el Depor puede, lo primero, seguir invicto, y si puede ser, pues ganando también en Getafe, porque en caso de ganar serían 11 puntos en 5 partidos y estaríamos en unos números fantásticos. Ya lo son los que tiene ahora mismo el Depor, con 8 puntos conseguidos sin perder en las 4 primeras jornadas de la Liga. Ya está por aquí, como cada semana, Iván Antelo, compañero de La Voz de Galicia. Hola, Iván, buenas tardes.
3: Hola, Mario, ¿qué tal?
0: Te leía yo hoy en La Voz de Galicia ese reportaje que traes, un deportivo de alumnos y tutores. Ayer decía Benassi que llevaban años, o que llevan los últimos años, intentando siempre rebajar la edad de la plantilla. Este año han traído a jugadores veteranos, pero muchos jóvenes, y también lo han vuelto a conseguir, y es un poco lo que nos cuentas hoy en el periódico.
3: Sí, porque yo creo que todos sabíamos lo del que la cuarta parte de la plantilla tenían que ser de la cantera, ¿no? Salidos de Abegondo y tal, pero bueno, pasó más desapercibido otra norma que tienen internamente en el club, que es que quieren a gente joven, que quieren por lo menos como mínimo el 50% sean menores de 26 años. Y bueno, es algo que en los últimos años han venido trabajando, y que este año, pues bueno, aún se ha incidido más, ¿no? Porque al final, de los 18 jugadores que cuentan para de los 28 jugadores, sí, que cuentan para Antonio Hidalgo, pues 18 tienen menos de esa edad. Solo hay 10 mayores de 26. Yo creo que lo hacen porque consideran que, bueno, y es así, hay estudios, ¿no?, que dicen que la plenitud física llega hasta los 25 años, por eso los gimnastas y los nadadores se retiran pronto, porque a partir de ahí les empieza el físico a decrecer. Y en el fútbol han visto que, bueno, proyectos como el PSG, el Barça, la selección española, pues también es lo que funciona. Llevan ya 2 años implantado y en el club, y con muy buenos resultados, con lo cual, pues bueno, siguen ahondando ahí. Pero claro, tú tampoco puedes dejar a un club en manos, sí, todo de chavales, y bueno, pues eso, pues te fichas a un Aubameyang para que sirva un poco de tutor de Nzongo, a un Adama Traoré para que haga lo mismo con Mella y con Jeremy, Jiménez que cuide de los dos chavales, ¿no?, que tenemos ahí en el central de la defensa. Bueno, pues es un poco la idea del club, y de ahí viene el reportaje, ¿no? Intentar un poco explicar que no es casual, sino que es algo buscado.
0: Sí, sí, ayer lo decía Benassi, hoy nos lo explica Iván en el periódico, y esta temporada, pues eso, el 64% de la plantilla tiene menos de 26 años, y de hecho, si nos vamos a la media de edad del equipo, es 26,3 en los 28 futbolistas que tienen la plantilla, viendo que hay casos como el de Aubameyang, que es el jugador más veterano, 37 años, y luego, para ver un poco la plantilla del Depor, en 30 años está Traoré, 30 años o más, y luego ya para encontrar a otro futbolista mayor de 30 años hay que ir al Capi, a Villares, que tiene también 30 años, y luego, por supuesto, en defensa, Chimo Navarro, con los 36 o los 31 de Jiménez, y el resto, todos 20 añeros, y 33 también de Germán Parreño, el tercero de los porteros. ¿Cómo estás viendo al equipo, Iván? Porque 8 puntos en 4 jornadas, pues lo firmábamos al inicio de la Liga. Tú ya decías, si hablábamos la semana pasada, que hombre, si sacásemos 5 puntos en los 3 primeros partidos, pues lo hemos mejorado, 8-4.
3: Sí, no, y aparte con estos tres sí que no contaba. O sea, yo me conformaba, yo creo que como la mayoría, con competir, en ir a Villarreal, competir, que no te pasen por encima, tener fases de que, bueno, de por lo menos plantarles cara, de tirar algún tiro a puerta, esas cosas. Pero bueno, oye, al final consigues dar la sorpresa, además, demostrando que cuando quieres dar un paso hacia adelante le puedes hacer daño a casi cualquier rival, porque si lo has hecho con el tercero de la Liga, pues es probable que lo puedes hacer también con el resto, descontando al Madrid y al Barça, obviamente. pero bueno, está muy bien. Es momento un poco de, yo creo que, de disfrutar, ¿no? De dejar que la gente, pues, que piense lo que quiera. Todos sabemos que el objetivo es la permanencia, pero bueno, si cada uno se quiere ilusionar con hacer una buena temporada o mirar más arriba, que lo piense. O sea, no, es que con los ocho, bueno, nueve años que ha pasado el Deportivo, los ocho fuera del fútbol de primera división y el último del desastroso del descenso en primera, pues con esos nueve años tan tan horribles, oye, como para no dejar a la gente que pueda ilusionarse, que pueda creer, que pueda también disfrutar con este deporte que bueno, que ofrece muy buenas sensaciones, incluso más allá de lo que ya se ha visto, con lo que todos creemos que se pueda manifestar, ¿no? Porque también contábamos el otro día en el periódico, que al final tienes ocho puntos, pero a Jeremá y a Mella no los has visto prácticamente, porque vienen de recuperarse de lesiones. Casado y Jiménez llegaron el último día al mercado, están entrando. Adama Traoré más de lo mismo, Angelinho aún no ha debutado. Bueno, yo creo que todos pensamos que cuando todos estos jugadores se pongan a tono y Antonio Hidalgo pueda disponer de ellos al 100%, pues que el equipo incluso puede mejorar estas prestaciones que estamos viendo.
0: Sin duda, porque va a tener a más futbolistas a su disposición. Casado decía hoy que todavía no está al 100%, que el otro día le costó. Jeremy no estaba todavía hasta el momento, veremos el fin de semana si puede ser titular, pero por el momento ni para ser titular. Mella ha jugado a ratitos y viene de dos partidos sin jugar. Traoré, lo que decía el otro día el técnico que no sabía para cuántos minutos estaba. Jiménez fue titular y no pudo acabar el partido, pues sin duda, tiene el de por ahí todavía mucho futbolista que no está al 100%, y en cuanto esté, lo que va a tener el entrenador es un buen lío para ir cuadrando el equipo. Bendito lío, que siempre suelen decir los entrenadores en este caso, pero mucho donde elegir para Antonio Hidalgo. Enseguida le pregunto a Iván cómo ve el partido el fin de semana. Visitamos al Getafe. Esto es fútbol papá, que dice Bordalás, así que nos espera una buena seguramente en el Coliseum.
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0: Vamos a hablar un ratito más con Iván Antelo de cómo está el Depor después de esa victoria el fin de semana frente al Villarreal, y pensando ya, Iván, en lo del Getafe del domingo. Enseguida te pregunto por el partido, pero no sé si nos quieres contar algo de cómo has visto al equipo en cuanto en dónde hay que mejorar, porque seguro que hay cosas que mejorar, y qué es lo que más te está gustando hasta el momento.
3: Sí, no, a ver, yo creo que es evidente, ¿no? Lo ve todo el mundo. O sea, tienes que mejorar la línea defensiva, ¿no? No puede ser que regales los goles que
0: cuatro que goles de cinco. Nos ha metido cinco y cuatro los hemos puesto en bandeja.
3: Sí, no. Eso sí. Fueron todos, ¿no? Incluso está siendo generoso, porque yo hasta diría también los cinco.
0: Yo salgo un poco el del Elche, a la salida del córner, que tampoco está bien defendido, cierto es.
3: Claro, sí, a ver, es evidente que...
0: Pero el resto son regalos todos, o sea, claro, un penalti innecesario, el gol en propia puerta de Traoré, el regalo de Brichede, el otro día también la mala salida de Leo Román. O sea, son goles muy evitables, sí.
3: Sí, a ver, sí que te doy la razón en el del Elche, que es un error, pero bueno, al final es que como en el fútbol, todos los goles siempre vienen por algún error, ¿no? Siempre hay algo más que se pudo haber hecho para evitar el gol. Y en el caso del Elche, pues bueno, fue la marca de Nouby que no estuvo atento. Pero bueno, incluso, como hemos visto errores muchísimo peores en los siguientes partidos, hasta ese nos parece que
0: bueno,
3: no.
0: Bueno, y el de Villar es que no acabó un gol, que era otro regalo como el de Brichede, por ejemplo, me refiero.
3: O sea. Sí, no, pues ahí, ese es, para mí es el principal punto de mejora, un poco la concentración, ¿no? Mejorar un poco la concentración a nivel defensivo, porque, bueno, de momento lo estamos solventando por la pegada, que ahí ya vamos a lo mejor, ¿no? Con el estado de gracia que tiene Aubameyang, pues bueno, estamos consiguiendo salvar situaciones que de otro modo pues sería complicado. Y yo creo que con la entrada de Jiménez seguramente esto ayudará. O sea, solo hacía falta verlo cómo gritaba, cómo, bueno, tanto fuera del campo como luego desde el banquillo.
0: Sí,
3: o sea,
0: sí.
3: cómo ponía todo el mundo firmes. Yo creo que por ahí lo vamos a mejorar. En cuanto se siente un poco en el equipo, pues podamos mejorar eso. Pero bueno, no estaría de más que Antonio esta semana incida a los jugadores de que no.

0: O sea, solo hacía falta verlo, cómo gritaba, cómo, bueno, tanto fuera del campo como luego desde el banquillo.
1: Sí,
0: o sea,
1: sí.
0: cómo ponía a todo el mundo firmes. Yo creo que por ahí lo vamos a mejorar. En cuanto se asiente un poco en el equipo, pues podamos mejorar eso. Pero bueno, no estaría de más que Antonio esta semana incida a los jugadores de que no se puede regalar, y ya hilamos con lo del Getafe.
1: Sí, que mira, déjame decir solo una cosa, porque yo creo que ya ha mandado algún mensajito, ¿eh? Porque por ejemplo Villares, después de la que hizo, al siguiente partido no jugó, y Brichede, después de la que hizo, al siguiente partido tampoco jugó. Ya no hablo de titulares, me refiero, no entraron. O sea que, no sé si decir castigo, pero ya ha marcado un poco la línea de no venimos aquí para regalar, y el que regala igual lo paga de forma individual.
0: Sí, y además con la plantilla que tiene, ahora mismo se lo puede permitir.
1: Sí, sí.
0: Porque, bueno, el año pasado, igual que había un 11 más definido, o 14 jugadores que lo jugaban prácticamente todo, bueno, pues si alguno la liaba, igual tenías que mirar para otro lado. Pero ahora mismo con una plantilla de 27, o 28 contando a Noé, en la que solo está Noé lesionado, el resto están todos aptos, pues es que hay peleas hasta para entrar en la convocatoria.
1: Sí, sí, está claro, porque van a tener que estar cuatro fuera, y cuando llegue Noé, si realmente está más cerca del primer equipo, que por lo que dicen desde el club parece que sí, pues serían ya cinco los que tienes que buscar acomodo, o que tienes que dejar fuera de la convocatoria en cada jornada. A ver, esto tampoco va de que cada vez que falla uno lo castigues y no juegue, pero me refiero que, bueno, es evidente que han sido fallos groseros, y el técnico pues puede decir, bueno, pues a ver el siguiente, que pase el siguiente, a ver si está mejor, ¿no? O sea que sí, sí. Hay mucha competencia, es evidente, es una plantilla de 28 jugadores.
0: Sí, y en el caso de Villares, por ejemplo, parece evidente, ¿no? Igual en el DED puedes decir, hombre, es que
1: sí, llegó Jiménez.
0: Apareció Jiménez y...
1: Pero mira, pero en la segunda parte salió Jiménez y no le sustituyó Brichede, metió a Loureiro.
0: Sí, pero bueno, no sé, en Málaga tampoco había jugado, ¿no? Parece que fuera de casa busca gente que sea más ganadora de duelos, y que en casa pues igual le apetece más otro jugador con salida de balón, no lo sé. Eso seguramente lo tendrá Antonio en la cabeza y lo sabrá él. Pero, por ejemplo, en el caso de Villares parece evidente, porque el partido siguiente, que fue el del Valencia, justo apuestas por otro centrocampista, por un tercer centrocampista.
1: Sí, y no lo eliges.
0: Claro, y es Ricky, que no había jugado ni un minuto. Y no eliges a Villares, que era el que estaba jugando las segundas partes.
1: No, bueno, va a ser así, o sea...
0: Sí,
1: hay mucha competencia y el entrenador es de apretar a los futbolistas.
0: Sí, no, y está para eso también. Pero bueno, yo entiendo que será algo puntual y que en breve volverá otra vez al ruedo. Pero como comentaba, al final hay que mejorar esos fallos de concentración, sobre todo porque vas a jugar ahora contra un equipo que precisamente vive de eso. El Getafe es la visita al dentista de la categoría. O sea, sabes que es un sitio donde donde la vas a pasar mal, porque a ver, igual la gente se piensa, porque tenemos muchas veces la percepción errónea, ¿no? De mezclar cuando un equipo es feo, o porque es intenso, es muy aguerrido y tal, con que es defensivo. A ver, a mí el Getafe no me parece un equipo defensivo, ¿no? Es un equipo duro.
1: Sí, iba a decir leñero yo.
0: Claro, porque va al límite del reglamento, buscando muchas situaciones en todos los sentidos, tanto a ir fuerte al choque como que si voy ganando 1-0, pues...
1: Se juega poco, sí.
0: Claro, intento que se juegue poco y demás. Pero es un equipo que exprime al máximo los errores. Él concede muy poco, el Getafe, digo, concede muy poco, y las que tiene... Las intenta aprovechar al máximo. Y además yo creo que este año, es verdad que perdió a Luis Milla y a Arambarri, que son dos jugadores muy importantes en el centro del campo.
1: Eran los dos titulares.
0: Y jugadores muy buenos, porque además se complementaban muy bien. Uno era más destructivo y el otro más creativo. Y
1: Milla se fue al Como, a Italia, Arambarri a River.
0: Sí, mira qué equipos, uno de Champions y otro grande de Sudamérica.
1: Sí, que está fatal el River en esta temporada, y de hecho ha dejado de jugar a Arambarri, han echado al Chacho Coudet, pero sí, uh-huh. Sí, se han ido. Y Milla está jugando en el Como, no todos los partidos de titular, pero sí, en un equipo uh-huh. importante.
0: Equipo
1: de Italia.
0: Champions. Sí, sí, sí, equipo Champions. Pues es verdad que han perdido.

0: eso, pero y yo creo que si a Bordalás le das a elegir la calle y la que tiene el año pasado, yo creo que
1: yo creo que se queda con esta
0: y yo creo que también, aunque solo sea por longitud.
1: Y por otra cosa, diría, el Getafe lleva muchos años, yo creo, teniendo un portero muy fiable como es Soria en primera división, y este año ha vuelto a tener buenos delanteros, que los ha tenido el Getafe históricamente, y ya Satriano el año pasado les hizo desde la llegada buena temporada, se lo han quedado, y además suman a Enes Unal, que fue Dios en Getafe antes de ir a la Premier y que no estaba jugando allí, y también tienen incluso a Mayoral, que ya, bueno, pues juega menos y tal, y tienen a Juanmi lesionado. O sea, para mí es un equipo que arriba tiene mucha pólvora. Luego igual, como llegue el balón arriba es otro tema, pero...
0: Sí, no, pero tampoco les preocupa mucho, porque lo hacen llegar.
1: Sí, sí.
0: lo hacen llegar de cualquier manera. No es algo que les preocupe demasiado la elaboración, pero es que Unal llegó, y para mí es que cayó de pie, porque llegó a finales de agosto... Ya metió un gol en Liga, le anularon otro, marcó en la previa de Conference, y además se entiende muy bien con Satriano, porque Satriano es más de más fútbol al choque, el turco es más estilista. Bueno, no sé, a mí me parece un buen equipo, sobre todo la comparación que hacía al principio, ¿no? De plantilla, sobre todo me refería a la que empezó la temporada, porque el año pasado tuvieron muchísimos problemas para inscribir jugadores.
1: Tienen una plantilla corta, aún así, porque son 11, 13, 15, 16, 17, 18, 19, 20, 21, 22, 23, pero teniendo en cuenta que tienen ahora mismo a 4 lesionados y 2 de ellos de larga duración. O sea, tienen una plantilla, en realidad, de 20, 21 jugadores.
0: Sí, bueno, a ver, comparado con el Depor, todas son cortas.
1: Sí, sí, es verdad.
0: Yo creo que se nos ha ido la mano con el número, pero bueno, además ahora mismo está aún no está metido de lleno en competición europea, porque ya selló la clasificación para la fase
1: Conference.
0: De grupos, para la Conference, y entonces aún se puede centrar en Liga. Seguramente al Depor le habría venido mejor enfrentarse al Getafe, pues como le pasó con el Villarreal, ¿no? Pues antes de jugar o justo después de jugar un partido. Sí, y bueno, nada, pero bueno, es lo que toca. Un partido difícil, ojalá Aubameyang siga igual de inspirado y eso ayude pues a sacarlo adelante. No digo la victoria, pero bueno, todo lo que sea puntuar y seguir manteniendo estas esperanzas y estas sensaciones, pues será positivo.
1: Tiene pinta de que va a jugar Gudel por Romero en el puesto de central, el ex del Sevilla, y un Getafe que, por ejemplo, ha cambiado los laterales con respecto a la temporada pasada. Andrés García, el futbolista que se había ido a la Premier, que habían pagado una pasta por el al Levante, pues ahora está en el Getafe, y Mójica, el ex del Mallorca, con el descenso, que también llega al Getafe, también muy renovado el centro del campo, con Mario Martín y con Terrats, y luego, como decimos, con mucha pólvora arriba. A mí me parece que es un equipo que tiene mucho gol, o que debería tener por lo menos delanteros con mucho gol. A mí la verdad es que Enes Unal, en buena forma, me parece un delantero excepcional, igual no para un grande, pero sí para estos equipos de mitad de tabla. Te tengo que dejar, Iván, que tengo que hablar todavía de baloncesto y de pádel, pero muy rápido, que vamos a escuchar a Inés, la jugadora del femenino. Ahí está el Depor, que nada, el viernes te escuchamos, pero pasado mañana ya recibe al Real Madrid.
0: Sí, después de un empate, yo creo que positivo, ¿no?, en Tenerife, a todos nos dejó un poco agridulce, ¿no?, la sensación del debut en la primera jornada, con la derrota con el Sevilla, sobre todo porque se regaló un poco los primeros minutos, pero bueno, el punto pues sirve para demostrar a sí mismo, porque al final el Tenerife es un equipo que el año anterior había peleado por Champions hasta el final, bueno, demostrarse que pueden competir. Igual el partido del viernes no es el más idóneo para sumar 2-3 puntos, pero todo lo que sea hacer sufrir al Real Madrid, que en teoría es un equipo que este año va a estar más cerca del Barcelona, aunque haya pinchado el otro día, todo lo que sea hacerle sufrir, pues será positivo, será para seguir ganando confianza y sobre todo crecer, porque como decíamos la semana pasada, es un equipo totalmente nuevo, con un nuevo entrenador, casi toda la plantilla nueva, y hay que darle tiempo, pero en el fútbol el tiempo no se regala, al final tienes que ir...
1: Uy, se nos cortó ahí la comunicación con Iván. que decía que sí, que el tiempo no se regala y es así. Y el Depor Abanca necesita cuanto antes conseguir victorias. El viernes va a estar complicado, seguramente. Eso dice la lógica en ese partido que se disputará desde las 9:45 de la noche en Riazor y frente al Real Madrid. Viene el Depor de un punto en las dos primeras jornadas. Se nos fue Iván, pues ya le despedimos. La semana que viene hablamos de nuevo con Iván. Le iba a preguntar yo a Iván cómo ve el tema de la portería, porque ha empezado jugando Andrea Tarazona, la portera que llegaba esta temporada, e Inés Pereira, que bueno, su fichaje también se dilató y demás, ha empezado en el banquillo. Bueno, pues está Iván, le pregunto antes de irnos, que te dejo ya, Iván, pero quería preguntarte, porque no está jugando Inés Pereira, que hoy la presentaron, pero tiene pinta de que volverá a jugar, ¿no? ¿O crees que se va a mantener ahí Tara?
0: ¿Quién, perdón?
1: Digo, ¿crees que se va a mantener en la portería Andrea Tarazona, o que acabará volviendo a jugar Inés?
0: Sí, lo normal es que acabe Inés ganándose el puesto, ¿no? Pero bueno, también es verdad que Tarazona lo está haciendo bien. Entonces, pues yo creo que un poco por los códigos de vestuario, ¿no? Al final, Inés llegó muy tarde, llegó casi sobre el cierre del mercado y Andrea lo estaba haciendo bien, pues bueno, al final la vas dejando, pero bueno, lo normal es que Inés acabe imponiéndose.
1: Sí, sí, que hablaba esta mañana y la vamos a escuchar, y decía que no lo va a poner fácil y que llega para intentar volver a recuperar el puesto. Con el Fabril, que el fin de semana también consiguió ese primer punto de la temporada y que el fin de semana va a jugar el domingo en casa y frente a la Ponferradina en el partido del domingo a las 4. Hablamos para la semana, Iván, mil gracias.
0: Muy bien, hasta la semana.
1: Un abrazo. 16 minutos para las 3. Esto es lo que decía Inés sobre su fichaje. Dice que temió por que se resolviese de forma positiva.
2: Pues en realidad un poco mal, mucha ansiedad, porque ya desde mucho tiempo que yo decía que me quería quedar en el Depor. Pero claro, mi club era el Everton y hasta el final yo tuve momentos en que pensé que no iba a venir.
1: Pero finalmente sí que ha aterrizado en el Depor y ahora quiere volver a ganarse el puesto. El viernes, partido frente al Real Madrid.
2: Va a ser un partido muy difícil, ojalá jugar. Pero lo que digo, venimos trabajando mucho y bien, y creo que va a ser un partido muy disputado, sabiendo siempre que el Real Madrid es un partido muy complicado, pero yo creo que Riazor todo puede pasar y nuestro objetivo es salir de Riazor con 3 puntos y seguir haciendo historia con el Depor Abanca. ¿Del Real Madrid? Pues lo que acabo de decir, con extremos muy rápidas, con jugadoras con mucha calidad. Tengo ahí también a mi amiga portuguesa Andrea Jacinto, que tiene una calidad tremenda, y es un poco ese todo el equipo.
1: Un equipo de los que va a estar seguro arriba, evidentemente, el Real Madrid en esta Liga F. Las 3:14, con Blancos en la información del Depor. Enseguida hablamos de baloncesto y de pádel.
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1: Y el fin de semana, lo contábamos el lunes, pero aún no lo hemos podido analizar, el Básquet Coruña levantó por segunda vez en su historia la Copa Galicia de baloncesto, después de imponerse en semifinales al COB y en la final al Breogán, que se había impuesto en su semifinal al Obradoiro. Además, una Copa Galicia con tres equipos que este año estarán en Liga CB, Básquet Coruña, Breogán y Obradoiro, y con la participación también del COB, que este año quiere ser un equipo puntero en la primera FEP, y será, después de muchas temporadas, el único representante en la segunda categoría, porque afortunadamente para el baloncesto gallego, pues vamos a tener a tres equipos en la Liga ACB. Estuvo pendiente de cómo fue el torneo el fin de semana José Manuel Fernández. Hola, José, buenas tardes.
5: Hola, buenas tardes, Mario.
1: Yo creo que con buenas sensaciones, ¿no? Sobre todo en esa final en la que Básquet Coruña volvió a ser Básquet Coruña, me refiero. Mucho ritmo en el partido y así consiguió ganar al Breogán.
5: Sí, porque, hombre, la semifinal se puede analizar, pero es distinto de jugar con un equipo de diferente categoría, que además te lo puso muy difícil y que hace un baloncesto muy incómodo para cualquiera, ¿no? Pero bueno, yo creo que donde se puede valorar un poquito más es la final con un equipo de tu categoría, con un muy buen equipo como es Breogán, que se ha reforzado, tenía alguna baja, pero bueno, que tiene mucha experiencia en esta categoría y que te sirve como una fantástica piedra de toque, ¿no? Entonces yo creo que no solo ha probado, yo creo que un poco más, todos nos vimos un poco sorprendidos, ¿no? Por el buen baloncesto que hizo el Leima, por esa reafirmación del estilo que ya tenía, por esa espectacular defensa, especialmente en el tercer cuarto, que es una defensa que corre riesgos, pero que bueno, que parece que va a mantener, que está dispuesto a mantener, y después un poco por la actuación de las incorporaciones de faltaba Sillings, pero bueno, el resto de jugadores vimos un poco de cada uno, ¿no?
1: Que tiene buena pinta el proyecto, falta mucho, ¿no? Faltan, pues,
5: falta,
1: mira,
5: mucho.
1: 20 días casi, un poquito menos, sí, para arrancar. Pero bueno, no pinta mal, ¿no? Y Alonso Berg, claro, el otro día, parece que es un base, claro, que le viene muy bien al estilo de Carles Marco.
5: Sí, sí, yo creo que además, bueno, hablando con otros compañeros por ahí, todos hablan de Alonso Berg y dicen, bueno, lo que pasa es que atrás le falta un poco, y no tiene una mano muy segura, o sea, no es un jugador muy estable. Eso quiere decir que tiene otras cosas muy buenas, evidentemente, porque si no, no se fija uno en esos detalles. Me parece un muy buen jugador y además está en fase de crecimiento también. Yo creo que, bueno, si todo sigue así, va a ser una grata sorpresa para la liga, ¿no? Me gustó mucho también el complemento que hicieron Cayo y Dida, que demostró que puede hacer cosas en la CB. Me gustó mucho la reafirmación también de Jorgensen, que en la final
1: puntos,
5: hizo un partidazo,
1: 15 puntos,
5: atrás, claro, con una seguridad después arriba cuando está en racha y está en efervescencia, pues bueno, sabe que puede, y yo creo que a lo mejor él necesita además convencerse de que puede jugar en ACB, ¿no? Uh-huh. Nos gustó mucho Ulekas, el lituano, porque parece que un poco el pegamento de todo, un muy buen reboteador, y pese a que es un jugador exterior, tiene buena mano, hace las cosas que a los demás les cuesta a lo mejor trabajo. Y después me gustaron también los dos grandes, ¿no? Tanto Condit, que me parece un chico que juega muy bien a esto, que aprecia muchísimo los detalles, y después Dimitro, que es un intimidador, ¿no? Bueno, vamos a ver, porque esto es lo que hemos visto el otro día, pero hay que verlo en comparación con el resto, siempre lo decimos, ¿no? No sabemos muy bien cómo. Vimos lo de Breogán, pero bueno, es cierto que a Breogán le faltaba alguna cosilla, ¿no? Entonces, es espectacular.
1: Sí, no, y es pretemporada tampoco.
5: Pero, claro,
1: pero bueno,
5: claro,
1: hay detalles, ¿no? Y por ejemplo, lo que dice también José, de los grandes, hicieron buen partido, queríamos ver a los cinco y demás. Y sí, sí, y ahora, y acabo ya, José, que tengo que hablar también de pádel. Básicamente entramos ya en la recta final, porque el fin de semana nos vamos a medir a Bilbao, que es otra buena piedra de toque.
5: Bilbao y Burgos, parece, ¿no?
1: Sí, el sábado y el domingo. A Burgos, ¿no? Son dos partidos seguidos en Burgos.
5: Sí, supongo que te darán un poco más la medida. Además, bueno, pues decir que invictos y que además, por ahora por lo menos, y que además han ganado por segunda vez. El club tiene la Copa Galicia, que después de 30 años, bueno, pues también eso tiene su importancia, ¿no? Para el propio club. Entonces, bueno, un pequeño empujón para todos, ¿no?
1: Sí,
5: para
1: sí. Y luego ya acabaremos en el fin de semana de la semana que viene, previa ya, o fin de semana previo al arranque de la liga, jugando con Manresa.
5: Con Manresa.
1: Pues vienen tres pruebas importantes. También la ha sido, la del fin de semana con Breogán, sin duda, pero ha ido incrementando un poco.
5: Sí, pero ha sido la primera, un poco así seria, digamos, ¿no? Bueno, la más seria hasta ahora.
1: Poniéndote ya en situación
5: pues
1: de lo que te va a esperar en la Liga ACB.
5: Joder, así es.
1: Pues hablamos ya estos días, José, a ver cómo, qué pinta va cogiendo el básquet de Coruña, que por el momento nos está gustando, pero
5: no está mal.
1: No está mal, sabiendo que evidentemente todavía queda para la Liga y que lo real es la Liga. Gracias, José, hasta la semana.
5: Nada, hasta luego.
1: Un abrazo para José Manuel Fernández, que se pasa por aquí, como siempre, para hablar de baloncesto. Y para hablar de pádel, saludamos un día más en el programa a Juanjo Pais. Hola, Juanjo, buenas tardes.
6: Hola Mario, ¿qué tal? Buenas tardes.
1: Estábamos ayer con Enrique hablando de esas elecciones y hoy vamos a hablar de la otra candidatura, digamos, Juanjo, la más continuista, ¿no?, con respecto a lo que era la anterior presidencia.
6: Sí, sí, así es, nada más y nada menos que encabezada por Magín Raposeiras, que es una institución tanto en el tenis gallego como en el pádel. Hasta ahora ocupaba plaza como seleccionador de las selecciones autonómicas gallegas, vamos, de tanto masculino como femenino, y bueno, nos va a hablar sobre su candidatura.
1: Sí, porque como decimos, pues es un poco la candidatura continuista del anterior presidente o de la anterior presidencia encabezada por Poli. Ya está por aquí también Magín. Hola Magín, buenas tardes.
7: Hola, ¿qué tal? Buenas tardes, ¿cómo estáis?
1: ¿Qué nos contáis de vuestro proyecto un poquito de cara a que lo conozca la gente?
7: Bueno, primero que yo creo que no somos una candidatura continuista, ¿no? Por eso este es un proyecto que nace hace 2 años y medio entre un grupo de gente que la gran mayoría de ella prácticamente no ha tenido nunca nada que ver con la federación. Ajá. De hecho, de los que estamos ahí, solo 2 personas, 3, hemos tenido en algún momento contacto con la federación. El resto es gente que nunca ha tenido ni cargo ni nada en la Federación Gallega de Pádel. Y es un proyecto que llevamos trabajando durante 2 años y medio, donde queremos darle un nuevo impulso, una renovación, una mejora a nivel tema comunicación, tema competición, tema nuevas tecnologías, darle un paso adelante a la federación con lo que hay. Queda claro que hay cosas que en la federación nos hicieron bien, pero también es cierto que hay que darse cuenta que hay muchas que sí se hicieron. Entonces yo creo que no es una cuestión de romper con todo, es una cuestión de coger lo que está bien hecho y a partir de ahí avanzar.
1: No, lo que está claro es que ha tenido un crecimiento espectacular el pádel en las últimas temporadas, en los últimos años aquí en Galicia. Juanjo, ¿qué le preguntamos a Magín?
6: Sí, como comenta Magín, el dossier que aportan pues se tiene como encabezamiento proyecto nueva FGP. Entonces me parece acertado que diga que no es continuista, sino que con el grupo de candidatura que tiene, que como dice son profesionales del sector también, pues la verdad que tiene también buena pinta. A mí me gustaría preguntarle a Magín con respecto a los menores, ya que tenemos algún menor, como es el caso de Iago Fuertes, entre otros, que no solo el propio Iago Fuertes, sino también en categoría femenina de menores, ¿qué nos puedes adelantar? ¿Qué proyectos tenéis sobre ese aspecto con los menores del pádel gallego?
7: Bueno, pues los menores, de hecho, en nuestro plan estructural va la nueva tecnificación de menores, que es una de las asignaturas pendientes que hay en la federación ahora mismo, dado que los menores han crecido muchísimo en estos últimos tiempos. También es cierto que la competición de menores ha crecido mucho en nuestra comunidad también, porque hace 3-4 años teníamos 4 torneos, 5 torneos de menores y hoy hay 12-14, y que también es cierto que los menores cada vez están jugando mucho más por fuera. La explosión de los FIB Pro Mais, que ha sido una explosión muy importante dentro del pádel para menores, es algo que la Federación Gallega va a tener que acoger en los próximos años para tener más torneos internacionales donde aparezcan más jugadores de otros sitios donde puedan venir a competir con los jugadores gallegos. Y yo creo que el futuro será acabar tener el centro de tenificación de la Federación Gallega de Pádel, que es algo que se va a poder conseguir en un año, ya te aseguro que no. Pero ese tiene que ser el futuro para que los jugadores, llegado un nivel, tengan un sitio donde poder explotar sus cualidades, donde los entrenamientos sean más especificados, donde tengan un preparador físico, donde tengan un psicólogo, donde tengan, y esa es una de nuestras metas para poder lograr en la próxima legislatura.
1: No, supongo que por lo que dices, Magín, que no a muy corto plazo, pero un poco ese centro de tecnificación es una de las grandes propuestas de vuestra candidatura.
7: Sí, de hecho hay una idea ahí avanzada y un poco adelantada, pero bueno.
1: ¿En dónde sería o hacia dónde sería? ¿Tenéis algo claro? Prefiero sur de Galicia, sería, norte de Galicia, Coruña,
7: no, la
1: Vigo.
7: Idea sería, la idea sería hacerlo en el centro de Galicia, porque no tendría mucho sentido irte a un lado y dejar al resto de los menores pues alejados, pues a lo mejor 150, 160, 170 kilómetros. Entonces yo creo que todo el mundo tiene que tener un poco la posibilidad de que sea algo un poco más céntrico para poder ser capaz de, pues incluso si me apuras en un momento dado, pues tener una posibilidad de ida y vuelta que sea, entre comillas, más o menos cómoda. Estamos hablando a lo mejor de hacer 90 kilómetros.
1: Sí, sí. Yo solo tengo otra pregunta y le dejo el minutito que queda a Juanjo. ¿El presidente serías tú de esta candidatura, Magín?
7: Sí.
1: Sí, ya confirmado, ¿no? Porque estaba ahí, bueno, que erais un grupo de gente y tal. ¿Tú irías como el presidente?
7: Yo iría como el presidente, sí.
1: Juanjo, nos queda minuto y medio. ¿Qué más le preguntamos a Magín?
6: Bueno, que es una buena noticia que él pudiese ser el presidente, porque, bueno, ya no solo como gestor, seguramente lo haría bien. Como jugador os puedo decir que es una exquisita, es exquisito verlo jugar, una técnica muy, muy, muy depurada. Es un espectáculo, es un jugón, pero bueno, eso quedaría para otros temas. Sí que me gustaría, con respecto a los clubes, ¿qué novedades tenéis así con respecto a este nuevo proyecto?
7: Bueno, yo ya hace tiempo que considero que Galicia tiene el potencial de clubes suficientes como para tener una asociación de clubes donde cada uno pueda expresar sus inquietudes, lo que necesita, lo que no. A lo mejor pues no es lo mismo un club de Vigo que tiene unas necesidades con un club de Santiago que tenga otras, pero yo soy de los que piensa que al final si tú eres capaz de ponerte en una mesa y hablar un poco todos, yo creo que llegaríamos todos a un punto de encuentro. Luego habría que entre todos ver de qué manera podemos hacer que la situación de los clubs mejoren. Hay otra frase que queda clara, que si no hay clubs no hay pádel. Entonces yo creo que ahí a los clubs tendríamos que ayudarles a que haya más competición federada, por lo tanto la federación tendría que echarles una mano para que no hubiera tantos torneos Open y poder tener un poco más de competición federada, pero es una situación que tendríamos que intentar tratar entre todos y apoyarnos todos. Al final, la federación no es de Magín Raposeras, en su caso, si fuera presidente. La federación es de sus asambleístas, que al final son los que tienen un poco el voto del resto del pádel gallego y de los clubs y jugadores.
1: Son las tres, lo tenemos que dejar aquí, pero para la semana contamos qué ha sucedido. El sábado es esa votación de la asamblea. Magín, muchas gracias.
7: Muchas gracias.
1: Gracias, Juanjo.
6: Gracias.
1: Hasta mañana, porque mañana volvemos desde las 2 aquí en La Voz del Deporte, en Radio Voz.
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0: Saludos amigos, muy buenas tardes. Bienvenidos un día más a La Salud Natural. Saben que estamos con todos ustedes en directo y que tenemos un teléfono de contacto 981 13 44 33. Y también tenemos un correo electrónico donde ustedes pueden escribirnos y dejar sus consultas para el doctor, lasaludnatural@radiovoz.es. Hoy le damos la bienvenida al doctor Jacinto Valverde, médico, jefe de medicina interna en el Hospital Beata María Ana. Bienvenido, doctor. Buenas tardes.
1: Hola, ¿qué tal? ¿Cómo estás, Magdalena?
0: Muy bien, encantada de tenerle aquí porque tenemos temas y tenemos consultas, ¿eh? Esta semana ha funcionado muy bien nuestro WhatsApp con las consultas de los oyentes.
1: Pues venga, vamos a intentar darles un poquito de bienestar y de salud a esos oyentes.
0: Vamos, si le parece, con la primera consulta dentro del programa de hoy. Le preguntan sobre algún complemento que le ayude a llevar mejor los exámenes que está preparando. A veces, dice nuestro oyente, que siente que en su cabeza no entra más. Menuda sensación, doctor.
1: Bueno, sí, es verdad. Sí, bueno, muchas veces es que hay que descansar un poco,
0: sí,
1: y dar un poquito marcha atrás para volver a seguir adelante, ¿no? O sea, no porque uno esté muchas horas seguidas el rendimiento va a ser mejor, ¿no? Hay que darle espacio, hay que dar tiempo a que nuestro cerebro también descanse, no esté continuamente recibiendo información y teniéndola que memorizar. Pero bueno, sí es verdad que muchas veces requieres un extra, ¿no? Yo creo que va a venir muy bien un complemento alimenticio, que para aquellas personas que necesiten un extra les puede ayudar, porque incorpora extracto puro de raíz entera de ginseng coreano.
0: Sí.
1: Y también concentrado de zumo de arándano, pues esto va a hacer que combatas un poquito la fatiga y ayuda a mantener un poco el rendimiento cognitivo y a estar un poquito más alerta y tener menos pérdida de concentración.
0: Sí.
1: El complemento se llama Aligelfort Energy. Aligelfort Energy. Y ese hay que tomarlo una vez al día.
0: Sí.
1: Viene en viales y hay que tomar medio vial, que lo puedes tomar directamente del frasquito o diluirlo en agua o en zumo, al día, preferentemente por la mañana. Aligelfort Energy,
0: ¿sí?,
1: medio vial, todos los días por la mañana.
0: De acuerdo. Es un nombre un poquito complicado, Aligelfort Energy, ¿no? Es como se llama el producto.
1: Correcto.
0: De acuerdo.
1: Así, bueno, se llama.
0: Pues ya lo saben, para mejorar ese estado de la cabeza cuando uno siente que no le entra más o cuando empezamos a tener problemas de memoria también, ¿no, doctor?
1: Sí, pero yo, si el problema de memoria es un poco relacionado con el paso de la edad,
0: sí,
1: que es muy habitual que con el paso de los años pues uno vaya perdiendo un poquito memoria, con más despistes, le cueste más trabajo recordar las cosas. Cuando es una pérdida de memoria propia de la edad,
0: sí,
1: a mí me gusta mucho más otro complemento que no es tan fuerte ni tiene dosis tan altas. Este incorpora ginkgo biloba, lleva ácido pantoténico,
0: sí,
1: y el aceite esencial de salvia lavandulifolia,
0: sí,
1: que parece un trabalenguas, y que se llama Nivel Memorix. ¿Vale?
0: Nivel
1: Memoris, esto para nuestros mayores,
0: sí,
1: y le damos una cápsula en el desayuno y una cápsula en la cena. Yo creo que este para nuestros mayores viene mejor, y para la gente que tiene que preparar exámenes o universitarios o exámenes de algún tipo de oposición,
0: sí,
1: el Aligelfort Vital.
0: De acuerdo, bueno, pues esas son las recomendaciones. Doctor, hablemos, si le parece, de la inflamación crónica. ¿Cómo podemos evitar que el cuerpo viva en estado de alerta? Porque es que parece ser que el 50% de la mortalidad global se puede atribuir a enfermedades relacionadas con este trastorno. ¿Qué es exactamente y qué lo provoca?
1: Bueno, buena pregunta, porque es un término muy novedoso que ahora se está poniendo se le está dando más importancia,
0: ¿sí?,
1: sobre todo a raíz de con el coronavirus. Coronavirus, al final sabíamos que se producía una inflamación sistémica de todo nuestro organismo y por eso puede haber síntomas en casi todos los órganos de tu cuerpo, ¿no?
0: Sí.
1: Pues eso ya ahora se ha estudiado más y se sabe que esta inflamación crónica es una respuesta inmunitaria, por supuesto,
0: sí,
1: constante, muchas veces silenciosa y que te va haciendo daño a nivel celular y tisular durante meses y años, ¿vale?
0: Sí.
1: Ahora ya se sabe que muchas veces puede estar causada por distintos procesos. Puede estar causada por estrés, puede estar causada por obesidad, puede estar causada por ser fumador o tener respuesta a otras toxinas. También, pues, un estado de salud mental que te mantenga completamente alterado. Sí. Y luego también se puede producir por distintas enfermedades, como puede ser cualquier enfermedad cardiovascular, la diabetes, las enfermedades neurodegenerativas y, por supuesto, cualquier enfermedad autoinmune, puesto que se sabe que esto es una respuesta inmunitaria a cualquiera de todos estos factores. Entonces, bueno, sabiendo más o menos lo que nos puede producir este tipo de inflamación crónica, pues, hombre, lo que tenemos que hacer es, primero, pensar qué tipo de vida estamos llevando. Sí. Estamos llevando una vida más o menos saludable, con una alimentación saludable, si mantenemos ejercicio físico diario o actividad física, si no estamos por encima de nuestro peso, si no somos fumadores o estamos expuestos a otro tipo de drogas o abusamos del alcohol. Todo eso va a ayudar a que esta inflamación crónica no se establezca o vaya más lentamente. Sí. Y si queremos ir un poquito más allá, yo le recomendaría a toda la población, a toda, tengas o no tengas inflamación crónica, que utilices el efecto beneficioso que puede tener en tu cuerpo los ácidos grasos omega-3. Y en este caso le recomendaría el omega-3 2400 TG de Laboratorio Stone Hill. Ajá. Yo creo que es un magnífico complemento para no solamente actuar sobre la inflamación crónica, sino para otros muchos problemas de salud que puedas tener. El omega-3 2400 TG. Son unas perlitas y habría que tomar de entrada dos perlas en el desayuno y otras dos perlas en la cena.
0: De acuerdo. Entonces, omega-3 2400 TG de Laboratorio Stone Hill. Y doctor, cuando, por ejemplo, hay inflamación que tiene que ver con un exceso de acidez en el cuerpo, que se produce inflamación en las articulaciones, ¿sería bueno también intentar bajar esa inflamación con algún producto?
1: Claro que sí. Aquí podemos utilizar un complemento que tiene un poderosísimo efecto antiinflamatorio. Sí. Pero muy, muy poderoso, como es la cúrcuma, y si además esa cúrcuma la asociamos a la boswellia, tendremos un poderosísimo efecto antiinflamatorio y de alivio cuando tenemos algún problema a nivel articular, ¿no? Sí. Entonces, dentro de la línea de estado puro que tiene Stone Hill, hay un complemento que se llama así, cúrcuma boswellia, que viene en capsulitas y que, si queremos mejorar nuestros problemas inflamatorios articulares o de otra índole, pues cada día tomamos una capsulita de este complemento alimenticio y nos va a ayudar, claro que sí.
0: De acuerdo, pues cúrcuma boswellia, un producto de la gama Estado Puro de Laboratorio Stone Hill, para terminar con esas inflamaciones que en un momento determinado nos pueden molestar en exceso. Vamos con otra consulta. Doctor, escribe un oyente y dice que tiene osteoporosis de grado 3 y también por encima de los tobillos, en la parte exterior de las piernas, principalmente al levantarse y al estirarlas, se le endurece la musculatura y le duele mucho. Dice que le llega hasta la mitad de las piernas. También tiene dolores de espalda. Vamos a ver, esto es una triple consulta, doctor.
1: Bueno, sí, sí. Bueno, la verdad que la osteoporosis, un grado 3 de osteoporosis, ya es bastante...
0: Es mucho,
1: bastante,
0: sí.
1: Bastante evolucionada, y claro. Y yo creo que el resto de los problemas que ella dice, como es el dolor a nivel de los tobillos, como es las contracturas musculares, pues un poco todo... Tiene que venir ligado un poco a esa descalcificación, que a su vez también llevará a algún tipo de trastorno degenerativo del cartílago articular. Sí. Y de mala calidad en la musculatura. Vamos a conseguir mejorar todo. Sí. Utilizando el efecto conjunto de tres sustancias: un calcio que se extrae del coral marino de Okinawa. Sí. Unido a vitamina D3 y unido a magnesio, con lo cual vamos a mejorar la descalcificación con el calcio y la vitamina D3, y vamos a mejorar la calidad de nuestra musculatura, más también parte de la mineralización del hueso con el magnesio. Ajá. Volvemos otra vez a la línea de estado puro que tiene Stone Hill. Sí. Y tiene este complemento alimenticio que se llama así: calcio coral, vitamina D3 más magnesio. Más fácil, imposible.
0: Sí.
1: Y aunque el nombre es muy largo, la toma es corta.
0: Sí.
1: Debemos tomar dos cápsulas todos los días en la comida. Así que calcio coral, vitamina D3 más magnesio, dos capsulitas diarias en la comida.
0: De acuerdo. Eso en cuanto a la osteoporosis, ¿alguna recomendación para el dolor que le aparece en los músculos?
1: Bueno, y si el dolor es única y exclusivamente muscular, lo primero que tenemos que hacer es analgesiar el dolor.
0: Sí.
1: Para eso podemos utilizar un complemento que incorpora básicamente el grosellero negro, sí, como analgésico antiinflamatorio, y que es el nivel DOL, ¿vale?
0: Nivel DOL
1: viene en cápsulas y podemos tomar una cápsula en desayuno, comida y cena. Sí. De una a tres cápsulas como máximo.
0: Uh-huh.
1: Y para mejorar nuestra musculatura,
0: sí,
1: única y exclusivamente la musculatura, utilizaríamos un complemento que se llama Flexi Colágeno Reforzado. Lleva colágeno,
0: sí,
1: hidrolizado, lleva magnesio, lleva silicio, hialurónico, vitamina C y membrana de huevo.
0: Sí.
1: Flexi Colágeno Reforzado.
0: Uh-huh.
1: Este complemento viene en polvo.
0: Sí.
1: Tiene un cacito que tenemos que llenarlo hasta el borde, enrasándolo, lo disolvemos en un vaso de agua,
0: sí,
1: y lo tomamos una sola vez al día.
0: Uh-huh.
1: Flexi Colágeno Reforzado.
0: De acuerdo. Parece ser, doctor, que la osteoporosis, la enfermedad silenciosa, afecta a más de 200 millones de personas. Y según creo, el entrenamiento de fuerza y potencia ayuda a prevenir y mejorar esta dolencia, que en definitiva va a producir roturas de huesos y disminuye la movilidad y aumenta la mortalidad en las personas. Un ejercicio de fuerza fácil, doctor, que nos pueda recomendar para que incluso lo podamos hacer en nuestra casa.
1: Bueno, cualquier ejercicio te puede venir bien que hagas en casa. Por ejemplo, si tú estás sentado, apretar con la planta de los pies contra el suelo,
0: sí,
1: eso hace ya que se tensen la mayoría de la musculatura de las piernas, de todas las piernas, tanto lo que son la musculatura de la zona gemelar como,
0: sí,
1: la zona de los cuádriceps. Es un magnífico ejercicio, por ejemplo, para tensar la musculatura de las piernas.
0: Sí.
1: Y luego simplemente con levantar y bajar los brazos,
0: sí,
1: a lo largo del día varias veces, o incluso levantarte del sillón y sentarte,
0: sí,
1: estos también suelen ser ejercicios fáciles de fuerza que todo el mundo más o menos puede hacerlos y que te hace mantener un poco la musculatura activa.
0: Los ejercicios también con una caja de leche, ¿no?, para hacer algún ejercicio.
1: Pero eso ya es para gente que está un poquito mejor preparada.
0: Ah, bien, bien, de acuerdo. Bueno, bueno, ese es el...
1: Entonces... Estamos empezando por lo básico.
0: Exacto,
1: por
0: vamos.
1: Lo básico, básico. Luego ya puedes coger una botella de agua grande o pequeña y levantar los brazos ya con algo de ejercicio.
0: Sí.
1: Ya depende de la fuerza que tengas, vas aumentando un poquito el peso.
0: Ajá.
1: Pero de entrada, para no lesionarte, ese tipo de ejercicios se puede hacer sin ningún problema.
0: De acuerdo. Muy bien, doctor. Vamos con otra consulta. Le escribe un oyente y dice que le han hecho una analítica y en el concepto a la GPT está en 60, cuando los valores del laboratorio marcan 38. Le pregunta qué significa un valor tan alto.
1: Bueno, tan alto. Algo alto.
0: Algo alto.
1: No está,
0: sí,
1: tan alto.
0: Bueno, se habrá asustado.
1: Que no está, no, que no, sí.
0: Sí.
1: Lo que pasa es que yo no lo veo tan alto porque yo he visto valores de 3.000, de 4.000.
0: Oh,
1: pero bueno,
0: mía.
1: No, quiere decir que por alguna circunstancia esa enzima hepática está alterada. Muchas veces no tiene por qué indicar enfermedad del hígado, ni muchísimo menos. Aquí habría que ver el conjunto del paciente, ¿no?
0: Sí.
1: O sea, por eso siempre digo que analizar un análisis que ni siquiera tú has pedido, que ni siquiera conoces al paciente, que no sabes las medicinas que está tomando, que puede ser también,
0: claro,
1: el origen de esa alteración, ni el consumo de alimentos que tiene, ni el peso, ni nada de nada, es muy complicado saber, y más con estas cifras tan pequeñas, uh-huh, a qué es debido.
0: Uh-huh.
1: Bueno, yo lo que sí le puedo decir es que si quieres cuidar tu hígado,
0: sí,
1: que eso es una enzima que fabrica el hígado, la GPT,
0: sí,
1: primero, no abuses del alcohol, lo primero. O sea, la sustancia más hepatotóxica, más tóxica para tu hígado es el alcohol.
0: Uh-huh.
1: No abuses tampoco de las grasas,
0: sí,
1: ni de los fritos.
0: Sí.
1: Cuida tu peso y mantén también tu colesterol y tus triglicéridos a raya. Porque todo eso son situaciones que pueden dañar tu hígado.
0: Uh-huh.
1: Ya otra cosa es que tú tengas alguna enfermedad hepática o no. Pero por lo menos agentes externos, cuídalos.
0: Uh-huh.
1: Y si quieres ir un poquito más allá, pues utiliza el efecto beneficioso que tiene la alcachofa el cardo mariano, la cúrcuma y la colina, en un complemento que se llama Hepatimax.
0: Hepatimax.
1: ¿Sí? También viene en viales, uh-huh. Y hay que tomar un vial todos los días. Hepatimax, ese de otra línea diferente, ese sí. De la línea Nutri Organs que tiene Don Gil.
0: De Nutri Organs, Hepatimax, para tener a punto nuestro hígado. Vamos con otra consulta. Le escribe una oyente y dice que es muy propensa al estreñimiento, que va al baño cada 3 o 4 días, nunca a diario, y la tripa siempre la tiene hinchada. Le pide una recomendación.
1: Bueno, lo primero, lo del estreñimiento, el problema que hay, Magdalena, es que se cronifique.
0: Sí.
1: ¿Por qué? Porque ya tu intestino se habitúa al efecto que tienen los laxantes para moverse. Y a medio y largo plazo, a medio y largo plazo es contraproducente. Entonces, hay que tener una buena higiene. Hay que tomar suficiente fruta y verdura a lo largo de la semana para aportar fibra a nuestro bolo fecal. Por supuesto, gran cantidad de agua para que no haya hecho una piedra.
0: Sí.
1: Y luego, más o menos, habituar a tu cuerpo a ir a la misma hora al baño, pues todo el mundo, cuando nacemos con un reflejo,
0: sí.
1: Es el reflejo gastroduodenocólico, que hace que en el momento en que tú ingieras algo por boca, rápidamente se ponga en marcha y tengas deposición. Eso en los lactantes está muy, muy, muy, muy, como si fuera muy vivo,
0: sí.
1: Porque el lactante en el momento en que ingiere algo, caga. Luego ya pues se va regularizando con el paso del tiempo, y lo que ocurre es que muchas veces se pierde por no cultivar este tipo de reflejos. Entonces tú tienes que volver otra vez a enseñar a tu cuerpo, a tu cabeza, a tu cerebro, a que a una determinada hora del día, por alguna cosa que tú hagas, pues haya aprendido que es el momento de poner ese reflejo en marcha y vayas al baño a hacer deposición. Uh-huh. Si lo has perdido, no lo vas a conseguir de la noche a la mañana. Tienes sí. Que ser insistente, pero hay que hacerlo, ¿vale?
0: Sí.
1: Y te puedes ayudar de un complemento alimenticio que incorpora sustancias como es el ruibarbo, es el sen, es el tamarindo,
0: sí.
1: Que favorece el ritmo intestinal, ¿vale? Y que se llama Nivelax, terminado en X.
0: Sí.
1: Nivelax. Y la forma de tomarlo es muy fácil. Hay que tomar una cápsula todas las noches, eso sí, con
0: sí.
1: Un gran vaso de agua, ¿vale? Nivelax, terminado en X, uh-huh. Una cápsula por la noche con un gran vaso de agua.
0: De acuerdo, pues Nivelax para resolver esos problemas de estreñimiento, buscando siempre, como nos dice el doctor, que no se cronifique.
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0: Conversando con el doctor don Jacinto Valverde. Doctor, parece ser que los jóvenes dedican a las pantallas más del doble de tiempo que recomienda la Organización Mundial de la Salud. Y es que en los últimos 3 años los menores españoles han aumentado 20 minutos su uso de televisión, de dispositivos móviles y de videojuegos. ¿Qué recomendaciones les puede hacer para que no aparezcan esos problemas tan temidos por el uso excesivo de las pantallas?
1: Pues lo primero que yo le recomendaría es que los utilizaran muchísimo menos.
0: Sí.
1: Está claro, o sea, es verdad que desde hace pocos años para acá, lo que es la vista cansada, lo que es la presbicia, que antes podía aparecer alrededor de la década de los 50, ahora se ha adelantado en la década de los 40.
0: Ah,
1: porque
0: sí.
1: Es precisamente por el uso y abuso de las pantallas de vídeo, de las pantallas del ordenador y de los móviles. Eso hace que tú tengas que forzar mucho la vista cercana, porque además tiene mucha luminiscencia, y eso va agotando poco a poco las estructuras de tus ojos.
0: Sí.
1: ¿Qué hay que hacer? No abusar tanto. Si estás trabajando a diario 8 horas con el ordenador, cada poco levanta la vista de la pantalla, mira un poco hacia la lejanía para relajar un poco esa musculatura y tómate algún descanso hasta volver a seguir otra vez trabajando con el ordenador. Con el móvil exactamente lo mismo, no estés todo el día mirando la pantalla del móvil. Sí. Y igual que cuando llegues a casa, pues tampoco te enganches con los videojuegos y demás, porque todo eso va a hacer que tu vista vaya envejeciéndose de forma acelerada.
0: Ya.
1: Y si queremos ayudar un poquito, pues vamos a utilizar sustancia que tiene un efecto antioxidante,
0: ¿sí?,
1: sobre las estructuras de nuestros ojos, como es el zinc, es la vitamina B2, es el ginkgo biloba, son las flores de tajete erecta, entre otras cosas. Pero bueno, siempre y cuando ayudemos a nuestra vista y no la forcemos tanto.
0: Uh-huh.
1: Y este complemento pues tiene un nombre muy fácil de retener, que es Nivelvisión.
0: Nivelvisión.
1: Uh-huh. Es fácil,
0: sí, sí.
1: Y la forma de tomarlo es una cápsula por la mañana y otra cápsula por la noche.
0: Uh-huh.
1: Nivelvisión de Laboratorio Stonehill.
0: Y doctor, este Nivelvisión nos puede ayudar ya no solamente con los problemas que aparecen con las pantallas, sino los que pueden aparecer, por ejemplo, con la edad, formación de cataratas, incluso algún problema mayor.
1: Por supuesto. Esto, como he dicho, aporta sustancias antioxidantes que van a ir enlenteciendo el envejecimiento celular de las estructuras del ojo.
0: Sí.
1: Con lo cual, pues todo va a ir más lento, lo que es la formación de la catarata, lo que puede ser problemas en la retina, la mácula, etcétera, etcétera. No es que te lo vaya a preservar, ni mucho menos, pero te va a ayudar si tú también ayudas a tus ojos con un buen cuidado, ¿no?
0: De acuerdo. Vamos con otra consulta que llega a nuestro correo. ¿Qué le recomienda, doctor, para el dolor de espalda a nuestra oyente que tiene a la altura de las lumbares? Dice que le duelen durante el día, sobre todo cuando pasa tiempo de pie, cocinando o planchando, y cuando se levanta de la cama. Dice que no es un dolor muy fuerte, pero que se mantiene durante todo el día.
1: Lo primero, algo para aliviar el dolor.
0: Sí.
1: Yo lo tengo muy claro, ¿no? O sea, ¿qué es lo que está demandando esta oyente? Y para eso le recomendaría lo que hemos hablado antes, las hojas de groselleros junto al jengibre y el complejo B, que es el nivel dol, para calmar el dolor, ¿vale?
0: Sí.
1: Puede tomar de 1 a 3 cápsulas al día, uh-huh, bueno, pues dependiendo ya de las necesidades o de el alivio que le haga o no. Pero yo iría un poquito más allá. Yo le voy a recomendar algo para reforzar un poco esa zona lumbar y de todas sus articulaciones, para tomarlo todos los días, duelan o no duela, en el caso de esta oyente, la zona lumbar. Y para ello debe de utilizar la acción conjunta de la glucosamina, condritin sulfato, colágeno hialurónico, membrana de huevo y una serie de vitaminas y minerales, en un complemento que se llama Nivelflex.
0: Nivelflex.
1: Nivelflex.
0: Sí.
1: Este es para tomar todos los días.
0: Sí.
1: Una cápsula en el desayuno, otra en la comida y otra en la cena. Nivelflex.
0: Sí.
1: Para aliviar el dolor, el nivel dol.
0: Bien, nivel dol, que te podemos llegar incluso a 3 cápsulas al día, dependiendo del dolor.
1: Sí, exactamente.
0: De acuerdo. Traigo por aquí un estudio, doctor, porque es que estuvimos viendo que reflejan los estudios que la población en general sufre una tendencia a la baja del deseo sexual, que aunque varía también en gran medida entre individuos y que puede disminuir temporalmente por trastornos como la fatiga y la ansiedad, parece ser que en España se valora como una caída del 12% respecto a los estudios anteriores. Sabemos que el deseo, la libido, también tiende a reducirse gradualmente con la edad. ¿Qué opciones naturales tenemos para evitar este problema, que además pueden alterar la relación en la pareja?
1: Pues hombre, lo primero que tienes que hacer es ir a tu especialista.
0: Sí.
1: En el caso del hombre, en el urólogo, en el caso de la mujer, al ginecólogo, ¿no? Para ver si hay algún déficit importante desde el punto de vista hormonal que justifique ese descenso que tienes de la libido, ¿no?
0: Sí.
1: Luego ver si es que estás expuesto a tóxicos, si eres muy fumador, si eres muy bebedor o estás tomando alguna medicación,
0: sí,
1: que las hay, sobre todo antihipertensivos o beta bloqueantes, que pueden, como efecto secundario, disminuir tu libido, ¿no?
0: Sí.
1: Si todo está normal, si no hay ningún problema que tengas que solucionar, pues yo te ayudaría con un complemento que puede servir tanto para el hombre como para la mujer.
0: ¿Ah, sí?
1: ¿Vale?
0: Sí.
1: Incorpora la raíz de la maca,
0: sí,
1: o incorpora el ginseng, incorpora el zinc y el azafrán.
0: Sí.
1: Con lo cual vamos a tratar desde el punto de vista orgánico y del ánimo este problema de la libido, ¿no?
0: Uh-huh.
1: Y el producto se llama Nivel Vigor.
0: Nivel Vigor.
1: Nivel Vigor.
0: Sí.
1: Lo bueno, el efecto beneficioso de estos complementos es tomarlo todos los días. Hay que tomar dos cápsulas, preferentemente por la mañana, de este complemento de Nivel Vigor todos los días. Y poco a poco verás cómo tu apetencia, tu deseo sexual, tanto en el hombre como en la mujer, irá mejorando.
0: De acuerdo. Nivel Vigor, es así como se llama este producto. Nivel Vigor, que también es un producto de Laboratorios Tonhill. Pues vamos con otra consulta. Le escribe Luis, que tiene 69 años, y le pregunta porque ante la extracción de una muela cordial le pide si le podría indicar algunos preparados para ayudarle con la tensión nerviosa, el sangrado y el dolor, y así evitar el paracetamol y similares.
1: Bueno, sí, claro que le podemos ayudar. Lo primero que hay que calmarlo diciéndole que la extracción de una pieza dental normalmente no te va a sangrar.
0: Eso es.
1: Salvo que tengas algún problema en la coagulación, te van a sacar, hoy día te sacan una pieza dental y es que ni te enteras, o sea, ni te vas a enterar. ¿Que eres muy nervioso? Venga, vamos a ayudarte con un complemento alimenticio natural, sí, que no te va a producir ninguna adicción. Lleva azafrán, ashwagandha, rodiola, melisa y grifonia. Y se llama Nivelansi, ¿vale?
0: Sí.
1: Nivelansi. Le puedes tomar una capsulita unos cuantos días antes, por la mañana y por la noche, de que te haga la extracción de la pieza dental.
0: Sí.
1: ¿Que te duele cuando te la trae, cuando te la extraigan y no quieres tomar paracetamol? Toma el Niveldol.
0: Ah, muy bien, claro.
1: El complemento alimenticio equiparable a un analgésico como el paracetamol Niveldol. Uh-huh. Te puedes tomar de una a tres cápsulas a lo largo del día para aliviar tu dolor. Y verás cómo con estas dos cosas vas a ir tranquilo y te vas a conseguir controlar el dolor sin ningún problema.
0: De acuerdo, doctor. Parece ser, según los estudios, que 3 de cada 4 casos de diabetes tipo 2 en España son atribuibles a la mala alimentación. Y es que han realizado un estudio en 184 países que relaciona el incremento de esta enfermedad con el exceso de consumo de carnes procesadas, de bebidas azucaradas o de snack, de todo lo que viene en esas bolsitas de plástico. Doctor, ¿qué recomendaciones nos puede dar una y otra vez para evitar que lleguemos a tener un caso de diabetes?
1: Pues mira, Magdalena, que si podemos, volvamos a lo que es nuestra dieta mediterránea.
0: Sí.
1: Que si podemos, volvamos otra vez a comer el producto de temporada, el que cada vez llegaba a los mercados. Que si podemos, le dediquemos el tiempo necesario a la comida, y si puede ser en casa, a la comida casera. Que si podemos, mantengamos nuestro peso, sí, porque ahí sí que va a ir directamente el exceso de peso con el exceso de niveles de azúcar. Y por supuesto, si podemos, eliminemos de nuestra dieta todo este tipo de consumo de alimentos procesados o ricos en azúcares. Sí. Erradicarlos por completo, porque es cierto que estamos siendo un país de los de mayor sobrepeso en el mundo, tanto en infantil como en adulto, y eso hace que tengamos cada vez más problemas de diabetes mellitus tipo 2. Por favor, es muy importante aquí la alimentación desde pequeños, ¿vale? Que ya tenemos una diabetes establecida, que no conseguimos controlar con nuestros antidiabéticos orales el azúcar, haciendo las cosas bien hechas, vamos a apoyarnos en la complementación alimenticia. De la gama Tonhill, a mí me gusta mucho un complemento que lleva extracto de canela, morera, banaba, alcachofa, manzana, corteza de pino y cromo para controlar los niveles de azúcar, ¿vale? En los diabéticos que se controlan el azúcar con antidiabéticos orales, que se llama Nivelglu viene en cápsulas y hay que tomar una cápsula en el desayuno, otra en la comida y otra en la cena. Pero insisto, aquí hay que hacer una buena educación alimentaria desde pequeño.
0: Nivelglu, cuando el azúcar ya está subiendo. Doctor, vamos a hacer un alto para la publicidad y luego continuamos conversando.
1: Muy bien.
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0: Conversando con el doctor don Jacinto Valverde, hablemos de la circulación cerebral, de cómo podemos mejorarla, porque la circulación cerebral es el

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2: Conversando con el doctor don Jacinto Valverde, hablemos de la circulación cerebral, de cómo podemos mejorarla, porque la circulación cerebral es el motor silencioso que sostiene nuestra capacidad de pensar, de recordar y de reaccionar. Y claro, con el paso de los años, pues a veces no está en las mejores condiciones. ¿Cómo podemos hacer para mantener la salud?
3: Hombre, lo primero es seguir, como si dijéramos, manteniéndolo en activo. Sí. ¿Cómo podemos mantener en activo nuestra circulación? Pues siguiendo haciendo ejercicios de memoria, teniendo siempre algo que tener atareada a nuestro cerebro con algún tipo de ejercicio intelectual. Leer, sí. Crucigramas, sudokus, lo que sea. Eso es muy importante, porque eso va a seguir haciendo que tu cerebro siga estando siempre en las mejores condiciones posibles. Y, por supuesto, yo aquí recomendaría la utilización de dos complementos alimenticios. Por un lado, uno que incorpora sustancias para nuestro rendimiento intelectual, que a mí me gusta mucho, que sí. es el ginkgo flavoglicosólido y el 6% de terpenolactonas. Son palabras que te van a ayudar a mantener una buena función cognitiva y de memoria sí. Propia de la edad, ¿no?
2: Sí.
3: Y este producto de la línea Estado Puro de Tongil sí. se llama Ginkgo sí. 6.500 miligramos. Es un poco trabalengua, yo lo entiendo 6, bien, 000. Que sí. es difícil. Pero sí. se llama así, Ginkgo 6.500 miligramos. Lo pueden encontrar en cualquier establecimiento farmacéutico, herbolario, para farmacia, y hay que tomar una cápsula todos los días. Verás cómo vas a mejorar tu función cognitiva y de memoria
2: sí.
3: bastante, bastante rápido, si tú también cultivas tu memoria. ¿Qué quieres ir un poquito más allá?
2: Sí.
3: Vamos también a asociar a este Ginkgo 6500, pues los ácidos grasos esenciales omega-3,
2: sí.
3: como es el omega-3 2400 TG, que uh-huh. hemos hablado en otras ocasiones, ¿no?
2: Sí,
3: pues
2: sí.
3: tomar 2 perlitas en el desayuno y otras 2 en la comida uh-huh. del omega-3 2400 TG. O sea
2: sí.
3: que la asociación del Ginkgo 6500 y el omega-3 2400 TG a nuestra circulación cerebral le va a venir muy, pero que muy bien.
2: Pues esa es la recomendación del doctor. 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Doctor, con esta recomendación llegamos al final de nuestro espacio de hoy, pero le quiero pedir una recomendación para todos nuestros oyentes para que pongan algo positivo y saludable en marcha. ¿Qué le parece? ¿Qué nos puede recomendar?
3: Yo siempre digo lo mismo, sé feliz, procura divertirte con las pequeñas cosas del día a día.
2: Sí.
3: Pues que has llegado a casa y tu hijo te ha sorprendido con una sonrisa y un abrazo. Que tu pareja llega a casa y te tiene preparado la cena. Que en el trabajo un compañero te ha ayudado, sin que tú le digas nada, a hacer cosas a lo largo del día. Yo creo que tenemos que disfrutar, Magdalena, de las pequeñas cositas que cada día
2: sí.
3: nos plantea nuestra vida, que pasan desapercibidas la mayoría de las veces porque las das como muy asumidas, pero que si te fijas un poquito
2: sí.
3: te das cuenta de la cantidad de microplaceres que cada día tienes a tu alrededor. También tienes muchísimos problemas, por supuesto.
2: También.
3: Pero si tú intentas, aparte de los problemas, reconocer esos micros momentos placenteros que cada día tienes a tu alrededor,
2: sí.
3: yo creo que es un ejercicio que invito a hacer a todos los oyentes, y verás como poco a poco me van a decir qué razón tenía el doctor Valverde, que me ha hecho cambiar un poco mi forma de ser y que ahora me encuentro muchísimo más feliz.
2: Qué bien, doctor. Pues nos quedamos con su recomendación. También le deseamos que tenga una feliz semana. Nos hablamos en el próximo programa.
3: Muy bien. Un abrazo.
2: Un abrazo.
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1: Tiempo de salud, muchas veces tiempo de alimentación y de conocer más lo que comemos. Hablemos hoy del tomate. Alicia Navarro, directora de comunicación de Clínica Menorca, bienvenida.
2: Hola Magdalena, muchísimas gracias, encantada de estar aquí.
1: ¿Qué te parece si le damos una vuelta al tomate, que es una fruta? Siempre se duda entre fruta y verdura, y parece ser que es una fruta originaria del continente americano y que en Europa se empezó a cultivar para su consumo en el siglo XVIII. Se han desarrollado más de 20.000 variedades de tomates, pero sea la que sea, la que consumamos tiene los mismos beneficios para la salud y va a enriquecer siempre nuestras recetas. Hablemos, Alicia, de sus componentes y de cómo benefician nuestra salud. Parece ser que el licopeno, que todos ya vamos escuchando hablar de este componente que tienen los tomates, es uno de los más importantes y que nos ayuda a prevenir ciertas enfermedades.
2: Pues sí, como por ejemplo los accidentes cerebrovasculares. Hay estudios de investigación que demuestran que el consumo de licopeno, que es el responsable del color rojo de los tomates, reduce los niveles de colesterol de baja densidad o LDL, ese que conocemos todos como el colesterol malo, sí, el que se adhiere a los vasos sanguíneos produciendo las placas de ateroma, y el tomate previene este tipo de accidentes.
1: Parece ser que también tomado un jugo nos puede ayudar ¿a qué? ¿A limpiar la piel?
2: Sí, bueno, es que el tomate es maravilloso. El zumo de tomate contiene un alto porcentaje de nutrientes que son todos muy beneficiosos para la piel. La vitamina A, la vitamina C, el licopeno y las proteínas. El licopeno es un carotenoide, contrarresta la acción de los radicales libres en el cuerpo y es lo que hace que el tomate sea verdaderamente un regalo especial para la piel y para la salud, sobre todo por su alto contenido de antioxidantes. Transforma la piel opaca y le da un aspecto juvenil. Es ideal para la limpieza de los poros de la piel. Regula su pH. Cura las irritaciones. Estamos hablando todo del tomate consumido, ¿eh? Sí. Sirve como astringente natural. Contrae los poros. En fin, es maravilloso. O sea, el tomate es fantástico para la piel. Y es un remedio maravilloso para deshacerse de las espinillas y de los puntos negros.
1: Ah, qué bueno esa función. Y Alicia, estaba pensando que en el verano es muy interesante tomarse un zumo de tomate al día, quizá con un poquito de hielo, y sustituimos la cerveza por un zumo de tomate, entonces.
2: Pues claro que sí. O un gazpachito.
1: Un gazpachito, qué rico. Sí.
2: Y la cena también nos podemos tomar un salmorejo con su jamoncito y su huevito cocido, y no te quiero contar, es una cena perfecta.
1: Sí, sí, cena perfecta, cena saludable y con todas estas propiedades que además de ayudarnos a tener la piel en mejor estado, parece ser que también contribuye en las molestias menstruales de la mujer.
2: Sí, porque todo lo que sea una dieta desintoxicante antes de la regla o durante la ovulación va a contribuir a aliviar las molestias típicas, y el tomate colabora con su buena función depurativa. Por su alto contenido en potasio y escaso en sodio, que ya sabemos que esto es maravilloso, es considerado un alimento con efecto diurético y beneficioso para eliminar las toxinas, y también por su contenido en vitamina K, que regula el exceso de flujo menstrual.
1: Y en cuanto a la fibra que contiene el tomate, ¿es bueno para el intestino?
2: Claro que sí, regula la función intestinal,
1: sí.
2: Porque tiene un alto contenido en fibra, y hay otras sustancias que convierten al tomate también en un suave laxante, ayudando a regular la función intestinal y a reducir el riesgo de enfermedades gastrointestinales. Esto en verano nos viene de maravilla.
1: Parece ser que tiene vitamina C, vitamina A. ¿Cómo nos ayudan estas vitaminas en nuestro cuerpo?
2: Pues a evitar un poco los dolores de cabeza, las cefaleas, porque tiene un alto contenido en vitamina C, como acabas de decir. Tiene propiedades analgésicas de, sí, prostaglandinas, que son las responsables del dolor. los tomates pueden considerarse un buen aliado contra los dolores de cabeza. Si lo incluimos en nuestra dieta diaria, por ejemplo, en las tostadas del desayuno, es una opción muy saludable a tener en cuenta.
1: Sí, bien, y esa tostadita con aceite de oliva y, por supuesto, un poquito de tomate. La vitamina A es la provitamina A, lo que tiene el tomate, que nos ayuda a mejorar la visión, entonces.
2: Sí. A ningún alimento con sus macronutrientes y micronutrientes por sí solos se les puede atribuir beneficios curativos o preventivos al 100%.
1: Sí.
2: Entonces, dicho esto, la vitamina A es fundamental para la correcta visión, en la prevención de la degeneración macular y de la ceguera nocturna. El tomate tiene vitamina A, pero por sí solo no previene dichas enfermedades o no nos asegura una buena visión, pero sí que contribuye a ello. O sea, se le debe de incluir en la dieta porque también es beneficioso.
1: Y algo muy importante, los tomates ya no son los que eran, porque yo me acuerdo que de pequeña merendaba un tomate partido a la mitad con sal y estaba delicioso, pero es que hoy en día los tomates no saben a nada, y para que sepan algo, para que sean tomates buenos, los tienes que pagar a precio de oro.
2: Es verdad, es verdad. Bueno, ahora cada vez hay más gente que tiene sus huertos, incluso en la ciudad.
1: Sí.
2: Esto que me estás contando se debe un poquito al terreno de cultivo, a los procesos químicos a los que se les somete durante su cultivo y a la recolección, que los cogen verdes.
1: Sí.
2: Pero claro, y todo esto afecta a un poquito a la calidad y al sabor del tomate. Pero bueno, los tomates son un fruto de verano. En verano están mucho más buenos que si los compramos en cualquier otra época del año. Están en temporada.
1: Claro, es la temporada.
2: Es todo el verano, es todo el verano. Ya cuando venga el frío se acabó el tomate.
1: Bueno.
2: Por lo menos el tomate de temporada. Luego ya están pues estos tomates de invernadero, que ya son otra cosa.
1: Sí, eso ya es otra historia. Y al respecto del tomate, ¿mejor crudo o cocinado?
2: Pues mira, dicen los expertos que el licopeno se asimila mejor si se le ha sometido a un proceso térmico. Lo que es importante es comer la piel bien lavada y triturada. El proceso térmico favorece a la rotura de las paredes celulares del tomate y, por tanto, a la liberación del licopeno y de las otras moléculas. Así que el tomate asociado al aceite de oliva virgen extra nos aporta mayor valor nutricional a la ingesta. Sí, sí. A ver, un tomate en ensalada es maravilloso, pero el tomate frito, por ejemplo, es fantástico.
1: Vaya, pues no, yo pensé que crudo muchísimo mejor, y a mí me gusta a veces pelarlos, porque si la piel es demasiado gruesa, me gusta más la textura que tiene cuando se ha pelado el tomate. Entonces,
2: bueno, ya sabes, que en todas las frutas en la piel hay mucha vitamina,
1: no solo
2: en el tomate.
1: Bueno, entonces podemos decir que el tomate es el antioxidante más natural o que tenemos más a mano, porque parece ser que neutraliza los radicales libres.
2: Así es. Los radicales libres son esas moléculas inestables que dañan nuestras células y que se originan en nuestro organismo en los procesos metabólicos y que se incrementan con el estrés, la contaminación, la mala alimentación, en el proceso de protección de nuestro organismo frente a patógenos, en fin. Entonces, si los radicales libres no son neutralizados, van a producir un daño en nuestro organismo y lo van a inflamar. En la medida que el tomate contiene antioxidantes, contribuye a evitar todo esto. Se conoce la existencia de componentes dietéticos asociados a la prevención del cáncer, que son los inmunopotenciadores. Y entre ellos están la vitamina C, la vitamina A, los beta-carotenoides, el selenio, y todos están en el tomate.
1: Fitonutrientes.
2: Sí, efectivamente. Sabes que el tomate es maravilloso. Cuando alguien me dice a mí que no le gustan los tomates, mira, de verdad.
1: Ya nos hacemos un poco a la idea. Bueno, los tomates, ya hemos conocido hoy todo lo que nos aportan. Nuestra recomendación de siempre, por supuesto, que incluya tomates de temporada en su alimentación. Si pueden ser biológicos, muchísimo mejor. Alicia Navarro, muchísimas gracias. Vamos a tomarnos una ensaladita de tomate con atún, cebolla y unas aceitunas negras. Riquísimo.
2: Qué rico. A mí el tomate me gusta de todas las maneras, me da igual.
1: Sí. Un abrazo, amiga.
2: Otro para ti.
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1: Continuamos en este tiempo de radio dedicado a la salud natural y recibimos ahora a Juan Torrontegui, naturópata, técnico superior en dietética. Juan, bienvenido.
4: Hola, ¿cómo va todo?
1: Dispuestos a conocer un superalimento más de estos que nos traes. Hoy hablamos de açaí.
4: Sí, açaí, que es el superalimento que nos llega desde Brasil.
1: Sí.
4: Sí, el açaí es el fruto que se recolecta de una palmera que también se llama así, açaí. Bueno, la verdad es que desde Brasil la fama se ha extendido a todo el mundo porque tiene muchísimas propiedades. El açaí es una baya pequeña de color púrpura oscuro, parecido a la uva o al arándano,
1: sí,
4: y que crece en forma de racimos.
1: ¿También es un fruto rojo, un fruto oscuro?
4: No, es parecido a la uva negra.
1: A la uva negra.
4: Sí, ese color, sí.
1: Sí.
4: Y bueno, además de ser un fruto comestible y que tiene un sabor agradable, pues la verdad que tiene muchísimos nutrientes.
1: Y Juan, ¿qué características tiene el açaí?
4: Bueno, el açaí, como te estaba mencionando, tiene muchísimos valores nutritivos. Entre ellos, vamos a citar a los más importantes, digamos, ¿no? Pues entre ellos destacan pues una gran cantidad de vitamina A, B1, B2, B3, vitamina C y E. Tiene muchos polifenoles. Igual la gente no sabe lo que es, pero los polifenoles son sustancias que son vegetales, pero que son antioxidantes y que además siempre activan mucho la circulación, entre ellos la antocianina, la catequina y la rutina. Esto igual se ha escuchado más, ¿no?
1: En el vino tinto, ¿no? Lo hemos escuchado, que
4: sí,
1: lo tiene.
4: Exactamente. Eso tiene un color similar, como mencionamos antes, a la uva, ¿sí? Y bueno, pues tiene mucho potasio, magnesio, zinc, calcio, tiene muchísimos aminoácidos. Es curioso que tiene casi un 10% de proteína, siendo que es una fruta y las frutas siempre tienen un bajo contenido en proteína, ¿no? Pero en este caso tiene mucha. Tiene unas cosas que se llaman esteroles, que para quien no lo sepa son una mezcla entre vitaminas y hormonas, que lo que hacen es mejorar nuestro aparato digestivo y cardiovascular. Y algo también que es muy interesante es que tiene omega 3, 6 y 9.
1: Ajá, muy interesante. Entonces, ese aporte de ácidos grasos esenciales.
4: Sí.
1: Juan, ¿qué calidad tiene entonces esa proteína orgánica vegetal de la que está compuesto? ¿Sería, por ejemplo, una proteína o una cantidad de proteína tanto como un huevo?
4: Pues mira, tiene entre... Algunos dicen que tiene 16, otros 18 aminoácidos, con lo cual es una proteína de muy buena calidad. Y la proteína, pues la verdad que se absorbe muy bien. ¿Parecida al huevo? Sí, aunque el huevo crudo no lo digerimos bien y hay que cocinarlo, obviamente, ¿no? La ventaja de las proteínas vegetales es que, en este caso, mejor se digieren en crudo.
1: Por esa composición que nos has descrito que tiene la baya de açaí, ¿cuáles serían entonces las indicaciones?
4: Sus propiedades, sí. Mira, pues una de las principales, quizás por lo que más fama ha cogido, es porque al tener unas propiedades muy muy depurativas, muy desintoxicantes, ha ayudado a mucha gente a perder peso. Y esto tiene una explicación, porque cuando nuestro organismo se carga de toxinas, el cuerpo utiliza grasa para almacenarlas y que no nos afecten. Entonces, cuando nuestro organismo tiene la necesidad de eliminar toxinas, elimina la toxina y la grasa. Por eso, de alguna forma, es muy buena a la hora de perder peso, incrementa el metabolismo, que es otra cosa que se necesita también para perder peso, y además tiene una función saciante. Esto es algo que lo convierte en un producto que mucha gente utiliza para adelgazar, pero bueno, tiene otras propiedades, como mencionábamos antes, va muy bien para mejorar la circulación, va muy bien por los omegas que tiene para regular los niveles de colesterol, por ejemplo. Es una ayuda en las digestiones porque tiene una fibra que hace que, digamos, el tránsito intestinal vaya mejor. La cantidad de antioxidantes que hemos mencionado hace obviamente que se utilice para frenar el envejecimiento celular. Y por último, una de las cosas también que se ha comprobado, mejora el sistema inmunológico, hace que suban nuestras defensas, con lo cual nos protege de cualquier infección.
1: Uh-huh. Muy interesante estas propiedades. ¿Cómo deberíamos de tomarlo? ¿Cómo lo podemos incorporar a nuestra alimentación? ¿Es un producto para tomar de continuo, según necesidades? ¿Cómo lo tomamos?
4: No es tanto de continuo, porque, por ejemplo, como mencionamos antes, la gente que quiere perder un poco de peso, hacer un poco de depuración, lo toma a temporadas. En jugos de frutas, normalmente se suele utilizar más o menos unos 5 gramos al día, que se puede mezclar con otros jugos o con el propio açaí, mezclarlo con agua y hacer un jugo de açaí tal cual.
1: Sí.
4: Y en polvo hay mucha gente que lo mezcla con yogur o para hacer postres. Especialmente en Japón hay muchísima gente que usa el açaí para los postres.
1: ¿Y tenemos que tener alguna precaución en especial?
4: No, en principio no hay ninguna precaución que haya que tener. Es un fruto que se digiere muy bien, incluso los niños pueden usarlo.
1: Ajá. ¿Está considerado también como un superalimento?
4: Sí, algunos lo llaman el superalimento de América.
1: Sí.
4: Pero bueno, yo lo llamo por lo menos el superalimento de Brasil, porque en América hay varios superalimentos, ¿no?
1: Qué bueno, que ya se están extendiendo por todo el mundo.
4: Así es.
1: Sí. Açaí, este superalimento que nos trae hoy Juan Torrontegui. Les voy a recomendar una web, www.remediosnaturales.es, es la web que está al frente Juan Torrontegui de ella, donde ustedes pueden descargar, además, ese libro que siempre nos recomienda de los superalimentos. Simplemente tecleando www.remediosnaturales.es/superalimentos. Pues Juan Torrontegui, naturópata técnico superior en dietética, muchísimas gracias por habernos acompañado con este açaí. Gracias.
4: Encantado de estar con vosotros.

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finalizando nuestro programa La Salud Natural. Les recuerdo que para todo lo que quedó pendiente y para realizar sus consultas al doctor, tienen nuestro número de teléfono 902 13 44 33. Dejan su nombre y número de teléfono y nosotros les llamamos. Pero si lo que quieren es pedir cita directamente con el doctor, les facilito el teléfono del Instituto Biológico de la Salud en Madrid, 91 5 97 40 30, 91 5 97 40 30. Y ahora sí, nos despedimos ya de todos ustedes. Agradeciendo su presencia, les esperamos en el próximo programa. Que sean felices.

0: ¿Qué tal? Buenísimas tardes, son las 4, arrancamos la tarde, es tuya, que nadie se nos duerma, pasamos lista, contamos con todos hasta las 9 aquí en esta sintonía. Hoy además es miércoles y tenemos nuestro espacio de voz jurídica con el abogado Antonio Vázquez, al que saludaremos en breve, en una tarde en la que, bueno, el sol empieza a ganar protagonismo. Vamos a Meteo Galicia para ver cómo está el tiempo. Saludamos a María Souto. Hola María, muy boa tarde.
1: Hola, boa tarde.
0: Bueno, ¿qué tal? 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Con respecto á xornada de onte.
1: Sí, efectivamente, xa falábamos que a fronte de onte pois era para onte nada máis, que xa a partir de hoxe mércores pois volvíamos a recuperar pouco a pouco a influencia do anticiclón. É verdade que temos o aire frío que trouxo a fronte, era unha fronte fría e, polo tanto, a parte de chuvia foi metendo esa masa de aire máis frío. Notámolo porque esta noite, bueno, refrescou bastante, non? Houve puntos de Galicia onde a mínima pois estuvo polos 10, 11, 12 graus, que, bueno, xa un ambiente bastante fresco. E, bueno, a previsión agora para a tarde é dunha tarde, bueno, pois absolutamente estable. Temos todo o centro e sur de Galicia prácticamente cos ceos despexados. É verdade que no terzo máis norte aínda quedan algunhas nubes, pero, bueno, nada moi significativo, así que tarde de tempo seco. Ambiente de temperaturas, bueno, sempre un poquinho máis cálidas no sur. Estamos xa, temos algúns puntos nas provincias de Pontevedra, Ourense, que mesmo pasamos un poquinho dos 25 graus. Ambiente un poquinho máis fresco no norte, con máximas entre 20 e 23 graus. Pero digamos que unha tarde, bueno, pues xa moi tranquila, gañando pues, o sol, terreno sobre esas nubes que tivemos a primeiras horas.
0: Tarde fabulosa para disfrutar o aire libre porque temos temperaturas agradables, non? 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
1: Claro, claro, por supuesto, nada que ver. Podemos falar casi de alivio, ¿no? Sí. De temperaturas, non temos sensación de calor, ainda que, como decía, temos puntos no sur, que se achegará a 25, 26, pues está bastante ben. En canto ás temperaturas, bueno, iremos vendo co avance da semana como volven a subir, ¿eh? Así que volveremos a pasar calor, efectivamente. Non está para nada o verán rematado, a pesar das chuvias de onte e do fresco de hoxe. Mañán vai ser un día seco, pero con nubes. Non vai de ser un día de ceo azul, sino que vamos a estar pues, con moitas nubes medias pola mañán, despois pola tarde se van a abrir claros, pola noite se vai a volver a cubrir. Vamos a ter así un día de nubes que en algúns sitios pues, non terminará como de arrancar o sol, non vai estar pues, bastante coberto durante toda a xornada, iso si non esperamos que chova ou como moito escapar puntualmente unha gota, pero bueno, non vai ser un día de auga para nada. 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Así que, primeiro, esta noite volverá a ser aínda bastante fresca, mínimas parecidas á noite pasada, e mañán, aínda que pues, por momentos teñamos sol tapado e teñamos algunhas nubes, pues non vamos a ter máis frío, todo o contrario, as temperaturas comezan a ir algo cara arriba, unha tendencia que vai continuar cara a fin de semana.
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1: 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E despois, bueno, pues todo parece indicar que a fin de semana vai a ser de verán, de praia, de calor, de 30 graus, así que, bueno, xa vedes que de momento, bueno, pues tivemos ese paso da fronte, este ambiente un poquinho máis fresco, pero, pues, volve a coller forza o verán e, polo tanto, na fin de semana, dende logo, pues, agardamos tempo seco e de calor.
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0: Bueno, pues el tiempo que sigue mejorando después de ese paréntesis en la jornada de ayer martes con bastante precipitación que se repartió por toda Galicia. De nuevo vemos el sol, de nuevo las temperaturas que van a ir subiendo y fijaos que todavía ya metidos mediados de septiembre, verano todavía sigue siendo, aunque se le nota muchísimo a los días, como comentamos, que ya anochece mucho antes, pero es verdad que no hay que poner la ropa de otoño e invierno. Bueno, yo soy de las que ayer por la noche no, pero hoy por la mañana casi una chaquetita a primera hora ya hacía falta, porque ya cae algo de rocío de noche, ya refresca, como decía María Souto. Pero aún así, durante el día podemos disfrutar aún de la ropa de verano y de la música alegre que tenemos siempre aquí en la tarde es tuya. ¿Con quién? Con Lucía Saldrán, en el control técnico de sonido. Nos vamos a ir de viaje muy rápidamente hasta Roma con Laura Pausini y con Luis Fonsi, y luego volvemos con Voz Jurídica y el abogado Antonio Vázquez.

0: Y esta sintonía nos indica que es momento de centrarnos ya en el mundo del derecho. Abrimos Voz Jurídica con el abogado Antonio Vázquez cuando son las 4 y 10 de la tarde y le saludamos ya. Hola Antonio, buenas tardes.
1: Hola, buenas tardes.
0: 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Después, para llamar aquí en directo para hablar con el abogado, podéis llamarnos al 981-13-4433 para hacer vuestras preguntas o enviar un WhatsApp al 672-16-77-55. Pero antes de entrar en la materia de hoy, vamos a volver un poco a la semana pasada, Antonio, porque nos llamaba una oyente de Opáramo, ¿no?, que comentaba que tenía una vecina que ladraba al perro de ella y la vecina decía que le molestaba el ruido y la oyente estaba preocupada un poco por saber de qué manera pues podía incumplir, ¿no?, los decibelios o el ruido establecido y demás, y había quedado el abogado Antonio Vázquez en consultar un poco pues el reglamento, o no sé si es la palabra, o que si en esa zona de Opáramo, pues qué ordenanza municipal hay o no hay de ruidos. ¿Qué podemos comentarle a esta oyente, Antonio?
1: Bien, en primer lugar, en Opáramo, provincia de Lugo, no existe una ordenanza municipal de ruidos propia de ese ayuntamiento, que sería preferente. Al no existir esa normativa, se aplica la normativa autonómica. Esta normativa autonómica es un decreto de la Xunta de Galicia, el decreto 106 del 2015. Y hay además una normativa estatal, que es un decreto del año 2007, y una ley que se llama Ley del Ruido, del año 2003. Con toda esta normativa se establecen unos límites. Entonces, hay dos tipos de límites que no se pueden superar en circunstancia alguna y están graduados en función de la hora y del lugar de procedencia del ruido. Entonces, límites de ruido en el exterior, es decir, en las calles, en el campo, enfrente de las fachadas de edificios. Esto varía según la naturaleza de las zonas en que se mide ese ruido. Por ejemplo, zonas residenciales, es decir, zonas de viviendas. Se gradúa en función de horario diurno, vespertino o nocturno. Horario diurno, de 7 de la mañana a 19 horas o 7 de la tarde. Límite máximo en el exterior, es decir, se mide en la propia vía pública o en la calle, 65 decibelios. Límite por la tarde, de 19 horas a 23 horas, 65 decibelios. Nocturno, de 23 horas a 7 horas de la mañana, 55 decibelios. Hay unos matices, y es que en zonas industriales sube el límite a 75 decibelios en día y vespertino y 65 de noche. Y en zonas sanitarias o docentes hay una reducción a 60 decibelios de día y 50 decibelios de noche. Bueno, estimo que esto no es aplicable en el caso que nos preguntaban, porque esto era un ámbito rural. Bien, después, límites del ruido en el interior. ¿Esto qué significa? Dentro, pues, de la vivienda o edificación. Es decir, medido, pues si una persona, por ejemplo, en este caso, consideraba que en su vivienda se oían esos ladridos, pues para que no fuera reglamentario, tenemos los siguientes límites. Interior de la casa, medido en el interior. En dormitorios, porque esto varía en función de la dependencia de la casa en que se trate. Si es en un dormitorio, de 7 a 23 horas son 30 decibelios. Ya se ve radicalmente la diferencia, de 65 a 30. Y si es de noche, de 23 a 7 horas, 25 decibelios. Y si se trata de salones o zonas de estar, pues bueno, un pasillo, no, por ejemplo, u otras dependencias de la casa que no son estrictamente dormitorios, pues de 7 a 23 horas serían 35 decibelios y de noche, 23 a 7 horas, 30 decibelios. Esas serían las limitaciones legales. Hay que señalar, porque he buscado también, bueno, ciertas características especiales que pudiera tener este municipio de Opáramo, y por ejemplo, en este municipio, para conceder licencias de actividades, como pueden ser explotación ganadera, utilización de maquinaria agrícola o forestal, el concello, cuando otorga la licencia, suele imponer límites de autorizaciones, que normalmente son de 50 decibelios en el borde exterior de la parcela vecina. Esto lo digo a mayor abundamiento porque no es exactamente el caso que se ha consultado. El que una persona tenga un animal doméstico, un perro, pues no constituye ningún tipo de actividad que requiera licencia del ayuntamiento, ni siquiera es una actividad, es un hecho de la vida cotidiana tener una mascota, ¿eh? Y una precisión que es también de relieve, y es que las mediciones de estos ruidos, la medición de los decibelios, tiene que hacerse con un sonómetro homologado, no vale medir con cualquier aparato, ¿eh? Y estos aparatos los tienen o bien la administración pública o bien empresas, normalmente del ramo ingeniería, consultoría, que están certificadas y que disponen de los mismos. No obstante, como referencia, pueden utilizarse aplicaciones para teléfonos móviles, para tener una idea de si se está cerca o lejos de esos límites, porque en función de ello pueden tomarse otras decisiones. Y ya el resumen, reitero un poco lo que ya había anticipado en la consulta del día anterior. Me parece sumamente difícil que los ladridos de un animal, como es un perro, puedan llegar a superar este límite de decibelios.
0: Pongamos por caso los 25 decibelios nocturnos en el interior, en un dormitorio, ¿no? Si la casa está cerca de la del perro, ¿no? La persona que se queja.
1: Sí, sí.
0: Es difícil que supere esa cantidad, ¿no? Los ladridos, si se mide desde dentro.
1: Sí, yo entiendo que sí, porque hay que sumar varias circunstancias. En primer lugar, la distancia. Y en segundo lugar, que dentro de una vivienda hay un grado de aislamiento acústico. Claro, ya dependerá de las características de la vivienda, porque unas tienen, principalmente el aislamiento acústico depende de las ventanas. Claro. Y hay ventanas que aíslan muy bien y otras no tanto. En general, los muros de las casas, es igual, sean de piedra, sean de ladrillo, pues tienen un aislamiento acústico bastante notable, bastante importante.
0: Bueno, pues ahí queda esta información para esta oyente que nos llamaba preocupada la semana pasada de este espacio. Y dicho esto, y perfectamente aclarado, Antonio, vamos ahora con una llamada en el 981-1344-33, el número que podéis marcar para hablar con el abogado, y nos llama Antonia. Hola, Antonia.
2: Hola, buenas tardes.
0: Hola, adelante.
2: Buenas tardes, señor Antonio.
1: Hola, buenas tardes.
2: Quería hacerle una pregunta, porque es una pregunta que me intriga bastante. Quería saber si es legal que me hubieran grabado en un hospital, personal de hospital, si es legal.
1: ¿Y grabaron a usted o personal de hospital mientras usted fue allí? ¿Usted qué iba, como paciente o visitar un enfermo?
2: No, yo estaba con mi marido, mientras que estaba mi marido en observaciones, yo había tenido una conversación con mi marido.
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2: Bueno, pero en este caso en este caso no era así. Había personal, pero estaba alejado de donde estábamos, que mi marido estaba en una camilla, estaba el personal sí. alejado. Entonces, por eso yo digo que me grabaron.
1: A camilla estaba en un lugar, a camilla estaba en un lugar que normalmente chamase box, es decir, en un pequeño departamento de
2: observaciones. Sí. Había
1: claro.
2: quedado aquí a la noche.
1: Un apartado unha habitación pechada. Non era unha habitación pechada.
2: No.
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2: Claro. Pues esa é a duda que eu tiño, porque por eso eu seguro que sí que me grabaron, porque en esa noite esta cirujana me vino hacia mí como intimidándome, dicíndome que con estas palabras, usted mañana me vai a buscar este documento, porque eu había falado dun documento. Me vai a
1: sí.
2: mañana a buscar este documento y me dice ela, mañana usted me va a buscar a casa este documento para que ela o vida. 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
1: ¿Entiendes? Claro. Mire una pregunta. ¿Ese documento que era una información de médica?
2: Ese documento era un poder otorgado por mi marido, porque mi marido hay 23 años que le dieron hitos, entonces, vamos a ver, es dependiente de mí, las 24 horas del día. Entonces, yo utilicé un documento, este poder notarial, y una consulta de hematología para sacarlo de esa consulta de hematología, porque yo no quería que le dieran a quimio, porque es una persona que desde hitos, pues o dolor o tema muy sensible y no iba a aguantar. Entonces, lo momento que hacer para sacarlo de la consulta de hematología, porque te metieron unas tres veces a contar yo el problema de un marido que no iba a aguantar ese tratamiento tan agresivo, puesto que me habían informado que iba a tener una vida corta. Entonces yo decía en cada consulta, si me está diciendo que tengo una vida corta, ¿por qué le quieren dar tratamientos agresivos que él no lo iba a aguantar? Entonces yo, en la última consulta, yo le llevé un poder notarial que mi marido me hiciera, a raíz de su enfermedad, un poder notarial donde yo podía administrar su herencia, donde yo podía... Claro, ese documento, para poder yo representarlo donde fuera menester que yo llamaran a cualquier lugar. Pero claro, esa conversación me escoltaron cuando mi marido estaba en observación. Por eso, esta doctora...
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0: Vale, Antonia. Imos vale. Con outras consultas. Moitas gracias. Boa tarde.
2: Moitas gracias.
0: Ata logoiña, ata logo. Ata logo. Seguimos en directo. Estamos en Voz Jurídica en Radio Voz. Para hablar con el abogado podéis llamarnos en directo al 981-1344-33 si queréis hacer alguna pregunta o enviarnos también un WhatsApp al 672-16-77-55. Son las dos vías para entrar en el programa, para hacer vuestras preguntas al abogado y para intentar resolverlas también en este espacio de Voz Jurídica que tenemos cada miércoles hasta ahora en la sintonía de Radio Voz. Nos manda un WhatsApp de Alfonso que dice: hola, buenas tardes. Por teléfono me están reclamando una deuda que no es mía ni yo reconozco y además me amenazan con incluirme en un fichero de morosos y quería preguntar cómo puedo saber si estoy incluido en uno de estos.
1: Bien, vamos a ver. El conocimiento de la inclusión de fichero de morosos tiene que hacerse por el propio moroso por el propio fichero cuando se lleva a cabo la inscripción de morosos. ¿Cómo se hace esto? Pues cualquier entidad acreedora de alguien, si considera que debe incluirlo en un censo de morosos o fichero de morosos, debe remitirle una comunicación a este fichero. Obviamente no es cualquier entidad, es decir, estos ficheros se forman a base de asociados. Entonces, el acreedor tiene que estar asociado a ese fichero de morosos y tiene que remitirle una comunicación indicándole que esta persona es moroso. A partir de ahí, el fichero, por obligación que impone la normativa de protección de datos, tiene que comunicárselo a la persona presuntamente deudora. Tiene que mandarle una carta y decirle: mire usted, a solicitud de la empresa X, hemos inscrito en nuestro fichero de morosos la deuda que usted tiene con ellos por tal importe. A partir de ahí, la persona afectada, el presunto deudor afectado, puede ejercitar los derechos que le concede la Ley de Protección de Datos, como es, por ejemplo, el derecho de acceso al fichero, es decir, tener conocimiento exacto de todos los datos que constan inscritos, e incluso el derecho de revocación, porque si le acredita ese fichero que la deuda es inexistente o está siendo discutida, pongamos por ejemplo en un procedimiento judicial, pues el fichero de morosos debería cancelar la inscripción. Esa es la forma en la que se puede actuar en este caso. Hay también otras posibilidades que, bueno, no son interesantes en la práctica, pero existen, como es, por ejemplo, si una empresa le está reclamando a un presunto deudor una cantidad, este puede plantear un procedimiento judicial para que se declare la inexistencia de la deuda.
0: De acuerdo, Antonio. Seguimos en directo en Voz Jurídica. Son las 4:33. Nos llama Carlos. Hola, Carlos.
3: Hola, buenas tardes.
0: Hola, adelante, Carlos.
3: Vamos a ver. Tengo aquí una casa de heredé. O sea, ten moitos anos. Sí. A casa, o tellado, é de, ten a casa que, o sea, o tellado que ten a casa é de dous, era de dous irmãos. Está partida ao medio, cada un, o sea, se está, eu teño registrado o meu nome, ya les terán tamén, bueno. Pero sí. O tellado está caindo, a parte sí. Deles. Entonces, ¿qué teño que facer eu para arreglar o meu tellado sin contar con eles ou hai que contar con eles ou qué teño que facer?
1: Bueno, o primeiro sería comprobar o documento no que se fai a partición de esa casa. Porque
3: esa casa sí. Foi partida hai 70 anos.
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0: arrendador tiene que sustituirlo o arreglarlo. Si se trata de lo que se llama en la ley una pequeña avería, la ley de arrendamientos urbanos establece que las pequeñas reparaciones o pequeñas averías son a cargo del inquilino. Yo voy a poner un ejemplo de lo que puede considerarse como esas pequeñas reparaciones. Una pequeña reparación puede ser cambiar la goma de un grifo que gotea. Puede ser sustituir una lámpara fundida. Puede ser a lo mejor arreglar una cerradura que se atasca. Son pequeñas reparaciones. Pero cuando se trata ya de un aparato como es el calentador, que queda desgastado porque acabó su vida útil, esto es obligación del arrendador. Luego hay que tener en cuenta otro tipo de posibles averías, y es que si se produce una avería por negligencia o mal uso o uso doloso por parte del inquilino, eso es repararlo, es a cargo de él, ¿eh? Pero si no, todo aquello que es por el agotamiento de la vida útil o por una falta de un mantenimiento ordinario que se tenga que hacer, eso es imputable al arrendador.
1: Aunque digamos que sea mantenimiento, pongamos por caso, habla de un calentador, ¿no? Pero, por ejemplo, el caso de los termos, que a veces hay que cambiarles, no sé, el anodo o algunas cosas a los termos eléctricos. En este caso, si no lo hacen los inquilinos, cuando se estropee, ¿son ellos los que tienen que pagar o el mantenimiento lo tiene que hacer el propietario?
0: Pues en este caso sería responsable el inquilino si no hubiera avisado al arrendador de que se está produciendo ese problema. Es decir, debemos tener en cuenta que el arrendador, al no tener la posesión de la vivienda, no está allí viendo lo que ocurre. Entonces, si el inquilino detecta que está produciendo un problema, que puede ser derivado de esa omisión de mantenimiento, debe avisar al arrendador. Aquí, esto ya es difícil de matizar muchas veces, pero aquí, por ejemplo, habría que matizar cuál es el cuadro o la orientación de la pauta de reparaciones o de mantenimiento que tiene el aparato. Voy a poner un ejemplo de calentadores. Un calentador de gas. Un calentador de gas, por ejemplo, el quemador suele ensuciarse por la carbonilla que se genera en la combustión. Esa limpieza es una limpieza, por ejemplo, que correspondería al inquilino. Igual que si uno tiene una cocina de gas y los fuegos se van ensuciando, pues por la carbonilla o porque a veces accidentalmente caen restos de alimentos, ese mantenimiento tiene que hacerlo el inquilino. Pero luego hay otro tipo de mantenimiento, si esto ya depende específicamente de cada aparato, ese tipo de mantenimiento son a cargo del arrendador.
1: Bien, pues ahí queda claro también esa cuestión, que muchas veces pues también hay bastante incertidumbre, ¿no? Porque se pueden dar
0: Sí.
1: muchos casos, muchos supuestos y nunca, no siempre está claro o no tienen claro bien el arrendador, bien el inquilino, quién debe hacerse cargo, ¿no? Y muchas veces pues genera también bastantes discrepancias. Recuerdo hace poco también comentábamos algo similar de los estudiantes que tenían la nevera pues muy antigua, que no funcionaba nada bien y que el propietario se negaba a cambiarla, ¿no? También se produce a veces, ¿no? Que aunque se haga un mantenimiento y demás, pues las cosas dejan de funcionar y hay veces en las que los propietarios se niegan a cambiar, ¿no? Y dejan que eso siga funcionando de una manera. No es lo habitual, pero también pasa. En un caso así, ¿hay que tomar otra decisión? ¿Cómo se puede hacer para que se hagan cargo de ese problema?
0: A ver, lo primero es comunicarles la incidencia de forma que quede constancia. Y esto, pues, se puede hacer si se mantiene comunicación por WhatsApp o por correo electrónico con el arrendador, pues es la forma más recomendable. Si esta comunicación no resulta, el paso siguiente ya sería cursar una reclamación, pues, vía Burofax certificado con acuse de recibo. Y si esto no surte efecto, no queda más remedio que un procedimiento judicial. En el caso concreto que me estás planteando, pues es una nevera ya muy antigua que da muchos problemas. es obligación del arrendador el sustituirla, porque el arrendador está cobrando una renta a cambio del uso de la vivienda y del mobiliario, electrodomésticos, que se incluyen en el arrendamiento. Y, por tanto, su obligación es mantener todos estos elementos en condiciones de uso. Si un aparato, pues la nevera misma, tiene estimado pues un periodo de vida útil, ¿qué digo yo? Pues de 15 años, por poner un ejemplo, y tiene 30, es evidente que si está dando fallos, han venido o están viniendo, salvo mejor criterio técnico, provocados por la antigüedad y desgaste de ese aparato. Y como el desgaste está asociado al uso y al inquilino se le cobra el alquiler por el, en el que se incluye el uso de ese aparato, es obligación del arrendador el sustituirlo. ¿Por qué la ley de arrendamientos dispensa al arrendador de pequeñas reparaciones? Pues porque como esto se produce en el uso diario y el arrendador no está ahí en la vivienda, pues se considera que no tiene una relevancia económica el hacer responsable al inquilino de ese pequeño pequeña reparación o esa tarea de mantenimiento diario. Esa es la motivación.
1: De acuerdo, Antonio. Vamos al teléfono, al 981-1344-33. Nos llama Herminio. Hola, Herminio.
2: Hola, buenas tardes para ti, para Susana y para el abogado.
1: Gracias, Herminio. Adelante.
2: Mire, abogado, yo soy sí. una persona que estoy cobrando una no contributiva.
0: Sí.
2: Y soy compositor. Entonces quería meterme en Instagram y publicar cosas en Instagram.
0: Sí.
2: Estoy verde en eso. ¿Me podría explicar cómo tengo Instagram instalado, pero no me atrevo a publicar? Entonces, ¿me podía decir más o menos cómo va el asunto?
1: Bueno, no hablamos de un tema jurídico en este caso, Herminio. Hablamos de manejar redes sociales, ¿no, Antonio? Se nos escapa un poquito el tema.
0: Sí, a ver, yo lo único que puedo explicar es desde la perspectiva jurídica, es que sí. Si una persona es compositora y elabora pues una composición, tiene unos derechos de propiedad intelectual sobre ella que, si quiere que le sean respetados, tiene que registrarlos. Esto se hace a través... ¿Perdón?
2: ¿Y dónde se registra?
0: Bueno, esto se hace a través de un organismo que se llama Registro de la Propiedad Intelectual. ¿Usted dónde reside?
2: En Vigo.
0: En Vigo, bueno, sí. Pues esto, primero que puede usted acceder vía internet a este registro, para informarse. Ahí existe amplísima información de cómo se lleva a cabo el procedimiento de registro de propiedad intelectual. Y, en todo caso, si usted desea hacerlo personalmente, usted puede acudir a la subdelegación del Gobierno o delegación del Gobierno. La delegación del Gobierno está en La Coruña. A usted, geográficamente, la que le queda más cerca es la subdelegación del Gobierno de Pontevedra. Y entonces ahí le pueden informar si desea usted hacer el trámite personalmente, para llevar a cabo, porque esto lo que hay que hacer es registrar la obra que usted ha compuesto. Tiene que registrarla en este registro de propiedad intelectual, y entonces le quedan protegidos a usted sus derechos como autor, de forma que pues nadie podrá reproducir esta obra sin abonarle un canon. Hay unas organizaciones que son las que gestionan el cobro de estos derechos. Bien.
2: O sea, tendría que ir a... ¿Me puede repetir qué escribo, por favor?
0: Sí, vaya usted a pedir información a la subdelegación del Gobierno en Pontevedra, que es el organismo que usted tiene más próximo, si usted desea hacerlo personalmente. Si no, puede hacer usted el trámite a través de la sede electrónica del Ministerio de Cultura. Esto es competencia del Ministerio de Cultura.
2: Me repite, por favor, lo primero, su delegación.
0: Del Gobierno en Pontevedra.
2: Del Gobierno en Pontevedra.
0: Exacto. Ahí le pueden informar.
2: Y el Gobierno en Pontevedra.
0: Sí. Dime, el trámite se lo hacen en el registro de propiedad intelectual.
3: Su delegación de Gobierno de Pontevedra.
2: ¿Y el trámite?
3: Sí. ¿Trámite?
0: En el registro de propiedad intelectual.
2: ¿Lo hay en Vigo, en el registro intelectual?
0: No. Este es un registro de ámbito nacional y usted ahí puede dirigirse.
3: Registro
2: intelectual.
0: Nacional. Registro de propiedad intelectual. Y este registro puede acceder usted o bien por vía telemática, se puede presentar la solicitud electrónica en la sede electrónica del Ministerio de Cultura, o personalmente en la subdelegación del Gobierno en Pontevedra.
2: Subdelegación de Gobierno en Pontevedra. Vale, pues, muchas gracias.
1: Gracias, Herminio. Buenas tardes. Hasta luego. Bueno, pues llegamos prácticamente al final de nuestro espacio de hoy de Voz Jurídica. 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Hasta la semana que viene.
0: Hasta la próxima semana.

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1: Ahora eres tú quien va a elegir la música para disfrutarla en este miércoles 9 de septiembre. Vamos a Fespón, allí está Carmen. Hola, Carmen.
2: Muy buenas tardes, Susanita.
1: Muy buenas, ¿qué tal?
2: Muy bien, gracias. ¿Y tú?
1: Pues muy bien, gracias también.
2: Bueno, pues me alegro.
1: Con sol, mira, con sol, muy bien.
2: Está muy
1: sí,
2: bien,
1: sí.
2: Está muy bien el tiempo y está muy bien todo.
1: Bueno.
2: Pues vamos allá con la música, mira.
1: Cuéntame.
2: A ver si tienes, lo dudo, pero a ver, a mi edad se ama así.
1: A mi edad se ama así, ese título de la canción, ¿vale?
2: Sí.
1: Pues miramos.
2: Y no, porque claro, no tiene el nombre del que la canta. Es de la ranchera romántica.
1: Es de redes sociales o algo así, ¿verdad? Sí.
2: No sé.
1: Yo en internet la viste, ¿verdad? No,
2: sí, en YouTube. Yo la cojo en YouTube.
1: Es que ahora hay un montón de canciones que son creadas con inteligencia artificial. No tienen un artista claro, entonces no tienen ni el título. Es un lío, porque esto para la gente que canta de verdad de siempre es...
2: Sí.
1: Luego suenan bien, pero realmente, claro, no tienen...
2: cantan tan bien. Tanto hombres como mujeres.
1: Y a veces no son voces reales, son creadas por inteligencia artificial, no son de nadie.
2: Y esta tiene una letra preciosa, preciosa.
1: Yo tengo a mi edad brillo más, pero a mi edad se ama así, déjame darle otra vuelta, porque a lo mejor tiene otro título, a mi edad se ama así, porque a lo mejor me viene por otro título. Porque de la IA sí que no tenemos muchos, se ama así, a ver si canción a mi edad se ama así. Sí, son rancheras de amor y tal. Que
2: sí,
1: está,
2: sí, son rancheras románticas, sí.
1: A mi edad...
2: ¿Cómo es la tuya? ¿A mi edad se brilla así?
1: Sí, pero no es de rancheras de amor esa, ¿eh? No, es la misma, yo creo. Ni tiene que ver. Se parece el título, pero... No,
2: bueno,
1: no vuelvo
2: pues
1: a otra
2: cambiamos.
1: Nada. Cambiamos,
2: pues cambiamos,
1: sí, porque nada, no aparece nada de eso, ¿no?
2: Bueno, pues no pasa nada, mira, cambiamos. Bueno, a ver si tienes... Mira, excepcionalmente te voy a pedir una canción de Los Satélites, porque nunca pedí una canción de Los Satélites, pero escuché esta que me gusta, que me identifico mucho con ella, porque claro, como ya piden tantos, todos los días, dos o tres veces suenan Los Satélites ahí, pues yo nunca pido una canción, pero a ver si tienes La Bailadora.
1: La Bailadora de Los Satélites. Yo creo que sí, porque las tenemos, el 99,9 de Los Satélites las tenemos. Entonces vamos a mirar
2: en
1: la base.
2: Esta nunca la escuché ahí, por eso la pido, ¿eh?
1: Sí, la tenemos. Sí. Porque
2: sí.
1: A veces pasa que se piden las mismas, pero realmente tenemos muchísimas de Los Satélites. Es la orquesta que más tenemos. Pero al final es Sota Caballo Rey y no salimos de ahí. Pero hay muchísimas. Sí.
2: Pues yo me identifico mucho con La Bailadora porque yo he sido muy bailadora toda la vida. Antes bailaba agarrado, suelto y todo lo que me pusieran por delante. Ahora ya no brinco tanto como antes, pero
1: aún bailas, ¿no?
2: Pero bailo, aunque no sea tanto, pero bailo, por eso me identifico, y por eso la pido, porque no suelo pedirla, porque claro, ya suena muchísimo, y todos los días, dos o tres
1: pero
2: veces.
1: Esta no, así que mira, variamos, así, mira qué bien.
2: Variamos.
1: Muy bien.
2: Bueno, pues vamos a ver a quién se le dedicamos. Mira, se le dedico a José de Ordes, Ángeles de Lugo, Mari Carmen de Cedeira, María Luisa de Coruña, Carmela de Ourense, y María José de Boiro. Y
1: vale.
2: Para Lucía también.
1: Muchas gracias. Pues vamos a bailar con La Bailadora, entonces,
2: vamos,
1: ¿vale?
2: A bailar. Vamos,
1: buenas tardes. A seguir bien, Carmen. Gracias.
2: Igual.
1: Chao,
2: a ti,
1: chao.
2: A ti.

0: Ahí está la música de los Panchos y cuando son las 5:16 nos vamos hasta las Neves. Allí está Juan Manuel. Hola, Juan Manuel.
1: Muy buena, Susana Falcón, con sol hoy.
0: Hoy, seguimos. Seguimos de verano, entonces. Muy
1: sí,
0: bien.
1: Un día muy bueno, una tarde rica. Bueno, y la mañana también. Pues sí.
0: Me alegro. Poco duro el invierno, un día.
1: Es verdad. Fíjate tú, ayer con paraguas y hoy al levantar la persiana ya casi hacía sol.
0: Sí, qué maravilla. Qué alegría daba el cielo despejado y azul, la verdad.
1: Es una alegría, sí. Además te hace sol, pero un fresquito muy rico.
0: Agradable, ¿verdad? Que no nos achicharramos. Sí. Eso viene muy bien. Es una época preciosa para estar fuera.
1: Una temperatura ideal.
0: Sí,
1: ideal.
0: Sí. Mientras siga así, hay que aprovecharlo y disfrutarlo todo lo que se pueda, Juan Manuel.
1: Sí, es verdad, sí, sí.
0: No se suda tanto en las caminatas. Eso que tú madrugas, pero se suda menos, ¿verdad?
1: Sí. A ver si cuando llegaba... Yo uso bastante la camiseta por abajo y tenía que sacarla ya, ducharme, porque se me pegaba todo. Pero ahora cambió mucho.
0: Ahora da gusto, es verdad, es verdad. Pues de sí. Momento parece que va a seguir el sol. Estos días con tiempo seco, así que bueno, aprovecharlo
1: sí,
0: mucho.
1: Por lo que veo y oigo, sí.
0: Sí.
1: Va a seguir así. Bueno, pues así ya terminará toda la vendimia que andan por ahí.
0: Claro, sobre, claro, que viene bien, todo. Viene bien. Y luego el invierno sí. Se hace muy largo también, es verdad.
1: Sí, es verdad, es verdad. Bueno, pues te voy a pedir esta para grabarla, de Carlos Rivera, que lo nuestro se quede lo nuestro.
0: Que lo nuestro se quede nuestro, en secreto, sin contárselo a nadie, entonces.
1: No digas nada.
0: Nada, no nos escucha nadie, Nadie.
1: Exacto, sí.
0: Entre tú y yo.
1: Eso,
0: que se quede nuestro. Pero bueno, aún así vamos a dedicársela a alguien, ¿no? Por ahí.
1: Sí, hoy hay dos clientes nuevos.
0: Ah, sí.
1: Para Maika, mi hija, Manolo Das Neves, para mi hijo y su mujer, que su hijo, mi hijo Juanma y su mujer, que vinieron a pasar unos días conmigo y aquí por las Rías Baixas.
0: Ah, qué bien, entonces estás encantado, ¿eh?
1: Pues sí, de coche, de paseo en paseo, a Portugal, Puente Areas.
0: Caramba, ellos vienen y te llevan a ti de paseo también, qué maravilla.
1: Y comilonas y pasteles.
0: Y que no te gustan nada las comilonas.
1: Es verdad, yo soy un lambón para eso, sí. Para los pasteles soy un lambón.
0: Hay que vivir.
1: Como tú con el chocolate.
0: Sí, sí, chocolate, pasteles y todo, sí, sí.
1: Pastillita, bien. Para Adriana de Arbo, Camilo, Belita de Legrado, Saladina, La Cardecella y Marujita. Y para todos los que están escuchando esta emisora... Y un abrazo para Lucía y otro para ti. Y hasta la próxima semana.
0: Pues muchas gracias, Juan Manuel. A disfrutar mucho de la estancia de tu hijo. A pasarlo muy bien. Sí. Y un abrazo gigante que te enviamos, ¿vale?
1: Muy bien, otro para ti.
0: Gracias
1: hasta
0: por
1: la
0: escuchar.
1: Semana que viene.
0: Gracias, ya. Juan Manuel. Hasta luego, hasta luego.
1: Ya bueno, casi estamos en la mediados de mes.
0: Sí, esto va muy rápido.
1: Sí, verdad.
0: Vamos a disfrutarlo.
1: Pues sí, un abrazo.
0: Otro para ti, Juan Manuel, hasta luego, hasta luego. Vamos a aprovechar cada instante, cada momento, que el verano se va rápido, hay que exprimirlo todo lo que se pueda. Y vamos a escuchar la preciosa voz de Carlos Rivera con esta canción que nos pide Juan Manuel, que lo nuestro se quede nuestro.

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1: Seguimos en La tarde es tuya, canción bonita y romántica, la que nos pedía Juan Manuel Díaz Neves. Y vamos ahora con una dedicatoria que nos llega de Santa Comba. Tenemos por aquí a Daniel, que nos envía esta nota de voz.
2: Hola Susana, buenas tardes. Soy Daniel de Santa Comba y quería que me pusiera la canción de Nino Bravo, Noelia. Para mi pareja María Dolores, Luis de Fornos y familia, Luis y Regina. Luis Maestro jubilado, García de Camión Man y María, Jesús de Costiña Pastora y familia. Nada más, saludos, feliz tarde. Un abrazo para todos. Y para todo el equipo de Radio Voz, por supuesto.

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3: Pues para mí la alegría de vivir es mi hijo, que me alegra la vida, o sea, es una maravilla. 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

0: 5:31, la música la eliges tú aquí en la tarde, es tuya, ya lo sabes, llamándonos al 981-13-44-33 o enviándonos un WhatsApp al 672-16-77-55. Vamos a Vigo, allí está Jorge. Hola, Jorge.
1: Hola, Susana, buenas tardes. Es la primera vez que llamo.
0: Ah, qué bien. Pues muchas gracias por animarte, Jorge, bienvenido.
1: Sí, la verdad es que... Gracias, la verdad es que hace poco que os estoy escuchando y tenéis una grata compañía, entiendo, de muchos oyentes que llaman de todas partes de Galicia. Eso está bien.
0: Y aparte efectivamente.
1: Ponéis todo tipo de música y animáis la tarde, pues para las personas que están oyendo la radio, que es algo importante, cambiar la dinámica de la televisión e internet, ¿no?
0: Y la dinámica de los problemas y noticias tremendas que tenemos alrededor, ¿verdad? Y centrarnos un poco en otras historias y en la música que nos une y lo que comentas, Jorge, pues todos los estilos, el que os guste, siempre que la tengamos, todas tienen cabida. Así que encantados estamos de que nos llames, de verdad. Y gracias por esas palabras tan, tan amables, Jorge.
1: De nada, un placer para mí. Pues yo, por favor, quería dedicarle una canción a mi madre que está pintando ahora mismo.
0: Ah, sí.
1: Un cuadro en su casa, en Vigo. Había pensado, a ver si la tienes, la de Popera, la de Compañía Lírica, que la forman cuatro personas, de indudable talento. Una es un tenor, la otra un barítono, una soprano ligera y una soprano lírica. El título de la canción es La paz está en el corazón.
0: La paz está en el corazón.
1: Se la dedico a mi madre con mucho cariño.
0: La paz está en el corazón, vale.
1: Eso
0: pues
1: es.
0: Miramos por aquí que me salen varias también de esta compañía y esta también la tenemos, de la compañía Lírica Popera, efectivamente. ¿Cómo se llama tu madre?
1: Mi madre se llama María del Carmen.
0: Muy bien. Bueno, pues a María del Carmen, que disfrute, que vaya bien esa pintura y gracias por escucharnos a los dos y un abrazo enorme, Jorge, y espero que sea la primera vez de muchas, ¿vale?
1: Espero que sea también así.
0: Un abrazo enorme.
1: Un saludo,
0: feliz tarde.
1: Un abrazo.
0: Gracias.
1: Adiós,
0: hasta luego.

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1: Ahí estaba esta canción de parte de Jorge para su madre, que está escuchando La Tarde Estudia y Pintando. Pues un abrazo también muy grande para ella, un abrazo enorme. Y viajamos ahora hasta Ferrol con un mensaje que nos envía Fran. Dice, hola, buenas tardes, Susana, quiero dedicarle para mi novia Rebeca la canción de Café Quijano, Solo te puedo decir.

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0: Ahí estaba, Café Quijano. Llegamos a las 5:43 y nos llama José de Ordes. Hola, José.
1: Hola, Susana. Buenas tardes. ¿Cómo estás?
0: Por aquí muy bien. ¿Qué tal todo por ahí?
1: Pues por aquí estupendamente. Estoy de fiesta.
0: Ah, sí.
1: Sí. Estoy de fiesta y entonces, pues, mira, con la suerte de que yo he recorrido kilómetros para ver los satélites y hoy vienen ellos a verme.
0: ¡Ah, caramba! ¡Qué suerte!
1: Así que figúrate.
0: Y además tengo, con el tiempo bueno que acompaña, ¡qué bien!
1: Efectivamente, con el tiempo que tenemos y los tengo, pues, a un kilómetro, 200 metros de mi casa.
0: ¡Qué bien! Entonces esta así noche toca fiesta, toca bailoteo.
1: Sí, efectivamente.
0: Qué bueno, qué maravilla.
1: Y por lo demás ya ves.
0: Seguimos bien. Ocupando todas las portadas, el deportivo, sí señor.
1: Seguimos.
0: Sí, a verlo, mientras dure el fuelle que dure, que así vamos cogiendo puntillas para la permanencia, ¿verdad? Que es el objetivo, es el objetivo.
1: Empieza a ser ilusionante.
0: Sí.
1: Pero no por el juego, sino por la plantilla.
0: Sí.
1: Hombre, la plantilla me está encantando, la plantilla que se ha formado este año.
0: Pues sí, hay una plantilla maravillosa.
1: Y efectivamente, entonces pues, la verdad es que ilusiona un poco.
0: Y no dejes para mañana lo que puedes hacer hoy, todo lo que se pueda.
1: También es verdad, empezar es estupendo, ¿sabes? Empezar bien
0: te da ánimo,
1: te da mucha fuerza.
0: Con buen pie, porque ya sabes, todo esto del fútbol, una temporada es muy larga y hay baches, hay momentos de bajón, hay jugadores que se lesionan. Uf, hay de todo, y da para
1: claro
0: mucho.
1: Claro que lo sabrá. Bueno,
0: entonces,
1: pues
0: por
1: nada,
0: lo menos vamos a aprovechar esto y que se vaya recolectando ahora.
1: Efectivamente, Susana. Mira.
0: Cuéntame, ¿qué te ponemos
1: de
0: canción?
1: Tienes una canción que se titula El Combo del Mundo.
0: ¿El Combo?
1: Sí, El Combo del Mundo.
0: El Combo del Mundo, vale. Pues miramos a ver con este título que me aparece. A mí me aparece El Combo del Mundo del Gran Combo de Puerto Rico.
1: Pues lo vamos a poner.
0: Venga, será esta, porque es de quien me aparece, dime.
1: Se la dedicamos a Mercedes de Cangas y a su marido, que estuvo de cumpleaños, y después para Miranda, para Carmen de Cespón, para Fernando de Cedeira, para María de Cambre, y Pila y Paco de Abegondo. Para ti, para Lucía y para todos los oyentes de La Tarde es Tuya.
0: Pues muchísimas gracias.
1: Gracias a ti, mujer. Venga,
0: disfruta mucho, José. A disfrutar y a bailar, ¿vale? Aprovecha.
1: Venga,
0: gracias.
1: Hasta la semana.
0: Hasta luego. Chao.

0: A ritmo de combo, seguimos en la tarde y es tuya. Nos vamos a Cedeira y tenemos allí a Fernando. Hola, Fernando.
1: Hola, Susana. Muy buenas tardes.
0: Muy boas, ¿qué tal?
1: Muy bien.
0: Alégrome que todo vaya bien por ahí. Muy bien.
1: Sí, muy bien.
0: Bueno, ¿y ti qué vas a bailar hoxe? ¿Qué te apetece?
1: 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Das rancheras dos satélites.
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1: 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Como iba solamente para Miranda, pues después díxeme, non te acordaches de mí.
0: Bueno, pero te acordas dela todos os días.
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0: 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Mari Carmen, xa o sabemos. O que pasa que ese día ía para Miranda especialmente. Pero vale. El ámate con locura igualmente. 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Non te enfades.
1: No. Bueno.
0: 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Sin problema. 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
1: vale.
0: Cun bailoteo todo pasa, ¿verdad?
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0: Continuamos en Radio Voz y esta sintonía nos indica que es momento de abrir un espacio para la salud. Llega ya Salud Natural para Todos, como siempre a esta hora, de la mano de Laboratorios Maen. Saludamos ya a nuestro especialista en medicina natural, al doctor Jesús Vázquez. Hola, doctor, buenas tardes.
1: Hola, buenas tardes, Susana. ¿Preparado ya?
0: Muy bien, pues vamos allá con la sección de hoy, con las preguntas de los oyentes, con las consultas que podéis formular desde ya mismo, llamándonos en directo al 981 13 44 33, es el número que tenemos para que podáis hablar con el doctor, o también os podéis enviar un WhatsApp o nota de voz al 672 16 77 55. Comenzamos, doctor, con el mensaje que nos envía Luisa a través del WhatsApp, que dice: buenas tardes, tengo 55 años y hace unos meses que se me han formado unas bolsas debajo de los párpados que quisiera atenuar. Me han hecho una analítica y no hay nada relevante. ¿Podría ser esto motivado por la retención de líquidos? ¿Qué me recomienda?
1: Bueno, podría ser motivado por la retención de líquidos, también podría ser una cuestión renal, también digestiva. Bueno, lo principal es, como siempre decimos, digamos, regular toda la situación digestiva y de control de la flora bacteriana. Entonces, en principio, yo creo que lo principal es tomar el Proviactiv, una cápsula después de comida y otra después de cena. Proviactiv después de comida y cena. Y habría que añadir el Aqualin, dos tapones en medio litro de agua, diluidos en medio litro de agua, tomarlos por la mañana. Medio litro de agua con dos tapones de agua por la mañana para que eliminen líquidos y demás, porque puede tener varias causas, como podría ser retención de líquido, digestivo, renal, etcétera, pero con Aqualin y
0: Proviotip.
1: Lo que es el Bioactiv, yo creo que con eso lo podemos solucionar. Entonces, Bioactiv...
0: Proviactiv, ¿no?
1: Sí, sí, exacto. Proviactiv, me falta el Proviactiv.
0: De los probióticos, efectivamente.
1: Eso es una cápsula después de comida y cena. Y lo que es el Aqualin, ya súper conocido, Proviactiv es más nuevo, ¿no? Es una formulación nueva. Y luego el Aqualin, dos tapones en medio litro de agua en ayunas. Aqualin y Proviactiv, las dos cosas, yo creo que le podemos reducir esa sensación que a veces, pues bueno, es más, digamos, de estética que no de enfermedad en sí misma, a menos que se prolongue mucho en el tiempo y se vea, pues efectivamente, unas bolsas exageradas durante mucho tiempo, entonces a lo mejor ya es una cosa seria. Pero bueno, puede ocurrir que eso suceda en un momento dado de nuestra vida y podamos solucionarlo con Aqualin y Proviactiv, ¿vale? Eso es.
0: De acuerdo, doctor. Seguimos con más consultas. Nos llega una nota de voz, un audio. Vamos a escucharlo, a ver lo que nos cuenta.
2: Mire, tengo una niña de 21 años que, bueno, se alimenta bien, tiene buen peso y está bien de salud, pero siempre está con dolor de angina. Y siempre me duele, y siempre me duele, y no le gusta la miel, porque yo soy de temas naturales, pero la niña no me toma nada. Entonces, ¿qué me recomienda, doctor?
1: ¿Con dolor de anginas?
0: Sí.
1: No me he enterado muy bien.
0: Volvemos a ponerlo, sí, para escucharlo
1: sí,
0: mejor.
1: A ver.
2: Mire, tengo una niña de 21 años que, bueno, se alimenta bien y tiene buen peso y está bien de salud, pero siempre está con dolor de angina. Y siempre me duele, y siempre me duele, y no le gusta la miel, porque yo soy de temas naturales, pero la niña no me toma nada. Entonces, ¿qué me recomienda, doctor?
1: Anginas.
0: No toma miel, no. Sí, la garganta.
1: Claro, sí, porque a veces enjuagues o tomar miel viene bien para la cuestión de la garganta. Pero bueno, nosotros disponemos de lo que es el spray bucal, ¿sabes? Y bueno, que podría venirle bien, pero claro, a veces hay estas personas que, si no le gusta el sabor de miel, el sabor dulce y todo esto, pues a lo mejor al aplicarse esas nebulizaciones de lo que es el spray, pues a lo mejor tampoco, no sé, podría ser. Son personas que realmente, pues con sabores o con olores, pues no le va en principio bien. Estamos hablando del arindol, ¿sabes? El arindol. Bueno, se puede intentar probar a ver si el arindol en spray bucal, pues le puede ayudar un poco a ese tema de amígdalas, anginas y tal. Así todo, cuando tenemos una cosa de anginas, nosotros lo que aconsejamos es tomar durante un mes y medio Dinafen Plus. Ahí ya no, hombre, el Dinafen Plus tiene su sabor y tal, pero es un, digamos, es un vial bebido que, bueno, lo agitas y te lo tomas, y yo creo que tampoco es una cosa...
0: No tiene un sabor amargo, ni mucho menos.
1: Claro, no tiene un sabor tal, se bebe bien, no es un sabor dulzón de la miel, ni una tal, y bueno, pues se puede tomar. Entonces, Dinafen Plus, un vial en ayunas, durante mes y medio, lo más normal es que el tema de anginas te ayude a controlarlo. Pero si puedes aplicarte Larindol como spray bucal, pues sería estupendamente, porque ten en cuenta que las anginas es justo el fondo de la boca, y ahí tenemos a veces formación de rojeces, pus, etcétera, y entonces con un spray bucal sería estupendo. Lo que está hablando la me parece que la madre es de hacer unos enjuagues, unos gargarismos con miel, y la niña pues no le gusta, pero yo creo que con Larindol no va a tener mucho problema. O sea, es un poco el consejo, Larindol en spray bucal, y si tampoco, pues por lo menos Dinafen Plus, un vial en ayunas, a ver si lo podemos conseguir.
0: Bien, ahora que habla, doctor, del Dinafen, estamos en otoño, en que todavía, bueno, pues aquí tenemos sol, temperaturas agradables, pero no quita de que es una época con la vuelta al cole y demás. Siempre hablamos de que es recomendable otoño-invierno. ¿Es un buen momento para empezar a tomar Dinafen, para reforzar defensas, o esperamos un poco más?
1: Pues mira, yo siempre digo lo mismo. Hay estudios epidemiológicos, es decir, de poblaciones enteras, en plan, digamos, de prevenir gripes, catarros, constipados, todo este tipo de situaciones más o menos, digamos, infecciosas y demás en invierno. En otros países, propiamente en Europa, y se ha constatado que tomando alguno de los componentes que lleva el Dinafen Plus, o sea, algunos, porque el Dinafen Plus lleva, digamos, setas, shiitake, maitake, reishi, chinacea, propóleo, tal, ¿sabes? Solo con algunos de los componentes evitan un porcentaje, por lo menos del 40% de problemas de gripes, etcétera. Países europeos, bien sea, por ejemplo, Alemania, Italia, Francia. ¿Sabes? Y en España, pues cada vez hay más personas que en esta época, precisamente, lo que es en, bueno, en septiembre, el principio de octubre, pues se toma ese tipo de, digamos, de prevención de cara a infecciones. Y el Dinafen Plus es, o sea, miel sobre hojuelas, quiero decir, no solo es un producto sencillo, sino es completo, es un producto muy integrado con reishi, shiitake, tal, chinacea, etcétera, y sería ideal tomar Dinafen Plus, un vial en ayunas, para prevenir todo ese tipo de gripes, constipados, catarros, etcétera, de lo que es la época ahora, otoño-invierno. O sea, que sería perfecto, lo que dice, sería estupendo. Dinafen Plus, un vial en ayunas, como si fuera una vacuna, entre comillas, natural, de cara a todo este tipo de infecciones y problemas invernales, ¿sabes? Dinafen Plus.
0: Tomarlo sería un par de meses, dos, tres meses, ¿cuánto
1: tres,
0: tiempo?
1: O tres, octubre, noviembre y diciembre, sería perfecto. Te puedes pasar luego todo el año, el resto del año, perfecto. Hasta que entras en verano, ya luego es otro mundo. Primavera, verano, ya luego es otro mundo. Entonces lo suyo sería tomar octubre, noviembre y diciembre, 3 mesecitos Dinafen Plus, un vial en ayunas, para la persona, siempre digo lo mismo, también para aquella persona que es propensa a contraer gripe, tal, catarros, etcétera. ¿El que es menos propenso? Pues oye, pues lo puede tomar, o no. Pero el que es propenso es ideal, ¿eh? Dinafen Plus para evitar catarros, gripes, etcétera, ¿eh? Eso es, un vial en ayunas.
0: De acuerdo, doctor. Vamos con una llamada en el 981-1344-33. Nos llama Mari Carmen. Hola, Mari Carmen.
3: Hola, buenas tardes.
0: Hola, adelante.
3: Mire, es que yo tomaba pastilla para el colesterol de arborestería y me iba muy bien. Pero ahora dice que cuando se cumplen los 70, que no se puede tomar prácticamente nada. Tomaba una cosa que se llamaba colestia, llevaba mucho tiempo. Pero es que ahora, pues no te puedo dar nada, y yo, con lo que me da el médico, que el médico, claro, dice que no es verdad, pero yo lo tomo y a mí me duelen las rodillas una barbaridad. Y no sé qué hacer, prefería su consejo.
1: Pues mira, nosotros por la experiencia, a veces hay avisos, ¿no?, entre comillas, de sanidad. Oye, que si eres mayor de 70 o que si no puedes tomarlo porque tienes menos de tal años o más de esto, todos esos avisos estamos de acuerdo. Normalmente se respetan, pero a veces es un aviso puntual. Luego llega un momento en el que, pues bueno, todo el mundo sigue tomando ese en nuestro caso el Dinacol, en nuestro caso, tú estás tomando el que sea. Y no pasa nada, aunque tengas 70, 75, 80, da igual.
3: Dinacol. O sea que su consejo me diría yo seguir con los
1: Seguir tomándolo. ¿Por qué? Porque pues, las estatinas, en muchos casos, no te voy a decir en todos, pues tienen muchos efectos secundarios. Entonces,
3: con la gente con los rodillos no puedo, doctor, no puedo. Y me dice que no. No es manía tuya. ¿Cómo es la manía? Si a mí no me dolían las rodillas en la vida. Aparte que soy una persona muy activa. Por eso podía dolerme lo mismo. Pero bueno. Pero yo tomo eso y lo comprobé. Yo lo dejaba y yo no me dolían las rodillas. Yo lo tomaba articular para mí eso. Y no me pasaba en la vida eso. Y con el otro, pero claro, yo entré bajo mi responsabilidad, no di vueltas. Sí, a mi madre se lo doy, me sirve del arbolario. Pero claro, y yo ahora digo, Dios mío, si tengo que tomar aquello y dolerme los rodillos así. Bueno, pues entonces yo voy a seguir tomándolo o puedo probar con el vuestro, el Dinacol.
1: Sí, ¿no? Sí, Dinacol. Pero que quiero decir que es automático, es decir, no es una cosa que dices, bueno, voy a esperar 2, 3, 5 meses. No, es que a veces cuando te hace el efecto negativo es automático, es muy rápido. Entonces, lógicamente, ahí cualquier médico te ha de, cambiar de medicamento y ya está. ¿Que no hay otro? Pues oye, que te dé el natural. Es que no hay otra cosa.
3: Claro, es que yo quería el natural. Por ser natural ya, eso, porque los otros ya les tengo un poco de, de tal. Y encima, que me iba bien, y ahora fue como que me da un palo, sinceramente. Pero bueno, pues yo entonces lo voy a seguir tomando.
1: Eso es, muy bien, muy bien.
3: Pues muchísimas gracias.
0: Gracias, Mari Carmen, buenas tardes.
3: Buenas tardes. Adiós.
0: Hasta luego. Seguimos en directo. Estamos en Salud Natural para Todos con el doctor Jesús Vázquez. Podéis llamarnos al 981 13 44 33 o enviarnos un WhatsApp al 672 16 77 55. Nos manda un mensaje Raquel. Dice, buenas tardes, doctor. Mi hija ha comenzado el instituto, tiene 16 años, pero está muy estresada porque ha tenido que cambiar de centro y está con mucho estrés. Le cuesta mucho dormir. ¿Hay algo relajante que le pueda ayudar a afrontar el principio de curso? Como digo, tiene 16 años.
1: Bueno, pues nada, una señorita, 16 años. Y es una pena porque a veces lo lógico es que, bueno, pues empiece y haya todas las, facilidades para que entres al nuevo curso, cambie de instituto, lo que sea, pues todo tranquilo y todo tal. Pero a veces, bueno, pues hay, algún impedimento. También no solo depende de algo exterior, sino depende de algo personal, que a veces, pues bueno, no te acabas de adaptar, etcétera. Pero bueno, En cualquier caso, ¿sabes? Yo creo que si toma temple, que es nuestro producto, digamos, estrella para reducir estrés, reducir esos nervios, etcétera, toma temple una cápsula antes de, con 16 años, no hay problema, una cápsula antes de desayuno, comida y cena, en cuestión de 20 días, 40 días como mucho, poquito a poco se va a ir adaptando a la situación. Y es importante porque todos hemos tenido alguna cuestión. Teníamos 12, no, 16, no, 12 y 14 y 13 y 15. Y a veces, con el paso del tiempo, en aquellas épocas, yo hablo de mis épocas, pues nuestros papás decían, venga, chaval, tira para adelante y tal. No te digo que no, que hay que tirar para adelante, hay que tener fuerza de voluntad. Pero hoy en día es mejor ayudarse de algún suplemento para que ese niño, esa niña, ese adolescente, pues tenga un poco un apoyo más importante que no solo, venga, voy a tirar yo así, a pulso, ¿no? Entonces yo creo que con temple le vamos a ayudar mucho a esta nena a ir superando, pues bueno, la adaptación a estos cursos, ¿sabes? Así que temple, una cápsula antes de desayuno, de comida y de cena, ¿vale? Eso es.
0: Seguimos con otra consulta, nos llama María, 981-1344-33. Hola, María. Hola.
4: Hola.
0: Buenas tardes, María. Hola.
4: Buenas tardes.
0: Adelante con la pregunta para el doctor, María.
4: Sí. Es que mi marido lo llevé el día 4 por urgencias, de un dolor que le empezó en el pie, por el tobillo y le sube hasta la cadera. Y tenía mucho dolor y aún sigue teniendo dolor. Le recetaron, pero él, esto no le va, no le quita el dolor y quería saber si hay algo natural para eso.
1: A ver, vamos a ver, un dolor que empieza en el pie.
4: Sí, y le sigue toda la pierna hasta la cadera.
1: No, no es al revés, no va de arriba abajo, sino de abajo arriba, de pie, del pie para arriba. ¿Me está diciendo?
4: Sí, del pie para arriba, sí.
1: Sí, pues alguna cuestión, en principio inflamatoria y demás, y el pie no se le nota mal, inflamado.
4: No, lo único que se nota arriba, la cadera, que tiene dolor, arriba. Y le baja por la pierna, abajo al pie.
1: Ya. Todas esas cuestiones un poco así, en principio tenemos que contemplar el tema de nervio, de un nervio, bien sea el nervio ciático, pero bueno, igual, puede ir de arriba abajo y de abajo arriba, es el nervio, porque, a ver, no es normal.
0: De todas maneras, disculpe, doctor, que a lo mejor se lo pone un poco más fácil. Si ha ido a urgencias, imagino que le habrán dado un diagnóstico. Le han dicho, tiene esto y le vamos a dar este medicamento. ¿Qué le han dicho que tiene?
4: Le dieron metamizol y paracetamol.
0: Pero no le dijeron lo que tenía. Si era nervio ciático, no le dieron diagnóstico.
4: No, ni le quitaron radiografía ni nada.
0: Claro, entonces es más complicado no saber qué.
1: Por eso lo digo, porque, claro, no ha quedado claro nada. Entonces, yo entiendo que aunque no haya quedado claro nada en este sentido en cuanto al diagnóstico, porque el tratamiento sirve, la metamizol tal y cual. Entonces, ahí tiene que haber una irritación del nervio. Y el nervio que sube o que baja, me da igual, llámalo X, es el ciático, un nervio. Entonces, sí. Te puedes tomar, se puede tomar el tratamiento que le han indicado, vale, pero para ayudar a ese nervio, hay que tomar el más omega punto rojo, que es de la única
4: punto rojo,
1: que es la única fórmula para que, digamos, se desinflame ese nervio. Otra cosa es que se calma con metamizol, etcétera, pero desinflamar le va a ayudar más a la larga, no a la corta, pero sí a la larga, el más omega punto rojo. Dos perlas, antes de desayuno, antes de comida y antes de cena, lo que muchas veces aconsejo, 6 al día, dos y dos, más o menos a punto rojo.
4: Una pregunta, ¿está tomando Adiro y Equistol? ¿Puede tomarlo con eso?
1: No importa, porque ahora mismo lo que hay que buscar es una una situación de desinflamación. El Adiro le va a venir bien para la fluidez. El más omega punto rojo también, pero no va a ir mucho más allá, porque tome 6 perlas al día de lo nuestro. ¿Vale?
4: Vale,
1: no, vale. No va a haber choque, ¿eh? Dos y
4: vale.
1: Dos, 6 al día.
4: ¿Vale? Muchas gracias.
0: Gracias, María. Buenas tardes. Hasta luego. Hasta luego. Son las 6:21. Seguimos en directo en Salud Natural para Todos con el doctor Jesús Vázquez. Las llamadas para hacerle son el 981-1344-33 y el número de WhatsApp es el 672-1677-55. Tenemos por aquí otro audio, doctor. Vamos a escucharlo.
5: Sí. Resulta que yo antes todas las mañanas iba al baño y ahora llevo una temporada que no me anda muy bien. Lo malo es que cogí unas hemorroides, no son muy grandes, pero no sé qué voy a hacer. Le estoy echando una pomadita.
0: Uh-huh. Estreñimiento y
1: bueno,
0: hemorroides.
1: Claro, aquí hay dos cosas. El tema de estreñimiento y el tema de hemorroides. El tema de hemorroides, pues bueno, se está echando una pomada, que bueno, le puede ir bien. Nosotros también le aconsejamos nuestra pomada de Fluyen, que le va a ir estupendamente. Es decir, muy bien, con Fluyen pomada, estupendo. O Fluyen crema en este caso, ¿no? Estupendo. Pero claro, lo que tenemos que conseguir es que vaya bien al baño. Porque si no hay una presión sobre las venas, al ser estreñido o estreñida, que hay una presión que lo que te produce son ese estreñimiento te provoca las hemorroides. Así que tenemos que aconsejar que tome fibra, que tome grasa natural, como hemos dicho otras veces, aceite de oliva, aceitunas o incluso nueces, algo que lleve aceites naturales para que el organismo tenga esa lubricación y vaya bien al baño. ¿Y fibra de qué? De frutas, de verduras, de ensalada. No solo fibra, sino también los aceites, o sea, ayudarse un poquito, ¿no? Entonces, desde el punto de vista nuestro, que respetando la pomada que se dé, que le puede ir muy bien, y si no, pues que se dé la nuestra de crema de Fluyen, pues hay que tomar probiotics, o sea, actuar sobre flora bacteriana, prebióticos, etcétera, para ayudar a resolver ese estreñimiento. Un probiotic, una cápsula en ayunas, y otra antes de cenar, dos al día. Probiactid, eso es lo que le aconsejamos en cuanto a suplementos. Probiactid cápsulas, una en ayunas y otra antes de cenar, ¿vale? Y luego, pues lo que hemos dicho, indicaciones dietéticas. Eso es.
0: De la alimentación, como comentábamos eso también es. Ayer, esos consejos eso para es. Ir mejor a nivel de tránsito eso intestinal. Es. Nos llega otra consulta que nos envía Raúl. Dice, sí. Buenas tardes, tengo 65 años, habitualmente camino todos los días, sobre 5 kilómetros, pero últimamente tengo muchos calambres. ¿Podría darme algo para evitar estos calambres?
1: El tema de calambres ya lo hemos tratado repetidas veces. Entonces, puede haber causas múltiples, pero en principio nosotros con Vitamás, nuestro Vitamás, vitaminas, minerales y demás, lo resolvemos bastante fácil. Una cápsula de Vitamás con el desayuno y otra cápsula con la comida, dos al día. Vitamás desayuno, Vitamás comida. Es lo más probable que resolvamos temas de calambres, a menos que tengamos una situación de, bueno, pues alguna enfermedad que pueda producir ese tipo de síntomas. Pero en principio, los típicos calambres, muy fácil. Vitamás, una cápsula con el desayuno y otra con la comida, dos al día. Seguramente en un mes o así, poco más o menos, lo tengamos resuelto.
0: Uh-huh. Muy bien, doctor. Bueno, pues con esta respuesta llegamos al final del espacio de hoy de Salud Natural para Todos. Gracias por acompañarnos una tarde más. Hasta mañana.
1: Hasta mañana. Adiós.
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Volvemos a la música. En la tarde estuve ya con un WhatsApp que dice: hola Susana, soy Pamela de A Coruña y quería dedicar a Enséñame a Olvidar de Aventura para un amigo que os escucha y que se llama Óscar. Bueno, Óscar, pues para ti, de parte de Pamela, vamos con esta bachata de Aventura.

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0: Dejamos la bachata y en Coruña tenemos a María Luisa. Hola, María Luisa.
1: Hola, buenas tardes, Susana.
0: Están buenas, ¿eh?
1: Hoy están muy buenas, no parecen los el día de ayer, ¿verdad?
0: Nada, un día con otro no tiene nada que ver, ¿verdad?
1: No, hoy está un día...

0: Dejamos la bachata y en Coruña tenemos a María Luisa. Hola, María Luisa.
1: Hola, buenas tardes, Susana.
0: Están buenas, ¿eh?
1: Hoy están muy buenas, no parecen el día de ayer, ¿verdad?
0: Nada, un día con otro no tiene nada que ver, ¿verdad?
1: No, hoy está un día precioso, de verdad, sí.
0: Bueno, y en este día tan lindo, ¿qué te vamos a poner, María Luisa?
1: A ver, no sé qué, la cosita.
0: La cosita. Vamos sí. A bailar la cosita, entonces.
1: El que pueda bailar, bien, el que no pueda, pues no puede bailar.
0: Venga, ¿y para quién la quieres dedicar?
1: Va para Ángeles de Lugo, Marila de Carballo, Isabel de Celanova, Carmen de Cespón, Abel de Foz, Juan de Ferrol y María Divina de la Coruña. Y para ti y para Lucía, ¿vale?
0: Muchas gracias, María Luisa. Pues un besiño enorme, ¿vale? A seguir ahí.
1: Y otro para vosotros.
0: Gracias,
1: ¿vale?
0: Vicos. Ahora, chao.
1: Hasta luego.
0: Vamos a bailar con lo que está Panamá Band, la cosita.

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6: 6:42 de la tarde y aquí ya sabéis que en la tarde es tuya, tenemos siempre tarta preparada y las velas para soplar porque siempre, siempre hay oyentes que están de cumple. Vamos a ir con un cumple que nos llega desde Ponteareas. Lola nos manda esta nota de voz, vamos a escucharla.
7: Hola chicos de Radio Voz, ¿qué tal? ¿Qué tal vades? Bueno, he oído cada día un poquillo mejor. Pues hoy sí quería dedicarle a canción a filla más mejor do mundo que teño eu, teño máis que unha, pero bueno, esta é unha moi especial. Esta hoxe de cumpleaños, entonces quería dedicarle unha canción pa Noelia. Eu son Lola de Ponteareas. Quería a canción de Cliff Richard, me parece que se chama Congratulation o algo así, ¿eh? ¿Vale? Vos a ver se me atopades por aí. Un bico grande, chau.

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0: Pues muchísimas felicidades para Noelia, que está de cumple de parte de su madre Lola, de Ponte Arias. Y vamos a Bastavales, desde allí nos llama Manolo. Hola, Manolo.
1: Hola, ¿qué tal? Muy buenas tardes. Pueden dar gracias a Deus, que hoy están, bueno, maravillosas. A veces están así domingo que tenemos aquí a festa do... La Santa Virgen dos Milagros, a ver si está por día si quiere, para poder divertirse un poquillo, no tener que lavar la jabardina, ni un paraguas, ni nada de eso.
0: Malo será, hombre, yo pienso que vaya a aguantar, ya verás. Ven un fin de semana de verán, ya verás cómo hay que ser buen tiempo.
1: Ya están sus cuartillos también, bueno, si no se fai mucha cosa, si quiere, pues eso. Bueno,
0: hay que gastarlos, no van a quedar todos ahí, Manolo, hay que gastarlos.
1: Claro que sí, claro que sí.
0: Claro, después oxídanse, apodrecen, pudren todos, hay que gastar, hay que darles movimiento.
1: Si no se mueve, no es nada.
0: Por eso. Hay que mover a economía, como decimos siempre.
1: Bueno, pues yo quería escoitar a Perales, hombre. Me parece que se llama... ¿Me llamas?
0: Me llamas.
1: O sea, me parece que me llamas.
0: Así mismo, me llamas, sí, señor.
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4: La música sigue en la tarde y es tuya, tus dedicatorias que recibimos a través del WhatsApp, del teléfono, de lo que tú prefieras. Vamos a Viveiro, tenemos allí a Tomás que nos envió un WhatsApp al 672-16-77-55. Dice, hola, soy Tomás de Viveiro, ¿me puedes poner Ven, Débórame otra vez de Azúcar Moreno? Os estoy escuchando desde el trabajo y me hacéis muy alegres las tardes. Pues que sea así siempre. Tomás, gracias, de verdad, también espero que vaya bien la tarde de trabajo y para ti te ponemos esta canción de las Azúcar Moreno.

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1: Seguimos en La tarde es tuya, celebrando la vida, celebrando que estamos todos juntos aquí disfrutando de la música y de las canciones que nos gustan. Vamos a Bueu, tenemos allí a Eugenia. Hola, Eugenia.
2: Hola, buenas tardes.
1: ¿Qué tal?
2: Susana,
1: ¿cómo estamos?
2: ¿Cómo estás?
1: Por aquí muy bien. ¿Qué tal por ahí?
2: Bueno, pues mira, si te digo la verdad, hasta hace hora y media estaba muy bien, pero ahora ya no estoy bien.
1: Vaya, hombre.
2: Hombre, fíjate tú, que lo que me acordé de ti esta tarde, a partir de las 5:15, cuánto me acordé de ti, no te quité el pensamiento en toda la tarde.
1: ¿Pero qué te ha pasado?
2: Porque mira, yo tengo una huertita aquí detrás de la casa y fui a coger un melocotón, debió de ser una avispa que me puso bonita, pero bonita, pero bonita. Me picó en un ojo.
1: ¡Caramba, en un ojo!
2: En un ojo. Y al momento se me puso el ojo hinchado, se me cerró, le puse hielo, le puse hierro, ya no sé lo que, le eché patata, pero nada, al final tuve que ir al médico, tengo el ojo cerrado, veo por un ojo solo, y bueno, al llegar al médico me pincharon y me dieron unas pastillas
1: para... ¿Antihistamínico o algo?
2: No, el antihistamínico ya lo tomé yo en casa, que ya lo tengo.
1: Porque eres alérgica.
2: Sí, tengo algo de alergia, sí. Entonces ya la tomé yo en casa y al llegar allí me pincharon y me dieron un tratamiento para mañana y para pasado. Y fíjate tú que me dijo, mira, con el tratamiento que te doy no puedes andar al sol. Y aquí estoy metida en casa.
1: Caramba.
2: Sin poder tomar el sol.
1: Están furiosas las avispas, ¿eh?
2: Y le dije yo, ¿cómo me acuerdo de Susana, que también la escuché por ella, que le picara una avispa en la ingle?
1: Y aún tengo alrededor todo sarpullido rojo, que le estoy echando aloe vera y demás, pero se me tarda en irse, ¿eh? Tarda
2: en ir porque dejan el aguijón dentro y el aguijón tiene algo de veneno y quieras o no, eso
1: sí.
2: Para, si no te cortan para quitarlo...
1: Yo apreté, pues si no. Apreté bien, para y aguijón yo creo que no sé si le da tiempo a tal, pero porque ya estaba media tontada cuando me picó.
2: Ojalá, pero pues tenía que estar lista, pero la mía estaba lista de caray.
1: Ya, no contabas.
2: No lo contaba. Además, sentí un picazo tan grande, una cosa tan grande, y al mismo tiempo un dolor tan grande, tan grande,
1: ojo,
2: tan
1: Dios
2: grande,
1: mío.
2: Que vine a casa y le dije yo a mi marido, Dios mío, ¿qué le voy a echar a este ojo? Mira, ¿pero tú cómo tienes ese ojo así? ¿Cómo estás así? Y dije yo, pues tuvo que ser o una bilutina o una avispa de esas amarillas.
1: Madre mía, hay que andar con ojo, ¿verdad?
2: Ay, por Dios, ¿no sabes tú? Un melocotón que fui a coger, dije yo, ya no voy más a coger ni melocotones ni nada, ni los coges tú. Yo ya no voy a coger más nada. Claro, porque algunos están así tasados y deben de ir al...
1: Claro, claro, es que ahora a esas frutas van mucho, eso es verdad.
2: Ah,
1: eso es verdad.
2: Sí, a las manzanas y a todo.
1: Quieren todo para ellas y no nos dejan nada los cosas.
2: Nada,
1: y encima también nos pican a nosotros.
2: Pero qué malas son, caramba, que... ¡Qué genio tienen!
1: Ya.
2: Por Dios, es que nada que toques, aunque sea una rama, ya viene detrás tuya que parecen...
1: Madre mía.
2: Para algo le llaman avisperos. Bueno.
1: Bueno, pues esperemos que pronto cese esa hinchazón y que vayas mejorando, mujer. Rápida y, bueno,
2: sí,
1: atajaste rápido.
2: Sí, ya vine acá, que ya tomé la bastina y le puse un cuchillo porque no tenía nada de hierro por fuera. Y tengo unos cuchillos... que no son de aluminio, son de hierro. Y ya se lo puse ahí, con la misma quité un cosito de hielo, se lo puse también ahí, pero nada, me hincho igual. Pero
1: madre
2: bueno,
1: mía.
2: Ahora parece que va mejorando un poquito.
1: Bueno, a ver, mira. paciencia, mujer.
2: Hombre, no me queda otra, mira.
1: Ya.
2: Yo a ver si tienes de... ¿cómo es? Hay un hombre en mi vida, la canta Joe Twell,
1: sí.
2: Y también la canta Lini Love.
1: Vale, pues miramos por
2: a
1: aquí.
2: A ver si las encuentras.
1: Hay un hombre en mi nevera, me sale, pero en mi vida nada.
2: pues en la nevera tampoco.
1: Es no. En mi vida. Espera. Que le doy otra vuelta. El título es seguro así.
2: Sí, el título es O ese hombre. ¿Hay un hombre en mi vida o ese hombre?
1: Ah, vale. Puede ser de otra manera, entonces déjame darle otra vuelta. A ver, ese hombre. Es ese hombre el título, sí. Ese hombre, es que buscando hay un hombre en mi vida no me aparecía nada, pero por ese
2: pues,
1: hombre...
2: tiene dos títulos, porque una la tiene Ese hombre y la otra tiene Hay un hombre en mi vida. Bueno.
1: Sí, un título tiene uno oficialmente, lo que pasa que evidentemente luego pueden poner uno, otro en internet, como puede poner
2: otro,
1: cualquiera
2: sí.
1: El título, claro, sí.
2: Bueno, pues te voy a decir también que estoy encantada de hablar contigo, porque ya tenía ganas de hablar contigo.
1: Muchas gracias, Eugenia. Siento que sea con picadura.
2: Ahí no importa. Teniendo la lengua bien y teniendo un ojo para leer el otro, tampoco no... Ya
1: bueno, todo
2: bueno,
1: hace falta.
2: Pues mira, te la voy a dedicar a mi hermana Isabel, A Marisa, a Maribel, a Elvira, a Muchi y su esposo, y aquí mira la otra. A María José de Boiro, que se me olvidó la semana pasada en el WhatsApp que mandé, a Pili de Vigo. Y también se la quería dedicar a María de Vigo, que llamó ayer, que dice que no le dedica a nadie. ¿No era María de Vigo?
1: Sí.
2: Bueno, pues para ella también va la canción.
1: Venga, que seguro que la hace ilusión.
2: Y luego para Lucía... Y para ti también, y un fuerte abrazo y a cuidar esa picadura.
1: Venga, igualmente tú, que ya estás, que ahora mismo estás un poco peor. Así que, por favor, mucho ánimo,
2: sí,
1: paciencia.
2: La verdad es que si me miras el ojo, alucinas, pero bueno.
1: Paciencia y que no vaya más. Y gracias por estar siempre ahí, ¿vale, Eugenia? Seguimos.
2: Ay, sí, yo, aunque sea con WhatsApp o lo que sea, lo que pasa es que al hablar por WhatsApp me pongo un poco nerviosa, ¿sabes? Y a veces, pues... No sé por qué, pero me pongo un poco nerviosa.
1: Pues no lo transmites serenidad, así que no te preocupes, no se nota. No se nota.
2: Bueno. Vale,
1: cuídate,
2: Eugenia.
1: Cuídate,
2: y tú
1: ánimo.
2: También, cariño, un
1: gracias,
2: beso muy grande.
1: Eugenia, chao, gracias, chao.
2: Chao.

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Ahí estaba la dedicatoria de Otilia y seguimos con otro mensaje que nos llega al 672-16-7755, que es el WhatsApp de la tarde. Es tuya y nos lo envía Lourdes. Dice, hola, son Lourdes de Tomiño. Quería escuchar una canción de Grupo Beatriz para dedicar a todos vos, también para mí, o resto de semana. Graciñas, Lourdes, gracias por estar ahí. Una aperta enorme y vamos a bailar entonces con Grupo Beatriz. Esto que le va por título, Fui Difícil.

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1: Ahí estaba el grupo Beatriz y tenemos por aquí a Elena de Lourenzán. Hola, Elena.
2: Hola, corazón, ¿qué tal?
1: Muy bien, ¿y cómo estás?
2: Pues bien, también.
1: Bien, sí.
2: Sí, sí, muy bien.
1: Bueno, ¿sigues de playa?
2: Hombre, ayer no.
1: No, pero hoy sí.
2: Sí. Ay, no, hoy tampoco, choveu aquí.
1: Sí, choveu, no me digas, sí, antes choveu sí. Un poco.
2: Por la mañana, sí, ayer todo el día.
1: Ah, sí, antes estuvo muy malo en toda
2: Ay,
1: Galicia.
2: Bueno, mañana.
1: Mañana se vuelve a mejorar, ¿eh? Ya vengo por tiempo sí. Otra vez, ya vengo sol. Vuelve para quedarse varios días, además. Sí, sí, sí.
2: Hombre,
1: sí,
2: claro,
1: sí.
2: No, pues sí, que hay de ir mañana pasado, seguro que sí.
1: Muy bien. Bueno, sí. Pero antes hemos ponido una cancioncilla por ahí. ¿Qué te apetece hoy, Elena?
2: Hombre, claro, una calquera, Jalisco no te rajes.
1: De Oteu Semino Rossi.
2: Hombre, sí, es de todos, ¿eh?
1: Bueno, para ti gustache moito, moito, moito.
2: Hay muchísimo. Eso ya no, eso ya no te pregunta, ¿eh?
1: Bueno, ¿y para quién ya vas a dedicar hoy, Elena?
2: Ay, pues especialmente para todos vosotros, todo el equipo de Radio Voz. Gracias por estaréis ahí.
1: A ti, por estar siempre escuchando también y por chamar y participar.
2: Ay, no, pero quien aguantado sois vosotros.
1: Aquí estamos estupendamente, pasámoslo muy bien.
2: Y Abel de Foz, más Luz y Amelia de Foz también para mi prima Mari.
1: Ah, sí, también para ella.
2: Sí. También de Foz, todos de Foz.
1: Todos de Foz.
2: Es para todos los de Foz también.
1: Vas a tener que irte para Foz, ¿eh?
2: Bueno, yo voy cuando quiero ir.
1: Eso, ya vas. En vez de quedarte allí, vuelves para casa, pero también...
2: Ahora, indo ao que voy, tan pronto acabo aquello, también si me gusta irme para mi casa.
1: ¿Eh? Ah, sí, bueno, pues...
2: Ah, sí, sí, no... No, quedarme no.
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3: Vamos a Brasil, o mejor dicho, Brasil se viene aquí porque nos llega un mensaje de Mari, que está en Coruña, y dice: hola Susana, quiero dedicar una canción para mi amigo Borja, que es brasileño y está pasando unos días por aquí. Dedicadle Brasil de Julio Iglesias. Bueno, pues que disfrute mucho de la ciudad, de Galicia, y para él, de tu parte, le ponemos esta canción.

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0: Llegamos a las 8, seguimos en la tarde, es tuya, ¿qué tal? ¿Cómo va vuestra tarde? Espero que bien, ¿eh? Que lo estéis pasando bien, con la tarde es tuya, con Julio Iglesias, Semino Rossi, Grupo Beatriz, Los Satélites, Manolo Escobar, Azúcar Moreno, Perales, el combo de Puerto Rico, Café Quijano, Nino Bravo, Los Panchos, Carlos Rivera. Llevamos mucha variedad, como siempre, canciones muy variadas, muy diferentes de todas las épocas y que nos encanta escucharlas y compartirlas contigo aquí en La Tarde es Tuya. ¿Quieres elegir la tuya? Pues ya sabes, llámanos al 981 13 44 33 o envíanos un mensaje o nota de voz al 672 16 77 55. Nos vamos a ir hasta Vigo porque tenemos allí a María, que nos envía precisamente esta nota de voz.
1: Hola Susana, buenas tardes. Esta semana me gustaría escuchar Choran las Rosas por José Manuel Piñeiro y Más Andrade, si puede ser, para toda la audiencia y para vosotros.

0: Seguimos en la tarde y es tuya. Por aquí está Isidro de Pollo. Hola, Isidro.
1: Hola, Susana. Buenas tardes.
0: Muy buenas. Seguimos de maravilla.
1: Hombre, sentado en uno así, no voy a estar bien. Además, hoy tengo un día fabuloso.
0: Sí.
1: ¿Qué más me encuentro solo, con las gallinas?
0: Bueno, hoy tienes compañía de animales entonces solo.
1: Sí. Es mejor los animales que las personas a veces.
0: A veces sí, te doy la razón. Pero no, mira, que se han marchado todos, te han dejado ahí.
1: Sí, el nieto fue a entrenar con el padre y mi mujer fue a Barriñas, Ayuntamiento de Barrio, tenemos allí una casita restaurada, y iba a limpiar algo allá.
0: Bueno, ¿y quedaste tú ahí al mando, entonces?
1: Al mando nada, yo no mando nada. Para que mandan otros y lo hacen bien, es de maravilla.
0: ¿Quedaste ahí cuidando las gallinas?
1: Sí, tengo gallinas, tengo un gatito, dos gatitos pequeñitos, que parió una gata.
0: Ya.
1: Y es un desastre.
0: Mira, antes hablábamos con Elena de Lorenza, que ella decía que no cambiaba su casa por nada. ¿Tú cambiabas de sitio ahora?
1: No, tampoco. Ni cambio la casa ni el sitio.
0: No.
1: No. Y tengo una buena casa en Valiñas, el Ayuntamiento de Barro, una casa restaurada preciosa. Ya nos entraron tres veces a robar, pero bueno, eso no pasa nada.
0: Ya, eso es lo peor.
1: Robaron, cortaron la rejilla y por tres sitios y llevaron todo.
0: Porque no vive nadie en ella y no lo alquilas ni nada.
1: No, bueno, estuve alquilada. Lo que pasa es que el alquiler también se había fastidiado. Un matrimonio malísimo y el otro peor.
0: Caramba, tuviste malas experiencias entonces.
1: Desastre.
0: Vaya, hombre, vaya.
1: Pero bueno, eso no importa. Eso yo no doy importancia a mis años, porque voy a dar importancia a las cosas.
0: Tú le das importancia a estar bien ahí, que te sientes bien en tu hogar y estás muy bien.
1: Me encuentro maravilla, me encuentro de maravilla. La salud bastante bien y tal.
0: Otro que no cambia. Ni para México te irías.
1: No, para México tampoco. Si fuera más joven, igual sí. Yo me ocupaba un traje mexicano con el gorro y todo.
0: Y conquistabas allí México.
1: Y luchaba allí con ¿cómo se llama? Dicen Fernando Alejandro.
0: Alejandro, con Alejandro, sí señor, sí señor.
1: Sí.
0: Bueno, ¿y qué te vamos a poner de canción, Isidro?
1: Cucurú Paloma de Lucha Villa o Lola Beltrán, no sé.
0: Vale, pues miramos por aquí a ver si la tenemos también de Lucha Villa. ¿Y para quién la quieres dedicar, Isidro?
1: Bueno, la dedico para toda la familia y ya quedan todos así ya.
0: Venga.
1: Pues yo así ya no digo nombre ni nada, ¿para qué?
0: Muy bien.
1: Hay una señora allí en la plaza que tiene un comercio y me dice... Lo que llamaste por teléfono, iba allá por la Linux, aquí, ni se dio cuenta de mí.
0: Mira, ¿ves? ¿Cuánta gente hay escuchando ahí que no llama y está en el trabajo, está con un negocio? No puede llamar, pero escucha.
1: Yo soy un poquito famoso, tú no me conoces, pero yo soy un poquito, además soy un poquito rebelde. Ahora no, ahora ya me dice, bueno, pero fui de todo.
0: Bueno,
1: de cosas buenas.
0: De todo, rebelde, no sé ese rebelde cómo tomarlo.
1: De baile, ay, mi madre.
0: Pues, eres famoso en Pontevedra y alrededores, entonces.
1: Sí, pues mira, yo estoy viendo la celulosa de Pontevedra, la celulosa de ahí.
0: De Ence.
1: Arriba, todo eso veo todo desde aquí, desde el balcón, estoy de maravilla.
0: Bueno, pues a seguir así de maravilla, Isidro, y te mando un abrazo muy grande, ¿vale?
1: Bueno, me alegro de hablar contigo.
0: Y yo de escucharte.
1: Ahora, chao.
0: Gracias, Isidro, chao. Ahora.

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1: Ahí estaba la dedicatoria de Isidro, que está en Poyo, y nos vamos a Vilarmayor. Desde allí nos llama José Manuel. Hola, José Manuel.
2: Hola, buenas tardes, buenas noches. ¿Qué tal?
1: Por aquí muy bien. ¿Qué tal por ahí? ¿Por dónde estás?
2: Bueno, ahora vengo de Vilarmayor y voy hacia Coruña. Estoy a la altura de Jardidán. Esto es Oleiros.
1: Oleiros, sí.
2: Ahí.
1: No sé si ya es Iñás o no, pero bueno, por ahí
2: sí,
1: anda.
2: Sí, Iñás. Bueno, las naves de antes se llama Coiro, que... Pero sí, es parte de Iñás, al 90%, ¿eh? No, tampoco voy
1: sí,
2: a...
1: Sí, más o menos, más o menos por ahí andas, porque te noto sonido como de coche, como que vas en coche.
2: Sí, vamos con manos libres. Estamos ya entrando en O Carballo.
1: Muy bien. ¿Cómo está la circulación? ¿Fluida?
2: Fluida. Bueno, a ver, mira, es que mira, a veces, mira, vengo de Vilarmayor y yo vivo en Acedama, en Oburgo, y a veces me lleva más tiempo bajar del Seijal hasta Acedama que desde Vilarmayor a San Pedro de Nos. Pero no estoy exagerando un ápice.
1: Te lo creo, porque yo viví en el Burgo muchos años y me pasaba, y cada vez peor el tema de atascos.
2: No estoy,
1: ¿eh?
2: Y llevamos años así. Para quien quiera tomar nota o quien tuviese que tomar nota, aunque es que eso es una... Bueno, no vamos a arreglar nada, pero no exagero nada, ¿eh? Me lleva muchas veces más tiempo bajar de la glorieta del Seijal...
1: La cuesta de la Tapia y todo por ahí.
2: Hasta la laboral, que venir de Vilarmayor, Feira do Tres, hasta San Pedro de Nos.
1: Seguro. Y aunque vayas por esa da Costa, por el supermercado del Gades y por ahí, luego llegas y está embotellado luego otra vez allí, o sea que estás en la misma.
2: Nada, es un embudo, no hay escapatoria. Es que mira, hay veces que ya me es mejor, pero claro, hay que decidirlo, porque para no incumplir las reglas, hay que decidirlo ya en la gasolinera que está cerrada en San Pedro para cambiar de carril, que luego no se puede. A veces ya voy hasta el pasaje y llego antes, yendo al pasaje, que no bajando la cuesta de la Tapia.
1: Fíjate. Sí. Un embudo,
2: pero
1: que está ahí.
2: Nada.
1: Es una pena, porque es un lugar precioso, maravilloso, con unos lugares, bueno, estupendos, pero luego el tema del tráfico es complicado, ¿eh?
2: Me das pie a el anterior oyente que dijo que no se cambiaba
1: sí.
2: Me da pie el tema para decir que cómo cambiamos a veces con el paso de la vida, con lo que te enseña la vida, con lo que aprendes, con las circunstancias. Yo, que era mucho del terruño, que, bueno, en fin, que yo nací en Vilarmayor y me gusta mucho, y es más, si no voy en dos o tres días, que está, bueno, son 30 kilómetros, parece que no estoy bien, porque tengo cosas allí, bueno, que mirar y eso, pero a la vez, si me dicen a mí de 30 años que también añoro la ciudad, no me lo creo.
1: Yeah.
2: Y ahora, es que no sé dónde estoy mejor, si allá o aquí. Bueno, que son 30 kilómetros, ¿eh? No vamos.
1: Pero como tienes tienes las dos cosas, puedes disfrutar las dos, entonces es una maravilla.
2: Ya.
1: Pero tú verdad que estás más cómodo, para el día a día estás más cómodo en Acedama.
2: Mira, vou cargado de uvas,
1: claro,
2: de collidas, de pésagos, de tal. Bueno, eso é unha... Non nos damos conta, tamén é unha riqueza, ¿eh?
1: Vas ao supermercado natural que tes aí, é unha maravilla, para abastecerte logo no Burgo.
2: Además, fixen un pouco de zumo, porque pasado mañá vou a volver... De mosto.
1: De mosto.
2: Zumo de uva, va, claro. Pasado mañá vou a volver e traigo un mosto, que...
1: Que ben...
2: É a segunda vez que eu fajo este ano, porque hai moita uva. Está riquísimo.
1: Pero mira, ti ahora entonces, onde te quedas? Si tens que quedarte nun sitio definitivo, que te quedas? En Acedama, no Burgo, en Culleredo, ou para Vilarmayor na casa?
2: Non sei, isto non debía ahora de decir, que non ten objeto de decirlo, pero o matrimonio está a muller empadronada en Culleredo, e eu estou empadronado en Vilarmayor, ainda que vivimos xuntos, ¿no?
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2: Sí, hombre, porque yo llego a casa y me apetecía asentar a alguien a casa, vamos. ¿No?
1: Ya.
2: Bueno, hay cosas que no se deben decir que...
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2: Vamos a poñer Sirena vuelve al mar da época de Enrique Bunbury.
1: Ah, moi ben, estupendo.
2: Héroes del silencio.
1: Vale. E para quen ya queres dedicar?
2: Pois mira, para todos os que me aturaron escoitándome neste intre, para ti, para todos os que tedes o programa.
1: Bueno, perfecto. Sabes que a música é o ingrediente principal, pero tamén hai temas que podemos tocar, sin falar do tempo todo o tempo, quero decir, podemos falar de moitas cuestións,
2: bueno, xa,
1: evidentemente.
2: Xa. É que a mí doume pé un pouco, porque o entrenador de gente dixo... 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
2: Vale. Tamén me gustou esa salida, eh. Vale,
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2: vale.
1: É a radio, así que aquí non nos ve ninguén de momento.
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1: Moitas gracias. Mira, a canción é Sirena Varada. Porque de Héroes del Silencio pareceme la Sirena Varada.
2: Sí, pois será Sirena Varada. Será Sirena Varada, eh?
1: Que dice Sirena vuelve al mar, varada por la realidad.
2: Esa misma.
1: Perfecto, pois poñémola, vale? Unha aperta para ti e para a muller e boa viaxe.
2: Gracias.
1: Que xa casi chegarías. Xa casi chegarías, saca.
2: No. Xa estou.
1: Ves, mira que rápido.
2: Estou cruzando a Ponte Romana aquí entre o Concello de Cambre e
1: Culleredo. Mira, non había atasco, non había atasco na Costa da Tapia hoxe.
2: No, ves? Si no, fíjate.
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1: 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Sí, sí, sí,
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1: 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Nin Cambre, nin Culleredo son fabulosos.
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1: 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Bueno.
2: Bueno,
1: pues unha aperta. Gracias, José Manuel.
2: Xa montar en lugar así.
1: Bueno, pues escoitar a canción, vale.
2: Gracias.
1: A ti, ata logo, chao.

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1: Y desde Camelle nos vamos ahora hasta Ourense. Desde allí nos escribe Marlene. Dice: buenas tardes, soy Marlene de Ourense. ¿Me podríais complacer con la canción de Juan Lozano, Otro día más? Claro que sí, Marlene. Un abrazo grande y te ponemos ya la canción.

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1: Y desde Nubia nos llega el WhatsApp de Ana. Dice, hola, buenas tardes, soy Ana de Nubia y quería dedicarle a mi novio Rubén la canción Si te vas de Paulina Rubio en versión reggaetón y decirle que no quiero que se vaya nunca.

Y otra dedicatoria que recibimos dice: hola, soy Isabela de Betanzos. Quería la canción de Bee Gees, Staying Alive, para dedicarla a una amiga que quiero mucho, que se llama Loli, que está de cumpleaños. Pues Loli, muchísimas felicidades, un besazo enorme. Y de parte de Isabela, te ponemos esta canción de los Bee Gees.

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1: Y de Villis a Bustamante. Cambio radical, giro en la tarde es tuya, como siempre, con tanta variedad musical. Y en este caso, Bustamante sube al escenario para hacernos bailar, para acabar hoy la tarde es tuya y darle las gracias por acompañarnos una tarde más. Dulces sueños, hasta mañana. Chao, chao.

Muy buenas noches. Son noches de miércoles, es 9 de septiembre de 2026 y esta, la edición 4993 de La Noche con Esther en Radio Voz. Lo leíamos hoy en Financial Food. La Unión de Profesionales y Pequeños Autónomos ha advertido de que el pequeño comercio se encuentra en una situación límite y necesita medidas para frenar la pérdida continuada de negocios. Según esta organización, el sector ha perdido otros 912 autónomos durante agosto y cae hasta los 649.236 afiliados, nuevamente por debajo de la barrera de los 650.000. Para este colectivo, UPTA, la pérdida continuada de negocios evidencia las dificultades que atraviesa el pequeño comercio, especialmente por el aumento de los costes estructurales, la reducción de los márgenes y los problemas de relevo generacional. La organización considera especialmente preocupante que sectores tradicionales, intensivos en trabajo autónomo y fundamentales para la economía de proximidad, continúen perdiendo afiliados, mientras el crecimiento se concentra fundamentalmente en determinadas actividades. Eduardo Abad, que preside la Unión de Profesionales y Pequeños Autónomos, UPTA, en España, señala que el pequeño comercio lleva demasiado tiempo perdiendo autónomos y soportando unos costes que crecen mucho más rápido que sus márgenes. Si esta tendencia continúa, muchos negocios acabarán bajando definitivamente la persiana, con las consecuencias que eso tiene para la actividad económica y la vida de nuestros barrios y municipios. En la revista 65 y más publicaban también recientemente sobre este tema una perspectiva bastante poética. Los barrios de toda España atraviesan una transformación silenciosa pero profunda. Donde antes había vida comercial en cada esquina, con colmados, mercerías, kioscos o sucursales bancarias, hoy proliferan persianas bajadas, locales vacíos o negocios impersonales. No se trata solo de una cuestión económica. Es un cambio que afecta directamente a la identidad, la cohesión social y la vida cotidiana de las ciudades. En los últimos años, miles de pequeños comercios han desaparecido. Los kioscos de prensa, durante décadas punto de encuentro vecinal, han reducido drásticamente su presencia. Las mercerías, zapaterías o tiendas de arreglos, oficios ligados al cuidado y la durabilidad, han ido cerrando ante la falta de demanda y de relevo generacional. También los colmados, carnicerías y pescaderías tradicionales han cedido terreno frente a las grandes superficies, incapaces de competir en precios y horarios. A esta desaparición se suma el cierre progresivo de oficinas bancarias, especialmente en barrios y zonas urbanas consolidadas. La digitalización ha sustituido la atención presencial, dejando a muchos vecinos, particularmente personas mayores, sin un servicio cercano y accesible. El estanco, la ferretería o el pequeño taller de reparación, negocios históricamente estables, también enfrentan un futuro incierto. Detrás de cada cierre hay mucho más que una actividad económica. Desaparecen profesiones, conocimientos y vínculos humanos. Oficios como el de modista, zapatero, relojero o reparador de electrodomésticos se encuentran en retroceso. También lo están los profesionales del pequeño comercio, tenderos, kiosqueros, dependientes, cuya labor iba más allá de la venta, actuando como referentes cotidianos en la vida del barrio. Las causas de este fenómeno son múltiples. El auge del comercio electrónico ha modificado los hábitos de consumo, priorizando la comodidad y el precio frente a la proximidad. El incremento de los costes, alquileres, suministros, impuestos ha reducido la rentabilidad de los pequeños negocios. A ello se suma la falta de relevo generacional y una transformación urbana que en muchos casos favorece la implantación de cadenas y franquicias en detrimento del comercio local. Sin embargo, expertos en urbanismo y economía coinciden en señalar que la desaparición del comercio de proximidad tiene consecuencias que van más allá del tejido económico. La pérdida de estos espacios implica una menor interacción social, una reducción de la seguridad percibida en las calles y una progresiva despersonalización de los barrios. A pesar de este escenario, también emergen iniciativas que buscan revertir la tendencia. Algunos emprendedores jóvenes están apostando por recuperar negocios tradicionales adaptados a los nuevos tiempos, combinando cercanía, especialización y herramientas digitales. Un modelo híbrido que podría marcar el futuro del comercio de barrio. El desafío, en definitiva, no es solo económico, sino social. Preservar la vida en los barrios pasa por mantener vivos sus comercios, porque cuando cierra una tienda, no solo desaparece un negocio, se apaga una parte de la historia cotidiana de la ciudad. Hoy en La Noche con Esther en Radio Voz queremos hablar de la crisis del pequeño comercio y también de sus efectos, incluso en el paisaje urbano y en la forma en la que paseamos, en la que nos damos una vuelta por nuestro vecindario, por nuestro barrio. Te queremos preguntar, ¿qué opinas? ¿Sueles comprar en el comercio local? ¿Prefieres otro tipo de propuestas comerciales? ¿Qué te gusta del pequeño comercio, de las pequeñas tiendas, del comercio de proximidad? ¿Es posible competir con las grandes superficies o el comercio de marcas y de franquicias? ¿Compras por internet o prefieres entrar en la tienda, mirar, tocar y adquirir? ¿Tienes tiendas favoritas? ¿Pequeños comercios en los que te guste comprar, incluso durante años? ¿Qué efecto está produciendo el cierre de tiendas en tu barrio? ¿Se nota el declive de esos pequeños comercios? ¿Has trabajado en el sector comercial? ¿Cuál es tu experiencia? Otra pregunta.
¿Dejaremos en un futuro de ir de tiendas? ¿Se mantendrán los pequeños negocios?

Vamos a darle una vuelta a unas cuantas noticias de actualidad con respecto a esto. Los leíamos en 20 minutos, por ejemplo. Crisis del pequeño comercio. En 10 años habrán desaparecido la mitad de las tiendas por falta de relevo generacional. El comercio contaría hoy con 9.201 autónomos menos que hace un año, mientras que el conjunto del trabajo autónomo ha crecido más de 60.000 personas en el mismo periodo. Bueno, hay calles comerciales de referencia y están cambiando también el panorama de muchísimas ciudades. Vamos a irlo comentando, entre otras cosas, porque hay una cuestión económica que muchas veces no percibimos. Claro, lo perciben quienes efectivamente tienen que hacer cuentas. Titular de La Voz, de sus páginas de economía: levantar la persiana de un pequeño negocio cuesta casi 3.000 euros al mes en Galicia. En lenguaje coloquial, o más bien el de los políticos, los autónomos levantan la persiana cada mañana para que la economía funcione. Hacerlo en Galicia les supone, de media, 2.780 euros mensuales, 33.600 al año, en el caso de un negocio sin más empleados que el propietario, según datos de UPTA, la Unión de Profesionales y Trabajadores Autónomos. En la comunidad gallega hay más de 212.500 profesionales por cuenta propia y solo el 14% cuentan con asalariados, por lo que la mayoría del colectivo, al que se han incorporado cerca de 1.800 cotizantes en el primer semestre de 2026, está integrado por trabajadores que ejercen en solitario. En concreto son unos 182.500 y pueden desembolsar a diario 117 euros en gastos estructurales si trabajan en un local de cara al público. La mayor partida se la lleva el alquiler, hasta el 47%, con un coste estimado de 1.300 euros, mientras que el siguiente ticket en la importancia es la cotización a la Seguridad Social. Con una actividad media de 5,5 días semanales, UPTA estima que el pequeño comercio permanece abierto 286 días al año. Al coste del local, las cotizaciones sociales, hay facturas a añadir: electricidad, agua, telefonía, internet, seguros, etcétera, etcétera, etcétera. Reparaciones, limpieza, amortización de equipos, reposición, etcétera, etcétera. Bueno, comisiones bancarias, servicios digitales, software propio, TPV, consultoría en protección de datos, blam, blam, blam. Y suma, y suma, y suma, y sigue. Bueno, el alza del alquiler reduce un 12%, de hecho, la rentabilidad del pequeño negocio gallego. Lo leíamos también en La Voz. La tensión en el mercado inmobiliario lastra también a los pequeños comerciantes y a los autónomos que necesitan un local comercial. El alquiler de los espacios de este tipo se ha encarecido hasta un 30% en las principales ciudades de Galicia desde 2020. Con una estructura comercial que ya se sostiene sobre unos ajustados márgenes de rentabilidad de entre el 15 y el 20%, la subida del metro cuadrado en las renovaciones de contratos puede llevarse hasta el 12% del beneficio neto, haciendo peligrar la supervivencia de los establecimientos que ofrecen menores márgenes a partir de subidas superiores al 35%. Bueno, en Galicia, el Instituto Galego de Estadística contabilizó 338.716 locales activos con hasta 5 empleados en el conjunto del sector servicios en 2024, con una pérdida de un 5% con respecto a 2020. Sin embargo, en el sector comercial, los datos del Instituto Nacional de Estadística reflejaron un año después 680 cierres de pequeños negocios, pese a una mejora en la facturación superior al 3%. Además de todo ello, pues en muchos casos no hay un relevo generacional. No va a haber quien se quede efectivamente con ese negocio. Más ideas. También noticia del verano. El comercio minorista reduce sus ventas en julio pese al tirón habitual de las rebajas y recorta empleo por primera vez en casi 5 años. Bueno, el mes de julio suele estar marcado habitualmente por un repunte por el consumo de las rebajas de verano y las vacaciones. Pero las ventas del comercio minorista cayeron un 0,2% interanual. Es una tasa 2,8 puntos inferior a la de junio, cuando la facturación de los comercios al por menor avanzó un 2,6%, según datos del INE, que se presentaban pues a finales de este pasado mes de agosto. El comercio reduce pues sus ventas en julio y la facturación del al por menor retrocede, con una ocupación del sector que baja también un poco, un 0,1%. Como decíamos, un pequeño negocio gastaría entre 117 y 125 euros para alzar la persiana, y más de la mitad de los españoles, por ejemplo, apoyarían el comercio local, pero de una forma diferente: al recoger pedidos online. En España, el 54% de los consumidores declara haber realizado alguna compra en los establecimientos donde recoge sus paquetes. Además, el 86% opina que este sistema de entrega beneficia a los comercios que participan, ya que incrementa su visibilidad ante la clientela.
forma parte de un estudio, estos datos, realizado por GLS Spain, sobre el fenómeno conocido como out of home, que se refiere a la entrega de paquetes en puntos de conveniencia para facilitar la recepción cuando no se está en el edificio habitual. Out of home significa fuera de casa, de hecho. El reporte también indica que el 64% de los usuarios del comercio electrónico en España ha utilizado alguna vez un punto de recogida o taquilla inteligente, consolidando esta alternativa frente al método tradicional de entrega en casa. Dentro de este sistema, las taquillas inteligentes representan más de un tercio de las elecciones para la entrega de este estilo de paquetería, este estilo de envío, demostrando que los consumidores prefieren opciones que les ofrecen mayor autonomía y flexibilidad para recoger sus pedidos. Personas que trabajan fuera de casa, que no están habitualmente, que no hay otra persona en casa, pues buscan efectivamente el lugar donde recoger esos paquetes. Pues bien, podría ser una manera de activar también la compra en el pequeño comercio, si esos comercios se apuntan a que las personas recojan los paquetes ahí. Más ideas. Leíamos también en público.es la lenta sangría del pequeño comercio en España. Es imposible competir con las grandes plataformas, dicen muchos de estos comerciantes. La Unión de Asociaciones de Trabajadores Autónomos y Emprendedores, otra de las grandes asociaciones de autónomos del país, decía que esta es una sangría que no cesa y advierten de que el ocaso del pequeño comercio tiene efectos directos sobre la vida de los barrios, la economía local y el tejido productivo del país. El pequeño comercio continúa en caída libre, dicen también desde este colectivo. Hay diferentes factores que influyen en esta lenta pero persistente agonía del pequeño comercio. Destacan sobre todo la competencia desigual de las grandes superficies y el cambio de la forma de consumir que trae consigo la compra online cada vez más extendida. Abundan en que la tormenta perfecta se lleva gestando hace años y desde este colectivo señalan que los costes fijos, el precio de los alquileres comerciales, la brecha digital que arrastra muchos comercios a la obsolescencia frente a los grandes canales de venta online, la falta de una estrategia para competir con las grandes plataformas como Amazon y la absoluta desregulación horaria que beneficia a las grandes superficies y centros comerciales frente a las tiendas de barrio, juegan todas en contra del pequeño comercio. Es imposible competir así, dicen también desde la Unión de Asociaciones de Trabajadores Autónomos y Emprendedores, UATAE. Bueno, dicen que a día de hoy es muy arriesgado apostar por abrir un pequeño comercio en España. No compensa. Es mucho trabajo y poco dinero. Dicen que el pequeño comercio es donde menor rendimiento económico produce un negocio. Es un sector complejo. Los pequeños comerciantes suelen ser mileuristas. De hecho, el comercio es el sector en el que más autónomos pobres hay. El 60% de los trabajadores autónomos que ganan menos de 700 euros al mes están precisamente en el comercio. Pese a ello, el pequeño comercio se erige en un refugio para muchos autónomos que no encuentran otra vía de salida cuando son despedidos de sus empresas. Muchos de los expulsados del mercado laboral por cuenta ajena se ven forzados a recurrir al autoempleo y se lanzan a abrir una pequeña tienda. Pero lo hacen, en muchos casos, sin saber muy bien dónde se meten, dicen también desde este colectivo de autónomos. Cuando acudes al autoempleo de forma desesperada, sin cualificación, sin experiencia y en unas condiciones que no son las mejores para desempeñar una actividad económica que no conoces, sucede lo inevitable. Por eso creen que hay que actuar con urgencia para proteger al pequeño comercio. Es preciso regular el precio de los alquileres comerciales, impulsar la digitalización y poner fin a la libertad horaria salvaje de las grandes superficies, afirman. También recuerdan que cualquier medida para impulsar el comercio debe ir acompañada de diálogo con las asociaciones del sector. Y creen, lo dice María José Landaburu, secretaria general de OATAE, que no se puede seguir mirando hacia otro lado. El comercio local es parte de la identidad de nuestros pueblos y ciudades, genera empleo estable, cuida la economía circular y vertebra el territorio. Necesitamos que las políticas públicas pongan al pequeño comercio en el centro, regulación, apoyo y herramientas para que no se extinga. Bueno, dudan en algún caso también de la efectividad de algunas ayudas públicas para poner en marcha un pequeño negocio, especialmente de las tarifas planas para autónomos y algunas otras cuestiones que también habría que comentar. Pues de todo esto queremos hablar esta noche en Radio Voz.

Pues esa es la idea. Hoy en la noche con Esther en Radio Voz hablaremos de la crisis del pequeño comercio y de sus efectos. Hace tiempo que se habla de este tema y la verdad es que queremos actualizarlo y queremos hacernos unas cuantas preguntas charlando con la audiencia. Hoy te preguntamos si sueles comprar en el comercio local, si prefieres otro tipo de propuestas comerciales. Hay evidentemente diferentes matices y depende de la zona en la que vivas, el tipo de comercio que utilices, etcétera. Bueno, ¿te gusta el pequeño comercio en general? ¿Y qué te gusta, si es así, de las pequeñas tiendas, del comercio de proximidad? ¿Es posible competir con las grandes superficies o el comercio de marcas y franquicias? ¿En qué sentido sí, por qué no, etcétera, etcétera? ¿Compras por internet? ¿Prefieres entrar en la tienda, mirar, tocar, adquirir? ¿Tienes tiendas favoritas? ¿Pequeños comercios a los que te guste ir, en los que te guste comprar? ¿Qué efecto está produciendo el cierre de tiendas en tu barrio? ¿Se nota el declive de los pequeños comercios? Claro, sabemos lo que es una calle comercial, pero sabemos también lo que supone la vida de una calle cuando los comercios están funcionando, cuando hay vida. ¿Has trabajado en el sector comercial? ¿Cuál es tu experiencia? ¿Crees que en un futuro dejaremos de ir de tiendas? ¿Se mantendrán los pequeños negocios? ¿Quizás no? ¿Habrá otras alternativas? ¿Habrá otros formatos? ¿Qué te parece? Vamos a hablar de todo esto con la audiencia de nuestro programa, invitándote a que nos llames al 981 13 44 33 o te sumes a lanocheconeester@radiovoz.es y a La Noche con Esther en Facebook, nuestra página, la red social, nuestro correo electrónico, posibilidades de poder contactar a lo largo del día, de la noche, en cualquier momento. Y el teléfono, evidentemente, durante el tiempo que dure este programa en directo hasta las 2 de la madrugada. Antes de ello, hablaremos hoy con Pepa Rodríguez, con Laura Soto, con Carlos Llorens en una nueva edición de Toma un Café. Nos hablarán del pequeño comercio y de su perspectiva con respecto a las tiendas, las calles comerciales y demás. Seguimos escuchando música dedicada a septiembre. Hay mucha que todavía no hemos estrenado y de algunos de esos temas pues compartiremos también en esta noche. Llámanos, escríbenos, disfrutemos de esta nueva noche de septiembre, todavía veraniega, aunque ya con cierto colorcillo y temperatura de otoño, pero iremos por partes. Marcos Villar está al frente del control técnico de sonido y una noche más os habla Esther López. Comencemos.

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cielos de septiembre, esos que están sobre nuestra cabeza, y tiendas locales, tiendas de barrio, de las que vamos a hablar enseguida, del pequeño comercio, el comercio de proximidad. Hemos llenado el muro de la noche con estar en Facebook de pequeñas ilustraciones protagonizadas por autónomos, por gente que está en su pequeña tienda de todo tipo. Y hay uno que tiene aquí un puestecito, un carrito de café, se está preparando, pone Coffee Time, pues el café que nos vamos a tomar también aquí en esta nueva edición de Toma un Café. Rosa, feliz programa a los componentes de Toma un Café. Esta noche me tomaré un cacao con magdalenas. Besos. Carmen, buenas noches a los cuatro. Hoy me tomaré una infusión de jengibre con limón. Besos. Triveses, esta noche durante la nueva edición de Toma un Café tomaré una infusión de jengibre con un par de cubitos de hielo. Saludos a todas y todos. Sofía, buenas noches a los contertulios. Estoy con vosotros tomándome una infusión de frutos rojos con hielo y un par de magdalenas. Hoy con pepitas de chocolate. Besos. Pues de momento estamos no con café, sino con infusiones, cacaos, etcétera, etcétera. Bueno, aquí evidentemente es a gusto del consumidor. Consumidores, consumidoras del comercio local, quizás nuestros integrantes de Toma un Café.

0: Fíjate que relacionado con esto de tomar un café, estaba pensando yo que cuando viajas a otra ciudad o incluso cuando te das una vuelta por un barrio de tu propia ciudad, ¿verdad que nuestras calles favoritas suelen ser aquellas en las que hay tiendas? Y aquellas en las que hay pequeños cafés en los que te puedes tomar un café, en un sitio donde no has estado habitualmente, en algún sitio pequeño, diferente, ¿sabes? Así con otro, no sé, con otro estilo. Qué bonitas son esas pequeñas tiendas que nos encontramos de vez en cuando, ¿no? Pequeñas tiendas de comida, pequeñas tiendas de, pues no sé, de ropa. O cualquier otro tipo de comercio. Tienen un encanto. Y cuando una calle que ha tenido muchas tiendas ya no las tiene, notamos la diferencia entre vivir y morir, sinceramente, es decir, desde una perspectiva así estética, ¿no? Qué agradable es darse una vuelta e ir viendo los pequeños lugares. Y las zonas comerciales, de hecho, de las ciudades suelen ser nuestras preferidas, en el sentido de dar una vuelta, ver cómo son las tiendas, qué se vende aquí, cómo lo venden, quién nos atiende, quién no nos atiende. Tiene mucho encanto esto del pequeño comercio. Dicen que en España en 10 años habrán desaparecido la mitad de las tiendas por falta de relevo generacional. El comercio minorista redujo sus ventas en julio, por ejemplo, pese al tirón habitual de las rebajas, y recortó empleo por primera vez en casi 5 años. Es una muy mala noticia. Más de la mitad de los españoles, por cierto, apoyarían el comercio local al recoger pedidos online. Es decir, hay gente que pide por internet, pero luego va a la tienda a buscarlo. Lo que pasa es que, claro, esto es un arma de varios filos. ¿Sabéis? La factura de levantar la verja de un pequeño negocio en Galicia, de costes fijos, sin contar con los sueldos y demás, se acerca a los 3.000 euros. Lo decían los autónomos estos días. Y se habla de la lenta sangría del pequeño comercio en España, porque es imposible competir con las grandes plataformas. Datos de inicio del año. El año pasado cerraban 13.586 tiendas, unas 38 al día en España. Un mal dato que confirmaría lo que algunos consideran es la agonía del comercio minorista, un sector muy vinculado, por cierto, al trabajo autónomo. Pero la profecía dice que 2026 va a ser peor todavía para el comercio minorista. Así que hoy vamos a hacer una oda al comercio local, una oda al pequeño comercio. Y nos vamos a preguntar qué hacer con todo esto. Bueno, lo hacemos hoy en la noche con Esther y en Radio Voz y en Toma un Café. Carlos Llorens, buenas noches.
1: Hola, Esther, muy buenas noches.
0: Te estamos escuchando canturrear y qué agradable es ir a tomar un café por ahí.
1: Uno o dos.
0: O dos. Si el café está rico, además, que nos pongan otro, por favor.
1: Sí, el café está bueno. Frío, caliente, como sea.
0: De cualquier manera. Nos gusta siempre. Sí. Laura Soto, ¿qué tal? Buenas noches.
2: Buenas noches. Apoyo la moción. Viva el café.
0: Viva el café, ¿verdad? Y además, cuantos más cafés, mejor. Cafés ricos, estos bien hechos, maravillosos. Conste, Laura Soto y yo nos hemos tomado algunos cafés muy ricos en Portugal en un desplazamiento que hicimos este verano. Qué buenos estaban esos cafés que nos hemos tomado en Portugal.
2: Bueno, y me cobraron 1 euro por un café solo, que es algo que sigo flipando.
0: Yo recuerdo la cara de sorpresa de Laura sentadas en una cafetería, en una terraza, en plena plaza del centro de Vilanova de Cerveira. Un maravilloso café solo, café preto, de esos que te ponen en Portugal, fantástico. Y le cobraron 1 euro por café y no daba crédito, Laura. Todavía lo tiene grabado en la mente.
2: Y no me olvidaré.
0: Yo tampoco. Qué rico estaba.
1: Y además, en Portugal, que yo también estuve, siempre acompañado con algo dulce.
0: Ay, sí. Sí, con una nata o con algo ahí.
1: El moje. Sí. Tiene su encanto.
0: Qué bien está el café en Portugal. Qué bien está el comercio pequeño en Portugal a todo esto. Vamos a hablar ahora de comercios minoristas, de comercios pequeños. Pepa Rodríguez, buenas noches. ¿Qué tal? ¿Cómo vamos?
3: Qué malos sois.
0: Sí, ¿por qué?
3: Sí,
0: ¿por qué?
3: Hablando de café.
0: Qué rico es el café.
3: Qué rico, y yo no lo puedo tomar.
0: Bueno, lo sentimos por la gente de tensión alta. Yo
3: descafeinado. Sí. De todas formas, el descafeinado en Portugal está muy bueno también.
0: También. Oh, caramba, el descafeinado.
1: Yo no sé lo que le hacen al café en Portugal, pero que tiene...
0: Sabe rico.
3: Sí, tiene, es distinto.
0: Lo hacen bien. Sí, señor.
1: Es igual que el bacalao. Mira, yo lo dije muchas veces aquí. Mi abuela, que yo la quería muchísimo, su marido era portugués, mi tío, mi abuelo. Y cocinaba el bacalao. Yo aprendí de ella a hacerlo, pero... Lo vas a tomar a un sitio bacalao a moda de casa. Ajá. Y eso es otra historia.
3: De hecho, pásalo.
1: Yo creo que es que lo vemos con otros ojos, ¿eh?
0: No, lo que pasa es que está muy rico.
3: Está bueno.
0: Lo último que he comido en Portugal ha sido un prégono prato y estaba francamente bueno. Y qué bien servido, qué gente más maja. Por cierto, en un diminuto restaurante. Sí. Pequeñito. O sea, lo que es un comercio local, es un comercio pequeño, comercio familiar. Y qué bien te tratan.
2: Tres mesas.
0: Qué bien todo. Tres mesitas, ¿verdad? Tres mesas, seis sillitas y otras dos sillitas en la barra. Uh-huh. Un sitio diminuto. Y qué bien nos sirvieron, qué bien nos atendieron. Qué rico todo, qué rico.
1: Sí. Y sobre todo la sonrisa.
0: Es una maravilla. La cercanía.
1: La complicidad del propietario. Sí. Propietario con
0: el cliente.
1: Es que
0: parecía que estabas en casa, comiendo
1: ellos. Que no tiene más alcance que la simpatía, el saber estar, el buen gusto, el pedirte, el no pedirte sí. que vuelvas, pero sí.
0: Por cierto, se llaman Meu Anxo y están en Vilanova, perdón, en Viana do Castelo. Están en Viana do Castelo, Meu Anxo. Un sitio lindísimo, diminuto y la verdad muy majo. Hoy hablamos del pequeño comercio, del comercio minorista. ¿Qué idea tenéis con respecto a esto y al declive del pequeño comercio? ¿Cómo os suena esto?
3: Bueno, esto de este declive ya no es de ahora, ya viene de a lo largo de los años. La verdad es que yo recuerdo vivir en un sitio donde había varias tiendas de comestibles pequeñas y que fueron cerrando porque ya no resistían. La verdad es que hoy un pequeño comercio entre los impuestos y todo lo que lo rodea, y luego tienes que tener un mínimo de clientes diarios porque si no, no subsistes. No subsistes.
1: Mira, yo que sigo siendo el mayor de los hermanos y tenía responsabilidades, había un comercio, una pequeña tienda de ultramarinos, el Carmen. Eso estaba a pocos metros de mi casa. Y era de los que todavía tenía émbolo para comprar un cuarto de aceite o medio litro. Sí, o tal y cual. Y tenía el señor que nos despachaba, utilizaba papel de estraza, pues no había cartuchos. Sí. Y hacía como un cierre, pero un cierre artesanal. Es una maravilla. Su esposa, que entrando a mano izquierda, cogía puntos a las medias.
0: ¡Ah, sí! ¡Caramba!
1: No se me olvidó.
0: Sí, sí, sí.
1: No se me olvidó.
0: Que también eran artistas, ¿eh? Llevabas las medias a arreglar.
1: Sí, sí. Sí, y tenía el escaparate y tal. Sí. Y ellos vivían en la misma tienda, en la trastienda, donde vivía este durante muchísimos años. Y guardo buen recuerdo, sí, igual que el señor más arriba, que vendía 2 pesetas de hielo para el frigorífico, que entonces había que comprar el hielo.
0: Sí, sí. 2 pesetas de hielo, lo que son las cosas. Lo que son las cosas.
1: Ah, sí.
0: ¿Cuál es tu perspectiva del pequeño comercio, Laura? Cuéntanos, que tú vives en una zona además llena de pequeños comercios, el barrio del Calvario, en Vigo.
2: Efectivamente, y bendito sea. Sí. A ver, me gusta el pequeño comercio. Yo siempre que puedo intento comprar en el pequeño comercio. ¿El declive? Sí, el declive en el 2026 y en el 27 más. Sobre todo desde el auge de las redes sociales, de las compras por internet. Para mí hay un antes y un después desde la pandemia.
0: Sí.
2: Que es el aumento de las compras por internet, las compras con... Sí. Nos hemos acostumbrado a pagar con... Yo, que trabajo de cara al público, el aumento de pago con tarjeta es abismal desde la pandemia.
0: Fíjate.
2: O sea, el cambio es, pero muy, muy grande. Y la gente, nos hemos acostumbrado a pedir las cosas por internet. La gente quiere inmediatez, quiere que pidas hoy y en 2 horas lo tengas en casa. Entonces, hay mucha gente que no concibe eso de, es que ya lo pido por internet, que me es más fácil. Voy a ir al sitio, tengo que esperar cola, gente, tal, no sé qué. Lo pido y me lo llevan a casa. Y eso, hombre, sí, tiene sus ventajas, es una comodidad, las cosas como son. De hecho, hay muchos sitios, ahora puedes ver muchos sitios donde dejas el paquete que tú estás pidiendo y tienes que ir a recogerlo. Pero eso va en declive de otras cosas.
0: Ya. Bueno, es posible que sea una deriva que tiene que ver con los cambios de uso, con esa comodidad a la que aludes. Es posible que tenga que ver, algunos lo apuntan así, con la cuestión precios, imposible competir si lo que quieres es precio, etcétera.
2: Es imposible.
0: Claro, es completamente imposible, pero también es verdad que, a veces, y por eso lo comentaba yo al principio, ¿no? ¿Te resulta curioso ver cómo vamos cambiando de hábitos en una sociedad a la que nos ha gustado ir de compras de forma histórica? Es decir, el hecho de ir de compras, o el hecho de ir de tiendas, o el hecho de ir a ver escaparates o tal, ha sido un clásico, ¿no?, del entretenimiento incluso, en algunos casos. Y resulta curioso que ahora no nos apetezca ir a las tiendas. Yo lo digo por si soy una persona a la que le encantan los escaparates, me encanta la decoración comercial, me encantan las tiendas. Si una tienda es bonita, puedo pasarme un buen rato dentro. Me encanta. De hecho, hago fotografías de tiendas, de escaparates de tiendas, y me encanta disfrutar del buen comercio y del comercio bien hecho. Incluso de la típica tienda antigua, ¿sabes?, que está todavía colocada como años hay y tal. A mí me gusta mucho. Y soy de las que compra ropa tocando ropa. Es decir, me resulta muy difícil comprar por internet, etcétera. Entonces, claro, también dependerá de los gustos, ¿no?, de los hábitos.
2: Los hábitos han cambiado, pero
1: mucho.
2: Pasos agigantados. Mucho. Tú estás hablando de que te guste ir de compras tocando.
0: A mí me gusta.
2: No sé qué.
0: Sí.
2: Ahora, la tendencia es totalmente distinta, que es sobre todo se ha creado como una necesidad de que tú, si llevas un jersey durante 6 meses, no, yo me tengo que cambiar porque ya hace 6 meses.
0: Sí.
2: Que es, que sé que tiene un nombre. Ejemplos como Primar, por ejemplo, donde la gente cada dos por tres, y de repente ves a gente saliendo de Primark con bolsas, sí, que realmente seguramente realmente las necesitan. Pero claro, de repente estás viendo que te pasas...
0: Sí, es el concepto de fast fashion, la moda rápida.
2: Efectivamente, te acabas de comprar una camiseta, 10 camisetas por 30 euros, cuando si realmente compras, evidentemente la calidad es la que es,
0: claro,
2: te compras una de 30 en otro sitio. Más, mejor, sí, las cosas como son.
0: Ya.
2: Pero así yo cada seis meses tengo modelitos nuevos. Y sobre todo la gente de generaciones diferentes. Aquí somos tres, cuatro personas de generaciones distintas. La gente que viene atrás de 20 y pico años...
1: varía más.
2: Raro es el mismo año que no vaya varias veces de compras.
0: Sí,
2: de ese tipo de calidades.
0: Sí, sí, sí.
2: Entonces, evidentemente, un comercio pequeño no puede competir con...
1: Claro, una gran superficie que dice, pues compro 10.000 jerseys, por decir la cantidad.
0: Exacto.
1: O compro 10.000 kilos de azúcar.
0: Claro.
1: Vale, el precio es distinto a un pequeño comerciante. Ahora, hay que reconocer algo. La característica de los centros comerciales

0: Pero es
1: Sí,
0: el
1: sí.
0: mismo año
2: Sí,
0: que
2: sí.
0: no vaya varias veces de compras,
2: Sí, sí.
0: de ese tipo de
2: Sí, sí,
0: calidades.
2: sí. Sí.
0: Entonces, evidentemente, un comercio pequeño
2: Claro.
0: no puede competir
1: Claro,
0: con...
1: una gran superficie que dice, pues compro 10.000 jerseys, por decir una
2: Claro,
1: cantidad, o
2: exacto.
1: compro
2: Claro.
1: 10.000 kilos de azúcar.
2: Claro.
1: Vale, el precio es distinto a un pequeño comerciante. Ahora, hay que reconocer algo. La característica de los centros comerciales que son prácticamente todos iguales.
2: Sí,
1: La tienda donde tú compras,
2: sí. Sí,
1: vas a comprar algo, que es tienda pequeña donde te atiende un propietario, una propietaria, es muy distinto. El trato es
2: Totalmente.
1: humano. Los tratos de los empleados de una gran superficie son
0: Sí, pero...
1: muy uniformes,
0: No,
1: es
0: no,
1: decir.
0: totalmente de acuerdo. Pero claro, es que es donde está el cambio. O sea, tú valoras eso. Y a lo mejor tú valoras que la camisa que te vas a comprar... yo no quiero estar dentro de 6 meses gastándome otro dinero.
1: Claro.
0: Hay otras personas... A día de hoy, la tendencia que es a comprarme 10 camisas. Que no las voy a necesitar y a lo mejor a mitad no me las pongo. Pero yo quiero comprarme 10 camisas, no me importa. Y genera, y es imposible, los precios, es que es imposible competir.
1: Y competir, las competencias.
0: Es imposible. Yo la primera vez que he ido al Primark, el primer Primark que yo he conocido es el Primark de Madrid. El Primark de Madrid son 5 plantas de un edificio en plena Gran Vía de Madrid. Ya no me puedo imaginar el coste de ese alquiler. Ya solo voy a poner en el alquiler, ya no voy a poner...
2: Cualquier tienda de fast fashion, efectivamente, no diremos nombres, pero bueno, efectivamente sí. La tienda de Gran Vía es bastante enorme.
0: Son precios carísimos, o sea, son alquileres caros y estás vendiendo producto muy barato y aún así es rentable, porque ahí todas las noches están reponiendo, todas las noches. Un comercio muy pequeño no te puede vender una camiseta a 3 euros, es imposible.
3: Vamos a ver,
0: yo le tengo
3: cariño al comercio pequeño y he sido clienta de comercios pequeños, me he sentido satisfecha, hay además de todos los precios. Lo que puedo decir es que a veces lo que compras en un comercio pequeño vas por la calle y no lo ves, mientras que si te compras...
2: Claro. Totalmente de acuerdo.
3: Si te compras...
2: La camiseta que hay 15.000, eso es verdad.
3: Te encuentras por... vas por, no sé, por Príncipe o vas... Y resulta que ves 20 camisas iguales, o sea que... Mientras que del otro lado es más exclusivo y todo eso y tal. Pero yo reconozco que no puede mantener los precios.
1: No,
3: exactamente igual que
1: no
3: la
1: puede,
3: tienda.
1: No,
3: una tienda pequeña no puede mantener los precios de un gran supermercado.
1: Claro.
3: Tenemos que reconocerlo.
1: La compra de 10.000 litros de aceite, por poner una cantidad, el precio es distinto a tú que a una tienda pequeña que compra 50.
3: Claro. Y además hoy también, aparte, que pedimos, que la ropa se pide por internet, de esa, yo no he pedido nunca nada, o sea que no soy, yo me gusta ir verla y probarla, o sea, las cosas como son, quizá mi tipo necesita eso. pero por ejemplo ahora en los supermercados todos tienen grandes furgonetas que todos los días van cargados de bolsas a repartir por los domicilios, porque la mayoría se pide todo.
0: Yo digo que el internet o sea,
1: ha revolucionado.
0: Revolucionó todo.
1: ¿Todo?
0: Y tenemos que y la inmediatez. Y yo en mi sector, por ejemplo, y que yo trabajo donde trabajo yo es quieren las cosas para allá.
2: Claro.
0: Mira, es que me acabo de acordar que el bautizo de mi hijo es pasado mañana. ¿Me puedes preparar 200 de esto? O mira, son las 10 de la mañana. ¿Me puedes tener la tarta que yo quiero, del tamaño que yo quiero, de la forma que yo quiero para dentro de 2 horas?
2: Ya.
0: Porque estamos acostumbrados a tiqui, tiqui, tiqui, tiqui.
1: Para antes de, ayer. Lo
3: todo inmediato.
0: Queremos la inmediatez. Pero bueno, eso ya lo podemos generalizar a toda la sociedad, que queremos la inmediatez, queremos las cosas para allá.
1: Para allá.
0: No queremos esperar, no nos gusta esperar.
1: La paciencia es una virtud que no cultivamos.
2: Ya.
3: Y
2: es curioso.
3: No, somos impacientes para
1: ahora,
3: todo.
2: Seremos impacientes y también a lo mejor que se me ocurren posibles planteamientos al respecto de esto. Claro, yo parto del a priori de que a mí me gustan las tiendas. Es decir, a mí me gustan como concepto y me divierte muchísimo el shopping. Que no necesariamente significa comprar. Quiero decir, a veces vas de mirandas o vas a mirar o a veces compras de forma completamente inesperada. Me pasó hace unos días. Estaba en Nigrán concretamente tomando algo, un helado en una terraza en una quedada. Y yo no podía quitar los ojos de una tienda, pequeña tienda, que estaba justo abierta enfrente. Yo estaba allí tomándome el helado y diciendo, pero qué bonita es la ropa. De hecho, salí del coche y ya le eché el ojo a algo. algo que llevo puesto en este momento. Y

0: Y resulta que dije yo, uff, me encanta esa prenda, qué cosa más chula, me chifla. No iba con idea de comprar absolutamente nada, nada. Y resulta que le eché el ojo, pero es que no podía dejar de mirarlo. Era tan bonita, de hecho la tienda es preciosa. Y es una tienda de estas pop-up que surge en verano, que la abren en verano y luego, pues creo que en Instagram, pues por lo visto venden y tal. Vi de la ropa más chula que he visto en mucho tiempo. Una tienda súper bonita, las personas que estaban atendiendo estaban especialmente bien vestidas y daba gusto verlas moverse. Estaba pasando gente de la playa y paraban un montón de mujeres, pero un montón, es ropa femenina, por allí. Y bueno, yo estaba con alguien y dijimos, oye, vamos a mirar porque es que esta tienda nos está llevando los ojos de lo bonita que es. Bueno, entramos en la tienda y dijimos, qué preciosidad, esto es ideal, ideal, ¿eh? Y luego le vimos el precio a las prendas. Y resulta que era francamente competitivo, pero francamente barato. Es decir, con respecto, ropa súper original, súper diferente y con un precio como el de alguna de estas grandes cadenas. A veces tenemos esa idea de que lo que nos vamos a encontrar es más caro. Puede ser que sí, pero a lo mejor nos encontramos algo que realmente es sorprendente. Por cierto, cada una de nosotras se llevó algo que era un chollo, ¿de acuerdo? Estaba en precio de rebajas y era un auténtico chollo. Y dijimos, qué bien hicimos el levantarnos. Y lo decíamos, oye, qué bien está esta pequeña tienda aquí. Y qué bien, pues, habernos levantado porque nos hemos llevado dos cosas muy chulas y nos hemos ido muy contentas. Es decir, bueno, pero a lo mejor, efectivamente, hemos dejado de disfrutar de esto, del hecho de entrar a una tienda, de dar una vuelta, de ver lo que hay, ¿no? De probar a ver lo que voy a encontrarme ahí. Y de a lo mejor, no le prestamos tanta atención a que sea un comercio especializado en, o con algo diferente, o con algo distinto, ¿no? A lo que se ve por ahí.
1: Muchas veces es lo que te entra por los ojos.
0: Ya.
1: Es el impacto. Hay sitios, hay lugares y...
0: Pues que hay tiendas que son todas iguales. O sea, tú vas a diferentes lugares del mundo y ves las mismas tiendas con la misma ropa, bueno, aproximadamente. Eso con la misma imagen.
1: Mira, España mismo. Tú visitas el barrio viejo de Zamora para comprar embutido. Y tiene otro...
0: Ya.
1: La calle de Santorcuato, es que no se me olvida, tiene otro sabor distinto.
0: Yeah.
1: En Nájera, por ejemplo,
0: sí.
1: En La Rioja. Y qué agradable es pasear en un sitio que no conoces cuando hay comercio pequeño
0: diferente.
1: Y la calle está adoquinada.
0: Sí, y es diferente. Y puedes andar tranquilamente.
1: O que haya haya un amurallado, un amurallado, y dices, es que es distinto, es otra cosa. Las grandes superficies que compiten, evidentemente, y que subyace la parte económica, no me cabe ninguna
0: duda.
1: Pero no tienen el atractivo ese de... ¿Por qué?
0: De lo inesperado.
1: Son todos iguales.
2: Vamos como, ¿sabes? Ofecados en tal, vamos, hacemos la compra y me da igual si saludo al cajero, al otro, más tal. Eso es el encanto.
0: Y también dejamos de convivir en ese sentido, ¿no? Con el aspecto comercial. Eso de salir, de ver, de entrar, de salir. Si no te tomas el café en la cafetería y te lo tomas en casa, pues claro, tampoco socializas o...
2: A ver, yo, por ejemplo, lo que decías tú, que vivo en una zona donde todos son comercio pequeño, me encanta. A mí me encanta. De repente un día se me ha dado por pararme en un sitio y me voy a tomar algo.
0: Claro.
2: Y salude y de repente vas, porque queda cerca de mi casa, bueno, hasta luego, chao.
0: Claro.
2: Y vas saludando. Me gusta. Me encanta.
0: Se hace vida de barrio con ese comercio pequeño, ¿no?
2: Me gusta el barrio pequeño, me gusta tal, me gusta llegar a... De hecho, mis últimos zapatos de trabajo me los compré en una tienda pequeño comercio que lleva, pues debe de llevar 45 años abierto.
0: Fíjate.
2: De zapatos.
0: Sí.
2: Zapatos buenos.
0: Sí, sí.
2: Las cosas como son. Pero bueno, yo por ejemplo en mi caso, yo soy pensamiento de que un zapato tiene que ser bueno para ti.
0: Ya.
2: O sea, el que este sea, pero que sea bueno, porque es donde... pones todo.
0: Claro.
2: Pero me encanta pasear, me encanta ver el pequeño comercio, saludar, buenos días, me gusta, yo tengo vivo al lado el mercado, yo tengo el mercado pegadito.
1: El mercado del Calvario.
2: Sí, el mercado del Calvario, son mis vecinos.
0: Saludos a los excelentes mercados que tenemos,
1: Exactamente.
0: Por toda Galicia.
2: Claro.
0: Y en tantos sitios.
2: Te pones a comprar allí, evidentemente esto es con tintes generales, está claro que hay matices como todas partes. Yo me compro un pescado ahí y no tiene nada que ver con el envasado que está en el supermercado, la carne y tal.
0: Ya.
1: O que entras en una entidad financiera, la central, enorme y tal, impersonal, que atiende con educación. Ahora, la sucursal de la misma entidad financiera, hola, ¿qué tal? No sé qué, meganito, ¿cierto? Son dos o tres empleados.
0: Vida de vecindario.
1: Y te conocen.
0: Vecindario.
1: Y te conocen.
0: Sí.
2: Es que yo que trabajo de cara al público, la gente lo que quiere es que la conozcas.
1: Claro.
2: Quiere que sepa que a ti te gusta esto, te gusta aquello, de aquella manera. Le gusta eso.
0: Claro.
2: Le gusta, oye, mira, te reservé esto porque sé que es lo que a ti te gusta y justo está el curasán de la manera que a ti te gusta, ya ya te lo guardé. Ah. A la gente eso le encanta.
0: Caramba, claro, esa atención personalizada solo la tienes en el comercio pequeño.
3: Sin duda. Sí, lo que pasa es que todos estamos hablando, pero a mí hay zonas, por ejemplo, de Vigo, que me da mucha pena ver todos los comercios cerrados.
1: Sí, yo que vivo en pleno centro.
3: Y, por ejemplo, el Calvario, sí. que es una zona que yo suelo ir a comprar también, a pequeño comercio que cerró, que yo compraba.
0: Se notan, ¿eh? Se notan.
3: Que es una pena. O que vas y que te encuentras otra cosa que no tiene nada que ver.
2: Sí, sí. Yo, por ejemplo, una droguería que ha cerrado, que llevaba allí toda la vida, claro, abrieron una compañía de teléfonos que evidentemente el alquiler que costaba ese local lo podía asumir esa compañía de teléfono. No la puede asumir un pequeño comercio.
1: No, claro, por supuesto. Claro.
2: Es que es imposible.
1: Es que prácticamente detrás de esos cambios, sean pequeños o sean grandes, siempre subyace una razón económica.
0: El tema económico.
1: Siempre, sí.
0: Por eso hacíamos alusión a lo que cuesta abrir un pequeño local, solo abrirlo.
3: A mí me habían contado que en algún sitio de playas y tal, que hay comercios que, claro, que abren en el verano, abren unos meses. Bueno, pues los que tienen alquileres bajos lo tienen alquilado por todo el año. Cierran el comercio, pero...
1: Ah, sí, para mantenerlo.
3: Para mantenerlo. Porque es que si no, si tienen que buscarse otro local o cierra el local y lo vuelven a alquilar, le vale el doble.
2: Sí, ¿no? Tú vas, vas a cualquier zona turística, tal el boom es ese de
0: tres
2: abrir
0: meses.
2: Los tres meses. Y si puedo abrir hasta las 11, mejor no hasta las 10, porque el resto del año me muero.
0: Claro.
2: Es imposible.
0: Hoy le vamos a preguntar a la audiencia cuál es su relación con el pequeño comercio, con el comercio local, con el comercio minorista. Nos vamos a preguntar, si eres comerciante a todo esto, llámanos también y cuéntanos cómo se puede vivir y sobrevivir, ¿no?, en esta circunstancia, porque los precios son elevados. Hablábamos hace poco tiempo de que hay mucha gente que se cambia de barrio porque busca alquileres más baratos. Y me imagino que también le pasa a muchas tiendas, ¿no?, que efectivamente tienen que moverse de barrio porque tienen que buscar otros alquileres o porque ya no les va como les va. Y, Carlos, tú nos comentabas que resulta que te ha pasado algo con un sitio donde te ibas a cortar el pelo y de repente llegaste y lo encontraste cerrado.
1: Sí.
0: Lo típico de la típica peluquería.
1: Hace un par de días. Voy a cortarme el pelo. Voy a un sitio y la peluquería, que también tenía sección de estética, cerrado. Había unos obreros operando. Digo, mire, ¿y aquí qué van a poner? Pues no lo sé. Una. Dos. No le puedo atender porque tengo citas. Es que tengo... Seis peluquerías. En la sexta por fin me lo cortaron.
0: Fíjate.
1: Un par de chicos treintañeros, educadísimos, y me gusta así, me gusta andando por aquí y allá.
0: Anda.
1: Y corte de pelo, digo, estupendo.
0: Ajá.
1: Y digo,
0: fíjate.
1: Seis peluquerías.
0: Sí.
2: Sí, fíjate.
1: Y
2: en el Calvario, en la zona que lo mismo.
1: Pero ya no es que me sorprenda que cierre una peluquería o un salón de estética. Tiendas de alimentación.
0: Claro.
1: Que es algo básico.
0: Sí.
1: Es muy básico.
0: Sí, sí, sí.
1: Y aquí en el centro se ve. Pero te vas viendo y dices...
0: Ya.
1: Desde donde yo vivo hasta el barrio de Traviesas, vayas por donde vayas, ves un montón de comercios cerrados.
0: Sí,
1: se alquila, se vende, tal, se traspasa hasta...
0: Sí, un montón.
1: Sí, sí.
2: Pues lo comparas con cualquier supermercado y es que es imposible, que la tienda pequeña no puede...
3: Hombre, yo hace una semana que aparcamos el coche allí en una de las calles transversales de Gran Vía, una cosa que me llamó la atención cuando fui a entrar en el coche, vi cantidad de tiendas cerradas, vacías.
0: Sí, sí, sí.
3: Y me dio mucha pena, me dio mucha pena, porque eran varias todas seguidas.
0: Sí.
3: Dije... ¡Qué pena! ¡Qué tristeza!
2: Es que después se va todo a los centros comerciales, se va construyendo centro comercial sobre centro comercial sobre centro comercial, un centro comercial mata al otro, el otro mata al otro. Y a ver, sí es cierto que después dicen que, bueno, eso también genera su trabajo, ¿no? Que en 5 años un lado, después construyen el otro... Pero es la tendencia a centros comerciales.
0: Hombre, también tiene mucho que ver el asunto, estaba pensando yo ahora, desde la perspectiva de la que conduce, ¿no? De la conductora, de los que tenemos coche, y que a veces dices tú, ups. Hay zonas, claro, que depende de dónde esté, es una de las desventajas que tiene muchas veces el pequeño comercio con respecto a otras zonas.
2: Sin duda.
0: El tema del aparcamiento. Sí. El tema del aparcamiento. Entonces, claro,
1: una tienda de alimentación... es un proceso.
0: Claro, es horroroso. Entonces, claro, por ejemplo, estaba pensando en hacer la compra. Depende, claro, de la compra que se haga y de la periodicidad con la que se haga. una persona, por ejemplo, que puede llevar un par de bolsas, una de cada lado, puede a lo mejor ir a hacer la compra a pie, pues a un comercio pequeño y tal. Pero si eso no puede ser así, claro, es una complicación también que, y se va sumando. Y a veces el tema es que te facilitan el aparcamiento. Entonces, si puedes aparcar, tiendes a ir a un sitio donde puedas hacerlo. Claro, y si vas con los niños pequeños, etcétera, etcétera, pues vas con el coche y lo llevas lo más cerca posible del sitio y tal. En fin, que claro, que esto es complicado para muchas situaciones, ¿no?
1: Yo tenía cerca de casa dos
0: herboristerías.
1: Uh-huh. Y primero una, y tal, conocí al señor, nos tratábamos, sí, tal y cual. Por razones cerró y montaron, uh-huh, una tintorería, uh-huh, ¿vale? Abrió otra. Uh-huh. Tenía amistad con el señor, tal, tal, uh-huh, tal. Yo consumo cosas de herboristería y tal. Uh-huh. Al poco tiempo, es que cerramos.
0: Ya.
1: Y ahora, ¿dónde tengo que ir? Hacia la zona de Traviesas.
0: Fíjate. O sea, que tienes que desplazarte un rato.
1: Y claro, tengo que desplazarme, hacer todo andando. Yo no tengo vehículo y voy andando. Y esto...
0: Ya. Y luego te encuentras con esos pequeños momentos en los que, estaba pensando yo, el último comercio pequeño en el que he comprado algo, que fue bastante curioso. Porque estaba haciendo una tarea en casa y necesitaba papel de lija.
1: Ah, sí,
0: porque me había olvidado de comprarlo. Resulta que dije yo, oh, espera un momento, que creo que en la rotonda esta hay una ferretería. Me hizo una gracia. Me atendió un ferretero muy simpático, simpaticísimo, ¿eh? Claro, porque una va a comprar lija y no tiene ni idea de la técnica que requiere esto. Te lo expliqué lo que necesitaba. Qué bien me atendió aquel hombre, el ferretero, vendiéndome unas hojas de papel de lija y explicándome más cómo usarlas y cómo hacer con todo esto. Se lo agradecí un montón y yo dije, fíjate lo que son las cosas, ¿no? En este caso me hacía falta algo y casi al lado de casa hay una superferretería, por cierto, estupenda, en la que este señor me ha ayudado para lo que necesitaba. Era algo muy sencillo, pero de verdad que me facilitó la tarea que iba a hacer. ¿Y cuánto se agradece? Efectivamente, llegar a uno de esos sitios en los que, por cierto, entras y hay de todo, y la persona te atiende y te da efectivamente lo que estabas buscando, lo que necesitas, y encima con una charla divertida.
1: Mira, yo utilizo habitualmente una loción de aceite de oliva para lavarme, el rostro. Y voy a comprarlo. No hay. Y la encargada, le digo, mira, espera que hay un... Ya había llegado el pedido, pero eso concretamente no hay. Pasan 2, 3, 4 días y nada más entrar me dice, oye, Carlos, que ya llegó.
0: ¿Ves? Claro.
1: Digo, pues mira, como esto va fatal, me llevo un par de envases para que me den para tiempo y ya
0: veremos. Sí, qué bueno. Efectivamente.
1: Es el trato que te conocen,
0: la atención directa.
1: Al señor de la pescadería o a la casa.
0: Claro.
1: O una manía que tengo. Yo no quiero bolsa de plástico.
0: Uh-huh.
1: Ya sabemos.
0: Ya.
1: Yo tampoco quiero bolsa de plástico.
0: Uh-huh.
1: No, sitios que te conocen, que tratas, que hablas con el empleado o la empleada, uh-huh, siempre en el tono de educación y de corrección.
0: Sí. Y de respeto.
1: Y claro, uh-huh, y es una... Como una gran familia.
0: Ajá.
2: Sí, sí.
1: Es eso. Uh-huh. En una gran superficie. ¿Que tiene calidad? No lo dudo. Ahora, eres más impersonal, ¿eh?
2: Sí.
0: O francamente impersonal. No tiene nada que ver, claro, con lo especial de cada una de esas tiendas.
3: Bueno, yo ahí...
1: ¿Discrepas?
3: Sí.
0: Hay matices como todo, ¿eh?
3: Debe ser que yo soy distinta o que se quedan fijándome, pero yo tengo conocidas que son amigas, por ejemplo, de dos supermercados, uno que lo conozco desde que abrió, y no sé, por algo que pasó, hicimos amistad.
0: Uh-huh.
3: Y pasaron años, ella debe estar a punto de jubilarse, y cada vez que nos vemos, pues madre mía, el supermercado es grande.
0: Uh-huh.
3: Y el otro también.
1: Uh-huh. Mira.
3: Que conozco porque abrieron primero uno en el Calvario, luego pasaron para... Uh-huh. Tienen otro en la Avenida de Madrid y es que empleados del Calvario pasaron a la Avenida de Madrid... Uh-huh. Y yo los conozco y ellos me conocen a mí.
0: Uh-huh.
3: O sea, y cuando voy nos saludamos o ya me hacen con la mano.
2: A ver, esto es generalizando, evidentemente.
3: Claro,
2: todo.
3: Claro.
2: La atención, por ejemplo, en el pequeño comercio no siempre es excepcional.
0: Es cierto.
2: Siempre puedes acercarte y encontrarte al dependiente de lo que sea. Y madre mía, tenemos mucho que desear.
0: Hay de todo.
2: Sin
0: hay
2: duda,
0: de todo.
2: Eso
0: hay de
2: sin todo. Duda alguna.
3: Sí, pero siempre
0: aunque
3: hay...
0: es más fácil que sea más cercano. Pero hay excepciones, ¿eh?
2: Claro, es más cercano y yo te digo...
0: Igual que hay cajeros y cajeras en las líneas de los supermercados muy muy salados que enseguida hablan y hay otros que no. Entonces,
2: claro.
0: Hay gente distinta.
1: Hay que reconocer que la educación del personal de una gran superficie es una educación contenida.
0: Uh-huh. Ya.
1: Si estás de mal humor, solo dejaste en la puerta de la entrada.
3: Sí, uh-huh, pero de todas formas, precisamente le dan lecciones.
0: Sí.
3: Uh-huh. Hay un centro comercial grande de aquí de Vigo...
0: Uh-huh.
3: no solo el de Vigo, sino el de otros, que le dan clases precisamente para tratar a la gente, al personal, sí, al personal. Y ser educados.
2: Un poco de yoga, meditación, porque eso hace buena falta.
3: Porque alguna vez tela, ¿eh?
0: Bueno, otro día hablamos de la clientela, pero hoy no. Hoy estamos hablando de pequeño comercio. Bueno, otro día hablamos de cómo ser un buen cliente, en 10 pasos, ¿de acuerdo?
3: Sí.
0: Y cómo ser un cliente al que invitan
3: porque
0: a no volver.
3: Porque hay que tener mucha paciencia, ¿eh?
0: Caramba. Pero hablamos otro día de la clientela, me acabas de dar una idea para hablar un día de cómo ser un buen cliente y cómo ser un mal cliente.
2: Fíjame que vengo yo.
0: Hablamos otro día.
3: Yo también, que se
2: me voy.
0: Vamos a terminar esta edición de Toma un Café y vamos a, bueno, pues en este caso invitar a todas, a todos a que, bueno, nos reconciliemos con el pequeño comercio o nos demos una vuelta por nuestro barrio con otros ojos y veamos efectivamente qué podemos hacer también para animar un poco esa vidilla que dan efectivamente esas tiendas.
3: Exacto,
0: esas tiendas que están abiertas y que efectivamente hacen barrio y hacen vecindad.
3: Pues sí.
0: Laura Soto, gracias por habernos acompañado una vez más. Nos encontramos en el próximo espacio. Gracias. Pepa Rodríguez, bienvenida también. Buenas noches.
3: Buenas noches. Carlos, lo he pasado muy bien.
0: Igualmente. Carlos Llorens, nos encontramos en la próxima.
1: Los acuerdos más importantes de tu vida son los que has hecho contigo mismo.
3: ¡Vale! ¡Bien!
0: Eso para quien se lleva bien consigo mismo, que se lleva palos. Sí, y no vayas
3: a... Yo me llevo bien conmigo misma, ¿eh?
0: Nos vemos en la próxima.
1: Hasta
0: gracias.
1: El próximo
0: Buenas
1: día,
0: noche.
1: Esther.
0: Chao.
3: Chao.

vamos a hablar del pequeño comercio, vamos a hablar del comercio de proximidad, vamos a hablar de por qué nos gusta o no comprar en tiendas o en determinados formatos comerciales. Vamos a preguntarnos también qué hacer frente al declive o la crisis del comercio local, del pequeño comercio. Lo que supone que en una calle cierren las tiendas, cierren los comercios. Lo que supone que haya una vida comercial floreciente en tu barrio, en una calle. Bueno, ¿cómo nos suena todo esto? ¿Qué te parece? ¿Tienes perspectiva, tienes experiencia comercial? Nos llamas y nos lo cuentas también. Pues venga, 981 13 44 33, lanochecon.esther@radiovoz.es y también La Noche con Esther en Facebook. Te invitamos, cuéntanos, participa y disfrutemos esta nueva noche que tenemos por delante. Una noche de septiembre. Bueno, esta canción está dedicada a las noches de septiembre. September Nights. Estamos escuchando música de diferentes estilos, con voz, instrumental, dedicado precisamente a septiembre.

0: Aquí estamos en La Noche con Esther y en Radio Voz. Bueno, nos pregunta Miguel Ángel desde Almoradí. ¿Has dicho café? Está bueno porque es Delta en Portugal, dice. Sí, qué rico está el café en Portugal siempre, ¿verdad? Gracias y un saludito. Gracias por estar ahí con nosotros una vez más. Esto es Radio Voz. Cuéntanos. Buenas noches.
1: Hola, buenas noches, querida Esther.
0: Muy buenas. ¿Qué tal? ¿Cómo estamos?
1: Bueno, primero de todo, antes de empezar,
0: ¿sí?
1: Pues tengo que pedir disculpas porque no he escuchado prácticamente nada la primera hora del programa.
0: Bueno.
1: Porque a las 9:00 he tenido un ataque de pánico que aún tengo.
0: Ay,
1: ahora vaya. Se ha recrudecido. Eso.
0: Recrudecido.
1: Se ha hecho por mi intervención. Uh-huh. Pues quiero quedar bien, quiero decir cosas serias. Y, en fin, el ataque de pánico es serio.
0: Uh-huh.
1: Y entonces he intentado tranquilizarme, pero es terrible.
0: Bueno.
1: Y como no sé estar quieto ni cuándo debería, he empezado a tomar notas para distraerme. Uh-huh. Y ordenar un poco la cabeza.
0: Bien, bien.
1: De esas notas ha salido... ¿Sabes qué? Voy a colgar.
0: ¿Crees?
1: Voy a colgar, sí, porque no... Voy a colgar.
0: Claro, ocurre una cosa, fíjate, antes de que sigas, antes de que decidamos hacer algo, no tenemos necesariamente que autoimponernos nada. Es decir, el nivel de exigencia que podemos, aunque, bueno, a algunos nos gusta tener un nivel de exigencia mínimo así importante, el nivel de exigencia mínimo que debemos imponernos o que, bueno, de alguna forma debemos, ¿no?, poner en marcha, no tiene por qué ser necesariamente algo frustrante ni nada por el estilo. Conversemos, hablemos de algo tan sencillo. No estamos hablando de filosofía, no estamos hablando de, no sé, física cuántica, no estamos hablando de nada especialmente complicado. Puede ser una charla sencilla, sin autoexigencia, ya me entiendes.
1: ¿Qué
0: me lo estoy explicando?
1: He tenido unos síntomas que me preocupan y voy a colgar.
0: Bueno. Espero que podamos hablar después y estemos mejor, seguro.
1: Vale.
0: Venga, ánimo, gracias, vale. Gracias. Buena noche, hasta ahora. Bueno, hablamos con total honestidad en este programa, ¿verdad? Se agradece. Esto es Radio Voz. Buenas noches. Hola, buenas noches. Había alguien al otro lado del 981-1344-33, pero no sé si está. Muy buenas. Aparentemente la llamada no se había colgado, pero bueno, ahora me dirá Marcos Villar si efectivamente está o no. Rosa Facebook, está muy bien definido eso de que los barrios pierden alma, porque en estos imparables cierres se van momentos, historias, luchas y afanes ya perdidos por la evolución hacia las compras por Internet, que solo las grandes empresas pueden ofrecer. Es una evolución que coincide con la falta de comunicación verdadera, sustituida por el móvil constante, nos dice también. Una idea interesante, los barrios pierden alma por el declive silencioso del comercio de proximidad. Pues es cierto, y cada vez son más impersonales. Estamos en Radio Voz, a ver si lo conseguimos. Buenas noches.
2: Hola, soy Elena.
0: Hola, Elena, ¿qué tal?
2: De Carballiño.
0: ¿Cómo estás, Elena?
2: Bueno, estoy un poquito mejor que ayer.
0: ¿Sí?
2: Ya
0: bueno.
2: Me siento un poquito mejor. Hoy estuvo un día fenomenal.
0: Sí, la verdad es que
2: pero
0: sí.
2: Salí a caminar. Uh-huh. Y ya te hacía un poquito de fresquito.
0: Por la mañana hacía bastante fresco, de hecho. Luego
2: sí,
0: te ponías al sol y parece
2: tardiña,
0: que hacía calor, pero sí, el aire es frío ya, ¿eh?
2: Sí, a la tardiña sí que... Y debió hacer mucho aire porque a mí me cayeron dos macetas. Yo digo, Dios, debió hacer mucho viento.
0: Uh-huh. En una de las ventoleras de hace unos días, estaba abierta, una de las sombrillas que tengo en el jardín, que son sombrillas tipo cafetería, de estas enormes, y que pesan muchísimo, salió volando. Es decir, se levantó de la base y volcó y cayó pues a unos metros en el jardín. Increíble.
2: Pues sí,
0: no había pasado nunca eso, ¿eh?
2: Yo no noté tanto viento, pero bueno, cuando salí al patio, son dos macetas que tengo unas enredaderas, esas que agarré en el campo, que son preciosas,
0: que echan unas, que quedan muy bonitas,
2: echan unas flores violetas, otras naranjas, y se cayeron, y hasta le cayó casi toda la tierra, y dije yo, pues sí, que hizo viento.
0: Claro.
2: Yo a veces estoy metidita en casa y ni me entero si hace viento.
0: Bueno, saliendo a la ventana ya te enteras. Así
2: es. Y es que, mira, si son casas altas se nota más, pero la mía es de planta baja.
0: Uh-huh.
2: Entonces no se nota tanto el viento. Uh-huh. Bueno, pues nada, que
0: cuéntanos.
2: Se encontró mal.
0: Sí, sí, puede pasar.
2: Nuestro compañero.
0: Puede pasar. Y se agradezca pues, que se agradece que lo comparta también con nosotros. Para eso estamos, ¿eh? Para servir de fondo.
2: Anime,
0: no pasa nada.
2: Que se anime.
0: No
2: yo,
0: pasa nada.
2: Yo, la verdad, me cae bien y yo sé lo que es pasar esos momentos difíciles.
0: Ya, ya.
2: Y bueno, si yo viviera en Orense, no me importaría estar de vez en cuando tomando un café con él, en plan amistad, por supuesto.
0: Sí.
2: Pero yo vivo en Carballiño y tal, estamos un poquito desviados, porque a veces unas palabras bonitas son mejor que la medicina, ¿eh?
0: Por eso nosotros invitamos a la audiencia a que llame por teléfono a hablar un poco. Una simple conversación ya nos saca de nuestro lío habitual.
2: Estos programas ayudan muchísimo, ayudan muchísimo, con respeto y, y cada uno con su opinión, te guste o no.
0: Y sobre todo hablando de cualquier otra cosa, que no sea lo de siempre, ¿sabes? Y de esta forma la cabeza va por otros caminos.
2: Ayuda claro mucho, sí, pues
0: bueno. Pues para eso estamos,
2: si
0: aquí estamos
2: bien.
0: Y nos escuchamos, claro que sí. Nos escuchamos, estamos pendientes de lo que nos digan.
2: Y llama un ratito y
0: que
2: habla
0: nos cuente.
2: Un poquito contigo
0: sí.
2: Y ya se
0: y que nos cuente cómo va.
2: Un poco. Vale, corazón, pues...
0: Cuéntame y cuéntanos, ¿qué hacemos con el comercio pequeño, con el declive del pequeño comercio? ¿Qué pasa?
2: Yo sé que es muy difícil porque, mira, lo que mata al comercio pequeño es el alquiler. Son tremendos los alquileres. Un alquiler de un comercio pequeño no debería superar los 500 euros. Y no encuentras nada por ese precio, salvo que sea un sitio donde no tenga circulación de gente. Y si no hay circulación de gente, ¿para qué quieres un comercio? Entonces lo que mata al comercio pequeño ya no es que haya pocas ventas, es el alquiler, porque luego montar un negocio, aunque sea pequeño, te cuesta un dineral. Pero y luego tienes que estar siempre innovando y reformando, porque la gente se ve siempre la misma cosa, también se aburre. Siempre tienes que hacer cositas nuevas para atraer. Y claro, es muy difícil mantenerlo, pero yo pienso muchas veces, la gente se da cuenta que si todo el comercio cierra, pasear por una ciudad o por una villa es tan triste, sería tristísimo, porque el comercio es el que alegra la ciudad o la villa. ¿Sabes? Tú vas andando, caminando, hay aquí, hay esto, aquí hay el otro, vas mirando, si te gusta algo entras. Y tú imagínate que esa gente tiene que cerrar toda porque no le salen las cuentas.
0: De hecho, ya no hace falta siquiera que lo imaginemos, porque muchas de las calles que conocemos ya pasó eso y está cerrado.
2: Bueno, en Orense hay algunos sitios que cuando yo era joven estaban a tope y funcionaban y ahora están las calles todas muertas.
0: Ya.
2: Cerraron todos esos negocios, todos. Y claro, vas por esas calles y no hay vida. Ya ni la gente pasa por ahí. Es muy triste eso, ¿eh?
0: Sí.
2: Es tristísimo porque, claro, un área comercial grande no te está en la ciudad, está en las afueras. Tienes que coger el coche para ir allá. No sé, yo siempre, cuando tuve mis hijos pequeños y todo, yo siempre hice gasto en la tienda pequeña. Lo sigo haciendo. Yo, cuando tenía mi negocio, yo lo hacía todo aquí en Carballiño, en la imprenta, en la frutería. Yo puedo ir al súper, pero voy a la frutería pequeña. ¿Sabes? Yo lo sigo haciendo porque como yo tuve un negocio pequeño, me doy cuenta de lo que es. Y además, otra cosa, la gente de un negocio pequeño te trata con otro cariño, ¿sabes? Porque yo, por ejemplo, los electrodomésticos, siempre los compro, casi siempre al mismo chico porque soy contenta con él, pero es un negocio pequeño. Nunca se me ocurrió ir a un sitio de esos grandes que está en las afueras a comprar una nevera, una lavadora, nunca. Yo siempre lo compro todo aquí. La última compra que hice fue una estufa de peles. Pues la compré aquí en Carballiño, en una tienda pequeña que hay. Hay varias, ¿vale?
0: Sí.
2: Y son súper amables. Cualquier cosita que te falle, están ahí. No sé, yo a mí me gusta. Pero bueno, la gente ya se ve que no le gusta mucho. Y aquí hay gente, por ejemplo, que va, está desde Carballiño... Pues van a comprar a Vigo, porque abrió un sitio grande. Pues menuda tontería, solo lo que se gastan en la carretera, en gasolina, y luego cuando vienen los arreglos, ¿qué hacen? Tienen que ir allá a arreglar. Pero bueno, cada persona te es como le da la gana, ¿verdad?
0: Y evidentemente para gustos hay colores. Y de hecho, por ejemplo, es curioso porque hay quienes compran en comercio pequeño porque el comercio pequeño es el lugar al que van a buscar lo que han pedido por internet, que es algo muy curioso, ¿no? Es decir, hay quienes, sabéis que hay algunos métodos de envío de lo que has comprado, que si no estás en casa, pues te lo pueden llevar a un punto de recogida, ¿no? Bueno, algún punto de recogida es precisamente una tienda, un comercio pequeño.
2: Y se ha descubierto,
0: por ejemplo, efectivamente, que, bueno, pues también hace ventas. Es decir, que eso atrae, lógicamente, a personas que a lo mejor de otra manera en esa tienda no comprarían, pero como ha entrado a buscar el paquete, pues hace un pequeño gasto. Es muy curioso esto. No vamos a la tienda, vamos a buscar lo que hemos pedido por internet a una tienda.
2: Sí, yo lo vi en Orense. Sí. Iban a las tiendas de que vendían pan y chuches a buscar el paquetito allí, el dueño de la tienda decía, bueno, a mí también me dan algo de dinero por esto.
0: Claro, claro.
2: ¿Sabes? Él también cobraba por ese servicio.
0: Sí, sí.
2: Y la gestoría que me llevaba a mí los papeles aquí en Carballiño también tiene eso de los paquetitos. Uh-huh.
0: Sí.
2: Hay mucha gente que los tiene ahora, pues le ayuda un poquito a la economía.
0: Ya.
2: Bueno, yo no te pido nada, yo no pido nada. Yo todo lo compro directamente en la tienda.
0: Sí.
2: Sí, no soy de comprar. Yo veo aquí mi vecino, pues es un matrimonio de 50 años, bueno, pasan un poquito de los 50, aún estaban los dos trabajando, y cada semana le llega el paquete, le llegan paquetes. Sí. Compran muchísimo por internet. Yo no te compro. ¿Será porque soy mayor y no me tira
0: Será porque
2: esto?
0: Es un hábito. Será porque cada uno y cada una escoge la forma en la que comprar.
2: Claro, ya tengo una edad que estoy chapada a la antigua. ¿Sabes? Yo prefiero ver la cosita, verla y digo, me la pruebo, me gusta, me la quedo, no me la quedo, ¿sabes? No estar esperando.
0: Oye, necesario a lo mejor plantearlo como estar chapado a la antigua. Lo que pasa es que nos podemos quedar con lo bueno de todas las épocas. No es necesario dejar todo atrás ni ir todo hacia adelante. Es decir, podemos irnos quedando con aquello que nos resulta grato. Algunos nos encanta internet, pero también nos gusta ir a la tienda a tocar el tejido. Esto depende de lo que nos guste, de lo que queramos.
2: Que son más jóvenes que yo, le gusta mucho comprar por internet, sí. Claro, miran en el ordenador, hacen el pedido, me imagino que tendrán que pagarlo antes por el banco. Será así, ¿no? Pues yo no, yo te digo la verdad, nunca hice un pedido, nunca. Yo lo que compro lo voy a comprar a la tienda que me apetece o que me gusta. Y bueno, ojalá que las tiendas no tengan los alquileres tan caros y que puedan permanecer abiertas, porque es una manera de una atención bonita al cliente y una forma de ellos también sacar su vidita adelante, porque... Dios mío, ¿qué va a hacer la gente si todas las empresas que hay tampoco le dan trabajo a todo el mundo? Entonces, yo qué sé, vamos a ver si cómo pasan las cosas en unos añitos, porque el tiempo a veces da cositas buenas. Siempre habrá formas de arreglar las cosas, porque tenemos que seguir comiendo, digo yo.
0: No queda otra. Entonces, y seguir viviendo y seguir comprando y seguir organizándonos. Lo que pasa es que, claro, habrá que ver cómo, en qué dirección y dependiendo de qué. Lo veremos.
2: Pues sí, bueno, pues...
0: Gracias por estar con nosotros, Elena. Seguimos charlando. Bienvenida.
2: Hola, buena noche.
0: Buena noche, gracias.
2: Buena noche para todos y todas.
0: Igualmente.
2: Y que se animen a hablar, que así nos entretenemos muy bien.
0: Así pasamos una muy mejor noche. Gracias.
2: Pues sí,
0: pasa buena noche. Graciñas. Hasta la próxima, un viquiño. Hasta luego. Sí, esto es mucho más animado cuando os animáis, así que adelante, 981-13-44-33, sigamos. Buenas noches.
3: Buenas noches, Esther.
0: Muy buenas, ¿qué tal? ¿Cómo estamos?
3: Estamos bien, gracias.
0: Eso es bueno. Carmen Cespón, ¿qué tal?
3: Pues mira, yo la ropa no compro casi ninguna porque me la hago yo toda. Y el calzado lo compro en cualquier tienda, sea pequeña, sea grande. Paso por un escaparate y si ve un calzado que me gusta... Y bueno, lo compro, tanto que sea la tienda pequeña como grande. Y bueno, yo tengo una nieta en casa que todo compro por internet, todo, ¿eh?
0: Sí, todo.
3: Y hasta compra para ella y hasta compra para sus padres, para regalarle cualquier cosa, también lo compra. Le traen el paquete a casa y bueno, y si por ejemplo hay alguna cosa que no le siente bien o no le gusta o algo así, lo devuelve con la misma facilidad. con la misma facilidad. Vienen a buscar lo mismo que le traen el paquete, lo vienen a recoger.
0: Sí.
3: Pero rápidamente. Y ella está encantada. Todo lo compro por internet, todo. Y ya te digo, y bueno, yo conozco una tienda que había aquí de comestibles, una tienda pequeña.
0: Sí.
3: Y claro, como los supermercados están en Boiro y venden todo un poquito más barato, unos céntimos en cada cosa. Pero como la gente ahora casi toda tiene coche, pues se desplazan a Boiro y van a los supermercados, porque algunas veces también ponen ofertas, claro. Estos comercios pequeños no ponen ofertas. Y pues tuvo que cerrar. Tuvo que cerrar. Porque la gente se marchó para los supermercados y tuvo que cerrar.
0: Ya.
3: Y yo le veo...
0: ¿Y se nota que cierran tiendas? O sea, como cerró esa tienda, ¿se nota que cierran otras también?
3: Sí, van cerrando, sí. Y los autónomos muy mal también, ¿eh? Y dicen que el gobierno, yo eso no lo sé, pero dicen que no les ayuda un poco, que no les ayuda nada el gobierno a los autónomos. Y van de mal en peor, ¿eh? Y también van quedando muy pocos. Esto va de mal en peor ahora. Las superficies grandes comen a las pequeñas y adiós muy buenas. Adiós muy buenas. Hay que ir a donde...
0: ¿Qué tienen las tiendas pequeñas? ¿Cuál puede ser el atractivo, si es que lo podemos plantear así, con respecto a una tienda grande? ¿Qué pasaría si cerraran todas las tiendas pequeñas, por ejemplo?
3: No sé, yo creo que... Bueno, yo creo que únicamente por ser la cosa más cercana, de que te conocen y eso demás, en las tiendas grandes también se compra bien, ¿eh? Yo en las tiendas grandes, cuando entro, me gusta ver también y miro las cosas y también se compra bien. Y yo tengo un familiar que trabaja en el extranjero, pero también, claro, en una tienda buena, y le enseñaron eso que dicen, que dijeron aquí, le ponen una escuela para enseñar, y le dijeron, el cliente, cuidado con el cliente, tienes que portarte muy bien, pero eso tampoco lo veo muy claro, dice, el cliente siempre tiene razón, y tienes que portarte muy bien, le ponen clases para saber portarse con los clientes, ¿eh? Sí. Y ya te digo, yo en una tienda grande no me encuentro mal tampoco, ¿eh? En las pequeñas fue únicamente por la cercanía, porque te a lo mejor te conocen o eso, pero no. Y hay mucho más en que escoger, claro, en una tienda grande. Sí. Ya no le veo mucho futuro a las tiendas pequeñas, ni a los...
0: No,
3: ni a los autónomos, no le veo mucho futuro, no. Es una pena. Ahora a los grandes, siempre, en todo. Los grandes siempre comieron a los pequeños, siempre, en todo, ¿eh? En todo. Bueno, pues así marcha el mundo.
0: Pues de esto hablamos, de la percepción que tenemos también, y bueno, de esas tiendas pequeñas que nos gustan, de esas tiendas a las que volvemos, de esas tiendas a lo mejor en las que llevamos comprando muchísimo tiempo, o de esas tiendas efectivamente en las que hemos dejado de comprar porque hemos cambiado de estilo. Esto es muy
3: particular. Claro, yo no puedo decir mucho, porque como yo no compro, como yo lo hago todo.
0: No, pero bueno, tienda pequeña las hay de muchos tipos, ¿eh? Las hay no solo de ropa y de calzado, hay muchísimas posibilidades.
3: Sí,
0: puede ser una óptica, puede ser, bueno, mil y un negocios.
3: No, pero el calzado yo no lo compro siempre en la misma tienda. Yo paso, veo en el escaparate una tienda pequeña y si me gusta entro y lo compro. Y si es una tienda grande, lo compro también. No, sí. Yo cambio, puedo cambiar, ¿eh? Sí. Bueno, a ver lo que te cuenta la gente.
0: Pues de esto seguimos hablando. Gracias, Carmen. Pasa buena noche. Bienvenida.
3: Gracias.
0: Muy buenas noches. Hasta luego. Estamos en Radio Voz. Cuéntanos. Buenas noches.
4: Hola, buenas noches.
0: Buenas noches. ¿Qué tal?
4: ¿Qué tal, amiga Esther?
0: Muy bien, muy bien. Aquí, hablando un poco. Aquí estamos.
4: Yo también estaba todo el día escuchando aquí.
0: Estupendo.
4: Las noches con Esther.
0: Gracias.
4: Vamos a ver, unas tiendas pequeñas. Hablando de las tiendas pequeñas. Aquella tienda pequeña había, iba a decir que... Nena, vaya a la tienda, dije que sería 1 kilo de azúcar. Ya yo pagaré. Ibas a pagar a fin de mes. Ahora vas a una tienda grande y no puedes decir que no, ya te pagaré. Ya tienes que llevar el cuarto en la mano, o si no te llevas el cuarto, llevas el cuarto de plástico, y pagas con el cuarto de plástico, después ven a fin de mes. pagas una letra y punto pelota. ¿Entiendes? Hay, uh-huh. hay buscar pacto con crédito, pasa un crédito, y que hay gente, mucha gente que está pasando, por ejemplo, vacaciones con crédito. Para un crédito, ya va. Para vacaciones, bueno, gasta, y después vota todo el año pagando. Bueno, pues, yo tenía comprado cosas también, pagando un X cada mes. Bueno, bien, muy bien. Tenía pagado en efectivo, bien. Pero, por ejemplo, voy a muchas tiendas, incluso tiendas grandes, pues, como voy varias veces, a mí, yo normalmente procuro siempre a misma tienda. Entonces, si es una tienda de ropa, pues voy, aunque sea una tienda pequeña, normalmente, a dependiente que esté ahí, se me conoce, entonces dime, pues mira, este pantalón, para ti este pantalón va a quedar bien, aquella camisa va a quedar bien, o aquello así, o andando, pero probo, después, normalmente siempre va algún miembro de mi familia conmigo, bueno, a la tienda, también me dice, oye, no, yo aquí no llevo eso, decirle que aquí que no lle sienta bien, yo creo que probe este pantalón, probe este pantalón, y no se queda bien la cintura, o no se queda bien aquí, o no se queda bien allí, dice, porque no quiero que se quede mal, porque después va a decir, compré en un tal sitio, y mira, pero vaya pantalón que se vendieron. A dependiendo que sea, para cómo se porta contigo. Como dicen, empleada, dice, no, yo con el antiguo que me portaré, porque son después, y pregunté por ahí qué era, y pues compré en tal tienda, estaba ahí, fulanita de tal.
0: Claro.
4: Entonces, por ejemplo, hay un establecimiento aquí luego, que debemos ir a ese establecimiento, pues no sé, igual hemos 10 segundos de loco, 10 segundos. Todos fuimos un da mismo independiente, todos fuimos un da mismo independiente. Chicas, no le interesan, estuvo por la mañana, ahora por la tarde está. Bueno, pues, los sitios de las tachas, por la neta. Ala. Mira, está. Ven.
0: ¿Y por qué motivo? Dicho, ¿por qué motivo ides a esa tienda concreta a las personas invidentes? ¿Por qué?
4: Porque la empleada que aquella empleada es espectacular. ¿Entiendes? Le habéis dicho, además aconsejo, se dice, mira, yo aconsejo que esto, aquello, muy buena mercancía, pero dentro de unos límites de precios, ¿no entiendes? Muy buena mercancía dentro de unos límites de precios. Porque, por ejemplo, más...
0: ¿Y vos gusta a atención personalizada?
4: Sí, señor, gusta la atención personalizada. Dime, Eladio, estuve aquí y hay... 4 días, una semana, estuvo fulanita aquí o fulanito estuvo aquí. Dime que estuvo. También cuando van ellos. Y hoy, otro día estuve aquí en el radio. Bueno, estuvo tal día. Bueno, tal día más o menos, una semana, 15 días que estuve aquí en el radio. No controla. O tiempo que eso, pero bueno. Es una persona que se porta espectacular, porque normalmente los independientes o jefe dicen, pues oye, si te va a ti una cosa, vale 5 y se puede vender una a las 7, porque si te vende a las 7 no vale 5, no. Sí. Es tan independiente, si a ti te va a dar una cosa de 5, dice, el año. A mí esto del 5 va a ser bien. No, es que el bar está en 7, ¿me entiendes? Una rapaza que es espectacular. Una rapaza espectacular. Con eso, oye, yo claramente estoy muy contento de ella, como a mí, todos los compañeros, porque cuando nos juntamos, a veces hablamos de esa persona, que, po, eso es una belleza de persona. Entonces, hay gente que es una que también pides consejo.
0: Sí.
4: Claro, se pasa una tienda y no pides consejo, ni pides nada. Porque si un ego que un rey tomamos, entonces, oye, el dependiente que está ahí, pues se puede decir, vaya este, ni vaya aquello, ni vaya este, ni este, ni vaya aquello, ni otro.
0: ¿Y por qué crees que se di que hay un declive do pequeno comercio? A xente está deixando de ir ás tendas pequenas. Moitas tendas pequenas están cerrando.
4: Porque agora como a gran maioría da xente pagan con plástico, entonces aí está o que é a cuestión. Entendes? Antigamente, non hai moitos anos, íbase, oyes, levabas, ao mellor pagabas a fin de mes, ou pagabas cando tiña dinheiro, porque non tiña sempre dinheiro. 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Vai hoxe, e vai mañá, pero claro, chega un momento de que ten unha cuenta un pouco elevada, desaparece. Entón, e como desaparece, esa tienda ten que lo tacho, porque son eu, tío, outro, e claro, se hai unhas cuantas personas, non falabas onte de que había que diría algún restaurante a 5 y a 7 mil euros de...
0: Sí, falábamos dos simpas,
4: pues,
0: así.
4: Pues, claro, es que esos establecimientos para poner esos cargos, hay mucho que vender, porque ustedes tienen que fiar muy fino, con un poco margen de ganancia, porque si no, no hay quien vaya. Como no hay quien vaya, pues es así. Claro. Tiene comprado cosas de
0: seguimos, sí.
4: a pagar a plazos. Pero yo as lo que compro a plazos, pues siempre a peça que compro o que compro, tiene una mano, vejo una, no lo vejo, pero bueno, tal cual es más o menos, no, como por internet, pues no non penso, nin moito menos. Cai cosas que compran por internet. Sí, eu tiño unha sobrinha que compra moi fijo, compra algunas cosas. E tamén me ten comprado a mí algunas cosas, Ten me comprado a mí algunas cosas por internet. Bueno, xa non cosas de roupa nin de esas cosas. Outras historias. Bueno, querida amiga,
0: continuemos, pues. Gracias,
4: Eladio. Igualmente. De Puerto Marín.
0: Igualmente.
4: Sería hasta mañana.
0: Mañana seguimos.
4: Seguimos aquí a escuchar.
0: Gracias.
4: La noche con Esther.
0: Moitas
4: vale,
0: gracias.
4: Nena.
0: Aquí hasta estamos. Buena y tiña, Eladio. Buena y tiña.
4: Igual.
0: Un saudiño. Hasta próxima. Gracias. Buena y tiña. Bueno, hoy nos acercamos al tema del pequeño comercio, a la crisis del comercio local, al declive del pequeño comercio, tema del que llevamos hablando ya tiempo y, bueno, que hay momentos en los que parece acelerarse un poco más. Y con el auge de las compras por Internet, con el desarrollo, claro, de la vida comercial planteada por centros comerciales, grandes superficies,

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0: 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Bueno, hoy nos acercamos al tema del pequeño comercio, a la crisis del comercio local, al declive del pequeño comercio. Tema del que llevamos hablando ya tiempo y, bueno, que hay momentos en los que parece acelerarse un poco más. Y con el auge de las compras por Internet, con el desarrollo, claro, de la vida comercial planteada por centros comerciales, grandes superficies y demás, asistimos pues a un lento y en algunos casos un poco más acelerado declive de ese pequeño comercio, de ese comercio local. Y reconocemos que las calles no son lo mismo cuando las persianas están bajadas. Las calles no son lo mismo cuando ya no hay un montón de tiendas abiertas que dan una vida muy especial y desde luego un color muy muy especial a nuestras calles y barrios. Estamos en Radio Voz, cuéntanos. Buenas noches.
2: Hola, buenas noches.
0: Hola, muy buenas, ¿qué tal? ¿Con quién hablamos?
2: Soy Isabel de Coruña.
0: ¿Qué tal, Isabel? ¿Cómo estás?
2: Bien, encantada de hablar contigo. Porque,
0: muchas gracias.
2: Bueno, he intentado llamar alguna vez y no he conseguido
0: gracias.
2: Línea. Y hoy, pues, me parece súper interesante el tema.
0: Venga, venga,
2: además,
0: adelante.
2: Que bueno, que me toca ahí súper, sí, súper de cerca, porque tengo una tienda.
0: Ah, muy bien. ¿De qué tipo? ¿Qué tipo de tienda?
2: Es una tienda de alimentación.
0: Ah, muy bien.
2: Y
0: cuéntanos.
2: Y bueno, claro, estáis hablando de claro, el cierre del pequeño comercio. Uh-huh. Claro, es que yo creo que bueno, hay muchas causas. Uh-huh. Por ejemplo, pues, claro, las grandes áreas, las compras por Internet, que cada día, pues, son más. Uh-huh. Y luego, por otra parte, yo hablo por mí. Nos exigen a una pequeña tienda lo que le exigen a una grande área. No lo veo normal.
0: Ya.
2: No tenemos apoyo por parte de las instituciones, ni locales, ni autonómicas, y ya mucho menos a nivel nacional, pues ya cero.
0: Uh-huh.
2: Yo, en la calle donde tengo la tienda, aquí en Coruña, bueno, uh-huh, no, justo en la manzana donde yo la tengo, pues no hay comercio. Hay dos bares, y cuando yo cierro en verano por las tardes,
0: sí,
2: la gente me dice, ¡oh, qué triste! Estaba la reja bajada.
0: Claro.
2: Claro, pues eso es lo que va a pasar,
0: claro,
2: si seguimos pues de esta forma. No nos apoyan, nos exigen muchísimo, y claro, a lo mejor, pues claro que tenemos que acabar cerrando todos. Entonces, ¿qué va a pasar? Que las ciudades estarán oscuras, apagadas.
0: Uh-huh.
2: El confinamiento.
0: Uh-huh. Otra.
2: No podíamos salir a la calle, pero los que salíamos porque yo era imprescindible y tuve que trabajar.
0: Sí, sí.
2: Pues, o cuando ibas a la farmacia, pues veías todo cerrado, las rejas todas bajadas, era horrible.
0: Sí.
2: Y como que no nos acordamos ya, o sea, parece que, bueno, no sé, yo creo que a lo mejor todo el mundo iba un poco ya obcecado a hacer los recados y volverse a casa en esa época, pero si pensamos un poquito, como veíamos todo y la calle vacía y oscura, era horrible. Pues lo mismo será si no se apoya el pequeño comercio.
0: Yo creo que a estas alturas, Isabel, sinceramente, creo que todas y todos tenemos clara la diferencia entre una calle en la que las tiendas están abiertas y hay movimiento comercial y una calle en la que las persianas están bajadas.
2: Sí,
0: lo
2: yo creo
0: sabemos.
2: Que sí, pero
0: y conocemos calles en las que ha ocurrido eso, echamos de menos tiendas, pero se nos olvida muy rápidamente, ¿no?
2: Pero
0: la diferencia
2: correcto,
0: que hay
2: claro,
0: entre una calle viva y una calle que no está viva.
2: Tal cual. Yo llevo muchos años en Coruña, la friolera de 37.
0: Fíjate.
2: Tengo 56.
0: Sí,
2: o sea,
0: sí,
2: que pues imaginarte, me vine aquí con 19 años, empecé a trabajar en este sitio y ahí sigo trabajando.
0: Uh-huh.
2: Y es verdad que, bueno, pues las calles de Coruña no son lo que eran.
0: No.
2: Han cerrado muchísimos comercios. Sí que hay comercio abierto, pero nada que ver con hace, y no me remonto a 37, ¿eh? Me llega con 20, incluso
0: ya, ya,
2: menos.
0: Y menos, sí.
2: Uh-huh. Después, la diferencia, pequeño comercio y grandes áreas, perfecto.
0: Sí.
2: Pequeño comercio, eres una persona, eres tú,

0: Sí.
1: En las grandes áreas eres un número, ¿eh? Entras, sales, como que no te conocen. Yo hablo por mí. En mi tienda, yo siempre digo que es mis clientes son mi segunda familia.
0: Ajá.
1: Será también la consecuencia de llevar tantos años que, bueno, me conocen, pero la gente viene, te cuenta sus problemas, te piden opiniones. Luego, mira, compro esto, vale, ¿cómo lo hago? ¿Cómo tengo que hacer? ¿Cómo es que siempre pidiéndote consejos? O sea, hay una cercanía que no hay en las áreas. En el momento en que la gente viene, compra y nota esa cercanía, lo valora. Pero mañana se olvidó. Yo es lo que percibo.
0: Sí, sí.
1: Y bueno, que es que no sé qué más. Que además, que bueno, que el pequeño comercio es súper bonito, además. O sea, que te aconsejen. Yo, cuando... yo procuro no ir a las áreas porque me horrorizan. O sea, es que... uf, escalera, luces... de verdad, o sea, yo vine a Navidad, por ejemplo, Reyes, y yo es que no voy a una grande área. Yo compro los regalos que tengo que comprar en Coruña Centro. Es que no voy ni... Es que no sé si puedo decir nombres.
0: Nos pero, entendemos. Centros comerciales, grandes áreas
1: centros
0: versus...
1: Centros comerciales, grandes áreas,
0: sí, sí.
1: No voy.
0: Sí.
1: No voy porque es que me horroriza. Y yo compro mis regalos, ¿eh? Para la para mi gente, mis compromisos, y yo no piso una grande área. No lo digo mucho, porque te llaman anticuada, ¿eh? Pero me da igual.
0: Bueno, pero, oye, pero Isabel, en el mundo libre hay opciones, ¿no? Hay opciones. Otra cosa es que me dijeras que tienes que hacer un viaje en el tiempo e irte a una tienda del siglo XVI, pero
1: no, claro.
0: Están todas abiertas, o sea que todo perfectamente,
1: yo
0: perfectamente
1: todo
0: actual. Claro, sí, sí.
1: En el centro de Coruña, no me alejo. Y, o sea, no sé, creo que sí, que el pequeño comercio necesita más apoyo, pero a todos los niveles.
0: Yeah.
1: Porque si no, pues no sé, será, no sé si una catástrofe, igual es un poco exagerado, pero bueno, no sé. Hablaba una señora de los alquileres, sí, los alquileres son abusivos, claro que sí.
0: Sí.
1: Pero luego, un montón de cosas más. Ley de protección de datos, prevención de riesgos laborales, plan de acoso, no sé qué, no sé cuántos, luego llamadas por teléfono. Mire, decreto ley, es obligatorio. Bueno, vale, perfecto, ya yo me informo.
0: Ya.
1: Que son demasiadas cosas.
0: Sí, sí.
1: Impuesto va, impuesto viene. No hay una ayuda para nada, o sea, autónomos. Es que no hay una ayuda. Y yo creo que la gente no se da cuenta de que si para el autónomo, para el país.
0: Ya.
1: No, o sea, no... Entiendo que no sean conscientes porque no lo viven. Puedo entenderlo hasta ahí. Pero yo creo que, nada, pararse dos minutitos a pensar... Y bueno, yo creo que la cosa cambiaría un poquito.
0: Claro. Lo que tenemos probablemente, Isabel, es que mirar un poco más a nuestro alrededor, ¿de acuerdo? Entonces no
1: Correcto.
0: Se trata de elegir una cosa u otra o, bueno, pues de unos mueren y otros viven y tal. No, es que no se trata de eso. Se trata de cómo
1: de
0: organizarnos
1: convivir
0: de tal forma, efectivamente, que no acabe perdiendo todo el mundo o que no acabemos perdiendo, ¿no?
1: Claro,
0: casi todos.
1: Claro.
0: Entonces, bueno, ¿qué hacer? ¿Qué no hacer? Pero volvemos también a esa idea, ¿no? El hecho de apoyar al comercio de proximidad, al comercio local, además de lo que supone, evidentemente, en empleos, en autoempleo y en toda esta cuestión que es importantísima, ¿no? Del emprendedor, de la emprendedora, de las... Estamos hablando de algo que tiene una cantidad, un porcentaje de originalidad, diversidad, ¿no? De
1: Correcto.
0: Unicidad que es completamente diferente. Y por otro lado, volvemos a lo mismo. Una calle con tiendas abiertas no tiene nada que ver con una calle que no las tiene.
1: Claro que no.
0: No es otro planeta, es otro mundo.
1: La
0: una calle comercial, claro, los vecinos, las tiendas de vecindad, las tiendas de proximidad, del tipo que fueren. Una tienda bonita, bien preparada, bien ubicada, ¿no? Y con todo en orden. Qué bien queda.
1: Claro,
0: qué vida da. Qué animación. Y lo que comentabas también, la vecindad, la idea de vecindad.
1: Efectivamente.
0: La panadería del barrio, la ferretería del barrio, lo que sea, lo que fuere, ¿no? Otra cosa es que luego nos preguntemos, claro, ¿qué hacer si efectivamente queremos economizar? Pero a lo mejor a veces lo único que tienes que hacer es fijarte un poco. A veces no es necesariamente mucho más caro. Claro,
1: no.
0: A veces hemos pensado que siempre más caro. Pues no, necesariamente.
1: Es que, a ver, a mí me ha pasado con gente.
0: Sí, sí.
1: Ah, cuesta esto.
0: claro.
1: Ah, pues ni tan mal. Y yo, claro que no, es que lo que pasa es que está el concepto de las áreas, ofertas, boom, claro, es que tienen muchísimo volumen de venta,
0: claro,
1: y podrán hacerlo.
0: Claro.
1: Pero eso no quiere decir que los demás vendamos carísimo. No sé.
0: Así es, así es. Bueno, pues se trata de esto, se trata de que, bueno, hablemos, conozcamos, reconozcamos también, nos preguntemos, Isabel, hagamos algo efectivamente pues para echarnos una mano todas y todos. Por otro lado,
1: no, claro,
0: y concluimos, y terminamos, hay una enorme diferencia. A algunos que nos gusta ir de tiendas, nos gustan las tiendas, nos gustan los escaparates, hay una enorme diferencia entre ir a la tienda y no ir a la tienda. Es decir, en ser
1: claro
0: tú quien llene la cesta, en ser tú quien busque los productos, en ser tú quien toque la ropa, en ser tú quien vaya por los anaqueles y escoja un producto concreto. No tiene nada que ver. Esa experiencia de compra, lo que se llama experiencia de compra, es completamente distinta.
1: Total, total.
0: ¿Verdad?
1: Total.
0: Y a veces y también lo olvidamos y nos perdemos eso.
1: Sí, yo a veces... A ver, que es que en las áreas yo... bueno, en las áreas. Yo puedo ir al súper a buscar cosas que yo en mi tienda no tengo, porque evidentemente no tengo de todo.
0: Claro, claro.
1: Pero es frío todo y yo a veces, a mí me pasó una vez, hace un tiempo, en un súper, que una clienta le preguntó a una reponedora por una las características de una referencia.
0: Sí.
1: Y pues
0: ni idea.
1: La chica no se lo supo decir.
0: Claro.
1: Yo cogí y me callé porque no me pertenece a mí, no estaba en mi tienda.
0: Ya.
1: Pero, claro, dices, joba. A ver, claro que esa persona no ha sido preparada para eso. Ha sido preparada, entiendo, para poner las cosas en la estantería, con mucho respeto, que es un trabajo muy digno, que yo también lo hago.
0: Desde luego.
1: Pero la diferencia es, yo conozco mis productos. Y me molesto en por la cuenta que me trae, claro, en aprender y en saber las características y todas estas cosas. Allí no, allí te lees tú la etiqueta si quieres y si no, pues
0: claro,
1: ya está. Que
0: sabes
1: que
0: pueda.
1: Que la tienda pequeña, o sea, yo creo que tiene mucho beneficio, o sea, aporta muchas cosas, y pero bueno, no se valoran. Y luego también tenemos un ritmo de vida, yo creo, tan tan trepidante, que claro, boom, salimos, la gente sale al mediodía a trabajar, boom, entras en el súper, coges ya de todo, boom, sales por la otra puerta, todo a correr, a correr, a correr. El súper está abierto 12 horas, yo no puedo, ¿eh?
0: Claro,
1: yo no puedo.
0: Sí, sí, sí.
1: Entonces, bueno, eso también es otro factor que yo creo que influye mucho en que la gente no venga a la tienda pequeña. Pero bueno, de todas maneras, el pequeño comercio tiene un horario muy extenso, que bueno, que a la gente les facilite comprar si quiere.
0: Pues se trata de que eso, nos demos una vueltecita por nuestros barrios y nos demos cuenta de lo que hay, observemos un poco más y a partir de ahí escojamos. Sí. Isabel, bienvenida a La Noche con Esther. Gracias por contarnos
1: Muchísimas gracias.
0: Esperamos que sigas adelante y que os vaya lo mejor posible.
1: Esperemos.
0: Encantada.
1: Que sí. Muchas gracias.
0: Un beso grande. Gracias.
1: Un saludo. Adiós.
0: Buena noche. Gracias. Hasta luego. Qué bueno. Estamos en Radio Voz. Cuéntanos. Buenas noches.
2: Buenas noches.
0: Muy buenas. ¿Qué tal?
2: Esther y oyentes. Soy Javier Lorenz.
0: Bienvenido, Javier. ¿Qué tal?
2: Bienvenida.
0: Gracias. Bien hallada. Gracias. Adelante, te escuchamos también. Cuéntanos.
2: Es que bueno, he oído a un pequeño comerciante. Hoy va de comercio.
0: No del comercio local, del pequeño comercio, bueno, y de la perspectiva de este comercio.
2: Bien,
0: concreto,
2: de la perspectiva, bien.
0: Ya sabemos.
2: Bueno, el pequeño comercio, más o menos toda la gente sabe que se muere, ¿no? Se muere porque todo en este mundo nace, crece, se reproduce y muere, ¿no? El pequeño comercio tuvo su auge en el siglo XIX y hoy ya el pequeño comercio no es ya por el tema burocrático, porque cuanta más burocracia el grande tiene quien se la haga, el pequeño tiene que pagarla. Ya no, bueno, eso lo sabe todo el mundo, ¿no? Los alquileres, la inflación, la subida de precios, que va a ser terrible y cada vez más, que el pequeño comercio no puede afrontar, ¿no? Para dar un servicio barato al ciudadano. Pero yo voy a hablar concretamente por qué se muere, ¿no? Voy a hablarlo porque el pequeño comercio nació como un acto social. Y hoy la generación que tenemos joven ya no considera el pequeño comercio como un acto social. Antes el pequeño comercio, las mujeres o hombres iban al pequeño comercio, se pasaban la mañana, hablaban con los vecinos, con el comerciante, pasaban la mañana y se iban a hacer la comida y todo eso. Pero nuestra generación ha cambiado, ¿no? Para ellos la compra ya no es un acto social, sino que es algo secundario. Para la juventud de hoy, el acto social son las vacaciones, la amistad con los amigos, las salidas, los restaurantes, las fiestas, todo lo que es ocio. Entonces, el pequeño comercio se muere sencillamente por eso, porque la generación que viene ya no lo considera un acto social. Entonces, las grandes superficies pues se adaptan, conocen el merchandising y se van adaptando a los nuevos servicios que pide la siguiente generación. Y es sencillamente eso, pero no voy a decir cómo va a ser la cosa, porque no lo voy a decir. Pero sí que voy a decir en alto lo que muchos pequeños comerciantes piensan en silencio. La campaña de Banco de Alimentos perjudica al pequeño comercio de barrio porque canaliza millones de euros en ventas en supermercados e hipermercados donde tradicionalmente se ubican los puntos de donación básicos. Además, suman factores de desequilibrio, de competencia, distorsión del mercado local y cambios en los hábitos de consumo de los ciudadanos, cada vez que afectan a la facturación de las tiendas de proximidad. Desvío masivo de dinero de los ciudadanos comprando los productos en las grandes superficies que luego van a donar y son beneficio exclusivo para las multinacionales. Los millones de euros generados quedan íntegramente en los supermercados. Fuga de gasto con el sistema de donación monetaria. Los clientes de las grandes superficies ahora también pueden donar dinero en vez de alimentos físicos. Los fondos quedan asignados en forma de crédito asignados en los grandes supermercados, esos créditos. Y los bancos de alimentos y las ONGs utilizan esos créditos de los bancos, de esos créditos, para adquirir suministros directamente de las centrales de las grandes cadenas o productoras minoristas, impidiendo que el pequeño comercio actúe de proveedor. Esto lo dice todo. No les interesa para nada el pequeño comercio. Terminar con él, porque todo tiene que pasar a una mano. Yo lo que le diría a los pequeños comerciantes que busquen franquiciarse. Si no, no van a resistirlo. Que busquen franquiciarse. Porque los alimentos, los servicios, todos van a pasar a una gran transaccional que usará la inteligencia artificial para actuar en todo eso, quitando mucha mano de obra y mucho pensador. Entonces eso es el futuro, el nuevo modelo, porque los jóvenes también les va. Pagan con el móvil, pagan con su QR, y entonces yo creo que el pequeño comerciante tiene que franquiciarse, si puede. Es decir, por ejemplo, Eroski, perdón por decirlo.
0: Bueno, no demos efectivamente nombres comerciales. Es una perspectiva como otra cualquiera.
2: Eroski o Rasca.
0: Cualquiera, otro.
2: Ya tienen pensado, porque claro, a medida que se encarece la gasolina y el gasoil, los supermercados también se mueren. ¿Me explico? Te sale más caro el gasoil que hacer la compra en el supermercado. Los supermercados también se están muriendo. Es decir, la forma de servicios y comercio que había desde el siglo XIX hasta ahora se está muriendo, porque entramos en un nuevo momento tecnológico de inteligencia artificial robótica y todo lo que sabemos. Entonces se puede dar servicios, se puede dar comercio sin necesidad de mucha mano de obra. Con lo cual se abaratarán los precios de la alimentación, porque si no nadie los podrá pagar. ¿Me explico? La alimentación será tan cara que si seguimos con el establishment que llevamos ahora, de forma de venta, nadie lo podría pagar. Hoy tenemos a 4 euros los melocotones y en el 2031 los tendríamos a 30 euros. Es imposible. Se moriría igual el comercio por falta de consumo. Ellos anteponen antes, lógicamente, para ir llevando la transición. Lo encuentro lógico. El mundo quiere tecnología e inteligencia artificial, pues se les dará. Bueno, y no tengo mucho más que decir.
0: Pues seguimos escuchando opiniones, Javier. Vale. De eso se trata. Una vez más,
2: buenas
0: gracias por acompañarnos.
2: Buenas noches a todos y a ti, Esther.
0: Igualmente, buenas noches. Gracias. Hasta luego, Guiño. Esto es Radio Voz. Cuéntanos qué opinas. Continuamos. Puedes marcar el 981 13 44 33. Buenas noches. Hola, buenas noches. Alguien estaba al otro lado de nuestro teléfono, del 981 13 44 33. De hecho, creo que le estamos escuchando de fondo. Hola. Con seguridad está, ¿eh? Con seguridad está porque no ha colgado el teléfono. Es posible que se haya ido a tomar algo, pero claro, no conviene por aquello de que podemos darte paso en antena en cualquier momento. Bueno, veamos a ver qué ocurre con esta llamada, a ver si descubrimos qué le ha ocurrido. Marca nuestro teléfono o escríbenos a lanocheconester@radiovoz.es o bien a lanocheconester en Facebook. Dice Rosa, estamos viviendo una negra evolución de las cosas, de los precios, de los alquileres en los bajos que antes, no hace tanto, podías instalar tu negocio. Bueno, sabemos que ahora mismo pues levantar la persiana de un pequeño negocio cuesta casi 3.000 euros al mes en Galicia. Bueno, pues para muchos negocios comienza a ser bastante inviable. Esto es Radio Voz. Sigamos. Buenas noches.
3: Hola, buenas.
0: Hola, noches. Muy buenas. ¿Qué tal? ¿Cómo estamos?
3: Muy bien. Aquí estaba como amodorrada.
0: Anda, María en Pontevedra. Eso ocurre. Está el clima amodorrante,
3: ¿eh? No,
0: hay que tener cuidado.
3: Mucho.
0: Hay que tener cuidado, que está amodorrento,
3: bueno,
0: sí.
3: A ver, mira, Esther, a mí me gusta más comprar en el pequeño comercio que en esas grandes superficies.
0: Sí.
3: Ya sé que en las grandes superficies puedes encontrar muchísimas cosas que no puedes encontrar en el pequeño comercio. Pero vamos a ver. Los cascos antiguos. Las calles céntricas de ciudades, de pueblos, aunque sean pequeños.
0: Sí.
3: Si no hay pequeño comercio, si el pequeño comercio cierra porque hay pisos, pues estos, de estos que entran con la tarjetita,
0: sí,
3: pisos turísticos y tal. Y entonces, claro que se muere el comercio. Porque la gente de los barrios las acaban echando fuera y entonces esto pues va a acabar muriéndose el pequeño comercio. Yo, desde luego, soy consciente de que el pequeño comercio no puede competir en muchas cosas con el gran comercio. Son cosas diferentes. Pero mira, yo esta semana he hecho una compra de 5 libros en mi pueblo.
0: Sí.
3: En una librería, hay varias librerías, no hay una librería sola. Pero bueno, yo más o menos compro casi siempre en la misma. A no ser que por lo que sea no haya, pues voy a otra, ¿no? Pero no compro nada, fíjate, si yo que no puedo casi andar, si me es fácil darle un botón y comprar, no sé, por Amazon y por todo esto. De todas formas, los libros que yo compro tienen exactamente, no varía nada de que yo me lo pida, me refiero a un libro nuevo, ¿no? Y eso sí, una vez me pidió mi hija unos libros, que eran de estos de segunda mano, y estaban estropeados, no, como para tirar a la basura. Como que te daba repulsión. A mí que me gusta pasar las hojas, pues experiencia fallida. No quiero que me pidan nada así. Entonces, eso, mira, yo he comprado donde compro siempre. Me los ha traído mi hija el viernes, y hoy ya me he leído, desde el domingo hoy ya me he leído uno. Y encima, que mucho las grandes superficies no creo que lo hagan, en esta librería pues me han dado dos libros actuales, nuevos a estrenar, para que, me imagino que las editoriales, cuando compras muchos libros, porque lees mucho, que es mi caso, dejan para leer. Y la librería pues me ha dejado dos libros actuales, uh-huh. ya te digo, nuevos de estreno, para que los lean el tiempo que yo quiero. Bueno, como he comprado yo aparte otros cinco libros, estoy leyendo, que de hecho del domingo a hoy ya me he leído uno, y ahora voy a leer el otro, los que tengo uh-huh. que entregar, aunque me dijeron que podía estar hasta meses con ellos. Pero no, uh-huh. yo quiero esto quitarlo, y luego voy leyendo los otros cinco que me he comprado yo aparte. Uh-huh. Y luego el trato. El trato de las grandes superficies, la mayoría de las veces es como impersonal. Es, le preguntas una cosa y puede ser que la persona que te atienda tenga alguna noción de lo que vende, uh-huh. como tener una noción de no saber lo que el pimentón de no sé qué le preguntas y no tiene ni idea. ¿Me entiendes? O sea, no conoce el producto. La mayoría de las pequeñas tiendas, claro, hay un volumen de productos con mucha diferencia, pero las personas a veces que venden en las grandes superficies no les da tiempo a conocer los productos, las pasan de un lado al otro. No digo uh-huh. yo que tengan estas personas la culpa la tienen las empresas. Quieren es que vendan aunque no sepan lo que venden. Entonces, si tú eres un poquito curiosa o si preguntas esto o tal, pues a lo mejor no te dan, como te digo, explicación. En cambio, en una tienda pequeña, si no la saben, enseguida te dice, ah, mira, pues ya me voy a interesar y te voy a decir uh-huh. esto y esto y esto y esto. Uh-huh. Y a mí ese trato me gusta mucho. De hecho, yo compro en un súper conocido, hoy antes no, pero hoy conocido en toda España. Yo vivo en un pueblo y quiero decir que yo, desde que volví de Navarra, que hace 23 años,
0: sí.
3: este comercio se puso aquí, este supermercado, es un supermercado que no es una gran superficie enorme ni nada, donde hay personas que entran y salen dependientes, pero hay algunas que llevan esos 22 años trabajando ahí.
0: Sí, sí.
3: Entonces, yo como compro, conozco. Tengo dos de la misma cadena, voy al que quiero y uh-huh. normalmente compro ahí. Y luego, pues eso, como te digo, yo compro en las tiendas de donde vivo, la mayoría de las cosas, y cuando alguien me dice, vamos a ir a una gran superficie, yo tengo aquí grandes superficies en Vigo, y estoy uh-huh. muy cerca. Bueno, te digo, Esther, que llevo por lo menos más de 8 años, casi 9 años, que no entra ninguno.
0: Uh-huh.
3: O sea, pero no es porque yo, como me llevan al aparcamiento hasta arriba y ascensor y tal, podía andar un poco por allí, ¿no? Y tal, y luego sentarme a tomar, porque hay muchas cosas que ver, ¿no? Hay cine, hay cosas, pero no me llama la atención. No tengo ningún interés. A mí uh-huh. me gusta el tú a tú. Y como digo, que como la señora antes que estaba hablando, está preocupada. Un autónoma pues tiene sus preocupaciones,
0: normal.
3: Pero bueno, yo también creo que también hoy los autónomos están mucho mejor de lo que estaban antes, esas cosas como son. Lo que pasa que, claro, uh-huh. si viene mucha gente de afuera y todas las zonas antes donde había tiendas ponen pisos impersonales de personas que están siempre de juerga y tal, que no se levantan por la mañana a buscar el pan, no uh-huh. se van a tomar un café a la tienda de su barrio. Yeah, entonces yeah. esto acabará mal. Y, ¿sabes? Uh-huh. Perderemos todos. Uh-huh. Sobre todo las personas que nos gusta vivir en las... Yo no vivo en la calle céntrica, vivo céntrico, pero no vivo en las calles céntricas.
0: Uh-huh.
3: Pero a mí, desde luego, ya te digo... y todo eso que se dice que se ahorra en las grandes superficies tiene dos caras. Porque yo, para comprar aquí en la tienda de al lado, compro en el horno que tengo dos panaderías, es más, tres al lado, y tengo dos farmacias al lado, y compro en una de las farmacias y compro uh-huh. en la sí. panadería que tengo al lado. Si yo quiero ir a una grande superficie, no sé yo si se ahorra tanto, porque para ir a una gran superficie tienes que tener coche disponible,
0: yeah.
3: a no ser que tú vivas al lado. Tienes que tener coche disponible, tienes que tener más tiempo disponible y uh-huh. sobre todo tienes que poder desplazarte.
0: Ya.
3: Eso también tiene un coste. Eso tiene un coste, ¿eh? Uh-huh. Que no es gratis. Por ejemplo, yo vivo al lado de Vigo, ¿no? Pero yo, uh-huh, sí quiero ir al centro este, que estaba donde la estación de, donde pusieron ahora la estación de autobuses, Vialia se llama, ¿no?
0: Sí, sí.
3: Uh-huh. Yo sí quiero ir ahí. No es que yo tenga un coste grande, pero tengo un coste. Tengo que desplazarme en un coche, tengo que, uh-huh, que ir ahí, luego tengo que dar la vuelta otra vez, tengo, uh-huh, que perder mucho tiempo. En cambio, la tienda, yo para ir allí a la panadería de al lado, el, uh-huh, pan no es más barato en esa gran superficie. Bueno, es más barato porque es un pan diferente, uh-huh, porque, sí, este es un pan congelado y yo compro un pan que lo hacen todos los días.
0: Uh-huh.
3: No es un pan simplemente horneado, que digo, uh-huh, un pan como otras muchas cosas, porque donde compro no solo hay pan, hay, uh-huh, pastelería, hay bollería, aunque yo de eso no compro mucho porque me la hago en casa, pero hay muchas cosas, hay uh-huh, para tomar café si quiero o lo que sea. Entonces, uh-huh, a mí, yo ya te digo, yo siento mucho que esto se vaya perdiendo,
0: uh-huh,
3: porque vamos a perder todos, porque imagínate. Si estas tiendas, por ejemplo, donde yo compro, que aún hay tiendas, ¿no?
0: Sí.
3: Pero cerraron también muchas tiendas. Y se nota también en los mercados municipales, en los, uh-huh, mercados de abastos.
0: Sí.
3: Porque antes las grandes superficies, por ejemplo, a mí me gusta más comprar en el mercado, el pescado y todo esto, ¿no? Y hoy muchas grandes superficies pues tienen, no sé si igual o desigual, pero también, uh-huh, tienen, ¿no? Y claro, uno que va, pues compra de todo ya en el mismo sitio.
0: Uh-huh.
3: Y entonces, pues esto no sé. Yo lo voy, no sé el tiempo que me quede en este uh-huh, convento, pero lo sentiría mucho si muchas de las cosas que a donde yo voy, como otras, sí, gentes, sí, que iban, están cerradas, ¿no? Porque, uh-huh, da pena pasar por barrios, a lo que era una mercería, a lo que era una cafetería, como dices tú, la ferretería, voy allí,
0: sí,
3: andas,
0: por
3: no,
0: ejemplo,
3: hay tornillos ni nada. Si te saca el dependiente, le dices, oye, José, sí, quiero una, sí, cosa para esto, tal y cual. Madre mía, hija mía,
0: sí,
3: si te saca, uh-huh, un montón, te atiende.
0: Y que además sabe de qué va, ¿eh? Efectivamente, y sabe de qué habla. Y
3: sabe, sí, eso, sí, es.
0: Y te orienta, y te orienta.
3: Y te orienta, y te dice, orienta, ¿qué vas a hacer con esto?
0: Claro, claro.
3: Y le digo, oye, mira, esto es para colocar esto y esto. Ah, no, esto no te vale. No, no, tienes que llevar esto. Si ves qué tal, mira, si ves qué, uh-huh, tal, me lo traes. Ni me, sí, pide el ticket de compra, ni me pide nada. Porque sabe, uh-huh, que soy yo y que yo no voy a ir allí a buscar una cosa que antes no me he llevado. ¿Me entiendes?
0: Uh-huh. Yeah.
3: Entonces, pues yo espero que no... Uh-huh. Me gustaría que diera un poquito esto la vuelta.
0: Ya. Yeah.
3: Pero la verdad es que lo veo negro, uh-huh, Esther.
0: Uh-huh.
3: Bueno, nada más, Esther.
0: De esto seguimos hablando. Gracias, María, por compartir también,
3: mira,
0: tu idea con nosotros.
3: ¿Sabes lo que es ir? Que a mí también me encantan las flores.
0: Mm.
3: Pasar por una calle de estas donde tienen colocado en la floristería afuera un,
0: sí,
3: montón de así de,
0: sí,
3: de flores, uh-huh, son el escaparate, que me llaman la atención.
0: Uh-huh.
3: Y entrar allí y que te diga lo que le tienes que echar para que te dure más, tal.
0: Sí,
3: yo ya lo,
0: sí,
3: sé porque, como me gusta, lo sé, ¿no? Pero eso es impagable, Esther. Bueno,
0: ya,
3: Esther, muchísimas
0: ya,
3: gracias.
0: Graciñas, María, pasa buena noche. Gracias por estar con nosotros.
3: Igualmente.
0: También. Buena noche. Hasta luego, Guiño. Muy buena noche. Vamos allá, vamos a darnos una vuelta por el barrio o por la zona en la que vives o por aquel lugar que visitas, porque hay tiendas de proximidad, tiendas de barrio, hay algunas posiblemente en las que compras hace muchísimo tiempo. Es posible que haga años que no compras en una tienda de proximidad, en un pequeño comercio, un comercio local. ¿Qué te parece? Se habla de su declive, de su lento declive o de su agonía o de su crisis. Bueno, son titulares que vuelven a aparecer. Con datos, con cifras del mundo económico, autónomos, negocios que abren, negocios que cierran, lo que supone efectivamente mantener un negocio abierto, lo que suponen los alquileres, los gastos generales, etcétera, etcétera. Hoy nos acercamos a las pequeñas tiendas, a los pequeños comercios y te preguntamos cuál es tu percepción, cuál es tu perspectiva. Si compras en el pequeño comercio, en el comercio local, en el comercio de proximidad, si prefieres otro tipo de propuestas comerciales, ¿cuáles crees que pueden ser las ventajas, las desventajas? este tipo de comercios? Bueno, ¿qué perspectiva tienes sobre lo que estás escuchando también? Esto es Radio Voz, cuéntanos. Buenas noches.
4: Hola, Esther, buenas noches.
0: Buenas noches, ¿qué tal? ¿Cómo estamos?
4: Bien. Pues si se empezaba a hacer fresco, ¿eh?
0: Pues sí.
4: Se tuvo que cambiar el uniforme.
0: Sí, señor, hay diferencia, ¿eh? Oxe, noté así a primera hora y dicen, qué raro.
4: Sí.
0: Parece que va fresco. Ah, claro, es que estábamos en septiembre. Ah, claro, claro, ya comienza
4: no
0: a ser.
4: No vamos a ser egoístas, que venía repartido para todos, va.
0: Pues sí, por favor.
4: Entonces, así tirando, ¿no? Pero bien.
0: Claro que sí. Adiante, Carlos.
4: Entonces,
0: contanos.
4: Va, otro tema interesante, ¿no?
0: Moito, moito.
4: Canto, canto, a ver, cantas facilidades o comercio pequeno deu, cando iban, había dúas libretas, a libreta que lavabas e a libreta da señora. Entón, comparabas, comprabas, e apuntaban en unha libreta e apuntaban na outra. E, pois, ao fin de mes, pagabas.
0: Sí.
4: Eso é, hoxe, a día de hoxe, é increíble, non? Hai que ter confianza mutua. Pero sí que se facía, sin problema ningún. 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A ver, a traza é que van que teñen a desaparecer, non? 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
4: 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Hombre, coincidió que tu foste o último en venir e los llevaron todos.
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4: 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Que vinieron libros de menos. Bueno, e cando viene? 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
0: 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Moito, sí.
4: Pero bueno, perdón, nada.
0: Iremos, non, para nada, iremos accionando. Grazas, boa noite.
4: Boa noite.
0: Un saudinho, ata a próxima. Ata logo. Bueno, hablamos del pequeño comercio, hablamos del comercio local, hablamos del comercio de proximidad y hablamos de su declive o de su crisis o de sus posibilidades o de su pertinencia, de su pervivencia también. Nos llamas al 981-1344-33. Marcos Villar, ¿cómo va nuestro teléfono? Tenemos nueva comunicación, seguimos en Radio Voz. Vamos allá. Buenas noches.
5: Hola, yo ya he llamado,
0: Buenas noches.
5: Muy buenas noches. Soy Alberto de un pueblo de Amoiro. Saludos.
0: Adelante.
5: A todas y a todos los oyentes que me conocen y a los que no, pues ya me están conociendo, ¿no? Y a ustedes por dejarnos participar, de corazón lo digo, ¿no?
0: Gracias.
5: Todos los que trabajáis ahí en Radio Voz y eso.
0: Gracias.
5: Es el programa menos y divertido y pasando de por Marcos Villar y tú y todos los que hacen posibles
0: gracias
5: este programa, ¿verdad? Hay que mantener el viejo el comercio, el pequeño comercio, hay que mantenerlo. Pero no se sabe cómo se puede hacer, Esther. Porque ahora tenemos un problema horrorísimo. Las grandes superficies, las grandes superficies también está la compra online. Está, como ya se ya ha oído por activa y pasiva, esa compra que se hace por mediación de teléfono o lo que fuera, comprar. Uh-huh. Bueno. Esto acaba con todo. Uh-huh. Esto lo que hace es la compra online, pues yo soy como la oyente, como la señora María, me gusta el tú a tú. Yo trabajé uh-huh. cara al público también. Yo vendía cupones, no vendía ropa ni vendía nada, pero yo llegué a trabajar cara al público y también en mi antiguo, bueno, cuando trabajaba, hubo varios cambios notorios y notables, pero creo yo que para peor, porque antes se devolvían los cupones en las agencias.
0: Oye, ¿te parece que nos podamos centrar en la cuestión del pequeño comercio, de las pequeñas tiendas, de los autónomos y demás?
5: Sí, pero quiero decir
0: ¿a ser posible?
5: Sí, nos centramos perfectamente. Quiero decirte que el trato a lo que voy, y me desviaré un poquito al tema de otro trabajo, es a lo que voy, Esther. El trato humano, no con la máquina. Por eso es por eso me he desviado un poquito al trabajo que yo desempeñaba y devolvíamos todos en taquilla y todos nos saludábamos a la hora de devolver los números. A eso iba. Uh-huh. El tú a tú, el hablar, el oye, ¿cómo has vendido? ¿Cómo te fue? Tal. Y cuál. Y entonces eso ya se va perdiendo. Las formas de trabajar, Esther, los viejos los pequeños comercios mueren por eso, porque ya no hay trato con las personas, ¿me entiendes? Y si lo hay es mínimo. Y los pequeños comercios ya no pueden competir con las grandes superficies porque no tienen herramientas. Y tampoco el gobierno les quiere dar las herramientas, deberían de darles las herramientas, porque también los que abren las persianas, digo, los pequeños comercios, pagan sus impuestos. ¿Me entiendes lo que te quiero decir? Uh-huh. También tienen que llevar un dinero a casa y mantener a la familia, si es que tienen familia. Por eso yo me desviaba un poquito. Y el trato, yo más que nada es el trato de las personas, Esther, que se está perdiendo. Se está perdiendo. Ahora vamos a hablar solo con máquinas. Y igual pedimos algo, como dijo la señora María, algo que no está bien. ¿No? Igual pedimos lo que dijo ella, y estoy totalmente de acuerdo. Porque un artículo, ella dijo libros, ¿no? Bueno, podemos decir, es una prenda de vestir, o puede salir bien, como puede salir. Puede salir mal, defectuosa, ¿entiendes lo que te quiero decir? ¿Y dónde devuelves tú eso? Yo ahora me hago una pregunta. Si tú compras online y compras un artículo, sea de ropa, sea de lo que sea, de menaje, y sale mal, ¿lo vas a poder devolver?
0: Bueno, en buena parte de este tipo de plataformas sí, que te envían cosas a casa se pueden devolver un montón de veces, además. Sí, sí. Bueno, es una de las razones por las que muchísima gente compra, porque suele ser fácil devolver.
5: Ya, pero yo ahí...
0: Se compra, se devuelve, es una de las razones por las que efectivamente...
5: Uh-huh. Es como si estuvieras en
0: tiene mucho auge. Uh-huh. Claro, uh-huh. Tiene muchas herramientas que lo hacen fácil. Hacerse y devolverlo.
5: Uh-huh. Ya, esto, pero vale, eso está muy bien, ya me ha despejado una duda. Uh-huh. Pero vale, pero quiero decirte que vamos a perder el trato hacia las personas, nos vamos a olvidarnos de comunicarnos con el mundo humano. Uh-huh. Para irnos al mundo artificial. Después hablamos de la soledad y hablamos de estas historias. No tiene nada que ver con el tema que estamos tratando, desde luego. Pero todo va unido. Todo va unido. Es decir, nos vamos a volver todos robotizados. ¿Me entiendes lo que te quiero decir? ¿Necesitamos algo? Pues vamos a la compra online. ¿Necesitamos comida? Pues Telepizza. ¿Me entiendes lo que te quiero decir? Llamar por teléfono, quiere decir, no acudir allí en sitio. El trato de las personas, Esther, que es lo que nos hace falta. Por eso hay cosas, hay establecimientos que echan el cierre. porque echan el cierre, porque las personas no acuden. Tanto el tanto el pequeño comercio como igual en la hostelería, porque ahora ya se puede pedir comida así también por teléfono, ¿me entiendes? Hay algunas aplicaciones, ¿no?, para bajar, ¿no?, comida y tal, como la que acabo de nombrar, ¿no?, Telepizza o el Globo o el, muchas cosas, ¿no? Y pues se está perdiendo muchas cosas por el camino, ¿no? El tú a tú con la persona, el saludo, el como el buenos días, o lo típico, ¿no? Y lo práctico. Perdona, igual soy de la vieja escuela y igual, no sé, me tendré que modernizar un poco más, pero nos estamos un poco perdiendo en ese terreno. Sobre todo en el trato de las personas. Lo echo de menos, la verdad. Y yo, pues, aquí tenemos un supermercado pequeño, donde vivo yo, y también tenemos para comprar la ropa también, comercio también familiar y pequeño. De vez en cuando, en los días 14, viene la feria aquí a Moeiro. Y bueno, por lo menos ahí venden cosas y bueno, está muy bien. Y nada, el comercio ya terminó, pues no sé cómo poder recuperarlo, ¿no? No sé si se podrá. Yo creo que al paso que vamos, me parece que no, porque vamos ahora con las nuevas tecnologías, las tecnologías que vienen ahora, no sé si eran peores o mejores, pero también resta, en vez de sumar, resta, Esther, porque mandan personas al paro. También hay que pensar en eso. Mandan personas al paro y eso no es bueno, no está bien. Dentro de poco, oíste, dentro de poco nos van a servir en la hostelería, pues, robots o cualquier historia, o la misma inteligencia artificial. El comercio hay que mantenerlo y hay que cuidarlo. También los puestos de trabajo, ¿no? Porque dentro de 20, 30 años no sé cómo será el tema. Ojalá que tu programa dure esos años y nos podamos hacer esa pregunta. Es preocupante, Esther, es un tema muy preocupante. El trato de la persona tiene que prevalecer, porque si nos olvidamos de algo tan esencial...
0: Sigamos, por favor.
5: Sí, pero es importante. Si nos olvidamos de algo tan importante como comunicarnos, nos vamos a hacer todos un flaco favor. ¿Me entiendes lo que te quiero decir? Entonces el pequeño comercio lo tienen que cuidar, vamos, como oro en paño, y mantener sus puestos de trabajo, porque ¿cuántos habrá que echar en el cierre? Vamos, no serán los primeros. Y para terminar, cuando echan el cierre, no abren. No hay un seguimiento, no hay... Y es una pena. Yo aquí termino, ya te digo, aquí hubo un, ¿cómo se dice? Una tienda, que además es donde vivo yo cerca, una tienda donde se encargaban de comprábamos de todo allí, comprábamos leche, comprábamos todos los artículos habidos y por haber, menos ropa, allí había de todo, incluso había una peluquería. Pero que claro, pero qué pasa, que los padres se hicieron mayores y la hija de ellos, que es de mi edad más o menos, se hizo cargo de la peluquería que era de su padre, pero el bar lo cerraron porque sus padres se jubilaron, ya son mayores, claro está. Quiero decirte que las cosas se van muriendo y se van terminando, pero se echa de menos esas cosas, Esther, se echa mucho de menos. Y nada, os deseo a todos un feliz descanso. Y os invito, bueno, como a escucharnos mañana y a ver qué tema nos vais a poner, a ver qué salida le damos, como el de hoy. Un saludinho para toda la audiencia, Esther, y un abrazo para todos ustedes.
0: Continuemos, pues. Gracias.
5: Venga, un abrazo.
0: Buenas noches, un saludo, buena noche. Hasta luego. Estamos en directo, esto es Radio Voz. Te invitamos a que nos llames al 981-13-44-33. Hablemos un ratito, contémonos, escríbenos a lanochecoester@radiovoz.es o déjanos tu comentario también en La Noche con Esther en Facebook. El comercio local es hoy nuestro destino de fondo y nos preguntamos por su futuro, por lo que puede suponer también la evolución de ese pequeño comercio. Venga, vamos allá. 981-1344-33 es la forma de ponerse en contacto con nosotros y charlar un ratito. Bueno, en esta pequeña pausa, mientras volvéis a coger línea, vamos a escuchar a una mujer llamada Eli Bruna. Esta canción se titula September Moon, Luna de Septiembre.

escuchando música que habla de septiembre, música que nos invita a pensar en lo bien que estamos en septiembre, bueno, porque septiembre es un mes inspirador. Vamos allá, anímate a hablar con nosotros un ratito también, en esta noche todavía de verano y de septiembre, del comercio pequeño, del comercio local, de las tiendas. ¿Te gusta el comercio de proximidad, el comercio pequeño, el comercio local? ¿Hay diferencia? ¿La notas? ¿La percibes entre una calle con tiendas abiertas y una calle en la que las tiendas están cerrando? ¿Conoces calles concretas o te das cuenta de calles concretas en las que el comercio, la vida comercial haya variado mucho, haya ido a menos, por ejemplo? Calles que a lo mejor solían ser bulliciosas, con mucho movimiento de clientela, de vecinos y demás, claro, porque además quienes están trabajando están en movimiento. Y de repente ese ánimo, ese brillo, esa vida ya no es tal. Hay barrios en los que se nota muchísimo, hay calles en las que se nota un montón, que se hayan bajado muchas persianas, que es el típico tópico este, ¿no?, de echar la persiana, bajar la persiana. Y nos imaginamos al pequeño comerciante efectivamente subiendo esa persiana, ¿verdad?, por las mañanas e iniciando su negocio cada día. Bueno, de esto hablamos, de lo que algunos consideran el declive del pequeño comercio o la crisis de los comercios locales. Y la pregunta es, bueno, ¿y cómo renovarse o morir? ¿O cómo renovarse y sostenerse? O, bueno, ¿de qué va esto? Y, bueno, ¿de qué factores dependería que se pueda animar más al pequeño comercio? Quizás la tendencia es otra, quizás la tendencia es a concentrar el comercio en otro tipo de superficies. ¿Crees que al final dejaremos de ir a las tiendas y lo compraremos todo por internet o lo recibiremos todo en casa por medio de alguien que hace un reparto, por ejemplo? Vamos allá. Habéis empezado muy bien, pero esto debería continuar, ¿no? Tenemos tiempo hasta las 2 de la madrugada para seguir charlando. Y seguramente has comprado algo en alguna pequeña tienda. Y seguramente pues hay tiendas en tu barrio a las que vas de vez en cuando, o quizás vas con cierta frecuencia también. ¿Nos lo cuentas? El teléfono está funcionando perfectamente. El 981 13 44 33. También tenemos correo electrónico, lanocheconester@radiovoz.es. También puedes acercarte a La Noche con Esther en Facebook. Comercio local como destino, comercio local como, bueno, argumento de fondo. Dicen que en 10 años habrán desaparecido la mitad de las tiendas por falta de relevo generacional. Bueno, hay quienes efectivamente pues ha mantenido su negocio con las diferentes generaciones que han llegado. Se hereda la tienda, se hereda el negocio, se hereda la clientela, se hereda en muchos casos también pues la sabiduría asociada a ese tipo concreto de comercio. Pero bueno, hay momentos en los que eso para y efectivamente hay muchas tiendas en las que ya no habría relevo generacional. Sabemos que el comercio minorista ha reducido ventas en julio pese al tirón habitual de las rebajas y ha recortado empleo por primera vez en casi 5 años. Y se está hablando de lo que cuesta abrir una tienda, de lo que cuesta abrir un pequeño comercio. Por otro lado, también más de la mitad de los españoles apoyarían al comercio local al recoger los pedidos online. Es algo curioso. En España, el 54% de los consumidores declara haber realizado alguna compra en los establecimientos donde recoge sus paquetes. Además, el 86% opina que este sistema de entrega beneficia a los comerciantes que participan, ya que incrementa su visibilidad ante los clientes. El dato forma parte de un estudio realizado por GLS Spain sobre el fenómeno conocido como out of home, fuera de casa, el famoso OOH, que se refiere a la entrega de paquetes en puntos de conveniencia para facilitar la recepción cuando no se está en el domicilio habitual. Y lo puedes recoger a cualquier hora, en cualquier momento o, bueno, de otra manera. El reporte también indica que el 64% de los usuarios de comercio electrónico en España han utilizado alguna vez un punto de recogida o taquilla inteligente, consolidando esta alternativa frente al método de tradicional entrega en casa. En público.es, en sus páginas de economía, leíamos la lenta sangría del pequeño comercio en España, porque es imposible competir con las grandes plataformas. El año pasado cerraron en nuestro país 13.586 tiendas, unas 38 al día. Y por lo visto, las cifras en 2026 no van a ser mejores. Eso calculan desde los colectivos de autónomos. Bueno, llámanos y cuéntanos qué opinas. Venga, vamos allá. La noche todavía tiene mucha vida por delante y todavía hay mucha gente que no nos habéis contado. Si tienes un comercio pequeño, cuéntanos. Si hay comercios pequeños, tiendas de proximidad en tu barrio, cuéntanos. Si has notado el declive del comercio pequeño en tu zona, cuéntanoslo también. Si prefieres comprar en tiendas pequeñas o si haces una compra combinada en tienda pequeña y en otro tipo de comercios, pues utiliza igualmente el 981 13 44 33 y hablamos un rato. ¿Te parece? Venga, vamos allá. Nos seguimos animando en noches de septiembre como esta. Y hablando de septiembre,

0: Aquí estamos, dedicándole música a septiembre y pensando en el comercio pequeño, en el comercio local. Esto es Radio Voz. Buenas noches.
1: Buenas noches, soy Mariña de Ourense.
0: Muy buenas, Mariña, ¿qué tal? ¿Cómo estamos?
1: Bien, estoy aquí haciendo un invento y voy a llamarlo pólvora.
0: ¿Pólvora?
1: Sí.
0: Sí, pero ¿y qué uso le vas a dar? ¿Por qué te has puesto a inventar pólvora?
1: Por aquello del belicismo.
0: Como no tenía nada que hacer, me dediqué al belicismo.
1: Claro, claro.
0: Está bien, está bien.
1: Es por imitación.
0: ¿Qué tal la tarde? No, bien, estoy un poco bélica, pero está bien, está bien.
1: Sí.
0: Bueno, está
1: sí.
0: Bien, está bien.
1: Bueno,
0: forma
1: eso
0: de
1: no es solo por
0: reaccionar.
1: La tarde, eso es todas las 24 horas. Pero dije, pues ya que estoy, me voy a poner a hacer algo práctico.
0: Pues también es verdad. Ya que estamos, estar bélica y no hacer nada al respecto...
1: No mola, es que no mola.
0: No mola.
1: Además es incongruente.
0: Tienes razón.
1: Claro.
0: Tienes razón. Hay que ser congruente todo lo que se pueda. No vayas a ser.
1: Sí, en fin. Bueno.
0: Adelante.
1: Bueno, yo estoy a favor del comercio local. Eso.
0: Cuéntanos.
1: Siempre. Siempre. Pero, siempre hay un pero. El pero se llama futuro. El proceso de un producto, desde una empresa transnacional hasta el consumidor en el futuro, estará totalmente robotizado, predictivo, hiperpersonalizado y sustentable, transformando la cadena de suministros tradicionales en un ecosistema digital interconectado. Habrá la demanda anticipada con algoritmos que predicirán las necesidades del consumidor antes incluso de que realices la compra.
0: Caramba.
1: Analizando patrones de comportamiento. Co-creación virtual, el consumidor diseñará o modificará el producto en gemelos digitales o entornos de realidad mística.
0: Sí.
1: Iba a decir mística. Dios mío. No, mixta, con X.
0: Mixta.
1: Sí.
0: Muy bien.
1: Adaptándolo a sus preferencias exactas.
0: También
1: será la sostenibilidad. Hoy esto es por el belicismo, no me va bien.
0: Ajá,
1: se me
0: veo.
1: Traba la lengua. Sí.
0: Ya.
1: Se ve que no es lo mío. Bien.
0: Probablemente. O si es lo tuyo, pero no siempre es útil.
1: No siempre, por lo que se ve, que todo se aprende.
0: Bueno, paciencia que se puede mejorar. Vamos allá.
1: Ya te digo, en eso estoy.
0: Lo intentamos otra vez, vamos allá.
1: Ya te digo. Sostenibilidad por diseño. Los materiales se seleccionarán mediante softwares que garantizarán un impacto ambiental cero y un reciclaje de circuito cerrado. Las dark factories, o industrias oscuras, centros de producción totalmente... automatizados, madre mía. Eso va a ser la trata de manzana, me parece. Que operan sin luz ni intervención humana, utilizando robótica y 3D.
0: Sí.
1: Esto es muy importante para el pequeño comercio del futuro. Se realizará mediante la micromanufactura local. La producción se descentralizará en microhubs urbanas cercanos al consumidor local para reducir tiempos de traslado y emisiones de CO2. Se necesitará también el pasaporte digital. Cada artículo se registrará con redes de blockchain avanzados que rastrearán el origen, los materiales y la huella del carbono en tiempo real del producto. Por ejemplo, también habrá los contact smart. Para que las entregas serán ultra rápidas, se reducirán a minutos gracias a los hubs de proximidad. Pero esto es para el futuro, muy lejano. Más o menos lo vengo calculando, según estimaciones, ahí 2030. Muy lejano en el tiempo.
0: Ya. Ahí está dando por sentado, evidentemente, que la gran mayoría de la población estará completamente automatizada. Y que buena parte de la gente mayor, que será la más abundante en las sociedades como esta, es decir, las que tenemos acceso a la tecnología, pues estarán todos absolutamente, ¿no?, internetalizados.
1: Sí, no, es que ya lo están, ya lo estáis.
0: Ya.
1: O sea, ¿sabes? Tampoco es que tengan que esperar mucho, eso ya está. Esta es la generación apantallada. Robotizada, automatizada, no, eso ya está. Eso ya está logrado. A 100%. Y cada vez a más. Pues claro. Hoy no se hace ya nada sin tecnología. Entonces, pues, lo que te digo. Es curioso todo la tecnología, porque qué importancia se le da ahora, ¿verdad? Pero hace un tiempo, no tan lejano, una cisterna en el cuarto de baño era tecnología punta. Qué curioso. En fin, ¿sabes lo que te digo? Uh-huh. Esto ya está, es así. Hoy nada se mueve sin que se le vea un botón. Uh-huh. Y entonces, claro, todo lo demás ya está supeditado a eso. Uh-huh. Y ya no se puede revertir. Ya no puedes quitar las sociedades el botón. Uh-huh. Porque tienen atascado el botón de suprimir. Yeah. E incentivado el de oprimir. Oprimir, uh-huh, de darle, de oprimir. Uh-huh. De primer botón, pues eso. Uh-huh. Así que ya no hay nada mucho que hacer. Es una pena porque el comercio local fue siempre eso. Pues eso, por lo de casa, ¿no? Lo de uno. Claro, yo recuerdo cuando iba con mi abuela por las mañanas, bueno, el fin de semana, los sábados, claro, a la compra, a la tienda de la Rosaleda, ¿no? Para uh-huh. mí era un suplicio. Era un suplicio porque, claro, iban todas las señoras a hacer la compra y todas se paraban con todas, uh-huh. Con lo cual se tardaba una eternidad en llegar a la tienda, en cuestión. Uh-huh. Después, al llegar a la tienda, más de lo mismo. Era un bla, bla, bla, bla continuo. Uh-huh. Al regreso era lo mismo, bla, bla, bla, bla, bla, bla, bla, bla. Y cuando uh-huh. llegábamos a casa, yo ya llegaba un estado febril. febril, sí. Aturdida. Uh-huh. No comprendía nada, porque para mí la cosa es que voy a la tienda, compro y me marcho, sin que nadie me interrumpa. Ni me, uh-huh. O sea, soy así, ¿entiendes? No lo puedo evitar. Por cierto, a mí, tanto en el comercio local como en las grandes superficies, a mí siempre me han dado un trato humano, nunca deshumano. Uh-huh. Qué curiosas las expresiones que utilizamos, ¿verdad? A veces. Pero... Y sigo siendo igual. Yo voy a comprar uh-huh. y nada más. No. Sin interrupciones. Uh-huh. Una cosa es un imprevisto grave, ¿vale? Ya lo sabemos. Por ejemplo, alguien que se quiera parar, pues para tirarme una flor o echarme un piropo, cosas uh-huh. de este estilo, ¿no? O incluso pagarme la compra, que no me opondría tampoco. Uh-huh. Eso se comprende que tienes que soportarlo. Pero yo soy así, de tiro fijo.
0: Uh-huh. Bueno, hablamos de cómo es cada uno y cada una, claro, y la opinión que tiene. Esto es personal, claro que sí.
1: Uh-huh. Aquello era horrible. Uh-huh. Yo llegaba, ya te digo, en estado febril, temblando, uh-huh. con una mala leche del copón. Uh-huh. En fin, bueno, ya. Total, que el futuro está ahí, siempre está ahí, al acecho. Uh-huh. Sí. Al acecho, a ver a quién pilla. Para quien pilla.
0: Bueno, es una buena idea que nos pille el futuro, eso quiere decir que seguimos vivos. Bueno, será. Sí. Vamos con la siguiente llamada. Pues Mariña, gracias por contarnos esto. Sí. Seguimos, gracias.
1: Pues vale, me voy a inventar otra cosa.
0: Adelante, sigue inventando, por favor, y cuidado con la pólvora, que es peligrosa, ¿eh?
1: Bueno, suele explotar. Pero yo sí tengo habilidades. Yo, como sé que explota, se la doy para que le explote a otro.
0: Ay, ¿pero qué es esto? Bien, es verdad.
1: Vamos
0: que tenía la tarde bélica.
1: Ensayo-error, pues mejor en otro que en uno mismo. Yo no sé cómo
0: ay, mi madre.
1: Que prueban en sí mismos.
0: Es ¿entiendes? Verdad. Ya, te
1: ahora,
0: entiendo.
1: Aún no me falta un tornillo.
0: En fin, no hagas daño, por favor. Vamos con la siguiente. Gracias por estar con nosotros. Buena noche. Un saludillo.
1: Es que de poder hacerlo y no hacerlo. En fin, bueno.
0: Bueno, que lo lleves bien. Gracias. Sí, no rompas nada. Buenas noches, seguimos. Un saludillo, buenas noches. Hasta luego, buenas noches. Estamos en directo, esto es Radio Voz. Cuéntanos, buenas noches.
2: Hola, Esther, buenas noches.
0: Hola, ¿qué tal?
2: Soy Pilar de Coruña.
0: ¿Cómo estás, Pilar? ¿Qué tal?
2: Al final me decidí a hablar contigo porque es que...
0: Qué buena cosa esa.
2: Sí, ¿verdad?
0: Qué bien.
2: Es que el programa de...

0: los recuerdos.
1: Pues venga.
0: Porque es que para mí el comercio pequeño siempre fue mi pasión.
1: Ah,
0: yo,
1: cuéntanos.
0: Yo estuve 50 años trabajando en una zapatería que era la mejor de Coruña, igual que sonaba. Se llamaba Madariaga.
1: Ah,
0: Bueno, eso era algo, era una preciosidad. Cantidad de gente, había que trabajar mucho, pero después tenía la compensación de la gente, ¿sabes? Que venía directa a ti, se dirigía, te dejaba, o sea, que lo que tú le dijeras, ella lo aceptaba.
1: Sí.
0: Y bueno, quedé muy contenta, estuve allí bastante tiempo, y luego después pues puse yo una zapatería junto con mi cuñada, y también estuve 20 años.
1: Ah.
0: Y bueno, hasta que me llegó la hora de jubilarme, y ya pensaba que yo nada, ya no creo que pueda estar sin trabajar, porque es que yo lo vivía.
1: Ajá.
0: Atendía a la gente que, bueno, quedaba feliz y encantada, ¿sabes? No es por salvarme, pero siempre tuve muchísima gente. Pero claro, ahora vino esta cosa que ahora ya no hay comercios. Ahora viene todo lo de internet, que piden a través de online, y los comercios grandes, que yo ahí no sé comprar, ¿sabes?
1: No sabes comprar. ¿Cómo traduces eso? ¿Por qué? ¿Qué es diferente?
0: ¿Sabes qué? Que tú vas a un comercio grande y tienes que ver las cosas, mirar lo que tal, y en cambio, en un comercio pequeño, pues preguntas, y si la señorita, pues generalmente son amables, pues les dices, mira, quería esto, esto, te vienen con las cosas. Pero yo en el comercio grande lo que veo es que tú tienes que mirar las cosas que a ti te gustan. Y a mí, yo estoy habituada a que la gente que me diga, sabes, que me diga, mira, pues este es un modelo muy bonito, es un zapato que calza bien, tal, lo que sea. Como ya estaba acostumbrada a ese mundo, pues yo ahora es que no me encuentro. Voy, que voy a los comercios y eso, pero siempre me deja aconsejar por mi hija, porque, claro, allí a lo mejor están mirando para otro sitio, no te vienen ni a preguntar. Es que es completamente distinto, ¿sabes?
1: Yeah.
0: Y yo eso es lo que echo de menos, el comercio pequeño. Para mí tengo mucha pena de que se vaya. Pero bueno, son los tiempos que corren así y tenemos que ir tirando como pueda.
1: Supongo que, bueno, y esa es tu perspectiva, que la tendencia es que efectivamente el comercio pequeño vaya desapareciendo poco a poco.
0: Sí, sí, sí.
1: No convivirá el comercio pequeño con la gran superficie.
0: No, a mí me parece que no.
1: No.
0: Para nada, para nada. Porque yo, cuando estaba, yo ya hace 5 años que me he jubilado.
1: Cinco.
0: Y cuando estaba trabajando ya tenías, ya lo ibas notando, ¿te das cuenta? Venía la gente, el cliente habitual y tal, pero ya no era igual, y ahora está, pero mucho peor, mucho peor. Y es una pena, pero...
1: Ya.
0: Bueno, pues era lo que te quería decir. Me alegro
1: pues gracias
0: mucho
1: por contárnoslo.
0: Contigo.
1: Igualmente, Pilar, igualmente,
0: y
1: gracias.
0: Te escucho siempre, lo que pasa
1: gracias.
0: Que como me resulta interesante esto, pues por eso te he llamado.
1: Bueno, vale. cuanto más podamos contarnos, cuanto más aportemos, mejor. Esto es muy interesante,
0: claro,
1: porque la vida es muy interesante, pero cuantas más ideas aportemos, cuantas más perspectivas, cada uno tiene su matiz, siempre será más entretenido, siempre será más útil, claro. Y además,
0: claro,
1: a medida que vais hablando, se nos van ocurriendo también otras ideas,
0: otras
1: y otros argumentos, ¿no? Claro.
0: Sí, pues claro que sí.
1: Qué bueno.
0: Pues muchas
1: gracias por animarte.
0: Buenas noches.
1: Gracias. Igualmente, Pilar, gracias por contarnos.
0: Chao.
1: Buena noche.
0: Chao,
1: gracias.
0: Chao,
1: hasta
0: chao.
1: Luego. Hasta luego, Guiño.
0: Chao.
1: Bueno, pues experiencia de nuestra oyente en una zapatería durante muchísimos años. Sí, todo un sector, ¿verdad? El mundo de la zapatería, como tantos otros. ¿Cuál sería tu acercamiento también a esto? Puedes llamarnos al 981 13 44 33 y hablemos del comercio pequeño, del comercio de proximidad, del comercio local, de sus atractivos, de su posible futuro también, de las perspectivas que pueda haber. ¿Qué os parece? Venga, anímate a contarnos algo. Bueno, nos escribe Cristian. Oye, no es necesario que pidas disculpas por la, como dices, despedida a la francesa. Bueno, él nos dice que se toma muy en serio el programa y las intervenciones, que las prepara con ciencia. Y bueno, pues que entiende que no estaba, pues a lo mejor, en situación de poder participar. Conste que aquí nos escuchamos, Cristian, con mucho más cariño del que se presupone o se imagina, ¿eh? Así que adelante. Seguro que hay cosas interesantes que contar y no se trata de pasar un examen y poner nota, ¿eh? Aunque evidentemente nos encanta que nos digáis quiero hacer algo que no sea mediocre, lo comentamos de

0: en tu comentario, porque claro, estamos haciendo esto de cara al público y hay mucha gente escuchando y merece lo mejor que podamos aportarle. Pero no se trata de un examen, se trata sencillamente, bueno, pues de comunicarnos con todo el cariño posible, y en el cariño va implícito ese perfeccionismo, ¿de acuerdo? Pero que puede ser un perfeccionismo controlado y amable. No hay ningún problema. Y luego nos cuenta algo también sobre el tema de hoy. Estamos en Radio Voz, te escuchamos. Cuéntanos, buenas noches.
1: Ay, pues aquí llama...
0: ¡Ándale!
1: Cristian, el loco.
0: Así es como funciona, así es como funciona. Ay. Muy bien, muy bien. Hay momentos. Tomémonoslo con calma, que esto no es un examen.
1: No es un examen. Pasa que yo me tomo muy en serio el programa.
0: Gracias.
1: Y tengo esos rasgos de perfeccionismo... Bueno. Y de inseguridad, y cuando hago, a ver, que si ahora me falta la respiración, cuando hago, y tengo la presión nerviosa, que hago, hoy ¿sabes lo que es un reto para mí? Es bueno. Un reto para mí participar hoy, y
0: se
1: me
0: agradece.
1: Dice a mí mismo, Cristian, hoy harás el ridículo, por lo tanto, adelante, no pasa absolutamente nada.
0: Claro.
1: Y eso es lo que yo...
0: ¿Sabes qué ocurre? Somos tremendamente duros con nosotros mismos, Cristian.
1: Ya.
0: Mira, en el mundo en el que vivimos, voy a ser muy mala, ¿de acuerdo? Y ahora cuéntanos, por favor, y hablamos del comercio local. Pero en el mundo en el que vivimos, rodeados de un montón de gente que hace cosas súper, hiper, mega mediocres, cuando no, chorradas de carácter cósmico, basura generalizada, etcétera, etcétera, y de todo, sin ningún tipo de... El simple hecho de tomarse algo en serio y hacer algo con un poco de cariño y un poco de decencia ya marca la diferencia.
1: Es que...
0: ¿Sabes?
1: Ay, ya respiro. Como que hablan de miles
0: Calma.
1: De personas.
0: Está bien.
1: Pues para mí es una responsabilidad muy grande.
0: Pues
1: ¿sabes?
0: Claro. El hecho de que nos lo tomemos con responsabilidad y sepamos que hay gente al otro lado ya marca una impronta que convierte lo que estamos haciendo en algo muy alejado de lo mediocre. Entonces ya está. Si nos importa lo que estamos haciendo y somos conscientes de que hay gente al otro lado y por lo tanto tenemos eso en cuenta y luego hacemos lo que hacemos, ya está.
1: Sí.
0: Calma.
1: Voy a hacer una cosa.
0: Venga.
1: Estoy nerviosa, ¿eh? Voy a hacer una cosa.
0: Dime.
1: Voy a intentar leer hasta donde pueda.
0: Bueno.
1: Si te parece bien a ti.
0: Sí, claro.
1: Las notas que he tomado.
0: Venga.
1: Esto no ha sido orales. Leeré con la voz entrecortada y he
0: no
1: tomado mucho. Y he tomado mucho tranquilizante y no es que me entenderá nada.
0: No, ¿puedo preguntarte en qué postura estás? ¿Cómo estás físicamente?
1: Estirado.
0: Estirado. Pero sentado, posición horizontal, 90 grados.
1: Estirado en la cama.
0: Incorpórate un poco.
1: Ah, me incorporaré, espera.
0: Incorpórate. Al menos siéntate, al menos 90 grados. Y si es posible, claro, pero para eso tienes que flexionar un poco las piernas, intenta que tu pecho y tu diafragma estén un poquito adelantados con respecto a la pelvis. Porque de esta manera
1: idea. Respirarás
0: mejor.
1: Pues sí que respiro mejor, sí.
0: ¿Ves?
1: Efectivamente.
0: Ah.
1: Efectivamente. Respiro mucho mejor, mucho más tranquilo.
0: Mira cómo está sonando. Está sonando que no tiene nada que ver con hace 2 segundos. Ya está. Muchas veces es cuestión de postura. Nos sentimos incómodos porque, claro, en la posición estirada estamos respirando muy incorrectamente.
1: Pues voy a leer el texto.
0: Venga. ¿Veis? Mucho mejor. Fijaos cómo suena ahora. Vamos allá. Adelante.
1: Estaba pensando antes, mientras hablábamos del pequeño comercio, que quizá estamos perdiendo algo de lo que se habla muy poco. Y no me refiero solamente a las tiendas. Creo que estamos perdiendo el azar. Incluso económicamente estamos perdiendo el azar. Y esto parece una tontería. Pero cuando más lo pienso, menos tontería me parece. Pensemos en una tienda de las de antes. Tú entrabas buscando una cosa y podías salir con otra. Entrabas en una librería buscando un libro de Baroja y de repente veías en un rincón un libro del que no habías oído hablar jamás. O el librero te decía, no se lleve este, mire este otro que acaba de llegar. Y a lo mejor aquel libro que tú no buscabas acababa siendo uno de los libros de tu vida.
0: Sí.
1: Eso era azar. Ahora tenemos una maquinaria extraordinariamente eficaz para que esto suceda cada vez menos. El algoritmo sabe qué hemos comprado, qué hemos leído, qué hemos escuchado, cuánto tiempo nos hemos detenido delante de una cosa. Y entonces el algoritmo nos dice, si te gustó esto, probablemente te gustará esto otro.
0: Sí.
1: Y a veces acierta. Pero ahí está el problema, que acierte. Porque yo no estoy completamente seguro de querer vivir en un mundo que acierte siempre conmigo.
0: Uh-huh.
1: Por ejemplo, me pasa con la música. Hay una diferencia pequeñísima, pero para mí terriblemente importante, entre buscar en Spotify una canción que me gusta y encender una radio, mover el dial y que de repente, azar, aparezca una canción que hacía 15 años que no escuchaba.
0: Uh-huh.
1: La canción puede ser exactamente la misma, pero la experiencia no es la misma.
0: Completamente de acuerdo.
1: Claro,
0: sí, señor.
1: Claro.
0: Sí, señor.
1: En un caso yo he dado una orden y la máquina, la maldita máquina, la ha cumplido. En el otro ha sucedido el azar. Y me parece que necesitamos que sucedan cosas. Estamos construyendo una sociedad burocrática, arreglada, administrativa, prevista. El teléfono sabe por dónde debemos ir. Una aplicación sabe qué restaurante nos gustará. Otra aplicación sabe qué película queremos ver. Otra aplicación nos recomienda libros. Otra nos presenta personas compatibles con nosotros. Claro, todo esto es muy cómodo, claro, Esther.
0: Claro.
1: Pero yo no propongo volver a las cavernas. Pero hay una pequeña pérdida escondida dentro de tanta comodidad. Cada vez tenemos menos ocasiones de encontrarnos con lo que no habíamos pedido. Y aquí volvería al pequeño comercio.
0: Sí.
1: Quizá una de las funciones futuras de una tienda pequeña sea precisamente conservar el accidente. Internet es magnífico cuando sé exactamente lo que quiero. Por ejemplo, una edición determinada de un libro X, la busco, la encuentro y la compro. Pero, ¿y cuando no sé lo que quiero? Una librería
0: cuando
1: pequeña.
0: No, o cuando no tenía ni idea de que hay cosas que quiero, hasta que pasé por un escaparate y dije, ¡guau!
1: Ahí, azar. Una librería pequeña, una tienda de discos, un anticuario, una ferretería, tienen en su catálogo perfectamente ordenado la posibilidad de que nos equivoquemos y que encontremos cosas que no gustábamos, lo que dices tú.
0: Sí.
1: Si equivocarse de estantería puede ser maravilloso.
0: Pues
1: azar. Uno va a buscar una cosa, mira a la izquierda por casualidad, pregunta algo que no tenía previsto preguntar y termina llevándose otra. Azar. Es decir, se produce un pequeño acontecimiento.
0: Sí.
1: A mí me gustaría llamar a esto la magia del azar.
0: Uh-huh.
1: Y ahora me voy a saltar aquí unos párrafos porque me estoy enrollando mucho. Y quiero decir simplemente, a ver si lo encuentro, porque me... A ver si lo encuentro. Pedro Salinas tenía dos versos preciosos. Dicen así, cito, de ti me fío, redondo, seguro azar. Me parece una expresión maravillosa.
0: Qué bueno.
1: Seguro azar. Parece una contradicción, pero quizá no lo sea. Hay algo seguro en dejar una pequeña parte de la vida abierta a lo que no hemos programado. ¿Se entiende esta frase,
0: Perfectamente,
1: Que las aplicaciones, la compra masificada no lo permite. Y Mallarmé llevó la cosa todavía más lejos con aquel título absolutamente extraordinario. Una tirada de dados jamás abolirá al azar. Por lo tanto, francamente, porque encontrar en una vida caótica es el azar, debe ser uno de nuestros destinos. Y debemos evitar estas compras en megastores y en supertiendas, donde todo, y en aplicaciones, donde la vida está perfectamente programada y el seguro azar que habló Salinas ya no existe. Y no quiero decir nada más, y perdón, y me he enrollado mucho.
0: Para nada. No, en absoluto. Y además son ideas que podemos sumar a lo que estábamos comentando. Me parece una idea estupenda. Uno de los aspectos que tiene el comercio local, el comercio pequeño, es precisamente el factor sorpresa. Nunca sabes. Cuando pasas por una calle por la que no vas habitualmente y descubres los comercios que hay, puedes estar pasando una sorpresa tras otra. ¿A quién no le ha ocurrido, no? Ir caminando por alguna parte y decir, ¡oh, qué tienda tan chula! ¡Anda, mira qué comercio más majo! ¡Anda, mira qué escaparate! Yo que soy fan de los escaparates, además. ¡Uf, madre mía!
1: Entras en una tienda de 40 metros cuadrados, es un vestido en escaparate, te gusta, entra, remeras, si dices en español, remeras, remeches,
0: como decía alguien que conozco de la Costa de la Morte, remeches, buscas ahí.
1: Encuentras un vestido maravilloso. Uh-huh. Lo que pasa es que me he puesto muy nervioso y me pongo muy nervioso cuando intervengo en público, porque antes se me han ocurrido dos ideas, pero eran previsibles. Pero esta, de que la tienda del futuro, del pequeño comercio, y que la gran es la maravilla de bazar, esta idea no se me ha ocurrido porque es muy inteligente. Se me ha ocurrido porque le he dado muchas vueltas.
0: Bien.
1: Y claro, le he dado muchas vueltas con un ataque de pánico. Y aquí lo dejamos y muchas gracias. Y perdono a la audiencia por mi primera despedida a la francesa a las 10.
0: En absoluto. Aquí podemos contarnos cómo estamos y no pasa nada. Estamos escuchándonos con todo el cariño. Gracias, Cristian. De nuevo, bienvenido. Gracias. Muchas gracias a ti.
1: Muchas gracias.
0: Muy buenas.
1: Muchas gracias a Marcos, que me ha ayudado mucho, que le he dicho que si podíamos hablar para perder los nervios. Y me ha soportado un rollo que le he metido yo, un rollo terrible. Y aquí se haya tenido una humanidad y una humanidad, un tacto y una exactitud de maneras y de formas y de gusto extraordinaria.
0: Gracias por decirlo también. Y para eso estamos, ¿eh? Para eso estamos. Ha sido a gusto trabajar. Gracias. Adelante, te escuchamos, Cristian. Pasa buena noche.
1: Bueno, chao.
0: Gracias, muy buena noche. Hasta luego. Claro que sí, podemos permitirnos, en verdad, pues estar como estemos. Podemos estar tristes, podemos estar fastidiados, puede ser un mal día, puede ser una mala noche, hemos podido pasar una mala tarde, pero estamos aquí para escucharnos y para escucharnos además con atención y con cariño. Y las aportaciones van a ser muy bienvenidas y además van a ser, pues, sinceramente útiles para compartir lo que estamos, pues, compartiendo también y comentando con la audiencia. Así que, adelante, te esperamos en el 981-1344-33. Esto es Radio Voz. Sigamos. Buenas noches.
2: Buenas noches.
0: Buenas noches. ¿Qué tal? ¿Cómo estamos?
2: Pues muy bien.
0: ¿Sí?
2: ¿A ti qué te parece? ¿Que o falo ben en serio ou que non?
0: Hay una enorme diferencia entre quen fala en serio e quen fala sen facelo en serio. Notase moito, ¿eh? Non te preocupes porque todo o que facemos aquí é público.
2: Xa.
0: É dicir, hai moi, moi poucas posibilidades de agachar ou agochar, non? O que se ten. Así que non pasa absolutamente nada. Soades como soades. Así que non vos preocupedes.
2: Bueno, como sabemos?
0: Claro. Pois claro. Xa é algo moi importante. Aportar do que se ten é un exercicio de xenerosidade, Suso.
2: Eso. Bueno.
0: E a xenerosidade, que últimamente non está moi ben vista, agradecese moito. Moito. É un detallazo.
2: Os mellor ou outros pior, pero sea con boa intención, pero mira.
0: Bueno, mellor ou pior, segundo que enxulgue, claro.
2: Xa.
0: Iso é moi elástico tamén. É moi elástico. Depende de moitos factores e que podamos considerar mellor ou pior. Afortunadamente, facémolo con cariño e nos escoitamos todos con cariño. Non pasa nada. Non pasa nada.
2: Eso é o que importa, verdad?
0: Agradecese. Sí, de certo. De certo.
2: Bueno, pues mira.
0: Contanos.
2: Bueno, se noto que estás ben.
0: Sí, grazas, grazas. Grazas.
2: É unha pena que cerren as tendas pouco a pouco. Cada paso imos a peor en eso.
0: Xa.
2: Aquí, viñendo ao súper de reparto, un parou de vir, haberá sobre 4 meses, más ou menos. Decía que facía moito recorrido, é que cando chegaba a casa á tarde noite tiña que descargar os pelés que lle traían con cousas. Sí. El solo é colocar as cousas no coche po día seguinte. Que facía moitas horas, queixábase sempre. Bueno, é xoven. Agora está traballando en outro sitio, en outra cousa. Este viña o miércoles. E outro que viño os martes, teñen un super grande con un aparcamento grande, un super moi ben, moi bo, un súper grande, va. Mm. Entonces, cada uno me pasaba por allí, entré a comprar unas cosas y dijimos que cerraban o fin de mes. Mm-hmm. Que tenía mujer mal, pues, eso puede ser.
0: Sí.
2: Aunque ella estaba también allí, pero bueno, yo no estaba bien. Él solo que no era capaz a llevar todo. Tenían también algún empleado, pero... Uh-huh. Ahora, por las tardes cerran, solo abren por la mañana. Uh-huh. Y dicen yo, las cosas que no me han dado en este mes. Dice, ay, estas recóllenlas.
0: Vaya. Uh-huh.
2: Porque o súper es de una marca muy, muy conocida, que empieza por, sí, por C.
0: Sí.
2: Uh-huh. E botas a moito de menos, van.
0: Claro.
2: Botas a moito de menos porque quedamos en ningún. Uh-huh. Sí, sí.
0: Claro, e isto, ademais, en determinadas zonas, supón que as persoas teñan que buscar a maneira, non, de chegar a un supermercado ou a outro pequeno comercio que pode haber noutro lugar, non?
2: Ai, temos que desplazarnos, como mínimo.
0: 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Non queda outra que ter coche, non?
2: Sí.
0: Non queda outra que ter alguén que te leve. Se ti non conduces, non queda outra.
2: Sí, claro. Sí. Uh-huh. Aunque, como mínimo, 4 kilómetros e medio, 5, pois non máis longe, pero...
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2: Sí. O conto do coche, agora que falaxe do coche, pues este outro día o tema, eu non podo falar, pero o tema de conseguir unha cousa, nada, se un queria, sí, conseguila. Mm-hmm. Pois, por aquí hai varias algunhas mulleres que ou que estiveron no estranxero ou aquí, que tiveron a oportunidade de sacar o carné de conducir.
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2: E non o sacaron, ou pasaron e pararon sin sacalo.
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2: E claro, tiñan os maridos e non tiñan... Non tiñan, bueno, non tiñan eso, defendíanse igual, pero agora algunas faltan os maridos, outras o mellor non formoulle, e agora, di, ah, se for agora, se for agora, había ter quitado, sacado,
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0: Sí.
2: Sei que agora botan moito de menos, claro.
0: Claro.
2: E non dependes de nadie, de que te leven e te traen continuamente.
0: Uh-huh.
2: Sempre, bueno, é unha falta grande.
0: Xa, xa.
2: Sobre todo o que ten que expresarse. E un día tens que poñer o tema da educación, porque...
0: Ese será para outro día. Hoxe adicamos tempo pequeno comercio, que nos apetecía. Que nos apetecía.
2: Segundo, e de certo, moito que decir. Vaya.
0: Uh-huh.
2: En España, o peor desplome da historia. Según un informe dese de PISA.
0: Uh-huh.
2: A lectura, que cae moitísimo, matemáticas, e por aí. E Valencia e o País Vasco parece ser os peores. E o uso continuo dos móviles e outras pantallas... Que fan reducir a capacidade dos estudiantes para concentrarse. E o uso de inteligencia artificial tamén frena o reforzo mental necesario para aprender a pensar e a razonar. Pois, mira ti. A inteligencia artificial está revolucionando totalmente, para ben e para mal.
0: Bueno, todo depende habitualmente do que queiramos hacer con nosa inteligencia.
2: No, xa.
0: Claro. Sempre lle botamos a culpa as ferramentas sen pensar que nos utilizamos as ferramentas voluntariamente. ¿Mm? Que hai unha enorme diferencia entre abrir un caderno para tomar notas, para estudar e para aprender, para abrir un caderno, por exemplo, escribir unha barbaridade, non? Hai persoas que utilizan as redes sociais para comunicarse e persoas que utilizan as redes sociais para insultar. ¿Mm?
2: Claro,
0: hai persoas que coñen o teléfono para chamar a alguén ou para pois facer que sirva de modo de contacto e de modo tamén pois eso, incluso de scroll, non, de dar unha volta por aí por certos contidos cunha certa utilidade, incluso en momentos de lecer, y hay quien utiliza un móvil efectivamente como arma o como modo de perder un estupendo tempo accediendo a contidos cuestionables cando non ilegais, non? Incluso. Cada un de nós decidimos. Como estamos a falar hoxe, decidimos, pois efectivamente, que comprar ou non nunha tenda. Decidimos non o que queremos comprar ou non en base, sí, a moitos factores. En moitos casos o factor é a comodidade, noutros o factor é o prezo, noutros o factor, pois, pode ser moitos, eh? Pode ser, bueno, está de moda, non? Ir a comprar a tal sitio, ou está de moda pedir as cousas por internet, ou está de moda determinado tema, pero as modas eu podo seguilas ou non. Os seres humanos decidimos. Próximamente ya dedicaremos un programa ao tema educativo, de acordo, pero porque queremos sumarlle outras cousas, e xa vos contarei. Na próxima semana falaremos do tema, pero hai de todo, hai de todo. E somos nosos que decidimos efectivamente que facer e que non facer, eh? E como utilizar, sí, pero... a cabeza, como non utilizala, o decidimos nós.
2: Pero se non lo dan todo feito nas pantallas, por aí, pois,
0: claro, pero son eu o que pode tamén tentar que o meu sistema cognitivo non se deteriore, non?
2: Sí, así non rompemos nada a cabeza, está totalmente...
0: Claro, eu podo ter un teléfono móvil e facer un crucigrama, por exemplo. Eu podo ter un teléfono móvil e ter libros e ler. Eu podo ter un teléfono móvil e deixar de ver contidos estúpidos, non sei, pensar un pouco, mirar o ceo, non sei, mirar algo, ver voar os paxaros. Pero hai xente que adica tempo a ver un montón de contidos bastante idiotas. Por certo, ver contidos idiotas forma parte das libertades que temos persoais. Pero claro, claro, dependendo do que fagas, iso pasa factura, lóxicamente. Lóxicamente. É culpa do teléfono? Non. Bueno, hai xente que pensa que sí. Algúns pensamos que non. É culpa do coitelo, que haxe persoas que utilizan os coitelos para coitelar os demais? É culpa do fabricante de coitelos? Deberíamos cerrar todas as fábricas de cubertos?
2: Ay, no,
0: por certo, contenedor pode se matar tamén a alguén.
2: Sí, sí, sí,
0: non damos,
2: sí,
0: ideas, pero bueno, hai xente bastante bruta. É dicir, deixamos de fabricar ferramentas porque hai xente que se utiliza como arma?
2: No, que normalmente as ferramentas son que outra cousa. Foron feitas para...
0: Estou en Galicia, que xa sei que hai xente que utiliza os fauciños para facer danos veciños.
2: Xa.
0: He veño de facer un pareado bobo. Pero, sabes, bueno, hai xente que fai esas cousas. Cando, sí, ten moitas outras utilidades, claro. É culpa do fabricante de fauciños? Non.
2: Non.
0: Claro.
2: O cuchillo foi feito para cortar o pan, as patacas, e verdure, por aí.
0: E cortar a herba. Claro. Claro, pero como hai xente que non entende a diferencia entre o ben e o mal, pois nada, estamos liados, xa. É o que,
2: sí,
0: tengo.
2: Pois eu por internet nunca comprei.
0: Uh-huh.
2: No, porque vou sempre en persona.
0: Uh-huh.
2: Eu non sería unha persona de devolver as cousas, non.
0: Uh-huh.
2: Prefiero... Pero bueno, a ver, agora está así, hai moita xente que o fai.
0: Depende do gusto que teñas. Mira, eu comentaba, non sei con quen esta semana, a min dame unha pereza tremenda, ou preguiza, pero tremenda, pensar en pedir 4 cousas e devolvelas. Somente pensar no que teño que facer dame unha preguiza tremenda. Tremenda. Resúltame chamativo que haxa moitas persoas, por exemplo, ti vas a unha tenda, certas tendas de roupa, non?
2: Sí.
0: Ti estás na fila, non? Na ringleira de pagar. De pagar porque levas algo que tes visto ali, escollido ali, o levas na man, non? Sí?
2: Eves
0: unha ringleira e aprobaches, non?
2: Claro.
0: Ou, a lo menos, tes unha idea. Eu probo pouco porque compro moi ben a ollo, de acordo? Entón, pois, probo pouco. Pero hai moitos... Habitualmente compro prácticamente sen probar, pero nunca devolvo, eh? Compro bastante ben a ollo. E resulta que ves unha ringleira a carón dun montón de xente con bolsas que están devolvendo. E son bolsas de envíos por correo. Sabes, é dicir que diste, ou seja, pides e logo estás devolvendo e tal. A mí me parece moitísimo máis cómodo, pero bueno, é unha percepción, de acordo, isto é moi personal. Moito máis cómodo ir á tenda, e se me gusta o compro, senón non, e xa está. Eu levo posto porque xa sei que me vai servir.
2: Eu tamén.
0: Pero bueno, hai persoas que é outra maneira de enfocalo. Prefiro pedilo por internet e logo se non funciona, o devolvo ali. Ou o devolvo...
2: Eu devolver non me gusta.
0: A mí me parece un momento máis práctico leválo sen pensar en devolvelo. Pero bueno, tamén unha tendencia comercial. Isto de da igual, compras a ollo, senón o devolvo. É que me dá unha preguiza. Pero bueno.
2: A roupa toca de camán, se é máis boa ou non tan boa. Os zapatos, ven se son de cuero boa ou non son de cuero boa.
0: Sí.
2: A ver, estás ali físicamente, é outra cousa, para min, Pero, porque a mellor vela nunha foto, sí, pode ser, pero a mellor chegas a casa, non é que non, a mellor non é o que pensaba. Pode dar a consolidar que non é o que pensaba.
0: Sí.
2: Por meu entender. E se un vai a comprar en persona, digo, non, isto gusta-me a tela, gusta-me o tacto, gusta-me... Bueno.
0: Sí.
2: Todo. Pero bueno, agora está así de moda, o pedir por internet. Non digo nada, como hai as dúas opcións.
0: Sí, sí.
2: Claro. Pero se digo devolver, me caería moi mal, de verdad. É seguramente que é o pereo que distío, se digo algo moi tirimas cousas.
0: Isto para gustos. E hai moitas maneiras tamén de focar a cousa comercial. E igual que cando se fala das cousas de segunda man, por exemplo. É un mercado crecente. Hai persoas que non comprarían nin de broma roupa de segunda man ou artigos de segunda man, e, sen embargo, hai outras persoas que prácticamente compran todo de segunda man. Bueno, son opcións. Son gustos,
2: hai algunhas de segunda man que son mellores que as da primeira, casi estrenar.
0: Claro. Entón, que estamos a falar disto, non? De que isto é persoal, de que isto depende dos gustos, da percepción, das maneiras, da tua filosofía tamén de compra, moitas cousas, de que queras consumir ou non, hai moitas decisións tamén de carácter ideolóxico, de carácter ético, económico, moitas cousas. Moitas persoas que son partidarias da economía circular, por exemplo, pois, adiante, son percepcións.
2: Eu que digo que é unha perda que se vai perdendo as tendas de toda a vida. E perdese, van a menos. Van a menos. As cafeterías non me importa, pero a de roupa, de zapatos e de ultramarino sí que me importa máis. Sí, sí. Pero ocurre. Nas aldeas, se ti queres, ainda é máis necesario. Máis necesario, bueno, máis necesario en todos os sitios, ¿no? Pero...
0: Xa.
2: Pero bueno.
0: Home, hai lugares nos que tens alternativas e outros nos que non, claro. Estamos a falar disto. Se non hai alternativa, claro, que facemos?
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2: 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Tamén, antes había coches de línea, no, outros tempos había coches de línea, para todos os sitios, e agora non os hai.
0: Sí.
2: Debe ser debido a que hai coches nas casas, claro.
0: Claro. Efectivamente. Vai habendo outra demanda, vai habendo outra oferta. Isto funciona
2: claro,
0: así.
2: Claro. Antes había coches de línea por todos os sitios.
0: Sí.
2: Pasaban por aquí de Santa Conda, todos os días, para arriba e para baixo, e de... Bueno, salían daqui da Silva tamén, que é cerca daqui, todos os días, un pola mañan e outro a mediodía para a Coruña, por exemplo. Eu de Santa Coma tamén ido para a Coruña. Tiño ido moitas veces, non? Máis vido. E ora nada. Pero eso foi debido a que... Eu penso eu que fomos comprando coches, que a xente comprou os coches,
0: claro.
2: E deixou de ir nos coches de línea.
0: Efectivamente, xa nos movemos de outra maneira e, polo tanto, non necesitamos o que necesitábamos.
2: Eso.
0: Así funciona. E por iso, precisamente, falamos disto. Probablemente, pois nun futuro, necesitemos outro tipo de comercio ou funcionemos de outra maneira ou prefiramos outra maneira de comprar. Ou iremos vendo, de certo.
2: Como vai cambiando todo, verdad?
0: Pois sí. Cambia moito. E cambia rápido, ademais.
2: Sí.
0: E cambia rápido.
2: E a veces parece que decimos, no, ahora esto se queda así. Pues no es verdad.
0: Non?
2: Non é verdade. Dentro de, dun tempo volve a cambiar algo. Sí, sí.
0: Resulta interesante ir vendo como vai evolucionando todo. E ir vivindo eses cambios. E logo cada un e cada unha, pois se va adaptando tamén. Dependendo do que lle guste, do que prefira, do que lle pareza. Do que teña tamén da zona na que vivas, porque moitas veces esta cuestión da relación co comercio tamén depende da zona na que vivas. Depende de onde vivas e das propostas comerciais que teñas, elixirás dunha maneira ou doutra, claro.
2: Sí, sí, e volvendo aos coches, eu penso que todo mundo debíamos ter coche. 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Porque ocurre, ocurre bastante. O ocurriu e ocurre.
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2: Eu conozo bastante xente que no seu momento non sacou, e agora non vai sacar, pero agora bótalo de menos.
0: Xa, xa.
2: Claro. E agora xa se pode sacar co automático, claro.
0: Sí.
2: O carné, va.
0: Sí, sí, de certo. Pois isto imos seguir falando. A ver que nos sigue contando audiencia. Grazas por estar con nos, Suso, e por falar un ratiño. Grazas.
2: Ala, gracias.
0: Un saudiño. Seguimos. Chao. Pasa boa noite. Grazas, moi boa noite. Ata loguiño. Vamos allá. ¿Qué opinas sobre todo esto? Estamos en Radio Voz, te escuchamos en el 981-13-44-33. Hablemos. Buenas noches.
3: Buenas noches, Estéreo Oyente, soy Javier Dorens.
0: De nuevo, Javier, adelante, hablemos.
3: Vale,
0: hablemos,
3: ahora
0: cuéntanos.
3: Voy a hablar así un poquito, ¿no? Voy a decir las dos tecnologías que acabaron con... O sea, empezaron la terminación de lo que llamaríamos el comercio pequeño, el comercio artesanal, ¿no? Uno fue el patrón, el de los astres. ¿Os acordáis que todos nuestros abuelos iban a los astres?
0: Yo he visto patrones en casa. Mi madre hacía patrones, fue modista.
3: Bueno, pues ahí fue donde Zara pues consiguió hacer de un patrón un millón de piezas, ¿no? Yeah. Ahí empezó todo, ¿no? Y referente a la alimentación, la nevera y el congelador de grande. Acabó con eso. Porque antes los productos, si no había nevera, los teníamos que comprar día a día, sobre todo los perecederos, ¿no? Pero apareció el congelado y así. Yeah. Son pasos que se van dando, ¿no?, en tecnologías pequeñas que ya marcan un futuro, ¿no?
0: Sí, sí.
3: Claro, yo entiendo, ¿no? Yo entiendo perfectamente, ¿no? Ojalá volviéramos al sastre, ojalá volviéramos a todo aquello, ¿no? Porque eran los humanos, ¿no? Ahora ya no sé si somos humanos o robots, no lo sé. Me miro al espejo por las mañanas y digo, ¿yo estoy viviendo mi vida o estoy viviendo una vida artificial, no? Voy al ambulatorio, antes iba, salía mi médico de cabecera y me decía, Javier, te toca. Ahora soy un RH1 o un H2, algo así, ¿no? Y quería, bueno, ya que la gente, es un tema muy interesante, porque es un tema que hay que sacarle punta y sobre todo hay que sacarle algo que el pequeño comercio puede aguantar, ¿no? Si le preguntas al ChatGPT, pues te da perfectamente lo que tiene que adaptarse el pequeño comercio, ¿no? Pero hay un punto muy clave, la asociación, la cooperativa. Las cooperativas siempre han funcionado, siguen funcionando y funcionarán en el futuro, aunque bajo tutela del Estado, pero eso es otro tema. Pero por lo menos serán cooperativas de seres humanos. Pero claro, a la gente le cuesta asociarse. No sé por qué. Pues el pequeño comercio tiene que comprar en volumen. Luego también hablaba el material, ¿no? Hoy ya no hay zapatos de cuero. Bruselas prohibió la piel de cualquier animal, utilizarlo para vestimenta, el año pasado. Los que hacían zuecos en Galicia no sé qué están utilizando, porque había zuecos artesanales preciosos ahí en Lugo. Andaban medio revueltos por eso de Bruselas, que no se podía utilizar ninguna piel de animal

0: Pues el pequeño comercio tiene que comprar en volumen. Luego también hablaba el material, ¿no? Hoy ya no hay zapatos de cuero. Bruselas prohibió la piel de cualquier animal utilizarlo para vestimenta el año pasado. Los que hacían zuecos en Galicia no sé qué están utilizando, porque había zuecos artesanales preciosos ahí en Lugo. Andaban medio revueltos por eso de Bruselas, que no se podía utilizar ninguna piel de animal para vestir ni calzar. Entonces, claro, nosotros queremos ir por un lado, pero ellos nos hacen ir por el otro. Y todo es a la emergencia climática. Reducción del CO2 cero, reducción del desperdicio cero y reducir el consumo al máximo. Y para ganar hoy dinero tienes que hacer ventas voluminosas, ¿no? Por ejemplo, yo no me dedico a eso, ¿no? Pero hoy, por ejemplo, si yo fuera un artesano de cestos artesanales, me uniría con otros, con otros, con otros, con otros, y haríamos un gran volumen de cestos. Pues 500.000. Nos metemos en Amazon y los tenemos vendidos. Es que hoy hay herramientas que ellos mismos tienen que también las podemos utilizar nosotros, pero hay que unirnos. Porque nosotros no podemos, uno solo no puede fabricar voluminosamente. Y entonces la asociación, la cooperativa, asociarse a la gente, sí que puede hacerle lucha contra el mundo poco humano. Pero eso lo tienen que entender y hacerlo, porque si no lo hacen, hay muy poco tiempo. Queda ya muy poco tiempo. Entonces, si tú haces, o por ejemplo, ¿quién hace cuchillos, no? Pues hay un herrero que hace las navajas. Bueno, hay navajas famosas, tanto de Albacete como de otro lado, ¿no? Pero imagínate que se unen todos y hacen 2 millones de navajas. Las meten en Amazon y las han vendido. En Chile, Venezuela, sabe Dios dónde, pero han vendido 2 millones. En un día. Ese es el... Claro, porque todo cuesta tanto que tiene que ir a la compra inmediata. Inmediata. Y lo inmediato es eso. Ellos tienen la herramienta de Amazon, por eso hay millones de paquetes que se van para aquí y para allá. Hay quien los devuelve. Luego ellos ahora crearon, bueno, los contratan a empresas que venden eso al 50%, que aún por encima hay gente que compra ahí, mucho más barato. Es increíble, ¿no? Entonces,
1: La
0: claro,
1: cosa va rápido, sí. Y hay muchos
0: la cosa es muy
1: mecanismos.
0: rápida.
1: Muchos mecanismos, es
0: Claro,
1: cierto.
0: ¿qué es lo que cuesta hoy? Mantener energéticamente y mantener un comercio. Entonces, claro, te es mejor tener una nave y ponerla en impresión a 3D y un par de esos y hacer 1 millón de libros. Los metes en Amazon y los has vendido en un día. Y te has ganado 1.000 millones de euros. Ese es el futuro del pequeño emprendedor. Ahí está. Bueno, era para charlar un poco, Esther.
1: Adelante, pues
0: Contigo y
1: muchas
0: con los
1: gracias,
0: oyentes.
1: muchas gracias, muchas gracias.
0: Vale.
1: Eres muy amable y esa es la idea, que sigamos charlando porque además aprendemos mucho pensando al tiempo que piensan otras mentes y además
0: Sí.
1: razonando todo esto que resulta muy interesante para reflexionar también un poco, ¿eh? Claro que sí.
0: Exactamente.
1: Es un
0: Cuanto
1: tema
0: más
1: importante.
0: pensemos, mejor.
1: Mejor, eso siempre. Cuanto más pensemos, mejor. Bueno,
0: Ah.
1: falta hace que últimamente se piensa muy poco.
0: Ah.
1: Dime, dime. Y seguimos, sí.
0: Hubo un oyente que inventó la pólvora. Yo la inventé. Sí, pero yo la inventé mojada.
1: Buf, de eso hay mucho, Creo que llegas tarde. Hay un montón de gente por
0: Ya
1: ahí
0: llego
1: inventando
0: tarde, otra
1: pólvoras
0: vez.
1: mojadas, pero vamos, cantidubi.
0: Joder, pues lo siento. He perdido el tiempo. Vale.
1: Tenías que haber llegado antes.
0: Sí.
1: Gracias.
0: Buenas
1: Pasa buena
0: noches a
1: noche.
0: todos y
1: Muchas
0: oyentes.
1: gracias. Igualmente. Buena noche. Hasta luego. Bueno, pólvora mojada se vende por ahí, pero cantidad, ¿eh? Es una cosa espectacular y además de todos los colores. Estamos en Radio Voz. Buenas noches. Muy buenas. Muy bien, muy bien. Aquí estamos, aquí estamos. Además, muy entretida con esta dirección que va llevando a conversa, muy diversa. Y agradécese, con muchas ideas muy interesantes. Agradécese.
2: típico para

0: cobertura para todos, o sea, no para la ropa, ¿vale?
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1: 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Estamos en directo. Seguimos en Radio Voz. Te escuchamos. Cuéntanos. Buenas noches.
2: Buenas noches. Cristian desde Orense. Europa.
1: Adelante, Cristian. Hablemos. Vamos allá.
2: Bueno, primero de todo, pedir perdón porque no he estado atento a lo que decían la audiencia, porque estaba muy centrado en mí mismo y además mi concentración de atención es muy pequeñita. Quisiera leer un texto y acabar. Voy a proyectar la voz casi semigritando. Estoy sentado en el borde de la cama, como tú me has indicado antes muy bien. Y voy a leer un texto que dura aproximadamente 6 minutos.
1: Venga,
2: dice así.
1: A ello.
2: Quería comentar una cosa a propósito de la desaparición del pequeño comercio, porque siempre hablamos de este asunto en términos un poco funerarios. Cierran las tiendas de barrio, cierran las mercerías, las librerías, los pequeños establecimientos familiares. Y entonces decimos: hay que salvar al comercio pequeño. Bueno, yo no estoy completamente seguro de que esa sea la pregunta. Esa es la clave de mi argumentación. A lo mejor no tenemos que salvar todo el pequeño comercio tal como era. A lo mejor tenemos que preguntarnos qué pequeño comercio puede aparecer ahora. Hay una idea de Schumpeter, Schumpeter era un economista muy famoso, que se ha repetido muchísimo. Y esa idea es destrucción creativa. Suena bastante terrible, pero la idea es sencilla. La economía cambia destruyendo ciertas maneras de hacer las cosas y creando otras. Por ejemplo, aparece el automóvil y desaparecen las cosas relacionadas, los oficios relacionados con los caballos. Aparece el supermercado y desaparece parte del comercio tradicional. Aparece Internet y una tienda pequeña ya no puede competir ofreciendo simplemente muchas cosas. Pues esta cosa es lo de la destrucción creativa. Y entonces pensemos en una librería pequeña, porque parece que está la batalla perdida, pero bueno. Pensemos en una librería pequeña, una librería de 30 o 40 metros cuadrados. Pues obviamente no puede competir con Amazon. Claro. No puede decir, tengo muchos libros. Amazon tiene infinitamente muchos más libros. Tampoco puede competir con la rapidez de Amazon. Y probablemente tampoco con el precio de Amazon. ¿Qué puede hacer? Pues algo distinto y que será su clave. Puede hacer que el librero conozca realmente los libros que vende. Y sobre todo que conozca a sus clientes. Un librero que sepa, ha llegado esto y a tal cliente le va a interesar. Que tenga 500 libros escogidos, o 30.000, y no millones expuestos. En este caso, curiosamente, tener pocos libros deja de ser necesariamente una desventaja porque alguien los ha escogido. Y esto se puede trasladar a muchísimos comercios. A una tienda de quesos, de vinos, de estilográficas, de discos, de herramientas, de antigüedades, de plantas. Tiendas pequeñas donde no haya mucho de todo, sino poco de algo. Y alguien que sepa muchísimo de ese algo. ¿Se entiende, no? ¿Por dónde voy?
1: Sí, sí, perfectamente.
2: Sería, por así decirlo de alguna manera, tiendas con criterio. Para mí es lo futuro, tiendas con criterio. Yo creo que por ahí puede ir el futuro. Después hay otro tipo de comercio que me parece muy interesante. La tienda que vuelve a mezclarse con el taller. Y aquí voy a resumir mucho. Es decir, bicicletas, por ejemplo, Amazon te vende bicicletas. Pues un sitio que vendan pocas bicicletas, pero que las reparen. O un zapatero que venda zapatos, pero que los arregle y los adapte. O una tienda de informática que no venda millones de ordenadores, sino que solucione los problemas. Los errores de los fallos informáticos. O una librería que además de vender libros, encuaderne, restaure, haga encargos especiales, etcétera, etcétera. Y esta es una ventaja formidable del pequeño comercio. Hay otra posibilidad que resulta incluso paradójica. Esto me lo voy a saltar. Porque no estoy convencido del argumento. Acabo ya. Y también hay otra cosa que a mí me interesa especialmente viviendo donde vivo, en la aldea. La tienda como lugar social. No quiero ponerme sentimental y decir que antes todo era maravilloso, porque no lo era, ciertamente.
1: No.
2: Pero una pequeña tienda tenía una función que no aparecía en la caja registradora. Uno entraba, compraba algo, hablaba 5 minutos, preguntaba por alguien, se enteraba de una cosa o de otra, etcétera, etcétera. Eso en una ciudad puede parecer secundario. En un pueblo pequeño puede no serlo en absoluto. Quizá pueda parecer un comercio extraño, a medio camino entre varias cosas. Un sitio donde compras 4 productos básicos, tomas un café, recoges un paquete, compras un periódico o un libro y hablas 10 minutos con alguien. No sé cómo llamar a eso. Y precisamente porque no se llama cómo llamarlo, me parece interesante. Porque probablemente el pequeño comercio tenga problemas cuando intenta hacer, en pequeño y en peor, lo mismo que qué, que las grandes superficies o que Internet hacen grande y mejor. Esto se ha dicho mucho y es la gran verdad. Y la destrucción creativa indica que la pequeña tienda para competir en no puede competir en precio y en vez de productos intercambiables, pues eso tiene muy difícil. Tiene que ofrecer criterio. Tiene que ser tiendas con criterio, con especialización, con reparación, con proximidad, con confianza o con una relación humana estable. Entonces ya no está jugando exactamente el mismo partido de Amazon. Por eso yo cambiaría un poco la pregunta. En lugar de preguntar cómo salvamos las tiendas de antes, preguntaría cómo serán las pequeñas tiendas que todavía no existen. A lo mejor serán rarísimas, a lo mejor tendrán 20 metros cuadrados, a lo mejor tendrán muy pocas cosas, a lo mejor el propietario sabrá muchísimo de los productos que vende, a lo mejor un ordenador bastará para pedir lo que se quiere, a lo mejor tendrá un banco para sentarse y ya está, a lo mejor será un sitio donde se recogerán paquetes, o habrá reparaciones, habrá café, qué sé
1: yo. Oye, ¿quieres que te cuente una historia?
2: Sí.
1: Sobre un sitio que quizás no conozcas y que creo que te va a encantar.
2: Sí, cuenta.
1: Justo al hilo de lo que estás contando. Yo aluciné cuando leí esta noticia que me acaba de venir a la mente escuchándote y la he buscado otra vez. Es de febrero, concretamente. Y, bueno, la voy a leer como si fuera una historia, ¿de acuerdo? No es muy larga. Espera al final. En un callejón del distrito de Ginza, en Tokio, una pequeña sala pintada de blanco alberga lo que podría considerarse la librería más radical del mundo. Morioka Shoten, inaugurada en mayo de 2015 por un hombre que se llama Yoshiyuki Morioka, invierte la lógica comercial del libro. Mientras la industria editorial japonesa produce aproximadamente 80.000 nuevos títulos cada año, este establecimiento vende únicamente uno, que se renueva cada semana. Morioka Shoten no es performance, es un negocio que funciona, vendiendo múltiples ejemplares de una sola obra durante 6 días consecutivos. El interior está inusualmente vacío para una librería. Tiene paredes de hormigón, un mueble usado como mostrador, un teléfono de cable y sirve de lienzo para exhibiciones inspiradas en el libro de turno. Es un poco lo opuesto a Amazon, de la oferta infinita al minimalismo en la elección. Cada título permanece en exhibición exactamente 6 días, de martes a domingo, acompañado de instalaciones artísticas, objetos o fotografías relacionadas con su contenido. El espacio funciona simultáneamente como galería y punto de venta. La ubicación del proyecto además refuerza una dimensión simbólica. Está en el edificio Suzuki, construido en 1929 y protegido como arquitectura histórica. En su momento, pues tuvo las oficinas de Nippon Kobo, una editorial que producía la revista Nippon, que muchos consideran fundacional para la industria editorial moderna japonesa. ¿Cómo funciona esto y por qué abrió? Bueno, la apertura de Morioka Shoten en 2015, concretamente, se produjo en un momento crítico para la industria. 2 décadas antes, en 1995, Amazon había iniciado operaciones y el efecto dominó fue inevitable. Las librerías independientes norteamericanas pasaron de más de 7.000 establecimientos en 1994 a apenas 1.651 en 2009, una reducción del 76%. El modelo de librería física pareció obsoleto ante la rapidez de Internet y los algoritmos de recomendación. Morioka Shoten proponía justo lo contrario: concentración, escasez deliberada y tiempo para centrarse en una sola obra. Hay una expresión japonesa, isatsu ishitsu, que significa una habitación, un libro. Durante 8 años, Yoshiyuki Morioka trabajó como empleado en librerías de segunda mano del barrio de Kanda, que es el tradicional distrito bibliófilo de Tokio. Posteriormente abrió su propia librería independiente en calle Bacho, donde organizaba pues presentaciones de autores que multiplicaban ventas. Y él se preguntó, ¿para qué mantener centenares de obras si la experiencia óptima se produce con una sola? El estudio de diseño Takran desarrolló la identidad visual de esa tienda partiendo un boceto del propio Morioka. Y a partir de ahí empezó a funcionar. La propuesta se inscribe a todo esto en una recuperación más amplia del comercio libresco independiente. Bueno, los resultados comerciales del experimento confirman la viabilidad del modelo. Morioka Shoten ha comercializado ya más de 2.000 libros desde su inauguración. El catálogo semanal incluye desde cómics de Tove Jansson hasta fotografías botánicas de Karl Blosfeld, novelas de Mimei Ogawa o cuentos de Hans Christian Andersen. Ficción, no ficción, manga, libros ilustrados, de todo. Él cree que la abundancia general organiza, es decir, produce parálisis a la hora de decidir. Y desde este punto de vista, Morioka libera porque no restringe. Un único libro, 6 días seguidos y funciona, Cristian. A mí me parece una historia preciosa esta.
2: Historia.
1: La librería de un solo libro.
2: Maravillosa historia. Cuelga el enlace si me puedes hacer el favor en el Facebook.
1: Sí, claro. Lo cuelgo. Cuelgo el enlace ahora mismo, de hecho, pues rápidamente, en alguno de los lugares donde has colgado pues, tu comentario. Lo estaba citando todo esto porque leí la noticia concretamente en Shataka, que es esta publicación que tiene noticias así curiosas de diferentes lugares del mundo, y me había dejado completamente fascinada la historia de la librería de un solo libro.
2: Fascinante.
1: Es fascinante, es increíble.
2: Digamos que yo no sé la respuesta de las tiendas pequeñas del futuro, pero casi me has hecho imaginar un tipo de tienda que pueden existir realmente y que jamás desaparecerán. Me permito hacer esta coda un poco optimista. Y muchísimas gracias por la
1: historia. Nada, para nada. Está publicada justo al lado de donde has publicado tú alguno de los comentarios, que ahora comentaremos. Pero bueno, justo la puse ahí, ¿de acuerdo? El titular dice, en Tokio hay una librería con un solo libro en el catálogo y lleva 10 años abierta y funciona.
2: Tiene una novela o un cuento extraordinario esta historia.
1: Pues sí, pues sí. Gracias a ti por estar con nosotros. Bienvenido, buena noche. Gracias. Hasta luego, buena noche. Bueno, es que el mundo está lleno de ideas interesantísimas que todavía no conocemos y, bueno, pues nos vienen a la mente y las vamos conociendo a medida que nos vamos informando y que van llegando a nosotros. ¡Qué chulada! Bueno, hay negocios que funcionan curiosamente. Estamos en Radio Voz, sigamos. Buenas noches. Hola, buenas noches.
3: Sí.
1: Hola, ¿qué tal? Muy buenas.
3: Ah.
1: Hola.
3: Tengo cobertura ahora.
1: ¿Tienes cobertura? Ahora te escuchamos,
3: no sé
1: sí.
3: ¿Qué pasa?
1: Adelante,
3: no sé
1: adelante.
3: Qué, no sé qué pasa.
1: Mariña bueno, Gómez, entonces... adelante. Cuéntanos.
3: Sí, soy María. Primero tengo que empezar pidiéndoos perdón porque por lo que estáis pagando por la factura de la luz. Es que yo inventé la luz eléctrica. Es culpa mía.
1: O sea que es culpa tuya, pero ¿te estás embolsando todo ese dinero?
3: Desde luego.
1: ¿Por el morro? ¿Sin anestesia? ¿Sin pedir permiso
3: no,
1: siquiera?
3: No, por el morro. No, porque ya que queréis luz, por lo menos pagármela. Pásame, toma la molestia de inventarla.
1: Ah, me estás sonando a esa persona, es una persona, una señora de Vigo, que, bueno, ha registrado la propiedad del sol. Según ella, el sol es suyo. Como a nadie se le había ocurrido hacer eso antes, resulta que, bueno, pues se le ocurrió, creo recordar que hablo de memoria, que fue un notario y dijo, oiga, ¿el sol de quién es? De nadie, pues es mío. Y, bueno, pues más o menos firmó esto. Ignoro, claro, si eso puede tener luego algún efecto. Claro, no sé si a lo mejor lo que buscaba era, pues, no sé, lucrarse de alguna manera de la cuestión de la energía solar o algo por el estilo. No llegué a tanto, pero
3: bueno,
1: me había hecho gracia esto. La dueña del sol, ahora vas a ser tú la inventora de la luz, es lo que me faltaba.
3: Es que hay que saber emprender, ¿me entiendes?
1: Emprender, sí. Sí, yo lo que necesito es comprender algunos tipos de emprendimiento, que no me sale.
3: No, a mí tampoco. ¿Y esto cómo puede ser? Pero ahora
1: emprende y comprende.
3: Sí, sí. Y compra y vende, por ejemplo.
1: ¿También? Emprende y vende. Bueno. Ah, pues eso podía ser ya... Anota Marcos Villar para una cuña de publicidad. Emprende y vende. Una rima así sencilla. Claro.
3: ¿Y cómo se vende? Porque emprender, en principio, el emprendimiento es fácil, ¿no? Solo hay que tener una mente ágil y creativa como la mía. Esto es difícil para vosotros, ya lo comprendo, pero
1: sí. Sí. Bien, claro. Una mente explosiva en este caso.
3: Claro, en este caso, entonces, ¿de qué se trata esto, en realidad, el comercio? De vender.
1: Sí, de vender. Así es.
3: De vender desde el primer momento. Levanto la persiana hasta que acaba la jornada y la cierro.
1: Sí.
3: Por eso tengo que tener volumen de producto a la venta.
1: Ya.
3: No puedo levantar una persiana a 3.000 euros hasta que yo recupere esos 3.000 euros, ¿cuánto tengo que vender?
1: Claro. Suma. Así es.
3: 1.000 euros de alquiler. Hasta que recupero esos 1.000 euros, ¿cuánto más tengo que vender? Y todos y cada uno de los impuestos inherentes a ese negocio. Hasta que yo recupero eso, ¿cuánto tengo que vender? Y a partir de ahí, vender para que sea ganancia exclusiva. No puede ser solo vendiendo una lechuga.
1: Ya.
3: Tengo que estar vendiendo desde que abro hasta que cierro. Desde que abro hasta que cierro. Porque si no, no es que cierre yo la persiana. Es que la persiana se cae por su propio peso. Ya. Porque si yo tengo que añadir todos esos gastos al producto, no me compra nadie. A no ser, claro, que el gobierno me subvencione. Pero entonces sería un negocio subvencionado con los impuestos de todos. Desde el momento en que un negocio, sea el que sea, del tamaño que sea, tiene que ser subvencionado por el Estado, que hace parte de la prioridad, que es un negocio fallido. no se sostiene por sí solo. Necesita una muleta. Entonces, si no vendo constantemente, desde que abro hasta que cierro, ya he cerrado. Ya he cerrado, sea el negocio que sea. En el caso que tú explicabas, es uno como entre tantos. Veremos cuánto dura. No va a durarle mucho.
1: De momento, mientras tire, tira, pero ya veremos.
3: Claro, claro, pero es imposible que se prolongue en el tiempo el éxito. Tengo que estar vendiendo desde que abro hasta que cierro, solamente para ganar. Mira, eso es como cuando dice la gente, es que claro, si le llega el producto, no vas a, todo eso que tengo que pagar a priori, en principio, ya no vienen. Y si vienen, tengo que vender la lechuga a $2,000. Y esto no puede suceder, ¿verdad? Esto es como cuando dice la gente, los bares están siempre llenos. Pero eso no significa que ese negocio esté vendiendo las 24 horas. Porque si tiene 15 personas por la tarde y simplemente dos se están tomando un café y el resto jugando una partida, no está vendiendo. Y si no vende, no sale adelante. No puede ser competitivo. Y hoy un negocio, si no es competitivo, es un fracaso. Esto es lo que está pasando. Claro, es lo que está pasando. Aparte, bueno, se cambiaron también, es cierto, los hábitos de compra, etcétera, etcétera. Claro que sí. Luego también, claro, no es lo mismo a lo mejor pues una ciudad como Barcelona a una como Orense, ¿no? En términos poblacionales, ¿vale? Orense es una pena ya, lo ves todo cerrado.
1: Ya.
3: ¿No? Los negocios que has conocido toda tu vida ya no están. Han desaparecido.
1: Ya.
3: Unos que volvieron a abrir en esos mismos locales con la misma actividad o actividad diferente, en menos de un año lo han dejado también, ¿no?
1: Ya.
3: Entonces, claro que es una pena. Claro, porque era la vida, ¿no? Era las venas que corrían por... Claro, era lo que había, ¿no? Antes aquí, en la ciudad de Orense, había muchos negocios de ropa. O sea, tiendas de ropa.
1: Sí.
3: Básicamente eran, pues... había para dos... De población, ¿no? La, digamos, la media, la pobre, que era, pues eso, Confecciones María José... Y luego estaba pues para las la clase alta, ¿no? Que era pues Cuquita. Y claro, Cuquita pues no daba trabajo a nadie porque estaba ella todo el día. Y claro, tenía ese negocio porque era la mujer, por ejemplo, de un médico, y entonces se ponían un negocio con cuatro vestidos y ya les llegaba porque iban sus amigas y le compraban los cuatro vestidos. Eso desapareció también. Eso también desapareció, ese modelo. Y es una pena, claro que sí. Es una pena, claro que sí. Yo qué sé, también se acabaron las velas y llegó la luz eléctrica. Lo siento. Yo vi las velas y dije, esto no puede ser. Tenemos que
1: avanzar. inventaste la luz eléctrica, lógicamente, claro.
3: Claro, es que si no se avanza seguiríamos a velas.
1: Si no, nos quedaríamos a dos velas, tienes toda la razón. A nadie le gusta quedarse a dos velas, ahora que lo dices.
3: No, a dos velas ya estamos y quedándonos a una.
1: Calla, que estamos en plena costa de septiembre. Calla, no digas palabrotas.
3: En la costa de septiembre, yo esta tarde he escuchado en Europa, sí, en algunos países de Europa, ya está la gasolina y el diésel a 3 euros.
1: Sí, eso lo he leído también. Me he dicho, ¿cómo? ¿Qué? ¿Cómo?
3: Mátame camión.
1: ¿No era suficiente? ¿No era suficiente lo que está pasando?
3: Claro, entonces no puedo tener un negocio y vender solo una lechuga.
1: Ya.
3: Pero es que tampoco puedo ser un hipermercado o un supermercado y vender solo cuatro lechugas. Es el mismo círculo.
1: Ya.
3: Diferente escala, pero el círculo es el mismo. Tendrían que estar vendiendo, 500.000 lechugas todo el día.
1: Ya.
3: Cosa que tampoco está pasando. Pero por lo menos aquí. En otros sitios que hay otras grandes superficies, de otros nombres, no lo sé. Aquí en Orense no está pasando. Aquí ninguna superficie grande, la que hay, dos o tres más, poco menos, no venden tampoco 500.000 lechugas al día.
1: Ya.
3: y donde ves que antes había 15 cajeras, ahora es casa 32. Uh-huh. Entonces, todo lo que te digo, o sea, que no. Yeah. Que no. Bueno, pues nada, voy a seguir inventando.
1: Adelante, pues inventa, inventa. Pero sé posible cosas útiles y no destructivas, si eres tan amable.
3: Bueno, ya que estamos... reconocer que la luz eléctrica os ha venido muy bien.
1: Nos ha venido muy bien, pero lo digo porque últimamente, como estabas un poco belicosa, nos decías hace un rato, pues no vaya a ser que inventes algo belicoso tampoco. Lo que inventes que sea, pues eso, poco, no sé.
3: Bueno, está bien, voy a inventar el queso con membrillo, ala.
1: Anda.
3: En bocadillo.
1: En bocadillo. Ah, sí. Pues no, a lo mejor no era mala idea tampoco, ahora que lo dices.
3: ¿Ves? ¿Ves? Ah, pero eso sí. Luego no sacéis el precio y que me haga super extra mega millonaria.
1: No, ya, claro, claro. Bueno, evidentemente, la idea, las ideas cuestan. O sea, las ideas son caras y es bueno. El que tiene la idea, sí, evidentemente, debe cobrar. Otra cosa es cuánto decidamos pagarte. Claro, otra cosa es lo que vayamos a pagarte.
3: Un cerebro que trabaja es impagable.
1: Es cierto, es cierto. Buena falta hace. Sobre todo en épocas en las que los cerebros trabajan poco y mal. Digo, bueno, en fin. Vamos a seguir.
3: Pues así. Bueno, no es mi caso,
1: gracias.
3: Pero...
1: Bien, no, en absoluto. Hablaba en general. Mira el informe PISA. Vamos a seguir. Gracias.
3: Chao.
1: Pase buena noche. Gracias. Un saludo. Gracias, Mariña. Buena noche. Hasta luego. Bueno, porque le podemos seguir dando vueltas a esto y podemos hacernos unas cuantas preguntas, ¿verdad?, respecto de esto del pequeño comercio. Está resultando muy interesante la charla, nos está llevando por caminos muy diversos y además por reflexiones también con respecto a la forma de comprar, a la forma de vender, a la forma, claro, de pensar en lo que puede suponer la vida comercial, en cómo va evolucionando también nuestra manera de acercarnos al comercio. Las perspectivas, por cierto, los gustos también. No a todos, todas nos gusta comprar de la misma manera. Esto es muy diverso, por eso es un tema muy interesante. Bueno, como tantos y tantos y tantos asuntos que, claro, tienen diferentes perspectivas y tienen posibles puertas de entrada. Llámanos al 981 1344 33, hablemos un ratito, súmate a la noche con Esther @radiovoz.es o déjanos una opinión en la noche con Esther en Facebook. Hagamos una pequeña pausa, una cancioncita y volvemos al 981-1344-33. Sting, Zucchero, estupendo dúo. Algo titulado Septiembre, Septiembre.

0: Música que habla de septiembre y temática que nos lleva al pequeño comercio, al comercio local, al declive del comercio pequeño y a bueno, las perspectivas de futuro, la idea que tenemos con respecto a cómo compramos y sobre todo a cómo compraremos en un futuro no muy lejano, ¿verdad? ¿Qué te parece? Estamos en Radio Voz. Buenas noches.
1: Hola, buenas noches, Esther.
0: Muy buenas,
1: estaba
0: ¿qué tal?
1: Estaba dudosa y digo, bueno, pues voy a hablar.
0: No.
1: También.
0: Ante la duda, siempre llamar, siempre.
1: Sí, bueno.
0: ¿Por qué? ¿Por qué dudabas? ¿Por qué dudabas?
1: Soy Áurea.
0: Hola, Áurea, ¿qué tal? ¿Por qué tenías dudas? Dime. ¿Porque crees que no tienes nada que aportarnos?
1: Bueno, hay mucho, no cabe
0: Venga,
1: duda.
0: Venga, así me gusta.
1: Pero claro, sabemos expresarnos poco.
0: Pero eso lo dices tú, estamos hablando en el mismo idioma, yo te estoy entendiendo perfectamente y la audiencia también.
1: Bien, pues que te voy a decir que los autónomos han sido mucho cierre con los autónomos.
0: Sí.
1: Porque no son capaces, abres una pequeña cosa o tienes que vender mucho, Esther, que no puedes llevarlo y el gasto del bajo, es que ya no puedes abrirlo. Lo tienes que cerrar. Ahí había veces que hay un comercito que había, pues ya empezaron y terminaron, no cabe duda. Y cuando, ya hace unos años, claro, en la plaza pues había puestos de pequeñas cosas, de por ejemplo, de los que se, de las lechugas y de un todo eso, en pequeña cosa. Y ahí tetilla también vendían, allí había un gremio allí en el pueblo, no sabes, conocemos todo.
0: Sí.
1: Y empezaron a ponerle el que no le debían de poner nada más que a los grandes. Y todo se barrió aquello, Esther, no pudieron aguantarlo. Pero se barrió de lleno, si vendían algo en casa o lo que sea. Y ahora, pues, tengo una hija que, claro, aquella arregló mucho, que sabe de, ¿cómo se llama?, de material, arregló muchas excavadoras, tenía una cantidad, y además hacía de boda, hacía para que hubiese esas bodas, también arreglar los vestidos. En el de primera comunión, hacía, los arreglaba también, no es precioso. Tenía un movimiento, Esther, y ahora no era capaz de llevar el autónomo, Esther. Vale. Porque antes hacía una batita, se hacía una faldita, pero hoy ya viste la gente de tal manera. O tienes un comercio que es, antes se ganaba mucho por lo visto en la ropa, pero hoy en día hasta no sé si tienen posibilidades de hacerlo. Y ya te digo, el autónomo está para estos comercios pequeñitos, que es que no pueden abrirlo, y el que tiene lo cierra, no es por la gente, porque antes decía... mi madre tenía una tienda, tenía de todo, claro, no había esos presupuestos. Y por eso podían vivir, de aquella era muy grande. Y con unas chiquitas de vino, cualquiera que tenía una tabernita, pues vendía aquello. Pero ahora no pretendas. No sé cómo llevaban las cafeterías, no sé cómo las llevan aún, Esther. Que cobran mucho. Y los empleados tienen sus sueldos y el dueño tiene que pagar el local.
0: Claro, es que ahora los gastos mínimos, lo que estábamos hablando, los gastos mínimos son muy altos.
1: Muy altos. Y
0: claro, entonces no hay forma de amortizar todo ese gasto, claro.
1: Y tiene que él tener dinero que pueda llevar también su hogar. Y entonces tienen los obreros que hay que darle lo suyo. Y entonces, Esther, esto es un rumiante. Es un rumiante. Hija mía, es como veo que es la realidad, porque lo he vivido.
0: Y dime una cosa, ¿a ti te gusta comprar en las tiendas de barrio, en las tiendas de proximidad, en el comercio pequeño? ¿Qué experiencia tienes tú con esto?
1: Es que precisamente lo hemos arruinado nosotros. ¿Mm? Al haber el grande almacén aquí en el pueblo, ¿mm? Había aquí una al lado mío, aquello ¿mm? Era un manantial, ¿eh? Estábamos a cola. ¿Mm? Pero, y hacia abajo también había un comercito pequeño. Te digo, vendían el pollo, vendían uh-huh. de todo. Pero claro, al abrir estos grandes, nosotros mismos los hemos cerrado.
0: Ya.
1: Los hemos
0: ¿En tu caso, antes comprabas más quizá en comercio pequeño y ahora vas a otro tipo de comercios?
1: Ay, claro, yo iba, madre uh-huh. mía, era lo mío. Yeah. Y la gente lo hacía. Uh-huh. Y hoy en día, pues, estar a ver 5 euros... mismo de una panadería, de otra, ya lo ves, y ya lo ves y dices tú, yo la verdad, ahora uh-huh. que compraba, ya subió el más que el que compraba antes, y uh-huh. el de antes me gustaba más el pan, si no, pues pagaría esos 5 céntimos más, uh-huh. y la gente lo ve, a lo mejor lo gasta en lo que no debe, pero uh-huh. en esos detalles lo ven mucho.
0: Cada uno compra y gasta en lo que considere, lógicamente. No todos tenemos las mismas prioridades. ¿Mm?
1: Eso es. Yo
0: y decidimos en lo que gastar o decidimos en lo que invertir también. Claro.
1: Y era la tiendilla, era lo que teníamos, la tiendilla. Uh-huh. Y que vendieran. Que no había dinero. Nosotros teníamos nuestro negocio. Y apuntar. Pero cuando vino los grandes ya tenían dinero. Y ya no, de favores, ya no te conocían con los uh-huh. favores que les hacían, con la ayuda que le daban a esta gente. Y después ya no te conocían casi. Uh-huh. Sí. Es así la vida.
0: La vida cambia. Claro, la vida cambia, la vida evoluciona.
1: Cambiamos. Claro. Y la juventud, pues, ya vive en otro ambiente, que no piensa, no piensa lo más profundo que pueda haber, que son cosas ahora todas superficial, que hay quien carece, mucha gente que está careciendo mucho. Y yo estoy viendo, Esther, el ¿cómo se llama? La radio,
0: sí.
1: me regaló mi hija uno grande, uno más grande, y ya me lleva 4 pilas. Y entonces ya estoy viendo cuando tocas, que lo cierro un poco.
0: ¿No tienes forma de enchufarlo de vez en cuando, escucharlo a veces a pilas y a veces sin pilas?
1: No tengo nada.
0: No tiene cable, no tiene forma. ¿Oh?
1: No, todo tenía uno de mucha calidad, que eran la casa.
0: Sí.
1: Y tenía, yo le regalé a todos, pero...
0: Porque en muchos casos suelen ser polivalentes, ¿no? Los hay con pilas y cable. Entonces, bueno, cuando procede con cable y cuando procede con pilas.
1: Eso no lo supe yo. Como teníamos tanta costumbre ya de radio, pues no tenía... tengo una marca que era preciosa. Yo la ponía desde la mañana hasta la noche y nunca se gastaba. Ahora ya se estropearon, Esther.
0: Vaya, hombre.
1: Y ya no volvieron a hacer la marca esta.
0: Lo que hay es que tener alternativas, es decir, habitualmente escucharla conectada a la corriente eléctrica y luego tenerla de pilas como alternativa.
1: Mira, pues yo nunca se me ocurrió, Esther.
0: Claro.
1: Fíjate que hay de pilas.
0: Pero si además las tenemos, las hay de muchos precios. Hay radios muy chiquititas, además, que gastan poquito, ¿eh? Y en todo caso, pues eso, si escucha habitualmente, busquemos una que podamos enchufar o que la tengamos por ahí de fondo y luego utilizamos la de pilas, pues cuando no se puede enchufar.
1: ¡Qué gracia! Le hablo hasta el... Dije yo, a ver si tienes otra. Cualquier día paso por allí que es cerca.
0: Seguro que la tiene. Una radio es una inversión siempre. Una radio que se puede ahí conectar.
1: Y me dice, cualquier día pues ya voy por allí por casa. Y
0: claro
1: en
0: que sí.
1: Me apareció. Pero claro, no sabía por qué ya me está llevando. Uh-huh. Si dijéramos, pues gastan los 4. No, sí. A lo mejor se gasta como si fueran las 2.
0: Uh-huh,
1: y entonces
0: vaya.
1: Ya me supone... Y
0: no,
1: yo
0: hay que buscar, hay que buscar ahí una alternativa asequible.
1: Economía,
0: claro. Se busca alternativa asequible que seguro que se encuentra muy fácil. Pregunta por ahí y ya verás cómo te solucionan.
1: Y también tomo algún producto del doctor ese tan encantador, Tormo.
0: Ah, qué bueno. Muy bien. Estupendo.
1: Pero, estoy con el, ¿cómo se llama? Con el laboratorio.
0: Muy bien,
1: van
0: muy bien.
1: A mandar y me mandan siempre un regalo, ¿eh?
0: Ah, qué bien. Estupendo. Así me gusta.
1: Y
0: buena
1: yo
0: atención.
1: Estoy esperando unos que estuvieron, uno con agosto y otro que no tenían ya producto. Uh-huh.
0: Muy bien, muy
1: y
0: bien.
1: Y entonces, pero ya estoy esperando con 100 euros.
0: Excelente. Muy bien,
1: y
0: muy bien.
1: Y verás que todo...
0: Hay que ir arreglando.
1: Una casa.
0: Hay que ir arreglando. Claro que sí.
1: Una casa es mucho, ¿comprendes?
0: Sí, sí.
1: Y que no es solo llevar para comer y vestir. Hay productos que los necesitamos.
0: Pues claro que sí.
1: Bueno,
0: lo básico y lo necesario es mucho. Seguimos, pues, Aurea, gracias por estar con nosotros. Seguimos hablando.
1: Es lo que hay, realidad. Es lo que hay.
0: Así
1: aquí
0: es.
1: Aquí nos expone aventuras.
0: No hace falta esconder nada. No hace falta esconder nada. Cuanto más lo comentemos, además, más aprendemos también de que hay situaciones diferentes. Es bueno que lo sepamos.
1: Claro, el gobierno también necesita dinero que tiene que llevar mucho control, Esther,
0: ya.
1: Para llevar una nación. Tiene que haber mucho dinero, tiene que haber.
0: Ya.
1: Bueno, Celia.
0: Vamos a seguir. Gracias. Gracias, Aurea.
1: Porque
0: seguimos.
1: Es mi familia y hablamos todos los días.
0: No te preocupes.
1: Perdón.
0: Nada. Gracias. Gracias por estar con nosotros y por contarnos lo que opinas. Seguimos hablando. Un besiño.
1: Que nos das ánimo.
0: Gracias.
1: Hala, un besiño.
0: Es un placer.
1: Y a todos
0: buena noche.
1: Los oyentes.
0: Igualmente, un besiño. Gracias. Muy buena noche. Gracias. Buena noche. Hasta luego, guiño. Claro que sí. Pues de eso hablamos. Hablamos del pequeño comercio. Nos vamos al pequeño comercio. Nos damos una vuelta por los pequeños comercios y nos preguntamos si la tendencia de futuro será esta. Acudir al pequeño comercio o cambiar de forma de comprar y de forma de enfocar la cuestión del consumo. Tenemos a llamarnos al 981 13 44 33. Tenemos tiempo todavía. Háblanos de tu experiencia. Escríbenos a la noche con Esther @radiovoz.es. Acércate a la noche con Esther en Facebook. Escribe Cristian. He heredado una pequeña tienda de 25 metros cuadrados cerca de la Plaza de San Salvador y tengo dinero suficiente para convertirla en el comercio más excéntrico de Galicia. No hace falta que sea rentable inmediatamente, ya veremos. Venderé libros raros, no por antiguos, sino por el asunto. Un manual sobre torres de alta tensión, una historia de los ascensores, un tratado sobre señales marítimas, algún libro de estaciones meteorológicas y esas monografías que uno no entiende muy bien quién decidió publicar. También habrá objetos demasiado especializados. Lupas de relojero, reglas para medir mapas, pequeños barómetros, un viejo horario de trenes que ya no sirve para nada. Pero habrá una sección especialmente importante. Cosas que usted no venía a comprar. Una brújula, una caja de tizas, un pisapapeles con una medusa dentro, campanillas de hotel, una libreta para anotar cosas encontradas por casualidad y alguna cosa que ni siquiera sabremos para qué sirve. No sé si venderemos mucho, probablemente no. Pero habrá algo que hacer para que no desaparezca del todo el azar, nos dice. Bueno, hay tiendas absolutamente divertidas, llenas de cosas que no tenías ni idea que te podrían resultar graciosas. ¿Cuántas veces hemos caído comprando algo que dijimos, ¿y esto? Bueno, alguien decidió inventarlo y en su momento nos pareció una idea simpática o divertida o hasta útil, ¿no? A saber, hay tantas cosas en casa que no teníamos ni idea de que nos iban a venir muy bien. En fin, llámanos y cuéntanos. Giant Ember. ¿Y si escuchamos algo titulado Los últimos días de septiembre? Aunque todavía nos queda mucho tiempo por delante.

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Crisis del pequeño comercio. Es un buen momento para que nos llames al 981 13 44 33 y nos cuentes qué opinas. Se cree que en 10 años habrán desaparecido la mitad de las tiendas en España por falta de relevo generacional. Hay calles comerciales que van bajando persianas, que se van quedando sin tiendas. Estamos hablando de inflación, estamos hablando de, claro, los problemas de los autónomos pues para hacer cuadrar las cajas, de lo que cuesta mantener un pequeño negocio abierto, de las ventas del comercio minorista, de lo que supone también, claro, la irrupción de Internet, de la forma de comprar que aleja a las personas de la tienda física y las lleva a otros lugares. Por eso se habla, claro, de la digitalización, de los pequeños comercios, de los pequeños negocios. Bueno, se cree, por ejemplo, que mucha gente está apoyando al comercio local al recoger los pedidos online. Es algo muy curioso. Más de la mitad de los españoles apoyan a las tiendas pequeñas cuando van a recoger los pedidos, si es que pues han domiciliado esos repartos en esas tiendas pequeñas. Se cree que es muy difícil competir con las grandes plataformas. Años ha, se hablaba, por ejemplo, de la especialización, de que los comercios fueran lo más originales posibles, que intentaran desmarcarse de alguna manera. Pero, claro, la situación económica es complicada, los gastos son cada vez más y la competencia es importante. Y además hoy puedes comprar aproximadamente cualquier cosa que puede llegar desde cualquier lugar del mundo aproximadamente ya. Entonces, claro, es increíble. Y hay muchas herramientas que permiten comprar, devolver, cambiar, recambiar, etcétera, etcétera. Bueno, claro, la idea es facilitar el proceso. Y claro, en esa facilitación del proceso se va perdiendo también mucha posibilidad de comercio físico, de acercarse a la tienda. Bueno, son muchos posibles factores. Y estamos en otra época, estamos en otros tiempos. Sin embargo, todos reconocemos que dar una vuelta por una calle con tiendas abiertas es otro planeta. Y además, cuando vamos a otro lugar, pero incluso en nuestra propia ciudad, vamos a otro barrio, nos gusta descubrir el comercio de la zona. Y nos damos cuenta si una zona funciona o no, porque hay tiendas. Y porque hay tiendas que están funcionando, que están abiertas, ¿verdad? Nos damos cuenta de esto. Y echamos de menos el comercio de barrio, echamos de menos la tienda abierta, echamos de menos el pequeño local que tiene una personalidad propia. Y cuando vamos a otros lugares, buscamos ese tipo de comercios y buscamos ese tipo de tiendas y buscamos ese tipo de novedad, de especialización, diferencia, ¿verdad? Uh-huh. Bueno, de esto queremos hablar. La posibilidad de que nos llames al 981 1344 33, la habitual, el teléfono está en directo, operativo. Bueno, hemos tenido una noche muy interesante, participativa, pero todavía hay tiempo, ¿eh? Si nos quieres llamar y nos quieres contar alguna experiencia o nos quieres hablar de tiendas concretas en las que has podido hacer compras estupendas, por ejemplo. Bueno, y esos pequeños comercios que echas de menos porque han desaparecido ya, porque no están vendiendo. Todavía puedes escribirnos a lanocheconester@radiovoz.es o a lanocheconester en Facebook y dejarnos también una perspectiva, una opinión. Hemos dejado ahí enlazada la noticia de esa librería de un libro que comentábamos antes también. Y bueno, puedes también dejarnos ahí tu idea, tu opinión, tu comentario sobre todo esto. 65ymas.com lo decía en un titular muy significativo: los barrios pierden alma, el declive silencioso del comercio de proximidad. Y bueno, un colectivo de autónomos aquí en España escribían estos días, la Unión de Profesionales y Pequeños Autónomos, UPTA, escribían sobre que el pequeño comercio se encuentra en una situación límite y necesita medidas para frenar la pérdida continuada de negocios. Bueno, dice que el pequeño comercio lleva demasiado tiempo perdiendo autónomos y soportando unos costes que crecen mucho más rápido que los márgenes. Decía Eduardo Abad, el presidente de este colectivo de autónomos, que si esta tendencia continúa, muchos negocios van a acabar bajando definitivamente la persiana, con las consecuencias que esto tiene para la actividad económica y la vida de nuestros barrios y municipios. Pues algo a lo que prestar atención, algo sobre lo que, bueno, pues buscar también posibles soluciones de futuro, algo que nos invita a pues reflexionar también y a preguntarnos qué ocurre y, bueno, pues si efectivamente nos interesa que deje de pasar esto. Uh-huh. Bueno, dice también Rosa en Facebook: estamos viviendo una negra evolución de las cosas, de los precios de los alquileres en los bajos, que antes, no hace tanto, podías instalar tu negocio. De hecho, el alza del alquiler reduce un 12% la rentabilidad del pequeño negocio gallego. Las cuentas son cada vez más difíciles de hacer.
Rosa también dice en Facebook: echo de menos los kioscos de periódicos donde nos reuníamos los domingos para comentar cualquier acontecimiento interesante. Había revistas en las peluquerías, incluso en las consultas de algunos médicos. Comprábamos patrones para confeccionar ropa en casa. La pérdida de estas cosas influyó mucho en el ánimo de la gente. Lo peor es que esto no es como la cinta del cassette que le dabas hacia atrás. Sí, es verdad que a muchas de estas cosas no les podemos dar hacia atrás. Eso es verdad. Bueno, nosotros miramos hacia adelante, ¿eh? Todavía tienes tiempo para llamarnos al 981-1344-33 y comentarnos algo. Vamos a escuchar la canción de septiembre, September Song, en una curiosa e inesperada versión. ¿Te suena un tipo que hizo música en los 80 con Roxy Music que se llamaba y llama Brian Ferry?

Vaya, inesperada, curiosa y buenísima versión, por cierto, de este tema de canción de septiembre, September Song, en la voz de Bryan Ferry, que de vez en cuando nos da alguna sorpresa después de habernos regalado algunos de los grandes éxitos con Roxy Music y en solitario también, en su carrera por allá por los 80. Estamos a punto de terminar la edición 4993 de La Noche con Esther aquí en Radio Voz. Llegamos a un jueves, que es 10 de septiembre de 2026, y eso quiere decir que estamos a unas horas, pocas horas, de una celebración muy, muy, muy, muy especial. Sí, mañana vamos a tener un programa festivo, vamos a tener un programa francamente especial, vamos a contar con unos cuantos invitados, vamos a hacer el programa además en un estudio que no es nuestro locutorio habitual. Sí, me voy a dar una vuelta, voy a viajar un poco para poder hacer el programa en otro lugar, para estar frente a frente con Marcos Villar en el control técnico de sonido y bueno, pues para compartir con alguna que otra sorpresa una edición muy especial del programa, porque mañana estaremos en la víspera de cumplir 20 años de La Noche con Esther. Empezábamos un 11 de septiembre de 2006, lo cual quiere decir que mañana por la noche estaremos ya en la víspera y será nuestro aniversario de nuestro vigésimo aniversario en el programa. Así que, bueno, tenemos mucho de qué hablar, mucho que celebrar, mucho que compartir, mucho que festejar y mucho con lo que divertirnos, con lo que entretenernos. Pero de eso os hablaremos mañana. Vamos a quedarnos con esta canción September, September Song con Gary Barton y Friends. Y bueno, os emplazo para que mañana a partir de las 9 de la noche celebremos juntos que estamos a punto de cumplir 20 años de La Noche con Esther. Ay, algo habrá que hacer al respecto, algo habrá que festejar, algo habrá que celebrar. Mañana os lo contamos todo. Soy Esther López, ha sido un placer. Marcos Villar ahí en el control técnico, mañana le veo y mañana celebramos y festejamos y con más gente. Y bueno, mañana tendremos una edición de verdad muy especial del programa que ya estamos preparando con muchísimo cariño. Quedémonos con Gary Barton y Friends y mañana estamos de fiesta. Contamos contigo. Hasta entonces.